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12: Va buscando el patrullero central. Miles Straw en zona de aviso, captura. Buen fildeo de Miles Straw allá en el center field. La llevó lejos Caleb Durbin, pero la siguió muy bien Miles Straw para fildear, prácticamente corriendo de espaldas al home play en bandeja y sacar aquí el primer out del inning.
13: Mira, hay una buena cantidad de restaurantes italianos, irlandeses, de comida del mar. A cualquiera de esos le puede llevar Dylan Cisoy a Miles Straw.
12: ¡Se lo merece!
13: Se lo merece, con el festival defensivo que ha montado en el centerfield.
12: Straw cantado el primero. Así son los buenos amigos, y más cuando te están tirando la mano. Cuando te están echando una mano, más todavía. Si tiene que hacer Dylan Cis con Miles Straw, esas dos grandes jugadas. Bajito el envío y la anterior con mayor relevancia, porque fue con las bases llenas. Para terminar el primer capítulo, ese fildeo ahí, deslizándose en el jardín central, en conexión de el propio Caleb Durbin, es el que está exigiendo a Miles Straw ahí en el jardín central, tirándole, o algo personal tiene Miles Straw con Durbin.
13: Exacto.
12: Ha robado un par de imparables.
13: Sí, Durbin, que él, su lado defensivamente es muy bueno, los mejores tercera base de la Liga Americana, y qué bueno, pues. Controversial para los Medias Rojas, ¿no? Cuando salieron a buscarlo.
12: Preparado el pitcher, saca machuconcito, la busca el catcher, la tiene Alejandro Kirk, el tiro a primera y el out. Se va de receptor a inicialista, a Isaiah Kiner Falefa. Hay dos out, bases limpias. Y el turno para Marcelo Mayer.
13: Y hablando de buena defensa, una muy buena jugada de Alejandro Kirk. Como tuvo que salir a buscar ese batazo corto para hacer el tiro a la inicial con un corredor. Buena velocidad como Kiner Falefa.
12: Se ha vuelto ruidoso este Fenway Park. Música, oh, sí. Todo lo que da cuando vienen los bateadores de los Red Sox, ¿eh?
13: Sí, ¿no?
12: No lo recuerdo últimamente así.
13: Yo tampoco.
12: De frente trabaja Dylan Cease. Ya se impulsa alto por la cabeza.
13: ¿Sabes qué? Que a veces, obviamente los jugadores tienen mucho que ver ahí. Nos pedirán, mira, que por favor se escuche más la canción que quiero, ¿no? Para ir a batear.
12: Ok. Digo, parece el momento que estamos en Dodger Stadium, que es donde
13: sí, exacto.
12: Más se escucha la música, ¿sí?
13: Sí, no, que a mí lo que más me sorprende y me gusta a la vez de Dodger Stadium es que es solo un equipo de sonido el que hay en todo el estadio y está en el center field, pero se escucha como si hubiera bocinas en absolutamente todas las secciones del parque.
12: Listo, el pitcher lanza el primer strike, 2-1. Le cantaron ahí una recta a 98 millas por hora. Hoy qué bien la pasamos en Desde el Diamante junto a Alberto, el Beto Ferreiro, nuestro amigo. Ahí estuvimos hablando de todo lo que pasó ayer en Grandes Ligas, alto el envío. También con Mari Montes. Y ya los Gigantes de San Francisco se están destapando, por supuesto, como equipo vendedor. Se está mencionando a Rafael Devers, a Willy Adames, a Matt Chapman. Strike, cantado el segundo, 3-2. Dijeron que Logan Webb, no. A ese ni lo miren. Y peloteros jóvenes ahí dentro de la organización, tampoco. Listo el derecho, viene el lanzamiento, bajito el envío y es la cuarta bola. Reclaman por primera, dice que no pasó el bate. Va para primera Marcelo Mayer, el californiano. Corredor en la inicial. Tercer boleto que regala Dylan Cease. Hay dos outs, el turno para Connor Wong.
13: Tiene el sentido, ¿no? Con la temporada que están teniendo los Gigantes. Por supuesto, decepcionante, ¿no? Lo que estaban esperando. Un equipo que realmente se armó para competir. Pero no le han salido las cosas. Una de las principales apuestas, más allá de cualquier firma o cualquier cambio, Luis, es ir con un manager novato como Tony Vaitello, pero novato básicamente en todo el sentido, porque no tenía un solo juego de experiencia en el béisbol profesional en ninguna etapa de su carrera, ni como coach, ni como manager, como jugador, ejecutivo, scout, etc.
12: Un strike sin bolas, la cuenta ya para Connor Wong. Viene el lanzamiento, conecta línea, la bola pica de hit en el jardín izquierdo. Cañonazo de Connor Wong para segunda, Marcelo Mayer. En primera, Connor Wong. Empieza a armar el ataque el equipo de Boston aquí después de dos outs. Corredores en primera y en segunda, el turno para Masataka y Yoshida.
13: Y a ver si la parte alta de la alineación de los Medias Rojas puede sacar provecho de esto. Son pocas las oportunidades que han tenido con múltiples corredores en las bases. Mencionaba Luis el turno con tres en base que le tocó a Caleb Durbin, la línea que batió al jardín central y que hizo una gran jugada Miles Straw. A ver cómo aprovechan ahora con dos outs los Medias Rojas.
12: Viene Yoshida, que lleva de 2-0, ha roleteado en par de ocasiones por el campo corto de lado. Se coloca Dylan Cease, ya se impulsa, lanza alta la primera bola, una bola sin strikes. La cuenta aquí para Yoshida.
13: Luis Arraez, Luis, podría ser otro.
12: Sí.
13: Candidato a cambio, porque es un contrato de un año apenas el de Luis. Y está jugando muy bien, ofensiva y defensivamente. Esta semana lo veremos acá en Miami.
12: Listo el derecho. Lanza, saca rolling. Lento la tiene el segundo a base. El tiro es a primera y el out. Se acabó el inning. Se va Yoshida de segunda a primera. Falla por tercera ocasión en el juego. Se va a la parte baja del cuarto. Sin carreras, un hit, no hubo error, un boleto, dos quedaron en circulación. Cuatro completas en Fenway Park. La pizarra de TUDN Radio, la Buforia by Travel. Toronto 1, Boston 0.
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13: Out de Straw, un batazo sólido de frente al segunda base Kiner Falefa. El jonrón de Schneider a 105.7, el de Andrés a 104.9 y el roletazo de Straw a 95.
12: Lanzamiento ahora para Springer, saca rolling por el centro del terreno, se tira de cabeza el torpedero, no le llega a Mayer la bola de hit, allá a la zona del left center, el patrullero central Jarren Durán quien la levanta, sencillo aquí de Springer, al jardín izquierdo, corredor en primera base con un out, el turno ahora para Ernie Clement.
13: Parece ser un buen momento para una visita, ¿no?, al montículo y Boston ver si puede poner a trabajar al bullpen, porque son sólidas las conexiones de Tolley con picheos en la zona, no está descontrolado, pero a lo que venga por ahí le está haciendo swing y contacto sólido el equipo de Toronto.
12: Agresivos aquí y viene la tanda fuerte. Ernie Clement bateando, esperando turno Vladimir Guerrero Jr. y después vendría el mexicano Alejandro Kirk. Listo el zurdo, ya lanza rolling de foul por la parte izquierda y un out, corredor en primera base. El torneo futbolero que tenemos por estos días aquí en Massachusetts, en Foxboro, Ya terminó el partido entonces. 4-1 Noruega le ganó a Irak. Foul, la pelota atrás. Todo el análisis de lo que está pasando en este torneo futbolero, usted lo tiene en Línea de Cuatro, en Noche de Copas, ahí en el Facebook, en el YouTube de TUDN Radio, un tremendo estudio que han armado acá nuestro ingeniero Jorge Calderón. Qué gran trabajo. Listo el pitcher, viene el lanzamiento, correcta, un fly al jardín izquierdo, la va buscando Jarren Durán en zona de aviso, captura la bola. Dominado Ernie Clement en elevado al izquierdo, hay dos outs, corredor en primera base y el turno para Vladimir Guerrero Jr.
13: Realmente una conexión profunda. Dolly que se ha visto en aprietos en este episodio. Ya enfrentando por tercera vez a la tanda, pues ha hecho bien el ajuste el equipo de Toronto.
12: Salió el corredor de primera para segunda, se encasquilla y el receptor, ya no hay tiro. Va a ser robada aquí para George Springer, su cuarta base robada de la temporada. Ahí está instalado en la segunda base. Ve la primera bola para Vladimir Guerrero Jr. Listo el zurdo. Lanza. Strike cantado. La bola y un strike. La cuenta para Vladimir Guerrero Jr. El hijo del miembro del Salón de la Fama que lleva su mismo nombre, su señor padre. Señor padre Vladimir Guerrero. Listo el zurdo. Bajito por dentro. Dos bolas, un strike. Hay dos out, corredor en la intermedia. Listo el zurdo, ya lanza. Aguantando el swing, le cantan el strike. Dos y dos, hay dos outs del 2-22 en la pizarra del Fenway Park. Parte alta del quinto, se han despegado los Blue Jays, se están ganando 3-0. Listo el zurdo, lanza. Strike cantado, el tercero por el mismo medio, la recta a 94 millas, la dejó pasar Vladi Guerrero. Y es el tercer out del inning, sexto ponche que propina Peyton Tolley. Se va el quinto, parte alta para los Blue Jays con par de carreras. Se conectaron tres hits, incluyendo los jonrones, el back to back de Snyder y de Jiménez. No hubo error y uno quedó en circulación. Cuatro capítulos y medio se han ido en Fenway Park, la pizarra de TUDN Radio. Toronto derrota a Boston 3-0.
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12: Ese a mí no me gusta. Para nada. Pero a los 30 dueños de equipo sí. ¿Quién soy yo entonces? Alto el envío. 2-2. Esa es la realidad. Se usó en la temporada de la pandemia. Le gustó a los dueños de equipo. Así que vámonos. Se quedó. Lanza bajito el lanzamiento. Reclaman por tercera. Que dice que no pasó el bate. 3-2.
13: Si bien no soy fanático de esa regla en particular, sí le veo el sentido para la manera en la que lo utilizan en la temporada regular, tomando en cuenta lo larga que es y que de cierta manera también, pues, evitas un poco más el desgaste, ¿no? Con jornadas maratónicas.
12: Preparado el pitcher, lanza, conecta, fly de foul, la pelota atrás, se va a las gradas. Y otro tema en el que ya MLB puso la mano, ya puso una regulación, pero yo creo que debería hacerse algo más. Es con este feo espectáculo de ver a jugadores de posición
13: lanzando. Yo estoy de acuerdo. Estoy completamente de acuerdo.
12: A ver, estamos hablando que quiere subir el salario mínimo ¿a cuánto? A $1.5 millones, ¿no?
13: Correcto.
12: Es lo que está puesto en la negociación, fue la propuesta del sindicato. Y que un tipo que, o varios tipos, que lo mínimo que van a cobrar al año son $1.5 millones, no puedan sacar out y tengan que traer un jugador de presión, me parece increíble. Lanza. Strike cantado el tercero, reclama el bateador. Vamos al ABS. ¡Wow! Lo ganó. Ahora sí lo ganó Wilyer Abreu. Para primera con la cuarta bola. estaba muy seguro, lo habían ponchado. Se revierte aquí la decisión del umpire con el sistema ABS. El boleto para Wilder Abreu. Corredor en primera con una onda, el turno para Wilson Contreras.
13: Buen turno de Wilder y no deja de ser arriesgado, ¿no? Pedirlo en esa situación, sobre todo después de que Rafaela, el bateador anterior, había perdido uno de los challenges y queda a Boston uno para el resto del juego. Y pues, sí, todavía, si se quiere, temprano. Bueno, estamos a mitad de juego, pero Boston sabe que tiene que buscar atacar cuanto antes. Sí, ya con más de 100 lanzamientos le queda muy poco en este juego.
12: Listo, el derecho lanza rolling de foul por la parte derecha. Un strike sin bolas. La cuenta ahora para Wilson Contreras en primera. Wilder Abreu se salvó del ponche.
13: Seguimos calentando en el bullpen a Tommy Nance de los Azulejos de Toronto.
12: Calentando también en Kansas City está la selección de Argentina, la campeona de... Defensora, viene el lanzamiento, salió el corredor de primera para segunda. El tiro del receptor quieto en segunda base. Se desprende por un instante de la almohadilla, vuelve a tocar. Vamos a ver si la pide Snyder, la están revisando allí en el dugout de los Blue Jays. Llegó a tiempo.
13: Uy.
12: Y volvió a tocar a tiempo, creo,
13: Sí, pero es que sacó en el deslizamiento, dejó la mano, o sacó la mano, siguió de largo y después tuvo que tocar con el pie izquierdo a última hora, con la punta del pie.
12: Listo el derecho, lanza tirándole al tercero. Se poncha Wilson Contreras para el segundo out del inning. Es el séptimo ponche que propina Dylan Cease. Y el turno ahora para Jarren Durán, tercero de la noche, que se lleva a Wilson Contreras.
13: Tercero de la noche y se le ve la frustración a Wilson. No ha sido su noche en el plato. Hasta ahora está cortando esa racha de 23 juegos consecutivos, llegando al menos a la primera base. Lo dominó Cease en el turno anterior con una recta alta, esta vez con un slider al suelo. Picheo similar con el que ponchó a Wilder Abreu hace un par de episodios.
12: Corredor por segunda base, pero ya hay dos out. Metiendo el brazo aquí Dylan Cease. Se juega la conclusión del quinto inning. Viene el lanzamiento por fuera ligeramente. Una bola sin strikes. La cuenta para el bateador Jarren Durán, de 2-1 hoy en el juego. Listo el pitcher, tirándole al primer strike. Una bola y un strike. La cuenta para Jarren Durán. Hay dos outs en el marcador, ganando el equipo de Toronto 3-0. Listo el derecho, se coloca de lado, lanza correcta línea hacia el jardín central. Atrás la va buscando Miles Straw, se voltea, llegando a zona de aviso, captura la bola. Se va ya Jarren Durán, buen contacto, pero buen fildeo, buena lectura del batazo ahí en el center field para Miles Straw. Tercer out del inning, se va el quinto, conclusión, sin carrera, sin hit. No hubo error, un boleto, par de ponches, uno quedó en circulación. Se van aquí 5 capítulos completos. 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Toronto 3, Boston 0.
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1: Ferreiro. Ay, ay, ay, ¿cómo vendrá mañana? Porque él me prometió. Él me prometió que los Marlins le ganaban a Filadelfia la serie. Alto el envío. Yo hoy lo dejé tranquilito. En la cuarta bola va para primera Okamoto. Segundo boleto que negocia en el juego. No ha puesto la bola en juego porque tiene ponche. Y par de boletos. Corredor en primera después de una onda. El turno para Nathan Lux. Yo hoy lo dejé tranquilito. No lo quise mortificar. No le quise buscar las cosquillas. Porque él me dijo que ganaban los Marlins 2-1 la serie. Bueno, le di chance. Pero ¿cómo está ese juego ahora, Daniel?
2: Pues no luce bien el panorama. Los Phillies están arriba en la pizarra. 8-2. Acaba de conectar un ron de 2 carreras Eury Ruiz ante Jesús Luzardo. Eury, que ya es el segundo jonrón que le conecta a Jesús en la temporada. 2 juegos y 2 cuadrangulares contra el zurdo venezolano.
1: Mañana paso factura. Listo el derecho, ya lanza, conecta fly, la pelota atrás. Hoy se nos perdió. No, claro, por supuesto. Pero hoy se nos perdió el amigo Mario también de Miami, que pronosticó barrida de los Marlins. Atrevido, Mario.
2: Mario es medio optimista.
1: Un abrazo para Mario en Miami, lo estamos saludando. En el sexto inning, parte alta, vamos a ver si se acuerda. A las 8:31 de la noche, tiempo del este. Mario, mañana llama. Hoy te perdiste. Viene el lanzamiento, foul, la pelota atrás. Porque dice, no, yo nunca me pierdo un juego de ustedes. Dice que nos tiene al Beto y a mí en una fotografía, en un portarretrato ahí en la mesita de noche. Wow. Fíjate si nos quiere. Saludos, Mario.
2: Habrá sido de Guadalajara, de la serie del Caribe.
1: ¿Quién sabe? Pero ahí nos tiene, y eso es lo importante. 2 strikes y 1 bola, corredor en primera, hay un out, viene el lanzamiento bajito, el envío. Saludos también para mi amigo Jesús allá en Boston. Siempre nos llama desde el Diamante. No tiene redes sociales para reportarse a esta hora, pero mañana va a llamar. Sexto inning también, Jesús. Le saludamos a las 8:32, tiempo del este de los Estados Unidos. Ese hombre ya a esta hora está con un buen traguito, de los escoceses. Viene el lanzamiento, saca rolling entre primera y segunda, la bola de hit al right field. Allá la levanta el patrullero derecho, Okamoto dobla por segunda, va para tercera en la inicial. Está Nathan Lutz con cañonazo de hit al right.

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12: Ampliando la ventaja, ahora son 4-0. Adelantan los corredores. De lado se coloca el derecho en la lomita, manos a la altura del cinto. Ya se impulsa, lanza, tirándole al segundo strike. Descolgado con ese cambio de velocidad a 87 millas en la esquinita de afuera.
13: El cambio es el... La, la,

0: principal arma, ¿no? Para Tommy Kane, es el picheo en el que más se basa para buscar precisamente ese tipo de swings contra bateadores zurdos. Y a ver cómo resuelve ahora contra Jiménez.
1: Listo el derecho. Ya se impulsa, lanza fly de foul por la parte izquierda, la pelota a las gradas. Dos strikes sin bolas, la cuenta para el bateador Andrés Jiménez. De 2-2, doble y jonrón. Le falta el triple y el sencillo para el ciclo o la escalera. Y ayer logró Pitcroft Armstrong, bajito el envío. Una bola, dos strikes.
0: Lo decíamos fuera del micrófono, pero qué pelotero Pitcroft Armstrong, ¿no? De no ser por realmente por la temporada de Otani, Luis, que está haciendo maravillas desde la lomita y que está teniendo un buen año ofensivo, posiblemente Pitcroft Armstrong sería el candidato número uno al MVP de la Liga Nacional.
1: Listo el derecho, ya lanza correcta, fly muy elevado por la parte izquierda en territorio foul, la busca el tercera base y captura la bola prácticamente encima de la raya, pero en territorio foul. Se la lleva el tercera base Durbin para el segundo out del inning. Se va Andrés Jiménez en foul fly a tercera. Hay dos outs y el turno ahora para Miles Straw. De 2-0 en el juego de hoy, fly al derecho y de segunda a primera en el quinto. Corredores por segunda y por tercera que adelantan. Listo el derecho, ya se impulsa, lanza, strike cantado. El primero, un strike sin bolas. La cuenta para Miles Straw. Se prepara otra vez en el box el pitcher. Ya se impulsa, lanza, saca rolling fuerte por tercera base. La tiene la antesa lista. El tiro largo a primera de Durbin y el out de la inicial. De tercera a primera, buena jugada ahí en la esquina caliente de Durbin. Termina aquí la parte alta del sexto con una carrera. Se conectaron un par de hits. No hubo error y dos quedaron en circulación. Cinco entradas y media se han jugado acá en Fenway Park. La ventaja ahora para Toronto sobre Boston. 4-0.
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1: Sin carrera, sin hit, sin error, nadie quedó en circulación, 6 completas. Toronto le gana a Boston, 4-0.
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27: Ricardo Ferretti. Conocido como el Tuca, es un exfutbolista y entrenador brasileño naturalizado mexicano. Uno de los entrenadores con mejores números en la historia del fútbol mexicano. Fue una leyenda con Tigres de la Universidad Autónoma de Nuevo León, ganando 5 títulos de liga. Y es uno de los entrenadores más galardonados de la Liga MX, con 7 títulos. Actualmente es parte de ESPN México y ahora se une a Los Jefes con Álvaro Morales.
28: Semifinales. Para que después Venezuela derrotara en la gran final 3-2 a Estados Unidos, se llevara el título.
29: Sufrió más con Italia que con Japón, por ejemplo.
28: Sí.
29: En ese clásico, ya en esa segunda vuelta.
28: 12 strikes y una bola a la cuenta para Ernie Clement. Listo el derecho. Alto el envío, 2-2.
29: Y que lo que yo creo que más gustó de Italia, más de la manera en la que jugaron, fue la identidad que pudieron crear. Lo mencionas y que causará un impacto a largo plazo en Italia.
28: Preparado el pitcher, viene el lanzamiento, conecta a fly a lo profundo del jardín izquierdo, la va buscando Jared Durán en zona de aviso, dando un ligero salto, captura la bola. Se va Ernie Clement, también en elevado al left. Buena cobertura de Jared Durán allá en el izquierdo, en zona de seguridad, captura para el segundo out del inning. Y el turno ahora para Vladimir Guerrero Jr. Hoy tiene Vladimir Guerrero Jr. de 3-0, un ponche en el quinto inning. De lado el derecho ya lanza, saca Rolling por tercera base. La espera el antesalista, la tiene guante de revés, el tiro picado a primera. Y el out de la inicial se va Vladimir Guerrero Jr. por la vía 53 y de 1, 2 y 3 termina la parte alta del séptimo. Cero todo para el equipo de los Blue Jays de Toronto. 6 capítulos y medio se han jugado en Fenway Park. Toronto derrota a Boston 4-0.
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29: Consecutivos con San Francisco, después volvió a liderar con 80 en 2021. Ha sido un pitcher de todos los días para cualquier bullpen.
28: Viene el lanzamiento, rolling de foul por la parte derecha.
29: Ese estilo poco convencional, ¿no? Los submarinos, quedando ya pocos en la liga, pues hacer un ángulo tan diferente, pues es lo que lo ayuda, ¿no? También a sacar muchos outs.
28: Viene el lanzamiento, conecta fly de foul, la pelota atrás. Mañana, ya lo sabe, desde el Diamante a las 5 junto al Beto Ferreiro. A las 7 de la noche, Gigantes de San Francisco, Bravos de Atlanta. Viene el lanzamiento, correcta fly de foul por la derecha. El jueves nos vamos tempranito, El jueves nos vamos temprano a las 2 de la tarde, tiempo del este. Guardianes de Cleveland contra Cerveceros de Milwaukee. Si nos deja algo de tiempo ese juego, esperemos que sí. Tenemos desde el Diamante. Terminando el juego, nos vamos de corrido con desde el Diamante. 12 strikes y una bola, la cuenta para Sedán Rafaela. Listo el pitcher, lanza, conecta, fly. Con poca elevación por la parte derecha, en territorio de foul, la busca Vladimir Guerrero Jr., captura la bola. En foul fly a manos del primera, se va aquí Sedán Rafaela. Corredor en primera, hay dos outs. Y el turno para Wilger Abreu.
29: Vemos a Boston, dos relevistas calentando en el bullpen. Se trata de los derechos Ryan Watson y el colombiano de Boca Chica, Tyron Guerrero.
28: Los que están calentando el brazo por el equipo de Boston. Listo el derecho, lanza, strike cantado el primero. Ahí en el bullpen de Boston está Aroldis Chapman, el misil cubano. Hay un out, un strike sin bola a la cuenta. O hay dos out, quise decir. Viene el lanzamiento, foul por la parte izquierda. Dos bolas o dos strikes sin bolas. El conteo para Wilger Abreu. Y no ha puesto la bola en juego. Tiene un ponche, par de boletos en el juego. Listo el derecho. Ya se impulsa, lanza, conecta, fly. Muy elevado, dentro del cuadro, la pide el torpedero, se la están dejando debajo de la pelota. Jiménez captura la bola para el tercer out del inning. Se va a la parte baja del séptimo para los Red Sox de Boston. Sin carreras, un hit, no hubo error, uno quedó en circulación. 7 completas en la pizarra de TUDN Radio, la euforia by Travel. Toronto derrota a Boston 4-0.
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28: Para el segundo out del inning, se va Okamoto en elevadito a manos del torpedero, hay dos outs y el turno para Nathan Lux.
18: Récord con Alex Cora fue de 10 victorias 17 derrotas, y pues con Cora no fue solamente un despido de manager, 6 coaches también fueron despedidos al mismo tiempo, lo que causó mucha incomodidad y mucha molestia en varios miembros de la organización, porque uno de los que fue despedido fue Jason Baritek, ¿no? Que es una eminencia en la organización de los Medias Rojas.
28: Una bola sin strike, la cuenta aquí para Lucas. Ya se está jugando en Kansas City, acaba de comenzar el partido. Tirándole. Ahora ya arrancó en TUDN Extra, Cultura Gol. Mucha información más allá de lo futbolero, de lo meramente deportivo, de lo que está aconteciendo en este torneo, de las sedes, afuera. Y terminando Cultura Gol, esperamos entregarle a tiempo. Primero para que escuchen algo de Cultura Gol y también a Noche de Copas. Por ahí ya veo al Gabo Sainz, qué personaje. Es el estelar de Noche de Copas, el Gabo Sainz, bajito el lanzamiento, 3 bolas, 1 strike. Me mandan foto ya del Gabo ahí en el estudio, en el super mega estudio de TUDN Radio. ¿Usted no lo ha visto? Vaya para el canal de YouTube de TUDN Radio. Suscríbase. Esperando turno. Davis Snyder lanza tirándole al segundo, 3-2. Pero hay 2 outs y está en la cuenta máxima de 3 bolas, 2 strikes. El bateador. 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Listo el pitcher, lanza foul, la pelota atrás por supuesto. Nuestro programa desde el Diamante, entrevistas de béisbol, programas especiales de béisbol, Noche de Copas, Línea de Cuatro, Buenos Días América. Todo está ahí en el canal de YouTube de TUDN Radio. Facilito de encontrar, vaya y suscríbase. También síganos en Facebook, en Instagram. Bien, el lanzamiento, correcta, fly al jardín central, la busca el patrullero central, unos pasos hacia atrás, a 2 manos, captura a Rafaela. Para el tercer out del inning, se va aquí de 1, 2 y 3. La parte alta del octavo para el equipo de los Blue Jays. 0 todo, 7 capítulos y medio. Toronto derrota a Boston 4-0.
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18: Hemos visto el boleto de Marcelo, también un boleto de Connor Wong, un par de imparables del catcher de los Medias Rojas, a ver si con dos outs pueden aquí armar un rally.
28: Corredor en primera base, hay dos outs, final del octavo inning, hay tiempo pedido. Solicita tiempo, para allá va el coach de picheo,
15: Pete Walker.
28: Ahí va Pete Walker a conversar con el lanzador Tommy Nance. Reunión en el centro del diamante. No es muy amplia la ventaja, son 3 de diferencia, 4-1 a la pizarra, Daniel.
18: Sí, ahora vemos a Louis Varland, que ha sido posiblemente junto a Kate Smith de los mejores cerradores de toda la liga americana, en las grandes ligas en verdad. Muy buena la labor de Varland, alguien a quien vimos básicamente, Luis, en todos los juegos de los Azulejos en la postemporada del 2025.
28: Corredor en primera base. UDN Radio, mañana, recuerden, regresamos a las 5. Desde el Diamante. Y a las 7, San Francisco contra Atlanta, tirándole. Toda esta semana, el calendario que vamos a tener. Mañana miércoles, Gigantes Atlanta, 7:15. El jueves, Cleveland Milwaukee, a las 2 de la tarde. El viernes, Toronto Cachorros, a las 2 de la tarde con 20 minutos. Desde Wrigley Field, sábado, Cincinnati Yankees, a la 1:35. Y el domingo, Toronto contra Cachorros, a las 2:20 de la tarde, nuestro habitual domingo de Grandes Ligas. Listo el derecho, lanza alto el envío. A tercera, 3-1. El conteo. Corredor en primera base. De lado se va colocando el derecho en el box. Las manos ahí a la altura del pecho. Ya se impulsa, viene para el plato. Strike cantado, el segundo, 3-2. 3-2. El conteo aquí para Marcelo Mayer. Ponche en el segundo, boleto en el cuarto, de tercera a primera en el sexto. Listo el derecho. Achucón de foul, se mantiene la cuenta completa de 3-2.
18: Una buena batalla aquí de Mayer y Nance, que debería, independientemente de lo que pase, ser este a lo mejor su último bateador del episodio.
28: Hay dos outs. Listo el derecho en la lomita. Ya se impulsa, lanza. Alta la cuarta bola. Boleto aquí para Marcelo Mayer. Va rumbo a la inicial para segunda. A Isaiah Kiner Falefa. Y empiezan a armar la amenaza aquí los Medias Rojas de Boston, con corredores en primera y en segunda base. Después de dos outs, en las muñecas de Connor Wong está la posibilidad del empate. Claro, Connor Wong no tiene jonrones. Eso sí, 10 carreras producidas en esta campaña.
18: Pero el turno va a ser de Mickey Gasper, que va a entrar como emergente. Y acá sale John Schneider a llevarse ya en definitiva a Tommy Nance. Va a traer a su cerrador, a Louis Varland, a que le traiga, mejor dicho, que ponga orden acá y pueda darle los últimos 4 outs del juego. Así que habrá un nuevo lanzador y también un bateador emergente. Nosotros haremos una pausa y ya venimos con más.
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10: Se pone el juego, se va a la parte baja del octavo. Para los Red Sox, con una carrera se conectaron un par de hits. No hubo error, dos quedaron en circulación. Ocho completas. Se han ido en Fenway Park. Toronto a tres outs de la victoria. Están ganando 4-1.
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10: Amaga con tocar la bola, Andrés Jiménez la deja pasar. Listo el pitcher, alto el envío. Una bola y un strike, la cuenta ahora para Andrés Jiménez. De 3-2 en el juego, un doble, un cuadrangular, se fue en foul fly a manos del tercero en el sexto capítulo. De lado el derecho en la lomita, una bola y un strike. Lanza tirándole al segundo, 2-1. Hoy en el béisbol de las Grandes Ligas, además de este desafío, pues ya Filadelfia derrotó 8-2 a los Miami Marlins, aseguraron la serie victoria número 40 para los Phillies en la campaña. 40 ganados, 33 perdidos, listo el derecho, lanza, enterró. El lanzamiento reclaman por tercera, que dice que no pasó el bate. Así que 8-2 la victoria de los Phillies. En el noveno, parte alta, está 3-0 de la victoria. Los Nacionales de Washington le están ganando 6-4 a los Reales de Kansas City. Y en el séptimo, conclusión, los Yankees derrotando 11-2 a los White Sox. Milwaukee le gana 1-0 en el sexto a Cleveland. Viene el lanzamiento, tirándole al tercero. Se poncha Andrés Jiménez. Segundo out del inning. Y el turno para Miles Straw.
17: Pues a punta de recta cortada, sweeper y curva. Logró dominar Watson a Andrés Jiménez. Ese picheo en curva es el que más utiliza para buscar los outs, ¿no? De esta manera. Watson, que decíamos está en su primera temporada en el béisbol de Grandes Ligas. Boston le dio la oportunidad luego de pasar por varias organizaciones. Y ha podido cumplir hasta ahora con el equipo de los Medias Rojas.
10: Y ahora sí, la albiceleste Daniel abrió el marcador, le está ganando 1-0 a Argelia. Y sí, de nuevo Messi. Ahora no estaba adelantado. Minuto 17, el primer gol del Mundial para Lionel Messi.
17: Acabo de ver el video acá. Espectacular el gol de Lionel Andrés Messi.
10: Listo el derecho, lanza bajito el envío. Recuerden, terminando esta transmisión, los vamos a dejar, creo que alcanzamos a dejarlo un rato, con Cultura Gol. Terminando Cultura Gol, Noche de Copas. No me lo pierdo. Del lado del derecho, allá para el canal de YouTube de TUDN Radio, por fuera el envío. O en Euphoria by Travel, o en la página de Facebook, ahí va a estar en vivo también. O en nuestras estaciones locales afiliadas. En Los Ángeles, 101.9 FM HD3. Un abrazo para toda la gente de Los Ángeles, California. También en California, en San Francisco y en San José. En la 98.9 FM HD2. Listo el pitcher, lanza. Alta la cuarta bola. Boleto aquí para Miles Straw. Va para primera. Corredor a la inicial después de dos outs. Y el turno para George Springer. Springer. En el juego de hoy de 2-1, sencillo al izquierdo en el quinto, elevado al izquierdo en el séptimo, boleto en el primero, fly de sacrificio que produjo carrera en el tercer episodio. Listo el derecho, corredor en primera que adelanta, alto el envío. También para la gente de Nueva York, 96.3 FM HD2 en Miami, 98.3 FM HD2 en Houston, Texas, 102.9 FM HD2, también en Texas, en Dallas, 107.1 FM HD2 y en Austin, Texas, en la 104.3 FM HD2, por supuesto, donde tenemos muy buenos amigos allá en Chicago, la ciudad de los vientos, 106.7 FM HD2 también, sintonía total y siempre la recomendación de descargar la app Euphoria by Travel, es gratis. Listo el derecho, lanza, conecta, un batazo enorme por el izquierdo, por encima del monstruo verde, la bola se fue de jonrón. Cuadrangular de George Springer por todo el left field, se voló el monstruo verde y trae dos más de ventaja para el equipo de los Blue Jays, que ahora ganan 6-1.
17: Y si ya le tenía cuesta arriba el equipo de los Medias Rojas, pues ahora aún más, ¿no? Porque es de 5 la ventaja, un tablazo de George Springer a 438 pies por encima del monstruo verde. Por allá en el estacionamiento, el edificio de enfrente, terminó cayendo esa pelota. Springer no está teniendo un gran año ofensivo, pero no deja de ser siempre una gran amenaza con toda la experiencia, todo el pedigrí, lo importante que ha sido este hombre en octubre especialmente, George Springer.
10: Tremendo estacazo. El séptimo jonrón para él en la campaña. El turno ahora para Ernie Clement en un strike sin bola, correcta fly. En territorio foul, la va buscando el catcher debajo de la pelota y captura. Tercer out del inning, se va Ernie Clement en foul fly al catcher. Termina aquí la parte alta del noveno para los Blue Jays de Toronto. Se van con un par de carreras. Un hit que fue el jonrón de Springer. No hubo error, nadie quedó en circulación. Se han ido 8.5. Nos vamos al último chance de Boston. Están perdiendo. La ventaja es para Toronto a 3 outs de la victoria. Ganan 6-1.
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19: Hola, queridos amigos, aquí tienen a su doctora Isabel. 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
20: Ricardo Ferretti. Conocido como el Tuca, es un exfutbolista y entrenador brasileño naturalizado mexicano. Uno de los entrenadores con mejores números en la historia del fútbol mexicano. Fue una leyenda con Tigres de la Universidad Autónoma de Nuevo León, ganando 5 títulos de liga, y es uno de los entrenadores más galardonados de la liga.

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1: El México Mundial debería establecer, o sea, si ya arreglaron con México, ya. Exacto. Andy Arozarena ya fue con México, ya, no lo que hemos visto ahora con Nolan Arenado, que estuvo con Estados Unidos, con Puerto Rico. Marcus Stroman fue el otro que hizo lo mismo, ¿no? Tirándole.
2: Exactamente.
1: Y por ahí son varios los casos, ¿eh? Algunos más mediáticos que otros, incluso en los clasificatorios. Peloteros, hay varios peloteros latinos que han intentado clasificar a la selección de España, que no ha podido entrar al Clásico Mundial, y que después aparecen con otras selecciones.
2: Bueno, lo de Román Anthony, que estaba en la lista preliminar de Italia. Increíble. Dijo que no iba a jugar con Italia y de pronto aparece con el roster de Estados Unidos.
1: Listo el derecho, lanza, tirándole al tercero. Se poncha Jarren Durán y termina el juego. Victoria para los Blue Jays de Toronto. Pizarra final de 6-1. Con su tercer ponche en este relevo, Luis Barland cierra el desafío. Termina la parte baja del noveno para los Red Sox. 5 carreras, un hit, no hubo error. 2 quedaron en circulación. Termina el juego de pelota con la victoria número 35 de la campaña para los Blue Jays con 38 derrotas. Los Medias Rojas de Boston encajan su revés número 41. Tienen 29 triunfos. Marcador final de 6-1. Ganaron los Blue Jays, Daniel.
2: Sí, la historia acá empieza con Dylan Cease, ¿no? 5 innings en blanco con 4 hits permitidos, 4 boletos, 7 ponches. Pudo neutralizar a la ofensiva de los Medias Rojas de Boston, que solamente le pudo hacer daño a Tommy Nance en ese octavo capítulo con el cuadrangular solitario de Jarren Durán. Hubo una amenaza contra Nance, pero luego vino Louis Barland a poner orden en la situación. Nombre que ha sido sumamente valioso para este equipo de los Azulejos de Toronto. Un trabajo muy bueno del bullpen. Por el lado de Boston, Peyton Tolley, que en verdad mostró cosas muy buenas. El equipo de los Azulejos pudo hacerle daño, además, especialmente en ese quinto episodio, con los jonrones consecutivos de Davis Snyder y Andrés Giménez, que no son precisamente unos sluggers, pero que le pudieron hacer daño al abridor de los Medias Rojas. Luego le anotaron una masa a Tommy Kahnle, y finalmente en el noveno episodio, en su parte alta, George Springer le puso el clavo, ¿no?, al juego, ampliando la ventaja a 5 carreras. Fue el cuadrangular 300 de George Springer en su carrera en las Grandes Ligas. Una carrera que, como hemos mencionado, con apariciones en el Juego de Estrellas, con anillo de Serie Mundial, un hombre que ha sido de suma importancia, especialmente en postemporada, tanto para los Astros como ahora para el equipo de los Azulejos de Toronto, que tienen récord de 35 victorias, 38 derrotas, mientras que Boston cae a 29 y 41 en el último lugar de la división este de la Liga Americana. Muy cuesta arriba la situación para el equipo que dirige el manager interino Chad Tracy, ahora con récord de 19 y 24. En su mandato, mientras que los Azulejos buscan recuperarse, meterse de lleno nuevamente en la pelea y buscar defender primero su título de la Liga Americana y, por qué no, la revancha, ¿no?, y buscar esa Serie Mundial que tienen tanto tiempo esperando, Luis.
1: Efectivamente. Bueno, pues los números finales de este desafío: Toronto con 6 carreras, 7 hits, 0 error. Boston 1 carrera, 8 imparables, sin pifias a la defensa. Lo gana Dylan Cease. Su labor monticular hoy de 5 entradas completas, 4 hits sin carrera, 4 boletos, 7 ponches. Su cuarta victoria con 3 derrotas en la presente campaña. Deja Dylan Cease su efectividad en 2.71. Lo pierde Peyton Tolley en este...

0: Desafío, labor de 5 entradas, 3 carreras permitidas, 4 hits, par de boletos, 6 ponches. Deja su promedio de carreras limpias en 2.93. 3 y 4 tiene ahora, se fue su cuarto revés con 3 victorias. Luis Barland, con su rescate número 13 de la actual contienda, sacó 4 outs en este desafío. Termina sacando 4 outs, 1 y 1 tercio. Permitió un hit con un boleto, 3 ponches. Su efectividad la deja en 0.92. Los jonrones por el equipo de Toronto. El back to back de Davis Snyder, su tercer cuadrangular de la campaña. Y Andrés Jiménez, el séptimo para él. La espalda con espalda en el quinto episodio. George Springer la sacó, su séptimo jonrón de la contienda. Y Jarren Durán por Boston conectando su jonrón número 12 de la actual temporada. Juego de pelota que duró 2 horas 52 minutos, ante la presencia de 32.392 fanáticos esta noche en Fenway Park. Reitero rapidito los números finales. Toronto 6 carreras, 7 hits, 0 error. Boston 1 carrera, 8 imparables sin pifias a la defensa. Lo gana Dylan Cease 4 y 3. Lo pierde Peyton Tolley 3 y 4. Luis Barland con su rescate número 13. Jonrones de Davis Snyder de Toronto, el tercero para él. El séptimo de Andrés Jiménez. El número 7 también para George Springer. Estos 3 por Toronto. Jarren Durán por Boston con su cuadrangular número 12 de la actual contienda. Daniel, muchísimas gracias. Mañana regresamos con mucho más béisbol a las 5 de la tarde desde el Diamante. Y desde las 7 de la noche, tiempo del Este, aquí estaremos con el juego entre Gigantes de San Francisco y los Bravos de Atlanta. Buenas noches, Daniel.
1: Buenas noches, Luis. Siempre un gusto. Nos encontramos mañana primero desde el Diamante y luego acá con el juego entre Atlanta y San Francisco. Muy buenas noches a todos y muchas gracias.
0: Daniel Álvarez Monte con nosotros. Por supuesto, la recomendación a seguir arroba el extrabase y elextrabase.com. Allí con toda la cobertura de lo que está pasando en el béisbol de Grandes Ligas. Yo soy Luis Quiñones, a nombre de todo el equipo de producción, le damos las gracias por la sintonía. Los vamos a dejar con Cultura Gol. Terminando Cultura Gol, Noche de Copas, con toda la información de lo que está aconteciendo en este torneo futbolero de verano. Información desde Kansas. Argentina está ganando 1-0, así que quédese esta noche con TUDN Radio porque hay mucho, pero mucho más. Que tenga muy buenas noches y hasta mañana.
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3: 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Y aunque cambien los diseños y la tecnología, todos tienen algo en común: ser protagonistas de los momentos que el mundo del fútbol nunca olvida. Para TUDN Radio, Jessica Cedillo.
4: Los balones del Mundial, sin lugar a duda, ahora para la chaviza.
5: Son algo importantes.
4: Algo que también son importantes. Como dijo Josh, uno que ya está viejito, que pasa más de 40 años, a mí los que me gustaban son del 1970, el Telstar, al 1998, que es el Etrusco Único. Y con esto saludamos ya a toda la gente del network, que ya estamos sintonizados también en el network después de el gran juego de béisbol.
5: De la victoria de los Toronto Blue Jays 6-1 sobre Boston Red Sox.
4: Y ahora hablando sobre los balones del mundial, a mí me gustan esos que eran tradicionales. Blanco con negro, sus rombitos. Ya a partir del 2002 en Corea-Japón, ustedes no se acuerdan. Pero no. Empezaron a modificar. Alemania 2006 uh-huh. Trató de ser más moderno, pero teniendo como esa solemnidad de los otros mundiales. Y ya después se vino un
5: zaparrancho. O sea, ¿tú con cuál te quedas?
4: Yo entre Argentina 78.
5: No, te fuiste muy
4: España
5: lejos.
4: España 82 por el diseño. Obviamente
5: sí.
4: Eran diferentes, la piel era diferente. O el del 74.
5: Sí, no, yo definitivamente. Yo me quedo con el de Alemania 2006 porque pues es el primer mundial que recuerdo, entonces tengo como muy presente ese balón. Y me encantó a mí el de Rusia 2018. Creo que son mis favoritos. El de este mundial me gusta, ¿eh? O sea, muy criticado cuando salió, pero la verdad me gusta. Y lo que me encanta, y bien lo dices, aprovechando un poco quizá las nuevas generaciones que buscan que todo sea como mucho más gráfico y más tangible y demás, sacaron una colección de baloncitos. De todos los baloncitos, de todas las justas mundialistas. Y la verdad es que se ven bastante lindos. Yo personalmente no los compraría, pero se ven bastante lindos. Se ve bonito como ver cómo ha avanzado la pelota.
4: Los que, o el que más tuvo como quejas fue el de Sudáfrica 2010.
5: Por el
4: movimiento,
5: tamaño, ¿no?
4: El movimiento se movía demasiado. O sea, para jugar, a ver, nosotros estamos hablando de la imagen del balón. Obviamente, para jugar, también de repente los jugadores pues se molestaban mucho y más los porteros porque era un balón en Sudáfrica donde con el golpe del jugador se movía demasiado el balón y eso podía generarle uh-huh. a los porteros más complicaciones al momento de atajar. ¿A ti cuál es el que más te gusta, Jos, del 2010 para acá? Que sí, porque está re joven esta niña.
6: La verdad, pues sí, no me tocó, pero hay uno que en particular, que es el Azteca, a mí me parece bastante bonito, que siento que es un balón tradicional que va como con los colores de un balón de fútbol, pero ya pues que sí me tocó, porque ese no me tocó. El que sí me gustó mucho fue el de Brasil 2014, el Brazuca. Me parece que uh-huh. los colores son muy bonitos, iba como con la sede también de Brasil. Pero más allá también de los diseños, ya si bien como decía Omar, pues también es como la calidad de los balones, ¿no? Que yo no sabía eso, de que el del 2010 muchos jugadores se quejaron, pues también es eso, ¿no? De que pues también tiene, más allá de que tiene que ser del diseño, pues también tiene que ser pues que les ayude a los futbolistas pues para poder jugar bien.
4: Sí.
6: La tecnología, pues.
4: Han cambiado las pieles, han cambiado también hasta... muchos dicen que ya no, estos no se inflan con aire, sino como con no helio como tal, porque pues ese los hace volar, un gas diferente sí. que los hace más ligeros.
5: Y decir a la gente que también las selecciones empiezan a jugar con el balón que va a estar en las justas mundialistas tiempo antes, para que los mismos futbolistas pues se adapten como a la nueva pelota, ¿no? Es algo que se hace, sobre todo como las fechas FIFA, como dos o tres fechas FIFA antes de la justa mundialista, ya empiezan a jugar con el balón oficial, pues para que se adapten al tamaño que se gira y también la propia marca que crea el balón, hacer una prueba de que también funciona previo al torneo.
4: Sí, vamos a ver qué sucede con el balón actual en este mundial.
5: Nadie se ha quejado, por lo menos.
4: Nadie se ha quejado, digamos que de imagen o gráficamente se ve bien. Pero bueno, vamos a seguramente a nuestro invitado, que se debe estar mordiendo las uñas en los últimos minutos de este partido Argentina contra Argelia.
5: Desde el gol anulado.
4: Se debe de acordar muy bien de ese balón tango, 1978. Horacio, de todos los balones, ahora estos nuevos que la muchachada quiere ver de colores, a ti, de los balones de los mundiales, ¿cuál es de los que más te ha gustado en la historia? Horacio Joffre, gusto saludarte.
7: Hola, qué gusto saludarte igualmente, gracias por la invitación. Bueno, yo estoy igual que vos. Para mí el mejor balón de los mundiales fue el tango. Lejos, lejísimo, que la Yabulani, que la Tionda. Lejos el balón tango fue el más lindo. Y el que de todos los jugadores, ninguno dijo absolutamente nada. Sin embargo, de los otros, especialmente la Yabulani, ¿te acordás? En Sudáfrica, que es una pelota de playa.
4: Era lo que yo les platicaba por primera vez en este programa, en Cultura Gol. Estoy hablando con alguien que me entiende, Horacio. Y rapidísimamente, te estamos contactando para que nos des tus impresiones. En este programa no queremos un análisis tan táctico, tan desmenuzado, pero ¿qué te ha parecido el Argentina-Argelia? Ya les anularon un gol a cada uno de los equipos, pero Messi en el Last Dance, como le dice la chaviza, yo le digo en su sexto mundial, ya Messi también ya marcó anotación.
7: Sí, señor, creo que fue lo que destrabó el partido. El partido para Argentina está muy incómodo, te digo, ¿no? Un gol anulado para cada equipo, bien anulado en offside. Es más, yo siendo argentino tengo que reconocer que era tarjeta amarilla para Messi, la patada esa que pegó. No roja, pero sí una amarilla, el árbitro polaco se la perdonó, me parece. Pero después el partido... no le sobra nada a Argentina, todo toca más la pelota, tiene más posesión, pero el equipo de Argelia está haciendo está haciendo su papel, atacando mucho sobre la espalda de Montiel. Están aprovechando mucho ese lateral para atacar al equipo argentino.
4: Pues sin lugar a dudas será una copa distinta para los argentinos. Por último, antes de dejarte, Horacio, ¿hasta dónde llegará objetivamente, Horacio, la albiceleste?
5: Horacio va a decir que campeón.
4: Horacio, ¿hasta dónde llega la albiceleste?
7: Va a estar entre los cuatro primeros.
4: Póngale un número.
7: Y no, porque van a decir que soy un soberbio.
5: ¿Ves, campeón? ¿Qué te digo?
4: Va, estaré...
7: Entre los cuatro seguro, va, seguro.
4: Ah, va, perfecto. Por lo menos se cuelga otra medallita, Messi. O sea, ahí ya sería un tercero.
7: Ojalá con un tercer puesto. Si no es el primero, bueno, se lleva otra medalla más, Messi, que, como lo dice sus botines, ¿no? El último baile. Lo tiene escrito en los botines del día de hoy, Messi.
4: Es correcto. Si nos lo permites, Horacio, a lo largo de esta copa estaremos hablando contigo en Cultura Gol, un programa completamente distinto, un poco más relajado, pero también siempre es bueno tener contacto con gente que sabe de fútbol y que le apasiona el fútbol. Te agradecemos mucho, Horacio.
7: Gracias a ustedes por la invitación y, bueno, siempre a disposición, ¿eh? Siempre.
4: Te dejamos para que vayas a cambiar el mate, un choripán y un buen asado ahorita en el medio tiempo para terminar de ver el partido, Horacio.
7: Gracias, Omar. Un abrazo grande para todos.
4: Chao. Saludo. Está Horacio Joffre, también viendo el partido argentino y tratando de ver cómo va la albiceleste. Estamos llegando ya al final. ¿Con qué te queda, Joss, de este programa?
6: Me quedo con los dobletes del noruego Erling Haaland y del francés Kylian Mbappé.
4: Andrea, ¿con qué te quedas?
5: Yo con ganas de ir a Kansas City para comer pork belly, sí, con barbecue, porque Dios me dijo muy bien la receta. Yo no la voy a poder hacer, pero seguramente en Kansas sí mucho.
4: Yo te iba a decir, yo también por la barbacoa, pero me quedo con lo bello que eran los balones en mis tiempos cuando se jugaba el fútbol verdadero. No. Entre los 70s y los 80s. Soy Omar Aldeco. Le agradecemos también a la producción, a Jess Cedillo, a nombre de mis compañeras, Andrea Martínez, Joss Ledesma. Lo invitamos a que se mantenga en TUDN Radio. Lo invitamos también a que siga en sintonía en otros días de Cultura Gol. Y bueno, pues agradecerles, chicas, muchas gracias, buenas noches.
5: 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Y a continuación, no se pierdan en Noche de Copas. Allí estarán Gabo Sainz, estará Iker González, también Octavio Rivero, pues para platicar justamente de lo que sigue pasando con Argentina allá en Kansas City.
4: Gracias, Andrea. Buenas noches, Joss.
6: Buenas noches, Omar, Andy, a Jess y a los que nos escucharon, y pues que sigan aquí, que todavía nos queda mucho fútbol.
4: Mucho fútbol nos queda, apenas se va a llevar a cabo una semana, así que hay mucho fútbol en este torneo. A nombre de todos, se despide de ustedes Omar Aldeco, quédese en sintonía de TUDN Radio. Gracias, muy buenas noches, hasta la próxima.
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0: Hola, hola, bienvenidos, ¿cómo están? Ya estamos en Noche de Copas a través de la aplicación Euphoria by Travel y TUDN Radio. También estamos en las redes sociales de TUDN Radio, Facebook y el canal de YouTube para que se suscriba, para que se conecte, para que nos siga y para que esté ahí conectado con nosotros todo el tiempo. Hoy con la producción del señor Octavio Rivero, estaremos aquí junto al señor Iker González, también el señor Octavio Rivero y también Oscar Díaz. Oscar, ¿cómo estás? Bienvenido.
1: ¿Qué pasó,
0: Gabo? ¿Primera vez o no?
1: En Noche de Copa, sí.
0: Ah, mire, qué bueno.
1: Estamos, aquí estamos, sí, señor. Y más aquí en set ahora en este verano.
0: Primera vez,
2: Es importante la primera vez, ¿no?
0: Es importante la primera vez. ¿Cómo estás, señor González?
1: Y qué mejor que compartirla con ustedes.
0: Muy bien. Aplausos, por favor.
2: Muy bien. Me gusta el entusiasmo, me gusta la felicidad que transmite.
0: Pero pronto se le va a bajar.
2: ¿Qué le diré? Pero bueno, felices de estar por acá en Noche de Copas en un día bastante movidito en relación a la justa mundialista, con una selección de Francia, Gabo, amigos, que debuta muy bien, creo yo, la selección de las candidatas que mejor se ha visto, lo de Noruega, ganándole 4-1 a Irak. Y hoy, hace cuestión de minutos con un, no sé si quiero decirlo yo, antes
0: dígalo,
2: de que
0: dígalo,
2: su pluma.
0: Dígalo.
2: O no, ¿por qué no lo dice usted? Porque Argentina lo está ganando 1-0, no, pero la anotación de quién, Gabriel, ¿de quién es la anotación?
0: Pues es que querían que empatara a Kylian, el señor Messi.
2: Ah, y lo dejaron anotar entonces,
0: claro,
2: no vio cómo fue el penal.
0: Lucas Zidane.
2: No cuenta.
0: Le pegan las manos y se
2: no
0: va.
2: Cuenta entonces, no cuenta.
0: No, sí cuenta, ¿no? Porque ya tiene 14 en copas, pero no, ya estuvo bueno. Bueno, por cierto, hoy también nos acompaña el señor Rivero. Señor Rivero, ¿cómo está? Bienvenido.
3: ¿Cómo le va, señor Sáenz? ¿Me escucha?
0: Sí, perfectamente.
3: Ah, qué bien. Estoy muy complacido de que me escuche. Qué gran jersey el que trae el día de hoy, el Rangers de Texas.
0: Oiga, pero ayer, no seré muy Villamelón, ayer con los Astros de Houston y hoy con los Rangers de
2: Texas. Ah, ¿usted Villamelón? No, para nada.
3: Señor Gabriel,
2: ¿Cómo creen?
0: Hago así de lado. Porque no pagan.
3: En el diccionario ilustrado dice Villamelón y aparece una foto suya. Entonces no se preocupe.
0: Sí. Correcto, pero bueno. Y también recibimos en el programa a Kylian Mbappé. ¿Cómo estás, Kylian? Bienvenido al programa. ¿Todo bien, Kylian?
4: Hola.
0: Hola.
3: Muy
2: bien. Lo esperaba un hola más efusivo, sí. Más.
0: ¿O en francés?
2: Con más punch.
0: ¿O en francés?
2: Bonjour.
0: Claro.
2: Bonjour. Gabo Sainz.
0: Órale, dice. Bueno, qué cosa.
3: Órale, dice. Se escucha bueno. Muy chilango ese Kylian, ¿eh?
0: Ese Kylian es muy, muy mexa, pero bueno. A ver, está jugando la selección argentina, como bien lo decía Iker. Argentina está ganándole 1-0 a Argelia. Estamos todavía sin iniciar el segundo tiempo, ¿verdad?
2: Correcto. Sí, es correcto.
0: Ok, bueno, pues ahí estamos con eso. Pero pasemos entonces a hablar del partido de Francia. Francia que le gana a Senegal por 3-1. Por cierto, este chico que anota el gol de Senegal en Valle.
2: En Valle.
1: No, increíble.
0: Estuvo hace, no sé, meses o algo así, o no sé si más tiempo.
2: Sí.
0: Decidiendo, ¿no? Por si Senegal o Francia.
1: Sí, finalmente sí. Es para la Copa Africana que arranca el pasado diciembre y que también se jugó parte de enero de este año. Es cuando decide ya 100% por la selección de Senegal, que también, como dato curioso, en el primer partido que juega, en menos de 10 minutos, la primera que tiene la manda a guardar es una de las joyitas que ha sacado en los últimos años el Paris Saint-Germain, y que sorprende finalmente eso, que no se decida por Francia, como ha sido una constante con simplemente el tema de Kylian Mbappé, que por ahí también pudo representar el seleccionado de Camerún, pero lo de Mbappé creo que es un sin precedente, creo yo, a partir de ahora, el ver cómo futbolistas de muy buena calidad que tengan la opción de representar a la selección francesa y a otra selección, pues ya no siempre se van a decidir por la francesa. También ahí está Brahim, que claro, está por detrás de otros cuantos futbolistas en España, pero que también tiene un nivelazo y finalmente se decide también por Marruecos.
4: ¡Qué buen dato, gracias!
2: ¡No! Oye, se está pasando de lanza Kylian Mbappé.
0: El programa iba como por acá con el rating y todo, y el señor Oscar Díaz lo bajó. Es que sí, también. Un dato
2: muy bien. No.
0: Se extendió mucho.
2: No le hagas caso a Kylian Mbappé hoy. Mbappé, no se sabe por qué se rompió el vestuario del Real Madrid.
0: Bien, Mbappé, bien. Tú muy bien, Mbappé. Tú muy bien. Pero bueno,
2: viene hasta mejor vestido que nosotros. Que no, eso ya.
1: Corbata, saco.
0: Sí, pero es que hay que decirle que este programa tiene que ser más relax. Relax, o sea, sin bronca, pero bueno. A ver, en Valle decide así. También estábamos viendo ahora lo de Zidane, el hijo de Zinedine Zidane, que decide por la selección de Argelia. Y yo creo que, a ver, también es una decisión importante porque Si ven la selección de Francia y dicen, no, pues aquí no cabemos.
2: No, jamás, jamás.
0: O sea, no vamos a jugar.
2: Y eso no. Que con todo y todo, el arquero no es la posición fuerte de Francia, ¿eh? No es la posición fuerte de Francia.
1: Mike Maignan, que finalmente hoy ahí tuvo sus calabaceadas, sí, hacia el final. Sí, una, sí, que sacan la
0: balón,
1: línea.
0: Es balón, la neta.
1: Sí. Sí, creo que no están,
2: pues mandemos currículum, ¿no? No tendremos algún familiar. ¿Un
0: reportero?
2: No, pero pues en una de esas uno
0: dan chance. Bueno, a ver, la selección de Francia gana por 3-1 y lo platicábamos hace rato en línea de cuatro, pero ¿por qué jugó basura el primer tiempo Francia?
2: Es todo un tema, creo que tiene que ver de muchos factores. A mi gusto, se da cuenta de Deschamps, de las modificaciones que tiene que hacer, y no en un tema de sustituciones de jugadores que estaban en el banquillo, sino de jugadores y cómo les tenía que indicar que jugaran en los segundos 45 minutos. Para mí hubo una modificación muy visible con Michael Olise, que se da justamente a partir de los segundos 45 minutos, que empieza a jugar más centralizado. Creo que eso apoya sobre todo a Kylian Mbappé para que pueda jugar de mejor manera los segundos 45 minutos. Y a partir de ahí vimos un Francia, Gabo, Oscar, amigos de Noche de Copas, muchísimo más suelto, que se encontró de mejor forma y sobre todo que prácticamente hacía sentir que cualquier balón que pasaba el medio campo iba a ser un ataque de peligro. Para mí esa fue la mayor diferencia entre los primeros 45 y los segundos 45 de Francia.
0: ¿Qué piensas, Kylian?
4: Para sorpresa de nadie.
0: Para sorpresa de
2: nadie. Me gusta, me agrada.
0: No. Anda muy agresivo, Kylian. Bueno, a ver, yo creo que la selección de Francia sigue siendo candidata a mí. Me parece que
2: claro,
0: lo que
2: hace
0: en el segundo
2: claro.
0: tiempo. O sea, la verdad, sí. A ver, para mí la 1. O sea, porque mucha gente, no, es que España, la 1. Después del ridículo que hizo con...
1: Pero creo que si España llegara... O en algún momento llegó a tener ese estatus de uno, con el partido contra Cabo Verde lo perdió por completo.
2: Sí, pero no deja de ser candidato, ¿no, Francia?
1: Sí.
2: O no debería de dejar de ser candidato. O ya no, con, ya con mí, un 0-0.
0: Francia?
2: No,
0: ah,
2: es España, que España, no, perdóname, España.
0: O sea, pues, si me va a confundir.
2: No, España, perdóname, Francia. Gabriel, perdóname. Oye, España,
0: no
2: España. España no debería de dejar de ser candidato.
0: No, a ver, cuando es campeona en 2010, pierde con
1: perdiendo.
0: La selección de Suiza. Sí, Suiza, ¿no?
2: Sí, Suiza.
0: Bueno, 1-0. Suiza. También incluso Argentina, que es campeona en Qatar, termina perdiendo con Arabia. A ver, yo creo que no es quitarle la etiqueta de... A mí me parece que sí decepciona el equipo, pero tiene todavía chance de darle vuelta. Y yo he platicado mucho este tema. Italia, en el 82, y por si no lo habían visto, chéquenlo por ahí, y con selecciones medianitas, hizo 3 puntos, empató 3 partidos y fue campeón al final. Entonces no es tan importante iniciar bien, lo que es importante es cerrar eso. El torneo es tan corto que con que clasifiques a la siguiente ronda y después vayas avanzando como
2: si
0: puedes,
2: si te enrachas al final del día tienes posibilidades de ser campeón, ¿no? Y yo sí creo que no hay que preocuparnos tanto por España. Todavía le faltan 2 partidos.
0: Ah, no, yo
1: de recuperar sus estrellas.
0: Yo sí voy a dormir, ¿eh? No, o sea, preocupado, que se preocupen. No,
2: bueno, pero hay algunos que están o que le pusieron algún dinerito porque lo consideraban como favorito.
0: ¿Un milloncito?
2: Sí. Bueno,
0: qué cosa.
3: El que apostó $1,000,000, ¿qué habrá pasado con él? ¿Cómo habrá dormido el día de ayer?
0: Es que habrá que saber, Octavio, si realmente. A ver, si apuestas un millón, hay 2 cosas.
2: Pues porque tienes
0: muchísimo
2: dinero.
0: O era lo único que tenías y dijiste, aquí le puedo sacar unos 80,000+. Y la neta, pues no sabemos
2: qué
0: pasa.
2: Si es la segunda, con todo respeto.
0: No, pues no. Aunque debiera, no.
2: Sí.
3: No, fíjate, si es la segunda opción, yo creo que yo, la verdad, me aviento a la taza del baño en el mismo instante, ¿no?
0: No, claro, claro. Sí. O sea, uno sí pensaría y dices, a ver, ves el partido, España, Cabo Verde, España va a ganar, órale, le meto.
1: A repetirse lo de la Alemania Curazao en toda la... Creo que es lo que se esperaba finalmente y lo que tendría que haber pasado. Más allá del buen funcionamiento, es un papelón lo que hace España, del buen funcionamiento de Cabo Verde, es un papelón.
0: Veías a la gente afuera y les preguntaba si los españoles muy sobrados, 5-1, 6-1, vamos a ganar y tanto, y pues, al final no pasó así.
3: Entonces, ¿y con qué centro delantero quiere ganar España este Mundial?
2: ¿Qué vos?
3: ¿Con qué centro delantero pretende España ganar esta Copa?
0: Que no tiene.
1: Con el gran Mikel Oyarzabal,
2: que ya
1: que
2: ganó,
1: es un extremo.
2: No, pero ya ganó la Eurocopa de esa forma, ¿no?
0: No, pero porque la ganó en la Eurocopa, tiene que ganarla acá también en la Copa.
2: No, a ver, yo creo que, y coincido completamente con ustedes, para mí no tiene un 9 killer como si lo tenían otras generaciones.
1: Ni siquiera
2: un
1: 9.
2: España, ni siquiera un 9. Uno podría argumentar que sí no tiene un 9, pero España ya ha demostrado que puede jugar y que puede ganar, que es lo más importante, sin tener un 9 de área. Creo que los problemas van en otras vías, sobre todo con el partido de ayer contra Curazao.
1: Y a ver, también el tema de los extremos. Empezamos por ahí.
2: Y anda, hoy anda un poco...
0: Hoy quiere participar. No le gusta nada.
2: Hoy quiere participar.
1: Pero a ver, por ejemplo, más adelante, ok, lo puede resolverse en un 9. Lamine Yamal, que con la cuestión muscular se te vuelve a romper, se acabó. Nico Williams, hecho, que no inicia otra vez, sin tus extremos.
0: Tuvieron que ponerlo ahí unos minutos por necesidad.
1: Los mejores pasajes de España fueron con Lamine y fueron con Nico, y a partir de ahí lo hizo un poco mejor, pero como no cuentas con alguno de ellos por cualquier situación a lo largo del torneo... ¿Se acabó?
0: Sí, de acuerdo. Pero bueno, a ver, nos estábamos desviando un poquito del tema. Francia lo que hace en el segundo tiempo, como bien dice Iker, empieza a tratar de recuperar la pelota, buscarlo, los servicios, todo lo que termina consiguiendo el conjunto galo. Y bueno, vuelve a colocarse como un equipo que obviamente es candidato, ¿no?
2: Candidatazo, creería yo. Y no dista de lo que ya hemos visto en otras ediciones, en las más recientes de ese torneo. A ver, hay que recapitularlo, ¿no? En 2018, pues es campeón, termina siendo campeón con una generación completamente diferente. 2022 llega una final, que estuvo a nada de ganarlo Francia. Y 2026 parece que si no llega una final, por lo menos va a estar entre los mejores cuatro, ¿no? Y creo que no es tan sorpresivo lo que estamos viendo de Francia. Para mí es lo que esperábamos de un equipo candidato, Oscar.
1: Creo que terminó extrañando que no pasara eso en el primer tiempo. Y que es, creo lo que decías, creo que en la primera parte mucho desorden en el equipo de Didier Deschamps. Los cuatro de arriba, lo platicábamos hace rato fuera del aire, Iker, se movían por donde querían. Olise en cierto punto llegó a estar casi como lateral izquierdo para recibir la pelota en la salida. Kieran estaba por un lado. En cada llegada que tenía Francia, sus cuatro de arriba estaban en un lugar completamente diferente. Ya con el tema de Olise por dentro, en el momento que entra Bradley Barcola, que sabes que ese sí o sí va a estar como extremo por izquierda, toma un poco más de forma el equipo de Francia y es donde terminan encontrando a Kylian Mbappé poco a poco. No solo llegan de manera esporádica, pero esos goles creo que se empiezan a cocinar de cierta forma también.
0: Los jugadores que tiene.
2: Oiga, habla como usted Mbappé, ¿eh? Como que tiene, ya le pegó
1: la escuela de Gabo
2: Sainz. Va.
1: Nada más no ha sacado el no post, pero sí, también lo tiene.
0: Ay, ¿qué pasó? ¿Cayó gol? No me asusten. No me asusten.
2: Lo siguiente que va a decir es inalcanzable, ¿no?
0: Inalcanzable. Ese ya tiene patente, así que abusados. Bueno, a ver, yo creo que los futbolistas que tiene la selección de Francia lo hacen el pensar que puede ser la gran candidata. ¿Por qué? Porque tiene un gran plantel, tiene un plantel redondo.
2: Plantelazo.
0: Y los que terminan ganando la Copa siempre son los que pueden tener algo en la banca para poder cambiar.
1: Sí.
2: Sí, yo creo que Francia es el equipo más completo, que tiene mayor profundidad, hablando de los 26 futbolistas que están en la lista. Yo lo mencionaba en línea de cuatro. Me parece que en medio campo es donde flaquea un poco este equipo galo, porque a diferencia de otras ediciones donde contabas con un N'Golo Kanté en su mejor momento, con un Paul Pogba que pues juega 2018 y parece que se desapareció a partir de ahí, no cuentas con nombres tan rimbombantes en este sentido, pero el ataque, Oscar, el ataque es brutal, y entiendo esa parte de que a lo mejor el acomodo a veces da esa sensación de que no funciona tanto, pero cuando tú juntas a los Doué, a los Dembélé, a los Mbappé, al propio Olise, pues la verdad es que tienes las de ganar en muchísimas probabilidades.
1: Y que también creo que es trabajo del seleccionador poder tener, ver cómo pues compaginar a los mejores en todo momento dentro del terreno de juego. Pero que sí, a ver, creo que también lo solucionan de cierta forma con esos con ese triple volante y metiendo al 9 que es Mbappé. Solucionan un poco esas falencias en el medio campo al tener más futbolistas arriba que simplemente te sirvan como conexión y ya arriba que se hagan bolas y terminen definiendo.
0: ¿Cuál es el momento, Octavio, del partido en el cual cambia el ritmo para que Francia pueda ganarlo?
3: Yo creo que en el medio tiempo, justamente la charla que debió de haber tenido de Champs con sus jugadores, porque el primer tiempo realmente fue un partido muy malo de Francia, no era reconocible, y ya en el segundo tiempo se vimos un equipo capaz de ganar este torneo, un equipo que es lo que todo el mundo hemos hablado, ¿no? Posiblemente la cuna de talentos más grande del fútbol en estos momentos. Antes se decía Brasil, antes se decía Argentina. Hoy Francia, nada más los que van a la Copa vistiendo de azul, pero aparte los otros que están en otras selecciones, de hecho en Senegal mismo, pues te das cuenta que Francia es una cuna de talentos espectacular, Y me parece que en el medio tiempo justo es el punto de inflexión en este partido, ¿no? Porque Francia no había jugado nada. En el, creo que habían tenido un tiro a gol en todo el primer tiempo.
1: Uno contra tres o cuatro de Senegal, si no me equivoco.
3: Para el potencial ofensivo que tiene Francia, un tiro a gol en los primeros 45 minutos es realmente una lágrima. Y bueno, creo que justamente ahí es el punto donde cambia esta historia del partido.
0: Digo, pero te cambia también cuando tú volteas, eres de Champs y ves que en la banca tienes a futbolistas que te pueden cambiar el partido, ¿no? Digo,
2: te facilita muchísimo, claro, la tarea.
0: De que tienes de inicio a Mbappé, tienes a Dembélé, tienes a Doué, pues dices, a ver, bueno, de todas maneras tengo algo que me pueda ayudar en la banca.
1: No, y creo que todas las demás 45 selecciones quisieran tener a un titular como Bradley Barcola. Y tiene lujo Francia de poder mandarlo a la banca.
0: Sí, exactamente. Y alguien decía por aquí también el tema de Cherki. Cherki incluso también en la banca.
2: Sí, sí, que tuvo que jugar pegado a la banda los últimos 15, 20 minutos. Yo creo que inclusive es una buena alternativa juntar a dos futbolistas que son tan creativos como Olise y como el propio Ryan Cherki, que a lo mejor, insisto, no está tan acostumbrado a jugar tan pegado a la banda, pero lo podría llegar a necesitar Francia en algún momento de la Copa.
1: Yo creo que lo va a necesitar. Es inevitable que en algún momento no necesiten de ese tipo de futbolistas.
0: Sí, la verdad es que, bueno, y lo platicábamos con Octavio, ya después platicaremos con él también ese tema, pero la verdad es que, bueno, a ver, cualquier tema táctico y demás y todo, si tienes estos futbolistas, pues da el traste. Realmente, a ver, sí, por más
2: por que muy quieran, bien que trabajes, por muy bien que trabajes, el primer gol,
0: les
2: la dices, verdad.
0: Hagan lo que les dé su gana, jueguen, no, metan
2: pero
0: la
2: aparte,
0: pelotita
2: tú,
0: y tantán.
2: A ver, la neta, eres Senegal. Por muy bien que te defiendas con ese primer gol, con el pase de Olise y la definición de Mbappé.
0: El pase de Olise es brutal.
2: ¿Qué haces? ¿Qué haces ante eso? O sea, por muy bien que lo trabajes.
0: Oh, bueno, Kylian, ya no
3: le gusta nada a Kylian. ¿Qué le pasa?
0: Aparte, lo estamos halagando con su gol y bueno, se enoja.
4: Órale.
0: Órale, aparte.
2: Préstele su gorra.
3: Órale, aparte.
2: Si se tranquiliza o.
0: Deja prestarle la gorra ahí.
3: A ver, ¿sabes qué?
0: Ahí está, poquito la gorra.
3: ¿No traes los lentes oscuros?
0: Al revés.
2: Al revés, sí.
0: Ah, los lentes sí, ahí están.
2: Al revés con más estilo.
0: Por favor. Los lentes a Kylian. Bueno, qué bonito.
2: Sí, se ve bien.
1: Qué fácil.
2: Hola, es un tipo que se ve bien normalmente.
0: Sí, la verdad, tiene una pareja muy guapa.
3: Y obviamente bueno, por eso tiene la novia que tiene.
2: ¿No? Sí, claro. por supuesto.
0: Y también por los ceros que tiene en la cuenta, yo creo. Pero bueno, la verdad es que sí, yo Francia lo sigo viendo de buena manera. Creo que no podemos. El primer tiempo es horroroso, el segundo tiempo es muy bueno. Pero el tema de Kylian, lo que está haciendo, y lo decíamos en la tarde, hoy también ya con el gol que hace Messi, prácticamente lo empata en el tema de las copas.
2: ¿Quién, perdón? No escuché bien.
0: No es el mejor de la historia,
2: pero ¿de quién fue el gol?
0: Lionel Messi.
2: Ah, ok, perfecto. No, está bien. Reafirmar nunca está mal.
1: Hay que corroborar
2: de quién fue el gol. Hay que estar seguros de la información, solo para corroborar.
0: Por cierto, sigue igual, ¿no? Producción, ahí para que me pongan el marcadorcito, porque no se entera uno de nada.
2: Quiero creer que sigue 1-0.
0: Quiero pensar que seguimos 1-0.
2: Como hace rato que Irak
0: 1
2: hasta la prueba de partido.
0: Y Noruega 1. Dije, ¿qué no iba 2-1 Noruega? Pero bueno, está bien.
2: Hay que corroborar. Por supuesto.
0: Máximo goleador de Francia. Ahorita que decía Iker con el tema de Lionel. Sí, tiene la misma cantidad de goles, pero Lionel tiene 3 copas más jugadas. Entonces, quiero pensar que por lo menos en 2 que va a tener. En este van a estar, me parece, codo a codo.
2: Sí.
0: Peleando ese tema. Pero después lo va a superar. Es lo más seguro, a menos de que suceda algo diferente, alguna lesión y que no pueda asistir
2: a
0: la Copa.
2: Ojalá no.
0: Que no, pero uno pensaría que pueda asistir por lo menos a 2 más. Pues ya veremos qué pasa. Pero está rompiendo muchos récords, Kylian, a 27 años.
1: No, lo de Kylian es impresionante. Lo decías. A ver. El tema de Messi, que con 3 copas más, pero también Miroslav Klose, que solamente tiene 2 anotaciones más que Kylian en este tipo de torneos, pero Klose lo hizo con 26, 28 juegos.
0: No, a ver, no, por favor, y luego aparte me tapa la cara y todo. No,
2: hay que recalcar que
0: la gente de radio, la gente de redes sociales.
2: El cintillo largo.
0: Messi, el mejor jugador del mundo, anotó ante Argelia dando el 1-0, ¿no?
1: Por si había dudas, por si necesitamos corroborar más.
0: Tápame la cara.
1: Más claro que el agua.
2: Podemos hacer una toma. Eso es una provocación. Podemos hacer una toma únicamente con el señor Sáenz y con el cintillo ahí.
0: Súper ya no sale.
2: Muy bien. Me gusta. Lindo.
0: Mucho gusto. Qué bueno que se te recorta. Qué bueno que se ve mal.
2: Muy bien. Muy bien.
1: Momento de tomar screenshot.
2: Me parece de pantalla. Me parece perfecto.
0: No es el mejor jugador del mundo. No lo es.
2: Bueno, de la historia.
0: Menos.
2: O tampoco.
0: Menos. No.
2: Bueno.
0: Para eso existe Pelé, existió Maradona. O sea, ¿de qué hablamos, no? ¿Qué,
2: no, está
0: qué
2: bien,
0: poco
2: está
0: pino
2: bien,
0: les beben a estos muchachos de ahora?
3: Johan, no, Cruyff, pero un top 3 sí es. Claro.
0: ¿Cómo?
3: Un top 3 sí es.
2: Sí, claro. No es una locura, ah, no, claro, es una locura. ¿Verdad?
0: Claro, top 3 sí
2: es. Tampoco es una locura decir que es el mejor de la historia o es una locura.
0: Para mí sí, pero es un tema de gusto. Lo
2: entiendo. Es un tema de gusto.
3: Pero es para gusto, sí, exacto.
0: Como traen aquí Chocomil todavía, como traen aquí Chocomilito, pues se les...
2: No, bueno, los títulos, los números y las actuaciones también hablan, Gabo.
0: Traen Chocomil, aquí andan Chipil, pues piensan que... Que no, que acá, que, pero bueno. A ver, entonces, de Kylian, ¿usted no va a decir nada? ¿Nomás el señor Oscar va a decir?
2: ¿Qué quiere que diga de Kylian, no?
0: Diga pues, algo bueno.
2: Pues sí, a ver, creo que no es sorpresa. Le dedicamos media hora en línea de cuatro a hablar de Kylian Mbappé.
0: Claro.
2: No es sorpresa lo que hace en Selección Nacional de Francia. Lo lleva haciendo desde que debutó prácticamente, desde que era un juvenil. Para mí no es sorpresa lo que está haciendo en el Mundial.
0: Pero el Madrid también, porque me dice Gómez Luna en línea de cuatro.
2: Le hace falta un torneo importante.
0: No, a ver,
2: pues, le hace dicen, falta ganar la Champions en Mbappé. Sí.
0: Ah, bueno, pues él está poniendo su granito.
2: No, pero hay que ganar la Champions.
1: Kylian, hay que entender, es muy diferente el Kylian del Real Madrid y de clubes que el de selección.
0: Sí, de verdad.
1: Yo nunca lo he visto en el Real Madrid, nunca lo he visto presionar.
0: No, bueno, no.
1: Con Francia,
2: sí.
1: Todas las presionaba, todas las salidas de Senegal las presionaba.
2: Eso el sacrificio defensivo no lo tiene tanto en el Real Madrid.
0: Bueno, a ver. Y no sé en qué cabecita les dijo alguien que el delantero tiene que bajar a marcar.
1: No bajar a marcar, pero tiene que presionar la salida.
0: Bueno, pues lo hace, presiona la salida.
2: Hoy en el
0: los genios no tienen que ponerse uno.
2: No, pero en el fútbol ya actual, sí, en el fútbol actual.
1: No puede haber uno que no te corra, no puede haber uno que no te presione.
0: El fútbol parece que hoy se juega en Marte y se juega diferente.
2: No, pero tiene es también muy importante. A ver, en el fútbol actual es tan importante... lo que haces sin el balón, como lo que haces cuando tienes la
4: cabeza
2: de la
4: pelota. Wow.
0: Para mí, es lo mismo, Kylian, estoy defendiendo.
2: Para mí es tan importante lo que haces a la hora ofensiva y a la hora defensiva. Hay que tener eso en cuenta.
0: A fuerza tiene que ir a presionar y bajar y quitar pelotas.
2: Yo creo que el sacrificio defensivo hay que tenerlo, el sacrificio defensivo.
0: Yo les digo el mismo, Giroud bajaba, defendía en tiros de esquina, lo que quiera, sí, todo. Y pues, ¿qué hacía? De todas maneras, no metió un desgraciado gol. Ya metió gol Argentina, por cierto. ¿Otra vez?
2: No, mire, mire quién fue.
0: ¡No!
2: ¡Qué emoción, eh! ¡Qué emoción!
0: ¡No!
1: Todo extasiado.
2: ¡No! No, ya tampoco
0: está. Ya fue mucho.
2: Tampoco se emocione tanto.
0: ¡Ay, sigue, por favor!
2: Ni escaló.
1: Pero bueno, ahora ya llega a empatar a Ronaldo Nazario y uno por detrás de Miroslav. Sí.
0: No, qué cosa. Bueno, Lionel. ¿Cuatro qué? Ya me enojé. ¿Cuatro qué? Pues sí, pues dice cuatro y yo dije, ¿minutos o qué?
2: Goles va a hacer Messi en este partido, este ritmo, ¿eh?
0: Cosa. Pues a este también ritmo. Le echaron pichón. O sea, en el grupo le pusieron a quién.
2: Argelia. ¿Ya puro flan?
0: Argelia. Pues... Austria y Jordania. No, pues mejor que los pasen a cuartos de final directo.
2: Hay que borrarle entonces los dos goles, no cuenten, no hay que sumárselos.
0: ¡Ah, y otro gol otra vez! ¡No, qué cosa! Bueno, vamos a la pausa. Seguimos en Noche de Copas.
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11: Con nosotros, entonces el señor Kilian está agüitadito, lo acaban de superar otra vez. O sea, entramos a la Copa y estaba un gol arriba Messi, ¿no?
12: Sí.
11: Y el día de hoy hace dos, se pone prácticamente uno arriba, de,
12: uno
11: Messi,
12: arriba de Messi.
11: Y ahorita pues ya Messi lo acaba de superar otra vez. Messi está uno de close y Kylian está a dos de close. Que bueno, creo que en algún momento Kylian lo va a rebasar, pero falta todavía ver qué es lo que pasa. Pero a Messi le están tirando los flanes más bonitos de la Copa.
12: No, va a seguir usted, por
11: Argelia
12: favor.
11: Va a decir que usted que es un equipo que...
12: No, pero tampoco hay que restarle mérito.
13: No, y así como que se los tiraron, bueno, tampoco fue de
12: sí,
13: dedazo.
12: Tampoco él decide, yo quiero este.
11: ¿Quién me lo garantiza?
12: No, yo se lo puedo garantizar. No, yo se lo garantizo. No hay forma. A ver, pero usted cree que verdaderamente Messi, ¿sabes qué? Échame este y
11: no,
12: ya
11: Messi
12: este
11: no.
12: Y esta selección.
11: Pero sus amigos de allá arriba.
12: No creo.
14: El
12: no
14: tío
12: creo.
14: Gianni.
12: No, ¿eh? Para nada.
14: El tío Gianni, ¿está usted diciendo?
11: Pues el tío Gianni, ya ve que... Oiga, el discurso, ¿vio usted el discurso que le dio a la selección de Irán? No, terrible.
14: Como todo.
11: Como todo. O sea, como que les dijo, está bien, o sea, con su permisito nomás para venir a jugar y se me regresan a Tijuana, por favor. Sí. O sea, eso es terrible, Octavio.
14: En México ya habíamos tenido un come si te vas, ¿te acuerdas?
11: ¿Un qué?
14: Un come si te vas, hace mucho tiempo.
11: Ah, sí. Exactamente, con Fidel Castro, en paz descanse, ¿no?
14: Sí, sí, bueno, Fox, no cuando le dijo, comes y te vas.
11: Descansan en paz.
14: Los muchachos no deben de enterarse.
11: No, no, no, completamente, pero digo, la verdad es que bueno, sí ha pasado, ha sucedido. Y bueno, a ver, seguimos informando, 68 minutos, Argentina 2-0.
14: Final Italia. Del tercer cuarto.
11: Ya va a terminar el tercer cuarto. ¿Qué cosa? Eso es lamentable.
14: Ya terminó el tercer cuarto. 2-0.
11: Esta pausa de hidratación. Cuarto.
12: Sí, justo.
11: Es de lo peor. De lo peor que le puedes hacer un partido.
12: Hay que comer, ¿no?
11: Hay que comer.
12: Yo estoy completamente
5: de acuerdo. Pues, wow. No,
11: la hambruna vive en tu casa, entonces.
12: No, estoy completamente de acuerdo con usted.
11: ¿Cómo pero, hay que comer?
12: No, pero.
11: Pues, ¿está de acuerdo usted, conmigo?
12: ¿Por qué
11: está
12: cree
11: apoyando?
12: Que lo está haciendo la FIFA? No, la FIFA lo está haciendo por
14: una razón. No apoyo.
11: O sea, es exacto. A mí me parece.
12: Es terrible.
11: Como partido de básquet, como partido de americano.
13: En lugar de hacer, a ver, una pausa de hidratación, se entiende cuando hay mucho calor, claro, mucha humedad.
11: ¿Pero en todos los juegos?
13: No, es a lo que voy. Y terminan siendo ¿de cuánto? ¿Minuto y medio, 2 minutos? Acá nos aventamos 4 o 5.
11: Claro.
13: Es totalmente como el básquetbol.
11: Como dices, partidos en los que prácticamente son 5 minutos, ya es una pausa. Incluso hasta puedes dar indicaciones el técnico, algunos felices porque sí, recortan el ritmo. Pero otros sí, me parece que es demasiado. Y aparte, creo que sin duda el tema de que espérate, porque esta televisora sigue en comercial. Esta está acá, todavía no, aguántense. No,
12: es terrible. Es terrible.
11: No, muy.
12: Y aguas con que no lo mantengan en otras competiciones, ¿eh?
13: Yo creo que vamos para allá.
11: La liga va a levantar la mano, no se preocupe.
13: De entrada en competencias de FIFA se va a quedar.
11: Sí, de por sí ya los partidos terminaban pasado de la hora, pues ahora con esta
12: pausa. Vamos para otra media hora.
11: No, sí, yo creo que van a, los horarios tienen que cambiar de 4:30 de la tarde a 7:30 porque van a tener ahí mucho espacio. Bueno, a ver, la selección mexicana llegó a Guadalajara. La verdad es que el récord que tiene la selección mexicana en Guadalajara, la gente está diciendo que bueno, que va a ser muy bueno para la selección de Javier Aguirre. 5 victorias, 4 empates y 3 derrotas. Casi todos en el Jalisco.
12: Sí.
11: Casi todos en el Jalisco. Pero bueno, la verdad es que yo no sé si sea bueno pensar que tiene buen historial en Guadalajara.
12: Es un historial muy corto, ¿no? Aparte, creo yo. O sea, 5 victorias, 4 empates, 3 derrotas, creo que tampoco te habla mucho, creo que tampoco es una estadística bastante amplia para tenerla en cuenta, pero yo lo decía al término del partido contra Sudáfrica, sí me parece que la afición puede hacer un mejor partido, entendiendo qué tanto puede pesar la afición en un partido de selección mexicana, creo que puede pesar más en Guadalajara de lo que lo hizo al menos en el primer partido en Ciudad de México.
11: Oscar.
13: No sé ahí.
11: Entonces nos vamos. Se acabó. Vámonos, no sabe, pues platicamos.
13: Ese partido en la Ciudad de México sí coincido que ha sido de los que ha tenido el peor recibimiento. Creo que en Estados Unidos hemos visto grandes recibimientos, pero que finalmente lo ponen los europeos, los sudamericanos. Creo que Monterrey tuvo un gran recibimiento en el partido de Suecia. Uh-huh. Habrá que ver, no sé qué pensar. Creo que se puede repetir lo de México, no lo sé. Pero creo que también podríamos tener una mejor afición. Creo que habrá que esperar finalmente, pero creo que ahí se da un tiro con lo que pasó en el estadio. Bueno, ya no sabemos ni cómo decirte, pero en el estadio Ciudad de México.
11: Mire, aquí están los partidos que ha tenido en Guadalajara con la Unión Soviética en el 71, 0-0, con Alemania en el 71, 1-0, perdió México, 2-0 le ganó a Chile en el 72, 4-0 en el 78 con Bulgaria le ganó, 2-1 con Corea del Sur, los traemos de hijos, qué cosa, 85.
12: Ah, no, terrible lo de usted, quiero que lo diga otra vez. Sí va a golear, traemos, va a golear México.
11: Los traemos de hijos.
12: Pero usted dijo en hoy 3-0, ¿eh?
11: En el Mundial hemos ganado 2 veces, 98, y también en el 2018.
12: Y por eso se le va a ganar 3-0 en este Mundial.
11: No, 3-0 no, pero los vamos a ganar.
12: Pero usted dijo 3-0 en
11: este Mundial. No, nunca dije
12: 3-0.
11: No,
12: porque existe. Está en las redes sociales, está plasmado.
11: No.
12: 100% seguro que si lo busco lo voy a encontrar.

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1: No. A mí me parece que, incluso en el 98 iniciamos perdiendo 1-0 con un desvío en la barrera, en un tiro libre, y Campos ya iba para la derecha, la pelota se va a la izquierda. Después en el segundo tiempo le dimos vuelta, o sea, 3-1. No hay problema, los coreanos no saben jugar al fútbol.
2: No hay un solo futbolista mexicano en los últimos 15, 20 años mejor que Heung-Min Son. Así es en sí.
1: Pero Heung-Min Son ya juega con muleta.
3: No, pero todavía es capaz. Todavía es capaz de cambiarte un partido jugando 20, 25 minutos.
4: Carlos Vela era mejor que Heung-Min Son.
1: Sin problema, claro. Carlos Vela le da 20,000 vueltas a Heung-Min Son.
2: No.
1: ¡Claro que sí!
5: No, pues, wow.
3: Yo creo que una
1: versión... Estos muchachos no
3: saben. No, pero yo creo que Carlos Vela sí estaba pues ahí. Claro. Yo creo que Carlos Vela...
1: ¡Ahí!
3: Sí, no, a ver, hay que respetar la trayectoria de Son. Yo creo que inclusive a nivel... Por favor. A ver, comparándolo...
4: Gaban el Tottenham, por favor. No ganó nada.
1: Claro.
3: No, pero lo dice un aficionado del Arsenal.
1: Otro...
3: Ay, ¡ah, ya, mire, usted no va! ¡Hat-trick de Lionel Andrés Messi!
1: Yo ya me voy.
3: ¡No! ¡Hat-trick de Lionel Andrés Messi!
1: No puede ser.
3: El mejor de la historia. El mejor de la historia, Gabriel. El mejor de la historia.
1: Pídele, por favor, si me da chance de largarme, porque ya estuvo bueno.
3: Es una barbaridad lo de Messi.
1: Si todo lo planeó la Copa para que este señor metiera 400 goles hoy, pues me hubieran dicho.
3: No, es una barbaridad lo de Messi, por favor, Gabo. Dígalo.
2: Hay que reconocer.
3: Así son las cosas.
2: Reconozco
1: mangos, pues qué. No quiero.
3: Hay que reconocer, Gabriel. Hat-trick, 16 goles en su carrera.
2: Máximo anotador de la historia ya.
1: Bueno, les digo desde historia el último gol que anota en esta copa.
3: ¿Al último?
1: El último gol.
3: No, para nada.
1: En esta copa sí.
3: Hay que mencionarlo. Empata entonces.
1: Va a ser
3: entonces,
1: como 16 a Jordania también.
3: Empata entonces a Miroslav Klose con 16 goles.
1: Sí, señor.
3: Hace un gol más, llegará a 17 y se convertirá en solitario en el máximo.
1: ¡Ah, no me digas!
3: En el máximo anotador en estas justas.
1: Con Klose y se hace uno más, hace 17 y lo supera.
3: Hay que ponerlo en contexto.
1: Superó hoy
3: a Ronaldo, superó hoy y ya está en camino a superar a Miroslav Klose, a Mbappé. Hay que ponerlo en contexto, Gabo.
1: Ah, está bien, la verdad es que se está volviendo histórico.
2: Se está volviendo, ya lo es.
3: No, ya lo es. Ya lo era.
2: Desde
3: ya
2: hace era. Mucho.
3: Ya lo era.
1: Ya.
3: Ya lo era. Okay, ya.
1: Bueno.
3: Pero quién lo viera de brazos cruzados.
1: Me da coraje, estoy enojado.
3: No tendría por qué estar enojado.
1: Pues no tendría por qué estarlo.
2: Como le dijo el señor Rivero, disfrútelo.
1: Es más, disfrútelo. También a México le hizo un gol, le ayudamos también a ese récord.
3: No, va a decir lo del Tata Martino, me imagino.
1: Pues claro, entregó el juego.
3: No, terrible, de verdad.
1: Ok, no, sigamos hablando de México.
3: Terrible.
1: Es más importante y mucho más interesante. México. ¿Qué hablamos?
3: ¿De México?
1: Bueno, ¿es bueno entonces que jueguen Guadalajara, México o no?
2: Pues que jueguen en casa en general, finalmente.
1: Pero el ambiente, nos quejamos tanto, bueno, yo por lo menos sí me quejé, de cómo se sintió el ambiente en algún momento en la Ciudad de México.
2: Totalmente.
1: ¿En Guadalajara va a ser igual?
3: Esperemos que no. Va a estar lleno.
1: ¿Pero influencers?
3: Va a haber influencers. Eso es inevitable.
2: Todos los de México.
3: Por un tema de marcas, por un tema inclusive de poderío económico, que también lo tenemos que decir, es inevitable que los influencers vayan a los partidos.

0: partidos. Lo que creo que sí se puede hacer es que la afición se entregue un poco más.
1: Me está doliendo el estómago.
0: Que se concentre un poco más el aficionado.
1: Como que tengo ganas de ir a...
2: ¿A qué?
3: ¿A qué?
1: No, pues al baño. Pues.
2: Ah, no.
1: Okay. Ahorita.
2: A llorar.
4: ¿Qué le está pasando a su intestino, señor?
1: Déjame aflojar un poquito el
0: no,
1: cinturón.
0: No.
3: Va a salir rotando la cama.
0: Hay que tapar las luces, las cámaras. Niños.
1: Ah, bueno. A ver. Entonces, ¿va a ser igual el ambiente?
0: Va a ser igual. A ver, va a ser igual en el sentido de la cantidad de influencers que van a ir.
1: Eso creo que sí tendríamos que entender que no le ayuda al fútbol. Entiendo que ya estamos en una época diferente y que los influencers y demás y todo, no tengo nada en contra de ellos, pero sí son muy, muy raros en un partido de fútbol.
3: No pocos pelan, orgánicos.
1: No lo pelan, no le ponen atención, no presionan al equipo.
3: Como que quedan segundo plano.
1: ¿Cómo?
4: No cantan, no gritan, no alientan.
1: Claro, no presionan, apoyan.
3: Pero que a ver, finalmente... Quererle dar
4: a ver, de toda esta bola de inútiles que fueron el pasado.
1: Iker no fue.
4: No. Pero de esta bola de inútiles que fueron el pasado jueves a la cancha, realmente, si las marcas agarran y dicen, vamos a llevarnos 5 del Atlas, 5 de Tigres, 5 de América, en lugar de darle a estos tipos los boletos, llévate gente que sí vaya al estadio y que por lo menos te ayude a que comiencen los otros a cantar.
0: Pero,
4: porque el cielito lindo es tan aburrido que ya chole con el cielito lindo.
0: No, a ver, estoy completamente de acuerdo con lo que mencionan. Creo que sí es peligroso que el fútbol se empiece a ir por esta parte. Pero a ver, viéndolo desde el otro lado, ¿no? Desde la otra perspectiva, si uno ve a las marcas, ¿y qué es lo que más les va a importar? Llevar a personas que les puedan dar esta exposición a la misma marca y que, a ver, se graben ahí en el partido, porque no puedes grabar las imágenes del partido como tal, que se graben ahí festejando y pongan al final del partido. Gracias a tal marca por llevarme a este partido.
3: Exactamente.
0: Eso es lo que
3: acompáñame a vivir el partido de México con arroba.
0: Eso es lo que les importa y lo tenemos que aceptar, nos guste o no, que a mí no me gusta.
1: Mira, ya me están diciendo acá, digo, la verdad es que... Me escribió Israel Camacho, yo la verdad no he visto la jugada.
3: ¿Sí?
1: Y me dice, Gabo, ¿cómo estás? Espero que todo bien. Dice, era falta de Messi, era tarjeta roja, se la están perdonando. Ah, no, pues ya.
3: No, ya le dieron cuerda.
1: No, pues
3: ya. Ya le dieron cuerda.
1: Por eso.
4: Hay que
0: descalificar a Argentina, ¿no?
4: Le tengo grandes noticias, señor Sainz.
1: Dígame.
4: Ya salió de cambio Messi. Ya no puede hacerle más daño hoy.
1: Bendito. Pues hoy. Pero le queda Austria, Jordania.
3: Viene llegando Argentina en la final.
1: No.
3: Yo no quiero saber lo que va a pasar con el señor
1: Gausa. ¿Quieren que termine la copa con 580 goles? O también no. Que le paren.
0: No, reconozco la grandeza.
4: Si Argentina es campeón del mundo, ¿te rapas?
1: No. Porque ya me faltan como 4 pelos.
0: Sí, ya, para eso.
1: ¿Cómo ya para eso? ¿Cómo ya para eso?
0: De una vez.
1: ¿De una vez qué? ¿Cómo es este irrespetuoso Octavio? Ya para eso, dice.
0: Apuesta es que
4: sería un gran show. Sería un gran show si gana Argentina y lo rapamos en vivo, señor Sainz.
1: No se te va a hacer.
4: Hágalo por su productor.
0: No ha pensado.
1: Me cae gordo mi productor.
0: Fuera de broma, ¿no ha pensado un día en raparse al...?
1: No. No,
4: piensen su productor.
1: ¿Que lo vuelva a pensar o cómo?
0: Más le preguntaba.
1: No pensaba.
4: ¡Que se rape!
1: Todavía, mira nomás.
4: Venga, muchachos, los tres juntos.
1: Mira.
4: ¡Que se rape!
1: ¡Y chuchuluco que traigo! ¡Que chuchuluco que traigo aquí atrás! Todavía se ve fresón. Se ve fresón aquí, mi chuchuluco.
3: Se ve a la moda.
1: Claro,
3: se ve de chavo.
0: Está a la moda.
1: Claro,
0: está
1: la moda. Mira nomás, qué chulada.
4: ¿Se ve fresón?
1: Claro, parece que sabes.
5: No, pues, wow.
1: Bueno, a ver, yo creo que México tendría que buscar la victoria, obviamente, contra la selección de Corea. La alineación que se ha manejado toda la desgraciada semana, porque ya me tienen cansado. Rangel, no, es que sí, no hay ninguna novedad. ¿Estás de acuerdo?
0: Pues no,
1: la única novedad que hubo, la cancha 2 es igual a la cancha del Estadio Guadalajara y la 4 igual a la cancha de la Ciudad de México. Se supone que todas tendrían que ser iguales, ¿no?
0: Sí.
1: No
0: sí,
1: entiendo sí. Cuál es la diferencia de una a la otra, pero se supone que FIFA mandó unas especificaciones, medidas y formas de tenerlas, se supone, ¿no? Bueno, entonces dicen que no, que la 2 es igual a la de Ciudad de Guadalajara y la 4 a la de Ciudad de México. Bueno, ok, eso fue la única novedad que dijeron, porque eran los 15 minutos en la 1 y luego ya se cambiaban de cancha. La alineación probable, y con la información de Gibran Araige, es Rangel, el tema de Edson, que va a cubrir a Montes.
3: Sí, como zaguero.
1: Ay, Montes, ya andas haciendo tus cosas.
0: Sí, se equivocó.
1: Jorge Sánchez, que primero cuando dijeron, bueno, ¿por qué? Y demás, ya sabemos que tiene una pequeña molestia Israel y por eso tendrá que salir. La verdad es que yo sigo diciendo, y lo digo con todo respeto, mi querido Jorge Sánchez, que ya vas a salir del PAOK, que eso es lo que se dice. Tres conos es mejor que tú.
0: ¿Cuánto respeto, ¿Cuánto respeto?
1: Como dijera.
0: ¿Cuánto respeto?
4: Qué bueno que lo dije con todo respeto.
0: No, lo llega a decir sin respeto. No,
3: apaga, sí, no me imagino.
0: Apaga y vámonos.
1: Bueno, ahí está. Y
4: dice tres botes de basura.
1: También, podría ser. Están más altos. Johan Vázquez.
0: Llegan al 1.90 por lo menos.
1: Por lo menos.
0: Por lo menos llegan al 1.90.
1: Jesús Gallardo, Eric Lira, Fidalgo. Aquí el tema que sorprende es que muchos mencionan que ha jugado como titular Brian, pero luego mete a Mora. Y luego mete a Mora como titular y luego mete a Brian. Entonces ahí está el movimiento, el tercero que puede venir. Alvarado, Jiménez y Quiñones, que creo que no tenemos ninguna duda que sea la delantera. No
0: ¿Va a mandar a la banca Brian en su casa?
1: Yo, déjate de en su casa.
0: ¿En su casa? ¿En su estadio?
1: Y lo que he escuchado de varios periodistas internacionales, de los futbolistas que más les gustaron, obviamente abajo de Quiñones, lo que hizo Raúl y demás, y Alvarado, pusieron a Brian casi todos.
0: Sí.
1: Casi todos pusieron a Brian. Yo no entiendo cómo ve el fútbol Javier Aguirre.
3: Creo que tuvo un par de pasajes, eso sí, que no fueron tan buenos.
1: Nervioso,
3: un par de ocasiones.
1: Nervioso.
3: Pero para mí fue de los mejores. Yo no logro entender, a ver, porque se ha hablado mucho que Brian no tuvo un buen partido, que por eso va a ser Mora. Pero para mí fue de los mejores. Por detrás, quizá de Quiñones, Raúl, Alvarado, los tres de arriba creo que tuvieron un buen partido. Creo que después seguramente para mí vendría Brian.
1: Sí, creo que tuvo un muy buen partido. Yo creo que Brian tuvo un muy buen juego. Provoca incluso una roja también. Sí. Bueno, le sacan una amarilla, estaba nervioso.
3: Que yo creo la decisión de si va a ser Mora o va a ser Brian puede ser hasta el último momento.
1: Y puede ser también por la amarilla. Quiero entender. Sí. A lo mejor para guardarlo un poco.
3: Pero qué mejor que si le sacan esa amarilla, perderlo en fase de grupos.
1: Claro.
3: Exactamente. Pensándolo por ese lado.
0: En un mata-mata, sí.
3: Ahora, a mí lo que me preocupa es. No tienes otro zaguero central diestro. Romo, pero Romo es un líbero en una línea de 5.
0: Eso ya lo sabía.
3: Y Reyes no lo vas a tener disponible.
0: No llevó prácticamente a nadie en cuestión de suplentes de los centrales.
3: Dos centrales, nada más.
0: Sí, porque los suplentes
1: por
0: eran...
1: ¿Por izquierda?
0: Uno. Nadie, no hay nadie. No hay nadie. Y los que son suplentes para la central por derecha, o sea, eran jugadores...
1: ¿Va a habilitar a Gallardo en algún momento si le falla? ¿Y a quién
3: no me sorprendería? No me sorprendería.
1: Ni a mí.
3: No. Es que ese es el problema, no nos sorprendería.
1: ¿Qué haces, pero, Octavio? ¿No tienes por izquierda? Sabía.
4: Nadie. O sea, no llevó a ningún reemplazo por izquierda. Ese es el gran problema.
1: O sea, esperemos y le mandamos la bendición a Johan Vázquez y que pues sea de hierro. Sí, ¿no?
0: Ojalá.
3: Porque incluso ni siquiera te da la posibilidad de sacarlo de cambio. O sea, ya no hablemos de si le pasa algo.
1: Claro.
3: No tienes esa posibilidad de... O sea, más allá de que recemos que Johan quede sano,
1: darle minutos.
3: No tienes esa posibilidad de, ya se aventó la carga de dos partidos completos 90.
1: Así
3: o si
1: es.
3: Hay una prórroga, o si México llega a avanzar y por algo no te puede dar los 90, no tienes esa posibilidad.
4: Pues ¿es sí, eso sabes. Rezarle a San Alejo para que a César Montes se le quite lo...?
1: No, pues no.
0: ¿Lo qué?
1: No creo que... No, creo que nomás con rezar funciona. El otro día me decían, no, pues rezando. Y dije, no, pues si con rezar se pudiera, seríamos campeones. O sea, con si eso nos bastara.
0: Oiga, que
4: 120 por cierto... millones de rezos.
1: Claro.
0: Ah, no, sí.
1: Claro.
0: Que por cierto, también creo que es otro gran tema. El hecho de estos futbolistas que hemos mencionado, lo de Brian, lo del propio Johan, han sonado bastante para emigrar a otros equipos en Europa.
3: ¿Se habla de la Liga ON?
0: Lo de Brian, que se habla justamente para llegar a la Liga ON. No se enoje, Gabo.
1: Ya dijeron, por ahí salió otro periodista diciendo que no hay ninguna... No, muchas gracias, ahorita no. No estamos recogiendo cascajo.
0: Continuamos.
1: Que dicen que no hay ninguna oferta.
0: Por Brian.
1: Eso dicen. A ver, también creo que en algún momento, tanto el futbolista como el agente, el agente trata de muchas veces aguantar para no encarecer al jugador. O... después van a empezar también a salir otras opciones. Yo sinceramente creo que si Brian sigue jugando por lo menos uno o dos partidos más, no va a regresar a Chivas.
0: Ojalá no regrese a Chivas, ¿no?
3: No, sí, no creo que es todo lo que todos le deseamos.
1: Sí. Claro, sí. Claro.
3: Y creo que también Chivas lo sabe, se prepara con Jordan Carrillo.
1: A ver, por ejemplo, se habla también de que Tala puede tener una opción de irse en Portugal, a Europa, ojalá. Sí.
3: La hormiga, si por ahí llega a tener algún minutos que le dan claro, algún movimiento interesante, algún gol que logre rascar, salgan algún titular.
2: Sí. Mira, por mí si se van los cinco que
1: están. No, también.
2: Por mí, por mí que se vayan los cinco a Europa. Les deseo lo mejor.
3: Lo suyo tiene ahí un doble.
2: No, les estoy deseando lo mejor.
3: No.
2: Ningún otro deseo, aparte de desearles lo mejor.
4: Estoy pura bondad. Es decirle lo mejor a Chivas. Que se vayan los cinco y que hagan caca.
2: Por supuesto.
1: No, sí, tú también.
3: Me queda claro que usted es puro amor.
1: Te da mucho gusto, de seguro, que se vaya.
2: Muchísimo. De hecho, Milito no sé es un gran técnico como dudas. Para dirigir.
3: Ya.
2: Como para dirigir Milito en Europa.
1: Tendría que estar en Europa, ¿no?
2: Sí, me gusta para que vaya a la Liga, a la Premier League.
1: No, ¿sabes qué? Una cosa lamentable.
4: A mí me parece que independiente.
3: ¿No te gusta para tu Liverpool?
2: Estaría bien.
5: Órale.
1: Ándele, qué bueno, Octavio, qué bueno. Para que se
4: Independiente necesita un nuevo presidente y creo que Milito sería el hombre que rescate.
1: No, pero él quiere ser técnico, no quiere ser presidente.
2: No, le van a pagar con pasión.
3: No. Pasión y entrega.
2: Con pasión y
1: entrega. Bueno, sí,
4: ¿cómo anda el tipo de cambio del aguantadólar hoy?
1: Qué cosa, bueno. Sí ha sido muy sonado ese tema de lo del dinero, pero bueno. A ver, ¿les gusta entonces el 11 o no con estos tres cambios?
3: Pues es lo mejor que tenemos. A ver, yo me quedaría con Brian antes como titular, pero el de Montes es obligado y por lo que entendemos el de Reyes también es obligado.
1: Pues sí, en teoría sí.
3: No puedes armar algo mejor finalmente. Creo que no tienes un 9 mejor que Raúl. Por izquierda Vega no es mejor que Quiñones a día de hoy. Por derecha el Chino Huerta no... Por ninguna de las dos bandas es mejor, creo yo, que los extremos que tenemos. En el medio campo vas con lo mejor.
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1: Regresamos. Seguimos en Noche de Copas a través de la aplicación Euphoria by Travel y TUDN Radio. También en los canales de YouTube. Y también en Facebook. Así
2: Órale.
1: Que
2: bueno,
1: para que se...
2: Fue Mbappé.
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1: Correcto. Lo que pasó en el tema de Corea fue medio curioso porque estaban en un en vivo. Bueno, primero prohibieron a la prensa mexicana que estuviera en el entrenamiento, el calentamiento que estaba ahí de la selección de Corea. Y alguien... de los periodistas empieza a hacer un en vivo y está platicando y digo, sabemos el tema del servicio militar en Corea, que es un tema muy importante,
2: muy fuerte,
1: muy importante,
2: muy importante.
1: Como lo es en los Estados Unidos. Exactamente, como lo hacen en Estados Unidos, es un tema de que...
2: ¿Hizo usted el servicio militar?
1: Sí, claro, sí, sí, claro, sí. Claro. Fui remiso, no sabe ni qué es eso, pero bueno.
2: No, la verdad no.
1: Quiere decir no. Que no lo hice en el año que me tocó, lo hice al año siguiente.
0: No remiso.
1: No lo hice en el año que no me tocó, un año después. Y pues bueno, ahí
0: se quedó
1: te ponen a marchar. Pero bueno, marchar le llaman ese término, porque vas y prácticamente encuartelan tu cartilla. Y no saben ni lo que es una cartilla.
2: No, sí, la cartilla militar, la cartilla militar. Yo me salvé de hacer...
1: Se nota que no hizo nada. Pero bueno.
2: Sí, es muy obvio.
1: Muy obvio. ¿Usted, mi Oscar, tampoco?
2: Nada.
1: No, pues es lo que le
2: digo. Ni me he salvado, ni lo he hecho.
1: ¡Ah, ni no!
2: No, eso es peor.
1: ¿Qué cosa? Bueno,
2: al rato te van a buscar. Te va a llegar el momento, te van a buscar.
0: ¿Todavía lo pide?
1: ¿Mandé?
0: ¿Todavía piden la cartilla militar?
1: Creo que ya no. Antes te la pedían. Pero
2: para sacar pasaporte. Dice, ahora entiendo que es para poder sacar instrumentos de defensa de manera legal y poder ocupar un cargo público.
1: Pero ya ahorita ya...
2: Al menos en el futuro pronto no pienso hacer ninguno de los dos.
1: Exacto.
2: Me gustaría saber dónde está mi cartilla militar.
1: Sí, sería bueno, ¿eh?
2: Sería bueno.
1: Yo la
2: veo
1: si la tengo guardada.
2: No, yo no sé dónde está desde hace mucho tiempo.
1: ¿Tú la tienes?
2: No, o sea... Hace mucho tiempo...
4: Sé que me la dieron...
1: Pero no sé dónde quedó.
2: No sé dónde... A ver, ¿cuántos años tienes? 22.
1: Terrible.
2: 22 años, sí. O sea, fue hace 4 años.
4: Recién estaba entrando a la universidad, sí.
2: Tampoco pasaron 20 años.
1: Sí, o sea, ¿Dónde está la cartilla?
7: No, pues, wow.
2: Si Gabo lo dijera, lo entiendo.
1: ¿Sí sabe dónde está su ropa interior?
4: Ah, por supuesto. ¿Quiere ver?
1: ¡No!
4: ¿Qué pasó? Especifique cuál.
1: Son
2: 11 del este. Todavía estamos en horario familiar.
4: No, más hay que especificar.
1: No, ya habría
2: que
1: especificar.
2: No.
1: Voy más
2: para allá. Usted queriendo enseñarlas.
1: A ver, gracias. Empieza a hacer el en vivo la gente esta de periodista de Corea. Y pasa, empiezan a platicar y dice, mira, parecen militares, dicen los que están haciendo la transmisión. Recordemos también que pues hay, por ejemplo, este grupo muy famoso, el BTS,
2: sí.
1: Tuvo que parar un tiempo por hacer su servicio. Señor.
4: ¿Sabe lo que es el ARMY? ¿O no sabe lo que es el ARMY?
1: Bueno, pues ahí ellas también se llaman, las de BTS.
0: Tenga cuidado, señor Sainz.
1: Sí, ya sé. No, yo no me estoy metiendo con eso. Aquí fue, ellos, los periodistas se metieron con ese tema. Dijeron, parecen militares. Y ya empezaron, como estaban entrenando, eso se referían. Y uno de los periodistas dijo, pues sí, pero ahí está Heung-min Son, que está de a gratis. Él no hizo su servicio
2: militar. Que también dicen que es el que iba al frente del pelotón.
1: Exactamente. Entonces, no lo hizo. Se molesta, escucha. Y no lo hizo, ¿por qué? Porque le dio una satisfacción a su país en un torneo.
2: El oro asiático en 2018, justo después de Rusia.
1: Entonces, se lo perdonan y pues el tipo se molestó. Y es cuando empieza el tema de decirse cosas, que como que si son de Corea, que le están pegando, la gente del cuerpo técnico y demás. Parece que después limaron asperezas y ya todo quedó bien. Pero sí fue un tema tenso entre la misma gente del cuerpo técnico, los jugadores y la prensa de Corea.
2: A ver, que finalmente son temas culturales de Corea que creo no entendemos finalmente. Sí. O sea, creo que hacer una opinión asegurando algo...
1: Si le dices a un mexicano, no hiciste su servicio militar. ¿Cómo nos
4: acabamos de ver hace 2 minutos? O
1: sea, exacto, no le importa.
4: ¿Dónde está la cartilla?
2: Yo ni siquiera...
1: pero es real. O sea, no te importaría, no te molestaría.
2: Sí.
1: Y Heung-min Son parece que le mentaron su mouse.
4: Es que es un tema muy sensible.
2: Sí. A ver, y que finalmente no es que se lo haya pasado por el arco del triunfo. Sobre
1: todo ese término que le dijeron, se la regalaron. O sea, está aquí gratis.
2: Sí, pero finalmente, a ver, en teoría... Pues no es que se lo hayan regalado como tal, cumplió con uno de los requisitos para que te lo perdonen, que era, si no mal recuerdo, en esa justa mundialista o pasar de la fase de grupos, trascender más allá, no se consiguió, se quedaron en la fase de grupos, recordar que también le ayudan a México a poder avanzar, pero bueno, esa ya es otra historia, o el oro en los Juegos Asiáticos, que es lo que terminan consiguiendo y no solo a Son, también a todo el equipo, toda esa plantilla se le perdona. Claro. Hacer el servicio militar de prácticamente 2 años y termina siendo uno, digamos, más pequeño, que son 2-3 semanas, 2 meses. Ese es uno muy corto a comparación.
4: Sí, porque si lo
2: que hubiera hecho, termina siendo en el parón de temporada.
4: Si lo hubiera hecho, se hubiera perdido 2 años de carrera, que
2: sí.
4: para el nivel donde estaba Son, no se lo podía permitir ni mucho menos.
2: No
4: era permisible. No lo podía hacer.
0: No jugaba en ningún
1: equipo. ¿Quién te mantiene esos?
4: No, bueno, pero...
1: No, pero
4: la trayectoria que ya tenía, que en ese momento estaba en el prime de su carrera, no se lo podía permitir.
1: Sí, completamente.
4: No se lo podía permitir.
2: Yo creo que se le pega, a ver, y volvemos a lo mismo, ¿no? Sin tener el contexto, sin estar empapados de la cultura de, claro, de Corea, claro. Pero al menos desde fuera sí da la sensación que se le pega un poco de más, ¿no?
3: Sí.
2: Porque, a ver, es un tema externo de la cancha.
3: No, y no que solo los termina poniendo en el mapa finalmente, futbolísticamente.
1: Y un tema que quizá no se tendría que haber tocado en la cancha, o sea...
3: De acuerdo.
1: A ver, sí. Independientemente que a nosotros nos parezca ridículo que se hable de esas cosas, para ellos es muy importante, pero sí el reportero tuvo que haber tenido mucho cuidado, Octavio, en tocar ese tema. Y más que nada, menospreciar lo que hizo Son. A ver, independientemente que consigue algo para obtener ese permiso y esa validez, bueno, pues el periodista lo menosprecia, ¿no?
0: Pero es algo muy de la cultura coreana, ¿no? A ver, recordemos que en Corea, por ejemplo, cuando van a hacer su examen de la universidad, es el momento más importante de la vida de los chavos, porque si no te quedas en la universidad que tú querías, posiblemente te dediques el resto de tu vida a atender una gasolinería o pierdes todas las posibilidades de éxito. O sea, sí es un tema muy cultural que nosotros sí. Seguramente no entendemos, pero para ellos esa frase, lo que dijo el periodista, seguramente le causó mucha molestia a Son, tanto que inclusive, llamaron a toda la prensa coreana y les dijeron, a ver, vengan para acá, se iban a meter los mexicanos porque pensaban que era rueda de prensa, y le dijeron, no, ustedes no, nada más estos.
1: Claro.
0: Estos son los únicos con los que queremos hablar, y fue justo ahí, ¿no?, el tema de decirles, se pasaron de la raya, no queremos que esto suceda. Y creo que, bueno, también tiene una cosa, a ver, esto no te debe de afectar en nada en el rendimiento de la cancha, pero sí son distracciones que al final sí. Del día te pueden, a México le pueden ayudar. Lo que pasa con Corea, la verdad es que, con todo respeto, pero es que pierdan.
1: Completamente. A ver, yo creo que esto sí pega en el sí. Ánimo y a mí de verdad, no sé qué periodista coreano fue, te lo agradezco, papá, hiciste tu trabajo. Muy bien, yo creo que tienes raíces mexicanas en alguna parte, porque esto sí provoca el que el futbolista se desentiende y esté sí. Desconcentrado.
3: Incluso puede generar dentro del propio equipo ciertas rupturas, claro, desacuerdos,
1: sí, claro.
3: Envidias, claro, alguna. Claro. Sí, y más por el tema de la cultura asiática, que sí es muy muy diferente
2: muy
3: a lo que tenemos este lado.
2: Muy diferente
3: sí.
2: A la mexicana. Sí,
1: sí, la verdad, a ver, digo, y sin saber todo lo que pueda hacer. Porque a lo mejor me imagino que igual los chinos con coreanos y japoneses tienen diferencias sobre todo, claro. Pero pues sí son casi
0: no,
1: todos.
0: No sé quién viene,
1: ¿mande?
0: No sé quién viene entre ellos.
1: ¿Sí?
0: No,
1: dijeron,
0: no, bien.
1: Sí, se lo platicaron.
2: A ver, sí, se lo platicaron, ¿no? Platicaron, ¿no?
3: El tema los también de la guerra de Corea en los 50.
0: Los coreanos fueron invadidos, sí. Corea fue provincia japonesa durante mucho tiempo, hasta la Segunda Guerra. Claro. Los chinos han invadido Corea, China y Japón, siempre traen ahí sus sí, problemas.
1: No, amigos no son.
0: No, nunca se han caído bien. Eso nos queda claro.
1: Claro, pero sí son un tema muy importante que tienen, son muy respetuosos en cuanto a la gente de más. Entonces, sí.
3: creo que es por lo que sorprende que tanto.
1: Sí, exacto. Entonces, sí sorprende porque pues no son tipos que de repente saquen ese tipo de tema. Pero bueno, al final.
2: Sí, es una crítica sucedió. Que uno se esperaría más sí. de selecciones de este lado
1: de
2: del
1: cualquier
2: mundo.
1: Cualquier
2: ¿no?
1: otro.
3: Claro, incluso europeas. Este
1: mundo, ¿sí? Exacto. Sí.
3: Pero de asiáticos, o sea, creo que todavía sí. Intensifica
1: cuidan
3: más.
1: Mucho ese tema.
3: Intensifica
2: sobre
3: más.
2: Sobre todo de cara al público, creo yo.
3: Sí. Creo, que no se haga lo interno.
0: Bueno, porque es con intención de exhibir. Algo la semana pasada.
1: ¿Cómo?
0: O sea, en Francia, antes de viajar la selección francesa a Estados Unidos, les dieron les dieron la tarde libre y Mbappé tomó su avión privado, fue a Madrid, visitó a Esther Expósito, se quedó 4 horas ahí, se fueron a cenar, en la noche volvió a tomar su avión, regresó a París y de ahí ya la prensa francesa armó también un pequeño escandalito por el viaje de una hora de París a Madrid en avión, en su avión
2: bueno,
0: privado.
2: Bueno, pero creo que a nivel europeo se está más acostumbrado a ese tipo de cosas,
1: sí,
2: ¿no?
1: Sí,
2: a este
1: sí,
2: tipo
1: sí.
2: De situaciones, a este tipo de críticas. Lo que sí salta y llama un poco la atención es que pasen del lado asiático, que insisto, creo que no es tan común. Sí. Tan común.
1: Bueno, también el día de hoy jugó la selección de Noruega, para muchos el posible caballo negro.
2: ¿El caballo negro?
1: Goleó 4-1 a la selección de Irak. con una actuación de Haaland también muy buena, haciendo dos anotaciones. Ya está cerca de Klose también.
2: Ojo, no, ojo.
1: Es que no, no, ya, también lo quiere poner cerca de Klose.
2: Va a ser menos. Va a meter dos, va a ser menos el récord de Messi, ¿no? ¿O lo va a ser menos? ¿O por qué
1: está no lo estoy haciendo menos? No lo estoy haciendo. No. Si no, hasta le dije a Kylian que muy bien y todo, porque se me hace buen récord. Ya no me lo mueva tanto. No, ya ni habla, como que ya se quedó. Sí, ya, aturdido. Ya
2: está tímido.
1: Kylian.
2: Está tímido últimamente.
0: Está bebido.
1: ¿Se habrá echado unas heladas o qué? ¿Qué pasó, Kylian? ¿Todo bien?
3: Yo creo que pues sí. Ya lo veo más así como de lado.
1: Ya como de lado, ¿no?
2: Ya lo veo un poquito más. Más como, este...
1: como que inició más derechito y ahorita
2: ya está medio. Está tirado.
3: Ah, que le habrá puesto el agua que tiene ahí.
0: ¡Qué bárbaro!
1: Ahí está, ahí está. Ahí está.
7: Hola.
1: Hola, hola, ¿cómo estás?
0: Ahí está.
1: Bueno,
0: ahí está.
1: A ver, Noruega. ¿Les gustó Noruega
2: hoy? Mucho. Ojo con Noruega.
1: Bueno, ¿por qué mucho? ¿Por qué mucho?
3: Porque técnicamente creo que es una selección que, a ver, esperaríamos que por los futbolistas que tiene, por la potencia que tienen sus futbolistas, la altura también, que fuera una selección que buscara bandas, trazos largos, juego aéreo y tan tan. Pero creo que tácticamente muy bien el equipo de Noruega.
1: Tácticamente muy
3: ¿sí?
1: bien.
2: A ver, yo la verdad vi con mayor énfasis los primeros 45 minutos. Los segundos 45 estábamos acá en línea de cuatro.
1: Entonces, ah, o sea, ¿no los vio?
2: No los vi tanto.
1: Entonces
2: no
1: tampoco venga a mentir.
2: No, pero creo que fueron unos primeros 45
7: no,
2: minutos.
7: No, pues, wow.
2: Fueron unos primeros 45 minutos muy agradables.
1: Lo que yo digo, Kylian.
2: Muy agradables y entendiendo también que el peso con el cual Noruega llegó al Mundial también tiene su importancia.
1: ¿Cuál? A ver, ¿cuál pues, peso?
3: ¿Echó a Italia?
1: ¿Qué presión?
3: ¿Goleó a Italia?
1: ¿Qué presión tiene Noruega, por favor?
2: No, pero me refiero
1: ninguna.
2: A que ya viene jugando bien desde hace rato, Gabo. Pues viene sí, jugando pero... muy bien.
0: No, yo creo que
2: rato.
0: Sí tiene presión Noruega.
1: ¿Cuál presión?
2: No, presión no. Oiga, presión no.
0: No presión de ganar, sí, no presión sí. de ganar el campeonato, pero sí de dar una buena cara. Creo que
3: a ver, también
0: Noruega de repente no llega a cuartos.
1: No importa más que a los noruegos.
3: Hay que entender que consiguieron su primera victoria en 28 años en una justa mundialista. A ver.
1: Claro.
3: Entonces,
0: la última fue contra México, ¿no?
1: Cállate la boca, que me acuerdo del gol de Rekdal y me da coraje, ¿no? Qué cosa.
3: Anda muy...
0: No, me acuerdo de la falla de Salle.
2: México.
3: Sí.
1: En el 94, esa victoria. Ah, ya.
2: Qué buen dato, Kylian.
1: Bueno, la verdad es que yo creo que Noruega no tiene ninguna presión. Termina haciendo un partido bueno.
3: Y que eso les puede jugar muy a favor.
1: Pero es Irak.
2: Sí, eso sí.
1: Irak se está levantando. Prueba... Está tratando de levantarse como país, Irak, Rivero, por favor. ¿Tú crees que les importa ahorita el fútbol?
0: Pues mira, así que les importa mucho, no. Están más ocupados en otras cosas.
1: ¡Claro!
2: No, pero los juegos hay que ganarlos y hay que ganarlos.
1: Deja
2: también
1: hablar
2: con
1: al señor Rivero, hombre. Estaba viendo que nomás habla como dos minutos.
2: A ver, hable usted.
1: Ahorita venimos
2: hable
1: con usted, hombre.
0: No, deje que el señor González hable, señor.
1: Ah, bueno, está.
2: Ahora que hable, señor.
1: Ahora, no, pues sí, ay, sí, ahora tú, ahora yo, ¿no?
2: No, ahora
0: sí, ahora tú. Bienvenido a esta Play Action.
2: Hable, señor Rivero.
0: No, yo creo que Irak sí tiene otras cosas muy importantes que pensar, pero al final del día el fútbol es algo que les da alegrías, que les da esperanza en algún momento. Ahora, de eso a ganarle un equipo con tantas estrellas como Noruega estaba muy lejos, ¿no? O
1: claro.
0: Sea, la esperanza y la alegría es verte en una copa y listo. Se
1: primero
0: acabó.
1: Le pegaron una vez a puerta. Una vez
3: gol.
1: A puerta le pegó
0: una
1: y
0: vez.
1: ¡Claro!
3: 40 años sin anotar un gol en copas.
1: También jugamos contra ellos, ¿no? En el 86.
0: ¿A quién le metieron ese gol? ¿A Bélgica o a Paraguay?
2: ¿De qué?
3: ¿El gol de Irak?
1: ¿El gol de Irak?
0: Irak gol.
1: No, pues no me acuerdo, estaba yo muy chico de qué hablas. Oye, ¿cómo
2: ¿cuántos años
0: sigue, señor
2: tenías
0: Sáenz?
2: En el
0: 86?
3: El pequeño Gabo Sáenz.
1: Tenía 6 años.
0: 7.
2: Ah, muy bien.
1: Ah, 7, tienes razón, 7.
0: Siete.
7: No,
0: siete,
7: pues, wow.
1: Es que somos de la misma edad, el señor Rivero y yo, 7 años. Ni me acuerdo.
2: ¿De su edad?
1: Claro,
2: que usted
1: es que somos de la misma edad, pero le dije una vez, no, yo no me acuerdo del 86. O sea, me acuerdo que veía a lo mejor, la verdad, vagamente gente ahí que se juntaban, y en la casa, y que el abuelo, y órale, sí. El señor Rivero, no, las estadísticas, no, entonces este nació grande ya.
2: No, historiador Octavio Rivero.
0: Historiador.
1: No, bueno, pero no me acuerdo de tanto tampoco. Contra Irak mete Quirarte, ¿no?
0: Quirarte, sí, simplemente Quirarte un gol llegado a primer poste, toda la falla del portero.
1: Sí. De los pocos jugadores de México que tiene más de un gol en copas, porque pues, tiene dos, Quirarte. También el otro día estábamos diciendo Aspe, el Temo tiene tres. Luis García también tiene dos.
2: Sí, Luis García tiene dos.
1: Peláez tiene dos.
2: El Matador sí. Y Javier Hernández.
1: Javier Hernández que tienen cuatro y cuatro. Bueno, ahí está. No, qué buen día, y estamos hablando de Klose.
2: Tenemos para aventar.
3: Tendríamos que sumar como a cinco para llegar a Klose.
1: Claro.
3: No, pero Rafa también tiene dos, ¿no?
1: Si Rafa tiene tres.
3: El de 2006, 2014 y
1: 2018.
2: No, 2006, 2010, 2014.
0: No.
3: Sí, es el empate contra Sudáfrica, sí. Es el de 2006 exacto. Contra Argentina y el 2014 y contra Croacia.
1: Exactamente, sí. Ahí
3: esos tres.
1: Bueno, yo creo que Noruega sí va a ser un equipo que puede complicarle a alguna selección, pero no lo veo más allá de octavos.
2: A ver,
3: le pongo cuartos.
1: ¿Cuartos?
2: Sí, yo también.
1: ¿Cuartos?
2: Le pongo un ejemplo, a ver, un ejemplo rápido.
1: Entonces aquí estamos hablando de... Pues hablemos de ajedrez, entonces.
3: A ver, es que ver, se habla pues, sí, de que México se puede llegar a cuartos a este Mundial.
1: O sea, ya metieron a 24 equipos a cuartos de final. Entonces, o sea, no podemos jugar los cuartos de final con 24 equipos.
3: Pero a ver,
1: o sea, déjenme les digo.
3: A México lo meten a cuartos de final y a Noruega, ¿no?
2: No, yo no, no yo jamás.
1: A México yo no lo veo en cuartos.
0: A México yo lo pongo en octavos.
3: Estamos de acuerdo los tres. Pero hay mucha gente que sí los mete en cuartos.
1: No, vamos, pero a ver. Mucha gente aquí, no estamos hablando mucha gente. Bueno. O sea, estamos hablando nosotros tres y el señor Rivera.
2: No, México no va a estar en cuartos de final.
1: Han metido a 24 equipos a los cuartos de final. Pues bájenle poquito porque les digo que no se juega con tantos.
2: A ver, yo creo y es
1: cuartos de final llegan 8, papá.
2: Es el ejemplo que iba a poner. Si por ahí se llegan a enfrentar con Brasil.
1: Por ahí, ¿dónde?
2: Un ejemplo. En octavos. Porque es muy probable ese cruce en octavos de final.
3: Brasil lo puede.
2: ¿Qué llegaría a pasar? Un Brasil contra Noruega.
1: ¿Brasil?
2: ¿Brasil?
1: Claro.
3: ¿Pero con ojos cerrados 100%?
1: Bueno, ojos cerrados no, ¿seguro? También no soy adivino. No soy Nostradamus.
2: Brasil, pero ojo con Noruega.
3: ¿Cuánto le da?
1: Ah, claro, pues sí.
3: ¿Pero cuánto le podemos dar a Noruega del porcentaje? No,
1: la más fácil del gato, Brasil, pero cuidado con Noruega.
2: Yo hoy,
1: una chulada de
2: Brasil, y lo digo acá, si Brasil se enfrenta a Noruega, para mí pasa el equipo nórdico.
7: No, pues guau.
1: Wow. Eso es lo que yo digo, Kilian, pero ya me están cansando estos muchachos. No. A ver, yo la verdad es que creo que a ver, sí tiene a Haaland, tiene a Odegaard, tiene a
3: Sorlos, Ryerson, Wolfe.
1: Tiene buen equipo, Berge. Nadie dice que tiene un mal equipo. O sea, no estamos hablando de una cáscara de equipo. Pero realmente, como, ¿me puede dar el dato ahorita que me dio hace rato? ¿De la victoria?
3: 28 años.
1: Bueno, 28 años sin ganar un desgraciado partido en Copa.
3: Porque antes no tenían la selección que tienen ahorita.
2: Sí, es una muy buena generación. ¿Cómo? Gabo, sí. Es una muy buena generación.
0: ¿Qué equipo te parece mejor, Países Bajos o Noruega? A mí Países me parece Bajos. Que tiene Noruega mejor equipo.
1: Para mí, Países Bajos. Para mí.
3: Para mí. Individualidades creo que podría ser Países Bajos, pero como equipo creo que sí Noruega es más equipo que Países Bajos.
1: ¿Y la banca?
2: Banca.
1: Es que... bien fácil.
2: No le estábamos criticando y no estuvieron criticando la banca, el fondo de armario a Brasil el fin de semana.
1: Claro.
2: Es igual.
1: Por eso, pero es que, por ejemplo, ahorita que ya puso el señor Rivero, la selección de Países Bajos tiene mucho mejor banca a Países Bajos. Y ahora, ustedes me van a decir, ¿tienen el reemplazo de Haaland en Noruega? O sea, ¿tienen al Haaland 2?
2: Sorlot.
1: No, me va a decir.
2: ¿Juega en el Atlético de Madrid?
1: Y pregúntale al Atlético, ¿cómo lo odian?
3: Sorlot es mejor que cualquier 9 de Brasil. Hoy por hoy.
1: Sí. No, bueno, pues es que sí, también Brasil no trajo yo, Pedro. Pero ya va a estar Neymar en los octavos. Uf. No, pues,
2: yo sigo con el argumento de que Thiago fue una buena decisión, pero
1: no.
2: Ya no lo
3: fue, creo que la decisión mediáticamente correcta.
2: No, es que lo de Igor Thiago
3: mediáticamente.
2: Igor Thiago lo tenías que llevar.
1: 20 cascaritas 22, en el
2: 22 Brentford. Goles en Premier League.
1: Sí, pero 10 se los hizo al Crystal Palace, otros 5 al Tottenham, que estaban peleando el descenso, 4 al West Ham.
2: No, pues claro que no. A ver, yo creo.
3: Y los otros al Leicester.
2: Que ya ni siquiera está en la Premier. Yo lo que creo es que, yendo a este caso de Brasil, el que se tuvo que haber quedado fuera es Neymar.
1: Pero eso lo platicamos en línea. Fue una decisión,
3: Rivero, un fanservice.
1: Completamente populista.
2: Y como fanático, claro. Yo festejé muchísimo.
1: Que ¿Pero por qué?
2: Porque es Neymar. Pero objetivamente no debió haber ido Neymar. Objetivamente.
3: Creo que a todos les gusta
0: también.
3: Pues pero creo que a todos nos hace ilusión ver a Neymar jugar una
1: ¿para
3: copa.
1: ¿Para qué? Si el tipo tiene un año jugando tres bolsas de basura.
0: Se salvó del descenso de milagro.
1: Ya ver quién me está desesperando.
2: Estamos haciendo enojar de más.
1: Y me falta un bloque. Alguien rescáteme.
0: Y mañana.
2: Póngase la gorra para.
1: Nunca me había dolido la vesícula, ya me está doliendo.
2: Póngase la gorra para que oculte su.
0: Ni sabes dónde queda la vesícula, ¿cómo te va a doler?
1: ¿Cómo? ¿Qué dijiste?
0: Ni sabes dónde queda la vesícula.
1: Aquí, ¿cómo no? Aquí está.
3: A ver, enfoque la vesícula del señor Gabriel.
0: Ponte la vesícula de Gabo.
2: Nomás no se levante tanto porque aquí, luego.
1: Mira, es más, ya está. Se ven otras cosas. Que la volví a acomodar, mira, nomás.
0: Aquí. Tienes razón, se ve hinchada.
1: Sí, no, hinchada.
3: Por eso no es la vesícula.
1: La panza, ¿de qué hablas? Pues, oye. Bueno.
0: La tripa hinchada se le ve.
1: A ver, no. Platiquemos de verdad, tranquilo.
2: Okay. Platicando de verdad.
1: A mí ya.
2: Estamos tomando
1: ya me
2: gusto,
1: están cansando ustedes con sus ridiculeces.
2: Estamos tomando a gusto.
1: Ya me estoy desesperando. Kilian, ¿tú qué piensas de todo lo que han dicho este par de dos?
6: Órale.
3: No, pues si fuera par de tres estaríamos mal.
1: No, pues es que.
3: Los dos pares son de dos.
1: Es como aquel que dice me paro de pie. Entonces por eso digo, par de dos. Bueno, a ver,
2: Ya ni sabe, ¿no? Pues todavía queda
1: la. Pero también juega Austria
2: con Jordania, cuidado.
1: Abusados porque
3: ojito con Jordania.
1: Partidos
3: un
1: par de ayer,
3: ojito.
1: El mejor partido.
3: Eso es verdad.
1: El partido de ayer de Irán contra
3: Nueva Zelanda fue el mejor del día.
1: Juegazo. Yo le puse, obviamente, empate y más de 2.5 goles. Así que,
2: bueno, pero fue a las 9
0: de cobró. ¿Qué le dice de la Haití a Escocia?
2: Ah, estuvo bien, ¿eh?
1: Estuvo bien.
0: Estuvo bien.
1: No, o sea, le robaron, Karen, no
0: mis
1: le robaron,
0: expectativas, no le robaron. Mis expectativas con el Austria-Jordania se incrementan.
1: Bueno, lo ves y me mandas el resumen, porque es a las 12 del este, la neta no lo voy a ver. O sea, ya veré
2: es
1: el
2: que
1: resumen
2: es a las
1: mañana.
2: 12 del este,
1: no, aparte. Muy tarde.
0: Qué falta de profesionalismo, señor.
1: Mi profesionalismo que se vaya donde le dé su gana. Yo no voy a ver el partido, la neta, no es muy tarde. Hay que mimir. La neta, no voy
0: pero
1: a ver.
0: ¿Cuál mimir? Si usted se va a ir allá a la calle 3 a bailar con los cubanos, ¿cuál mimir?
1: No. Hay que mimir. Bueno, a ver, Austria-Jordania. Y lo digo y lo recalco, como lo dije en línea de cuatro. Cuidado. Hay partidos que nos podemos ahorrar en la Copa y este es uno de ellos.
3: Pero a ver, finalmente es de los equipos, de las selecciones que entran por subir el, por más bien bajar el filtro.
2: El número, sí.
1: La FIFA debería decir, mira, les damos empate, un punto a cada quien y no lo jueguen.
2: Y no se juegan.
1: No lo jueguen.
2: Sí, o mínimo que lo pongan en un horario más fácil, ¿no?
1: Sí, o sea, aparte que tienes este partido,
2: más fácil el 12 horario.
1: Del este.
3: Sí, es un horario complicado. Creo que por la época que es, si fueron 4 o 6 del este, creo que se vería con mayor facilidad.
1: ¿Más de su calendario? Ahí, que se lo acomoden a su horario. Pues,
3: okay. No, yo lo voy a ver igual. Yo lo voy a ver igual, pero creo que, a ver, el aficionado. No quiero decir promedio.
1: Ah, ¿sí? No seas mentiroso.
3: Le mando foto.
1: No.
2: Las fotos a esas horas son de cuidado.
1: Bueno, vamos a hacer pausa. ¿Dónde estamos?
3: Noche de Copa,
1: regresamos. Venga.
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1: 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Estamos en Noche de Copas. Último bloque para
2: ¿Qué?
3: ¿Qué pasó?
1: Último
3: ¿Qué pasó?
1: Bloque.
2: ¿Qué pasó?
1: Último
2: ¿Qué
1: bloque eso? Para platicar.
2: Está bueno, bien, ya. Pues ya.
3: No, ya mimir, ya mimir.
1: También usted
3: ya.
1: Que quiere.
2: Noche bueno. De copas y una noche loca, una, ¿no? Noche,
1: exactamente, como dijera María Conchita Alonso. Bueno, a ver, mañana entra en actividad dos equipos que podrían ser candidatos. Ya vamos a platicarlos si sí o si no. Otro que llega con muy buenos jugadores, vamos a ver si puede hacer algo. Y otro que falta también entrar por parte de la CONCACAF. Bueno, vamos primero, el Ghana contra Panamá. ¿No les motiva?
3: Bueno, a ver, Panamá sabemos de cómo fue su última presentación en Mundiales, sí. La goleada que les metió la selección
1: terrible.
2: Inglaterra.
3: De Inglaterra, lograron su primer gol que lo festejaron como un título.
2: Sí, el gol de Baloy,
3: el gol de Felipe Baloy.
2: Es histórico.
3: Pero, pues a ver, creo que Ghana tiene las de ganar. Creo que el fútbol africano ha venido mucho a la alza en los últimos años. Y poco más. A ver, creo que finalmente otra de las historias extracancha es la de Thomas Partey, que no lo dejan ingresar a Canadá para este primer partido. Sí. Estará jugando los otros dos que serán en los Estados Unidos, pero no lo dejan ingresar. Y finalmente creo que es un partido para que Ghana, a ver, tampoco 3 puntos al portador, porque la selección de Ghana tampoco es una selección top, ni en África ni en el mundo, pero finalmente creo que está el partido servido para que empiecen con 3.
2: Te diría que a Ghana lo vimos hace poco contra México, pero era un equipo completamente diferente.
3: ¿De esos cuántos irán?
2: Sí, era ninguno. Prácticamente una sub-23, sub-23. El técnico, inclusive Gabo, lo recordarás, no termina por viajar a ese partido. Sí creo que Ghana, así como todos los equipos o la mayoría de equipos africanos, que ojo, Ghana no está en ese top 3 de los mejores equipos africanos en esta Copa. Me parece que está en un escalón por debajo y creo que va a ser un partido muy físico y muy parejo. Creo que sí es una muy buena oportunidad para Panamá de sumar sus primeros puntos en esta Copa.
3: Y creo que sobre todo...
1: ¿Contra Ghana?
2: Sí.
1: No, pues
3: a ver.
2: No, es un partido parejo, Gabo. Es un partido
1: parejo. ¿Parejo? No.
2: Sí.
1: No. Muy disparejo para mí.
2: ¿No le parece? Sí.
1: Muy disparejo. Sí. Yo estoy con Oscar, a mí me parece que tiene mucho
3: más. A ver, creo que donde mayor posibilidad podría tener es el arranque, porque el factor físico se va a empezar a acentuar más conforme se vaya haciendo más añejo.
1: Claro.
3: Quizás nos veamos al 45, 0-0, pero a lo mejor por ahí del 70, que se vaya haciendo mucho más. Pues sí, añeja la cosa, creo que Ghana ahí es donde va a poder aprovechar un poco más, que ojo, igual de arranque le meten 2-3 y puede ser muy similar a lo que vimos en la última presentación de Panamá en Mundiales.
2: Se ha menospreciado mucho a los equipos de CONCACAF y
3: por algo.
2: México, Estados Unidos y Canadá no perdieron en la primera jornada, ¿eh? No
3: pero
2: perdieron.
3: México, Estados Unidos y Canadá está hablando de Panamá.
2: Ah, no,
3: es muy diferente.
2: Estoy de acuerdo, pero Panamá, yo creo que tampoco,
0: a ver, bien,
2: de los equipos que jugaron eliminatoria, para mí Panamá es ahí arriba.
3: Porque
2: ahí
3: no estuvieron arriba. México, Estados Unidos
2: no,
3: y Canadá.
2: No, yo lo entiendo, pero tal Panamá creo que
1: trenzando,
2: Panamá creo que sí le puede hacer partido y creo que tiene posibilidades.
1: Queso.
2: No, yo creo que sí.
1: No más porque
2: sí.
1: ¿Crees?
2: No, a mí me parece que hace,
7: no,
2: que
7: pues,
2: hace unas eliminatorias decentes, que Panamá además creo que ha mejorado mucho en los últimos años en su fútbol. Y creo que Ghana, a ver, en un tema individual sí cuenta con futbolistas que, a ver, disputan cada fin de semana y que juegan en Europa en un alto nivel, pero creo que es un partido, a ver, si lo comparas con los otros compromisos que vas a tener en la Copa, para mí es este partido para Panamá.
3: ¿Es el partido para Panamá?
2: No, este partido es el que más probabilidades
3: bueno,
2: tiene.
3: El pero que sea el que más, sí, no quiere decir que tenga las posibilidades de su lado.
1: Inglaterra y es
2: Croacia. Por supuesto, y creo que eso lo sabe Panamá. Panamá es 100% pero, consciente.
3: Finalmente,
2: de ello.
3: Claro, si este Mundial no se jugara en México, Estados Unidos y Canadá, si esos 3 selecciones se hubieran metido...
2: Hubiera peleado por el cuarto, quinto.
3: Hubiera
2: grupo,
3: peleado, pero...
2: Hubiera peleado por el cuarto,
3: a lo mucho.
2: Grupo.
3: O sea, creo que no está para más Panamá finalmente. Y ahora, otra cosa, los equipos africanos. Se habla mucho... Y creo que incluso, a ver, para no meternos en un tema racial, pero creo que finalmente es por ese lado el argumento que se usa, que son muy fuertes, son muy rápidos. No, pero creo que es el argumento principal del que toda la vida se ha hablado de los equipos africanos. Son fuertes, son rápidos y aguantan.
1: Sí.
3: Pero hoy tácticamente y también a nivel de trabajo y dónde están sus futbolistas, han crecido muchísimo. Ya no son solamente futbolistas y equipos fuertes y rápidos.
1: Claro.
3: Lo vimos en la Copa Africana. La evolución que ha tenido Marruecos en el baile que le puso a Brasil durante buena parte del partido. Senegal, el baile que le puso a Francia en la primera parte.
1: Claro.
3: Han evolucionado mucho también.
1: Señor Rivero.
7: Órale.
3: Ya, Kilian.
1: Señor Rivero.
2: No está.
0: Sí, dígame.
2: Ya se fue a dormir.
0: ¿Qué pasó?
1: ¿Qué piensa de Ghana contra Panamá?
0: Yo creo que como dice Iker, voy a coincidir con él. Panamá tiene para hacerle partido a Ghana. Creo que la verdad es que las últimas Copa Oro... Panamá ha demostrado un crecimiento importante. El técnico conoce perfectamente al equipo, a los jugadores.
1: Estás hablando de
0: CONCACAF. No, pero tampoco estás hablando... Tampoco estás hablando de Marruecos, estás hablando de Ghana. Y en ese partido creo que los dos están para pelear. O sea, Panamá puede pelearle a Ghana.
2: Y va a competir. Es lo que mencionaba.
0: No estás diciendo hablando... Ghana le va a competir.
2: Totalmente, no estás hablando de esa categoría de dos, tres equipos africanos que están para competir y para ganarle a las selecciones grandes en el Mundial. No estás hablando de Senegal, no estás hablando de Marruecos, estás hablando de Ghana. Creo que es un partido que Panamá lo puede competir y que inclusive creo que por ahí podría sacar el resultado. Es un partido parejo.
3: No, a mí no se me hace parejo.
1: De haber sabido inicio con el Ghana contra Panamá el programa. Se prendieron con ese partido, imagínense. De haber sabido. O sea, de haber sabido inicio con el Ghana contra Panamá. No, bueno, qué cosa. Bueno, yo la verdad es que no veo una diferencia. Yo veo una diferencia.
2: Ah, ya estaba, ya pensé sí, que
1: ya,
2: estaba.
1: Ya estaba, dije, ya, no, ya, me está convenciendo.
2: Me está peliendo tanto.
1: Tú tienes la culpa, Kilian. A ver, ya yo veo una diferencia entre Ghana y Panamá. Yo creo que Ghana va a ganarle a Panamá. No veo que Panamá pueda hacerle partido. Entiendo el tema del técnico Christiansen, que ha tratado de cambiar muchas situaciones en cuanto al equipo. Pero bueno, la verdad es que...

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1: De James.
2: El propio James, claro.
1: Que independientemente de todo tiene calidad. Pero Octavio, ¿para qué está Colombia? Acá lo vemos en octavos, no sé si tú lo veas diferente.
3: No, yo también lo veo en octavos y dando pelea para avanzar a cuartos. O sea, no lo veo, ya claramente en cuartos de final, pero sí creo que va a ser un equipo que va a dar mucha lata a su rival en octavos de final. O sea, tiene con qué. Aunque me parece que esta selección Colombia sí es... No tiene la misma calidad que la del 2014, donde sí el 2014 veías jugadores colombianos en los mejores clubes. Creo que hoy es Luis Díaz, James ya viene en su última copa.
2: Juanfer
1: más que James. Juanfer Quintero, sí. Tiene buena
3: también figura. Ya viene de salida.
1: Don Camilo Vargas.
2: Don Camilo Vargas.
3: Don Camilo Vargas. Willard Dita, que seguramente será titular mañana.
4: Dita en una de esas.
1: Dita que no... apunta para ser titular, sí. Dice.
4: Y que en una de esas no regresa a Cruz Azul, ¿eh?
1: ¿No?
4: Yo creo que no.
3: ¿Seguro?
4: Sí, es probable que no regrese a Cruz Azul.
1: Puede ser.
3: Seguramente no regresará.
1: A mí, la verdad, no me parece que... tampoco tan buen defensa.
4: Pero si hace un buen mundial, algún equipo en Europa va a tener.
1: Puede ser.
4: Le va a salir alguna pretendiente.
1: Pero a ver, entonces, Colombia no es un equipo. ¿Bueno?
4: Es animador.
3: Sí, es un equipo bueno, pero no. Exacto, animador.
1: A mí me parece que tiene buenos jugadores.
4: Sí, pero no tan buenos jugadores, ni está jugando tan bien como para ser candidata a cosas importantes. A semifinales, final, ¿no?
5: Hubo un amistoso hace algunos meses, Francia-Colombia.
1: Ajá.
5: Salió con alineación alternativa a Francia, salió con titular Colombia 4-1. Ganó la selección francesa. Y un funcionamiento
1: paupérrimo. Por un partido estás catalogando ya a Colombia.
5: No, pero si lo comparamos con uno de los que sí son candidatos a Colombia, que creo que no lo es, ni está siquiera cerca de serlo, creo que no está, y al menos esta generación de Colombia no está. Y lo decías, el tema de James.
1: Uh-huh.
5: Sí, es de los que más resuena, los que más conocemos, porque hace 12 años hizo un gran mundial. Hoy, para mí, le gana la partida a Juanfer Quintero, y por mucho.
1: Sí,
5: James ni siquiera ha jugado. Empezamos y
4: no debería ser titular. No debería ser titular.
5: Y en una de esas ni suplente, ni siquiera ha jugado con el Minnesota.
1: ¿Crees que no lo ponga Lorenzo como titular?
4: A ver, yo creo que como titular no, pero si era un futbolista, ahora que estamos hablando de los futbolistas que deberían de haberse subido o no a la lista final, a James Rodríguez no lo puedes dejar fuera por un tema de lo que jerarquía, significa James Rodríguez para el vestuario, la jerarquía. Exactamente.
1: Sí. Bueno, a ver, otro partido. Inglaterra contra Croacia.
4: El mejor de mañana.
1: No sé si Croacia pueda dar buen partido. A mí me parece que...
4: Yo no sé si Inglaterra puede dar buen partido.
1: Croacia también es un equipo ya grande.
5: Y es un equipo muy dispar en sus líneas. El medio campo es increíble. Arriba son regulares.
1: Sí.
5: Y abajo me parece que también son regulares. Y son muy endebles al contragolpe por eso mismo, creo yo.
1: Sí, a mí me genera dudas Croacia. Digo, tiene a Luka Modric como uno de sus... Que supone
5: Perisic.
1: Que ya se va, ¿no?
5: Iván Perisic, Mateo Kovacic...
1: A mí me parece que es un equipo
4: Barriol también.
1: Sí. O sea, están agarrados Buscovich, a los que llegaron Hamburgo. A la final, a varios que llegaron a la final del 2018.
5: Porque no hay más, no han salido más.
4: Lo que ha pasado con Croacia es que han tratado de estirar lo máximo posible la liga de la generación dorada, que, a ver, cuando tienes a un Luka Modric que sigue compitiendo al máximo nivel europeo, que parece que le pudiera alcanzar inclusive para otros 2 o 3 años, pues tampoco lo puedes dejar en la banca, ¿no? O sea, tampoco puedes
5: presentar. Porque no hay nadie mejor que él.
1: Es que ese es el tema, nadie lo ha quitado.
5: Sí, que también es preocupante a las internas de la selección croata que no te haya salido uno que le pueda competir a Modric.
1: Sí.
5: Es,
4: aunque le compitieran, yo creo que hoy el nivel de Luka Modric le da para hacer...

0: titular, ¿eh?
1: Sí, pero el tener a alguien que lo que le compita, ya por lo menos piensas en un recambio de cara al siguiente proceso.
0: O puedes dosificar minutos, ¿no? Que también eso es importante para Modric.
1: Que se esperaba que Kovacic fuera ese recambio. Mira. Creo que no termina de explotar como lo hizo finalmente Luka, pero también pues no puede ser un recambio porque los dos tienen que jugar. Sí, tienes que alinear a los dos.
0: Ahora, lo de Inglaterra, yo sí me espero una de las grandes decepciones de este torneo.
1: De acuerdo.
2: Pues es que Inglaterra ha decepcionado, digo, quitando el 2000.
1: Inglaterra es una selección muy medianita. Empezamos por ahí a nivel de
0: semifinales y lo eliminan en tiempos extras.
2: Y también en el Mundial de Italia 90, que medianamente hizo algo ahí importante.
0: Es campeón del mundo en el 66.
1: Con polémica incluida, no por nada, por más de medio siglo ocultaron su estrella ante el mundo, claro, en los escudos.
2: Claro, claro, claro. La verdad
1: es que finalmente si analizamos lo de Inglaterra, no es una selección poderosa a nivel histórico. Pero un mundial con polémica,
2: son los inventores, grandes jugadores del fútbol, ¿no?
0: No, pero a ver, no es una selección potente. A ver, bueno, selección, pero sí, siempre sí ha sido, al menos a mi gusto, la mejor liga de la historia del planeta.
1: Sí. Pero la liga no te gana
0: mundial. No le sirve absolutamente de nada.
1: Para este torneo,
0: absolutamente de nada.
1: No, y estoy de acuerdo contigo, al 100%.
0: No le sirve, pero creo que hoy, o al menos en esta generación de 8 años para acá.
1: Y que también hay que pensar, ¿quiénes dominan el fútbol inglés? Extranjeros.
0: Yo creo que sí, pero a diferencia de años anteriores, para mí, desde hace 8 años, por poner un ejemplo, tienes a una generación que está plagada de futbolistas ingleses muy capaces.
2: Sí, y lo platicábamos. ¿Su mejor jugador quién es?
0: Harry Kane.
2: ¿Dónde juega?
0: En el Bayern Múnich.
2: ¿No juega en su liga?
1: El siguiente, Jude Bellingham, ¿dónde juega? Real Madrid.
0: No, pero creo que tienes, pero a ver, y creo que tienes jugadores ingleses muy capaces que están en la Premier League, que los dejaron fuera. Los dejaron fuera. Cole. Lo de Cole Palmer, lo de Phil Foden. El arquero que a mí se me hace bueno, no para hacer calidad mundial, pero lo de Pickford que juega en la Premier League. Otros centrales que también juegan en tu propia liga los dejaste fuera, como Harry Maguire.
2: Yo no entiendo, deja fuera Luke Shaw y mete sí. Este chico Spence.
0: Luke Shaw es un lateral por izquierda muy bueno.
2: Entiendo.
0: Que además
1: no, que también hay carrera. Una baja muy marcada del fútbol inglés a nivel de selecciones. También por lo que mencionaba Gabo, ¿dónde juegan sus estrellas y dónde juegan los futbolistas? En 2018 solamente había uno que militaba fuera de la Premier, Kieran Trippier, que estaba en el Atlético de Madrid. Uh-huh. Todos los demás jugaban en su liga local. Hoy sus máximas estrellas están fuera del fútbol inglés y no tengo, a ver, el dato exacto de cuántos de los que están convocados, ahorita lo reviso, pero ¿cuántos de esos verdaderamente juegan en la Premier League? A no, comparación del 2018 solo había uno fuera.
0: Yo creo que se está haciendo muy alarmista en este tema, porque al menos si me preguntan a mí, el segundo mejor jugador de Inglaterra hoy en día es Declan Rice. Y Declan Rice juega en Inglaterra, juega en el Arsenal. Y acaba de ser campeón de la Premier League y acaba de ser subcampeón de la Champions.
1: A ver.
0: Y el que va a acompañar a Declan Rice juega en el Nottingham Forest también con lo de Elliot.
1: Marcus Tavis. Rashford, Barcelona, Harry Kane, Bayern de Múnich, Bukayo Saka, Arsenal, Anthony Gordon, Newcastle, ahora, bueno, el Barcelona para
0: pero
1: la siguiente
0: lo
1: temporada.
0: Por lo que hizo en la
1: Premier, ¿de acuerdo? Claro. Watkins del Aston Villa, Ivan Toney del Al Ahly, Jude Bellingham del Real Madrid, Declan Rice del Arsenal, Ebrecht Chiesa del Arsenal, Kobbie Mainoo del United.
0: Sigue siendo Rogers, la mayoría de jugadores que se militan en la Premier League.
2: Sí, pero a ver, independientemente de que pensemos y digamos que es la mejor liga y demás y todo.
0: ¿Y no es?
2: Pues no le, pero no le ayuda, Iker.
0: No, yo creo que sí le ayuda.
2: ¿A qué? Estás diciendo que
1: estamos diciendo que no son candidatos.
0: No, pero
2: la
0: generación de futbolistas que hoy por hoy tiene Inglaterra no la tenía hace 16 años.
2: Ay, porque no la tenía, entonces quiere decir que ahora ya.
0: Le ha ayudado la dirección de fuerzas básicas, le ha ayudado la inyección de capital que ha tenido la Premier League, y yo entiendo esta parte de los jugadores extranjeros y foráneos que militan en esta liga, pero evidentemente la generación de futbolistas ha mejorado muchísimo en los últimos 10 años.
1: Y aún así no están
0: cerca de ser campeones. No le ha alcanzado,
1: y no le va a alcanzar
0: otro
1: hoy.
0: Tema, pero la materia prima la tienes.
1: Y ahí estamos de acuerdo.
0: No tenías hace 10, 15 años.
1: Y que también es la mejor liga. Ahí sí estamos de acuerdo, por completo.
2: Octavio, ¿qué piensas de Inglaterra?
3: Yo creo que como dice, aquí estoy. No, lo que pasa es que tengo que hacer otras cosas, señor González.
0: No, es que dije, ya se volvió a dormir.
3: No, yo creo que Inglaterra sí tiene la mejor liga del mundo. La materia prima, ahí está. Hay una cosa que pasa con el jugador inglés, que normalmente te va a durar en un mundial. O sea, el jugador inglés, hemos visto camadas de futbolistas que de repente en el segundo mundial ya se volvieron locos, son muy de fiesta, son muy de salirse a beber, no son muy disciplinados los jugadores ingleses, vemos jugadores muy talentosos que de repente desaparecen a los 2-3 años, ¿no? Entonces,
2: Grealish,
3: sí, exacto, Grealish,
2: Paul Gascoigne, ¿te acuerdas de Paul Gascoigne?
3: Paul Gascoigne, David Platt, otro que también era un gran crack, y de repente se van un poco, ¿no? Se les olvida, les gana la noche a los jugadores ingleses. Entonces creo que en este año la selección inglesa, Alan Shearer, otro, ¿no? Que también duran poco tiempo realmente. Entonces, si llegan a tener picos muy altos de nivel, pero se va pronto ese pico alto de nivel. Yo creo que Inglaterra sí es, ni siquiera lo considero como decepción, porque tampoco como que nadie los da como favoritos nunca, ¿no?
1: Yo sí lo he escuchado.
2: No, el mundo lo pone como favorito siempre.
1: Yo
2: claro.
1: Sigo sin pensar de dónde.
0: De tres mundiales para acá.
2: ¿En qué mundo vive este señor?
0: De tres mundiales para acá, sí.
2: Siempre los ponen como favoritos a Inglaterra.
3: De tres mundiales para acá, sí, pero... No,
0: inclusive antes, porque antes de esta generación era la generación de Lampard, de Steven Gerrard, de Wayne Rooney, se esperaba más.
3: Pero nunca dieron el paso, ¿no? Inglaterra es como España previo al 2010. O sea, eso es lo que le pasa a Inglaterra, ¿no? Es muy parecido a lo que le pasaba a España previo al Mundial del 2010. Hasta que llegó esa generación que se hicieron campeones del mundo, Inglaterra me parece que anda por las mismas.
2: Pues sí, nomás que Inglaterra no ha encontrado la combinación entre técnico, generación y que todo se combine también con parte de suerte.
0: Y la suerte es lo que iba a decir, también porque las tandas de penales que ha disputado no se han decantado tampoco para el lado inglés. Correct.
1: Y que ahora algo interesante es la repetición de la semifinal del 2018.
2: Sí.
1: A ver, a partir de ahora, de 8 años hacia acá, ¿quién ha hecho mejor trabajo? ¿Croacia o Inglaterra? Creo que Inglaterra, pero aún así estamos hablando que es un partido parejo y que Croacia se lo puede sacar.
2: Sí, completamente. Bueno, el último partido, y que es el que se juega más tempranito por la mañana.
0: Bueno, nos fuimos de noche por la mañana.
2: De noche a día, casi.
0: Muy bien.
2: Portugal contra Congo. ¿Es candidata Portugal?
0: Yo creo que sí es candidata.
1: Sí, pero creo que es un candidato B. Creo que
2: antes candidato estás... B.
0: No, candidato a.
2: Tenemos categorías en los candidatos.
0: No, está bien, estamos hablando
1: de los 88 equipos que estamos metiendo en cuartos de final. Tampoco es que podemos meter 5 candidatos. Candidato, a la final llegan 2 y gana 1. A ver, a la final llegan 2 y gana 1.
2: No.
1: A ver.
2: ¡Qué chulada! Grábenlo, por favor, y déjenlo por ahí. A la final, llegan 2.
0: Datos al azar.
2: Y gana 1.
1: No podemos meter tampoco 5 candidatos.
2: No, bueno, pues me queda claro.
1: Tampoco podemos meter 5 primerísimos candidatos.
0: Es candidato.
2: El programa de hoy ha sido favorito.
1: Candidatos, España y Francia, para mí.
2: Llegan 2 a la final y gana 1.
1: Es la continuación.
2: Miguel Luis y Sammy acaban de revivir. No, terrible.
1: Es la repetición de las cuartas de final, llegan 8. La versión del cuarto bloque es de esa misma. Pero a ver, finalmente, si no podemos meter 80 y tantos en cuartos de final, tampoco podemos meter 5 o 6. Tampoco podemos meter tantos candidatos en la final. Yo me quedo con los España y Francia, punto.
2: De ahí tú tomas los 2 candidatos.
1: Si me tengo que quedar, es que tampoco puedo tener 5 candidatos.
2: No, pero sí unos 4, tus semis.
1: Ah, bueno, para llegar a semis, Portugal. Para final España.
2: Ya llegando a semis son tus candidatos.
0: Llegando a semifinales, si eres candidato de primera línea.
2: ¡Claro! Sí, completamente. Sí,
0: llegando a semifinales. A ver, estar dentro de las mejores 4
2: selecciones. Muy bien, señor González, hasta que estás de lado.
0: Bien, ¿no? Estamos bien.
2: Ya llegando a semifinales es candidato.
0: Eres candidato, sí.
2: Claro.
1: Sí. Yo creo que Portugal está cuarto rayando semifinales. No lo veo semifinales rayando una final.
2: O sea, ya depende de cómo rayas y para dónde rayas. ¿Para allá o para acá?
4: Pues wow.
2: No, o sea, es lo que yo digo, Kilian, o sea, hay cuarto, pero rayas, semifinales, no la rayas y sí la rayas, ¿no? Pues,
0: ¿Se la rayan ustedes o no?
2: No, a veces.
1: Nos ha pasado.
2: No, probablemente rayada, pero que tengan cuidado. Pero pasa de con pasa de todo.
3: En los comentarios se le ha pasado rayándosela, ¿eh?
2: Sí, exacto. Ya no lo dudo.
1: A ver, fíjese, qué coincidencia.
2: Saludos para todos, ¿ves? Besos ahí.
1: Ahora no vamos a tener que esperar
0: mande besos a la gente que nos escucha.
1: Ahora no vamos a tener que esperar de una jornada a otra.
2: No, bueno.
1: Ahora si no imaginas.
0: No, a ver, para responder la pregunta, para mí Portugal es candidato clarísimo a llevarse la justa mundialista.
2: ¿Es tu candidato?
0: No, a ver, usted decía, ponga 4 candidatos.
2: ¿Cuántos 4?
0: España, Francia, Portugal, Argentina.
2: España yo no lo
0: pongo. No, a ver, por un partido no lo podemos matar.
2: No.
1: ¿Pero qué partido?
0: No podemos matar a España por un partido.
1: Es que no solamente ha sido un partido. Han sido 12 años. Solo han podido ganar 3 partidos de Copa.
0: Estoy de acuerdo, pero a ver, yo en mi apuesta antes de que empezara el torneo dije España. No me voy a bajar por 90 minutos. Muy malos. No los voy
1: los
0: a
1: jugar. Peores.
2: Hoy España les dicen el nombre de Robben y así, mira, tiemblan.
0: Sí, ¿no? De acuerdo.
2: Ah,
0: sí,
2: bueno, pues entonces, digo, la verdad es que los españoles, a mí, yo desde antes no los ponía como candidatos.
0: ¿A quién ponía usted desde antes? ¿A quién ponía?
2: Para mí es Francia, para mí es Portugal, no pongo tampoco Argentina, a mí me parece que pongo a Países Bajos. Uf. Y la cuarta todavía no sé. Uf. No la defino.
0: Pero Países Bajos, ¿por qué?
2: Pues por mi gusto.
0: por
2: Lainas. Ya que estamos en eso.
0: Pues México de una vez.
2: Mi ídolo en algún momento fue Marco Van Basten, así que le tengo mucho cariño. Mucho cariño. Y Johan Cruyff. Johan Cruyff y Marco Van Basten han sido de los dos mejores. Y Dennis Bergkamp. O sea, es que saben de
1: ese equipo del Arsenal.
2: Hasta me desespero, Octavio Rivera, porque si les dice uno Johan Cruyff, y si les digo Ness, que van a decir Tóboli, y ese con qué se come.
0: No, bien, pero Dennis Bergkamp, yo le decía a Octavio que se debe de emocionar cuando escucha
2: el nombre de los mejores delanteros Bergkamp que yo he visto en mi vida.
0: Sí.
3: Dennis Bergkamp.
2: Y cómo definía, cómo tocaba la pelota, cómo... No. Es más, vamos haciendo un programa Noche de Copas especial de Dennis Bergkamp.
0: Especial de Países Bajos.
2: Me parece bien. De Países Bajos. Estaría perfecto.
3: Especial de Países Bajos. Me parece bien.
2: Y hablamos de las tres finales de Copa a la que han llegado, que han perdido.
0: ¿Han perdido?
2: Pero hay que llegar.
1: Que faltó en esa lista de...
2: ¿Quién?
1: Ruud Gullit.
2: Muy bueno.
0: Seedorf.
2: Clarence Seedorf,
1: Davis,
2: Frank Rijkaard,
1: Van der Sar en la portería.
2: Ya nos vamos. Oscar, muchas gracias.
1: Gabo, Iker, muchas gracias. Y también a Kylian, nos la pasamos espectacular.
2: Kylian. Gracias, Octavio.
1: A ver el Austria-Jordania.
3: Nos vemos.
2: Cuídese. Quédese en Noche de Copas. Quédese en TUDN Radio.
1: Nos vamos.
2: Llevan al máximo. Y a mimir, señores.
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16: ¡Hola! Bienvenidos a Contacto Deportivo. Felipe Sebastián, Carlos Aguilar, les damos la bienvenida. Día 16 de junio, día de Leo Messi. Funcionó de manera espectacular, pero mientras tanto, la fanaticada argentina, sí, tanto en Nueva York como en Kansas City y en muchas partes del mundo, salieron a motivar al actual campeón del mundo y que tuvo su aparición justamente en la Copa del Mundo. No hay duda, espectacular el camino y la cantidad de albicelestes que aparecieron. Y por supuesto, un partido espectacular, veamos el desarrollo del juego. Sí, hay que darle claramente a Messi esa gran capacidad que tuvo para manejar el partido. No solo él, empezaron, es cierto, con Algeria, llegando, anotando, pero después el árbitro marcó un fuera de lugar, claro, pero al 17 aparecería Leo Messi, sí, para conseguir el primero. Todo el mundo pensamos, será el primero y será diferente el partido, pero apareció al minuto 60 otra vez Leo Messi, y al 76 uno más, para marcar esta enorme diferencia. Así que, la victoria de Argentina, 3-0. No solo eso, abre el grupo y abre también convirtiéndose de manera inmediata en el líder de goleo en la historia de los mundiales con 16 goles por encima de Klose, y su hombre más cercano será Mbappé, que se encuentra activo. El ruso Simon Hill y también Felipe Sebastián están listos para analizar más del duelo. de mi querido Charlie con Damián Russo Samogi. Ahí está, es la foto. Es la foto del día. Se llevó todos los focos, todas las fotografías, Lionel, tres goles. Pero más allá de lo del Lionel, ¿qué podemos puntualizar, Russo, a partir de esta victoria?
17: Bueno, un gusto estar aquí, como siempre. Podemos puntualizar que Argentina está preparado para competir por la Copa del Mundo. Uh-huh. Creo que es un equipo con un empaque de experiencia, con algunos jóvenes que también dan esa dinámica necesaria para cualquier equipo. Pero tiene el empaque, el sello de Scaloni, un equipo con cancha, un equipo con experiencia y con el salto de calidad que te dan, claro, dos o tres jugadores, sobre todo este que estamos aquí viendo en el fondo, que es Lionel Messi, ¿no?
16: Bien cubierto. Rodrigo De Paul, Enzo Fernández, sí. Alex McAllister, protegen de alguna manera para que se pueda desempeñar con libertad, como ya lo ha hecho en el último tiempo. Sin embargo, el apoyo, los apoyos de Lautaro Martínez, de Thiago Almada, pero más allá de Messi, ¿qué podemos destacar en funcionamiento? Porque hoy Argentina pareciera que si pisa el acelerador, tiene este rodaje, sí, de calle, ¿no?
17: Sí, creo que hay que destacar el centro del campo con McAllister, sí, la distribución, la capacidad de recuperación, de ubicación. Uh-huh. Lo de De Paul, que estaba en duda, su capacidad para poder rendir en un buen nivel después de haber tomado la decisión de irse a jugar a la MLS, pero está siendo un tractorcito por la derecha, hoy lo vimos con mucho fuelle, y también siendo muy preciso en los pases y sobre todo encontrando a su socio, a Lionel Messi. Y después lo de Lautaro Martínez a mí me gustó mucho, ¿ya? Porque Lautaro, ante la ausencia de Julián Álvarez por lesión,
16: sí,
17: recordemos que Julián le quitó el puesto en Qatar,
16: claro,
17: ¿no?
16: Claro.
17: Y ahora Lautaro tomó el centro del ataque como poste, en ayudas, en las descargas con los que vienen de frente, en las diagonales, porque tuvo un par de acciones muy buenas, que una que incluso le pone Messi, que falla el disparo, pero Lautaro te da esa solución y esos movimientos que se necesita de todo buen centro delantero, ¿no?
16: Este fue el once que puso Lionel Scaloni.
17: Sí.
16: Antes del partido, ¿hubieras pensado en algún punto débil dentro de este once?
17: Sí, yo no confío todavía mucho en Thiago Almada.
16: Ok.
17: A mí me parece que Almada es un jugador que para esta selección le falta dar ese do de pecho, le falta tener más claridad. Y bueno, finalmente fue sustituido. Pero la entrada por esa zona de... Ya no me acuerdo quién fue. Bueno, pero Molina, por esa zona. Entró Molina por esa zona y Molina lo hizo muy bien.
16: Sí.
17: Sin darte las cualidades, claro, de gambeta que tiene Almada, pero sí tiene pues ese fuelle para ir por fuera y lo terminó haciendo muy bien por la izquierda, ¿no?
16: ¿La pareja de centrales hoy te deja tranquila?
17: La pareja de centrales, sí.
16: Sí.
17: No jugó Tamendi, entró en el segundo tiempo, entró algunos minutos. Yo pensé que iba a ser Romero Tamendi, pero aquí se la jugó por Lisandro Martínez, un central zurdo, no de tanta talla, pero sí mucha capacidad para poner el cuerpo, es intenso en la presión, buenos trazos cruzados, te da salida, los centrales estuvieron muy bien, Romero también después de su lesión, muy bien. Argentina venía tocado con algunos futbolistas con lesión, incluso el Dibu Martínez, recuperándose de una fractura en sus dedos, y lo hizo muy bien, tampoco fue muy exigido, pero cuando le tocó lo hizo bien. Le anularon un gol a Argelia, donde se lo había comido el Dibu, se lo clavan al primer poste, pero a partir de esa posición adelantada, pues se asienta y me parece que redondea a Argentina una muy buena actuación.
16: Por último, Damián, es imposible no pedirle al aficionado que festeje la victoria y que festeje junto a Lionel Messi. Lo de hoy es histórico. Sin embargo, ¿cómo se puede canalizar esta victoria? Que no te lleve muy lejos sin despegarte del piso, que esto es apenas el comienzo, a diferencia del curso pasado, cuando Argentina arrancó con derrota.
17: Fíjate, escuchando a Scaloni después del partido, dio algunas declaraciones y dejó entrever eso, ¿no? Que el primer partido no te define si lo pierdes y que tampoco te define nada si lo ganas.
16: Okay.
17: Pero que es mucho mejor, obviamente, ganarlo para estar tranquilo de cara a lo que viene. Partido a partido, la frase de siempre, yo no creo que este equipo, con la experiencia que tiene, se vuelva loco por ganar el primer partido. Argentina sabe que es candidato al título, que tiene esa obligación para con su gente y creo que van a ir de esa forma, ¿no? Con el pie en el acelerador cuando lo tienen que pisar, pero sí con esa tranquilidad para saber que las cosas van juego a juego, ¿no?
16: Bueno, ya tocará enfrentar a Jordania, después a Austria. Seguramente el cuadro austriaco tendría en algún momento que sacarle un poquito más de susto, ¿no?
17: Sí, que ser más fuerte que Jordania. Yo creo que la fase de grupos para Argentina está, me parece, limpia de problemas.
16: Okay.
17: Va a estar muy tranquila. Va a servir para recuperar jugadores, para meter en ritmo a algunos futbolistas que no venían jugando. Pero sí, la fase final es donde se va a ver la verdadera Argentina y donde se encuentre con potencias que tal vez le puedan significar un problema, y es ahí donde van a tener que sacar el ojo de tigre, como se dice, ¿no? Así
16: absolutamente.
17: Que yo creo que esta fase de grupos la va a pasar bien, con un Messi que está pletórico, que lo vimos en una gran condición física, y con un equipo que va a empezar a encontrar su funcionamiento.
18: Queda tan solo días de cumplir 39 años. Y está como en un día de campo.
17: Lo ves arrancar en 15 metros y tiene un arranque, una velocidad que realmente es muy difícil. Yo tengo 46 y apenas me puedo mover. Sí. Con 39 años está jugando así.
18: Bueno, muchachos, la selección de Argentina se comportó como la mejor del mundo. No lo digo yo, lo dice la misma clasificación de la FIFA. Damián Russo, Samu Gilín, un placer tenerte.
17: El placer es mío.
18: Seguimos con más, señores, porque esto del sexto día tiene para mucho más.
16: Y atención, porque también apareció el subcampeón del mundo y uno de los favoritos también para llevarse el certamen. ¿Y qué sucedió? Realmente un partido interesantísimo al inicio. Caramba, Mike Maignan, el arquero francés, que estuvo algo nervioso, pero después apareció Kylian Mbappé para conseguir anotación al 66. Después vendría justamente con un gran desarrollo Barcola en una mala salida del conjunto de Senegal. Al 82 terminó por anotar, y otra vez vendría Ibrahim Maibé al 90 para descontar 2-1. A instantes de haber anotado, apareció Kylian Mbappé, que se lleva tremendo golazo para marcar el 3-1. Francia inició dubitativo y terminó manejando un gran partido. Tiene la victoria hasta el momento y le pegó a Senegal 3-1.
18: Imágenes de hace algunos minutitos. Es la plantilla de Javier El Vasco Aguirre, que ya arribó a suelo tapatío para su segundo encuentro dentro del Grupo A frente a la República de Corea. Alta expectativa. Ya habíamos calentado el duelo a lo largo de los últimos días. Se nos había advertido que esto sería prácticamente un descontrol, y en el buen sentido. Así que México ya prepara armas a tan solo 2 días de presentarse frente a frente a la República de Corea, frente a Hyun Min Son y compañía. Ya nos ves, ya te saludamos, Charlie Aguilar, Felipe Sebastián Muñoz. Y querido Charlie, ya empezamos a palpitar este choque. México ante la República de Corea.
16: Sí, palpita de tal manera que nos hemos enterado esta tremenda división de Corea con la fase de prensa y comunicación. Ha resultado incluso de la baja de un miembro del equipo de comunicación del conjunto de Corea. Todo eso termina por incidir en el partido. Pero para que nos platiquen, está Juli Báñez y también Eric López, ya verdaderamente atrincherados en Guadalajara. Abrazos a distancia.
19: Gracias, gracias, mi querido Sar. Fuerte abrazo para todos. Felipe, qué locura de noche, qué locura de recepción para la selección mexicana. Me atrevo a decir, la más importante, la más impactante en muchos años para el conjunto que hoy dirige Javier Aguirre. Porque hubo mariachi, porque hubo cualquier cantidad de gente, porque hubo porras, pero lo que más me ha gustado, porque ha salido la selección mexicana a decir gracias y a tener este contacto con su gente, Eric.
20: Sí, Julio, bienvenido a la Perla Tapatía. Son casi 6 horas, Julio, de la afición esperando al tricolor, cantando, bailando, cualquier cantidad de cosas, una verdadera fiesta. Y para poner en contexto lo de los coreanos, Julio, sí, es un tema que parece de novela ya, lo que está ocurriendo con la prensa coreana, estas críticas que hicieron al capitán, a Hyun Min Song, criticándolo por no hacer este tema, ¿no? De la labor del ejército, ¿no? Este servicio que tienen que prestar a la milicia en su país, y que él no lo hizo porque jugó los Juegos Olímpicos, pero que ellos lo critican, y que llegó a la prensa y que detonó hoy un problemón y que seguramente juega en contra.
19: Sí, que el tema de Son, para dejarle claro a toda la gente, en el Mundial de Rusia 2018 la exigencia era octavos de final, no lo consigue. Cuando pierden con México, llora en el vestidor, y después en los Juegos Asiáticos logran el oro, y ahí es entonces donde encuentra este permiso para, durante la pandemia, hacer 3 semanas. El servicio militar en Corea tiene que ver casi con 2 años, lo que hubiera significado prácticamente el término de su carrera. Por eso es que ha sido tan controversial, ¿no? Porque es un tema muy importante para los coreanos. Nosotros estuvimos ahí hace algunos meses, por eso tengo la información fresquita.
20: Precisa.
19: Y la cosa es, antes de que pasaran otras cosas, y la cosa era, si no lo haces, te pueden meter a la cárcel y puedes dejar de salir de tu país. O sea, es decir, no puedes ser desertor como así nada.
20: Bueno, pero es un tema que el gobierno se lo permite, ¿no? Porque es un atleta, es una leyenda y recibió un permiso. Aún así sigue siendo muy criticado, Julio. Pero lo que hemos vivido acá ya en el entorno mexicano ha cambiado. Porque antes se apoyaba al coreano aquí, ¿no? hoy ya.
16: Cuando vemos imágenes de la llegada del equipo mexicano, que ha sido verdaderamente estruendosa, me parece que México no puede reclamarle a esta tremenda afición, al menos con su selección, y que se le está entregando al 100%.
18: Felipe. La semana pasada fue el Estadio Ciudad de México, ahora será el Estadio Guadalajara. Evidentemente que ya podemos empezar a notar que el público, además de ese envión, hay una ilusión demasiado grande, Charlie, en la que... Por supuesto, México, y a través de la gestión de Javier El Vasco Aguirre, el cómo canalizar esa presión, convertirla en combustible, porque se sabe que este partido puede terminar el liderato del grupo.
16: Y fíjate que se han barajado algunos nombres. ¿Quiénes van a ir al medio campo dinámico que tiene justamente Corea para contrarrestarlo? Y se habla de Gilberto Mora. Aquí tenemos palabras de Gilberto Mora, entrevistado por Marc Rosas, pensando en este duelo.
4: ¿No va todo muy rápido?
21: Pues creo que un poquito a lo mejor, pero pues es parte, creo que es parte de, creo que pues es un sueño que tuve desde chico y pues ahora que estoy aquí voy a tratar de aprovecharlo.
4: ¿Y del último mundial qué recuerdas?
21: Pues este último que fue en Qatar, pues un poco triste que no pasamos, pero justo yo me acuerdo que yo estaba en una gira con la selección sub-15 en España y lo estábamos viendo, yo lo estaba viendo ahí en mi cuarto y pues triste de que habíamos quedado fuera y eso. Y yo me acuerdo que le dije a mi papá que iba a seguir trabajando para poder pues estar en el siguiente mundial.
4: ¿En algún momento dudaste? ¿Dudaste que pudieras llegar en estas plenas condiciones al mundial?
21: Yo creo que a lo mejor sí un poquito cuando... Pues pasaba el tiempo y todavía sentía un poco de dolor, la verdad. Pero siempre pues seguía trabajando, seguía día con día ahí con el cuerpo médico de Cholos, pues poniendo de mi parte para poder estar. Y era más como que esa duda de porque pues no había jugado tanto. Las últimas jornadas no sabía si iba a llegar a poder jugar, pero pues, al final... siempre trabajé, siempre confié en mí, en mi familia, en Dios y en el cuerpo médico y pues lo bueno que se me quitó el dolor y acá estamos.
18: Bien, entonces en Guadalajara ya se empieza a palpitar. Tengo entendido, muchachos, que este miércoles también será un miércoles de fiesta, porque además de acompañar a Maná, ¿no? Como en el aspecto musical, yo quisiera saber cuál será el calendario de la selección mexicana, cuál es el itinerario para este miércoles previo al partido.
19: Bueno, tengo entendido que por la mañana habrá revisión de video y será por la tarde la práctica para el conjunto mexicano. No será
22: 17:30 horas en unas instalaciones deportivas.
19: ¿Arena
22: Sport? Sport Arena, ahí va a entrenar la selección. Ya entrenó Chucky ahí. Son las instalaciones que tienen, evidentemente, la certificación FIFA, una buena cancha. Vamos a ver, ese es el lugar donde entrena la selección mexicana.
19: Oye, y luego lo de Maná, más lo que hemos vivido, yo tengo que ser muy sincero.
22: Te quieres quedar en Guadalajara, dilo.
19: Yo ya no sé de dónde me quedo. Yo voy suavecito con el tema de quedarse en otros lugares que no sea mi casa, pero la verdad es que estoy gratamente sorprendido por este ambiente mundialista y por este ambiente de fiesta, Erika. Así que yo como pez en el agua en algunos lugares por ratitos.
22: Mañana te invitamos a escuchar a Maná.
18: No abuses, Julio. Sí, bueno, agradecemos en verdad a Julio Ibáñez y a Eric López, extraordinaria cobertura que están generando en estos momentos. Ahí es donde estamos nosotros. Y hablando de Corea, justamente después de toda esta situación que los está envolviendo, reitero, eso termina por incidir en el desarrollo del partido. Muchos no lo creen, pero seguramente esa presión es extra. Este martes la República de Corea entrenó a puerta cerrada para definir el 11 titular que enfrentará a México. Todo apunta a que sí, repetirá la alineación en el debut contra Chequia. Lo que sí podría modificarse será el manejo de los cambios de la cantidad de minutos para algunas de las principales figuras en la intención del cuerpo técnico. Heung-min Son estará, aseguran, los 90 minutos. Por la tarde, el equipo sostuvo una sesión de videoanálisis para detectar áreas de oportunidad. El asunto es que se empieza a calentar el ambiente de cara a este segundo partido del equipo
0: de Corea ante México.
18: Bueno, la presentación hoy como parte del grupo y en esta primera jornada en Foxborough. Noruega de la mano del androide. Le pega 4-1 a Irán. A Irak, perdóname, con lo cual Noruega obedece a los pronósticos y sobre todo a nivel individual, porque no solamente de Alexander Sørloth, no solamente de Martin Ødegaard, sino también de Erling Braut Haaland, que termina aportando 2 anotaciones el día de hoy, convirtiéndose de nueva cuenta en el foco de atención. 51 partidos, 58 goles de parte del androide, que ha llegado para quedarse en la gran cita.

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1: Te lo tiene que sacar, igual va y lo saca. Pero James te pone mínimo una pelota mano a mano por partido. Mañana lo van a ver.
2: Gran serie, por cierto, la que sacó Jaime Rodríguez explicando todo lo que vivió alrededor de las Copas del Mundo. Así las cosas, señores, es que está calientito. Ay, es un día histórico y lo que se viene, no, sabroso, como diría mi querido Sar.
3: Por supuesto que sí, querida Val, abrazo a distancia. Ahí está este cuarteto espectacular. Les agradecemos realmente el análisis. ¡Atención! Conmebol al momento en la máxima justa. Mira, Colombia, Argentina con victoria, Uruguay con empate, Brasil con empate. ¿Qué esperamos de Colombia mañana?
4: Que deje bien en alto el nombre de la Conmebol, por favor, que sea la segunda alegría. De eso, en cuestión de horas ya lo averiguaremos.
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14: Un país pequeño con grandes aspiraciones mundialistas. Así es Croacia, que busca seguir con su récord ganador durante su historia en las Copas del Mundo. Los croatas presumen 6 participaciones en mundiales con un récord más que positivo, pues han quedado en tercer lugar en 3 ocasiones y registra una actuación histórica en Rusia 2018, donde como caballo negro de la competencia, cerró en el segundo lugar al caer ante Francia en la final, aunque es...
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4: No, sobre Ángel. El día de mañana, Uzbekistán será el rival de esta Colombia que ya dio un banderazo. Mexicanos, sudamericanos, pero una gran cantidad de colombianos que radican en nuestro país invadieron Reforma. Vean nada más, sí, ahí estaba la tricolor fuerte, poderosa, y pensando lo que pueden hacer ante Uzbekistán en un país amigo como es México. Rodrigo Celorio tiene más detalles del duelo entre Colombia y Uzbekistán.
5: Gusto saludarlos desde las instalaciones de Cuapa, donde la selección de Colombia tuvo entrenamiento previo al debut mundialista este jueves en el Estadio Ciudad de México. Cerca de las 8 de la noche salieron en el autobús rumbo a Santa Fe, donde está el hotel de concentración, una sucursal de Colombia, de cualquier provincia colombiana, la Ciudad de México, en el hotel de concentración en el Ángel de la Independencia, aquí en Cuapa, con mucha afición y también con mucha prensa que está siguiendo a la tricolor. Ya metidos en temas deportivos, bueno, conferencia de prensa con Néstor Lorenzo, que mencionó que James Rodríguez, que Lucho Díaz están en perfectas condiciones. También tocó el tema de Willy Herdita, mencionando el gran semestre que tuvo con Cruz Azul, siendo parte importantísima del campeonato de la máquina, y con ello ganándose el lugar para esta Copa del Mundo. Así que también mencionó que los 26 en buen estado de forma y disponibles para el arranque mundialista. Entre James y Lucho Díaz, bueno, nos dicen que el equipo está armado y seguramente la presentación será con base a James Rodríguez, debido a que ya la falta de recorrido es clave, ¿no?, para esta selección de Colombia. Lucho Díaz, por supuesto, el portento de delantero que tiene la selección colombiana. Entonces veremos qué puede presentar Néstor Lorenzo. Importantísimo el partido de mañana, nos decían los colegas de la prensa, pensando en el cierre que van a tener frente a la selección de Portugal en la ciudad de Miami. Así que todo listo para la selección de Colombia en este debut mundialista este jueves en la cancha del Estadio Ciudad de México. Yo regreso con ustedes, saludos.
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14: Estricto, mira gente de todos lados, latinos, colombianos, picados. ¿Por qué vienes acá como colombiano a apoyar a la selección inglesa?
15: Tengo un amigo inglés, puedo venir con el aire partido.
14: Ok, ¿pero a quién vas a apoyar en el mundial?
15: Ah, pues a Colombia, claro. Colombia. Sí, claro.
14: ¿Y quién se lo va a llevar al mundial?
15: Colombia.
14: Que también está brava la selección colombiana. Pero bueno, les digo, hay de todo, en su gran mayoría ingleses, pero muchos que quisieron venir a un ambiente tan espectacular como el que estamos viviendo. Si quieren, les doy espacio para preguntar algo y entramos ya en materia deportiva. Sar, Felipe.
16: Sí, mi Adri, sobre todo la selección de Inglaterra que ha sufrido hasta robos, cambio de logística. ¿Eso le ha perjudicado?
14: Completamente acá, todos quieren aparecer en Contacto Deportivo. A ver, es algo que evidentemente le ha pesado a la selección inglesa, que han tenido mala suerte en cuanto a cuestiones climáticas, en cuanto al robo que ustedes mencionaban de parte de su kit de entrenamiento, botines, balones que al final afortunadamente consiguieron recuperar. Pero han sido varias, una balacera muy cercana a su base camp, a solo 6 kilómetros en Kansas City. Pero la expectativa está, y lo decía el mismo Tuchel, no hay pretextos, hay que llegar de la mejor forma y buscar ese campeonato del mundo. El primer paso frente a Croacia, que ojo, llegaron a la final en Rusia 2018 y en Qatar 2022 fueron semifinalistas. Ya para despedir el enlace, invito aquí a mi cameraman, mi querido Jonathan Ávila Ceja, a que pase tantito para mostrarles un poco más del ambiente que hay. Miren, hasta hombres acá de la selección mexicana, de Argentina, de Brasil, hay de todo en esta fiesta, el bandorazo de la selección inglesa. Regreso contigo, mi querido Sar, mi querido Felipe, este es el ambiente que se está viviendo desde el banderazo de la Escuadra de la Rosa.
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1: Es momento de ponernos la corona, DraftKings Sports, y mucho que platicar. Querido Felipe, ¿cómo estás?
2: Abrazo. Charlie, ¿cómo andas?
1: Muy bien, contento porque aparece CR7, lo hace Portugal, enfrentando equipo que sí puedo pensar complejo o lo que yo quiera, pero lo que me queda perfectamente claro es que CR7 vive su última posibilidad en su sexto mundial para meterse, sí, por la Copa del Mundo. ¿Cómo ves el partido?
2: Sin duda, frente al Congo, no podemos pensar que Portugal vaya a tener ese dominio, ese iniciativa, así como destacamos el poderío ofensivo que gozan selecciones como la de Francia en materia ofensiva en cuanto a la cantidad de delanteros, lo que le sobra a Portugal son capos dentro de la mitad de la cancha que pueden resolver, impartir juego, incluso marcar desde fuera del área. No pienso otra historia más que el dominio, control y disposición de parte de Portugal ante una selección congoleña que evidentemente va a querer ser respetuosa, va a entregar un poquito la cancha y ahí la resistencia será clave. Pero yo veo muy a Portugal, muy por encima de un rival que seguramente solamente querrá competir y a ver cuáles son los últimos minutos donde Portugal tiende a dar fuerza.
1: Y me parece que le van a ceder el balón, ¿no? Va a tener que trabajar con el balón Portugal. ¿Quién será entonces más determinante, Cristiano Ronaldo o Bruno Fernández?
2: Mediáticamente seguramente diremos que Cristiano Ronaldo. Sin embargo, más allá de hablar de un sexto gran torneo por parte de CR7, todo gira en torno a Bruno Fernández. Bruno Fernández que seguramente será acompañado o por Vitinha o también por Bernardo Silva o por otros elementos que tienden a dar esa presencia por los costados. Bruno Fernández siendo determinante, pero el tener a Cristiano Ronaldo en la cancha seguramente para que la selección del Congo diga, bueno, me estoy enfrentando a una leyenda, también será parte de la estrategia. Determinación absoluta de Bruno en esa repartición como uno de los capitanes y sobre todo por lo que sucedió en la última temporada de la Premier League, donde fue uno de los elementos más importantes para el Manchester United.
1: Sin duda alguna, un gran equipo el que tiene Portugal. 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
6: Ay, donde tú tienes, qué gusto saludarles. Bienvenidos a la ciudad espacial, la ciudad de Houston, que ya desde poco antes de las 5 de la tarde también es sede, al menos estas horas, de la selección de Portugal. Llegó, por supuesto, una gran cantidad de aficionados, rodearon el hotel de concentración, a pesar de que estaba lloviendo, no con mucha fuerza, eso sí, pero sí con mucha, digamos, consistencia durante varias horas, pero también, hablando de consistencia, consistencia la que tuvieron los fanáticos, aguantando para, aunque sea por unos segundos, saludar a las estrellas de esta selección, por supuesto, encabezadas por Cristiano Ronaldo, quien brevemente volteó y saludó a los fanáticos antes de ingresar al hotel de concentración. Platicamos con algunos de ellos y lo que significa el poder, aunque sea unos instantes, ver a su hijo.
7: Sí, yo soy fan de él desde muy pequeño, lo sigo desde el Manchester United cuando empezó ahí.
6: ¿Qué has aprendido de él?
7: Pues a nunca rendirte, a que las cosas, aunque no estén a tu favor, pues siempre seguir adelante con la cabeza arriba.
6: Los gritos con los que recibieron esta selección, obviamente Portugal, Portugal, Ronaldo, Ronaldo, y cuando bajó del autobús se escuchó el ¡siu! Y algunos fanáticos hasta también hacían el movimiento de festejo de Cristiano Ronaldo para darle la bienvenida a la ciudad de Houston. Este mediodía estarán enfrentando a la República Democrática del Congo, que se presenta en este nivel de competencias aquí en el estadio de Houston, y por supuesto tendremos la cobertura para usted.
8: El análisis imperdible, sí, de los maestros. Vamos con Miguel Ayun, que nos conduce a este recorrido con los maestros.
9: Arranca tú la conversación del Francia-Senegal, por favor, Mr. Osorio.
10: Me parece que ha sido uno de los mejores juegos en cuanto a intensidad, tanto el momento de balón y la circulación, como al no momento de balón. Dos equipos muy atléticos, con velocidad defensiva, velocidad ofensiva. Jugadores individualmente muy capaz de ganar duelos.
11: Ay, para mí es el punto débil de Francia. De hecho, el gol que hace Senegal, para mí es amplia responsabilidad de Magnan. Yo creo que es una pelota atajable, pero sí tiene una plantilla. Porque Upamecano es un central que puede ser un tiro al aire. Igual se desconcentra y te regala unos espacios terribles. Que hoy concentrado, como estuvo el día de hoy, es un central de clase mundial.
12: Para mí... En el momento en que Olise entra en contacto con el balón y empieza a recibir entre líneas, incluso marcado, porque hemos visto algunos giros,
11: sí.
12: Que se va el rival muy claramente, creo que Olise cambia un poco el partido y también conecta a Mbappé, porque no solo ha sido el primer pase de gol, sino han habido varios que venían de pases de Olise a Mbappé. Evidentemente Mbappé, uno de los mejores nueve del mundo, con sus desmarques también y sus dos goles hoy.
9: Y vámonos con el debut de mañana. Para mí, otro de los contendientes, a título personal, Portugal contra el Congo. ¿Qué esperamos del juego mañana?
13: Me imagino, la verdad no lo vi al Congo, ¿no? A Portugal más o menos lo vi.
10: Yo espero...
13: No creo que tenga un parámetro, yo creo que va a ser para 3-4 goles, ¿no? Me imagino.
10: No creo. Uf.
13: ¿No? No
11: como ya... Cabo Verde.
13: Ah, ¿lo viste?
10: El Congo,
13: ¿sí?
10: El 5, el 8 y el 6.
13: Este. Sí.
10: Va a ser lindo mañana ver a estos superatletas compitiendo contra estos,
13: claro,
10: digamos así, jugones, Neve, Vitinha,
11: Bernardo, claro, Silva,
13: ahora
12: Bruno Fernández.
13: Usted que es profesor, entonces vamos a empezar a buscar los jugadores atléticos, ¿no?
10: Yo creo que eso es... A mí sí me parece, don Ricardo,
13: pero que... Yo creo que estaban, yo lo vi junto en un momento con Sorín. Porque me dijo lo mismo de este equipo que jugó con Argentina. Yo creo que...
10: Sí, y va a pasar, seguramente mañana, que mañana
13: lo
10: estaremos...
13: Lo vamos a ver, lo vamos a ver.
10: Exacto, y seguramente que mañana estaremos
13: que
10: debatiendo si...
13: No lo vi, capaz que se te hace
14: por eso.
13: Esa línea de seis y que sepan bien trabajado sí. Como estaba ese equipo, ojo con ese equipo, lo respeto.
14: Bueno, y yo le hablo de ese grupo porque obviamente Colombia está ahí. Entonces he analizado profundamente al Congo y va a ser como Cabo Verde, uno de los equipos más atléticos. Ahora, en mi humilde opinión, yo creo que el juego ha tenido un gran cambio en los últimos 15 años, 20 años. Ahora hay demasiados jugadores atléticos. Entonces, obviamente, y en un mundo perfecto, usted tiene un jugador que sabe jugar, que es desequilibrante, habilidoso y que es atlético. Olise, en mi caso, es un ejemplo de un gran jugador siendo un gran atleta.
15: Con talento más la parte atlética.
11: Pero sí hay una evolución. Ahora, con un partido más atractivo, yo creo que gana Portugal, pero como partido más atractivo Inglaterra-Croacia.
15: Y ahorita vamos a hablar rapidísimo de eso. Pronóstico, se animan un pronóstico. Ya atinaron aquí dos o tres, ¿eh?
14: Vuelvo con mi 2-1.
15: 2-1 Portugal.
12: 3-1.
14: No, usted me está diciendo Portugal. No, señor. Yo digo 2-1 Congo.
11: Gana Congo 2-1.
14: Opa. Yo digo que sí.
15: Ahí está, el rompequiniela.
12: Para. 3-1 para Portugal.
15: ¿Cuánto?
13: No tomaste nada.
15: No, que no toma. ¿Qué?
13: Yo dije 3-1 la otra vez.
15: Ahí está.
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8: El profe Osorio cree que República del Congo le gana a Portugal.
17: ¿Qué tal?
8: Y anotando dos, ni siquiera uno.
17: Nada más y nada menos. Oye, falta un partido para que se cierre la jornada, pero en 19 partidos ya son 58 los goles hasta el momento en la gran cita.
8: Mañana nos vemos aquí, Felipe, gracias.
17: Un placer como siempre, Charlie.
8: Igualmente, encantado. Hasta luego.

0: 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Es en la perspectiva del saludo de Jorge Ramos y su banda en este día lunes de lo que estamos viviendo en la euforia del campeonato del mundo. Hayamos jueves, viernes, sábado, domingo y el lunes, quinto día de campeonato mundial. Y hoy lunes es día, por ahora, de sorpresas. Dos equipos africanos plantando cara contra dos equipos europeos. Buen símbolo de que al menos hay revelaciones o rebeldías en algunos sectores. A esta hora está comenzando justamente el partido de Uruguay contra Arabia Saudita. Ya se entonaron himnos, ya salieron y se dieron la mano. Si me preguntan lo que vi, un escenario para mí lleno. No sé si será un golpe de vista, de engaño, ilusión óptica, pero para mí lleno en la ciudad de Miami, que es un buen síntoma de la compañía que tendrá el equipo uruguayo en su partido frente a Arabia Saudita. Pero nos quedan todavía reflexiones y análisis. El fin de semana en Extra Time hablamos de lo que fue el partido de Estados Unidos. El sábado y domingo dejaron bien algunas sorpresitas y algunos partidos para analizar. La derrota de Ecuador, por ejemplo, la victoria abultada de Alemania, la historia que escribió Curazao por su gol únicamente. Pero bueno, todo esto lo vamos a poner en perspectiva. Don Elmer Polanco, ¿por dónde quiere arrancar usted de todo este menú que le hemos planteado en el comienzo y pasando por este momento del Mundial? ¿Quiere arrancar por España? ¿Quiere arrancar por el presente de Uruguay? La noticia es España, ¿cierto? Para mí. Totalmente. Es decir, la noticia no es que el perro muerda al niño, sino la noticia es que el niño muerda al perro. Yo ya al perro lo han mordido dos niños, ¿no? A los dos europeos.
1: Y aún así me parece que si España hubiese tenido a lo mejor una muy buena actuación, tendríamos que destacarlo por encima de todos los demás. ¿Por qué? Con el saludo para todos antes que nada, porque es una de las grandes candidatas para el torneo, por todo el peso y los reflectores con los cuales llega al Mundial, pero que cuando ya la pelota comienza a rodar, todo ese discurso, todas esas teorías que se venden alrededor de muchas de las selecciones que aparecen en ese famoso 5 o 6 candidatos al Mundial, lo vemos ya en la cancha. Algunos Mayorga, como el día sábado, nos quedaron a deber. Brasil, por ejemplo, la selección de España hoy ha dado una de esas expresiones en lo futbolístico que no sé. Si vemos los últimos números de los mundiales, Ricardo Mayorga, Danny Forni tiene un dato que creo que es un poco revelador como para ponernos en perspectiva de cómo esta selección, después de haber sido campeón en el 2010, Mayorga, podría decir usted, voy a utilizar un término mayorguesco,
0: involucionó. No, claro que sí, yo me acuerdo del primer partido de España.
1: Los resultados Mayorga no cuadran. Aquí está Mayorga. Brasil. Desde el 2010, los resultados.
0: Sí, claro, me acuerdo de ese primer partido en Brasil con el gol aquel que creo que es contra Holanda. Sí, ahí está contra Holanda, el primer partido lo perdió. Sí. Con un gol espectacular de vuelo de Ávila, de Van Persie, exactamente. Sí. El partido contra Chile y el triunfo contra Australia, tiene razón.
1: Correcto.
0: En el 2018 también perdió contra Portugal, ganó contra Irán, Marruecos y Rusia. Uy, en el 2018 fue cruel. Y en el 2022, ¿a quién le oí la expresión? Creo que fue a Valdano. Fue el partido de los 1000 pases, pero perdieron. ¿Se acuerda? El partido que la tuvieron todo el tiempo, pero perdieron. Esta vez contra Cabo Verde también, no fueron 1000, pero fueron 800 y tanto de pases. Y no ganaron. Ahora, perspectiva. A ver, en el 2010, Suiza le gana a España y España, el primer partido, y España es campeón del mundo. ¿Cuál es el otro país que le pasa exactamente lo mismo? Argentina en el 2022, correcto, perdió contra Arabia Saudita el primer partido y fue campeón del mundo. Es decir, esto no está nada escrito, son tendencias estadísticas que de pronto
1: nos
0: sirven de base.
1: Mayorga, usted está diciéndole ahora a los hinchas de España, y tiene toda la razón,
0: que se tranquilicen,
1: de que no pasa nada, después del 0-0.
0: No le digo que no pasa nada, no. Porque me da la sensación hoy, después de ver el partido, ¿Sabe qué me pasó? Mire, vi el primer partido, el de España, y después paso a ver, obviamente, el segundo partido, que fue el de Bélgica contra Egipto. Y me quedé, es más, tenía a un colega en el oído hablándome y le dije, oiga, el primer partido lo bailaron al ritmo de bolero, porque viendo a Bélgica, Egipto iba y venía, era otra velocidad de la Bélgica, Egipto. Ahí fue cuando le dije, España hoy confundió la paciencia con la lentitud.
1: A ver, porque hay muchas explicaciones alrededor de todo eso. ¿Por qué España hoy no hace el partido que todos esperaban? Primero, arranco, Ricardo, le tiro una teoría. El equipo llega después de 2 semanas de preparación, después de 2 semanas de intenso trabajo, a meterse a este torneo. Todavía un poco duro, una teoría, un poco duro en lo físico, ¿ya? Para tratar de soltar la máquina y todo lo demás. Segunda teoría, Ricardo, ¿por qué? Claro, el rival te defiende bien, pero la posición de algunos de los elegidos por el señor de la Fuente, me parece, Ricardo, que no son los adecuados, y ahí quiero escucharlo a usted, porque yo tengo mis peros por la posición de Pedri, tengo mis peros por la posición de Gavi.
0: La de Gavi, sobre todo. Pero es que Gavi...
1: ¿Sabe por qué Pedri? ¿Sabe por qué Pedri? A ver. ¿Sabe por qué Pedri? Porque Pedri no tenía el espacio que tiene el Barcelona arrancando como lo hace Rodri, que lo hace en este equipo. Pedri arranca más adelante, no arranca tan atrás como lo hace en Barcelona. Ahí viene un poquito mi pregunta de la posición que tenía el hombre del Barcelona, y que por eso creo que no lo vemos en plenitud de condiciones como para tener un 360 y ver dónde colocar, dónde están mis compañeros y meter la pelota al mejor ubicado.
0: Sí, coincido con usted en algunas cosas, pero también los planteamientos de Barcelona y España, aunque puedan parecerse por momentos, no son los mismos. Es decir,
1: de acuerdo.
0: Por eso la flexibilidad con la que juega Pedri, partiendo de casi que es un segundo pivote en el medio campo de Barcelona, hoy no la pudo desarrollar tanto. Hoy tenía un primer tiempo con Fabián, como repartiendo con él, obviamente detrás del Rodrigo, y tratando de repartirse como interiores la salida del equipo. En Barcelona es más un segundo pivote y que hay un interior. Entonces ahí cambia un poco el rol de Pedri. En Barcelona, aunque el técnico Flick ha usado como comodín a Gavi yendo un poco al sector izquierdo en algunas ocasiones.
1: Una
0: que
1: vez,
0: lo ha requerido.
1: Mayorga, exacto, una vez lo ocupó, acuerdo, y no le funcionó. Y no le funcionó.
0: Bueno, no sé si le funcionó. No le funcionó. Bueno, digamos que no le funcionó porque lo tuvo
1: Gavi
0: que modificar
1: es
0: y cambiar.
1: Al medio, Ricardo. Es ahí, claro, donde tiene la mejor.
0: Pero
1: y yendo hacia el frente.
0: Pero yo creo, Elmer, hoy, que la intención era esa, que fuera una especie de cuarto volante comodín para darle presencia a los dos de arriba. Tampoco funcionó. Y sí se regaló esa franja, aunque, ojo, Cabo Verde hizo un trabajo espectacular de disciplina táctica, pero regalaban muchos balones en la salida. También hay que tener, ellos perdían muchos balones saliendo.
1: Por eso,
0: ahí que habla eso de la poca capacidad que tuvo España de aprovechar, porque le regalaron el balón en el partido, si no me equivoco, como 10 o 11 veces en la salida, porque quiso salir jugando. Lo que usted lo te va a poner en broma, el castigo de Guardiola, la herencia de Guardiola, la influencia de Guardiola. Y es verdad, todos queremos, o todos quieren, o a todos nos gusta la salida jugando. Al único equipo que vi salir jugando hasta ahora en el Campeonato del Mundo bien es Estados Unidos. Hasta ahora. Otra vez, comentarios de lo que hemos visto hasta ahora. Porque producto de nuestro programa del viernes, del que hicimos después del partido de Estados Unidos, a mí me ha llovido de todo en Twitter. Dejen tantas alabanzas para Estados Unidos, déjenos, porque es un primer partido. Claro que es un primer partido. ¿Qué quiere? Que nos callemos hasta el 20 de julio y entonces el 20 de julio hablamos, exacto, después, exacto, de todo el Mundial. No, vamos partido a partido, y lo que vamos viendo es lo que vamos diciendo. Si en el segundo partido no juega igual de bien, lo vamos a decir, no jugó bien.
1: Lo vamos a decir. Cada, claro, partido es que tiene una historia, un capítulo distinto, hay que irlo contando. Ricardo,
0: no
1: a partir
0: se,
1: de
0: no
1: ahí
0: se
1: me
0: metan
1: parece
0: a la
1: que
0: cabeza lo de los panqueques. Siempre lo dije, y además me bromean mis compañeros conmigo. La noticia es la que cambia, no cambia el periodista. La noticia es la que cambia.
1: Los hombres por afuera marcaron una gran diferencia. El vértigo que tiene esta escuadra yendo y rompiendo líneas, Ricardo, no la ve. una anti-España la que hemos visto hoy en cuanto a esa manera de, por ejemplo, usted ya enumeraba la cantidad de veces que se equivocó Cabo Verde en la salida.
0: Pero y la recuperación así, tras pérdida era importante.
1: España no tuvo como para la conversión, para dar el giro de timón y meterle quinta, porque hay dos artistas, Mayorga, que desarrollan muy bien esa función y que lamentablemente no están en plenitud de condiciones. Lamine Yamal sobre un costado y lo que hace Nico sobre el opuesto, o incluso Olmo, que es una gran alternativa, pero que aquí ni usted ni yo mandamos, manda el señor de la fuente. Y él decide quién va, quién se queda.
0: A ver, Elmer, habría que también hacer una revisión desde la parte, no solo táctica, la individualidad de lo técnico, lo estratégico del parado, la respuesta estratégica de Cabo Verde, que fue muy interesante, porque le decía los errores de salida, pero también ellos eran conscientes que se equivocaban y qué manera de morder después. Aunque claro, quisiera España tratar de capitalizar esos errores, la recuperación tras pérdida de Cabo Verde era muy intensa y fue muy efectiva. Muy poco le quedaba espacio para pensar a España. Y una cosa, Elmer, que es muy importante desde la fortaleza mental. En la medida, los equipos favoritos, por ejemplo, los grandes, en la medida que van pasando los minutos y no encuentran el resultado, se van debilitando emocionalmente. Sí. Sí. Y los chicos, en la medida que van pasando los minutos, se van fortaleciendo emocionalmente. De y acuerdo. Eso se transmite en la cancha. Yo veía a Cabo Verde que cada minuto que pasaba era un minuto que le robamos a España, otro minuto. Pero sumaron 100 minutos robándoselos a España. Así fue.
1: Desde luego, muy buen trabajo en ese sentido, sobre todo poniendo corazón, poniendo amígdalas también, amígdalas, para soportar la presión y no comerse el amague de un rival, siempre una doble cobertura para, por si tiene problema en el 1-1, uno de sus compañeros siempre tiene la oportunidad del cierre. Pero Ricardo, me parece que gran parte de la responsabilidad pasa por España. Pero antes de eso, por eso le decía, tiene que asustarse España por lo que ha pasado hoy con este 0-0 después de los 90 minutos. Y le contesto primero, yo creo que sí, Ricardo, más allá de que me digan, no, si los mundiales no se ganan en el primer partido, porque esa eso es la verdad, teoría que han sacado muchos.
0: Ni se ganan ni se pierden siempre en el primer partido. Lo que pasa es que hemos instalado clichés y estereotipos de que qué importante es ganar el primer partido. Por eso le explicaba al comienzo, ojo. España fue campeón del mundo perdiendo el primero. Argentina fue campeón del mundo perdiendo el primero. No hay que desenfocarse, ¿no? Digo, para ellos, no para nosotros.
1: Pero en
0: para
1: el
0: ellos.
1: Horizonte, no olvide que en el horizonte de ese grupo, del de España, el de España y la selección de Uruguay, está Argentina. Es Argentina su próximo rival. El que sea segundo de ese grupo, Ricardo, va contra Argentina. ¿Quién quiere encontrarse al campeón del mundo tan temprano? Nadie. Por eso le digo, los amigos españoles podrán decir eso, pero por ahora cualquiera allá adentro deberá decir, hey, piensen que si somos segundos acá, muchachos, nos llamábamos, ¿eh?
0: Sí, pero ojo, Elmer, ellos juegan también con lo que pasó en el segundo partido. Con Egipto, Bélgica.
1: ¿Cómo va por cierto Uruguay? Primero, ¿cómo va Uruguay, Mayorga?
0: Van 10 minutos y va 0-0. No me explico cómo 0-0. Uruguay no va ganando, diría Jorge Ramos, pero bueno.
1: Sí, claro, claro, y es lo que.
0: Salvedad importante. Jorge Ramos está sentado en el estadio en este momento. Perfecto. Como ustedes ya lo conocen, él dice que aquí se despoja, que él es un hincha. Ah, mírenlo. Esto fue horas antes, ¿no? ¿Cómo estará que se fue a las 9 de la mañana? Mire, estaba el estadio desocupado, todavía él está ya sentado desde las 9 de la mañana. Está bien. No. Vívalo, siéntelo, disfrútelo, gócelo. Es un partido de fútbol, no todo lo que acabo de decir.
1: También que grite, ahí puede gritar mucho más que
0: acá. No. No, porque mañana llega sin. Bueno, sí nos conviene, ¿no?
1: Es cierto.
0: Que mañana llegue agotado.
1: Mañana llega agotado el hombre, así que.
0: Pero bueno, en todo caso. Va 0-0 y ya van 11 minutos del primer tiempo jugado en el estadio Hard Rock. Yo no le voy a cambiar los nombres a los estadios. A mí me paga la FIFA.
1: Sí, exacto. No debería, Ricardo, no debería con el resultado ya puesto sobre la mesa Eso le voy a aprovechar las condiciones.
0: Claro, porque si gana es líder de grupo. Si gana es líder de grupo Uruguay. Porque hubo empate en el partido previo. Es decir, jugaron para Uruguay los otros, para que Uruguay dé un paso adelante en este momento. Es verdad, faltan dos jornadas, pero no vayamos. Nosotros vamos partido a partido, vamos diciendo y grupo a grupo lo que va sucediendo. Eso era lo que le iba a contar. El empate de España le permite a Uruguay ser líder sobre España y ya jugar. Y el siguiente partido de Uruguay es con Cabo Verde.
1: Sí.
0: Entonces puede llegar recontralíder al siguiente partido. Y España empieza a tener cierta protuberancia.
1: Y a lo mejor llega con mucha obligación para el partido de Guadalajara, que es el que va a definir el primero o segundo del grupo.
0: Y bajo esa premisa, el partido de Guadalajara pasa a ser un partido espectacularmente importante, porque se puede definir el grupo y ahí los cruces van a ser claves. Eludir a Argentina.
1: Entonces, rebobinemos. El resultado que ha obtenido España hoy es malo, Mayorga, porque ya proyectamos un poco que es lo que viene para Guadalajara. Y si en teoría las dos selecciones cumplen en la segunda jornada, hoy Uruguay le gana a Arabia, no lo sé con qué fútbol, pero parece que Ramos sí cree que tiene fútbol esa selección y le va a ganar. Entonces, pongamos ese escenario.
0: En Guadalajara,
1: Ricardo, va a ser un agarrón de aquellos.
0: Sí, pero estamos dando el escenario desde el optimismo de los resultados de Uruguay. Ojo. También, ¿no? Cuidado, esperemos que termine este partido. Esperemos que se juegue contra Cabo Verde. A ver, después de ver a Cabo Verde, ¿usted piensa que Uruguay lo va a golear?
1: Ricardo, Cabo Verde tampoco es del otro.
0: No, yo sé que no es del otro mundo, pero sí mostró muchas ganas de querer trascender, mostró disciplina, mostró velocidad, mostró que no se desordena fácil. Son ingenuos, sí. Yo no sé si será una transmisión, ¿cómo es que se llama?
1: A partir de ahí.
0: De la pérdida de balones en la salida. Si suprime eso y juega largo, juegue directo, vaya buscando la segunda pelota, no arriesgue, y más con un equipo como Uruguay.
1: A partir de ahí, mucho más se puede criticar a la selección española si tienes un rival tan ingenuo que de pronto no tiene amígdalas y corazón para luchar contra vos, que tenés fútbol, muchas estrellas.
0: Tiene eso, pero además tiene jugadores que marcan pauta y dicen, y ahora... ¿En dónde es que juega, cómo se llama, Bocinho, el arquero?
1: Bocinha. Jugaba, Bocinha. No tiene equipo, Ricardo. No tiene equipo. Jugaba en el Chávez.
0: ¡Qué pedazo de arquero! ¡Yo quiero para Millonarios!
1: Mayorga,
0: ¡qué pedazo de arquero! Ahora, ¿me va a decir que las opciones no las atajó? Con el arquero no es cuestión de táctica.
1: A ver, Bocinha tuvo 3-4... intervenciones buenas, pero no fue el portero. Espere. No venda esa, Mayorga. No venda que el portero, gracias a Bocinha, la selección de Cabo Verde no ha perdido hoy. ¡No!
0: ¿A quién le dio la FIFA el premio al mejor jugador?
1: Pero por eso, Ricardo, atajó tres.
0: Cuatro sacó.
1: Mayorga, tampoco lo hicieron volar de palo a palo, ¿eh? ¿Por qué?
0: ¿No?
1: Porque España, Mayorga, le faltó efectividad, le faltó potencia. Yo sé que todos se fueron con lo de Bocinha, que es un tipazo, que qué bárbaro, toda la cosa, que tenía 50,000 followers en su cuenta de Instagram.
0: ¡Tiene 2 millones!
1: Cuando fue la conferencia tenía 2 millones. Si usted ve la cuenta ahora, Ricardo, se va a decir, ¿qué caracoles es esto? Ese tipo
0: todo Egipto se volcó sobre él. Esa es las redes sociales, todo Cabo Verde se volcó sobre él.
1: Cabo Verde
0: es un archipiélago que está en el mar al lado de la costa africana. No conozco exactamente qué población tiene Cabo Verde, era colonia portuguesa hasta hace relativamente poco.
1: Son
0: y ahora
1: como 600,000 me parece que tiene Mayorga, 600,000 habitantes tiene, ¿ya?
0: Bueno, entonces el mundo se volcó, porque no solo los caboverdianos son los seguidores.
1: A nivel global, el tipo se convirtió en fenómeno, está bien, le dieron el jugador del partido, pero a eso iba a ir también, que tampoco es que tampoco es que España gozó de 7, 8, 10 chances y fue el portero el que sacó la pelota.
0: No. El portero hizo el trabajo que tenía que hacer en las que el equipo lo dejó vulnerable. Esas cuatro que él estaba vulnerable, en esas resolvió. En otras resolvió el anticipo, sobre todo la forma de morder los caboverdianos. No, España jugó incomodísima, no podía, no tenía espacio. Ni Lamine Yamal cuando entró, que no está en plenitud. Hay que hacer esa...
1: ¿Qué responsabilidad tiene el señor De La Fuente en esto, Mayorga?
0: Mucha.
1: ¿En el 0-0?
0: Mucha. Mucha, Sí, mucha por la distribución táctica del equipo.
1: Dijo que los partidos no se ganan, las Copas del Mundo no se ganan en el primer partido.
0: Sí. Un cliché, otro cliché.
1: Que el grupo está feliz pese al resultado.
0: Pero él, contento. ¿Qué pretende que diga? Si eso es lo que va para la galería. Eso no es más que respuestas a la... El técnico no va a decir otra cosa porque va a golpear emocionalmente al plantel. Cualquier cosa que diga que pueda ser crítica va a golpear emocionalmente al plantel y eso no conviene. Correcto. Al plantel hay que venderle antes de jugarle al inflador para que se levante.
1: Antes de cerrar este tema, Ricardo, porque ¿cuántos minutos van de Uruguay a esta hora?
0: Minuto 17 y 13 segundos y el marcador sigue en cero. ¿Con qué uniforme está jugando Uruguay? Es que está con la celeste, está con verde oscuro la selección de Arabia Saudita. Perfecto. Estoy viendo más cerca, yo pensé que estaba a la oscura la Uruguay, estaba viendo más cerca a los de verde oscuro. Pero bueno.
1: Esto fue lo que dijo Lugano al opinar después del partido que España igualó 0-0. Esto es.
2: Contento y después con la expectativa de este partido, ¿no? A ver qué pasa.
3: Empató España 0 en el debut, eso lo hace aún más importante el partido porque se puede colocar ya de primeras Uruguay, primera de grupo.
2: No lo esperaba nadie ese resultado, nadie, incluso estamos en todos uruguayos acá intentando digerir y entender si es bueno o malo para nosotros, porque en definitiva eso quiere decir que Cabo Verde y el último partido de España es una final, entonces el resultado de ahora a la tarde se torna creo que más importante y decisivo, ¿no?
3: Es más importante, ¿cómo te explicas que España con el equipo que tiene, todo el mundo la ponía entre los favoritas, no sé si tú también, que haya...
2: Yo principalmente.
3: ¿Sí? ¿Por qué?
2: Y bueno, porque creo que es el fútbol que mejor se juega en el mundo, mayor entendimiento justamente de juego, como España no tiene nadie, y eso siempre lo torna favorito, ¿no?
3: ¿Lo pudiste ver o cómo te lo explicas?
2: Lo vi el partido, creo que Cabo Verde sorprendió, sorprendió para bien, no solamente defiende, sino que defiende bien. Antes un equipo africano defensivo a veces amontonaba, ¿no? Hoy defienden escalonado, defienden bien, con buenos contraataques. Obviamente que España le faltó esa agresividad en el último tercio, que la va a tener en los próximos partidos, sin duda. La va a tener, pero bueno, hoy Cabo Verde se torna un rival directo de Uruguay para la clasificación, ¿no?
1: Ahí está, entonces.
0: Creo que vimos el mismo partido que vio Lugano. La ingenuidad en la salida de los caboverdianos, pero la fortaleza para marcar, para morder, para quitar, para anticipar, para evitar ser sorprendidos. Todos esos son elementos que son pequeñitos, detallitos pequeñitos, pero que suman una cantidad para armar el bloque defensivo con el que sacó el resultado. Y eso es importante. Tenemos que ir a la pausa. En TUDN Radio vamos... Regresamos, pero seguimos en nuestra...
1: ¡Viene Gabo!
0: ¡No me digan!
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13: Cancha de líquidos, rehidratantes, lo que quiera. Hagan una reforma en donde la rehidratación no rompa, perdón, el ritmo del partido. Botellas alrededor de la cancha, o bidones, como quiera llamarlo, no le van a hacer los de Bilardo, no eran no bidones con la, pero sí, no interrumpan el partido. Lo contrario, le dan libertad al jugador de hidratarse ahí en el momento que quiera. No tiene que esperar.
14: Hay historias en este mismo mundial, por ejemplo, lo que le sucedió a Curazao. Curazao, después del partido, salió molestísimo el técnico diciendo, bueno, cada quien Mayorga habla como le va en la fiesta, ¿no?
13: Como le va en la fiesta, por de
14: ese,
13: acuerdo.
14: Por ese maldito cooling break, por esa maldita pausa de hidratación, se los clavó Alemania. Porque no. Ellos en el momento que llega, que en el momento que llega ese momento, en el momento que hay que hacer la pausa, ellos tenían a Alemania y le ayudó a Nagelsmann a cambiar un poco lo que era lo que estaban distribuyendo en la cancha, y cuando vuelven, los alemanes salen con una postura distinta y eso les pasó por encima a la selección de Curazao.
13: Sí, pero
14: cuento la teoría
13: es
14: que cada quien dice.
13: Lo vimos en el Mundial de Clubes con

0: Xabi Alonso, ¿se acuerda cómo rearmó un momentito al Madrid? ¿En qué partido era que estaba tan enredado el Madrid?
1: Pachuca. Pachuca,
0: con Pachuca,
1: Real Madrid,
0: sí,
1: Mallorca.
0: De acuerdo,
1: Pachuca,
0: de acuerdo.
1: Le pegó un baile en los primeros 22, 23 minutos. El muchacho este venezolano se comió cada gol. El Kennedy ese que trajeron, que a usted tanto le encanta, mamita, lo que se comió ese
0: a mí
1: partido.
0: Me gusta ese partido.
1: Fueron al cooling break. Fueron al cooling break y la historia cambió al volver. La historia cambió. El Madrid lo arregló y chao.
0: Yo lo entiendo. Pasó. Ahora, las normas aquí están puestas desde antes y para todos. O sea, que salir a quejarse. Es lógico que no. A Brasil le pasó igual. En el segundo tiempo. Trató de corregir a Ancelotti en el vestuario y los 22 primeros minutos Brasil. Dijimos, ¿qué otra cara? Pues cambió a Fabinho, cambió a Casemiro, mandó a Fabinho, sacó al tronco ese de Ibáñez. ¿De dónde es Ibáñez originalmente? Perdón.
1: Mentira,
0: uruguayo. No me contesté. Uruguayo. Era por molestar. A ver, sacó a Ibáñez y metió a Danilo y el equipo como que equilibró un poquitito.
1: Y Danilo, iba que bien. Ya Mayorga. No,
0: ahora,
1: no es que...
0: Ahora.
1: No es que... No,
0: llegó,
1: no es
0: justo
1: que, no es
0: cuando que se... mejor estaba, llegó el cooling break. Lo aprovechó mejor Marruecos, Ancelotti a la italiana, lo aprovechó mejor Marruecos, y de ahí al final, Marruecos tuvo todo para ganar y destrozó a Brasil, lo destrozó futbolísticamente, no en el marcador, pero lo destrozó futbolísticamente. Entonces...
1: Nos metimos ya en ese partido indirectamente porque Mayorga ya derivó un poquito de la conversación que teníamos del cooling break al de Brasil, un Brasil que todavía sigue siendo criticado. El técnico Carlo Ancelotti le han entregado un proyecto que Mayorga tiene 4 años más. Los brasileños se encartaron hasta el 2030 con Ancelotti y no le ven la vuelta.
0: Usted acaba de usar el término exacto. Se encartaron.
1: Creen que tienen que cambiar ya. ¿Por qué? Porque lo que se puso en escena contra Marruecos el otro día no va. No va porque los artistas que salieron a la cancha vimos cómo al medio tiempo, ya contaba Ricardo,
0: perdón,
1: tuvo que mover su medio campo, tuvo que cambiar un poco la película, porque este equipo no camina. Y la gran pregunta es, ¿por qué no juega Endrick? ¿Por qué no juega Endrick?
0: Endrick, por lo que leí, por desorden táctico en los entrenamientos, pero me cuesta creerlo por una razón. Endrick era del riñón de Ancelotti. Era el revulsivo. Exacto. Siempre en el Madrid de Ancelotti. Y ahí no le decía que estaba desordenado. Por eso le digo, hay que guardar cierto, porque esas noticias son las que se filtran de los entrenamientos y pueden ser ciertas,
1: pero
0: ¿cómo
1: pueden
0: no
1: hacerlo? Vamos a algo. El otro día nos decía Hugo Pérez de que los técnicos no están dejando a los jugadores ser ellos mismos, ser diferentes. Cuando quiero decir diferente, es por ejemplo que Endrick, dice el señor Ancelotti que no lo pone porque tácticamente no le cumple, no aplica lo que él quiere. Sin embargo, no tiene un margen Endrick para crear, frotar la lámpara y sacar algo distinto que de pronto el equipo no tiene, pregunto, especialmente con un jugador como de sus características. Yo creo que debería existir ese espacio.
0: El espacio para él puede existir, y sobre todo que le están pegando mucho a Thiago, ¿no? A Igor Thiago es que se llama, el centro delantero que usó Ancelotti, porque con dos balones llegó con el ojo cerrado, como decimos nosotros, y los desperdició.
1: Horrible.
0: Pero tampoco es para vilipendiar a un jugador de esa naturaleza. Ese chico en la Premier ha hecho 20 goles este año. A ver,
1: ¿quién?
0: Un tipo de...
1: ¿Quién?
0: El delantero de Brasil, Igor. Entonces, a ver... ¿Cómo?
1: Mayorga no jorobe. El que ha hecho esa cantidad de goles es João Pedro, que no está en la selección.
0: También.
1: Ese fue el que ha hecho la cantidad de goles.
0: Okay. Pero Igor también, ojo. Igor ha hecho un montón de goles en su equipo. Pero bueno, a ver, no se trata de buscar los goles que hagan allá porque necesita que los hagas en la selección. Lo que sí me preocupa es que vi un Brasil a la italiana. Y eso es grave. Cuando usted ve la selección de los 4 jugadores que usó Ancelotti en el fondo, y mire que yo soy un admirador de Ancelotti, no lo voy a negar, eso me encanta y me encantó como fue el director técnico del Madrid, me encantaban sus todo lo que quiera, pero tú no, o es cuestión de óptica, no sé si a usted le pasa y no sé si Gabo ya está conectado para que entremos en la misma discusión. Hola Gabo, a ver, lo importante
1: me dijo que no quería hablar de Brasil.
0: Ah, ¿cómo que no quiere hablar de Brasil?
1: A ver, no quiere.
0: Pero están, si señores, alguien ama a Brasil, no, es el público de Guadalajara. A ver, históricamente Brasil.
2: Correcto.
0: Brasil en el año 70 tenía que ir a jugar las semifinales a México y el partido del siglo debía jugarse en Guadalajara y Brasil pidió y a Belans, que tenía ya algo de fuerza, no era nada, obligó a que jugara Brasil en Guadalajara contra Uruguay. Acuérdense, sí. Brasil si algo tiene sintonías con Guadalajara. Pero a ver, correcto, cuando uno mira justamente desde la época de ese 70, los laterales de Brasil, Carlos Alberto Beraldo, después creciendo, Junior, Roberto Carlos, Marcelo, Cafú, laterales de... Para ver Dani ese Alves. Pedazo de tronco que... Dani Alves, para ver a troncos como Douglas Santos y un importado naturalizado como Ibáñez, por favor.
2: Correcto.
0: Por eso digo que esa es una Brasil italianizada.
2: Sí, completamente.
0: Brasil no puede perder, y mire, por eso le digo, yo adoro a Ancelotti, me encanta Ancelotti, pero Brasil no puede perder su identidad futbolística solamente por el sello de un técnico.
2: Estoy de acuerdo. Bueno, primero para saludarlos a ambos, les mando un abrazo. Todo bien. Aquí andamos.
1: Estaba
2: de vacaciones, como siempre. Abrazo no. Se molesta usted por los abrazos.
1: Ni madre.
0: ¿Le parece?
2: ¿Tiene reglamento
0: de fútbol?
2: No, qué cosa.
0: Tiene reglamento de fútbol. Saluda a 9:15, como la barrera.
2: Ah, entonces el abrazo me lo regresa. Muy bien, regréseme mi abrazo. No tengo que andar repartiendo abrazos para nadie. Bueno, a ver, la verdad es que creo que sí, fue una Brasil desconocida. Creo que obviamente nos hemos dado cuenta que desde el 2002, que fueron campeones, después 2006, quizá fue un equipo que armaron muy al estilo de Yoga Bonito, después ese estilo se acabó. O sea, como que no sé si el futbolista brasileño pensaba que para encajar en el fútbol europeo tendría que cambiar su forma de jugar, y lo terminó haciendo, y eso creo que le terminó dando al traste. Hoy en día incluso no estoy criticando que esté Ancelotti, pero sí me queda claro que están buscándole a ver si también un técnico europeo les termina ayudando, muy a la italiana, no sé si a la italiana, pero sí muy defensivo, y creo que eso sí termina siendo muy, muy complicado. Digo, porque ahora ya los italianos ya no marcan tan bien, ya hay otras ligas en las que marcan mejor, pero la verdad es que sí, no me gusta a mí tampoco, no me agrada, y quien termina sacando las papas del fuego es Vini.
0: Sí, la jugada de Vinicius fue la que resolvió el partido para Brasil, y resolver es empatar, ¿no? Que ya es demasiado generoso.
2: Correcto.
0: Porque para mí, y lo habíamos hablado en el programa posterior, Gabo, no sé si coincidas con nosotros, Marruecos fue más. Marruecos. No,
2: claro.
0: Esto no es de merecimiento, sino de hechos. Pero si hablamos.
2: No es boxeo.
0: Desde la semántica, el término, Marruecos mereció más. No desde lo futbolístico.
2: Completamente. A ver, al final, digo, cuando dices, este me interesaba, o me parece que merece, que el término merecer creo que en el fútbol no tendría que caber, porque realmente pues, no es de merecer. A ver, por ejemplo, pongamos el partido que fue entre Australia y Turquía. Turquía le pegó 400 veces. Australia le pegó 2 o 3. Pues hizo 2 goles y ganó, punto. Así es el fútbol. El fútbol no importa si termina siendo mejor, si tienes más posesión, si rematas más veces, si le pegas más veces al arco, si tus futbolistas son mejores y merecen más. No, el fútbol no es así.
0: Y todos hablamos de que, y en eso coincidimos, porque nosotros aquí molestamos mucho a Jorge con las formas y que él dice que jugando bien está más cerca de ganar. Es verdad.
2: Pues sí, está más cerca. Pero no siempre gana.
0: Pero no siempre se gana, exactamente.
2: Claro.
0: Entonces, y lo primordial es el resultado, porque aquí en este tipo de eventos las formas pasan a ser secundarias. Ganar.
2: Correcto.
0: O ganar, eso es todo lo que se necesita, ganar. Después, si se gana jugando bien, por ahora y solo por ahora, el mejor equipo, como puede dolerle a muchos, se llama, por encima de todos los que hemos visto, se llama Estados Unidos. ¿Coincides o no, Gabo?
2: A ver, creo que sí, los Estados Unidos hizo un gran partido. La verdad es que todo mundo lo poníamos como víctima contra Paraguay. Decíamos, va a ser muy difícil hacerle gol a la selección de Paraguay, y le termina haciendo 4, lo hace muy bien. También a mí creo que, a ver, no como selecciones, pero sí como partido, yo apartaría el Holanda contra Japón o Países Bajos contra Japón. Me gustó mucho el juego. Sí. Y creo que termina siendo muy importante.
1: Me gustó
2: muy,
1: el segundo tiempo ese partido, Gabo.
2: Sí,
0: sí, el segundo tiempo fue más que el primero, es verdad.
2: El primero estuvo como con... ¿Sabes qué pienso? Y esto es un tema que creo que ha pasado en casi todos los juegos, no en todos. Como que entran con mucho miedo a perder. Entonces como que empiezan a calar, a tantearle el agua a los camotes, como decimos en México. Y ya cuando ven para el segundo tiempo, ¿sabes qué? Podemos ir a hacer gol. ¡Ah, yo también! Entonces como que ya se pone mejor el juego porque van ida y vuelta. Pero sí en la primera parte como que muchos dicen, vamos. Bueno, no primera parte, ya están partidos como si fuera partido de básquet. Un cuarto, no, dos cuartos.
0: No, el fútbol americano.
2: ¡Qué espantoso! ¡No, qué espantoso!
1: Lo hablamos hace un instante, Gabo. Lo hablamos
2: hace un instante.
1: Horrible.
0: Ese capítulo lo acabamos de hablar con Elmer. Ese capítulo, por favor, sáquenlo. Porque nos lo van a heredar para las ligas. No, por favor. ¿Usted se imagina un Pachuca... Pachuca Juárez, no incluso, con pausa de hidratación, incluso se duerme hasta el narrador.
1: Era no, ridículo la pausa de hidratación en el partido,
2: o sea, igual de ridículo que Elmer Polanco cuando da sus opiniones, así es lo que hizo la FIFA, así, igual de ridículo.
0: No, así. Hágame el favor de
1: Ricardo,
0: tampoco venir
1: aire
0: con
1: acondicionado,
0: los taches arriba.
1: Condición 24 grados Celsius la temperatura. Me parece
0: perfecta.
1: Que, o sea, hay cosas que no caben,
2: no,
1: pero,
2: es que
1: pero
2: hay,
1: sin
2: hay
1: embargo hay que cumplir
2: que sí.
1: Para que las televisoras
2: sí.
1: Logren vender patrocinadores y a partir de aquí logren hacer algo diferente, ¿no?
2: No, pero el tema del Elmer que se empieza a complicar porque todas las televisoras mandan que el comercial y todas las televisoras no tienen cuadrado el tiempo. Entonces, a veces, por eso tarda incluso en reanudarse, porque es, ya cayeron todas, ok,
1: pasó
2: ahora
1: ayer.
2: Sí. No, qué cosa.
1: Pasó ayer de nuevo.
0: Pero ¿por qué no hacen lo de Telemundo? Dejen la imagen, déjennos seguir adentro viendo lo que está pasando.
2: Sí, pero
0: ya en medio de los males, el peor mal, el menos malo es
2: entiendo,
0: ese, que nos dejen ver
2: parte.
0: El partido.
2: Pero
0: no
2: de todas
0: que
2: maneras,
0: desconecten
2: de todas
0: al
2: maneras,
0: público.
2: De todas maneras, cortas. A ver, para muchos técnicos es muy bueno. A ver, si por ejemplo,
0: los que están jugando
2: tenía
0: mal.
2: Encima. Claro, claro. Si, por ejemplo, Egipto tenía encima a Bélgica, dice, qué bueno que le partas ahí un poquito, claro. Le bajas el ritmo, tan, y luego ya empiezas a tratar de equilibrar un poco. Pero de verdad que sí, partes el juego. O sea, le han metido tanta mano al fútbol que ya ni parece fútbol.
0: Sí, no, es que tiene de todo menos de fútbol. Pero bueno,
1: ¿qué,
0: sigamos.
1: ¿Qué está pasando con Uruguay? Acabo de ver una tajada del guardameta.
0: Sí.
1: Olwazani, ¿no es cómo se llama el portero de Arabia?
2: No, sí, no quién sí, sabe cómo se llame. O sea,
0: es la única llegada que ha tenido, es la única llegada que ha tenido Uruguay y están peloteando a Uruguay. Le cuento que están jugando en el último tercio de la cancha de Uruguay.
2: O sea que el señor Ramos en sus vacaciones va a estar llorando ahorita, preocupado.
0: Está en el estadio.
2: No,
0: yo no sé si. Razón. No sé si
2: con
0: llevó
2: razón.
0: Pañal
2: ándale,
0: o no llevó
2: ándale,
0: pañal.
2: Ándale, pues que lleve. Pues que lleve, porque ya les metieron el primero.
3: ¿Puedo criticar algo?
1: ¿En serio? Bueno. ¿Gol?
2: Ya, sí, claro, gol. En el tiro de esquina, remate abajo, el arquero la vuelta.
0: Yo vengo
2: y
0: tarde, claro, yo estoy en los 39-38.
2: Sí, perdón por decirles, pero... Pues bueno,
0: no,
2: ni
0: no,
2: modo.
0: No, qué bueno.
2: Pues yo no tengo
0: bueno.
2: La culpa. Yo no tengo la culpa que tengan un Internet Explorer. Pero pues también.
0: No, el Internet no es de Explorer. El Internet de Temu.
2: No. Y bueno, a ver, no es por criticar. Exacto, de Temu. No es por criticar. Pero ¿quién es el arquero? ¿40 años? Sigamos poniendo arqueros de 40 años.
0: Ojo, que hay uno de 40 años fue la figura del partido, ¿no?
2: Ah, sí, bueno, ya, pero no siempre.
1: Gabo.
2: No siempre. Sí. Tampoco.
0: Y el otro que tiene 40 años en cualquier momento lo ponen, porque sí. Después
2: no,
0: del
2: no,
0: 41
2: no, no, no, años. Espero que no.
0: Después del nerviosismo que transmitió.
2: No,
1: ya empezaste
2: de eso. También cuál nerviosismo.
1: ¿Qué novedades hay, Gabo?
2: Novedades las mismas que se han manejado toda la desgraciada semana, ya hasta me tienen cansado. Hay dos cosas importantes, mire, le cuento una. En el CAR existen varias canchas, obviamente, pues es un, la verdad sí. Es un centro de alto rendimiento de primer mundo. La cancha número 2 es exactamente a la cancha del Estadio de Guadalajara. Exactamente con las mismas condiciones, el mismo todo, el riego, todo. Y ahí ha estado entrenando la selección para este partido. La cancha 4 es exactamente como es la cancha del Estadio Ciudad de México. Entonces ahí ha estado más o menos haciendo. La cancha 1 solamente calientan de más y luego se van ya para la cancha 2 que van a tener el partido. Y bueno, pensando México, quizás que puede seguir primero.
0: ¿Puedo hacer una pregunta de novato? ¿Puedo hacer una pregunta de ignorante? A ver, ¿en qué varía? ¿En las medidas o en qué? El tipo de gramilla, gramillas
1: universales. El césped, Ricardo.
2: Y el césped, no las exactamente.
0: Pero las gramillas son las mismas que trajo FIFA. FIFA fue la que puso la gramilla de Guadalajara. No, claro.
1: Es la misma.
0: Y la gramilla de México.
2: Pero no, bueno, pues según este, a mí me dicen que la cancha 4 es exactamente a la Ciudad de México y que la cancha 2 es exactamente a la Ciudad de Guadalajara. No sé,
1: correcto.
2: Tiene a lo mejor alguna diferencia, porque creo que son ciertas cosas, pasto híbrido y demás y todo, y luego aparte le ponen algo de aire abajo del pasto, bueno, es un tema ahí especial, bueno, sí. Pero se supone que yo no entiendo exactamente qué diferencia tienen, pero sí tienen una o dos diferencias de esas canchas.
0: Es decir, hay una narrativa FIFA alrededor de las canchas. Ok, lo entiendo. Correcto, sí, porque correcto. Para mí eran iguales, pero ok, vale.
2: Bueno,
0: ¿y cuál es el problema?
2: Hay tres cosas que se supone y que creo que va a hacer Javier Aguirre. Y es lo que traen y manejando, y por eso le digo que prácticamente toda la semana ha sido lo mismo. Montes no puede estar, tiene roja. Entonces, el que va a tomar su lugar es Edson Álvarez. ¿Qué Edson Álvarez? No sabemos si le pueda dar todo el partido. La verdad es que ha estado complicado, regresado de lesión y demás. Entonces Edson tomaría el lugar de la central de Montes. El lado de la derecha, que es un lado que siempre le preocupaba a Javier, estuvo Israel Reyes. Ah, bueno, pues ahora dicen que va a jugar Jorge Sánchez y saldría Israel Reyes. Que Jorge Sánchez, digo, la verdad, yo prefiero poner, y ya lo he dicho en todos los programas, tres conitos en naranjas, mejor que Jorge Sánchez. Defienden mejor que ese cuate. Pero bueno.
1: Hijo de la mañana,
2: y en medio,
1: qué falta
2: campo,
1: respeto.
2: Ni modo, así soy. Y en medio campo, Brian Gutiérrez saldría del 11 y entraría Gilberto Mora. Esas serían las tres variantes, porque lo demás parece que por lo menos adelante, el tema de Quiñones, Alvarado y Raúl, eso está muy, muy clarito.
0: Si usted tiene razón, le auguro desde mi óptica, ojo, mi es óptica
2: de sí, la claro, lectura claro, que claro. Doy,
1: no me gusta.
0: Corre un riesgo muy alto.
2: No, pues claro.
0: Exacto.
2: Pues
0: por claro, la propuesta claro, de Corea, lo que necesita es un hombre como Romo para que vaya a la media cancha. No un chico frágil. No un chico por ahí que con el balón es muy bueno. Ojo. No, yo no discuto
2: ayer,
0: la calidad ayer, de Gilberto, pero no.
2: Ayer salió. El nombre de Romo, mi querido Ricardo. Ayer salió el nombre de Romo y la gente lo empezó a tallar y tallar que podría ser Romo, pero Romo parece que lo están viendo en todo caso como central, o sea, en lugar de Edson. Entonces, bueno, habrá que ver qué es lo que hace. A mí lo de Israel Reyes no me gusta que lo saquen. ¿Por qué? Porque te digo, Jorge no marca nada. Entonces, ¿quién es el que va a tener que venir a hacer el trabajo de marcar? El Piojo Alvarado. Se va a olvidar del ataque cuando entonces se supone que a Jorge Sánchez lo pones para que vaya y ataque. No entiendo. De verdad, la cabeza de Javier Aguirre quisiera estar para saber qué piensa, pero creo que se va a hacer harakiri. Esperemos que no.
0: Ojalá nos equivoquemos, pero yo veo lo mismo. Es decir, la certeza que da en la marca... Israel Reyes no debería desaprovecharse.
2: Claro.
0: Es un jugador
1: Le pedimos a México que de pronto asuma la condición de favorito en un partido que es vital para este grupo.
0: Sí.
1: Y creo que jugando debería de esa manera, el Vasco, me parece que si es así con lo que cuenta
0: Gabo,
1: en el papel, está arriesgando demasiado y traicionando un poco lo que es su ADN. Me parece, sí, por claro. Eso no sé si calza realmente esa versión.
0: Si en un partido habría que tener cuidado y ser un poco más aguirrista, de por decir de alguna manera, es en este. Pero es el mundo al revés, ¿no? En el que debió ser atrevido, puso reversa después del gol. Y así evidenció un rendimiento bajo, aunque ganó. Que siempre lo estuvimos desde el primer día. Lo importante del primer partido fue que lo ganó. Ahora, como y pensé que había empatado Uruguay, pero no.
2: No, yo le digo, ¿qué? No se preocupe.
0: A usted me... Le agradezco mucho. Y yo convencido, me instalé el más rápido aquí frente a mí, porque esta vez no, el streaming no me la va a ganar.
2: Claro.
0: Y aparece un lamberica desde Guadalajara que va 30 segundos antes.
2: No. Perdón por lo de lambericas, pero bueno.
0: Oye, está bien. Sonado, es con cariño, sonado. Gabo. Pero no, le suena bien para tratar de decirle que se anticipa la noticia.
2: Sí, o sea, que voy, ahí voy de güey para adelante. Pero bueno, pero mire, el tema este de lo de Romo, todo, y lo de Jorge Sánchez y de Israel, lo de la defensa de Edson, a mí la verdad es que sí me preocupa. Creo que México está dejando ir a una oportunidad. Incluso sonó por ahí también el tema de el chico este, el delantero, Memote, digo, a ver, nos damos cuenta de que Corea no defiende bien, por arriba no defiende bien. Ya lo demostró República Checa.
0: De acuerdo.
2: Claro, les duele. Entonces, puede tener minutos, pero según Gibran Araige, que también, porque el señor Elmer dice que no me cree que las cosas que digo, eso lo dijo Gibran, ¿eh? Yo estoy repitiendo.
0: Pero a Gibran sí le cree.
2: A Gibran sí le cree, claro.
1: Sí, pero entonces, usted no, Gabo.
2: Bueno, pues lo dijo Gibran. Pero bueno, a lo que voy es que Memote dicen que pudiera tener minutos con la República Checa para defender, para atacar y demás. Pues yo creo que unos minutitos ahí contra Corea, a lo mejor no le vendían mal, porque a lo mejor una tecasca por arriba y boiler,
0: Sí, pero tratar de plantear el partido ante Corea pensando en una sola solución, y más que no es una que maneje ni haya entrenado demasiado, es subir todavía más el nivel de riesgo. Yo lo vi tan sencillo, no sé si estoy equivocado, pero yo vi tan sencillo. No se complique, si Edson no está bien, corre Israel, simplemente corre Israel, claro, a la mitad.
2: Y pones a Romo como central.
0: Listo.
2: Además, enfrentó un equipo de electricistas, de taxistas, de meseros, como los de Sudáfrica, pues bueno, tendrá que darse cuenta de que...
1: Gabo.
2: O sea, malísimo.
0: Usted se devolvió.
2: Un equipo nosotros, ahorita les ganamos.
0: A Jamaica 98, creo que fue el equipo de René Simoes.
2: Sí,
0: el de René Simoes.
2: Que hasta armó pescadores el equipo, había en ese equipo, ¿no?
0: En Miami armó la mitad del equipo. Sí, no estamos mintiendo, eso sí fue una realidad.
2: No, no es mentira, claro.
0: Sí, René Simoes, que era técnico brasileño que armó aquel Jamaica y que fue histórico. Bueno,
2: no
0: trascendió mucho, pero así llegó al campeonato.
1: Bueno, antes de despedir a Gabo, porque le estoy diciendo y no... Sí. Bueno, oiga, hay que despedir a Gabo. Conmebol le está pasando algo, ¿eh? Ecuador y Gabo. Uruguay ahora. Brasil,
2: muy mal.
1: Paraguay, estamos Ecuador. En la lona,
2: Falta Colombia
0: y Argentina saltar a la cancha. Bueno, y que termine el de Uruguay. Yo todavía tengo, y de verdad lo digo de buena fe, tengo la esperanza de que Uruguay levante y logre.
2: Yo la esperanza porque el señor Ramos no le vaya a dar algo ahí en el estadio.
0: No, Dios lo proteja. ya cuando invocan a los dioses para esto, está grave la mano, ¿no?
2: Ya lo sabe uno.
0: Cuando le entregan el destino de Uruguay, no a Bielsa, sino a los dioses, la mano viene complicada. Está muy complicada. Claro. ¿Cómo es que decían que la Virgencita de Guadalupe los bendiga?
2: Así es, correcto.
0: Saludos. Tenemos que despedirnos tanto de Gabo.
2: Ya estamos a la orden.
0: Abrazo del alma, tenerlo es una dicha y un placer, Gabo querido. Y
2: igualmente,
0: de TUDN Radio, gracias. También vamos a la pausa nosotros después.
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0: maravilloso, espectacular, pero sobre todo bendecido Mamá Martes, ya 16 de junio de este 2026. Bienvenidos a la pachanga mundialista aquí en TUDN Radio, por supuesto. En TUDN Radio.
1: ¿Cómo dijiste, Antonio?
0: En Inutilandia Mundialista. Inutilandia Mundialista. ¡Wow! ¡Es el líder final! ¡Pues metos! ¡Tarugos, no se taruguen! Muy buenos días a toda, a toda la banda que está pendiente de lunes a viernes de nosotros. Un abrazo a mi Gio, que desde Buenos Días América le quería mandar saludos y no pude. Se me olvidó.
2: Gio. Que veas qué tan importante eres, Gio, para...
0: ¡Dale! ¡Dale!
2: No es cierto, Gio, te
0: ya
2: queremos.
0: Ya me había dicho,
2: Gio,
0: ya me había dicho, Gio.
2: Te queremos mucho, Gio.
0: Perdóname, güey, que hablé con él antes de entrar al aire, como a las... Imagínate platicando como a las 3:30 de la mañana.
2: No, 3:30.
0: No me dejó ir al baño, el hijo
2: como
0: de...
2: filósofos, ¿o qué? Filósofo, ¿se ponen a hablar a las 3:30 de la mañana?
0: Dale, pues, no, de las cosas del mundo, dale.
2: Sí,
1: ¿de las cosas del mundo?
2: Dijo, oh, ya viste que el trompetas, ya
0: como viste los partidos, exactamente. Hablamos de política, sobre todo, dale.
1: ¿Sí? Sí, muy polaco. ¿Sí
0: viste que,
2: los dos? El trompetillas.
0: El trompetillas, ¿sí viste?
1: Muy polaco los dos, Antonio.
0: El Schoenbaum.
2: Schoenbaum.
0: Y todo eso. Oye, viste que el dólar y nada de eso, ¿sí? Claro.
2: ¿De verdad hablan de política?
0: Somos hombres.
2: O se ponen a hablar así como de moral y...
1: Intercambian paz y todo eso. Pasa,
0: le dije al Gio, oye, ¿qué versículo leíste de la Biblia?
2: Ah, ¿también hablan?
0: Sí, hablamos. De la... Me dijo, oye,
1: ¿de qué, Antonio?
0: ¿San Juan Bosco?
2: ¡San Juan Bosco! ¡Qué payaso, Antonio!
0: ¿Qué, dale?
1: Bautista, Antonio.
0: ¿Hay otro? ¿Hay otro?
1: Sí, claro.
0: ¿Cómo Bautista y Juan Bosco?
1: Bautista.
0: Son dos. Bueno, ya mira los
1: apuntos. Sí.
0: Vale, no. Dejad que se acerquen a mí.
2: Antonio.
1: Ah, qué bárbaro, Antonio. Qué bárbaro.
0: Bueno, tomad y beber. Bueno, ahí está. Muy buenos días. Mi Daniquita Petota Hermosa, ¿cómo estás? Buenos días.
2: Muy buenos días. Qué bueno iniciar este martes 16 de junio, pues con toda la energía, con toda la alegría, con toda la locura que nos
0: el
2: caracteriza,
0: power.
2: El power punch, así es, como el Aldito que anda gritando por allá afuera.
0: Ya se puso pilas.
2: ¿Ya se puso pilas? Antonio, por favor, está trabajando desde bien temprano.
0: Por eso, ya se puso pilas apenas.
2: Bueno, les mando un fuerte abrazo a los que nos están escuchando. Quédense con nosotros, abrazos.
0: Y él mismo lo ha dicho.
2: ¿Qué ha dicho?
0: Él carbura hasta que sale del programa.
2: ¿A poco?
0: Sí.
2: Oh, my goodness.
0: Le cuesta al Aldito la madrugada.
2: Ni sus cafés estos que se avientan así bien poderosos.
0: Ajá, anda bien petotón.
2: Ni sus cafés poderosos.
0: Ni sus cafés poderosos, dale. Pueden con eso.
2: Órale.
0: Mi querido Zuley, Zuley, ¿cómo estás? Buenos días.
1: Buenos días, Dari, buenos días, Antonio. Buenos días a toda la gente que nos escucha, que nos sigue, como al Gio, como a todos que están muy al pendiente de lo que haces tú, Antonio, en la madrugada. Sí,
0: temprano,
1: güey. Me sorprendiste el día de
0: hasta
1: hoy.
0: Hasta me asustó, Timbro.
1: Me sorprendiste el día de hoy.
0: Dije, ¿qué pasó en casa?
2: ¿Me llegaste, Zuley, o qué?
1: Me sorprendiste. No, temprano, normal. ¿Sí? Una media hora, 45 minutos. No, una hora, ¿verdad?
0: Una hora.
1: Una oreja, una orejita antes.
2: ¿Cuántos?
1: Me despiertan temprano, dale, me despiertan temprano. Y órale.
0: ¿Mañanerazo o qué, Zuley?
1: Hoy no.
2: ¿Cuántas efemérides sacaste, Zuley?
1: Efemérides, fíjate que hoy traigo a la palestra.
2: Ajá.
1: Una, dos, tres, cuatro, cinco. Cinco a la palestra.
2: Ah, muy bien.
0: Amados, el Zuley.
1: Diría un conocido nuestro.
2: Efectivamente.
0: La palestra, muy bien. Bueno, pues ahí está. Arrancamos Inutilandia. A la one, a la two, a la one.

0: Oye, Dani, ¿me estás acordando de las pláticas de Gio?
1: No, la.
0: Fíjate que sí, la. Me dijo que el tóxico ajá. está muy celoso de Juanito.
1: ¿Ay, a poco?
0: Que anda celosillo de Juanito, güey. Mm. Ah, que se relaje.
2: ¿Por qué, Antonio? Tóxico. ¿Pero por qué, Antonio?
0: Que porque el Juanito y hable, que ya entonces, se está metiendo ahí en nuestra relación.
1: Le anda pedaleando las bicicletas,
0: Zuley. Le anda pedaleando.
2: ¿Neta, Antonio?
0: Su bicicletón.
2: Cuidado, Antonio, cuidado.
0: Cuidado, cuidado.
2: Cuidado.
0: Qué chido.
2: Con el venado, Antonio.
0: Con el venado. Muy buenos días otra vez a toda la banda. Vamos a arrancar porque este Mamá Martes, 16 de junio de este 2026, el día de hoy faltan exactamente 198 días para que finalice este hermosísimo año mundialista. Hoy celebramos Día Mundial de las Tortugas Ninja. No, de las tortugas marinas.
2: No, Antonio, eso.
0: De las tortugas marinas.
2: Eso. Sí. Déjenlas volver al mar, Antonio.
0: Déjenlas volver
1: ay,
0: al mar.
1: Ay, sí. De verdad, yo claro. me voy cada gente que se inventa cosas que son afrodisíacos, que hay que irlos a robar y cocinarlos. Oh, no sean así.
2: Sí,
1: o
2: sea, sí, sí.
1: No sean
2: como,
1: así.
2: Como que es antinatural todo eso, ¿no?
1: Sí, no, no está bien.
0: No, pues claro.
1: ¿Quieren algo afrodisíaco? Hay pastillitas. Chupen. Pero no. Será. Antonio.
0: La chela, dale, la chela. ¿Qué llevas usted? Vi tu cara.
2: Sí hay, Antonio, sí hay.
0: Sí hay, sí hay.
2: Sí, ¿sí?
0: ¿A qué? ¿Para que se atasquen?
2: Sí hay y bien.
0: Vi tu cara, me asustó tu cara, güey.
1: Antonio, no me digas eso. ¿Por qué? O sea, sí no me he maquillado, pero no manches.
0: No, no, tu cara sí de susto. De...
1: Antonio.
0: Ya nos van a correr. También Día Internacional del Niño Africano. También hoy estamos celebrando o conmemorando ese tema. Día Internacional de Remesas Familiares.
2: Ándale, mira.
0: Bien.
2: Okay.
0: Día Internacional de la Solidaridad con el pueblo en lucha de Sudáfrica. También a ese país hermosísimo, Sudáfrica. Y Día Internacional de la Biotecnología, mi querida Dare, para toda la banda. Y celebramos los santos de San Quirico.
2: Antonio, no Cuico, no Cuico. No, no, Kiko. Ni Cuico ¿también? Tampoco.
0: Ni Cuico. San Juan Francisco Regis. Ajá. Muy largos ahora, güey. Santa Luzgarda, Santa Luzgarda.
1: Luzgarda.
0: Imagínate. ¡Luzgarda! ¡Métete! Luzgarda. ¡Ya métete a la casa, Luzgarda!
2: Anda, Luzgarda.
0: Luego, cangoso, güey. Imagínate. ¡Luzgarda!
1: No, Antonio, nunca le pongas así a nadie, Antonio. No,
0: bueno. Sí.
1: Antonio.
0: Y se llama Luzgarda, sí le quiero poner.
2: Hey, Antonio, Antonio.
0: La gente que le estés poniendo con una Luzgarda.
2: ¿Cómo le dirías?
0: Te amo, Luzgarda. Luzgarda. Luzgarda.
1: La Garbis.
0: Luzgarda.
1: Luzgarda.
0: Dale.
1: Luzgarda.
0: Ah, y a los dos. Apenas vamos empezando.
1: A mí me da pena todavía hacerte burla.
0: Pero... Ay, sí, qué penosa.
1: O sea, si ¿sí te das cuenta que cuando hago, no te veo.
0: Ay, sí.
1: De otro lado.
0: Uy, pues qué penosa. ¿Ves?
1: Sí, me da pena.
2: ¿Cómo le dices al niñero?
0: ¿Qué? No, pues es bien cohibida, dale. Es, ¿no te
1: vi? Sí, uno se dice, ay, no, mejor me volteo para otro lado.
0: Santa Aline o Alina, también. Uh-huh. Hoy celebramos a las Aline o Alina. Uh-huh. Y San Aureliano. Ese está más pasable.
1: Aureliano.
0: ¿No? Aureliano.
1: Aureliano Buendía.
0: Ajá, exactamente. Uh-huh. Y un día como hoy, 16 de junio. Pero de 1950 se inauguró oficialmente el histórico Estadio Maracaná en Río de Janeiro do Brasil. Construido para albergar la Copa del Mundo de ese año.
1: En 1951 nace en Panamá el legendario boxeador Roberto Manos de Piedra Durán, considerado uno de los mejores pesos ligeros en la historia, campeón mundial en 4 divisiones distintas.
2: Y en el 2001, en el Estadio Azteca, la selección de Costa Rica derrotó 1-2 a la selección mexicana en las eliminatorias mundialistas. Una hazaña histórica conocida popularmente como el Aztecaso.
0: Y un día como hoy, pero del 2006, y Lionel Messi debutó en las Copas del Mundo entrando de cambio y anotando su primer gol mundialista en la goleada de Argentina, 6-0 sobre Serbia y Montenegro en Alemania 2006.
1: Y en el 2010,
0: ¡Tataruga!
1: En el Mundial de Sudáfrica, la selección de Suiza dio una de las grandes sorpresas al vencer 1-0 en su debut a España. A la postre, los españoles se coronarían campeones del torneo.
0: ¡Oh!
1: ¡Oh! ¡Qué surprise! ¡Oh, qué surprise! Lo de ayer fue empate a cero y ya están diciendo que nanáis, ¿eh?
0: Que nanáis.
1: Ojo aquí con este dato.

0: Eso.
1: Antonello.
0: Oye, ya me estás reclamando, dale.
1: Cuídate por acá. El instrumento, Antonello, por favor.
0: Oh, eso me lo toco diario, dale.
2: ¿Era qué?
0: Diario, se toca el instrumento. Diario. Oye, dice el tóxico. Ah, solo el Gio te está escuchando desde el comienzo de Buenos Días América. También tú, tóxico.
1: Ahora ya no nada más está celoso de Juanito.
0: Se me está juntando el planchado con el lavado, con el todo.
1: Pienso que en algún cocido. Momento eso va a terminar explotando como una pompa de jabón.
0: Aunque eso dale,
1: habla. Así dice Manuel,
2: ¿no?
0: Aunque eso habla muy mal de mí, dale.
1: Sí.
0: Por mis malos gustos. Tener tres güeyes y que uno sea el ping-pong. Otro es el Juanito, güey. Y otro es el Gio. Qué poca, güey.
1: Lo que importa son los sentimientos, Antonio.
0: Eso sí, los tres canicos.
2: La persona.
0: Eso sí. Lo que tienen de buenas.
2: Deja gentes, de la fachada, deja de la fachada. Feo, Antonio. ¿Mm? Lo que tienen por dentro.
0: Por dentro. Qué poca más. Y por acá dice: Toñito, estoy muy triste porque me terminó mi novia. El problema. Que le tengo que poner buena cara a mi esposa.
1: Oh.
0: Ah, pues fíngele bien, güey.
1: Ánimo.
0: Ánimo.
2: Fíngele bien.
0: Sé que esas lágrimas Antonio, adelante.
2: ¿Cómo se finge eso, Antonio?
0: Pues que estás contento, Sule.
2: Que estés contento.
0: Llega y seca esas lágrimas.
2: ¿Enseñando
0: y,
2: los dientes?
1: Sí,
0: y pélale los dientes.
1: Y está chichi. ¿Qué te pasó? Chichi. ¿Por qué estás imagínate. Llorando?
0: Pero hocico.
1: Sensible.
0: Sensible. Ando mis días.
1: Estoy embarazado.
0: Estoy embarazado. ¡Dale!
1: ¡A tú no, Antonio!
0: Bueno, vámonos con Andrés Cartas Ibarra. Dice: buenos días, estimados conductores, y feliz martes para ustedes y para los que somos radioescuchas. El resultado sorpresivo en esta fecha futbolera, así hasta la fecha, el empate a cero entre España y Cabo Verde. También
2: cierto.
0: El empate a uno que sacó Arabia frente a Uruguay. Y hablando de eso, vámonos de volada, porque efectivamente ayer hubo mucha actividad en este torneo importantísimo a nivel de selecciones. Y España, como bien lo vimos, aquí dijimos el resultado y todo, empató a cero con Cabo Verde, con una gran actuación.
2: Ajá.
0: Una gran actuación del guardameta de Cabo Verde.
2: Sí,
0: que insisto, este mundial.
1: Bociña.
0: En las fechas que llevamos, los porteros. Han sido como las figuras.
2: Sí.
0: Y más de las selecciones, como que no tienen tanta chance como de figurar.
2: Ajá.
0: Han sido clave. Ayer España lo intentó por todos lados, pero Bociña le está pulo
2: sí. Bociña. ¿Tú recuerdas algún jugador, algún futbolista de Cabo Verde, Antonio? En la Liga MX.
0: No, Zuley.
2: Acuérdate uno de Santos, Antonio, delantero.
0: Ah, ya, que no fue, no, casi era campeón del
2: goleo. Creo que casi era
0: sí, campeón. Sí, se me va el nombre.
2: Sí,
0: llegó a la final.
2: Giannini
0: Tavares, ¿no?
2: Claro.
0: Sí.
1: Órale.
0: No jugaba junto con la cabecita. Llegaron a la final, ¿no? De Giannini.
2: Giannini Tavares.
0: Sí.
2: Ajá.
0: No llegaron a la final.
2: Ay, así.
0: Dale, cobrele, a ver si fue campeón con Santos.
2: Creo que
0: de Giannini Tavares.
2: Creo que no, ¿eh? Pero bueno. Aquí ahorita nos van a sacar.
0: Cuando Santos llegó a la final contra Querétaro. Creo yo, sí fue campeón.
2: Ok.
1: Dice, de Giannini Tavares es recordado en la Liga MX por su histórica etapa con Santos. Conquistó dos títulos de liga, clausura 2015 y clausura 2018.
2: Y dos títulos, de campeón uno, Antonio, de campeones.
1: Y una Copa MX.
0: Ahí está, en tu cara, Zuley.
2: Antonio,
0: no más.
2: Fíjate, nada más, no recordabas a Giannini Tavares.
0: No me acordaba.
2: De Giannini.
0: No. De él sí me acordaba, pero no me acordaba de su nacionalidad.
1: 157 partidos, 53 goles.
0: Cabo Verdiano.
2: ¿Eh? 53 goles,
1: ¿Dani? Para buscar información.
0: Qué bárbaro, tú eres Cabo Verdiano.
2: Sí.
1: Tú eres Cabo Verdiano.
2: Era Antonio.
0: Era
2: Antonio. Ya me compuse.
1: Ay, no manches.
0: Bueno, ahí está.
1: Pero esto de la selección de Cabo Verde sigue dejando historias así bien padres, ¿no? Que uno se entera pues en la red social, la verdad. O sea, por ejemplo, lo del tema del portero.
2: Ajá.
1: Yo siempre he dicho que si los porteros jugaran voleibol, Zuley, serían mucho mejores porque tendrían más reacción. Si los porteros jugaran voleibol, tendrían más reacción.
2: De acuerdo.
1: No sé si en la formación les ponen en algún momento...
2: Sí, ejercicios para mejorar la reacción.
1: Para la selección mexicana, en su concentración nos pusieron, de hecho, jugar voleibol un rato. Pues hacer otros deportes también te ayuda mucho, ¿no? El portero de Cabo Verde, Ajá. Es jugador de voleibol profesional.
2: Ah, mira.
0: Ah, qué fregón.
2: Para la reacción le ayuda muchísimo.
1: Ayuda muchísimo,
2: ¿no?
1: Sí, sí.
0: Claro,
1: sí,
0: estás sí. de aquí para allá, ¿no?
1: Claro. Y hay otra historia de otro jugador que es Roberto López, que es defensa de Cabo Verde. Pues resulta que lo buscaron por una plataforma donde se buscan empleos.
2: Ah, sí, sí, sí.
1: Y no que manches. Él leyó el mensaje y así como que pasaron más de seis meses, que dijo, no, pues seguramente es mentira, ¿no?
2: Ajá.
1: Ya después le volvieron a mandar otro mensaje en inglés y ya dijo, pues, ah, entonces sí es cierto.
2: Entonces sí voy.
1: Sí, oye.
0: ¿Y cuánto me van a pagar?
2: De las historias que de repente dicen, no puede ser posible, ¿no?
0: Bueno, ¿te acuerdas cuando jugábamos de repente eliminatorias contra Trinidad y Tobago, Jamaica, pues que decían que, había historias de que eran taxistas de día, futbolistas de mediodía para noche.
2: A mí me tocó jugar algunas eliminatorias en Toluca, en la Bombonera precisamente, contra Jamaica.
0: Ajá.
2: De repente los jugadores, los que venían de Jamaica,
1: sí.
2: se tomaban fotos con la pelota detenida y ellos así como monito de futbolito.
1: Ajá.
2: Intentando, bueno, pretendiendo patear la pelota.
1: Sí.
2: Y ahí se tomaban fotos. Yo decía, qué chido. O sea, ¿cómo de repente el fútbol te da para todo eso? O sea, tú dices, esto no lo veo ni en el barrio, ¿no? Uh-huh. Ni en la cuadra, ni nada. Y en una eliminatoria para una competencia mundialista, la verdad que pues es padre todo.
1: Sí, pues es que hay muchas historias y hay de todo, ¿no? Desde los futbolistas que tienen 2-3 trabajos seguramente fuera del fútbol. Hasta los que son 100% fútbol y estrellas mundiales, ¿no? Estas son las grandes historias que nos deja el mundial. Y y aparte el portero de Cabo Verde tiene 40 años.
2: 40 años.
1: No veo que en su país anden diciendo, ya está Ruqueixo, ya no lo queremos, ya.
0: ¿Que para qué juega?
1: Ya Ochoa, ya, por favor, o sea. Sinceramente se convirtió en un héroe nacional.
0: Sí, de acuerdo. Pero insisto. Échenle ojo a todos los porteros, porque ahorita vamos a dar más resultados y también tuvieron mucho que ver. Primer vetado, Zuli, apúntame el primer vetado, Yepayepa.
2: ¡Yepayepa!
0: Por andar difamándome, dice por acá. Okay. Antonio, tu efeméride está mal, ya que Serbia y Montenegro solo participaron con una sola nación en Corea-Japón 2002, y tú dijiste que fue en Alemania 2006, ya que el historiador fue muy claro la vez pasada, que nos vino a tirar verbo, chécalo Antonio, no quiero exhibirte, solo orientarte.
1: Chécalo, porfa.
0: Ya lo chequé y ya el güey mismo me acaba de decir, sí, ya sé que estoy bien, güey. Entonces, vetado, se me va la ingada.
2: A ver, Antonio, ¿quién?
0: Se me va, pero a la ingada el Yepayepa. Además,
1: Yepayepa.
0: 2 semanas. Vámonos al quiote. Vámonos 2 semanas
2: para hasta que termine el mundial.
0: Exactamente, hasta. No, 2 semanas. Hombre, 2 semanas. Se me va la ingada el Yepayepa.
2: No lo sabes, andar, Antonio.
0: 2 semanas nomás.
2: Yepayepa.
0: 2 semanas, se me va la ingada por andar de queriendo que estás mal, que cállate el hocico, güey. Bueno, a ver, ¿en qué nos quedamos? Rapidísimo, en los resultados de ayer, ya hablamos de la España contra Cabo Verde, Bélgica que empata a 1 gol con Egipto, también el portero de Egipto tuvo ahí su buena participación, Uruguay. Empató 1 gol contra Arabia Saudita y
2: casi le estaba Arabia. Ganando,
0: sí, sí, sí, sí, sí, sí, sí, sí. También el portero de Arabia, bien, sacó un par,
2: bien,
0: buenas.
2: También.
0: Muslera iba bien y se equivocó en el gol.
2: Uh-huh.
0: Se equivocó en el gol, la deja ahí muertiña y se equivoca en ese gol. Irán y Nueva Zelanda en un juego movidito empatan a 2 goles. No, cada que metía gol Irán, la verdad, pues se te enchinaba la piel por todo lo que está ocurriendo en su país y todo. El tema lamentable, pues, de la guerra que está ocurriendo, que ya al parecer hay un poquito de paz.
2: Ajá.
0: Pero 2-2, pero insisto, los porteros teniendo muy buena participación. Al de España casi ni lo vimos al guardameta, a excepción de España, los demás porteros creo que han tenido muy buena participación. Vamos a la pausa comercial, no le cambie, esto es Inutilandia.
3: Lunes, principio de semana.
0: Es martes, güey.
3: No voy a trabajar.
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0: por tu DN Radio. Y dice por acá, me digo ya, por último, Yapa Yapa dice.
1: ¿Qué dice
0: el Yapa Yapa? Que te enseñe cómo se veta gente, porque tú sigues en pañales en cuestión de vetar gente mía, ñoño. Pues contigo sí la voy a cumplir, mi Yapa Yapa. Al pie.

0: pie del cañón.
1: ¿Hasta cuándo el Yepa Yepa?
0: Hasta, es más, dijimos 30 de junio, ¿no?
1: Ajá.
0: No, 30 de junio, está bien.
1: Es mi aniversario de bodas, Antonio, 30 de junio.
0: Yepa Yepa. Además, ¿sabes qué? Sorry. Pégame ahí la hojita parroquial, ahí enfrente, ajá, para que no se me olvide nunca esa fecha.
1: Que... Yo te la recuerdo, Antonio.
0: Y el 30 de junio, mi querido Zuley. Rápido, el Brujita dice, buen día a los tres, güey. Ponme tu madre. No, no puedo poner esa de Cuca, güey. Cállate el hocico ya, no estoy dándola también, digo, bruja, ¿eh? Y el Cartas y Barra, y los que son favoritos candidatos para ser campeones de este evento... No se han representado, no se han presentado aún en este torneo, excepto Alemania, pero con la con el asterisco que le ganó a Curazao. Hoy será el turno de Argentina, de Francia, donde yo veo al equipo francés favorito para quedar campeona de este campeonato.
1: Pues vamos a ver cómo se muestra Francia, ¿no, Antonio?
0: Ah, que se va a mostrar bien.
1: Bueno, vamos a ver, vamos a ver bien, si es cierto.
0: Tú relaja la
1: Igual raja. Argentina, vamos a verla, a ver qué tal anda.
0: Argentina, Argentina. Con ustedes, mi chiquito bebé de los medios. No te enceles, ping-pong, no te enceles.
1: De los Gio, medios, de aclarando, los medios. aclarando.
0: Mi Octavito Rivero.
2: ¿Cómo estás, Toñito? Mi Toñitititito, leyenda de leyendas, ¿cómo estás, mi Zuli?
1: Todo bien, Octavio.
2: ¿Cómo le va usted, señor Zuli Ledesma?
1: Todo bien, Octavio, gracias a Dios.
2: Me agrada que usted esté bien. ¿Y sabes qué? Me agrada que el señor Murillo ponga ahí el 30 de junio como la fecha que no se le va a olvidar, porque anda vetando gente. O sea, realmente es bueno que andes vetando gente. Vételos a todos ya de una vez, Toño.
0: ¿A todos ya?
2: No, mándalos. Ya,
3: también a Octavio, ya, también Octavio.
2: ¡Ay, señorita Berenguita!
3: ¡Señor Octavito!
2: No la había escuchado.
3: No le quería hablar, la verdad. Ando envidiosa. Ando envidiosa, señor Octavio.
2: Ah, no, envidiosa. No sé de envidiosa conmigo.
3: Sí.
2: No sé de envidiosa.
3: Lo envidio por ser bonita.
2: No, porque el placer eres, señorita Daringuititita. No, no debe de ser así.
3: Yo lo quiero mucho, señor Octavio.
2: Ay, ¿quién quiere mi Daringuita?
3: ¿Quién quiere mi Toñita? Mi mamá. Mi papá.
0: Gracias. ¿Quién quiere a nuestro Zuley? Zuley, Zuley.
2: A ver, ¿quién quiere a mi
0: ¿Quién lo quiere Zuley? ¿Quién
3: tengo para
0: ella, Zuley. Un solito. Un solito,
3: ay, qué hermoso.
0: Ay, voy, ay, voy. Ya con andadera, Zuli con andadera.
1: No, no. En la silla con ruedas, Antonio.
2: Y el Zuli brincando con su andaderita. Yeah,
1: gracias a Dios todavía no ocupo, Octavio. No
2: sé. Pero ya pronto, Zuli.
1: No, que la boca se te haga chicharrón.
3: Eso sí, cierto.
2: Pero qué bueno, porque el 30 de junio es mi cumpleaños y también.
1: Exactamente.
2: Es
1: mira.
2: El Zuli cumpleaños de casado. Según lo que ajá, me contó el Zuli, creo que va a cumplir como 46 años de casado.
1: 43.
2: Me pasé por tres. Pero sí, o sea, el Zuli Ledesma eligió la mejor fecha del mundo para casarse. Qué bueno, Zuli. Qué bueno.
1: Sí,
2: con razón,
1: sí,
2: ya duras hace 43 años, ¿no?
1: Fíjate,
2: ¿ya cuántos años llevas?
1: Octavio, fíjate que dentro de todo esto, o sea, esa fecha se dio justamente cuando estaba de vacaciones. Terminábamos el torneo regular de la Liga MX y enseguida salíamos de vacaciones, ya después de la final y todo eso.
0: Pues sí, que te querías casar durante el torneo.
1: ¿Qué? 30 de junio.
0: Muy bien, Zule, muy bien.
2: Yo tengo una amiga que se dedica a la organización de bodas y dice que los mejores clientes son futbolistas que se casan entre junio y los primeros días de julio.
1: Sí, sí, sí.
2: Porque, pues, es el único momento en el que pueden.
1: Ajá.
2: Tienen libre. En esa... Pueden ir de luna de miel.
1: Claro, claro.
2: Corra con propiedad.
1: Y en esas fechas es donde, cuando termina el año futbolístico normalmente.
2: Sí, exacto, es la vacación larga, ¿no?
1: Ajá.
2: Por lo menos un mes.
1: Porque, sí,
2: ¿qué
1: sí,
2: vacaciones que tendrán en el otro torneo? ¿Una semana de Navidad?
1: Una semanita, ponle 10 días.
0: En los torneos largos no tenían vacaciones en Navidad, ¿o sí?
1: En los torneos largos, no. En Navidades no.
0: No,
1: nos daban el 24 y el día del año nuevo.
0: Okay.
1: O el fin de año, más bien dicho. Pero sí,
2: una semana, ¿no? Dado el 24. Yo creo que no hay nada mejor para la televisión que jueguen el 24 de diciembre un partido de fútbol y hasta el 25. Y aparte de todo, siempre pondría 15 y 16 de septiembre, aunque caigan el lunes y martes.
1: Octavio, no des ideas que no van.
0: No, pero se han caído.
2: años, Uli, pero es la televisión Octavio, lo que me interesa, la lana.
1: Octavio, fíjate que me tocó estar concentrado en Año Nuevo, ajá, estar en un hotel encerrado, ¿y en Navidad también?
0: ¿Está feo, Sole?
1: Pues es, o sea, son fechas familiares totalmente, pues sí, para mí y para la mayoría de la gente. Y estar concentrado para un partido.
0: Pero, ¿qué tal cuando recibes el cheque? Pues
2: sí, que te sí, vale, pero, ¿no? Pero exacto. Ah, ellos pues, somos más prácticos.
1: Lo recibes y vénganos tu reino.
2: Y ahora resulta que se van a quejar por el dinero, Toñito. Eso nos quejamos tú y yo, pero hay que pensar en el cochino dinero.
1: ¿Bromas? Mira, ahora no tienen ningún problema, ¿no? Con la cuestión de la lana. Pero anteriormente no estábamos tan socorridos en ese aspecto, ¿eh? Que no me quejo tampoco, o sea, tampoco me quejo, pero bueno.
2: Pero tampoco les pagaban con manzanas, Uli.
1: Ah, no nos pagaban cacahuates.
2: No, desde siempre yo me acuerdo de ver a los jugadores salir en carrazos, pero carrazos. Digo, antes eran, ¿cómo se llaman? Los Crown Victorias.
1: Los Crown Victorias. Sí, sí, los Grand Marquis. Los Grand Marquis.
3: Ah, tú tienes uno de esos.
1: Sí. Yo hasta el final de mi carrera me di ese gusto, ¿eh? Eso, Octavio,
2: ¿de ya compraste tu Gran Marquis?
1: Un Gran Marquis de esos redonditos, ¿no? De los cuadrados. Negro, interiores de piel. ¿Ya con la UDG? En color gris.
0: ¿Ya con la UDG? Yo... Ah, o sea, que la UDG te pagaba bien. Venía,
2: ¿sí? ¿Te pagaba bien en la UDG?
1: En la UDG fue donde mejor me pagaron.
0: Ah, ¡ándale!
1: Y había brasileños, jugadores brasileños en el plantel de la UDG, de los Leones Negros, que me decían que yo traía carro de directivo.
0: ¿Sí?
1: Sí, sí, sí.
3: Entonces,
1: no.
3: ¿Qué le dijiste? El que puede,
1: mi
3: bro.
1: No.
3: El que puede, puede.
1: No, nunca he sido así yo de soberbio.
3: ¿No?
1: No.
0: ¿Te tocó con los brasileños estos famosos?
1: ¿Sí? No, con los famosos no.
0: No, ¿verdad? Porque...
1: Me tocó con Cassius Clay, un brasileño, un defensa central. Me bueno, tocó con Tato.
2: Yo de ese me acuerdo, de Cassius Clay.
1: Sí, un defensa central, ¿no?
2: No, no sé. Sí, grandote, ¿no?
1: Ajá,
2: sí,
1: ajá.
2: Muy fornido.
1: Sí.
2: Sí, me acuerdo.
1: Sí, Glauco, un medio volante que después fue a Puebla.
0: Glauco.
1: Que jugaba bien, ¿eh? Un chaparrito zurdo, muy bueno. Tato, un centro delantero.
2: ¿Fue campeón en Puebla?
1: ¿Mandé?
2: ¿Ese Glauco fue campeón en Puebla?
1: No, le tocó el título de Puebla. Fue ya después del 92-93 que fue a Puebla. Glauco, un medio volante zurdito. Ajá.
2: Ya habían pasado los 10 años de gloria del Puebla.
1: Sí, la verdad que sí.
2: Ay, sí, pero mira, hoy no venimos a hablar del Puebla, Zuli. Hoy tenemos un temazo porque va a jugar México contra Corea el próximo jueves en el torneo este que organiza el órgano. Así, hemos optado por llamarle de esa forma.
1: El máximo, órgano, el máximo, hay que llamarlo, Octavio.
2: Máximo órgano suena muy presuntuoso, ¿no?
1: organismo.
2: Aquí no queremos presumir.
1: ¿Qué sé? ¿Qué sé?
0: Enseño mi máximo órgano, ¿sabes? Suena... ¿Quieres ver mi máximo órgano, ¿sabes?
1: Antonio, organismo, Antonio.
2: Da lo mismo, Zuli, sigue siendo máximo. Bueno, ya.
1: No, bueno.
2: A petición del Zuli Ledesma, esto se va a llamar el máximo órgano que organiza los torneos de fútbol. ¿Qué tal que en una de esas tampoco podemos decir fútbol? Entonces vamos a decirle panbol nada más porque sí. Pero jugamos contra nuestros hermanos coreanos. ¿Qué tanto le debemos? A ver, ¿qué le debemos a Corea? Las chicas dirán los BTS. ¿Cierto o falso, señorita Darinquitititita?
3: Yo diría que... No soy fan, la verdad no los he escuchado. No los conozco.
0: No, pero ahorita todo el mundo... No,
3: soy de la chaviza.
0: Por ejemplo, mi esposa los apoyó a Corea porque dijo por los BTS y por las series coreanas. Ahorita está muy de moda las series coreanas y los BTS. O sea, ahorita todo el mundo ubica a Corea por las series y por los BTS.
1: Sí, sí, sí. Oye, ¿y el del Gangnam Style?
0: ¿Ese era coreano también?
1: ¿O era japonés?
2: También era coreano.
0: Era coreano.
3: Mira,
1: qué padre. Opa. Gangnam Style. Gangnam Style.
2: ¿Por qué no bailas el Gangnam Style?
3: No, le pidas esas cosas.
2: Vestido como ya sabes quién. Ajá. ¿Y por qué no lo hacemos viral?
0: Yo no me he visto de nada, disculpe.
3: No, tú no.
1: ¿Qué pasó? No va con tu...
0: ¿De qué está hablando?
2: A ver, recompongo la cuestión. Ajá. ¿Por qué no invitamos a Brizzy a que baile el Gangnam Style?
0: Eso estaría fenomenal.
1: Ándale.
2: Lo hacemos viral junto con los amigos coreanos.
0: Güey, pues tú le hubieras dicho ayer, tú la tuviste en Noche de Copas.
2: Y no estaba extasiado.
0: Y no la aprovechaste.
1: ¿Estabas extasiado, Otavio? ¿Estabas extasiado con Brizzy?
2: Brizzy y yo hemos recorrido las calles. Hemos recorrido la Ciudad de México. No,
0: sus cuerpos.
2: Hemos paseado de la mano por Reforma.
1: Han compartido la Garnacha.
2: Y el Motel Lucerna también.
0: El Motel Lucerna. Ya con el puro nombre me dio en la torre, güey.
3: Oye, lo que sí es así como que bien viral de Corea también, el skincare coreano. Oye, ya se cuidan mucho del cutis, Antonio.
0: ¿Cutis?
1: Sí, es cierto.
2: Ojalá se cuidaran el cutis tanto como tú, Toñito.
0: No creo que se cuiden mucho el cutex.
2: Bueno, pues vamos a platicar. Ya, Toño, y ayer en la noche andábamos planeando cómo íbamos a hacer esto y se nos olvida.
0: No, hasta déjenles cuento a mis amigos, a Dari, a Zuli, cállate los cinco. Hasta se indignó.
3: ¿Por qué?
0: Otavio, le mando mensaje y le digo, amigo, ¿de qué vamos a hablar mañana? O sea, primeramente, ¿sí vas a estar o no? No, pues que sí. Ajá. Y luego me dice, pues ayúdame, es que siempre me dejas solo pensando qué tema. Y yo por dentro, güey, pues tú eres el historiador. Pues tú dame temas, güey. También nena, güey, ayúdame. No me dejes solo, siempre. Yo decido qué, pues.
1: Yo te saqué a pasear acá.
2: Dame las manos, Toñito. Abrázame. Pues vamos a platicar acerca de los antecedentes entre México y Corea del Sur, República de Corea, como ya es conocido, porque resulta que hay bastantes antecedentes entre mexicanos y coreanos, que primero vamos a encontrar la historia de Corea. Corea fue un reino legendario de ahí de Asia, pero a principios del siglo XX, o sea, el siglo pasado, en donde todo el mundo nacimos, por muy jovencitos que se hagan.
1: No todos, pasar, no todos.
2: La mayoría nacimos en el siglo pasado. Sí, todos nacimos en el siglo pasado. Aquí todos nacimos en el siglo pasado, Zuli.
1: Cierto, cierto.
3: ¿Cuándo se acabó el siglo, cierto, señor Octavio?
2: En el 2000.
3: Ah, pues sí.
2: Sí, usted es del 90 y qué?
3: Siete.
2: 99.
3: Siete. 7.
2: No, pues sí, usted sí es del siglo pasado también. Uh-huh. Entonces, a principios del siglo pasado, Corea era una colonia de Japón, pero ya jugaban fútbol, ya habían llegado los marineros ingleses, ya jugaban fútbol ahí, pero después de la Segunda Guerra Mundial, que termina en 1945, ya se logra independizar Corea. Es justamente previa a que comenzara la guerra de Corea, que dividió al país en Corea del Norte y Corea del Sur. Pero en 1948 resulta que dicen, bueno, tenemos Corea, hay que invitarlo a los Juegos Olímpicos. Y que lo invitamos al torneo olímpico de fútbol en Londres 48. Primer partido de Corea a nivel internacional. Adivina contra quién jugaron, Zuli Ledesma.
1: Contra Inglaterra.
2: Nanay. Señorita Darinquita Talavera.
3: Contra España.
2: Nanay, señor Antonio Murillo.
0: Islas Fiji.
2: Nanay, el primer partido de Corea en su historia fue justamente contra México.
0: ¡Órale!
2: El 2 de agosto de 1948, y no nos gustaría acordarnos de ese partido, porque en ese torneo olímpico Corea le ganó 5-3 a México, que tenía en el arco.
0: ¡Órale!
2: A un jovencísimo de 18 años que se llamaba Antonio Carvajal, que jugaba en el Real Club España de acá de la Ciudad de México, y justamente Corea le mete 5 goles a la tota en la primera ronda de ese torneo. A partir de ahí ya tenemos historiales bastante amplios. Han jugado, según el máximo órgano, uh-huh, han jugado 19 partidos. Okay. Y de esos 19 partidos, Corea nos lleva ventaja. Corea ha ganado, México tiene 7 victorias, 4 empates y 8 triunfos para los asiáticos en todas las competencias que organiza FIFA. Perdón, el órgano. El órgano. Primero fueron amistosos y México se pasó un rato sin poderle ganar a Corea. Pero los más importantes, en los más importantes, sí nos los hacemos abbreviation, duration. Así, porque lo digo en inglés, justamente para que ustedes entiendan, ustedes que están en los United. México le ganó 3-1 a Corea en el Mundial de Francia 98. ¡Qué recuerdos aquellos, Toñito Murillo! ¡Qué recuerdos! El 3-1 de México a Corea. Porque empezó México perdiendo, ¿te acuerdas?
0: Ajá. Sí, 1-0. Y ahí surgió la coctemiña.
3: Ahí surgió
0: la
2: coctemiña. ¿Ende? Que dicen los coreanos que los traumó para siempre, que cada que alguien hace una cosa así como extraordinaria o que se está burlando
0: de alguien. ¿Se acuerdan del cuau?
2: Dicen que está haciendo un blanco. Sí, dicen que estás haciendo un blanco. O sea, los traumó para siempre el tema de la cuautemilla. Qué bueno, qué bueno.
0: Oye, amigo, y este partido también fue recordado porque no sabíamos quién había marcado el gol, si Peláez o Luis Hernández, ¿no?
1: También ¿no? Un remate a segundo poste, ajá, ¿no?
0: Que no me acuerdo exactamente.
1: Que Peláez dice jugada. Que se la robaron.
0: Ey, pero no me acuerdo, que había dudas. ¿Quién le pegó? ¿Quién la metió? Pues Luis Hernández o Peláez, pero lo bueno que se metió.
2: ¿Quién le pegó esa? A ver, ahorita te digo quién es el anotador oficial. ¿Ricardo Peláez? O sea, no sé de qué anda llorando.
0: Ah, el oficial es Peláez.
1: Okay. Y el otro fue de Luis Hernández, ¿no?
0: Ajá, sí. El matador. Sí,
2: el otro fue de el matador Hernández y el golazo de, bueno, la cuautemiña, ¿no? La cuautemiña que hizo mi jorobado divino, que por cierto la otra vez me tomé una foto con el jorobado. O sea, sé que es completamente funable y nunca la subiría porque seguramente recibiría el escarnio de la población, pero yo me sentí contento porque, o sea, ¿quién tiene una foto así con mi cuau? O sea, miles de personas.
1: Imagínate a Antonio a los dos ahí en una foto.
0: No, igual de federales.
2: No me digas, Antonio. No se descompuso el teléfono. Ay, Toñito, nos hemos tomado tú y yo fotos y no hemos descompuesto teléfonos.
1: Dígate, o sea, por ejemplo.
0: Pero por mí, güey.
2: No, pues, por ti claramente.
0: Amigo, 4 minutos.
2: Ese partido. Y después nos vamos hasta 2018. Segundo partido de la fase de grupos del 2018. Y ahí sí era. Veníamos todos gozosos, todos festivos después de haberle ganado a Alemania. Y la verdad es que el primer tiempo de México en ese partido, si se acuerdan, fue maravilloso, ¿no? O sea, México le ganaba 1-0 a Corea, después al minuto gol de Carlos Vela, Calito Vela de penal al minuto 26, y después el Chicharito al minuto 66 marcaba el 2-0, y parecía que todo era felicidad, alegría. Nos sentíamos como cuando Brissi me viene a visitar, era completa éxtasis y felicidad, eso sentíamos, pero al minuto 3 del agregado, Song Heung-min Son mete el 2-1, y entonces sí, los siguientes 2 minutos fue de rezar en coreano, árabe, chino, japonés, en todos los idiomas sabidos y por haberlos tuvimos que rezar, pero resulta que Corea nos echó la mano. Porque en el tercer partido, de alguna forma México tenía 6 puntos y todavía podía quedar afuera del Mundial si Alemania le ganaba a Corea. Y pues resulta que México le dio el peor partido que yo recuerdo de México en un Mundial, creo que fue este contra Suecia, ¿no?
0: Sí.
2: 3-0, no me puso ni las manos.
0: Uh-huh. Ese y yo creo que también contra Brasil, en ese mismo torneo. Sí.
2: O sea que nosotros habíamos visto, seguramente el Zuli nos va a decir, uy, ustedes no vieron Argentina 78, muchachos.
1: No, ni les platico, Tavio.
2: No, ya vi los resúmenes, qué mal jugaban, Zuli. Oye, ¿por qué jugaban tan mal?
1: Otavio, ¿sabes qué? Lo que pasa es que la estrategia del técnico en ese entonces, Antonio Roca, era marca personal, seguir a los rivales a donde fueran, olvidarse de la pelota y seguir su marca, nada más.
2: El tercer gol de Túnez en ese partido, antes de regresar rápido al Corea porque ya se nos va a acabar el tiempo. El tercer Túnez, creo que fue Alfredo Tena, que en lugar de ir por la pelota, va por su jugador.
1: Sí, claro,
2: es increíble,
1: claro.
2: Terrible, pero bueno. En ese partido, Corea nos salvó la vida. Porque Alemania nada más le tenía que ganar a Corea para echarnos fuera. Y entonces sí, ya la victoria de la primera fecha valía para puro de eso. Pero al minuto 3 del agregado iban 0-0. El drama era brutal porque un gol de Alemania nos sacaba del Mundial. Y de repente llega Kim al minuto 3 del agregado y marca el 1-0. Y después Son al minuto 6 marcaba el 2-0. Y con eso ya, Alemania estaba fuera por primera vez en fase de grupos desde 1938. Que ahí no hubo fase de grupos, ahí fue eliminación directa. Pero México avanzaba a pesar de haber dado vergüenza absoluta contra Suecia. Así que en mundiales, esos son nuestros dos antecedentes contra Corea. Y esperemos que esta sea la tercera victoria, muchachos, porque sí, ya nos enfilamos directo a la clasificación. De hecho, ya con un empate prácticamente estamos calificados, ¿no?
1: Pero es mejor el triunfo, ¿no?
0: Sí, aparte estás en casa. Claro, y yo,
1: claro. Sí, la localía debe de contar, debe hacerse valer la localía, Octavio.
2: La cara está más arrojada que la de la Ciudad de México, porque a mí, cómo me fastidió la afición de la Ciudad de México, ¿eh? No me gustó nada.
1: ¿Por qué? ¿Por qué? ¿Por qué, Octavio? ¿Por qué?
0: Mucho poser.
2: Callados, mucha pose. Todos ¿sí? callados. Zuli, había momentos en... Está jugando México.
0: Es que había que grabar TikToks, güey. Por eso, güey.
1: O sea, que fue Zuli, más de
2: redes. Callado el estadio. O sea, silencio absoluto.
0: Silencio. ¡Octavito!
2: Que le sale el cielito lindo.
0: ¡Gracias, sí, amigo! Okay.
2: ¡Vámonos!
0: ¡Vámonos!
2: ¡Vámonos, muchachos!
0: ¡Saludos, Octavio! ¡Corte!
3: ¡Ya, sácate a la niña!
0: ¡Está vengo yo! ¡Tiempo fuera!
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7: Osvaldo Sánchez fue uno de los porteros más destacados de México y una figura constante en la Copa Libertadores. Defendió los colores del Guadalajara y Santos Laguna en distintas ediciones del torneo. Con Chivas alcanzó la semifinal en 2005 siendo una pieza clave, consolidándose como uno de los mejores arqueros del torneo. En la edición 2014 volvió a brillar con Santos y con su experiencia se convirtió en uno de los arqueros más respetados en la Copa Libertadores.

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0: Fíjate que ese, en la época en cuando se empezaron a usar los videos, yo tenía el video de ese y me gustaba muchísimo.
1: Sí, creo que nunca lo he visto, ¿eh? No,
0: ya tiene buen rato,
1: Sí,
0: pero, claro. Pero la canción sí me
1: tiene
0: latió
1: buena,
0: mucho.
1: Tiene buena vibra. Yo iba a poner una rockerona así, pero muy, muy locochona.
0: Para la otra,
1: dale. Al rato la pongo.
0: Sí,
1: vamos a aprovechar que no está el Murillo.
0: Ok.
1: Bueno, pues ya tenemos listísima nuestra queridísima Edel Colado para que nos platique a ver qué está sucediendo por allá en los United States con esta Maxi Justa del fútbol. ¿Cómo estás, Ethel? Buenos días, bienvenida.
2: Buenos días, Zuli, Dari y Toñito, que en este momento está en cuerpo ausente también. Buenos días.
0: ¿Es un cuerpo ausente, Antonio?
2: Ajá, pero okay. Cuando, en este momento sí. Pero es mejor cuerpo ausente que ya ve que la mente estuviera ausente, ¿verdad?
0: Ah, sí, cierto. Bien dicho, cierto, bien dicho.
2: No, pero es que no les ha pasado que a veces uno está en el trabajo, y aun cuando se está al aire, y de repente se te va la mente y te quedas, ¿y en qué estaba? Y te quedas como 2 minutos escuchando, dice, para agarrar el hilo y retomar el tema para saber de qué es lo que estaban hablando antes de que yo me fuera en la mente.
1: Y es muy normal, yo siempre digo, es muy normal.
0: Sí, ¿mande?
2: ¿Con quién es el enlace en este momento, Zuli?
0: Sí. La verdad que de repente está uno tan enfrascado en el tema que de repente te olvidas de con quién estás hablando. Pero no es del para nada, ¿eh?
2: Para nada en mi caso, dices.
0: No, para nada.
2: Chicos, y vamos a hablar ahora el día de ayer jugó Nueva Zelanda contra Irán acá en el Sofa Stadium, el que es ahora es el Estadio de Los Ángeles. Uh-huh. Durante esta justa deportiva será el Estadio de Los Ángeles. ¿Se recuerda de que cuando dijimos 48 equipos, tantos grupos, pensábamos de que iban a haber en la ronda de grupo partidos infumables, partidos claro. que decíamos nosotros, ¿quién va a ir a verlos? Increíble, pero ayer más de 70,000 personas en el Estadio de Los Ángeles presenciando el Irán contra Nueva Zelanda.
1: Dale, qué sorpresa,
0: qué bárbaro,
1: ¿no?
0: Sí.
2: Y los boletos no estaban para nada accesibles, porque tú dices, si los boletos están en 30, 40, 50 dólares, pues está bien, o sea, es normal que mucha gente asista, por lo menos por saber qué es esa aventura mundialista, por presenciar. Pero no, los boletos más baratos estaban arriba de los $700.
0: ¡Órale!
2: Exacto, y aún así, pero así que ahí vemos que a la FIFA le está yendo muy bien, pero ya dentro del partido, bueno, yo no sé si uno de los alicientes era que Tim Payne iba a hacer su debut, y entonces estuvo allí el defensa de Nueva Zelanda, y empezó ganando, luego vino Irán y empató, se volvió a poner adelante Nueva Zelanda, y volvió a empatar Irán, así que fue un partido bastante atractivo. Imagínense ustedes, o sea, ¿quién lo iba a pensar que en este momento, porque ya hace un doblete el jugador de Nueva Zelanda, y pues resulta de que se ha convertido, el Ayayas, es el líder goleador, porque es el único que ha hecho doblete, que ha hecho dos goles en un partido. Uh-huh. Así es que el líder goleador en este momento, o sea, es de Nueva Zelanda. Imagínense ustedes, este mundial al revés.
0: Sí, la verdad que fue un partido, ¿qué podemos decir? Muy interesante y tan así que, bueno, este 2x2 lo manifiesta, ¿no?
2: Sí, totalmente. Y ya estábamos en shock con lo que había pasado temprano entre España y Cabo Verde, y de verdad que no nos deja de sorprender. Y fíjese que cuando Cabo Verde clasifica, ¿se recuerdan ustedes que fue noticia porque cómo lo celebraban aquella clasificación por primera vez al Mundial? Y yo me di a la tarea de buscar, bueno, ¿y a dónde está Cabo Verde? Porque nos... Y entonces sí, encuentro por allí que es un archipiélago que tiene 10 islas volcánicas, muy cerca de Senegal, está entre África y América. Entonces, tú dices, y solamente tiene 500,000 habitantes, apenas 1975.
0: Sí, de acuerdo, ¿eh? Y hay
2: Portugal,
0: algunos.
2: entonces tú dices, o sea,
0: Ajá, y hay pocos jugadores así hablando internacionalmente. Hace ratito nosotros de Cabo Verde recordábamos a un jugador que estuvo acá en la Liga MX.
2: Imagínate, bueno, es que en México la cantidad de jugadores extranjeros que han llegado, de que siempre hay una historia con un mexicano. Entonces, esos a 500 mil habitantes, y la mayoría de ellos dice de que la diáspora inclusive es más grande, porque creen que es 1 millón de caboverdinos los que están entre Portugal y Estados Unidos, que son los dos países donde hay más oriundos de este país. Así es que ahí vimos a Bocinha, y una de las curiosidades también, y lo que el alcance en este momento de las redes sociales, que a veces no lo entendemos, una televisora brasileña estaba transmitiendo el encuentro, cuando después de semejantes atajadas de Bocinha a todos, a Olmo, a Yarzábal, tú mirabas a Pedri, Cucurella, al mismo Lamine Yamal, y él sacándolas absolutamente todas los balones, y la campeona del mundo, una de las. Realmente pienso que la gente pone a España y a Francia como las favoritísimas para ganar este mundial, y veíamos, o sea, lo que pasaba. Y entonces, en esa televisora brasileña, pide el comentarista que vayan a seguir al portero, a Bocinha, y tenía 50 mil seguidores en Instagram. Pues resulta que cuando vas a hablar del tema, tienes que ir a su Instagram, porque en menos de 24 horas ha alcanzado ya los 7.1 millones de seguidores.
0: Órale. Mira, ¿cómo se hacen famosos los porteros, eh?
1: Eso sí,
0: Por
1: Zule.
0: supuesto, por supuesto.
2: Óigalo, el presumiendo. Como somos de importantes, dice
0: Claro,
2: Zule.
0: claro, claro.
2: Así es que así la situación, ya Bocinha casi llegando a los 8 millones de seguidores. Imagínense ustedes, este partido falla a las 9 de la mañana. Esto habrá sido 9 de la mañana aquí, en la hora del oeste de los Estados Unidos, es decir, habrá sido allí cuando iba ya en el segundo tiempo, y, o sea, es decir, en menos de 24 horas, el alcance de las redes sociales. No nos cabe duda de que el mundo ya cambió.
0: Sí, es algo importante y que puede servir tanto para darte a conocer como el caso de este gran arquero, porque demostró que es un gran arquero
1: Sí, oye.
2: Sí.
0: y
2: Y
0: que
2: juega en segunda división,
0: y
2: ¿verdad?
0: juega en
2: Perdón,
0: segunda
2: Zuli.
0: división.
2: En segunda división, en un equipo que se llama Chávez, allí en Portugal.
0: Sí. Así de importantes somos los arqueros, Etel.
2: Pero dime, que te corté con el comentario. ¿Qué nos ibas a decir, Zuli?
0: No, no, no, fíjate que dentro de todo esto, o sea, en la jornada de lunes hubo cuatro partidos empatados. 0-0 España contra Cabo Verde, Bélgica y Egipto 1-1, Arabia Saudita y Uruguay, que Uruguay le batalló también para conseguir este 1-1 ante Arabia Saudita, que se había puesto adelante en el marcador, e Irán con Nueva Zelanda también, ese 2-2.
2: Sí, tú dices, o sea, ¿cuándo había sucedido esto? Yo no tengo memoria que haya sucedido en un mundial. Me imagino que ya pudo haber sucedido, pero que haya un cuádruple empate, y no solamente que estos dos se empataron, sino que los grupos están empatados también.
0: Sí,
2: Todos están con un punto. Los que jugaron ayer, todos así, con un punto están en sus grupos, porque fueron cuádruple empate.
0: de acuerdo.
2: Así que así la situación, de lo que está sucediendo, y de verdad que yo he sentido, no sé si ustedes, no sé si serán nosotros que somos ya demasiado fanáticos, pero yo no he sentido ningún partido aburrido de los que se han dado hasta ayer por la noche. Yo no he sentido ningún partido que haya sido, que esté aburrido, que no haya levantado expectativas, que no haya habido nadie en las graderías, o que haya habido unas pocas gente. O sea, la situación está, de verdad que está superando las expectativas, porque con 48 equipos, nosotros decíamos, o sea, ¿quién va a ver partidos como el que se dio aquí ayer en Los Ángeles?
0: Sí, de acuerdo. Me parece que sobre todo los partidos de ayer estuvieron muy, muy interesantes. ¿Por qué? Porque fueron de ida y vuelta. Los equipos empezaban a buscar el arco contrario con mayor frecuencia y una dinámica también muy importante, ¿no?
2: Sí, totalmente. Así es que de verdad que estamos aquí esperando y también, o sea, para quienes se preguntan cuándo juegan los Estados Unidos, pues será este próximo viernes. Jugará la selección de los Estados Unidos. No será aquí en el Estadio de Los Ángeles, sino que se trasladará para el Lumen Field, allá en Seattle, Washington, donde va a enfrentar a Australia. Ese es el próximo rival de la selección estadounidense, mientras que Turquía, por el mismo grupo, se estará enfrentando a Paraguay. Este grupo se estará poniendo interesante porque ya Paraguay veremos qué es lo que hace contra Turquía.
1: Sí, Etel. De lo que decías de que los partidos, de verdad que no ha habido así como que uno que tú digas, ay, qué mal partido. No, no. O sea, por ejemplo, hasta el de Alemania que termina 7-1 frente a Curazao, esa anotación de Curazao creo que pues muchos lo
2: Sí, el
1: gritamos, ¿no?
2: empate.
1: Sí, claro, el 1-1
2: Exacto.
1: que pues era como, pues, ¿quién lo iba a pensar, no? ¿Quién lo iba a pensar anotando?
0: Dijimos que hicieron enojar a los alemanes, ¿no?
1: Porque
0: Por
1: así,
0: esa anotación.
1: ¡Tole! Se, no, pero
0: Y
1: se
0: luego
2: recuerda
0: fueron
2: que así de.
0: y luego fueron ya siete.
1: No, nada más acuérdate, Tole.
2: Se recuerda que así decían de Brasil, cuando le hacían un gol a Brasil, no los hagan enojar.
0: Ajá,
1: Oh, ya.
0: ajá.
1: Sí.
0: Sí.
1: Sí, también de lo atractivo que decíamos hace rato, ¿no? De España contra Cabo Verde del 0-0, que pues el tema de las apuestas. ¿Cuántas personas no se fueron sin
2: Quedaron
1: su dinero? Sí,
2: pobres.
1: por
2: No,
1: apostarle
2: no
1: que
2: solo
1: ganaba
2: se fueron
1: España.
2: sin su dinero, se quedaron
1: Sí, cierto.
2: pobres.
1: Sí, es cierto, sí, es
2: Porque
1: cierto.
2: dime tú, pero hasta el más optimista de los caboverdinos, yo no creo que se imaginaba semejante marcador.
1: No, esto fue una victoria y terminando el partido, los de Cabo Verde, pues festejando como si hubieran ganado el mundial, ¿eh?
2: Y la pre no, es que es así, era prácticamente la final de ellos,
1: Sí.
2: porque era el equipo también más fuerte que tenía que enfrentar.
1: Claro.
2: Entonces, de verdad que la situación se pone interesante y imagínense, esta será la segunda jornada y la tercera, oh, y es donde ya llégalo.
1: Oye, Eteli, ya pues ya se prepara hoy Lionel Messi, los de, bueno, el del Inter de Miami, ¿no? Para poder pues debutar en el Mundial contra Argelia, ¿verdad?
2: Sí, ahora le toca y estaba viendo que hubo disturbios en Nueva York, que
0: ¿Ah,
2: los
0: sí?
2: aficionados de Argentina contra los argelinos, así se empezaron a pelearse. Y, o sea, yo pienso de que no se debería de empañar así este deporte y la fiesta que se está viviendo. Este partido, como lo decías, Dari, va a ser hoy a las 6 de la tarde, hora del oeste de los Estados Unidos, en el Kansas City, allá en Missouri. Allá será este encuentro, pero a primera hora Francia. Vamos a ver qué es lo que trae Francia contra la campeona de la Copa Africana de Naciones.
0: Buen
2: Este partido
0: juego
2: de
0: va a
2: Francia
0: ser.
2: contra Senegal, 12 del mediodía en el MetLife Stadium. Y también luego a las 3 de la tarde, Irak contra Noruega. Así es que hoy vamos a ver a Mbappé, a Haaland y a Messi.
0: Perfectísimo, mi querida.
1: ¡Órale!
0: Éter,
2: ¡Oh!
0: Éter,
2: ¡Regresó! Hoy sí,
0: se
2: hoy
0: hizo
2: sí ya
0: el
2: tengo
0: cuerpo
2: cuerpo presente.
0: presente, Éter.
2: Hoy
0: Ya,
2: sí ya
0: Éter.
2: el cuerpo presente.
1: Ya más delgado,
0: Ya
1: pero
0: fui a sacar
2: pam.
0: todo la basura, Éter. Ya. Un abrazo, Éter. Y sí,
2: Eter,
0: lo que dices de los aficionados de Argelia y Argentina, sí vi las imágenes, muy lamentable. Y bueno, ya para finalizar, lo que decía, nada más corroborar los partidos para hoy: Francia-Senegal, Irak-Noruega, Argentina-Argelia y Austria contra Jordania. Éter, algo más, si no, ya, thank you very much, everybody.
2: No, aquí nos vamos, pero mañana regresamos con más noticias, porque aquí no se detienen las noticias en todo lo que es la costa oeste de los Estados Unidos.
0: All right.
3: Bárbara, Etel, bárbara.
0: Abrazo, Etel, te
1: Abrazos, bye
0: queremos,
1: bye.
2: Un abrazo.
0: Buen
2: Cuídense,
0: día.
2: chicos.
0: Igualmente,
2: Bye. Buen día.
0: Etel. Cuídate, Etel. Esto, Etel
3: Ya regresó tu cuerpo. Ya
1: Claro.
3: o el alma a
0: Claro,
3: tu
0: ya
3: cuerpo.
0: llegó. Había un güey atrás haciendo fila.
3: ¿Ah, sí?
0: Y salgo yo de mi cubículo. Y se mete donde yo, güey.
1: Qué pena,
0: Anda
1: ¿no?
0: viendo
1: ¿O
0: otro,
1: qué?
0: viendo
3: Ah,
0: otro
3: o sea, fuiste
0: libre.
3: arriba, o sea, fuiste
0: No,
3: arriba.
0: fui arriba, fui arriba.
1: En mi
0: Mi
1: cubículo.
0: cubículo. Es que
1: Oye, no, ¿y qué le dijiste? No, espérate
3: ese estaba calientito.
0: Sí. ¿No tenemos música o qué? No escucho nada.
3: ¿Cómo no? No, no.
1: Ay, es que son de las marihuaneses del Soleil.
4: Ya escogiste. Ay,
3: súbele, Antonio, súbele, es buena.

0: Eso, a ver, vámonos con llamadita de una vez. Buenos días, ¿con quién hablamos?
1: Buenos días, buenos días, buenos días.
0: Gio, Gio, Gio.
2: Ya despierta, Gio.
1: No, me agarraron moviendo el hocico.
0: ¿Por qué, mi Gio?
2: ¿Estás desayunando apenas, Gio, o qué onda?
1: Sí, desayunando.
2: Vientos.
1: Me acabo de sentar a desayunar, muchachos, porque ya hace falta.
0: Ok, eso, mi Gio. ¿Qué vas a desayunar, güey?
2: ¿Qué estás desayunando, Gio?
1: La mujer me puso arrocito blanco con cecina.
3: Ajá.
1: Y un poco de vegetales.
3: Excelente, Gio.
2: Okay.
1: Me mantiene la dieta.
0: Eso, mi Gio.
2: Régimen alimenticio, Gio.
1: Oye, ya llevo varios meses así. Y ahí voy.
2: Gracias. Muy bien.
1: Adiós, vamos.
0: A pura verdura, mi Gio, a pura verdura.
1: Y cuando se acaba, nada más la pura.
0: La pura.
1: Sí.
0: ¿Qué onda, mi Gio?
1: No, pues ahí felicitar a los muchachos que están ahí echándole ganas a todos los radioescuchas. Porque hoy va a ser un buen día.
2: Sí, eso. Cómo no.
0: Hoy va a ser un buen día, espectacular, maravilloso.
2: Plantéatelo así.
0: Claro que sí, mi Gio.
1: Hoy pierde Argentina.
0: Hoy pierde. Ay, güey, contra Argelia. Híjole, no creo, güey, pero.
1: Por lo menos empata. 0-0. También. Ahorita sabes que todos están. Los porteros ayer estuvieron buenos.
2: Muy bien. Sí, yo.
1: No. Ahí les dejo el programa para que sigan hablando los changuitos esos. Que no se sientan.
0: Eso, mi Gio. Ya estamos, carnal. Abrazo. Gio.
2: ¡Provecho, Gio!
0: Thank you.
1: Gracias. Bye.
2: Bye.
0: Y gracias porque andaba muy serio, me digo yo.
2: Es que estaba comiendo.
0: Ni su rola me pidió el hijo de la. Ya tenía lista, fíjate, para que veas. Bueno,
1: pola, entonces.
0: Ay, no te has ido, hijo de la. Ahí va, one, two, three.

0: ver lo que te acabo de
1: mandar. Va bien atrasado, che Gio. Adiós, Gio, gracias.
0: Ve lo que te acabo de mandar.
1: A ver, pues no me ha llegado, güey.
0: Okay, ya está.
1: Eso, abrazo, amigo, cuídate. Mi Gio, otra llamadita, quedan 3:40. 3:40 es un tiempo considerable. Buenos días, ¿con quién hablamos?
0: Llámame a ratito porque tres
1: estoy... No, cállate los cinco. ¿Cuál ratito? De una vez, inútil, vámonos.
0: Yo, peroncito, cabeza, peroncillo.
1: ¿Cómo andas, amigo? ¿Todo bien?
0: Tres minutos y medio.
2: Ya son dos y medio,
1: Juanito. Y si sigues dando lata, güey, así te hace menos... Menos tiempo, güey.
0: Y los dos minutos, güey. Me llamas a ratito, por favor.
1: No. Sácate la cartilla. ¡Oh, colgó!
3: ¡Uy, que me llames a ratito!
1: No, ya no llamaba. Ya no llamaba.
3: Te lo mandó decir, Antonio.
2: No llamara.
1: A ver, no llamara. A ver, mensajito por acá. Este güey. José M. Pérez de Chicago. ¿Cuánto trae?
4: Buenos días. La señora presidenta de Malito no se presentó porque tuvo miedo de comprobar cuál es la aprobación real de su mandato. Con eso no fue. Tuvo miedo.
2: Saludos. Ya. Ese es como para Buenos Días América, Antonio.
1: Ah, okay. A ver, este es para nosotros, creo yo. ¿Cuánto trae?
5: Muy buenos días para todos. Feliz martes, señorita Sonrisa.
2: Tracatrán, feliz martes, Tracatrán.
5: Mi linda, ya sabes, mi respeto.
3: Buen día, Tracatrán.
5: Antonio, saludos, carnal, saludos. Ey, la neta que te envidio, pues esas trío de preciosas que te traes, men. No manches, sin contar a la galáctica, ¿eh? Oigan, pues felicidades al Rabo Verde, ¿no? Mi equipo de toda la vida. Bueno, México, ya sabes que México hasta semifinales, ¿eh? México hasta semifinales, no lo olviden. Oigan, hay una persona aquí que siempre llama y le tira super taquis, ¿no? Y le dice rataquis, no sé tantas cosas, que se cree importante, que se cree muy importante. Muchacho, el que lo hace importante eres tú. Cada vez que él habla, después llamas tú para estar diciendo que no es de cosa. Ya, sácatelo de la boca, muchacho. Ya, olvídate de él. Pelonote. No es lo mismo el bote. Va llegando a que ya te va entrando. No es lo mismo Santiago de Compostela, que compóntelas como pueda, Santiago. Gerardo Palacios de Vega, Tracatrán, hijo de su...
2: Tracatrán. No rimó nada de lo que dijiste.
1: Hablaba muy lepero, güey.
3: Tracatrán, hijo de su...
1: Vámonos a la pausa comercial, líneas telefónicas 1-833-867-2346 y en el que pachó 305-297-9697. Regresando, estaremos con los mensajitos, con las llamadas y también... Recuerden con el buen Luis Quiñones con información del béisbol. No le cambie, esto es Inutilandia.

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0: que chocaba.
1: ¡Quiñones!
2: ¿Qué pasó, bola de inútiles? Muy buenos días. Fíjate si eres un inútil de Quiñones? Marca mayor, que ni siquiera es por esta semana, Juan Antonio. Te informo por
1: la pasada?
2: Todo este...
1: Ah,
2: por
1: mes.
2: Todo este mes, inútil. Ah. Por todo el año, inútil.
1: Por todo
2: por
1: el
2: toda
1: año.
2: La temporada, inútil.
1: Muy bien, Quiñones.
2: Y este hocico. ¿Qué pasó? Buenos días, Toñito. Buenos días, Zuli. Dari, Dari, buenos días. ¿Qué tal? ¿Cómo están? Qué gusto saludarlos en esta cochinada de programa, como siempre. Bueno, pues sí, a partir de ayer arrancamos ya un juego diario. Todos los días, aquí en la señal de TUDN Radio, usted va a tener béisbol de grandes ligas para su beneplácito. Y ayer arrancamos con el juego entre los Rojos de Cincinnati y el equipo de... ¿el Rojo de Cincinnati contra quién? Se nos fue la onda.
0: Bien, Luis Quiñones, ya no te escuchas, güey.
2: Es que ustedes le pegan.
1: Si no lo controlas, no lo fumes, Luis Quiñones.
2: Contra los Mets. Es correcto, Dari, contra los Mets. Es que me quedé pensando en que este inútil escupió ahorita todo el micrófono. Estoy acá a la distancia y vaya, me parece haber recibido todos esas partículas. Sí, contra los Mets, Dari, tiene razón. Par de jonrones del venezolano Eugenio Suárez, incluyendo uno con las bases llenas, otro de J.J. Bleday. Y buena actuación, muy buena actuación monticular del jovencito Chase Burks, porque ayer terminó lanzando durante 5 entradas completas sin permitir carreras. La verdad, una muy buena salida. De hecho, dejó con las bases llenas en par de ocasiones a los Mets de Nueva York para que Chase Burns se anotara su 8ª victoria de la campaña. Tiene una muy buena efectividad de 2.01. Yo creo que al jovencito Burns de los Cincinnati Reds hay que irlo poniendo ahí entre los nombres de los favoritos de la discusión también para el premio Cy Young de la Liga Nacional. Lo de Eugenio Suárez ayer tremendo con ese par de cuadrangulares, incluyendo el de las bases llenas. Ya en el segundo inning, Cincinnati le ganaba 9-0 a los Mets de Nueva York. Pero también ayer tuvimos la victoria de los Phillies de Filadelfia, 7-0 sobre los Miami Marlins en el Citizens Bank Park de Filadelfia. En ese desafío por el equipo de los Phillies, conectó cuadrangular Gabriel Rincones Jr., su primer cuadrangular Grandes Ligas, mientras que Zach Wheeler se anotó su 6ª victoria de la presente temporada, tiene una derrota. Mientras tanto, los Cardenales de San Luis vencieron por blanqueada, por lechada azul y 3-0, a los Padres de San Diego en ese juego.
1: Dustin May
2: estuvo lanzando. Dustin May, juego sin hit ni carreras, juego perfecto hasta el 6th inning, no concretó la hazaña, solo permitió un hit, una base por bolas, pero lanzó las 9 entradas sin permitirle carreras a los Padres de San Diego. Gran labor monticular ayer para Dustin May en ese desafío. En la victoria de los Cachorros de Chicago sobre los Rockies, 5-4, los Cachorros se llevaron su triunfo número 38 de la campaña. Le siguen los pasos a los propios Cardenales en el segundo lugar, Cachorros tercero, Cardenales segundo, de la división central de la Liga Nacional. Pete Crow Armstrong, PCA, terminó conectando el triple. Sí, señor, la escalera, el ciclo o la escalera más bien para PCA con sencillo, doble, triple y cuadrangular. Los Tigres de Detroit vencieron 9-3 a los Astros de Houston con 3 cuadrangulares en el juego de Corky.
0: El condado.
2: Sí, señor. 3 cuadrangulares de Corky.
1: Para que veas que están atentos, Luis Quiñones. Para que veas que están atentos, Luis Quiñones.
2: Y por último, los Dodgers de Los Ángeles vencieron 4-3 a los Tampa Bay Rays. Un juego donde el venezolano Miguel Rojas marcó la diferencia en la parte baja del 7th. Jonrón también para Kyle Tucker, pero el de Rojas para desempatar en el 7th capítulo cuando la pizarra estaba igualada a 3 carreras. Así los marcadores ayer en el béisbol de las Grandes Ligas, muchachos. Hoy tenemos desde el Diamante de 5-6 de la tarde y a las 6:45 Blue Jays de Toronto contra los Medias Rojas de Boston desde el Fenway Park de la ciudad de Boston. Ahí vamos a estar transmitiéndoles ese juego por TUDN Radio.
1: Eso, mi Quiñones. Abrazo, Quiñone. Amigo. Cuídate mucho, Quiñones.
2: ¿Cómo?
1: Cuídate mucho, mi Quiñones.
2: Igualmente, mi Toñito. Igualmente.
1: Llegue contento, llegue feliz a la oficina. Todo
3: eres,
1: bien.
3: Eres, tu nombre es Luis Eloy.
2: Luis
0: Eloy.
3: Eduardo.
1: Cuídate, Eduardo. El hoyito.
3: Ah. Quiñonga.
4: Pero si ¿sí hace frío, Zuli?
1: Ajá. Igual que se lo...
3: El hollín.
4: Que se tape,
1: tienes razón.
2: Dari.
4: Ay, ¿qué pasó?
3: Dale. Ya empezaste con los arbures, dale. También
4: no es cierto.
1: ¿Tienes frío, Luis Quiñones?
4: No, es que las cabinas están muy frías.
1: Y ahora es tiempo de lluvia.
2: Como debe ser,
3: Ahora es tiempo de lluvia.
2: Un abrazo.
3: Dari,
2: Toñito.
3: Un abrazo. Cuídate. Mira, mi Zuli, para que veas que te quiero.
1: Venga.

0: ¡Qué huele! ¡Qué
1: bárbaro, Antonio!
2: ¿Pero son los Talking Heads?
3: No, no, no.
1: Ese es Robert Palmer.
0: Robert Palmer.
2: Robert Palmer.
0: Robert
3: Simple Irresistible.
0: ¡Eso!
2: ¡Padre! Muy
0: padriuris. ¿Qué, güey?
3: Simple Irresistible.
0: A ver, Ven por acá, Cuisillo. No, no, saludos nada más. No lo voy a leer porque está vetado, güey.
1: Todavía el Cuisillo está
0: vetado. Sí, se vetó. Es que apostó como 6 meses con ese también va
1: sí, cierto,
0: también.
1: Sí, cierto.
0: ¿Para qué apuestan Cuisillo tanto tiempo, güey? Un abrazo al Macaulay, al Nani Gurrusquieta. Dice por acá, aquí más. Acá.
1: A ver, voy a sacar la carpeta, Antonio.
0: La carpetita.
1: ¿De los vetos?
2: Por cualquier Henry, cosa, Zulín.
0: Antonio, te quiero dedicar esta canción.
1: Para no fallar.
0: O que me complaza con esta canción, señorita Laura de los Cocodrilos, ya que tienes muchos tóxicos en tu vida.
2: Señorita Laura.
0: El Teo Reyes, hola, buenos días, puerco ausente, Dari, Zuli, que tengan un excelente martes. Oye, Toñito, ese nombre de ese apodo que le pusiste a Octavio Rivero está bueno, ¿eh?
2: ¿Cuál es?
0: Centavito, está bueno. Octavito, güey. Octavito, güey, no es apodo, nada más. Ajá. Es el diminutivo de su nombre. Y a ver por acá, a ver si hay más. Ya con eso, ya me puse al tanto de todo. Ahora sí, vámonos con los mensajitos de por acá. One, two, three, sigue este, ahí va.
4: Buenos días. En portugués, por Cabo Verde. Ayer empató contra la España. España, señores. Buenos días. Feliz
3: España,
4: día para todos.
3: España.
4: Los oyentes de Inutilandia y los que no escuchan este programa, lo escuchan grabado. Saludos para todos. Chiste matutino de martes. Resulta que viene Manolo, pues hombre, Manolo allá en España, ¿no? Estaba Manolo con su compadre Venancio y que le dice, oye, Venancio, ¿a que no adivinas que ayer España empató con Cabo Verde? ¿A que no adivinas el resultado final? Y que le dice Venancio, pues Manolo, pues está claro el partido, hombre, que quedó empatado, porque ¿y cómo lo supiste? Pues hombre, acabo verde ese partido, nunca maduró. Que la pasen bonito, el Matu.
2: Abrazos, Matu.
4: Y vamos a Argentina hoy va a ganar la Argentina.
0: La Argentina, la Argentina, dice el DJ Terco Guzmán. Y el Pato Berlín, que se hizo viral. Que se está haciendo viral la sensación del Mundial también en México. Buenos días de Dari, buenos días, señor Sol, buenos días el superportero y al pelón, bendiciones para los tres desde Chicago. ¿Cuál es el Pato Berlín? Ese no lo ubico.
2: Pues resultó ser un patito.
0: Un patito, Dari.
2: Que lo llevaron ahí, no sé si fue la celebración del primer partido de México.
0: Ajá.
2: Pero pues lo traían en la calle, es así como un perrito, así va al lado de su dueño. Bueno, sí. De su adoptante.
3: Era un patito.
2: Un pato.
0: Okay, pato.
2: Con la playera de la selección mexicana.
0: Cuac, órale. ¿Iba así?
2: Sí, iba bien tranquilo.
0: ¿Cómo era? Entonces, cuac. Ahí va. Okay, ahí, okay. Y le pusieron la playera de México, ¿qué era?
2: Sí, trae la playera de México, esa playerita. Sí.
0: Eso es todo. También acá estaba viendo yo como notas curiosas también en algunos zoológicos, algunos animales.
2: Se llama Merlín.
0: ¿Merlín?
2: Merlín.
0: ¡Ah!
2: ¡Oh, Antonio!
0: Pues entendí eso, dale. Y dije, Merlín.
1: Ajá. Como el mago, Antonio.
0: Como el mago Merlín.
1: Sí, ¿te contaron alguna vez historias del mago Merlín?
0: Yo vi una película que se llamaba La Espada en la Piedra.
1: La Espada en la Piedra.
0: Y ahí sale el mago Merlín.
1: Sí, desde ahí es famoso Merlín.
0: Esa caricatura está bien padre, ¿verdad?
1: Padre, sí.
0: ¿Eso
1: sí,
0: de los 80s, casi 90s?
1: No, más atrás, ¿sí? Más atrás.
0: Yo la vi cuando estaba morrito, te hablo de los 90s.
1: Uh-huh. Órale, ponle los 80s, ponle más o menos.
0: Ajá, exactamente. A ver, por acá, otro mensajito. Dice así, 1, 2, 3.
5: Buenos días, señor Tilanda, les habla Amargado San Francisco. Oigan, uno de tus estúpidos ayer me mencionó, Antonio.
0: Ajá.
5: Pero mira, le voy a dar sus 2 segundos de fama.
0: A ver.
5: Tengo 2,500 ahí, si los quiere casar. Los que los case el Juanito, pues yo vivo aquí cerca de donde Juanito. Pues no cerca, pero en el área. Yo vivo en el área de Palo Alto, California. Ya que no sabes dónde está, dónde queda Palo Alto, California, te voy a decir. Está al lado de la universidad aquí en Stanford.
0: Stanford.
5: Pues no creo que sea pasando Reef. De universidades tampoco. Eso, mejor cállate los hocico. O Chiqui, Mickey, o lo como chingados te llames. Oiga, me toca recular un poquito ahí con lo del Ecuador. Porque la tiene difícil por el motivo de que...
0: Son malos.
5: A Costa de Marfil... O sea, la va a tener más fácil, pues. Costa de Marfil, pero bueno. Y ahora siento que ya sea México o Estados Unidos son los candidatos a avanzar más. Incluso ir más allá que Argentina y que Brasil.
0: Híjole, no.
5: Ese es mi pensamiento. Eso es lo que pienso. Felicidades a ustedes por los grandes esfuerzos que están haciendo. Buenos días, Darinka. Buenos días, señorito.
2: Buenos días.
5: Arturo Ledesma y Antonio Murillo.
0: Buen día.
5: Un poquito de deporte, que es lo que le falta a este programa. ¡Chau!
0: Estás bien baboso, no escuchas bien. Hablamos de... aquí ahorita nada más hay mundial, güey. Pues, pero...
2: Yo les tengo una información.
0: A ver, dale.
2: Información. ¿Qué creen? ¿Pero qué creen?
0: ¿Qué pasó?
2: Para los amantes del tenis. Gran información. Las hermanas Serena Williams.
0: Serena Williams y Venus Williams.
2: Estarán de regreso y van a estar compitiendo como pareja en los dobles de Wimbledon. Pues después de que ya se había retirado Serena.
0: ¿Se terminó retirando tranquila? O sea, Serena estaba tranquila.
2: Serena Morena.
1: ¿Qué es eso? ¿Qué es eso, Antonio?
2: Sí, pues...
1: Eres mal chistero, Antonio.
0: Como el Matos.
2: ¿Y te quejas de Matos?
0: ¿Nada más el Matosito feo o qué?
2: Bueno, ya todos. Y es que se les hizo una invitación especial para que ambas estuvieran ahí como parejas en los dobles femenino. Sí, y va a ser la primera vez en 4 años que se reúnen estas dos hermanas, pues grandes referentes, grandes jugadoras, leyendas del tenis. All right. Ganaron su último título en el 2016. Uh-huh. Así que pues vamos a ver cómo les va. Pero ahí está la gran noticia. Fuera del fútbol, hay información.
0: Órale. Hay una de Ira 2, que no sé quién sea, que salió en la película ya al final, de con Adam Sandler. La que es como de los videojuegos. ¿Sí lo ubican? ¿Cómo se llama? Que juegan...
2: Pixel.
0: ¿Te acuerdas que al final es la que se queda con el chaparrito? ¿No lo has visto? Bueno, se queda con un actor que es chaparrito. Y le dice como salva al mundo. Primero cuando estaba como en la cárcel y eso, como que le hace el feo, ¿no? Dice, no me toques, cállate, hocico. Pero no sé cuál es, si Serena o la otra señorita. Cuando ya salvan al mundo... Nomás le se ve que le dice, venga, chepaca, que va a haber su recompensa, papá.
2: Serena Williams.
0: Ahí está. Serena Williams.
2: Que también salió en el medio tiempo de la NFL de hace un año. ¿Sí se acuerdan?
1: Órale.
2: Que salió ahí como bailando, ¿no se acuerdan?
1: Sí, yo sí la recuerdo.
0: Yo no me acuerdo, Dani. No, yo no.
1: Yo sí la recuerdo.
2: En el que fue viral de They Don't Like Us. ¿Te acuerdas o no?
0: No, Black Cats.
2: No, no te acuerdas.
0: Don't remember Black Cats.
1: No, Antonio, no remember.
0: Chiste. ¿Qué le dijo un abogado a otro abogado? Somos los abogados.
2: Bueno.
0: Hijo de la chingada. ¿Me hiciste leer eso, güey?
1: ¿Y qué le dijo un ingeniero a otro ingeniero, Antonio?
0: ¿Qué le dijo, Sule?
1: No somos los abogados.
2: ¡Sule!
1: No, bueno.
2: No, man.
0: ¿Qué le dijo un pitufo a otro pitufo? No somos abogados. ¡Aprende, matutino! ¿Eh? ¡El ingenio, papá!
1: No, bueno, Antonio.
0: Muy bien, Sule.
1: Pues, ¿qué quieren, Antonio?
0: Muy bien, Sule. Está bien baboso, Sule. Otro mensaje, ¿cuánto trae?
6: ¿Qué tal, Toñito? Buenos días. Dari, buenos días.
2: Hello.
6: Zuli.
1: Buenos días.
6: Oye, Toñito, ahorita que estabas dando las efemérides, que es Día del Niño Africano, pues hay que felicitar al Ratakis, Juanito y al Super Gay, digo, al Super Gay.
0: No, tranquilo. No es Día del Niño Africano, güey. A ver, déjame ver bien la efeméride para recapitular. Sí. Es la lucha del pueblo, pero también el Día Internacional de la Solidaridad con el Pueblo en Lucha de Sudáfrica. Okay.
1: Sí, claro.
0: Y tienes mucha razón. Continuamos con tu mensaje, muy bien, querido hermano.
6: Que es su día de los niños africanos. Saludos, que tengan buen día desde Chicago. Vámonos.
0: Eso, gracias, mi hermano. Roberto Martínez, de Dallas. El jugador de Suecia hizo doblete el sábado contra Túnez, Yacine Ayari. Ah, ok. Everybody.
1: Ok.
0: Luego dice, saludos, chicas superpoderosas desde Texas. ¡Chiste! El papá encuentra una cerveza en la mochila del hijo y se va a donde está él en la casa y le pregunta, ¿y esta cerveza qué? Y el hijo le dice, me la metieron, y el papá le dice, no me cambies la conversación.
1: ¿Qué es eso, Antonio? ¿Qué es eso, por Dios?
0: Qué poca madre, güey. Ya no hay pudor. ¿Cuánto trae?
7: Buenos días, inútil estar en onda, Zuli. ¿Cómo va usted?
0: Todo bien.
7: Vamos a ver, mi Zuli, ¿qué pasó con la España? Todos esperaban.
0: ¡Híjole!
7: A Rabo Verde salió.
0: Surprise.
7: El portero salvándolas ahí.
0: Sí.
7: Bien, que por esas historias, aunque sabemos que esos equipos no van a llegar muy lejos, ¿verdad? Uh-huh. Al rato España se recupera y ya ves lo que le pasó en el 2010. Perdieron el primer partido, el primero, y salieron campeones.
0: Sí, claro.
7: Igual Argentina, el Mundial pasado empezaron perdiendo y terminaron siendo campeones. No siempre pasa eso. Y ayer que hablaban de del portero japonés, el que es moreno con japonés, que está mezclado. Creo que hay una historia del primer moreno que llegó allá a Japón en los 1500, hace muchos años.
0: Dale.
7: Y uno de los, el mero jefe, creo ahí japonés, se puso a, como diciendo, ¿y este güey qué? ¿Por qué está así de ese color? Dice, lávenlo, báñenlo, a ver si se le quita, y lo mandó allá a lavar y todo, y pues no, pues es moreno, pues no se le quita. Pero el japonés pues nunca había visto un moreno así grandote, y pues moreno. Y pues lo mandó a lavar,
0: moreno,
7: bien lavado, y nada, dice que no se le quitaba el color, no, pues así es. Y luego lo hizo samurái, le dieron terrenos y casa y todo. Está chida esa historia, Toñito, y es verífica, ¿eh?
0: Ah, no.
7: ¿Qué es eso, don Jugoso? Dígale algo, don Infantino.
0: Es verífica.
7: ¿De qué fue el jugo hoy? ¿De pepino o de papaya?
0: Ah, jugo de pepino.
7: Chao. Anda pa' allá, bobo.
0: A mí la combinación que no me gusta.
7: Los bobos mañana.
0: Es el agua de limón con pepino.
1: ¿No te gusta?
0: No, me gusta.
1: Es muy rica, Antonio.
0: No.
2: ¿Por qué no?
0: ¿Por qué no?
2: Si no tiene chía, no, dice.
0: Chía.
2: Es muy fit.
0: Con chía, chía, ¿no? Es muy rica. Con chía, me encanta.
1: Antonio, así normal, con limoncito y pepinito.
0: No, pero las combinaciones de pepino y limón no me gustan.
1: ¿No?
2: ¿Y por qué no? ¡Respétame!
0: ¡Pues respétame! Pues yo que no.
2: Pues ¿por qué no ya?
0: Es que, a ver, ¿por qué no?
2: Ay, wey, no, y vienes de un humor.
0: De un humor.
2: No, Antonio, bien pedante, de verdad.
1: No se puede.
0: Ya mi mente está en el concierto de Manada, de. Mi mente está en el concierto de Maná y cantando, oye, mi amor.
1: ¿Cuándo es, Antonio?
0: Mañana.
2: Ah, es que esos conciertos iba.
0: Eso sí.
1: Ah, ok.
0: Ay, ya van a empezar, ya
1: eso
0: voy a...
1: Sí,
0: a
1: eso sí
0: ya
1: va.
0: Voy a
1: enviar...
2: Esos conciertos.
1: A eso sí va.
0: Ya voy al baño otra vez.
1: Díselo,
2: ay,
1: es
2: concierto, sí, pero no te invitar a uno porque.
0: Dale.
2: Ay, tengo que grabar. Es un proyecto muy importante. Eso depende de mi futuro.
1: Te digo, Dari. Cuida tus amistades, Dari.
0: Pues tu trabajo, Dari.

0: 19 de septiembre de 1988, Washington D.C. vio nacer al que se convertiría en uno de los jugadores más determinantes de la NBA, Kevin Durant. Nombrado el mejor jugador del país jugando para la Universidad de Texas, fue reclutado en la primera ronda por Seattle. Pasó a los Warriors de Golden State, en donde brilló y conquistó dos anillos de la NBA. Es por esto que Kevin Durant es el icono de la canasta en TUDN Radio.
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6: 1630 y conocida como una de las ciudades más antiguas de Estados Unidos, Boston se presenta este 2026 como una de las sedes de la Copa del Mundo. Con sus calles que cuentan historias y un legado que marcó el rumbo del país norteamericano, los aficionados de todo el mundo podrán conectar con el pasado de la ciudad mientras recorren sus barrios históricos al pasear por el Freedom Trail. Podrán disfrutar de un recorrido en el Public Garden y de las alturas de la Prudential Tower, donde donde tendrán una vista panorámica de la ciudad entera. También tendrán la experiencia del descanso y visitas marítimas gracias a su recorrido por crucero en el puerto de la ciudad. Una parte fundamental de Boston es su variedad gastronómica multicultural. La ciudad respira deporte en cada rincón y se prepara para recibir al mundo y mostrar su pasión, historia y cultura en lo que será el Mundial del 2026.
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6: El corazón palpitante del país abrirá las puertas del Estadio Ciudad de México para una fiesta histórica en el Mundial 2026. La capital mexicana recibe a los visitantes con una mezcla única de pasado y presente, donde la espiritualidad del Templo Mayor convive con la elegancia del Palacio de Bellas Artes y la vida cultural de la Alameda Central. Los mercados tradicionales ofrecen una explosión de sabor y color, con tacos, huaraches y las clásicas tortas de tamal. La inmensidad de la ciudad enamora desde la energía del Zócalo, el imponente Ángel de la Independencia y la modernidad de Paseo de la Reforma, así como el navegar en trajinera sobre los antiguos canales de Xochimilco. La Ciudad de México es una experiencia sensorial infinita que está lista para demostrar, porque es parte fundamental de la identidad del fútbol mundial.
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0: Ya estamos de regreso en Inutilandia por tu DN Radio. Como siempre, mi Darinquita Talavera, mi Zuley Ledesma, siempre con buena actitud. ¿Cómo de que no? Claro. Porque usted se lo merece. Hay que darle buena cara.
1: Claro, claro. Mira. Por supuesto, Antonio.
0: No se enoje por todo. Relájense.
1: Relájense.
0: Cuiden su actitud, cuiden su carácter. Porque eso puede afectar el entorno de muchas cosas.
1: Sí, claro.
0: Si usted lo ven contento, pues los demás van a estar contentos, ¿no? Si lo ven enojado, pues no se le van a querer acercar, no le van a querer hablar, si lo ven enojado, ¿no?
1: Porque va a estar... Da lo que quieras recibir.
0: Exactamente, Antonio. Entonces, que el ambiente sea agradable, claro, bonito. Claro, ecuánime. Entusiaste.
1: Yes, of course.
0: Yes, of course. Es lo que te digo, es que se contamina uno, ¿no? Ay, si uno llega y está en la marbea, pura amargura. Y puro enojo, pues ¿qué va a querer hacer? Pues va a estar igual.
1: Pues al rato vas a tener cara de fuchi, Antonio.
0: Exactamente, no se va a querer acercar de lejitos. Ajá. En cambio, si está contento, ¿no? Sí, alegre.
1: Sí, sí, sí.
0: Pues ¿qué vas a hacer tú? Me acerco con ese güey, está contento, está alegre. Claro que sí. Así comienza el contagio.
1: Eso,
0: el contagio, Antonio. ¡Positivo!
2: ¡Positivo!
0: ¡Positivo! Eso. Vámonos con mensajitos y... llamaditas, ahora sí, aproveche este bloque de llamaditas.
1: Okay,
0: lo teníamos preparado para el básquetbol, pero ya se acabó.
1: Venga.
0: Ya se acabó. Llamaditas. Así que, llamaditas, 1-833-867-2346. Pura llamadita.
3: Ya se acabó la información del básquetbol.
0: Ya se acabó todo.
3: Ya se acabó
0: toda
3: todo.
0: Toda la información. Oigan, nada más para actualizar la actividad de lo que... Espérame, dale, ya me vencé.
3: No te añoñes.
0: Para recordarles a todos, no te añoñes. Que Francia juega contra Senegal al rato.
1: Irak
0: contra Noruega. Ajá. Argentina contra Argelia. Y Austria contra Jordania.
1: Órale.
0: Recordándole la actividad del día de hoy. Saludos también.
1: Y no queremos violencia, Antonio.
0: No queremos violencia, por favor. Contrario. Ya sabes, pura vibra positiva.
1: Pasarla chido, pasarla bien.
0: Dice Armando Orozco, Soledare. Okay, cosas curiosas. Surprise. Los saludos a la América que ingue en su Mauser de la América. Ok. Oye, ¿desde que fue el estadio?
1: Ajá.
0: De Chequia contra Corea. Había un chavo que venía atrás de nosotros, un despapalle que traía, ¿no? Toda la banda.
1: Ajá.
0: Y había unas coreanas. Sí. Y de repente, como les platiqué, que había varias paradas que hacíamos para ya entrar a un cubículo nuevo y que te revisaran y todo eso, ¿no? Ajá. En una de esas paradas, el chavo se le acerca y... palabras más, palabras menos, le dijo que se hablaba como inglés. Ajá. La coreana. Le dijo, sí, más o menos, le decía, ¿no? Y... ¿me ayudas a dar un saludo al celular? Y le dice, sí. Y
1: ya sí, le decía, claro.
0: ¿Qué? Ings, de la América. Y como hasta la cuarta salió.
1: Ajá.
0: Como que le daba vergüenza. Decía, no te entiendo bien. Y ya, sígueme. Y le decía, ¿qué? Y la coreanita, ¿qué? El América, ¿no? Pues todos vueltos locos.
1: No,
0: con el América, ¿no? Y los saluditos. Y así.
3: Eso ya es parte de nuestras tradiciones.
0: Ya.
3: Verdad,
0: también un checo. Más adelante también un checo lo pusieron a decir eso.
1: ¿También?
0: Estaba aquí.
1: Antonio.
0: Los mexicanos somos un despapalle, güey.
1: Sí, ¿a poco cierto? No?
0: Qué chido, güey.
1: Sí, cierto.
0: Pobre coreano este que le rompimos el hocico, que se nos fue, ¿no? Dale, tú lo clavaste.
3: Sí, de espaldas nomás.
0: Nos fue de espaldas.
1: ¿Se cayó?
0: Sí.
1: ¿O lo cayeron?
0: Le puso un fregadazo.
3: Tiraron.
1: ¿Que lo empezaron a lanzar hacia arriba?
0: Sí, no, hasta luego, abajo, Zulay, seguramente.
1: Y nadie lo cachó, es que para atrás o para adelante, entonces.
0: A ver, yo creo que ya me emparejé con los mensajitos. A ver, 1, 2, 3. ¡Vámonos con llamadita! Buenos días, ¿con quién hablamos? Bueno.
4: ¿Qué hules?
0: ¿Otra vez, Juanito, güey?
4: Gracias por llamarme, Toñito. Ya sé que no te aguantas, desgraciado.
0: Uy, no sabes, güey, me amanezco y digo, le voy a marcar a este güey.
4: Sí, güey, yo sé que me traes en tu mente, tú, dije, Toñito. Oye, güey, estaba viendo los videos que me mandaste de la brisera, güey, no manches, es muy... es como muy muy provocadora. Esta mujer.
0: Yo te mandé videos de Briseño. No, güey, te equivocas, güey. ¿Quién te los habrá mandado? Tú de N Radio.
1: Sí, es provocadora, sí es provocadora.
0: Es provocadora.
1: O sea, de cada quien, Juanito.
4: No, lo que pasa que esta mujer puede ocasionar muchos problemas, mi Zuli. Es que es demasiado tentadora. Y no tiene unas formas de dirigirse a los hombres muy...
1: Ten cuidado, sea, que por ahí te andan buscando, Juanito.
4: No,
0: ten cuidado,
4: no,
0: Juanito.
1: No. Ten cuidado, no, ten no, cuidado, nomás te digo. No,
4: no. Mi Zuli, por eso me vine de Guadalajara.
1: Y aquí la dejaste a la Brisi.
4: Allá la dejé la chica, la chilindrina.
0: Por razón te anda buscando, güey.
1: No, bueno.
4: ¿Cómo estás, chavos? ¿Cómo estás, peloncito? ¿Qué haces, peloncillo?
0: Todo bien, mi Juanito, ¿y tú?
4: No, pues gracias, antes que nada, gracias, güey, por llamarme otra vez.
0: Te lo sí, agradezco, seguramente, cállate los hijos.
1: Ni de nada, Antonio, ¿para qué le marcas otra vez, Antonio? Es mal educado, Antonio.
0: Que se bote, cagajo, como dijo.
4: Es que es mi Zuli, es que ese güey piensa que yo tengo su tiempo, mi Zuli.
1: Sí, sí, sí.
4: Un trabajo.
1: O sea, ¿qué se trata? Ya como él no trabaja, pero, pues bueno.
4: Sí, ya como él no trabaja este güey, pero bueno, pues, está bien. ¿Cómo está, mi Zuli? ¿Me leyendo el
1: rebote? Todo bien, Juanito. Aquí andamos.
4: ¿Todo bien? Muy bien, ya listo para ver el mundial.
1: Digo, ya, sí, ya, ya. Los partidos van a estar interesantes el día de hoy.
4: Ya, pero ahora sí los va a ver.
1: Normalmente, Juanito, normalmente.
4: Sí, pues ya ve que dice irte y mirar y que no los ve los partidos, que nada más les da el avión.
1: No, pues a veces, Juanito. Hey.
4: Ok, ¿me da permiso de hablar a la preciosura, por favor, mi Zuli?
1: Adelante, adelante.
4: Sí, ok. ¿Cómo está la cachibaby?
3: ¿Cómo andas, Juanitititi?
4: Ese lunar que tienes, cielito lindo, junto a la boca. No se lo des a nadie, que el pinche químico a él le toca.
3: ¡Eso, Juanito!
4: Ah, traía esa para usted, Vidari, esa special song today.
3: Ah, muchas gracias, Juanito.
4: Pero de todos modos, mi corazón de...
0: ¡Oh, que la... nada, güey!
1: ¿A qué le hablas, Antonio?
0: ¡Güey, ya! Llevas como 3 minutos de puro saludo, ya.
4: Ok, paso las 3 a la palestra.
0: Okay, échale.
4: Porque me estás apresurando mucho y me quedan 7 minutos. Mira, ahí te va, la primera. Los partidos de hora, para mí, Argentina, pues yo sé que trae su fútbol, pero Francia también. Quiero ver a Francia, porque mira, supuestamente todos los conocedores de fútbol, que son los que trabajan ahí, pues en televisión y todo eso, es futbolistas y los que saben pues de fútbol. Nosotros nomás abrimos el hocico, nomás a lo puro.
0: Es correcto, a lo baboso lo abren.
4: Ok, ahí te va. Todos dicen que los favoritos para este mundial es como Francia, España, pero ya vimos a España ayer, que hijo de la... No sé cómo dicen que España va a ser campeón, pero... Ojalá que vaya de menos a más, porque si lo vimos, si va a jugar así el resto del torneo como jugó ayer contra Cabo Verde, no creo que llegue muy lejos. El otro es Argentina, pero pues si no le ayudan como el mundial pasado, que lo llevaron de la mano.
0: No, pues a todos les pones paros, güey. Pues a todos les estás poniendo paros. Pues.
4: Mira, Toñito, tú mismo has dicho muchas veces que Argentina lo llevaron de la mano, ¿sí o no?
0: No.
4: Entonces, eso se vio, güey, ¿me entiendes? Ahora quiero ver a Francia hoy. Hoy voy a ver a Francia para ver si es cierto que trae fútbol para ser campeón. Vamos a ver. Y a Portugal, pues vamos a ver también. Segunda la palestra. Esto va a usted, mi Zuli.
1: A ver.
4: Zuli. Mire, yo sé que Guadalajara, pues es del Tala, y el Tala, pues es de Guadalajara. Imagínese usted... ¿Usted cree que sería el mismo apoyo si ponen a Ochoa y tienen a Tala? ¿Usted cree que la gente no va como a... Pues sí, pues... Y luego, peor todavía si se perdiera. Peor todavía si este güey comete un error, güey, de Ochoa. ¿Se imagina cómo se van a Ochoa junto con el Aguirre?
1: Mira, no deberían, ¿eh? Pues iniciando, no deberían de tener esa actitud ante un elemento de la selección nacional. Es la selección nacional, no es ni Chivas ni América o... Claro, o algún otro equipo, ¿no?
4: No, claro que no. Yo se lo pongo de esta manera. Yo para mí es mi selección. Yo para mí aquí no hay colores, no hay nada. Es pura
1: verde. No debe haber, no debe de existir
4: ya,
1: ningún.
4: Para mí es pura verde nada más.
1: Pura verde, pura verde.
4: Pura verdecita. Se la voy a poner así. Ochoa, durante todo lleva mucho tiempo en un... Para empezar está en una liga que nadie ve. Segundo... ya lo de él, ya fue, mi Zuli, ya fue, ya ya no tiene los mismos reflejos, ya ve los errores que ha cometido últimamente bien feos. Entonces, si todo el torneo lo ha llevado muchos partidos, el Vasco al Tala, y que salga con estas sandeces de sacarlo, híjole.
1: Creo que no lo saca, Juanito, yo creo que no lo saca al Tala.
4: Estoy hablando en el hipotético
1: caso, hipotético,
4: que sí, ¿eh? que lo vaya a hacer este güey. Es más, mire, ojalá que lo metiera y ojalá que gane mi selección. Yo no espero que lo sabe Ochoa para que lo humillen o para que le griten. No, nada de eso. Si lo mete, está bien que lo meta, pues es parte de la selección. ¿Sí me entiende?
1: Claro.
4: Y que haga un buen papel el güey y si él va a seguir, pero que la selección llegue lo más lejos que se pueda.
1: Eso.
4: Sí, uno pues sí, como ha venido jugando, pues no se le ha visto muy bien. Solamente por eso, nada más. Y bueno, me voy, Toñito.
0: ¿Eh?
4: Me despido.
0: Muy bien.
4: Me despido, todavía me queda poquito.
0: No, ya, sácate, nada.
1: O le vas a volver a llamar. Antonio, o le vas a volver a llamar a Juanito.
0: No, ya no lo voy a marcar, güey.
4: Mira, güey, te voy a ahorrar el tiempo de que ya no me llames, déjame otros 3 minutos y ya no me llames.
0: No, sácate, vámonos. Vámonos, sácate, chicolito. Por cierto, Antonio, ¿vieron la entrevista de Ochoa que le hicieron? Llorando, güey.
1: Claro, Antonio.
0: Ya se retira del fútbol porque dice que él es la selección, que son como uno mismo, que él no se ve sin la selección mexicana, y que el día que se retire de la selección, que va a ocurrir ya, no siente el fútbol. O sea que va a ser su retiro, no solo de la selección, del fútbol.
1: Del fútbol.
0: Sí, en la entrevista que le hacen da a entender eso. Que él no ve su carrera sin la selección. Uh-huh. Y que no es lo mismo. No es lo mismo. Hubo varios medios, Zuli. Que no podemos decirlos aquí, Zuli.
1: Okay.
0: Ahí vas con tus fregaderas diario a preguntar.
1: No, Antonio.
3: Pregúntale cosas siempre, incómodas, Zuli.
1: Es que siempre es importante.
0: Cosas incómodas, Zuli.
1: Es importante.
0: Todavía se me paraguas, Zuli.
1: You know.
0: Sí, llorando, pobrecito. Se quebró.
1: Sí, claro, Antonio. Pues cómo no.
0: Yo digo que, aún con todo y como con su edad y como anda, no le pide nada a Tala, ni al otro.
1: A ver, en caso de que se fuera Keylor Navas, ¿tú lo contratarías con Puma?
0: No, porque acá tenemos una rivalidad que respetamos, no como otros.
1: ¿De veras, Antonio?
0: Acá tenemos una rivalidad, por eso no lo quisiera yo.
1: Ok.
0: Por eso. Si de plano no hubiera otra posibilidad, échale, véngase.
1: ¿Si se les va a Keylor?
0: Venga, chepacá.
1: Ni digas,
0: capaz que se nos van yendo al mendigo Keylor.
1: No, bueno.
0: Ni digas, noche a la sala, no, bueno. Zuley. Buenos días.
1: Gusto Keylor ahí.
0: Sí. Buenos días, ¿con quién hablamos?
5: Buenos días,
0: ¿quién habla?
5: Habla el Chiva Mayor.
0: ¿Cómo está mi Chiva Mayor?
5: Pues ahorita aquí pues.
0: Eso es todo. ¿Qué onda, hermano?
5: La atención es por lo del mundial, ¿verdad? ¿Qué le iba a decir? Mira, Toñito.
0: Dígame.
5: Voy a decir una cosa.
0: Dígame.
5: Pero habla con la cabeza fría, porque tú estás diciendo eso, ¿por qué? Porque se trata de Chivas, del Tala, yo sé, de Ochoa.
0: No, a mí el Tala, de hecho, llevo amistad con el Tala, güey.
5: ¿Ah, sí?
0: Ajá.
5: Y además ahí vives con nosotros, ahí en Guadalajara.
0: Sí, y aparte llevo amistad con el Tala, güey.
1: Fíjate.
0: Para que veas, no tengo...
5: ¿Cuáles son los partidos de hoy, tu Toñito?
0: ¡Nos acabas de decir como 3 veces! ¡Pon atención!
5: Acabo de entrar.
0: Ponte trucha, güey. Ahí te va otra vez. Va de new.
5: Ponte trucha, güey.
0: Ponte trucha, güey. Francia contra Senegal. Irak
1: buen partido
0: Noruega.
1: Contra Senegal.
0: Argentina contra Argelia.
1: También.
0: Y Austria contra Jordania. Oye, y déjame aclararte. No llevo amistad con el Tala, güey. No, por una vez que lo entrevisté, güey.
5: Mañana se cierra la primera ronda. Mañana,
0: mañana miércoles, sí. Y el jueves arranca la...
5: Y el jueves ya empieza la segunda,
0: sí.
5: ¿No?
0: Okay, ya mañana se arranca. Déjate una vez, te digo, para que no des lata. Mañana es Portugal contra Congo, Inglaterra contra Croacia, Ghana contra Panamá y Uzbekistán contra Colombia.
5: Ah, eres el mejor, Toñito.
0: Soy el mejor Toñito.
1: No lo infles, por favor.
0: Soy el mejor Toñito de los Toñitos, muy bien. ¿Qué, algo más?
5: No, pues hay que prepararnos. ¿A qué hora es el primero? A las 12, tiempo de Los Ángeles, ¿verdad?
0: Sí, exactamente.
5: Una, tiempo de Guadalajara.
0: Tiempo de México, de Guadalajara, es a la 1:00 p.m, el de Francia contra Senegal.
5: El Zuli, cuando se retiró, no lloró. ¿Para qué está de llorón Ochoa?
1: A ver, ¿para qué está así de...?
0: Bueno, pues cada quien es muy sentimental.
5: Se retiró, güey.
1: Yo y nada más, adiós, y chao.
5: Ahí se daban claro. Los mejores porteros de
1: fíjate tiempos. Bien, Antonio.
0: ¡Ay, tampoco, tampoco!
5: Eran los dos mejores porteros.
1: Fíjate bien, Antonio, porteros, por favor. Para que veas.
0: Sí. También es bien chillón el Zuley, pero no chilló ese día, pero nah, es bien chillón.
1: No, la verdad que no.
0: Ya
1: no
0: está, tanto. Amigo.
5: ¿Zuley?
1: No, para nada, todo bien. Ni cuando quedamos campeones lloré.
5: Oh, de veras, ¿verdad?
0: Qué frío eres.
5: Lástima que Quirarte tuvo la culpa, ¿eh? Cuando la bronca, ¿te acuerdas?
1: Sí.
0: Quirarte, güey. Ya está, amigo. Gracias.
5: Buen día.
0: Buongiorno. Buenos días, ¿con quién hablamos?
6: Hola, Toñito.
0: Hola, che, boludo. Seguramente muy nervioso. Muy nervioso por el grupo de la muerte, ¿eh? El partido, qué nervios, ya, qué parejo.
6: Menosprecian Argelia, pero ojo con esos muchachos. Acuérdate lo que yo te digo, Toñito. Ojo con Argelia.
0: Ah, ya vas a poner paros, boludo. Ya vas a poner paros si se los empinan.
6: No. Yo te digo, ojo con Argelia. Bueno,
0: por lo menos en los trompos ya van 1-1, güey.
6: Para que veas, men. Ayer en Tainet Square se armó la cagada también.
0: ¿Qué onda, Miche?
6: Zuli, aguanta el Tala.
1: Aguanta el Tala. Va de titular.
3: Saludos, Guasi. ¿Cómo andas?
6: Todo bien. Todo acá saliendo de terapia.
3: Ay,
6: ahí, ¿cómo se llama? Llamaba por la entrevista de Ochoa. Amo el fútbol. Tuve la oportunidad de jugar de los 4 a los 24 años, que bueno, tuve que desactivarme por un accidente muy grande, pero fue muy emocionante la entrevista de Memo. Siempre digo lo mismo. Amo a Memo porque tuvo los dos productos de gallina que hay que tener para dejar la zona de confort, irse a pelearla afuera. Y cuando escucho a babosos como el que el Juanito hablar de Ochoa, me da ganas, me sale de adentro algo que bueno, en fin, me salen sentimientos muy feos. Hay que respetar la trayectoria de un hombre que tuvo lo que hay que tener para ir a jugar afuera. Se negó salarios, familia, y se fue a jugar afuera. Uh-huh. Fue muy emocionante la entrevista de Memo. Creo yo que Memo está en el top 3 de los mejores arqueros que vi en Selección de México. Si no es por decir, el que mejor actuaciones le vi con Selección Mexicana fue a Memo. Así que respeto a la trayectoria de Memo Ochoa, señores. Y bueno, nada, el partido de hoy, todos dicen que en los papeles va a ser fácil, no va a ser fácil. Es un equipo que tiene...
0: Argelia, hasta tiene el nombre de mi tía, güey. Argelia, güey. ¡Doña Argelia!
6: Acordate, Toñito, acordate que no va a ser un hueso fácil de... Acordate lo que yo te digo. Hay muchos jugadores franceses, en fin. No va a ser fácil.
0: Bueno.
6: Miren lo que pasó con España ayer, ¿no? Es la primera fecha, hay que tratar de no perder, eso es lo más importante, y después poco a poco las cosas se van acomodando en el camino, y en definitiva son siempre lo mismo los que llegan a instancias finales. Así que bueno, quería eso, remarcar la entrevista de Memo, porque como les digo, amo el fútbol y me emocionó mucho esa entrevista del gran Memo Ochoa.
0: Eso, mi querido Che Oludo. ¡Abrazo, amigo!
6: Chau, Toñito, Zuli, querido, Chucky.
1: Buen día.
3: Abrazo. Sí,
0: eso, cuídate mucho. Vámonos con otra llamadita. Buenos días, ¿con quién hablamos?
7: Buenos días.
0: ¿Qué
7: días,
0: pasó,
7: Toxity?
3: Toxity.
7: Darinka, ¿cómo estás?
3: Buenos días, Pimpón.
7: Y mi Zuli.
1: Pimpón, buenos días. Buen día. ¿Qué hay, Pimpón?
7: Aquí, corriendo para allá, dejarle de comer a la bendición.
1: Ok.
7: Es hora de la comida, pero ayer, por estar viendo fútbol, no hice nada de comer.
1: Órale.
7: Me toca comprar comida para llevar a la casa.
1: ¿Qué vas a comer? ¿Y ahora qué hiciste? ¿O no hiciste?
7: No hice.
1: Órale.
7: Pollo frito.
1: Ok.
0: Qué chulada.
7: Me encanta el pollo, las tiritas de pechuga de pollo. Ajá. Me encantan a mi hijo.
3: Ah, los tenders se llaman,
7: ¿verdad? Sí, tenders. Yo, ya, sí, los tenders. Chicken tenders con ese, con puré de papa y, ¿cómo se llama? Y papas fritas.
3: Qué chavocho, provechito, Pimpón.
7: No, eso es para él. A mí me trajeron una amiga este pollo peruano.
0: ¿Pollo peruano? A ver, ¿cómo es el pollo peruano? ¿Cómo es?
1: ¿Es rico? Peruano. ¿Así no, igual?
7: Ecuatoriano.
0: Ah. Ecuatoriano, güey. Okay. Ecuatoriano. Famoso.
7: Darinka.
0: Mira, ra.
7: Mira quién me está corrigiendo a mí.
0: Por favor, discúlpame, pero yo soy el corregidor ecuatoriano.
3: Sí, claro.
7: Ecuatoriano. ¿Puedo decirlo ecuatoriano? Tiene un nombre, se me olvidó ahorita. Es muy rico.
0: Ok.
7: Me trajeron hoy, pues ya, pues ahí. Qué bueno, porque no, ayer noche no cociné. Pero hablamos de otras cosas. Tengo cinco a la palestra, así es que déjame comenzar.
3: Dale.
0: Se llama seco de pollo ecuatoriano. Es el estandarte de los almuerzos caseros en el país de Ecuador.
7: Seco de pollo me trajeron.
0: En tu cara.
1: Seco de pollo.
0: Para que veas que yo soy cultural. Qué
3: bárbaro. ¿Por qué hablas como argentino, Antonio?
0: Yo soy cultural. Yo soy cultural.
7: Marita, le está buscando al Google y...
3: Es que ya también es buscador.
0: En mis más de 40 viajes al Perú... Pero ¿a Ecuador?
7: Ahora Perú.
0: Es verdad.
7: No cabe duda, Toño.
0: Eso.
7: Sería peor. Pero sí. Oye, Fili, qué buenos partidos hemos visto ayer. Hubo empates, pero muy emocionantes, ¿no?
1: Sí, buenos juegos.
7: El único partido que me estoy perdiendo es el último, porque ya es de noche, ya tengo un montón de sueños, ya no más duda.
1: Órale. No, pero vale la pena desvelarse, Pimpón.
7: Sí, pero
1: o valió la pena, más bien dicho, ayer. Sí, bueno, Pimpón.
0: Pero por más que quiera, ya no
1: luego
0: le da.
1: Luego te repone.
0: Ya no le da el carro, ya estás veterano, güey. Pimpón, ya nos vamos, amigo.
7: Bueno, muchachos, yo tengo 5, me espero para que pueda continuar con nosotros 4 ahorita que regresemos.
0: Sí, si quieres te dejo. Sin bronca, amigo. ¿De que te quedas?
7: No le cambien, ahorita regreso.

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0: Antonio.
1: Si me miras
0: en la... Ahí los bien amones, ¿verdad? Que hasta hacen cara.
2: Antonio,
3: Antonio. Antonio, hay que proyectar, hay que proyectar,
0: claro,
3: Antonio.
0: Claro. Ay, yo no me pongas caras acá.
2: Díseselo, Dari.
3: Díseselo,
2: Dari. Díseselo, Dari.
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0: Hasta se rozan, güey.

0: Ya no te vamos a la
1: rola. Tengo un corazón.
2: Un
0: abrazo al Moisés Troncoso, que ya está escuchando el programa, a su hijo Isaac, a su hija, a toda su familia, bendiciones, y seguimos en oración para que su cuñado se ponga re bien. Un abrazote, que insistimos, es fiel radioescucha de nosotros, y que viva la lucha libre, mi querido Moy, y a tu niño Isaac. ¿Cómo de que no? Al rato que voy a ir a la lucha, al rato.
1: Al rayo, al rayo vallecano,
0: al ratito voy a la lucha, seguramente va a haber mucho coreano.
1: Seguramente.
0: Vamos a estar así echando despapaya con los coreanos.
1: Sí.
0: Muy bien, muy bien. Qué bonito. Vámonos con los espectáculos. Las últimas semanas de los espectáculos.
1: ¿La última, Antonio?
2: ¿Cómo crees que última semana, Antonio?
1: No me digas, Antonio.
0: Última semana. Ya, porque para el fin de semana va a haber más espectáculos. Hasta se le frunció el uyuyuy. Allá dijo, ¿qué dijo la Romy? ¡También aquí! Ahora ya me enteré.
1: No, ¿qué pasó?
0: No, Antonio, ¿qué pasó? Déjame explico algo.
1: Antonio, ¿qué pasó, Antonio?
0: Y a Romina ya sabe a qué me refiero. Antonio. Lamentablemente, en otros lados hubo bajas. Ya me enteré, Romina.
2: Híjole, qué malón.
0: Le tocó a una gran amiga mía.
2: ¿De allá?
0: Sí, le tocó. Sí, por eso lo dije.
1: ¿Ah, sí?
0: Lamentablemente le tocó a una gran amiga mía que quiero mucho. Pero sé que se va a acomodar en un lugar, ¿no?, mucho mejor.
2: Pues sí, ojalá.
0: Ellos se lo pierden. Claro. Ya. Huele mi champú directivo. Huele mi champú directivo. Mala leche. Bueno, con ustedes, Romina Castelli.
3: Hola. Así es. Va a llegar ese super lugar, vas a ver, sí. Antonio. Pero sí, claro, fue una super. Ay, no. O sea, muy lamentable y todo. Pero mandamos todas las mejores vibras del mundo para que llegué, ahora sí que lo mejor y todo, absolutamente. Pero qué llevado, ¿eh? Qué llevado eres con esas bromas. Sí me andabas asustando.
0: No, Romy. Pues, ¿cómo tienes la conciencia, Romina? ¿Cómo tienes la conciencia?
3: Más bien los traumas.
0: Los traumas, muy bien, sí.
3: Es eso.
0: No, a mí también, yo me acuerdo en el 2015. A ti no te tocó, Zuli, no sé dónde estabas en ese año, pero.
1: Estaba en Chivas, Antonio.
0: Ah, en Chivas. Llegaron y así como una visita así como de nada más de observación. Ajá. Dijimos, ay, vienen los jefes, qué padre, qué bueno
1: me platicaron.
0: Ajá. Que nos visitan. Yo creo cotorreando. ¡Qué milagro, Javier! Así cotorreando, que nos van pasando de uno por uno. Llegaron cortar cabezas, güey.
1: Llegó la barredora, Antonio.
0: Por eso ya estamos curados de espantos. Ya no pasa nada.
2: Como dice el Tico, yo ya pasé por donde espantan.
0: Exactamente. Mi Romy, qué gusto saludarte. ¿Cómo estás?
3: Ay, muy bien. Ya regresó mi voz.
0: Qué bonito. Muy bien. Es que, Romina, siempre te me enfermas en los eventos especiales.
3: Sí,
0: ¿eh? Siempre, siempre.
1: ¿Te pone nerviosa, Romy, o qué? ¿Te pone nerviosa?
3: Sí, creo que sí. Creo que
2: ya, Romy, aparte, así que una gripa y pierdes la voz, Romy, ¿no?
0: ¿Sabes qué?
2: ¿Qué onda? Alguien te está echando mal de ojos. Seguramente es Toño.
3: No sé por qué tengo sospechas de que sí.
0: Oye, a mí cuando yo estaba empezando en los medios, me ocurría, allá por el 2008, 2009, a ver, Dari, tú que eres la experta en voces, que me puedas decir tu
2: pregúntame,
0: opinión.
2: Dime, pregúntame, claro.
0: Antes de entrar al aire, con unos 5 minutos, yo comenzaba a sentir así como que la garganta
2: se secaba.
0: Ajá.
2: Sí, claro.
0: ¿Es normal?
2: Son los nervios. Son los nervios, Antonio. Okay. Normalmente cuando nos enojamos o cuando estamos nerviosos, la boca se empieza a secar. O sea, no sé exactamente cómo funciona el tenisme, pero si se dan cuenta, o sea, los labios se ponen secos cuando estás muy molesto, te enojas, te pones nervioso, eso pasa.
0: Cuando estás muy molesto, te enojas.
2: Cuando estás muy molesto. Cuando te enojas, cuando estás nervioso.
1: Se secan los labios, Antonio.
2: Cuando te enc.
0: No, deje que se sequen los labios.
1: No, Antonio. Hay ¿cómo se llama ese como tipo lápiz labial, Antonio?
2: El chapstick. Lipstick.
1: Sí.
0: Chapstick, chick.
1: Ese. ¿Qué es de sabores, Antonio?
0: Ah, qué barbaridad.
2: Sí. Ese te ayuda, pero sí. Sí.
0: El otro día fui a comprar la farmacia.
2: Y entonces ya cuando entrabas al Antonio.
0: ¿Cómo fue a comprar la farmacia? Uno que se hasta con perfume.
1: ¿Con perfume?
0: Y decía, este huele a. O sea, que te ayuda para que dures. Ay, ya estamos sentando así como.
1: ¿Qué haces, Antonio?
0: Muy bien. ¡Romy! Perdónanos, ¿qué onda?
3: No pasa nada.
0: Yo estoy ansioso, ¿qué chismes traes? A ver, ¿qué chismes traes? Cuéntanos. ¿Era Shakira? Uy. ¿No era Shakira?
3: Ay, siguen pues con sí. Lo de la Domi.
0: Yo sí tengo dudas, porque, a ver, qué casualidad, yo le dije a Dari y a Zuli.
1: ¿Y por qué no se quitaban los
0: lentes? Y coincidieron, ajá. ¿Por ejemplo, qué nunca se quitó los mendigos lentes?
1: Por ejemplo.
0: ¿Por qué se maquilló? Ajá. Por debajito del párpado. Sí, y jamás sí, se quitó los lentes.
3: No. Ya, a ver, ya empezaron como a sacar publicaciones como para aclarar que en efecto sí era ella. O sea, la misma cantante mostró imágenes inéditas de cómo se estaba viviendo el espectáculo. Los bailarines también. Ya respondieron a estas teorías virales en redes sociales. Uh-huh.
0: Se nos fue.
1: Híjole.
3: Ya un análisis muy profundo de la gente queriéndole hasta encontrar peros en las arrugas que tiene Shakira en la frente y todo para encontrar y decir que no.
0: Yo andaba tan dudosa que
3: pero
0: dije,
3: no, ese no es el Fer de Maná. Es que sí, están saliendo las
1: Antonio, ¿a poco le ves arrugas en la cara a Shakira?
0: No, a Shakira no le ve ninguna arruga. Shakira no tiene nada arrugado. No, pero yo sinceramente, Romy, perdón, yo sí me uno a la gente que duda de Shakira. Yo...
1: ¿Por qué, Antonio?
0: A mí, después de ver varios close-ups...
1: Hoy, Romy.
0: Después de ver varios zooms, yo no sé, yo la veo hasta distinta del cuerpo. Y a mí eso de que no se quitó las gafas... Me genera mucha duda.
3: No, pues fue parte del look. O sea, ¿por qué no se puede poner lentes? Bueno, hasta la Shakibeca, la que sí es su doble, ya le andaban preguntando, oye, ¿qué fuiste tú?
0: Ay, pero ya está, ya la Shakibeca ya la vi. Está doble. Ya es su doble, como tal, la Shakibeca.
1: ¿Doble?
0: Sí, no, la chava que salió estaba más delgadita.
2: También, Antonio. Sí, Shakibeca tiene la cara más
0: ya gordita,
2: más redondita.
0: Más redondita, sí, Shakibeca. Más llenita. Más de chubaca.
1: ¿Qué es eso, Antonio?
0: No, pero la chava que estuvo ahí en el evento que no fue Shakira. Estaba más delgadita, güey.
1: La que dice que cantó, Antonio.
3: Vamos a tener un debate como los que dicen que Juan Gabriel sigue vivo. Entonces, el debate ahora va a ser: Shakira usó una doble.
0: Que no sé qué fue más falso, no. ¿Esa Shakira o la bataca del Alex de Maná, güey? Con una tarola nada más.
1: No, bueno, Antonio.
3: Que por cierto ya va a ser el concierto gratis, a ver qué tal les va.
0: Ya. Ay, sí. Fíjate que yo sí quiero ir,
1: ¿no? Imagínate toda la gente, ¿sí?, que va a estar ahí.
0: No, pero va a estar imposible, güey, la verdad.
1: Va a estar complicado.
0: Ocuparía decirte desde hoy, yo creo, te lo juro.
1: A dormir ahí,
0: te
1: Antonio.
0: Lo juro que desde hoy va a haber gente,
1: güey. ¿Te irías a dormir tú ahí?
0: No,
2: es mañana, ¿verdad?
0: No, yo ya no me iré a dormir. Sí, ¿no? No, yo no me iré a dormir. Por ningún artista. Antonio. Bueno, por mi gordis, sí. Pero fuera de mi gordis, por ningún artista me iría a dormir. O por Dare.
1: Ah, ok.
2: Ay,
1: Dare. No, Dare, no te creas.
2: Pero
1: no
2: fue. Los ojos, Antonio.
1: No fue. Dare.
2: ¿Por qué te volteas por otro lado? Verme los ojos.
1: Dare, no fue. ¿Sí lo viste, Romy, o no?
3: No, ¿cómo estuvo?
1: Pues es que volteaba para otro lado.
2: Sí, toseto.
0: Bueno, Remy, perdónanos estos minutos que te estamos
3: contando. No pasa nada, al contrario, quiero encontrar la imagen. Es que, o sea, de lo de la doble, te tengo ahí la carta en la que dicen que sí es Shakira.
0: Okay.
3: No precisamente por las arrugas, sino por una cicatriz que tiene. Entonces estoy aquí encontrando el video para podértelo mandar. Entonces, tiene ella una pequeña cicatriz en la frente desde hace años, que es como de la varicela.
1: Ah, yo creí que se había caído de la bicla.
3: De la bici. Azotó.
0: Azotó la red.
3: Azotó. No, esta es de la varicela. Entonces, se hace cuenta que en medio de la ceja, aquí en la frente, tiene así como un hoyito, pues, como la marca. Así como cuando esa vacuna que nos pusieron a todos en algún momento en el brazo y nos quedó la marquita, pues ella tiene su marca aquí. Entonces dicen que ella la tiene desde hace mucho, o sea, como que desde el 2000 y algo se la cacharon en la frente, y con las fotos que salieron, te lo voy a mandar, Antonio, te lo voy a mandar.
0: Mándame.
3: Para que digan que sí es, porque en estas fotos de la inauguración sí se ve que tiene la marquita. Entonces, para que dejen de decir que es otra, sí es, tiene la misma marca en la frente. Ahí está. Y eso los lentes no lo pudieron ocultar. Ya se lo mandé a Antonio. Ay, ay, no te abrió, ¿verdad? No te abrió. Espérame, es que me equivoqué de link. Espérame, espérame. Ah, rayos, ¿cómo hago esto?
0: ¡Hostias, hostias!
3: ¡Hostia, que no sé cómo mandar un link! La tecnología me gana.
0: ¡Hasta mensa!
3: Bueno, vete hasta abajo, donde dice top videos, ahí sale.
0: Ah, ok, ok, a ver.
3: Y es el primerito.
1: Vete hasta abajo, Antonio.
0: Vete hasta abajo. Top videos. Sí, ahorita lo busco, Romy. Tú prosigue.
3: Entonces, aquí está, top videos. Se suma lo de la cicatriz, más aparte que los bailarines que formaron parte también del show ya fueron a decir que sí estuvieron con ella y que dejen de demeritar el trabajo. Porque eso sí es cierto. O sea, la Shakira, así, es decir, la Shaki, anda con todo por la gira. Se presentó en la inauguración y este fin de semana tuvo no sé cuántas presentaciones. Y todavía seguramente está preparando la clausura como para que la gente diga que no es ella. Qué mal. Todo el esfuerzo.
0: Por eso, Zule, un aplauso con más enjundia a Piqué. Porque, porque Clarachía no anda con esas cosas de ponerse dobles ni de nada. No, Clarachía es original.
1: Pero a ver, entonces fue una muy buena decisión de Gerard.
0: Exactamente, la verdad, Gerard, te pedimos una disculpa en nombre de Romina, de Dari. Sí. Una disculpa.
3: Muy bien. Esa es una falacia.
0: Una falacia.
3: Estoy en contra. Oigan, bueno, pues ahí está el tema. Ahí está Antonio. Deja de decir que sea una doble. Ahí está la marquita en la frente de que sí es. De que sí es Shaki Shaki.
1: Chécale la marquita, Antonio. Chécale la marquita, Antonio, por favor.
0: Sí, hay fotos donde está más cerquita y ya, ahí sí se parece. Pero el chiste es generar polémica y vamos a seguir diciendo que era la doble.
3: Bueno, está bien, pues. Seguimos con la polémica. Oigan, pues, otra noticia que esa, sí nos sorprendió, también lamentable. ¿Vieron lo del accidente de los dos helicópteros en Brasil?
0: No, a ver, ese sí, no, platícame. No. Sorpréndeme. Señora, ¿cómo está? Sorpréndeme.
3: Pues resulta que hay un cantante que se llama Oliver Tree, que se hizo muy famoso en los últimos años. Él es estadounidense y entabló una amistad muy cercana con Aaron Mercury, que ya saben que ganó el Supernova y todo. Pues Oliver ya llevaba como esta amistad con Aaron, y cuando gana y todo, pues él estuvo ahí y todos en redes sociales. Él, aparte de dar de qué hablar por su música, pues también empezó a crear contenido y todo, o sea, tenía una amplia audiencia. Y pues este fin de semana, él tenía 32 años y murió porque estaba en Río de Janeiro, en Brasil, y él estaba viajando en un helicóptero y chocó con otro helicóptero. Entonces, fue un fatal accidente, la verdad que sí está muy fuerte las imágenes y todo, fue este choque. Y justamente fue que se da esta colisión en el aire y terminan cayendo en una zona comercial, si no me equivoco. O sea, mucha gente lo presenció y pues cayó en fue en un estacionamiento de una agencia de autos.
1: Okay.
3: Entonces sí había como varios vehículos eléctricos estacionados y pues hubo un incendio que después lo pudieron controlar. Pero pues muy lamentable la noticia, hubo 6 víctimas fatales. Fue él, también Lucas Vignale, Gaspar Prim, que ese también en redes sociales era muy conocido como Gaspi, el productor musical Lucas Brito y los dos pilotos. Entonces, muy lamentable esta situación. Y en redes sociales, pues empezaron como a hablar de qué estaba haciendo precisamente Oliver en Brasil. Y él ofreció un concierto en Sao Paulo y ya tenía prevista como su tour, su gira en Europa. Y al final, pues no. O sea, cómo la vida cambia de un segundo a otro. Y en redes sociales, muchos está hablando como, pues sí, de su partida, obviamente, de lo lamentable que es la noticia, pero también cómo él en una entrevista había sido muy claro de cómo estaba dejando ya organizada su fortuna o su legado, por así decirlo, y está dividiendo opiniones la decisión que él tomó. Él dijo en vida, y se los voy a poner, les voy a poner el audio, que no le iba a dejar nada a su familia, o sea, todo lo que él había hecho. Ni siquiera que si el día que él muriera, si tenía familia, ni siquiera le iba a dejar nada a sus hijos. Que todo se lo quería dejar a una fundación que hizo de artistas, como para los artistas que van comenzando, como para que tuvieran para eso.
2: Ah, bueno.
3: Miren.
4: Cuando muera, mi familia no recibirá ningún centavo. esposa, hijos, no recibirán ningún jodido centavo si la universidad estará pagada. Ese es el trato, pero no tendrán cuna de oro, porque después dirán, oh, tengo el futuro asegurado porque mi papá hizo cosas locas en los 2000 y se las arreglen. Pero la cosa es, cuando yo muera, todo el dinero volverá a los artistas porque creé una fundación llamada Becas Artísticas del Dr. Oliver Tree para Pequeños Genios. Y está pensada básicamente para que los intereses que genere mi música cubra los gastos de futuros artistas. Obviamente, cuando muera, mi música seguirá también generando residuales y probablemente sean más populares que ahora. Cuando muera.
3: Ahí está, ¿qué tal?
0: Ah, ok.
1: Híjole.
0: Pues, pues por una parte, el mensaje o la lección que le quiere dar a sus hijos o a sus familiares, está bien, ¿no? O sea,
1: pues de alguna manera sí, pero es cruel, ¿no? Desde mi punto de vista, de repente si tienes hijos y no dejarle nada de lo que tú lograste o algo, pues híjole.
0: Pero ¿no crees que después, como ha sucedido lamentablemente en muchas familias, ahí comienza la discordia y los malos entendidos, la separación de familias por el tema de dineros, de casas, de muchas cosas? Entonces él está, me imagino yo, él está diciendo, no quiero meterlos en problemas, y al contrario, quiero que ellos solos sobresalgan. Y si no entendí mal, Romy, les dejó pagadas las escuelas, ¿no? Que eso sí es vital, ¿no? Las escuelas, fíjate, sí. eso le está regalando su la educación, sí, ¿no? Sí, eso sí. Me parece genial. Ya tienen su vida en la cuestión de educación lista, ustedes dedíquense a lo realmente valioso, que es la vida, los fregadazos de la vida, ¿no? A enfrentarla como debe ser. Claro. Ahí me parece bien. Yo por eso no les voy a dejar nada a mis hijos. No les voy a dejar ahí mis camisas de los Pumas, que son tan valiosas.
1: Ni un puño de tierra, Antonio.
0: Un puño de tierra. Las camisas de los Pumas, que eso se las voy a dejar al Sebastián. Las camisas de los Pumas.
1: ¿Le va a los Pumas?
0: Sí. ¿Qué más, Romy? Tres minutos.
3: Dejando todo por escrito. Dejando todo ahí bien en claro. Pumas,
0: la blanca, Sebastián. La azul.
1: La azul y oro.
0: Azul y oro, Paleo.
3: Y el gato que te digan, papá, pero esa ni me gusta.
2: Le voy a las Chivas, Antonio.
0: No, Leo le va a las Chivas.
1: Imagínate qué bueno. El Leo le va a las Chivas. Eso sabe, Leo sí sabe. Poca
0: más. No, ya ese güey va a ser el primero sin herencia. Ese güey. El primero sin herencia, ese güey, Leo.
1: Al contrario, Antonio.
0: No, que se saque el Choston. Y luego el Samuelito ya canta la de dale, dale, dale, remaño.
1: Yo, qué poca.
0: Así está gangoso también, güey. Remaño. Qué poca. ¿Qué más, Romy?
3: Ay, no. Bueno, pues para ir ya cerrando, todo lo que sigue dando de qué hablar el portero de Cabo Verde después de este partidazo.
1: Sí, hombre.
3: De cómo le está cambiando la vida. ¿Ya checaron cuántos seguidores tiene después? Ya tiene más de 4.1 millones de seguidores y todo eso pasó en un día. Es una locura. Es una locura todo lo que viene para él. Y está siendo muy comparada a la situación que está viviendo él con lo que le pasó a Tim Payne. Ya ven que él también se hizo viral por accidente. Entonces, sí está llamando la atención como este tipo de reacciones que tiene la gente. Obviamente, en este caso del portero, ¿cómo se dice? ¿Bocinha? ¿Eh?
0: Bocinha.
2: ¿Así? Sí, así
3: merengues. Pues tiene como el efecto dominó de lo que hizo en el campo de juego, ¿no? O sea, en el fútbol y todo. Y en el caso de Tim Payne, claro que mucho tiene que ver su carrera, pero también la ayuda que tuvo de este influencer que les dijo a todos de que, oigan, vamos a hacer famoso al jugador menos reconocido, ¿no? O sea, el que menos conoce la gente. Y ese es el caso de Tim Payne. Pero en el caso de este porterazo, vaya la cantidad de seguidores que está teniendo. Seguramente ya le van a llamar para algún equipo, porque recordemos que se quedó sin equipo antes de entrar al torneo. Y aparte, muchos se preguntan, oye, pues ¿de dónde sacó todas estas habilidades y todo de porterazo? Pues él resulta que da clases de voleibol los veranos en un colegio. Entonces, para que ya le vayan echando un ojo de que de verdad pudo hacer este trabajo contra España, hay que ver cómo siguen, pero por lo menos él ya está ganando.
0: Muy bien, mi querida Romy, gracias. Thank you.
3: Un placer. Nos escuchamos el jueves con más chisme.
0: Vámonos. Tóxico, sigues en línea, manda corte, Tóxico, sigues en línea.
2: Ay, no inventes.
5: Sí, sí, no se vayan, ahorita regreso.
0: Eso.
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28: Cartelera en la señal de TUDN Radio, así que hay mucho, pero mucho béisbol. Ayer una interesante jornada en las grandes ligas. Los Dodgers de Los Ángeles imponiendo respeto ante los Rays de Tampa Bay, pero también hay que decirlo en el juego que tuvimos aquí en la señal de TUDN Radio. Sí, es cierto, se fue de un solo lado desde el mismo primer capítulo, pero pasaron cosas interesantes. Los dos jonrones de Eugenio Suárez, la labor monticular de Chase Burns, lo vamos a hablar porque no lo tenemos en el radar y ayer mismo estábamos analizando aquí los candidatos al premio Cy Young en la Liga Nacional y hoy hay que poner el nombre de Chase Burns y un jovencito de 23 años de los Rojos de Cincinnati, que está lanzando para 2.01. No está ganándole la competencia hoy ni a Christopher Sánchez, ni a Jacob Michorowski, ni a Otani, probablemente ni a Yamamoto, pero está poniendo su nombre y está diciendo: conmigo también hay que contar. Beto Ferreiro, muy buenas tardes. Bienvenido, Betico. ¿Cómo estás?
29: Muy buenas tardes, mi estimado Quiñones. Buenas tardes a todos los amigos, los amantes del béisbol. Sí, hay que incluirlo ahí silenciosamente, hay que incluirlo como mismo el día anterior, el lunes, yo te decía que había que incluir a Max Meyer. Max Meyer, el lanzador de los Marlins, que tiene 7-0 y un promedio de efectividad buenísimo, también lo viene haciendo de manera silenciosa y exactamente cabe hasta el mismo análisis. Sí, no lo estamos poniendo por encima de Christopher Sánchez, ni de Michorowski, ni de esos caballos, ¿no? Para llamarlo de la mejor manera, ¿no?, como se dice en el lenguaje de beisbolero, pero son esos lanzadores que se han colado de manera silenciosa, pero que han tenido una campaña grandiosa. el de los Marlins y el de los Rojos de Cincinnati. Y sí, los Phillies de Filadelfia ganaron, como ganaron los Dodgers, como viento a puntas, y Filadelfia ahí va cabalgando, va fuerte, a pesar que se encuentra a 7.5 de los Bravos de Atlanta en la lucha por el este de la Liga Nacional. El conjunto estaba jugando muy buen béisbol, de hecho ha ganado 6 de los últimos 10, y a 7.5, con todo lo que queda, recuerdo ahora mismo cuando se colocaron a 11 de los Bravos de Atlanta en el primer lugar, poco a poco han ido descontando. Lo que pasa es que Atlanta también ha ido ganando. Por ejemplo, los últimos 10 juegos, Atlanta tiene 5-5, Filadelfia 6-4, pero son dos equipos que van a estar ahí. Yo no tengo ninguna duda que Filadelfia va a estar en la postemporada, solamente puede mejorar y mejorar, a no ser que ocurra una catástrofe como ocurrió en la primera mitad de la campaña. Pero sí, Filadelfia, Bravos de Atlanta, y lo que tú decías de los Dodgers de Los Ángeles ayer, con otra victoria clara, otra victoria contundente, con un equipo de Tampa Bay que ha jugado muy bien béisbol, y de cierta manera también tirándole una manito a los Yankees de Nueva York, los Dodgers ayudando a los Yankees, porque derrotando a los Reyes de Tampa Bay, eso provoca que Tampa se aleje ahora a 1.5 juegos de los Yankees, que siguen en la sabrosa, refrescante cima del este de la Americana. Yankees con 43-27, Tampa con 41-28, repito, a 1.5 juegos. Así que está interesantísimo el panorama. Jordan Álvarez sigue ahí casi con la triple corona, ayer lo hablábamos, el señor con la segunda mayor cantidad de votos, lo que significa que el fanático está respondiendo, el fanático, y eso que en Cuba no se vota, porque como vimos en Cuba no hay absolutamente nada, tampoco hay luz, ni hay internet para votar. Lo que menos están pensando los que viven en Cuba es en votar cuando no tienen ni libertad, ni luz, ni comida, y aparte que no pueden porque la internet es malísima. Entonces, qué bien por Jordan Álvarez, porque a pesar que no recibe el voto de los cubanos, se encuentra como segundo en la votación, solamente por detrás de Shohei Ohtani.
28: No, y son otras prioridades, como tú dices, pero aparte el acceso es muy, muy complicado, pero parece que pronto, Beto. Que ahora sí ya viene llegando el día. Bueno. Esperemos que así sea. Y lo decimos por todo lo que representa para nosotros, pero también para el béisbol cubano, para lo que pudiera ser una representación de peloteros de grandes ligas, de una Cuba libre, imagínese. Costaría, yo creo que unos años, ponerte al tú por tú todavía con Dominicana, con Venezuela, en cuanto al aporte de jugadores, pero ¿por qué no? Tener una buena liga profesional seria allá en el país, como existió, como ya la tuvimos. Pero bueno, Beto, hablemos de los resultados del día de ayer. Lo que pasó ayer, arrancamos con este juego entre los Dodgers y los Tampa Bay Rays. Hasta anoche tarde estuvimos ahí pendientes. Buen juego de pelota, Beto, el que tuvimos anoche. Fue un juego cerrado hasta que llegó, bueno, terminó cerrado por diferencia de una carrera, pero me refiero que llegó empatado a 3 carreras hasta el séptimo capítulo. O sea, los Tampa Bay Rays hicieron 2 carreras en la misma primera entrada con un cuadrangular de Ryan Bilade, o Bilade. Luego anotaron una 3ª carrera en la parte alta del segundo. Vinieron los Dodgers, empataron con el cuadrangular de Kyle Tucker. Y de ahí se fue de corridito el juego, Beto, hasta el séptimo, cuando llegó el cuadrangular del venezolano Miguel Rojas. Y hay que decirlo, Nick Martínez, que ha sido uno de los mejores pitchers este año en la Liga Americana, 5 1/3, limitar a 3 carreras a ese equipo de los Dodgers, y 3 carreras que fueron con un solo swing, el jonrón de Kyle Tucker, no le hicieron prácticamente más daño a Nick Martínez. Claro, también con un jonrón se vale, pero mencionar lo de este muchacho que dejó ayer su efectividad en 2.60, propinó 6 ponches y, reitero, caminó hasta el sexto episodio por el equipo de los Tampa Bay Rays.
29: Y el tema es, tú mencionabas, ¿no?, los jonrones de Kyle Tucker y de Miguel Rojas. Lo de los Dodgers de Los Ángeles, a veces son los mismos protagonistas, pero a veces ocurren estas cosas, porque fíjate, entre los dos primeros bateadores se van de 8-0 con 3 ponches. ¿Y quiénes son los dos primeros bateadores? Shohei Ohtani y Andy Pages. 4-0 Shohei Ohtani, 4-0 Andy Pages. Pero si le quieres agregar Freddie Freeman de 3-1, es decir, entre los tres primeros bateadores de 11-1. Y si quieres agregar el cuarto bate, Mookie Betts, se va de 4-1. De 14-2 entre los primeros cuatro bates de esa alineación, los primeros cuatro bates de esa alineación. Pero entonces sí, ayer Kyle Tucker de 4-2 con ese jonrón, Miguel Rojas, y ese es el tema de los Dodgers, ¿no? Que no dependen solamente de uno. Kyle Tucker, Miguel Rojas te puede ayudar, como te puede ayudar a veces Max Muncy, te puede ayudar Freeland, y te puede ayudar Rochin, Kike Hernández. Es decir, este es un equipo probado, es un equipo con veteranos que saben cómo dar el paso, aun cuando a veces las principales figuras no están bateando, tienen ya hace días en la lista de lesionados, y no es una cosa menor, ¿verdad? A una de sus principales figuras, Teoscar Hernández, pero otros dan el paso. El otro día estuvo Tani dos juegos por fuera y otros dan el paso. Cuando Mookie Betts no ha estado bateando nada, sí, absolutamente nada, está bateando 205, y eso que ha levantado los últimos juegos. Llegó a estar en 178, pero otros dan el paso. Esa es la forma en que está diseñado este equipo de los Dodgers, ¿no? Que no es un equipo que tú puedes decir es un Ohtani dependiente, no, ni un Freddie Freeman dependiente, ni un Mookie Betts dependiente. Ahí todo el mundo sabe cuál es su rol y hay que quitarles el sombrero. Aquí, como está diseñado esto, ¿eh?
28: Y Beto, te habla de una profundidad, y tiene Dave Roberts de dónde agarrar. O sea, si tiene que traer un emergente, te traes un emergente como Miguel Rojas, y lo demostró en la Serie Mundial, los cambios que hizo a la defensa, y no eran grandes estrellas. Metió a un Andy Pages, que no es la gran estrella de las Grandes Ligas, metió a un Miguel Rojas y le conecta el jonrón para empatar el juego. Lo hemos hablado mil veces. Will Smith, no se habla de él. Fue el que conectó el jonrón para ganar la Serie Mundial. O sea, como bien dices, no hay dependencia de esas grandes estrellas. No solamente se conformaron con tener una gran estrella, se trajeron a varias, porque se trajeron a Mookie Betts, a Freddie Freeman, a Shohei Ohtani, que son grandes estrellas. Le dieron más de 300 millones a Yamamoto para traerlo de Japón para el béisbol de las Grandes Ligas. Pero todo lo que esté por ahí al alcance, aunque sean peloteros, que quizás no cuestan tan caros, ellos dicen, ok, tal jugador, mira, me puede hacer falta, lo voy a necesitar en tal circunstancia, me lo traigo también. Y por eso conservan a un Teoscar Hernández, como bien decías, a un veteranos como Kike Hernández, como Miguel Rojas, y además se ve que hay un compromiso por parte de la organización del equipo también con estos peloteros, que bastante que le han dado a este equipo de los Dodgers de Los Ángeles.
29: Sí, exactamente. Y bueno, hoy se van a enfrentar otra vez el Dodgers y los Reyes de Tampa Bay con Rasmussen, que tomará la pelota por Tampa. Ha tenido, mira, es otro de esos silenciosos, de los que ha tenido una muy buena temporada, sin mucho ruido, 6-2, 2.71 de efectividad. Ha sido una de las principales figuras de Tampa, Drew Rasmussen, con esos números en 13 aperturas, pero también por los Dodgers, hoy lanza otro que si bien no es Shohei Ohtani, que si bien no es Sasaki, ni Yamamoto, ni Blake Snell, también ha hecho el trabajo, y así es lo que de lo que se trata, ¿no? Es Justin Robleski. Robleski tiene 2.95 de efectividad, que no es malo, 7 victorias y 2 derrotas, en 73 entradas y un tercio. El WHIP es 1.05 en 12 juegos. Sí, es otro de esos lanzadores que sin ese gran nombre, sin mucho ruido, es un joven solamente de 25 años, que lo que está en su tercera campaña, de hecho, su tercera campaña, y ya se puede decir que la mejor campaña, el año pasado 5-5 con 4.32, y en su año de debut 1-2 con 5.70, este año sus números, fíjate lo bueno que son, y entonces es otro de los que ya hay que mencionar como una ayuda tremenda en el cuerpo de abridores de esos Dodgers de Los Ángeles. Así que ese juego hoy estaremos pendientes del mismo a las 10:10 de la noche. Juegazo entre los Dodgers y los Rays.
28: Es una de las series más atractivas de esta semana por lo que han hecho los Tampa Bay Rays este año, Beto. Un equipo que inesperadamente, para mí por lo menos, ha estado compitiendo en esa división este de la Liga Americana. Se han metido del tú al tú en la competencia con equipos como los Yankees, bueno, lo que ya sabemos, lo que ya hemos mencionado aquí, la decepción de unos Medias Rojas de Boston, lo de Baltimore, que pues no acaba de levantar, ¿no? El equipo de Baltimore al final de la jornada no acaba de formar esa reconstrucción en la cual están ahora mismo metidos los Orioles. Así que pendientes también de ese desafío hoy entre Tampa y los Dodgers. Beto, y ayer, pasando a otro de los juegos, el que tuvimos aquí en la señal de TUDN Radio, los Rojos de Cincinnati contra los Mets de Nueva York. Lo quería apuntar, Beto, porque yo creo que el juego de ayer es un reflejo de lo que han sido los Mets este año en las Grandes Ligas. Tres innings con bases llenas y un out. Y en los tres innings dejaron las bases llenas. No pudieron anotar. Incluso en uno de ellos, el propio Chase Burns, el abridor de Cincinnati, dominó a Juan Soto para el segundo out. Y no Juan Soto, con bases llenas y un out, y falló en fly al cuadro. Entonces, es el reflejo de lo que han sido estos Mets de Nueva York. Digo, sin quitarle el mérito a Cincinnati, desde temprano hicieron 9 carreras en 2 innings, par de jonrones de Eugenio Suárez, el venezolano, uno de ellos con las bases llenas para darle una ventaja tempranera a Chase Burns, que se metió en esos problemas en el cuarto y en el quinto inning, pudo dar el cero las 2 veces, después más adelante volvió a llenar las bases con un out el equipo de los Mets e igual se fueron en blanco. Es un reflejo de lo que ha sido este equipo de los Mets en esta temporada del 2026.
29: A él yo te decía que da gusto ver a los Medias Blancas de Chicago, porque es un equipo que juega sin presión, que nadie da un peso por él, que salen al terreno y se divierten. Eso es un análisis de los Medias Blancas de Chicago. Lo mismo se puede decir hasta con los Reyes de Tampa Bay, hasta de los Marlins, sin presión, y se le meten en... Es una piedra en el zapato para cualquiera. Estos Mets de Nueva York, que sí se esperaba mucho de ellos, con grandes piezas, más allá de que sí, algunos pueden estar en la lista lesionado o lo que sea, pero es un equipo sin sazón, es un equipo que aburre, es un equipo que tú lo ves ahí, tú decías lo de la cantidad de jugadores que quedan en las armadillas, es un equipo de caras largas, que no hay ahí un ambiente, que no se la están disfrutando, que no se están divirtiendo. Cuando tú no te disfrutas tu profesión, cuando tú no te diviertes, cuando en tu profesión el ambiente está caldeado, las cosas normalmente no van a salir. Cuando hay fricción entre sus dos principales peloteros, en Juan Soto y en el señor Paquito Lindor, las cosas no van a salir.
28: Y eso se ha relajado, ¿entiendes? Porque Paquito y está eso, en la lista de lesionados.
29: Exactamente, y eso es lo que se ve, a diferencia de esos equipos que te mencioné, como los Medias Blancas, como los Rays, como los Marlins y muchos otros, es la otra cara de la moneda, los Mets de Nueva York. Allá hay un ambiente caldeado.
28: Enrarecido.
29: Enrarecido, nublado, chubascos y turbonadas, ciclónico el ambiente, si usted quiere llamarlo de esa manera. Pero entonces no se puede esperar resultados así. Tú miras al vestuario, al banco, y te encuentras a Carlos Mendoza con la cara larga, hablando ahí con sus asistentes. Y tú miras, y tú ves a Juan Soto con la cara larga. Y tú miras más allá y ves al otro también, porque hay un ambiente ahí malo.
28: Sí, señor.
29: Hay un ambiente malo. Y eso es lo que ocurre a la hora de conformar equipos.
28: Y es lo que...
29: De los Mets.
28: Y es lo que hemos dicho, Beto. Yo no sé si al final le acertaron o no en darle el voto de confianza a Carlos Mendoza, que hemos reiterado aquí muchas veces. No es el culpable de todo. Probablemente no sea el culpable de este desastre de los Mets.
29: Para mí tiene mucha suerte de estar dirigiendo a estas alturas en Grandes Ligas.
28: Pero a veces tienes que mover, mi hermano. Tienes que mover una pieza. No vas a cambiar a los 30 peloteros. No lo vas a votar. Entonces, lo que normalmente ocurre es que mueves.
29: Lamentablemente es así.
28: Y mira, ahí está el ejemplo de Filadelfia. Ahí está el ejemplo de Filadelfia.
29: Es uno de los que más oportunidades le han dado, que yo recuerde, de un equipo que se esperaba tanto y que no llegan a nada.
28: Recibimos con mucho gusto a Mari Montes, de nuestros buenos amigos del Extrabase. Mari, muy buenas tardes. Bienvenida. ¿Cómo estás?
0: Buenas tardes a los dos. Aquí estaba escuchándolos y leyendo noticias de última hora. La lesión de Daniel Palencia, el relevista venezolano de los Cubs de Chicago, una inflamación en el codo, y bueno, está inicialmente en la lista de lesionados. Vamos a ver qué es.
28: Hablando de lista de lesionados y ahora que mencionabas precisamente la lesión, hoy, para luego ir con otros temas contigo, Mari, pero nos acaban de llegar por acá declaraciones desde Houston, porque hoy en Daikin Park regresa precisamente Hunter Brown por el equipo de los Astros. Va a estar abriendo en el juego de hoy martes y estará enfrentando nada más y nada menos que a Framber Valdez. Estará en la lomita Framber Valdez contra su ex equipo, contra los Astros de Houston. Mira, hablando de lo que hablaba el Beto, de mal ambiente, de situaciones a la interna que ocurrieron el año pasado ahí en Houston, con un Framber Valdez que solo él sabe si el pelotazo que le tiró a César Salazar fue intencional o no, pero la imagen, la imagen que le dio al mundo y a los que siguen el béisbol es que precisamente le quiso hacer daño a un compañero de equipo. Vamos a escuchar declaraciones de Framber Valdez justo antes de este juego de pelota, este regreso a la ciudad de Houston. Nuestro buen amigo José López, La Chili, el popular La Chili, Beto, nos mandó estas declaraciones con la prensa de Framber Valdez.
1: Cuando ves esa bandera de Serie Mundial, ¿qué significa para ti?
2: Bueno, una de las mejores cosas que he hecho en mi vida, en mi carrera, que fue ganar la Serie Mundial con Houston. Y fue uno de los bellos momentos que poco han podido llegar y lo logré con los Astros de Houston. Por eso me siento orgulloso y agradecido de los Astros que me dieron oportunidad, como dije, de poder ganarme un campeonato de Serie Mundial.
3: It's one of the greatest things in my career and I'm blessed to have opportunity to participate and win a World Series with the Astros. That's one of the many reasons why I'm grateful and thankful for them and giving me the opportunity to be a big leaguer. Also win a World Series, it's amazing.
4: Framber, tú eres una persona de emociones. ¿Pudieras elaborar un poco de esas, hablar de esas emociones, qué es lo que esperas, nervios, como que si fuera tu primera apertura en un juego de la carrera de MLB?
2: Bueno, sí, como se siente como que está abriendo un juego, como que un opening day, porque imagínate, está pichando en contra de tu equipo, de alguien que fue tu equipo, y simplemente sí, las emociones te atacan, lo que hay que controlar en el montículo y saber hacer el trabajo.
3: No, it feels like it's like an opening day for me. Starting an opening day because, you know, yes, you get excited, you get emotions on the mound, but it's just, you got to face it and see it as an opening day.
4: ¿Y hay buena comida dominicana en Detroit o no hay?
2: Sí, sí, hay buena comida dominicana. Incluso tenemos a una dominicana y tenemos a una mexicana cocinando en Detroit.
4: ¿Y puedes decir que Houston tiene la mejor comida que Detroit?
2: Tendré que esperar tiempo para eso, pero las dos tienen buena comida porque hay dominicana y mexicana. O sea que la liga es lo mismo, la comparo igual casi.
28: Está averiguando, Chili, a ver si se muda para allá, para Detroit, Beto Ferreiro, el buen amigo José López, La Chili, el inquieto Chilis, ahí en conversación con Framber Valdez. Pues regresa Framber, Mari, a la ciudad de Houston, a la ciudad espacial, a enfrentar a su ex equipo.
0: Así es. Vamos a ver cómo le va luego de lo polémico que resultó aquel pelotazo y bueno, sus excusas justamente para justificar lo sucedido. Quería acotar en lo que venían hablando de Carlos Mendoza con los Mets. Y es que yo en primavera le preguntaba a qué atribuía sobre todo el fracaso que fue la temporada 2025, porque también en 2025 al quedarse fuera de los playoffs en ese juego que perdieron con los Marlins, podemos hablar de fracaso por lo que se esperaba de esa franquicia. Y él hablaba de su falla de comunicación, y yo creo que sigue habiendo una falla de comunicación allí que no ha podido bajar a los jugadores la importancia de tener un equipo que esté junto. Yo creo que parte de las virtudes que tiene un manager es unificar a un equipo, y que cuando no lo puede hacer, no lo puede hacer. Es una debilidad, una falla que se traduce luego en fallas en el terreno de juego. Ejemplos hay centenares, equipos que están llenos de estrellas y no logran cuajar, y equipos que jugando unidos juntos, aunque suene redundante porque se supone que un equipo hace eso, bueno, tienen los mejores resultados. Así que creo también que le han tenido paciencia a Carlos Mendoza, sí. y sabrán los Mets a qué se debe eso.
29: Pero eso lo vemos, por eso decía, tiene suerte de estar todavía dirigiendo, pero por ejemplo, a la hora de conformar el equipo, el responsable ahí tampoco, en ese caso, no es Mendoza, porque en culpa tiene el pobre Mendoza que Paquito Lindor, ¿verdad?, y Juan Soto ni se lleven. Imagínate que tus dos principales piezas estén chocando. Tú puedes ser el mejor comunicador, tú puedes ser un hombre inteligente a la hora de unir grupos, pero cuando tus dos principales figuras están chocando así, más las lesiones, más lo esto, lo otro, tú dices, bueno, ¿cuánta responsabilidad realmente tiene Carlos Mendoza? Tiene mucha, y por eso decía, todavía es dichoso de estar dirigiendo en grandes ligas, pero también los que le han conformado ese equipo.
0: Es un desastre. La verdad.
29: Imagínate, Paquito con Soto chocando. Así es
28: no,
29: muy complicado.
28: Y esto no... Esto no se ha desatado más todavía porque estuvo Soto en la lista de lesionados. Oye, parece intencional, ¿no? Regresa Soto de la lista de lesionados y se va Paquito.
29: Viene uno y se va al otro.
28: Tremendo, tremendo. Sí. Oye, Mari, hay temas candentes más allá de lo deportivo ahora que están salpicando al equipo de los Gigantes de San Francisco. Nos proponías este tema porque es algo que está ahora mismo candente en las redes sociales.
0: Sí, es un tema complicado. Porque involucra muchas, muchas cosas que yo creo que, volviendo al tema de la comunicación, se rompió después que Billy Beane falleció, que era justamente el vicepresidente de inclusión de MLB y quien se encargaba todos los sprint training de ir equipo por equipo explicando la necesidad y la importancia de celebrar este día del orgullo, esta noche del orgullo, recordando a Glenn Burkey y su propia experiencia como jugador que después que dejó el béisbol fue cuando pudo declarar su homosexualidad.
28: Mari, un momentico, vamos a la pausa en radio, seguimos aquí en redes. Un segundito nada más para mandar a la pausa en radio.
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2: Estamos de regreso, amigos, estamos de vuelta en Desde el Diamante. Ya estamos en TUDN Radio, en la Euforia, by Travel, en TuneIn, en la radio, en todas las redes sociales. Muchísimas gracias por acompañarnos, señores. Gracias por estar con nosotros aquí en Desde el Diamante. Hay mucha actividad de Grandes Ligas, Beto Ferreiro, que continúa también en el día de hoy martes, incluso nuevos enfrentamientos que van a estar arrancando en el día de hoy. Interesante todo lo que se mueve. Y por cierto, están llegando noticias, ayer lo comentábamos aquí, sobre el dominicano José Ramírez. Bueno, hoy martes se sometió a una cirugía para remover el hueso ganchoso izquierdo fracturado. La cirugía fue realizada ahí en Pensilvania y el doctor que lo operó, el amigo, el doctor Thomas Graham, buen amigo, se mostró satisfecho con los resultados de la intervención. Los plazos de recuperación generalmente oscilan entre 5 y 7 semanas. Estamos hablando, Beto, de un mes y medio más o menos para que regrese José Ramírez. Estaría regresando quizás después del Juego de las Estrellas para el mes de agosto, entonces, pudiera estar regresando con Cleveland José Ramírez.
3: Sí, y es un equipo, bueno, eso no hay ni que decirlo, es el corazón, los pulmones, el hígado, los riñones. Es el intestino grueso y delgado de los Guardianes de Cleveland. Es el hombre ahí, es la cara de la franquicia, uh-huh. Es el mejor pelotero, el más importante. Habrá que ver cuánto puede resistir este conjunto sin José Ramírez, porque ahora mismo han ganado 2 en fila, ahora mismo están empatados con los Medias Blancas de Chicago en el primer lugar. Ya hemos hablado muchísimo de los Medias Blancas de Chicago en estos días. Es un equipo lleno de juventud, pero que le está metiendo a Cleveland una presión tremenda. Lo bueno dentro de todo eso, dentro de lo malo, ya es horrible perder por tanto tiempo a José Ramírez, es que Minnesota está 6 juegos, que Detroit ha tenido una campaña para el olvido, están a 9, y que Kansas City también ha tenido una campaña para el olvido, están a 10.5. Así que, a pesar de esta trágica noticia de la ausencia prolongada de José Ramírez, el conjunto está ahí. ¿Que pueda resistir el embate? Bueno, es la misma pregunta que nos hacíamos los otros días y continuamos haciendo sobre los Yankees con Aaron Judge, que Tampa le está metiendo una presión, que el tiempo es prolongado sin Aaron Judge. Los Yankees han respondido bien, de hecho han agarrado la cima, están ahí y con juego y medio de ventaja sobre Tampa Bay, porque sí, al igual que José Ramírez, Aaron Judge en los pulmones, el hígado, el intestino grueso, delgado, el corazón, y lo que quiera de los Yankees de Nueva York. Así que están en situaciones similares, Yankees y Guardianes, así que se necesita a gritos que regresen ellos para sus respectivos equipos.
2: Beto, le decía al inicio del programa que ayer fue una jornada muy interesante, muy muy interesante. Hablábamos de algunos de los resultados ya, esa victoria de Dodgers sobre Tampa, el juego que tuvimos aquí, Cincinnati ganándole a Mets con los 2 jonrones del venezolano Eugenio Suárez, el gran slam, pero también ayer tuvimos otras actuaciones destacadas en lo individual y en lo colectivo. Cardenales de San Luis blanqueó 3-0 a los Padres de San Diego, pero con una gran labor monticular para Dustin May, tiró juego completo, 9 entradas, sin permitir carreras, estuvo tirando juego perfecto, sin hit ni carreras, hasta el 6º episodio, donde terminó toda la magia, pero solo permitió un hit y regaló una base por

0: o las Dusty May para guiar este triunfo de San Luis, que le sigue pisando los talones ahí en la división central de la Liga Nacional. La pelea está entre San Luis por el segundo lugar, San Luis y los Cachorros de Chicago, que por cierto, ayer los Cachorros ganaron 5-4 a los Rockies de Colorado con Pete Crow Armstrong bateando el ciclo o la escalera, jonrón, triple, doble y sencillo en el juego de pelota. Fue otro de los choques ayer que terminó con un resultado interesante y sobre todo por estas dos individualidades que tuvimos en el juego de pelota. Y estaba viendo también otra actuación ayer en lo individual destacada en la jornada del béisbol de Grandes Ligas, precisamente en esa serie que hablábamos de Tigres de Detroit contra Astros, donde hoy va a estar lanzando por los Tigres Framber Valdez, por los Astros el regreso de Hunter Brown. Pero ayer los Tigres ganaron 9-3, y en el juego, 3 jonrones de Cole Keith por el equipo de los Tigres de Detroit. Así que despiadada ofensiva en el orden individual para Cole Keith, algo que no es común ver, 3 cuadrangulares en un mismo juego de pelota.
1: Sí, oye, y de la misma manera, hoy, mira, hemos hablado de lanzadores que han venido haciendo el trabajo de manera silenciosa. Hoy vamos a tener en el montículo a uno de esos silenciosos también, en el juegazo entre los Medias Blancas de Chicago y los Yankees de Nueva York. Es Davis Martin, que tomará la pelota por los Medias Blancas hoy. ¿Por qué Davis Martin? Porque en 13 aperturas tiene 9 victorias y 2 derrotas solamente, 2.41 de efectividad. Un hombre que poncha a más de uno por entrada, porque 78 entradas y un tercio, 79 ponches. Casi uno por entrada con 1.10 de efectividad. Entonces hoy tomará la pelota por los Medias Blancas de Chicago en ese juego a las 7:05. Mientras que por los Yankees, Gerrit Cole será la 5ª apertura de Gerrit Cole, que lo ha hecho muy bien, pero muy bien desde su regreso. Tiene una victoria y una derrota, 2.45 de efectividad. Así que en el Yankee Stadium, sí, en el Bronx, seguramente vamos a estar en presencia de un tremendo duelo de lanzadores a esa hora. En 2 de los punteros, una serie que se lleva todas las miradas. Los Medias Blancas empatados en la cima de su división y los Yankees en solitario comandando el este de la Americana. Así que vamos a ver ese duelo hoy de abridores que nos trae.
0: Hoy yo quiero que llame la gente de Houston, Beto. Yo quiero que llame la gente de Houston porque me da curiosidad saber lo que mencionábamos hace un rato. ¿Cómo van a recibir allí a Framber Valdez?
1: ¿Lo van a buchear, lo van a aplaudir?
0: Yo creo que lo van a aplaudir.
1: Más aplaudido que abucheado, ¿no?
0: Yo creo que lo van a aplaudir.
1: Porque Framber Valdez le dio mucho. En Nueva York, fíjate cuando regresó Juan Soto, cómo lo trataron.
0: No. Pero aquí, a ver, aquí el propio Framber Valdez, sabíamos que no había intenciones por parte de los Astros de retenerlo en la agencia libre. Entonces, culpa de Framber Valdez no fue. No fue que Framber Valdez, que los Astros le pusieron 5 pesos y Framber Valdez se fue para los Tigres por 6 o por 5.50. Aquí estamos hablando de que no hubo una intención, y yo creo que la fanaticada de los Astros debe reconocerle a Framber Valdez todo lo que dio por esa organización, por esa franquicia. Entonces, que nos llamen al 833-867-2346, que es nuestro teléfono en cabina, porque mira, estoy viendo aquí la pantalla del teléfono, hay líneas repletas, como siempre. Hay llamadas de Nueva York, hay una llamada de Boston, que debe ser del amigo Jesús. Hay llamadas de Portland, hay llamadas de Los Ángeles, hay llamadas de todas partes de los Estados Unidos. Pero tú sabes dónde no veo ninguna llamada. No veo ninguna llamada del...
1: No, porque Trio están Five. Todas las líneas repetas, hay 10 líneas repetas.
0: Pero del Trio Five no veo ni una llamada, del 305.
1: Ah, de Miami.
0: No veo ninguna, porque aquí ayer... Espérate.
1: No, ahorita Mario, sacó pecho. Vamos a ver si Mario llama, no, porque Mario pronosticó barrida.
0: Mario pronosticó barrida ayer. Y ayer los Phillies de Filadelfia le pasaron por arriba a los Marlins ahí en el Citizen Bank Park, donde vamos a estar en el juego de las estrellas.
1: Zach Wheeler,
0: Sí, señor.
1: Zach Wheeler es uno de los... Zach Wheeler es padre de los Marlins. La realidad es esa, cada vez que lo...
0: Tiene que ir ahí, mira, cuando vaya a Filadelfia, a Miami, que Zach Wheeler, por favor, Beto, llévalo ahí a una notaría. Para que él haga el registro civil y ponga la paternidad ya. Y que pague, ¿cómo se llama eso? Manutención y toda esa cosa de los Marlins. Bueno, ayer...
1: hoy los Marlins toman desquite. Hoy los Marlins toman desquite.
0: Tengo que reconocer, tú tienes chance.
1: Sí,
0: tú dijiste que 2-1, ahí te tengo que reconocer. Todavía no te puedo dar palo a ti. A ti te lo voy a dar mañana, hoy por la noche. Porque tú dijiste que 2-1. Ayer en el juego, Beto, destacar la labor de Gabriel Rincones en su debut en Grandes Ligas. Terminó conectando cuadrangular por el equipo de los Phillies de Filadelfia. Y JT Realmuto con su quinto jonrón de la campaña, mientras que Zach Wheeler en 6 entradas completas solo le pudieron conectar 2 hits, permitió 3 boletos y ponchó a 9 ayer de los Miami Marlins. Impecable Zach Wheeler ayer en ese juego contra los Marlins, ¿eh?
1: Sí, señor. Sí, señor. Dice Pedro Álvarez aquí, Beto en sintonía, un abrazo para tu amigo y mi amigo Luisito. Dice, desde Cienfuegos en sintonía, hoy juega el mejor del planeta. Sí, hoy juega Messi, estaremos pendientes.
0: Sí, señor.
1: Exactamente, juega el mejor del planeta y hay mucho béisbol de igual manera. Así que hoy estaremos pendientes de por todas las vías necesarias, Quiñones.
0: Sí, señor. A ver, Beto, más información. Los Marineros de Seattle, buenas noticias. Recuperan 2 piezas claves. Carl Rahlich, el hombre de los 60 jonrones el año pasado, y a su torpedero J.P. Crawford, salen de la lista de lesionados. Sí, señor, antes del juego de Seattle contra los Orioles. Así que ya hoy van a estar disponibles Carl Rahlich y J.P. Crawford. Carl Rahlich estaba fuera desde el 14 de mayo. Bueno, más de un mes. Más de un mes, un mes y 2 días. Distensión en el oblicuo derecho. Fue decepcionante el inicio de temporada de Carl Rahlich, comparándolo con lo que hizo el año pasado. Y en el caso de J.P. Crawford, no va a estar regresando al campo corto. Va a estar Cole Emerson todavía ahí en esa posición. Así que va a estar regresando poco a poco. Crawford ha estado fuera de acción desde el 5 de junio. Fue golpeado en la mano derecha por un picheo del dominicano Framber Valdez, mira, que hablábamos de él hace un rato. Y tiene previsto estar en la tercera base, posición que también ha estado defendiendo en varias ocasiones anteriores, incluso cuando estaba en los Phillies de Filadelfia. Más noticias, Beto, estas son malas para los Yankees de Nueva York. El amigo de nuestro amigo Rafa, que se perdió, que más nunca nos llamó, Trent Richam,
1: estaría, ¿qué pasó con Trent?
0: Estaría ausente por algunas semanas, lesión en la corva. Eso fue lo que dijo Aaron Boone hoy martes en un podcast hablando de los Yankees de Nueva York. Otro pelotero que hasta cierto punto le ha cumplido a los Yankees, Trey Richard.
1: Principalmente el año pasado, sí, sí. A mí me encanta él defensivamente hablando, y también hace su trabajito ahí, ¿no? Vaya, no es que en Griffey Jr., ¿no? Pero hace el trabajo ahí en a la defensa, es muy bueno, no tiene ese brazo. El otro día tuvimos el juego de los Yankees y hablábamos, pero también resuelve ahí.
0: Bueno, el año pasado conectó 34 jonrones.
1: Sí, sí, sí. Lo favorece mucho, pero también hay que sacarla, ¿eh? Lo favorece mucho jugar en el Yankee Stadium, pero
0: yo no la voto ahí en el Yankee Stadium.
1: El año pasado fue... Bueno, el año pasado fue un desconocido. Era otro pelotero. Cuando analizamos toda su carrera.
0: El año pasado aquí, Beto, lo dijimos más de una vez, no es Juan Soto, pero hasta cierto punto ayudó a que no se notara la ausencia de Soto. Claro.
1: Él cumplió el triple de lo que uno esperó. La realidad fue esa.
0: Este año Grisham en 66 juegos, 52 imparables, 52 hits, entre ellos 8 jonrones, 35 impulsadas, y estaba bateando para 232. Se va a perder un buen tiempo. Beto, en medio de todas estas ausencias, lesiones, que todos los días hablamos, cuando no es Juana, es su hermana, es este equipo, es el otro, que si fulano se fue a la lista de lesionados, que si está con molestias. Bueno, ya ayer varios reportes apuntaban a mi equipo de la infancia, a los Gigantes de San Francisco, mi verdadero equipo desde la infancia.
1: Hay
0: ya
1: varios nombres ahí, ¿eh?
0: Ya después dejé de tener equipo, ¿no? Bueno, temprano, The Athletic informó que los Gigantes no se han comprometido completamente a ser vendedores, pero que están empezando a tantear el mercado. Buster Olney de ESPN, más tarde, el lunes, ya mencionó nombres: Rafael Devers, Willie Adames y Matt Chapman. Otros reportes de MLB.com.
1: Tres muy buenos peloteros, tres buenos peloteros.
0: Otros reportes después, Beto, de MLB.com, informaban que, eso sí, ni Logan Webb ni los peloteros jóvenes estarían siendo considerados para cambiar por el equipo de los Gigantes.
1: Ahora van a salir muchos reportes de diario, de aquí hasta el que el 3 de agosto a las 6 de la tarde, que es la fecha límite para hacer cambios, con mucha fortaleza se está mencionando lo de Sandy Alcántara. Para mí los Marlins no tienen otra que cambiar a Sandy Alcántara, fíjate. Marlins están en la lucha por el comodín y todo. Mira, hay dos equipos que están, que yo veo, que no es que lo vayan a cambiar o no a sus ases, sino es que cuándo y para dónde. Uno es Detroit con Tarik Skubal, que será agente libre, que esa relación está completamente rota, está fracturada. Esas son las relaciones que se rompen en equipos que no hay arreglo. Y yo creo que cuando tú vas al arbitraje salarial, eso es un juicio que deja secuelas y que a veces esas secuelas duran para siempre. Yo creo que esa relación está rota entre Tarik Skubal y Detroit. Y entonces, tomando en cuenta que esa gente libre, yo no creo que vaya a firmar con Detroit, ni creo que Detroit tenga el dinero para darle lo que vale Tarik Skubal. Entonces está obligado a cambiarlo. Y los Marlins, tomando en cuenta que Sandy Alcántara va a ser agente libre después de este año, están obligados a cambiarlo. Están obligados porque no puede pasar lo que le ocurrió a los angelinos, ¿sabes? Siempre ponemos el mismo ejemplo con Shohei Ohtani. Ni los Marlins tienen el dinero ni van a pagar por Sandy Alcántara lo que vale Sandy, ni Detroit tiene el dinero ni va a pagar por lo que vale Tarik. Entonces, para mí, los dos están fuera de sus respectivos equipos, aunque todavía no se haya concretado el cambio. Solamente es esperar a ver cuál va a ser el negocio y para dónde van. Yo no tengo dudas,
0: Sí, la verdad, esa es la situación. Se habla, y como tú dices, ahora empiezan los rumores, los reportes, algunos son... Y a veces no depende de los periodistas. Digo, siempre hay uno que otro charlatán, ¿no? Que tira la pedrada a ver si...
1: Ahí salen los agentes también y meten presión y dan informaciones que no son reales.
0: Y también algunos charlatán, porque yo puedo agarrar ahora mi X y poner... Tarik Skubal va para los Yankees, según mis fuentes. Y si al final se cumple, yo fui el primero en reportarlo, ¿no? Y entonces, yo soy un fenómeno. Yo sabía que Tarik Skubal iba para los Yankees. Soy amigo de Brian Cashman. Y no, ahí sí no me quitas el cartelito de yanquista tú a mí. No, pero por eso hay que tener mucho cuidado, porque ahora nos empiezan a preguntar todos los días aquí en las llamadas. Oye, ¿verdad que fulano va para acá? ¿Que mengano va para allá? No.
1: Y lo que ocurre es que los agentes ruedan todas estas bolas, estas noticias, para que su representado... Primero que todo el mundo está hablando de él, y segundo, le metes presión al que realmente está interesado, porque tú dices, por ejemplo, Luis Quiñones, hay interés en los Yankees, y si ya preguntó, por ejemplo, los Mets por Luis Quiñones, van a decir, hoy, mira, salió, está reportando aquí el Beto, que hay interés en los Yankees, y el de los Mets, oye, apúrate, ¿cuánto le estás ofreciendo? 10, dale 15, porque fíjate, se va a ir para los Yankees. Y toda esa bola así son los agentes.
0: Claro.
1: Haciendo el trabajo de agentes, ¿no?
0: Mira, ¿qué pasa? Mira, por acá me está escribiendo el amigo Alejandro Arias. Alejandro Arias me escribe aquí en Instagram. Dice, Luis, ¿qué dicen que San Diego quiere a Chapman de Boston?
1: Se mencionó.
0: Boston a Tatis. Ocupan Boston jardinero. Pero es que Boston para mí, hay que revisar por acá cómo está el panorama. Pero Boston, si se convierte en vendedor, no. Boston está en el último lugar de la división ahora mismo. Y si nos vamos a los puestos de comodín, está 5.5 del comodín y tiene una bola de equipos. 1, 2, 3, 4, 5. 5 equipos más el que está en el último comodín, 6 equipos por delante para entrar a zona de clasificación. Entonces eso está medio raro ahí. Pero, por ejemplo, Chapman, aquí lo hemos visto, Aroldi Chapman, el cubano. Ya se ha hablado mucho, por ahí salió Aaron Boone hablando de todas estas declaraciones que dio Aroldi Chapman recientemente de nuevo, de que a él le tienen que pedir perdón, no sé qué, los Yankees, Brian Cashman. Salió Aaron Boone respaldando al gerente general del equipo y la decisión que se tomó en el 2022. Vámonos al teléfono al 833-867-2346. Buenas tardes, ¿quién y de dónde?
2: Buenas tardes.
0: Buenas tardes, Ramoncito. ¿Cómo tú estás, mi hermano?
2: Seguimos en el hospital. No está bien en los pies, no está bien. La circulación está bien, pero no puedo caminar porque el pie derecho está muy malo, abierto abajo. Pero estamos con Dios, pidiéndole a Dios y a mi pelotero favorito que se mejore, Aaron George.
0: Seguro, mi hermano. Un abrazo desde aquí, como siempre, para ti.
2: Let's go Yankee, dígame
0: eso. Él te escucha.
1: Arriba, ¿cómo dice?
0: Él te escucha,
1: Ramoncito. Con ese hospital a gozar. Que te escuchen en la sala sí. número 4. A ver.
2: Let's go, Yankee.
0: Abrazo, Ramoncito.
1: Oye, te van a dar el alta médica ahí. Van a decir, está entero este hombre. Un abrazo, sí. Ramoncito. ¿Se te quiere?
2: A mi amigo Gabriel de Portland.
0: Hace día que no llama a Gabriel, pero seguro está escuchando. Lo que pasa es que un hombre también trabajador siempre está pegado ahí al trabajo mientras nos escucha.
1: Debe haber despertado a todos los enfermos.
0: No, todos los enfermos ya.
1: ¿Qué clase de energía tiene este hombre?
0: Un abrazo, Ramoncito. Sí.
1: Si usted piensa que le va mal, escucha a Ramoncito, esa es la energía que
0: mira, lleva tiempo delicado de salud y desde acá siempre nuestros mejores deseos.
1: Siempre positivo.
0: Oye, aquí se nos pierden ustedes de vez en cuando, pasan 2-3 días sin llamarnos y nosotros los extrañamos, les echamos de menos a Ramoncito, a Gabriel, a Jesús, a José. Oye, José lleva varios días perdido. Ese seguro que anda con una rubia en el carro ahí, como se pone a pasear por la ciudad de Nueva York.
1: Con la que le dice, turn left on the next corner.
0: Sí, seguramente. Beto, hoy vamos a tener en TUDN Radio Béisbol. Vamos a terminar el programa. Terminamos nuestro programa. Y los vamos a dejar media hora nada más con Jorge Ramos y su banda. Media hora ahí con Jorge Ramos y su banda. Y a las 6:30 de la tarde regresamos, porque a las 6:45, tiempo del este, vamos a tener para ustedes el juego, el primero de la serie, entre los Blue Jays de Toronto y los Medias Rojas de Boston. Anunciado para ese desafío, Dylan Cease por los Blue Jays, mientras que estará Peyton Toll por el equipo de los Medias Rojas de Boston en La Lomita. Está en el line-up Vladimir Guerrero Jr., que desde el fin de semana está causando dudas. Lo veíamos hace un ratico ahí a Vladimir Guerrero Jr. Está en la alineación del equipo de los Azulejos para este juego que vamos a tener en un rato. A partir de las 6:30 comienza la previa, 6:45 empieza el juego de pelota.
1: Exactamente. Oye, Julio Oquendo con nosotros también reportando sintonía desde Nueva York. Se nunca llamo, pero siempre los escucho. Un abrazo, Beto Quiñones. Bueno, ya tú le respondiste. Estaba preguntando qué juego y a qué hora es el que vamos a estar hoy transmitiendo. Ya lo decía Quiñones, desde las 6:30, amigo. Así que tienes media hora para cenar. Y mi consejo es que no le quites a la sintonía, o que no le quites a la aplicación Euphoria by Travel. Un abrazo al amigo. Y Rosa Mendieta dice que está de cumpleaños su esposo Demetrio. Dice, fiel oyente, pueden saludar a mi esposo Demetrio de cumpleaños y yanquista. Dice que está muy positivo por el tema de los Yankees y que los Yankees campeones. Un abrazo al señor Demetrio también en su cumpleaños, desde aquí, desde TUDN Radio.
0: Sí, señor. Así que ya lo saben, lo dijo el Beto, terminando a las 6:30. Lo vamos a dejar un ratico con Jorge Ramos y su banda. Y a las 6:30 regresamos con más béisbol aquí en la señal de TUDN Radio. Vámonos con otra llamadita. Buenas tardes. ¿Quién y de dónde?
3: Buenas tardes.
0: ¿Qué pasa, Jesucito? ¿Cómo tú estás?
3: Estamos tranquilos, esperando el juego de esta noche, a ver qué pasa.
0: Qué bueno. Hoy con Gerrit Cole en La Lomita, ¿eh? ¿Qué te parece?
3: Sí, pero ese equipo de los White Sox no está malo este año.
0: No, ese equipo está en la pelea, mi hermano.
1: ¿En primer lugar?
0: Está jugando suelto.
3: Peligroso, pero nosotros vamos a meter mano, eso no lo duden.
0: A ver, de los tres que mencionamos ahorita de San Francisco, Devers, Willy Adames o Matt Chapman, ¿quién te gusta para tu equipo, para los Yankees?
3: Prefiero a Chapman.
0: A Matt Chapman se lo lleva. Bueno, pues ahí está. Gracias, Jesús, un abrazo, mi hermano, se te quiere. Saludos hasta Boston. Betico, nos vamos, los dejamos media hora nada más con Jorge Ramos y su banda. A las 6:30 regresamos con el béisbol de las Grandes Ligas aquí en la señal de TUDN Radio. Blue Jays de Toronto contra los Medias Rojas de Boston. Pórtese bien, Beto Ferreiro. Aquí lo espero. Cuídate, mañana.
1: Quiñones, hasta mañana. Nos vemos.
0: Besos y abrazos. A las 6:30 regresamos, abrazo, amigos.
1: Qué beso. Abrazo nada más. ¿Cómo que beso?
0: Quédese con Jorge Ramos y su banda. En media hora regresamos. Toronto contra Boston.
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10: Hola, ¿qué tal? Te saluda tu doctor Eduardo López Navarro. ¿Tienes una idea de cuántas personas viven sus vidas preocupadas por el qué dirán? ¿Qué si Tomasita piensa esto? ¿Qué si Pancracio piensa lo otro? ¿Qué dirá el sacerdote del pueblo? ¿O qué pensará mi familia y mis amigos? 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Quiero sugerirte que para alcanzar la felicidad pierdas el miedo a la opinión pública. 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

0: que rueda el balón. Vaya, de qué manera rodó anoche, ¿no? 6:04 minutos de la mañana en el este, las 5:04 minutos de la mañana en el centro y el reloj marcando 3 de la mañana en el Pacífico. ¿Cómo está nuestra gente bonita? Muy buenos días. Arrancando este ombliguito de la semana, miércoles 17 de junio del 2026, con toda la energía, con toda la gasolina que tenemos. Tenemos el tanque lleno. Así que vámonos con todo. Todo el equipo listo para estas próximas 4 horas de mucha información, entretenimiento y, por supuesto, la participación de toda nuestra audiencia. Oliver Figueroa en los controles, atendiendo su llamada musical. Realizando el show, Janet Vázquez en la producción del espacio frente al micrófono. Y está su servidora Andreina Gandica. ¿Cómo están, muchachos? Con los buenos días.
1: Hola, hola Andreina, muy buenos días. Buenos días para Oliver, buenos días para Lalito, buenos días para nuestra hermosa y maravillosa audiencia. Aquí vamos con toda la actitud, miércoles ombliguito de semana, y ya te escuché, qué manera de rodar el balón. Ayer seguramente viste a la selección argentina.
0: Por supuesto, no nos podíamos perder ese juego, y vaya qué manera, ¿no? Está iniciando su último baile Lionel Messi.
1: Sí, vaya que sí, vaya que sí, 3-0. Y bueno, pues hoy ver a Cristiano Ronaldo, ya es lo que muchos estamos esperando también, ver a la selección de Portugal, así que no lo vamos a perder, Andreina, también ayer Francia, y bueno, ya los expertos estarán contando un poquito más al respecto, pero también estamos a un día de que juegue nuevamente la selección mexicana y ya estamos emocionados.
0: Sí, señor. ¿Cómo estamos, Oliver? Muy buenos días. ¿Cómo amaneces?
2: Buenos días, Andreina, Janet, Lalo. Abrazo a la gente que nos acompaña en este miércoles. El Mundial como tal, me parece, no ha decepcionado. Y las historias que tuvimos ayer con la nueva generación y la que se niega a irse, todos apareciendo, ¿no? Mbappé con doblete, Haaland con doblete, Messi con hat-trick. Así que, por lo menos para los que pudieron ver esos partidos, pues me parece que todos quedaron satisfechos. Y sí, ojalá que Cristiano pues no desentone ahora con su presentación. Me parece que tiene un rival bastante accesible el día de hoy para hacerlo. Así que, bueno, acá con toda la actitud en este miércoles.
0: Muchos goles el día de ayer, ¿no? Una jornada que pues nos ofreció mucha emoción. Yo creo que los 3 juegos tuvieron mucha emoción, Oliver, no sé si coincides conmigo, fueron juegos muy entretenidos, muy a pesar de que también fueron medio abultados todos sus resultados, el 3-1 a favor de Francia frente a Senegal, 4-1 Noruega frente a Irak, y bueno, lo que comentábamos de Argentina 3-0 ante Argelia, fueron juegos bien entretenidos, de alta tensión.
2: Sí, de hecho, a ver, yo creo que los resultados como tal quizás están un poco abultados a lo que fue el trámite de la mayoría de los partidos, ¿no? Porque Senegal le complicó las cosas a Francia, Noruega no la tuvo tan fácil y Argentina no tenía tantos espacios el día de ayer como para lograr un 3-0. Sin embargo, bueno, pues al final la calidad individual pesa mucho. Tuvimos el Austria-Jordania también como último encuentro, también 3-1. Sí, bastantes goles. Increíblemente el único partido 0-0 fue el de España contra Cabo Verde. Hasta el momento, de forma increíble, cuando uno hubiera pensado que España le iba a meter 8 o 9, ¿no? A Cabo Verde.
0: Sí, definitivo. Y la gran historia, ¿no? Que se ha descubierto del portero de Cabo Verde que le da la vuelta al mundo.
2: Sí, muy, muy sentimental, ¿no? Muy llegadora, porque además no tenía pues el dinero suficiente para lograr que su madre obtuviera la visa y entonces ir a su partido. De estas historias que vemos cada 4 años, pero que nos siguen conmoviendo bastante.
1: Sí, yo me quedé dormida a la mitad del de Austria-Jordania porque fue muy tarde.
2: Sí. Sí.
0: La verdad es que, bueno, para nosotros que madrugamos tanto, o sea, este mundial nos lleva como locos. Pero bueno, aquí estamos intentando resistir y, por supuesto, llevarle todo lo mejor a ustedes durante las próximas 4 horas. No se va a perder de nada. Usted se enterará de todo acá. Si usted se quedó dormido, no importa. Nosotros se los contaremos. Vámonos inmediato con lo que ocurrió mientras usted dormía.
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0: Bien, hoy es noticia, pues, Brixton Flores, que se casó sin su padre José, detenido por ICE, aunque lo pospuso años esperándolo, solo pudo verlo a través de una videollamada desde el centro de detención el día de su boda. Ella confía verlo pronto.
1: Y ICE comienza a trasladar a los detenidos de Alligator Alcatraz. Según el Departamento de Seguridad Nacional, la decisión fue tomada al inicio de la temporada de huracanes en el Atlántico, que inició oficialmente el 1 de junio y concluye el 30 de noviembre, por lo que busca proteger a las personas bajo custodia que permanecían en el complejo temporal.
0: Es noticia también las fuertes tormentas que golpean y mantienen en alerta el sur de Estados Unidos. Y es que las lluvias torrenciales continúan generando graves afectaciones, especialmente en Texas, donde se han registrado inundaciones severas, rescates de emergencia y cierres de carreteras en distintas ciudades.
1: El demócrata Gavin Newsom, gobernador de California, denunció hace unas horas que es víctima de una investigación federal ordenada por el presidente Donald Trump, al que acusó de usar el Departamento de Justicia para hacer política en su contra.
0: New York City abre lotería para ver a los Knicks campeones, mientras algunos pagan $750 por un lugar.
1: Nos vamos con más noticias, y es que fiscales federales acusan a 15 personas de obstruir la labor de los agentes durante las redadas masivas en Minnesota. El fiscal federal de Minnesota, Daniel Rosen, declaró que la operación tenía como objetivo a grupos antifascistas con sede en Minneapolis.
0: Y nos vamos al sur de la Florida, porque el noreste de Miami-Dade se ha visto afectado por dos incendios forestales. Decenas de equipos de bomberos combaten por aire y tierra estas llamas, y quienes viven en Hialeah, en Doral y en Hialeah Garden son afectados por el humo.
1: Posponen audiencia de Maduro en corte en Nueva York ante pedido de fiscales. El Departamento de Justicia solicitó al juez Alvin Hellestein del Distrito Sur de Nueva York que se posponga 3 semanas la próxima audiencia del exmandatario venezolano Nicolás Maduro y su esposa Cilia Flores por el caso de narcotráfico que se le sigue en esa corte y que estaba prevista para el 30 de junio próximo.
0: Atención, Illinois, porque hay advertencia frente a 48 horas de posible tiempo severo para Chicago, con lluvias intensas y fuertes vientos.
1: Nos vamos a más información, y es que también le contamos que hombre acusado falsamente de abuso en Colombia ahora buscará justicia contra sus difamadores. Ciudadano estadounidense que fue detenido en Colombia por acusaciones sobre un presunto abuso sexual contra un niño en un balcón fue liberado luego de realizar exámenes y entrevistas a los menores de edad en el sitio. Se despertaron las imputaciones, las imágenes del arresto y de vecinos enfurecidos durante el arresto se difundieron rápidamente.
2: Lionel Messi anota hat-trick contra Argelia y empata al alemán Miroslav Klose como máximo goleador de las justas de selecciones.
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0: Bueno, queremos contarles y también plantearles nuestra pregunta del día, y me parece extraordinaria porque no sé si usted lo nota o lo percibe, más allá de que le guste o no le guste el Mundial, cuando llega un Mundial de fútbol, todo cambia. Y uno ve por televisión y uno logra percibir la emoción. Es una emoción tan grande cuando juega la selección, las comunidades se paralizan, los países se descontrolan un poco, la gente deja de ir a trabajar, es decir, pasan muchísimas cosas, ¿no? A propósito de eso, hoy queremos hablar justamente de ese orgullo por el país. Y durante el Mundial, millones de personas se ponen la misma camiseta, cantan el himno nacional, celebran con desconocidos, sufren como si conocieran personalmente a cada jugador de su selección. ¿Pero qué tiene el fútbol que provoca emociones tan intensas? Bueno, el fútbol va mucho más allá de un deporte. Nos da identidad, sentido de pertenencia, y la sensación de formar parte de algo más grande que nosotros mismos. Durante un mundial, el nacionalismo también se fortalece. Las banderas aparecen por todas partes, los himnos se cantan con más fuerza y el orgullo por el país se vuelve protagonista. Hoy queremos preguntarle a la audiencia, ¿por qué crees que el fútbol despierta emociones que otros deportes no logran generar? ¿Te sientes más orgulloso de tu país cuando juega la selección en un mundial? ¿Has llorado, celebrado o incluso discutido por culpa de un partido de fútbol? ¿Qué significa para ti ver la bandera de tu país durante una Copa del Mundo? Y por último, ¿es sano el nacionalismo que surge durante un mundial o a veces se lleva demasiado lejos? Porque en nuestros países puede pasar cualquier cosa, pero cuando juega la selección solo hablamos de fútbol y todo el país es un solo país, o todas las personas, todos los que están de un lado o del otro, que son azul, que son verde, que son de un partido, que son de otro. Cuando juega la selección somos uno solo, ¿sí o no? ¿Usted es argentino? ¿Usted es colombiano? ¿Usted es mexicano? ¿Usted es uruguayo? Dígame, ¿qué nacionalidad es usted y cómo siente cuando la selección juega? Nos vamos a la pausa, ya regresamos. Esperamos sus llamadas, 1-833-867-2346.

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13: Hola, ¿qué tal? 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
17: La jornada, Noruega sigue demostrando que ya no es solamente un equipo de una sola estrella, es una selección con una generación muy interesante que mezcla potencia física, velocidad y mucha llegada. Marcar 4 goles en un mundial nunca es sencillo, y el mensaje es claro: Noruega quiere convertirse en una de las revelaciones del torneo. Irak mostró carácter, logró anotar, pero sufrió mucho defensivamente ante el ritmo ofensivo de los europeos. Noruega 4, Irak 1. La campeona del mundo, señoras y señores, la campeona del mundo, Argentina 3, Argelia 0. La albiceleste sigue caminando con paso firme. Argentina fue paciente, controló el balón y golpeó en los momentos importantes. El 3-0 refleja una actuación sólida, sin sobresaltos y con una selección que parece entender perfectamente cuándo acelerar y cuándo administrar el partido. Después de conquistar la Copa del Mundo en Qatar 2022, muchos se preguntaban cómo sería la transición generacional de Argentina. La respuesta parece estar llegando. Siguen siendo competitivos y mantienen esa identidad ganadora que los convierte en candidatos permanentes. Argelia luchó, pero la diferencia de jerarquía fue evidente. Argentina 3, Argelia 0. Austria 3, Jordania 1. Austria continúa siendo uno de esos equipos incómodos que nadie quiere enfrentar. Orden táctico, intensidad y mucho trabajo colectivo fueron las claves para superar a Jordania. Los jordanos compitieron con valentía y lograron marcar gol, pero Austria convenció. Convenció con sus oportunidades y se quedó con los 3 puntos muy, pero muy valiosos que podrían acercarlos a la siguiente ronda.
18: ¿Qué no
17: nos deja esta jornada? Francia y Argentina ratifican su condición de contendientes al título. Noruega sigue creciendo y comienza a perfilarse como el caballo negro de la competencia. Austria demuestra que puede ser uno de esos equipos capaces de complicar a cualquiera, con mucha potencia física, y sin duda va a ser un rival a vencer. Y algo más, en esta jornada ganaron las selecciones europeas y sudamericanas, que llegaron con mayores expectativas, recordándonos que en los mundiales la jerarquía suele aparecer cuando más importa. Argentina y Francia le han mandado un mensaje claro al mundo: el camino al título tendrá que pasar simplemente por ellos. Dos de los grandes candidatos, uno a bicampeonar y otro a ser el nuevo campeón. Y nos vamos a la jornada del día de hoy. Partido a la 1. Portugal contra Congo. Inglaterra contra Escocia a las 4. Ghana contra Panamá a las 7. Uzbekistán contra Colombia a las 10 p.m. hora del este.

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1: Noche, con ese juego y con los tres de Messi.
2: Bueno, Andreina, a mí el único que me hizo llorar, para serte honesto, fue un tal Diego Armando Maradona. Wow. Con ese gol a los ingleses, esa fue la única vez realmente que lloré un gol de emoción, de una locura, ¿no? Mis hijos, por ejemplo, que son jovencitos, todos van entre los 22 y los 28 años, tanto las mujeres como los hombres son fanáticos de Messi, pero yo les digo, chicos, un genio Messi, pero ustedes no vieron a Maradona. Entonces, esa fue la única vez que lloré, que emocioné realmente por un gol, Andreina. Creo que llegamos al Mundial, todos hablaban de Francia, hablaban de España, hablaban de Inglaterra, y nosotros calladitos. Mejor así, ir callados. Jugamos muy sólido, mucha posesión, una defensa realmente muy pétrea, un arquero que ni se diga, y bueno, y después está adelante los que desequilibran, ¿no? Y bueno, y Messi, ¿qué te puedo decir de Messi? Que ya no se haya dicho, es nuestro capitán, es nuestro emblema, y nada, creo que en definitiva, a las finales, a las instancias finales, siempre son los mismos que llegan, porque recién lo dijo Lalo, la grandeza no se compra, y siempre están los mismos de siempre. Va a estar Brasil, va a estar Argentina, va a estar quizás España, Francia. España no tuvo quizás un buen comienzo, pero anótenlo ahí a España, ¿eh?
1: Sí, señor. Bueno, ahí está, Jorge, y gracias por compartir tu sentimiento esta mañana con nosotros. Imagino que dormiste como un bebé anoche.
2: Ah, con este claro, resultado. Claro, me vuelvo a despedir por Malvina, por el Diego, por la última de Leo. Argentina, quiero verte de campeón. ¡Chao, chicos! ¡Abrazote!
1: ¡Chao, chiquillo! ¡Oh, my goodness! ¡Qué emoción! Bueno, Lalo, la verdad es que me imagino que Cristiano Ronaldo, viendo el juego anoche, dijo, me puso la vara alta, 3 goles solo para arrancar.
3: Ni más ni menos, es pichichi y apenas está arrancando el torneo. Para Lionel Messi, mucha presión para Cristiano Ronaldo, bien lo citas, siempre ha existido competencia y sobre todo en esta Copa del Mundo, que es la última para los dos. Creo que Ronaldo le tiene que hacer 5 al Congo, ¿eh?
1: Uy, no estará difícil, creo yo, ¿no? Un rival sumamente inferior.
3: Bastante. Uh-huh. Portugal es favorito por 3,6 goles, por casi 4 goles. Así que sí, no va a haber problema para el astro luso.
1: Sí, aunque en este Mundial de Fútbol, bueno, se ha evidenciado que los pequeños también complican, Lalo. Así que, bueno, sí, nada está
3: pregúntale
1: escrito en
3: España.
1: Fútbol. Oh, sí, imagínate con ese empate. Bueno, vámonos con más llamadas. Tenemos a Zuli en la línea. Zuli, ¿de dónde nos llamas? Buenos días.
4: Buenos días, Andrea. Buenos días, Lalito, a todos. Aquí del estado más bonito de la Unión Americana.
1: Ay, ¿cuál será?
4: California. Y del área más bonita, Sacramento,
1: qué lindo. Cuéntame, háblame.
4: Pues mira, ahora no voy a hablar del entretenimiento de la política. Ahora quisiera enfocarme en el entretenimiento del fútbol.
1: Ajá, venga, nos encanta.
4: Pues yo...

0: verdad, para mí, estoy con sentimientos encontrados, porque yo soy pro Messi, me encanta Messi, lo he admirado, ¿verdad? Y para mí han existido lo que mis ojos han mirado del fútbol, dos cracks. El mejor de todos ha sido Ronaldinho, el único jugador que lo ha ganado absolutamente todo, hasta el torneo de canicas, ¿verdad? Miré a Maradona, sí, y muy bueno y todo, pero para mí Ronaldinho fue un fuera de serie. Y lo de Messi, me quedaron los sentimientos encontrados, porque a pesar de que yo lo admiro y todo esto y quiero que gane todo, pero creo que ayer debió verse expulsado. Y creo que aquí esta le va a quedar esta mancha hasta donde le llegue hasta donde avancen en este torneo, en este mundial. Esa pero mancha, fíjate, de que debió ver y se expulsado.
1: Fíjate que yo lo vi, y lo podríamos discutirlo un poquito más adelante. Yo no lo vi como expulsión, como tarjeta roja. Yo lo vi más bien como tarjeta amarilla. Rápidamente, ¿tú qué piensas, Lalo? ¿Amarillo o roja?
2: Yo creo que también amarilla. Amarilla. No, sí. Expulsión no tanto.
1: Vamos a la pausa.
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0: más de Taylor Swift, Janet. Ya teníamos ratito sin hablar de ella, ¿no?
1: Sí, Andreina, teníamos un ratito sin hablar de ella, aunque bueno, hace poquito en las virales la trajimos a Taylor Swift cuando fue noticia, imagínate, fue noticia que un pequeño, un niño se acercó ahí con Travis Kelce a tomarse una foto ignorando a Taylor Swift. Pero ella simpáticamente solo se asomó a la fotografía, ¿te acuerdas?
0: Claro, bueno, recuerdo.
1: Esta noticia la trajimos. Pero hoy, Andreina, traemos la noticia en este segmento musical de que se casan Taylor Swift y Travis Kelce. Y parece, Andreina, que hay... va a haber boda en Nueva York y parece que también ya se ha revelado la fecha. Podría ser el fin de semana del 4 de julio. Y es que al alcalde de San Romandani se le salió ahí decir que en Nueva York pues están acostumbrados, ¿no?, a los grandes eventos. Dijo, somos la ciudad más grande del país, estamos acostumbrados a grandes eventos y estamos increíblemente emocionados por este, dijo, refiriéndose a lo que es, bueno, pues la boda de Taylor Swift. Además, bueno, señaló que coincide con todo lo del Mundial, 4 de julio, también la celebración por la independencia número 250 de Estados Unidos, la boda de Taylor Swift, todo sucediendo al mismo tiempo, fue lo que dijo Mandani con una sonrisa, y dijo, estamos muy emocionados de recibir al mundo aquí, en cuanto a lo que se refiere al Mundial. Así que, bueno, pues ahí alguien le preguntó en una conferencia de prensa si había recibido alguna invitación para el gran día de la pareja y si planeaba asistir a la boda entre Taylor Swift y Travis Kelce, y dijo no, y no, dijo riendo Mandani, les deseo una boda encantadora, escucharé Only the Town y de John, y bueno, pues con eso dijo que estará en su casa. Así que pues él, Mandani, ha dado a conocer de alguna manera entre líneas que bueno, pues se casan en Nueva York. Así que estaremos al pendiente, Andreina, de esta, porque yo creo que será una gran boda si es que se celebra ahí en Nueva York o donde sea que se celebre una gran boda entre Taylor Swift y Travis Kelce, ¿no crees?
0: Sí, podría ser, pero es una bomba, ¿no?
1: Sin duda, sin duda. Imagínate esa pareja, la pareja del momento, una pareja que además me gusta, se ven bien juntos, lucen bastante bien, se ven enamorados, se ven contentos, se ve que es una pareja sana, se dan sus espacios también para cada uno, pero al mismo tiempo se apoyan en lo que cada uno hace. Los dos tienen pues éxito en lo que hacen. Me encanta esta pareja, así que creo que será una gran boda.

0: Déjanos tu mensaje de voz en nuestro WhatsApp 305-297-9697. En Buenos Días América, queremos escuchar lo que piensas.
1: Bueno, vámonos, es que tenemos las líneas a reventar y queremos escuchar a todos y cada uno de ustedes. Tenemos a Joel en la línea. Joel, con los buenos días, ¿de dónde nos llamas y tú qué opinas?
2: Sí, buenos días, de aquí de Houston. Pues es que mira, la FIFA ha estado en tantos escándalos que los países pequeños es como si fuera una burla, porque siempre lo acomoda en el Mundial a la perfección, que siempre juega un grande con un pequeño en los primeros partidos. Y fíjate, es tan impresionante.
1: Pero perdón, Joel, perdón que te interrumpa, sí. Joel, lo que pasa es que está diseñado de esa forma, porque claro, los grandes son cabezas de serie. No, pero es que claro, también No, lo que pasa es que la estructura de cada grupo tiene un cabeza de serie. Y el cabeza de serie es el que mejor está rankeado, ¿no? Entonces, sí, pero ¿qué ocurriría? Pero imagínate tú que en una primera ronda tengas a un Portugal-Brasil o tengas a un España-Alemania.
2: Es como cuando en una película contratan multitud para hacer el montón allí, así los usa la FIFA. Fíjate, es tan impresionante que la gente no pueda controlar la mente. Por ejemplo, en el Super Bowl, va a parar mucha gente a los hospitales después del Super Bowl porque se les sube el azúcar, se les sube la presión, y pues es que nos convertimos en víctimas del consumismo, e ignoramos muchas cosas, nos convertimos en ilusos, pero bueno, ¿qué se le puede hacer? Es un bonito deporte, a mí me divierte. Yo no dejo que el deporte controle mi mente, pero es un bonito deporte.
1: Sí, sí, definitivamente.
2: Nos divierte.
1: La gente enloquece. Gracias, Joel, un abrazo fuerte para ti.
2: Seguro.
1: La gente enloquece y pierde la razón, y yo digo, y vende los carros, y deja a la mujer, y una cosa rarísima, ¿no? Un fenómeno. Pero bueno, hay casos de casos, yo creo que cada cabeza es un mundo. A ver, vámonos con Gaspar. Gaspar, ¿tú qué opinas de la nacionalidad o de este sentimiento patriota cuando juega la selección? ¿A ti qué te ocurre?
3: Bueno, pues lo mismo que a todos, ¿verdad? Se siente mucho orgullo. Pero yo quería centrarme en ese concepto, la competitividad y el hecho de que las personas quieren ganar. Ojalá, Andreina, y esa fuera la única forma de resolver nuestros problemas. Ojalá y las guerras fueran sustituidas por competiciones de este tipo. Nos saldría mucho más barato, menos problemas unos con otros, y cuando terminara el torneo todo el mundo se fuera contento en su casa y diría, bueno, el campeón es el campeón, ganó este año o estos 4 años y a seguir trabajando y el próximo año. En cambio, cuando suceden las guerras, Andreina, guerras tan terribles que destruyen mucha gente, y que tú puedes decir que la gente se vuelve tan apasionada como en estos juegos de fútbol, ojalá y ese fuera una buena solución para las guerras. Y con respecto, yo quería meterme un poquito con el punto de Argentina. Mira, Andreina, el juego de los centroamericanos, sobre todo de Uruguay y Argentina, es muy marrullero. Y por eso a mucha gente no le gusta y a mí no me gusta. Porque es un juego que trata de ganar como sea. Que se va un poquito fuera del deportivismo y trata de hacer lo que sea por ganar. Y eso siempre ha pasado con Argentina. No sé si recuerdas la mano de Dios de Maradona.
1: Sí, claro.
3: O las famosas agujas con las que los defensores de Argentina recibían a los delanteros. Prácticas como esas que son del juego centroamericano, a mí nunca me han gustado, y por eso Argentina ni Uruguay nunca ha sido de mi devoción. Pero eso sí hay que reconocerlo. Bueno, son gente aguerrida que...
1: Sí, y gracias Gaspar por dejarnos tu mensaje y tu manera de verlo, y me parece bien interesante el debate que se puede abrir con lo que acabas de plantear, pero también tenemos que mirar a otras latitudes, ¿no? La brutalidad de los hooligans, por ejemplo, que es histórica, y que, ojo, Sudamérica y países centroamericanos y suramericanos copiaron, ¿no? ese prototipo de los hooligans para hacerse sentir grandes, ¿no? Y hacerse sentir que formaban parte del fútbol como los grandes. No nos podemos olvidar de eso. A ver, vámonos con Filiberto. Filiberto, buenos días. ¿Qué tal estás? ¿Tú qué opinas?
4: Mira, Andreina, fíjate que yo no entiendo cómo hay personas que se creen saber de fútbol diciendo, oh, no, Argentina va a ser el campeón. Ya no juegan todos los equipos. Es un mundial. Entonces se lo damos mejor a Alemania, ¿no? Creo que metió 7. ¿Cómo se pone a comparar a Argelia porque la Argentina le ganó a ese país? Ya lo ponen como campeón. Y aparte, y quieran o no, el que sabe de fútbol, si era tarjeta amarilla esa de Messi, que si lo era, no hubiera sido lo mismo. Y eso lo sabemos todos. Pero a fuerzas, hay que complacer a la persona que cree que se le dieron penaltis antes y ahora no me lo toques también. Ya marcó el Mundial, quieran o no. Y mira, Andreina, sobre el fútbol, yo te voy a poner una cosa. Yo me gusta cómo juega Estados Unidos, su rapidez. De veras que sí, ellos sí dejan el corazón. Y yo he tenido problemas, casi llegamos a golpes, con personas de familiares que le van a México. Nada menos por estos partidos. El primer partido, poniendo México ganó, juegan 2-0, le ganó a Sudáfrica. Dije, a ver, permíteme, Estados Unidos metió 4-1 a este equipo. Pero tu México tenía 9, estaba en su país, estaba con su estadio a reventar. Y me quieres presumir ese fútbol llanero. Pues no se ofendió a Andreina porque le dije eso. Dije, mira el corazón que tenemos nosotros, los estadounidenses. Ahora hasta todos lo están poniendo de ejemplo. Que, fíjate, ¿a quién se le ganó? A un equipo, ¿de dónde? Creo de Sudamérica. Creo que se llama Paraguay, ¿no? De los mejores futboles del mundo. Vino y lo cacheteó a Estados Unidos con 4 cachetadas. Y pues se enojaron.
1: Bueno, ahí está. Es la perspectiva y la opinión de Filiberto, según cómo va este mundial. El calor comienza a subir, comienza a ponerse esto caluroso. Bueno, vámonos con Diego. Diego, buenos días. Rápidamente, ¿qué tal estás? Good morning. ¿Tú qué opinas?
5: Aló, buenos días.
1: Oh, venga.
5: Oiga, qué interesante. Me gustaría tener una risa como Filiberto para hacer una farra a todos los zurdos. Mire, a mí me emociona más. No me emociona el fútbol casi, pero sí vi de Messi y todo eso allá. Me emociona cuando llega la justicia a cualquier rincón del país. En ese caso, Donald Trump lo ha estado justiciando a todos los delincuentes zurdos, gobiernos de América Latina, comenzando por la bancada de México, los mafiosos, los carteles de ahí, todos esos, los López, los Beltrán, todos esos miserables. Y el Gaspar siempre tiene que usar las guerras. Si su país derrama sangre cada día, no le da vergüenza, es un cínico.
1: Oh, tranquilo, Diego, tranquilo. Vamos a llevar la fiesta en paz. Vámonos a la pausa y ya regresamos.
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0: días, América de Costa a Costa, arrancandito esta segunda hora de programa. Hoy nos hemos sentido abrazados, amapuchados por nuestra audiencia. Gracias por conectar con nosotros a través del 1-833-867-2346, por dejarnos su mensaje de voz a través de nuestro número de WhatsApp. Sí, señor, gracias por hacerlo cada mañana. Recordándoles, el número es el 305-297-9697. 305-297-9697, si usted desea dejar un mensajito de voz, y nosotros nos encargaremos del resto, de ponerlo al aire, por supuesto. Gracias por hacerlo también posible. En una hora estaremos ya iniciando nuestra transmisión en Facebook, en Instagram y en YouTube, así que no se lo pierda. Vamos a tener conversaciones muy interesantes. Alerta, porque vamos a estar conversando esta mañana con Gabriela Berrospi, quien es fundadora y CEO de Latino Wall Street. Vamos a hablar de las cuentas Trump para niños en hogares. ¿Quiénes pueden abrirlas y quiénes recibirán $1,000? De eso estaremos conversando un poquito más adelante. También recuerden que es nuestro miércoles de inmigración. Vayan preparando sus preguntas con referencia a inmigración, porque vamos a tener el abogado acá en nuestro programa respondiendo a sus preguntas. Así que en el momento en el que le indiquemos que ya venimos con el segmento, pues usted podrá llamar y usted mismo hacerle preguntas al aire. También estaremos hablando con el sociólogo Alejandro Angie, el doctor Alejandro Angie, porque vamos a hablar desde la sociología y el comportamiento humano. ¿Por qué el fútbol genera identidades tan fuertes? ¿Qué ocurre con el nacionalismo durante el Mundial de Fútbol? Vamos a hablar de eso. Qué temazo, ¿eh? Y también nos vamos a poner festivos, pachangoso, porque vamos a recibir acá en la cabina a los Rabanes, que presentan Llegó Papá, una canción que celebra la pasión futbolera de Panamá y acompaña el espíritu mundialista de millones de fanáticos. Esta banda fue destacada recientemente por su aporte musical en el contexto de la Copa Mundial 2026 con su nuevo álbum La Máscara. O La Máscara, ¿no? Vamos a estar conversando con ellos. Vienen a la cabina a propósito de que hoy, pues, estará debutando Panamá frente a Ghana, ¿eh? En este Mundial de Fútbol. Así que hoy tenemos platito fuerte. Durante las 4 horas de programa, no se separen, aquí está todo el equipo. Oliver Figueroa en los controles, atendiendo sus llamadas, musicalizando el show. Janet Vázquez en la producción del espacio frente al micrófono. Lalo Leal en los deportes, y está su servidora Andreina Gandica. Vámonos de inmediato con lo que ocurrió mientras usted dormía.
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0: Las lluvias torrenciales continúan generando graves afectaciones en el sur del país, especialmente en Texas, donde se han registrado inundaciones severas, rescates de emergencia y cierres de carreteras en distintas ciudades.
2: ICE comienza a trasladar a los detenidos de Alligator Alcatraz. Según el Departamento de Seguridad Nacional, la decisión fue tomada al inicio de la temporada de huracanes en el Atlántico, que inició oficialmente el 1 de junio y concluye el 30 de noviembre, por lo que busca proteger a las personas bajo custodia que permanecían en el complejo temporal.
0: Fiscales federales acusan a 15 personas de obstrucción con la labor de los agentes durante las redadas masivas en Minnesota.
2: Te guardamos tu silla, papi. Novia comparte su boda por videollamada con su padre detenido por ICE. Bristol Flores se casó sin su padre José, detenido por ICE, aunque lo pospuso años esperándolo. Solo pudo verlo a través de una videollamada desde el centro de detención el día de su boda.
0: Posponen audiencias de Maduro en Corte de Nueva York ante pedido de fiscales.
2: Y nos vamos con más noticias, porque hombre acusado falsamente de abuso en Colombia ahora buscará justicia contra sus difamadores. El ciudadano estadounidense que fue detenido en Colombia por acusaciones sobre un presunto abuso sexual contra un niño en un balcón fue liberado luego de realizar exámenes y entrevistas a los menores de edad en el sitio. Se descartaron las imputaciones. Las imágenes del arresto y vecinos enfurecidos se difundieron rápidamente.
0: Inmigrante acusado de embestir a oficial de ICE en New Jersey asegura que vive en Perú desde hace meses.
2: Benjamin Netanyahu admite que algunas veces tiene diferencias con Donald Trump. Pasa en las mejores familias, dijo. Benjamin Netanyahu, el primer ministro de Israel, afirmó que su relación con Donald Trump combina coincidencias y diferencias, al tiempo que elogió el apoyo de Estados Unidos frente a Irán.
0: Bueno, y tenemos noticias de OnlyFans para los que necesitan esta información. Ni Los Ángeles ni Miami. La ciudad que más gastó en OnlyFans en el 2025, se los contamos un poquito más adelante.
2: Nos vamos a más porque inmigrante acusado de embestir a oficial de ICE en Nueva Jersey asegura que vive en Perú. Un hombre de Perú señalado por el Servicio de Control de Inmigración y Aduanas como el presunto prófugo que embistió a un oficial en Nueva Jersey rompió el silencio, pero desde otro país. Vivíamos preocupados allá, venir para acá fue un alivio, declaró consternado a las cámaras de N+ Univisión.
3: Y por supuesto que pasamos a la información deportiva, señoras y señores, porque los Yankees desatan una demolición ofensiva en el Bronx. Spencer Jones, Ben Rice y Paul Goldschmidt conectaron cuadrangulares en la apabullante victoria de Nueva York por 12-2 sobre los Medias Blancas.
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0: Bien, que vamos a hablar de Texas, que sigue en monitoreo por condiciones de tormentas e inundaciones repentinas. Se informó la muerte de una mujer en el área del condado Bandera y ella quedó atrapada en su auto que fue arrastrado por el agua. El gobernador Greg Abbott emitió una declaración de emergencia para más de un centenar de condados.
4: El gobernador de Texas, Greg Abbott, emitió esta declaración de emergencia para más de 100 condados en el estado de la Estrella Solitaria debido a esta ronda de tormentas torrenciales que desde el domingo comenzaron a causar estas inundaciones repentinas. Y te cuento que se confirma la muerte de una persona debido a estas inundaciones repentinas en el área del condado Bandera, muy cerca de la ciudad de San Antonio. Una mujer que habría quedado atrapada en su auto, el que fue arrastrado por estas inundaciones repentinas. Yo me encuentro en estos momentos en The Woodlands, una de las zonas que ha sido mayormente afectada por las lluvias del día de hoy. Y aunque ahora el panorama es relativamente tranquilo, la realidad es que hace aproximadamente una hora en este lugar habían varios autos que estaban en el agua, que quedaron atrapados en el agua y tuvieron que llegar las autoridades para removerlos y también para llevar a cabo estas labores de rescate de las personas que estaban en los autos, de los mismos conductores. Sabemos que ahora esta ronda de tormentas potencialmente podría convertirse en una tormenta tropical en las próximas horas, que estaría afectando no solo al estado de Texas, también a Luisiana, Alabama y el estado de Mississippi. Podrían caer en algunas zonas más de 10 pulgadas de lluvia. Es una situación que las autoridades consideran sumamente peligrosa y por supuesto están en alerta. Y aunque ahora, se ha calmado un poco la lluvia en esta región, seguimos viendo algunas autoridades alrededor de esta zona, al igual que en otras áreas de la ciudad de Houston, donde también el riesgo es bastante alto. Es todo de mi parte. Regreso a los estudios.
0: Bien, por otra parte, el ciudadano estadounidense que fue detenido en Colombia por acusaciones sobre un presunto abuso sexual contra un niño en un balcón fue liberado. Luego de realizar exámenes y entrevistas a los menores de edad en el sitio, se descartaron las imputaciones. Las imágenes del arresto y de vecinos enfurecidos durante el arresto se difundieron rápidamente y se convirtieron en virales en las redes sociales.
5: Grant Gale, el ciudadano americano a quien la policía tuvo que sacar custodiado de un edificio en un exclusivo sector de Bogotá, tras una denuncia que los vecinos del lugar hicieron a las autoridades, resultó inocente.
6: Fiscalía, Bienestar Familiar, Medicina Legal, todas las instituciones y entidades encargadas de vigilar y valorar a estos menores concluyeron de manera enfática que no hubo lugar a ningún tipo de abuso.
5: La directora del Instituto Colombiano de Bienestar Familiar lo ratifica.
7: Queda totalmente descartada la violencia sexual.
5: También lo hizo el presidente de Colombia en su cuenta de X. Sin embargo, el americano ya anunció una demanda.
6: Tendremos que iniciar las acciones en contra de las personas que, de una manera inexplicable, difundieron esta versión tan lamentable de los hechos.
5: Y en el caso se ha llegado a hablar de histeria colectiva.
8: El Instituto Colombiano de Bienestar Familiar además ha confirmado que el ciudadano estadounidense podrá continuar adelante con el proceso de adopción de los tres niños.
0: Bueno, ahí está. A ver, vámonos a las líneas 1-833-867-2346. Ese es nuestro punto de contacto, nuestra línea telefónica. Gracias por unirse a la conversación. Nos vamos a Brooklyn. Tenemos al profe en la línea. Profe, ¿qué tal está? Muy buenos días.
9: Muy buenos días, Andrina. Gracias por recibir mi llamada.
0: Gracias.
9: Quisiera mi comentario en cuanto a la pasión que hay por el fútbol. Es algo que se vive cada cuatro años y, como se dice, es la fiesta del fútbol que se vive en cada país. Pero yo quisiera hacer un comentario también en cuanto a los reglamentos que la FIFA está implementando. Por ejemplo, el padre que hay para la refrigeración de los jugadores, creo que eso está matando al fútbol, porque nunca se ha visto ese tipo de situación. Claro que los jugadores necesitan, pero eso interrumpe el juego. Muchas veces un equipo que está perdiendo, está atacando en ese momento, está jugando a la ofensiva y viene el paro. Entonces eso corta el juego, corta la emoción, y creo que está perjudicando en ese sentido. Me gustaría hacer una pregunta a Lalo, si es posible.
0: Sí, claro, Andrina. Adelante. Sí.
9: Lalo, ¿usted qué piensa de que si los equipos africanos del Medio Oriente han progresado y se están acortando las barreras entre los países famosos en cuanto al fútbol? ¿Qué opina usted?
3: Hola, profe. Qué gusto saludarle, buenos días. Yo creo que sí, lo hemos visto, no solamente los países de África, sino también los países de este continente. Lo vimos con Cabo Verde, lo hemos visto con Senegal, que también dio batalla. Creo que ya las distancias se están acortando a cierto bastante, modo, aunque al final como que les falta dar ese pasito, ¿no? Les falta dar ese pasito. Creo que el mejor es Marruecos, ¿eh? El mejor africano es Marruecos.
9: Sí, yo creo que va para la final. Muchas gracias por mi llamada.
3: Gracias, profe. Uh-huh.
0: No, gracias a usted por dedicarnos el tiempo, profe. Nos vamos ahora con Armando. Armando en la línea, ¿de dónde nos llama Armando? A ver, ¿lo tenemos? Armando, ¿estás por aquí? Entonces vámonos con Nelson. Nelson, buenos días. ¿Qué tal estás? Adelante, te escuchamos.
10: Sí, buen día, Andreina. Saludos para ti, para todo el equipo y toda la audiencia. Mira, ayer hablamos de Elon Musk, que es trillonario, pero se te olvidó mencionar que hizo a 4.400 personas millonarias, empleados de él. Uh-huh. ¿Okay? Gente que trabaja soldando, no estamos hablando de la élite de los negocios, estamos hablando de gente común. Imagínate tú que tú, siendo empleado de Univision o de whatever, de pronto te encuentras que eres millonaria. ¿Por qué? Porque tienes acciones, esas acciones llegaron. Eso es lo que verdaderamente genera riqueza. La riqueza no se distribuye, se crea. Cuando tú empiezas a priorizar la distribución sobre la generación de la riqueza, lo que hay en el socialismo mediocre, donde todo el mundo empieza a ser cada día más pobre, en 60, 70 años quedan como Cuba. Que se den de cuenta que esa es la realidad, la tenemos comprobada empíricamente en la realidad. Y en cuanto a Gaspar, si tú te sientes tan mal en Estados Unidos y tan crítico, vete para tu país mágico lindo. ¿Qué haces aquí? Ahí es donde vive tu sueño revolucionario y de buena bondad. Va, múdate para allá, llévate a tu mujer que está ilegal en este país y está sufriendo por culpa tuya.
0: Bueno, ahí está. Nos vamos a una pausa, sí, ciertamente. Elon Musk convierte a 4.000 trabajadores en millonarios y él mismo en Billonario gracias a SpaceX. Vámonos a la pausa.
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10: Fin de semana pasado también, el sábado dio un concierto, el domingo dio otro concierto en el área de Los Ángeles. Hoy va a tener un concierto más y va a continuar con esta gira de Las Mujeres Ya No Lloran World Tour en muchas partes del mundo, Andreina, porque no descansa. Parece que esta mujer está con todo. Hoy va a estar en el área de Palm Springs. Está programada una presentación de Shakira. Después de eso va a viajar por Atlanta, Miami, Boston y más ciudades de Estados Unidos antes de embarcarse en una residencia de 12 noches en Madrid. La nueva etapa de la gira en Estados Unidos le sigue después a principios del siguiente año y va a estar pasando por varios shows en América del Norte y América Latina y luego Madrid. Imagínate tú, Andreina, y además hay que mencionar que va a estar presente en la final, en el show de medio tiempo por primera vez del Mundial, y va a estar allá en Nueva York. Así que es impresionante, la verdad es que sí me sorprendió bastante conocer esta noticia de Shakira, porque tú puedes decir, bueno, como va a estar en los shows principales, tanto en la inauguración como en la final de la Copa del Mundo, bueno, pues ella va a tomar descanso. No, ella continúa.
11: Sí, ¿no? Y no para, ¿no? Y al final lleva este tema a su gira, a hacerlo más cercano a la gente, más allá, Janet, del escenario mundialista.
10: Sí, la verdad es que es un ejemplo, ¿no? A Andreina, me parece que esta mujer sigue trabajando y trabajando muy duro, y por eso es que ha logrado lo que ha logrado hasta el momento, pese a sus detractores y quienes puedan criticarla, incluso decir que fue una doble quien estuvo en la inauguración. Bueno, sabemos que ella ha estado trabajando duro en los últimos años y bueno, sigue facturando. Yo no sé si sea también un tema de decir, bueno, no quiero estar pensando en el amor, o no quiero estar pensando en el desamor más bien, y en todo lo que le ocurrió en su vida privada, mejor se pone a trabajar. Y creo que hace bien en seguir trabajando y no descansar, pero bueno, la verdad es que tiene una agenda bastante dura y apretada, y desde el 2024 que comenzó con su gira, no ha parado. Andreina ha estado ciudad tras ciudad en diferentes partes del mundo y continúa ella llevando esta gira de Las Mujeres Ya No Lloran, así que ella demuestra que ya las mujeres no lloran, sino más bien facturan.

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1: Claro que sí, queremos escucharlos. 1-833-867-2346. Nuestro punto de contacto, nuestra línea telefónica. Gracias por unirse a la conversación. Y también recordándoles que tienen nuestro número en cabina o nuestro número en WhatsApp, quiero decir, a su disposición para que nos envíen pues su mensajito de voz y nosotros lo replicaremos al aire. 305-297-9697. 305-297-9697. Aquí estamos esperando también sus mensajitos de voz. A ver, vámonos con Pimpón, que está en la línea. Pimpón, buenos días. Good morning in the morning.
2: Good morning in the morning, Andreina. Buenos días para todos allá. Hoy no está mi toñito, ¿verdad? Pobrecito.
1: Hoy no, hoy está descansando. Brisi lo lleva al trote.
2: Sí, pobrecito. Hola, Andreina. Hay una persona ahí, no sé cómo se llama, que como critica a los zurdos. Yo soy zurdo. O sea, y siempre dice que somos malos, malvados y todo eso, que todo está mal. Ayer un zurdo demostró que no solamente con la zurda se puede meter gol. Los metió con la derecha. También será malvado ese.
1: Tremenda pregunta, tú estás lúcido hoy.
2: Porque pues si todos los zurdos somos malos, pues entonces también él es malo, pero pues es el mejor del mundo. Bueno, para muchos, no vamos a entrar en polémica.
1: Un abrazo.

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1: Laboral, ya que contarían con menos habilidades, y esta es una, pues ahora sí que expectativa que también han estado analizando otros investigadores. Por ejemplo, Harvard hizo un estudio el año pasado donde estimaba que alrededor de 48 millones de estudiantes que estuvieron en escuelas públicas entre el 2020 al 2021 podrían ver pérdidas de más de 900 mil millones de dólares durante toda su vida debido a esas desventajas académicas que obtuvieron durante la pandemia. Y recientemente, en estos últimos años, se han enfocado muchos legisladores estatales y locales en mejorar o a dar más recursos para estudiantes en primaria, pero algunos expertos en educación dicen que también se deberían enfocar en los adolescentes, ya que son los próximos a entrar en esta fuerza laboral. Y nuevamente, cuando hablamos de su nivel en cuanto a materias como lectura y también matemáticas, pues tal parece ser que debido a esos resultados estarían de alguna manera pues teniendo que tener más recursos, más estudios disponibles para ellos para que puedan seguir avanzando académicamente. Pero estamos hablando que este estudio, de hecho, reveló que estudiantes de 9 años, y es que ellos sí tuvieron una pequeña ventaja en cuanto a estas materias de lectura y matemáticas del examen que se tomaron el año pasado, y este es un examen que regularmente los estudiantes de 9 a 13 años toman cada 4 años, pero que nuevamente en los últimos años tal parece que, aunque han habido pocas ventajas para algunos estudiantes, realmente la mayoría no está avanzando académicamente y especialmente en materias como matemáticas y también lectura. Con esa información regreso con ustedes.
2: Interesantísimo, interesantísimo lo que acabamos de escuchar. Por otra parte, vamos con un trabajo de nuestra periodista Fabiola Galindo, que nos habla de un hombre de Perú señalado por el Servicio de Control de Inmigración y Aduanas como el presunto prófugo que embistió a un oficial en New Jersey. Bueno, resulta que ese hombre no vive aquí, según su testimonio. Escuchemos.
3: Ocurrió este lunes a las 9:30 de la mañana. Un agente de ICE fue impactado por una van que escapó de un operativo federal, según la policía de Stafford, Nueva Jersey. En un comunicado en redes sociales, ICE dijo que los agentes llevaban a cabo una operación dirigida para interceptar un vehículo con el fin de detener a Friedrich Castillo Ormeño, un inmigrante indocumentado del Perú. El conductor utilizó su vehículo como arma y atropelló a un agente, lo que provocó que éste disparara. El conductor huyó y continúa prófugo.
4: Ahorita estoy en Pisco, estoy acá en Perú, en mi ciudad natal.
3: Pero Castillo Ormeño nos habló en exclusiva desde su natal Perú, negándose responsable y mostrando pruebas de que se autodeportó en marzo de este año.
4: Vivíamos preocupados allá. Entonces venir para acá fue como un alivio para nosotros, porque nos quitamos ese peso de encima de pensar qué va a pasar mañana, si nos van a agarrar, si nos van a deportar, si nos van a tener encerrados.
3: Documentó su viaje de regreso y nos mostró fotografías que, de acuerdo a la ubicación y fecha en su teléfono, indican que fueron tomadas en Perú, incluso ayer mismo, mientras el agente de ICE era atropellado en Nueva Jersey. Aún así, teme ser involucrado en el incidente.
4: Que es una noticia grave y es un delito, pues, por lo que me están culpando. Prácticamente intento de homicidio y no es nada suave. Por eso quería comunicarme con alguien, como le digo, para limpiar mi nombre.
3: ICE no ha especificado quién es el chofer prófugo. Castillo Ormeño dice que incluso recibió el incentivo de dinero ofrecido por el Departamento de Seguridad Nacional a través del proyecto Homecoming.

0: Así lo muestra en este correo electrónico que el DHS le envió y gracias al cual recolectó $2,800, dice, por autodeportarse junto con su pareja y su hija nacida en Nueva Jersey.
1: Yo pregunté al CBP Home si tenía que avisar a ICE o a alguna otra agencia de que estoy saliendo y me dijeron que ellos se iban a encargar de eso, que ellos se iban a encargar de que yo he salido del país y poner un registro de que yo he salido del país. Sin embargo, parece que no lo han hecho. Envié mis pruebas al CBP Home y me aceptaron, incluso me enviaron el incentivo, porque ellos verificaron que yo estaba acá en el país.
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13: 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Lo primero es entender cuánto dinero necesitarás para vivir una vez que dejes de trabajar. 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

en su sexto mundial en una exhibición personal. Lionel Messi volvió a desafiar al calendario. El capitán argentino firmó un espectacular triplete en la goleada del albiceleste por 3-0 sobre Argelia, confirmando que su talento permanece intacto. En el inicio de su sexta Copa del Mundo, el astro rosarino ofreció un recital de precisión, jerarquía y contundencia que vuelve a encender el sueño del bicampeonato. El estreno mundialista de Argentina no solamente dejó 3 goles para Messi, sino también nuevos registros para una carrera irrepetible. A sus 38 años, el número 10 continúa ampliando una hoja de servicios que parece no tener límites. Cada aparición suya ya no es únicamente un partido, es un nuevo capítulo en la historia del fútbol. Mbappé activa el modo depredador y Francia golpea primero. Kylian Mbappé comenzó el torneo con una pólvora encendida. El atacante francés marcó un doblete y condujo a Le Bleu a una victoria por 3-1 sobre Senegal. Francia mostró profundidad, velocidad y una capacidad demoledora para castigar espacios, mientras su gran figura dejó claro que pretende adueñarse de los reflectores.

Haaland irrumpe en su primer mundial con una actuación colosal. Erling Haaland necesitó muy poco tiempo para presentarse ante el planeta del fútbol. El artillero noruego aportó 2 goles y 1 asistencia en la goleada de Noruega por 4-1 frente a Irak. Potencia, desmarque y contundencia para un delantero que convierte prácticamente cada oportunidad en una amenaza de gol.

Austria rompe una sequía de 36 años en la Copa del Mundo. Austria derrotó 3-1 a la debutante Jordania y recuperó una sensación que no experimentaba desde hace más de 3 décadas. Ganar un encuentro mundialista, el conjunto europeo impuso mayor oficio competitivo y aprovechó los errores de un rival que, pese al resultado, mostró valentía en su presentación.

espera una odisea y marca en su debut mundialista. La historia más humana de la jornada la protagonizó Ajmen Hussein, el delantero iraquí, quien había sido detenido por autoridades aduaneras estadounidenses 2 semanas antes. Logró participar en el encuentro y anotó el gol de su selección ante Noruega. Una celebración cargada de desahogo después de días de incertidumbre. Neymar regresa al césped, aunque Brasil lo lleva con cautela. Neymar Jr. volvió a entrenarse con la selección brasileña. Aunque realizó trabajo limitado, el cuerpo técnico administra cuidadosamente las cargas del atacante. Consciente de su desequilibrio, este desequilibrio puede resultar determinante en las próximas jornadas. La prioridad es evitar una recaída y recuperarlo en plenitud. Ciudad de México se pinta de amarillo para el debut de Colombia. Miles de aficionados colombianos comenzaron a reunirse en la capital mexicana antes del estreno de su selección frente a Uzbekistán. El ambiente mundialista se apoderó de las calles con cánticos, camisetas y una marea cafetera que promete convertir el partido en una auténtica fiesta. Trabajo en la capital mexicana por la fiebre mundialista. Las autoridades aztecas decretaron facilidades para trabajar a distancia durante el debut de Colombia y los partidos de México programados para el 17 y 24 de junio. La medida busca disminuir la congestión vehicular y facilitar la movilidad en jornadas que movilizarán a miles de aficionados. Argentina ya sueña con otra vuelta olímpica. La defensa del título comenzó con victoria y una afición completamente entregada. Máscaras gigantes de Messi, camisetas albicelestes y cánticos interminables acompañaron el debut del campeón vigente. Argentina no solamente cuenta con una selección poderosa, también posee una de las hinchadas más fervorosas del planeta Tierra. 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

0: 833-867-2346. Ese es nuestro punto de contacto. Gracias por unirse a la conversación. Aquí estamos listísimos para seguir pulsando sus opiniones para las personas que están recién conectando con nuestra transmisión. Y bueno, quieren conocer lo que estamos abordando esta mañana. Bueno, estamos hablando del Mundial de Fútbol. Durante este torneo, millones de personas se ponen la misma camiseta, cantan el mismo himno, celebran con desconocidos y sufren como si conocieran personalmente a cada uno de los jugadores. Pero, ¿qué tiene el fútbol que provoca emociones tan intensas? El fútbol va mucho más allá de un deporte, nos da identidad, sentido de pertenencia y la sensación de formar parte de algo más grande que nosotros mismos. Así que es parte de lo que queremos preguntar a la audiencia: ¿por qué cree usted que el fútbol despierta emociones que otros deportes no logran generar? ¿Te sientes más orgulloso de tu país cuando juega la selección en un mundial? A ver, tenemos a Armando en la línea, Oliver. Muy buenos días, Armando, ¿qué tal estás? Good morning in the morning.
1: Muy buenos días, Andreina. No solamente el fútbol, Andreina, yo principalmente en este país me he dado cuenta que todos los deportes, Andreina, generan esas emociones en nosotros, el béisbol, el fútbol americano, al punto de llorar o hasta, como tú dijiste en un principio, empeñar nuestras casas, vender nuestras casas, que es donde no es sano, ya, es cuando debemos de tener control, dominio, se le llama dominio propio, Andreina. Es cuando tenemos que tener, cuando ya perdemos eso, definitivamente vienen mentes malévolas que son frías, así como tú miras al presidente de la FIFA ahí sentado en los partidos, un tipo frío, un tipo que no lo mueven las emociones, a él lo mueve el dinero. Es por eso, como te lo dijo una llamada anterior, de que no empezamos en el deporte, Andreina, hay que empezar todos en una misma línea a correr. Cuando tú no empiezas en una misma línea el deporte y hacen estos torneos para que nomás los grandes lleguen allá, entonces hay un se convierte en un amaño que se organiza en una mesa. Entonces, ¿y por qué lo hacen? Como te lo dijeron, lo hacen por el dinero, por amor al dinero. Así que debemos de tener dominio propio, porque para mí ningún deporte, Andreina, representa lo que es mi país, mi patria. Para mí representa, mi patria es algo más grande, su cultura, su comida, su gente hermosa, representa, no un deporte, porque se aprovechan de cada uno de nosotros. Mira los tickets tan caros, se aprovechan, Andreina.
0: Sí, señor. Y gracias, gracias por unirse a la conversación, querido Armando. Miren, vamos a hablar de Jailin Briseño, una alumna de la preparatoria Vista Peak. Ingresó a los quirófanos de un centro médico en Denver para comenzar su formación profesional durante las vacaciones de verano. Esta joven busca convertirse en la primera integrante de su familia en trabajar dentro del sector de salud. Qué bonitos sueños, ¿verdad? Escuchemos.
2: Mientras muchos adolescentes disfrutan de sus vacaciones de verano, una estudiante de Aurora está viviendo una experiencia que podría definir el resto de su vida. Jailin Briseño es una de las estudiantes de la preparatoria Vista Peak y su meta es muy clara: convertirse algún día en pediatra. Pero antes de llegar a la universidad, ya está aprendiendo cómo funciona un hospital desde adentro. Esto gracias a un programa que tiene su escuela con el Centro de Salud HCA Health One.
3: Oh, pues la medicina es lo que me interesa. Quiero saber más de la medicina, más del hospital, porque nadie de mi familia trabaja en esto y sería algo diferente. So, quería trabajar con la medicina, con los niños, y los quiero ayudar en tiempos difíciles de su vida.
2: Durante sus prácticas, acompañará a médicos, enfermeras y especialistas, observando procedimientos, ayudando a pacientes y descubriendo las diferentes áreas de la medicina.
3: Creo que está muy chido. Esta es una oportunidad bien. Mi mamá siempre me ha dicho que esto nunca tenían cuando ella estaba en mi edad, y que lo que estoy haciendo está muy bien porque nunca he tenido nada así, y esto es algo bien para ver si eso es lo que quieres estudiar.
2: Para Ricardo Rivas, quien supervisa este programa desde el Centro de Salud, este tipo de oportunidades ayudan a construir la próxima generación de profesionales.
4: Nosotros aquí en Aurora, HCA Health One Aurora, trabajamos muy fuerte, muy duro con las escuelas públicas de Aurora y con Pickens Técnico Coach. Estas oportunidades que proveemos a todos los estudiantes de la comunidad es algo interesante que muchos de ellos quieren es empezar este programa.
2: Esto busca que los estudiantes conozcan de primera mano las posibilidades que existen dentro del mundo médico y que puedan tomar decisiones informadas sobre su futuro.
4: Es un programa en el que se les da mucha oportunidad a los estudiantes que, de toda la comunidad de Aurora que desean estar en el campo de la salud, ¿no? Y es una excelente oportunidad para que ellos puedan observar muy de cerca el trabajo de los médicos, el trabajo de los enfermeros, el trabajo de muchos healthcare profesionales que ellos pueden observar.
2: Y para Yailin, cada turno en el hospital representa un paso más cerca de su sueño que comenzó mucho antes de ponerse por primera vez una identificación de practicante.
3: Sí, esta es una excelente oportunidad que me han dado y soy muy orgullosa.
2: Un sueño que hoy parece más cerca que nunca.
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0: ¡Hello, hello! ¡Buenos días! América de costa a costa. ¡Qué manera de rodar ese balón el día de ayer por la noche para cerrar la jornada con ese triunfo de Argentina! 3-0. No olvidemos, la campeona del mundo. La vigente campeona del mundo, quiero decir, con 3 goles de Messi. ¡Qué manera, Dalito, con los buenos días! Así nos tiene este Mundial en vilo.
1: En vilo, Messi poniendo en sus hojas nuevos récords. No nos deja de sorprender. La verdad que no creíamos una actuación tan soberbia, pero es Lionel Messi y siempre brinda este tipo de actuaciones. Debido a la liga en la que se encuentra, la Major League Soccer, no creíamos que iba a tener un mundial tan espectacular. Y vaya, vaya que nos está demostrando su poderío. También del otro lado, Erling Haaland. Del otro lado, Kylian Mbappé. Ayer, la jornada más fervorosa y frenética del mundial, en donde ya están apareciendo las estrellas y los claros favoritos al título.
0: Sí, Messi, Mbappé. Bueno, hoy tenemos una jornada también cargadita con Portugal, esperando el debut de Cristiano Ronaldo. También, bueno, Inglaterra, que jugará ya hoy frente a Croacia, una de las nuestras. Colombia estará allí también, pero será un juego bastante tarde, 10 de la noche, hora del este. Panamá, que hoy de hecho tenemos una sorpresa acá en el programa con música en cabina. Bueno, la verdad es que hoy también va a ser, Lalo, un día súper intenso, seguro.
1: Definitivamente, definitivamente. Ya nos sorprendió Messi, lo comentabas hace unos instantes. Falta Cristiano Ronaldo. ¿Qué nos va a ofrecer Cristiano Ronaldo? Ya se mostró Mbappé, ya se mostró Haaland. ¿Qué va a mostrar CR7 en este partido?
0: Bueno, ya lo veremos. Buenos días, Janet. ¿Cómo estamos? Good morning in the morning.
2: Good morning, Andreina. Buenos días a Oliver, buenos días a Lalito, buenos días a nuestra hermosa y maravillosa audiencia. Aquí estamos, aquí vamos, mitad de semanita, con mucha actividad, ya lo mencionaban ustedes, Andreina, y también déjenme decirles que Guadalajara está lista para recibir a la selección mexicana. Mañana juega México. Nuestro México de nuestros amores. Ya llegó la selección desde anoche, llegó a Guadalajara, todo un operativo. Ahí Andreina, en el hotel, que está muy cerca de aquí, muy cerca de aquí de las oficinas, llegó la selección mexicana, fue toda una euforia también, y además, bueno, ya en la Minerva se prepara porque hoy va a ser el concierto de Maná, también como parte de todos estos festejos, ¿no? De todas estas actividades en torno a la Copa de Fútbol. Así que, bueno, ahí estaremos seguramente. No sé si la lluvia me deje y los horarios me dejen, porque o veo el de Colombia o me voy al concierto, Andreina. No lo sé.
0: Qué decisión, qué decisión. Ya tú sabes qué decisión tomaría yo, así que, bueno,
2: dormir.
0: Te voy a inducir. Oliver, buenos días, ¿qué tal estás? Good morning.
3: ¿Cómo estás, Andreina, Janet, Lalo? Abrazo a la gente que ya nos acompaña también en las redes y empieza también ya los días un poco más cargados de actividad. Una locura el recibimiento a la selección ayer, ya lo decía Janet, muy metida la gente, muy, muy metida. Veremos cómo se desempeña el juego mañana. Los colombianos estando en el Ángel de la Independencia, 15,000 colombianos más menos en la Ciudad de México, una gran imagen, lo que también nos ha dejado esta copa, ¿no? El hecho de que pues toda una nación se vaya a otro país a apoyar su selección, y bueno, ayer los colombianos también muy metidos con su selección de Colombia.
0: Sí, señor. Bueno, vámonos a contarle a nuestra audiencia lo que ocurrió mientras usted dormía.
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0: Las lluvias torrenciales continúan generando graves afectaciones en el sur del país, especialmente en Texas, donde se han registrado inundaciones severas.
2: Le contamos que ICE comienza a trasladar a los detenidos de Alligator Alcatraz. Según el Departamento de Seguridad Nacional, la decisión fue tomada al inicio de la temporada de huracanes en el Atlántico, que inició oficialmente el 1 de junio y concluye el 30 de noviembre, por lo que busca proteger a las personas bajo custodia que permanecían en el complejo temporal.
0: New York City abre lotería para ver a los Knicks campeones, mientras algunos pagan $750 por un lugar.
2: Posponen audiencia de Maduro en corte en Nueva York ante pedido de fiscales. El Departamento de Justicia solicitó al juez Alvin Hellerstein del Distrito Sur de Nueva York que se posponga 3 semanas la próxima audiencia del exmandatario venezolano Nicolás Maduro y su esposa Cilia Flores.
0: Nos vamos al sur de la Florida. El noreste de Miami-Dade se ha visto afectado por 2 incendios forestales. Decenas de equipos de bomberos combaten por aire y tierra las llamas. Viven en Hialeah, Doral y Hialeah Gardens. Están viéndose afectados.
2: El demócrata Gavin Newsom, gobernador de California, denunció que es víctima de una investigación federal ordenada por el presidente Donald Trump, al que acusó de usar el Departamento de Justicia para hacer política en su contra. Además, Newsom asegura que su esposa también está siendo investigada.
1: Shohei Ohtani volvió a ser decisivo al conectar el único cuadrangular del encuentro en la victoria de Los Ángeles por una carrera a cero frente a Tampa Bay.
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0: Bien, a esta hora enlazamos con Gabriela Berrospi, quien es fundadora y CEO de Latino Wall Street. ¿Cómo estás, Gabriela? Un placer verte de nuevo.
5: Buenos días, un placer estar aquí con ustedes.
0: Bueno, atención familias, porque ya comenzó el registro para las llamadas cuentas Trump, un programa de inversión para menores de edad, pero no todos recibirán automáticamente los $1,000 del gobierno. Para entender un poco quién puede aplicar, cómo califica y hasta qué momento podemos beneficiarnos de esto, Gabriela nos va a comentar y vámonos con lo básico. Gaby, ¿qué es exactamente esta cuenta y cómo funciona?
5: Sí, mira, es una cuenta de inversión respaldada por el gobierno federal. El propósito de esta cuenta es motivar a que los ciudadanos estadounidenses desde recién nacidos inviertan en la bolsa de valores a través del índice principal, que es, digamos, lo más comprobado, lo más conservador que ha existido por más de un siglo. Entonces, la manera que uno participa es abres esa cuenta y cualquier persona la puede abrir, pero si se trata de calificar para la ayuda al gobierno, que es que el gobierno te deposite los primeros $1,000, tienes que haber nacido entre el año 2025 y 2028. Esos son los requerimientos específicamente, de 1 de enero 2025 al 31 de diciembre 2028, para ser elegible, porque es para, pues, para motivar que las personas que nacen, ¿no?, puedan invertir. Y esto es una ayuda que no todos los bebés van a ser elegibles, pero los que están en ese rango sí. Tienes que ser ciudadano estadounidense, ¿ok? Y tienes que tener un número social.
0: A ver, cuando nos dices que el niño tiene que haber nacido entre el 25 y el 28.
5: Sí, porque es recién nacido. O sea, es una iniciativa para que los recién nacidos desde que nacen puedan tener su cuenta de inversión. Lo que pasa es que históricamente las personas más exitosas del mundo siempre han invertido en la bolsa. Es como el común denominador. ¿Y qué sucede? Que el tiempo siempre va a ser tu mayor activo. Está comprobado que mientras más tiempo estás en la bolsa, más décadas mejor funciona a tu favor, porque la bolsa tiene una naturaleza alcista. Por eso es siempre noticia cuando hay algún retroceso o un bajón fuerte, porque desde la Gran Depresión la bolsa siempre ha subido, solo que con sus retrocesos correspondientes, pero siempre en una tendencia para arriba. Por lo menos cuando hablamos del índice principal, que es una canasta de las empresas más importantes de mayor capitalización que lidera la bolsa. Es como el termómetro de la bolsa, ¿no?, que es el S&P 500, como decir las top 500 empresas del mercado de valores. Es una forma de incentivar, ¿no? Es como dar un incentivo, como que literalmente abres esta cuenta, tienes un bebé que ha nacido, en realidad todos podrían abrirla, pero me refiero a nivel de la ayuda. Claro. La ayuda del gobierno. Ábrele, el gobierno está ofreciendo eso, y encima de eso hay otros depósitos que podría ser elegible dependiendo de tus ingresos, que por ejemplo Michael Dell, el gran empresario, el dueño de la empresa Dell, que muchos conocemos por los computadores y eso, está ofreciendo también como filántropo una donación adicional para, o sea, adicional a los 1,000 podrías también calificar para esta beca de Michael Dell. No beca, sino donación.
0: Si el niño tiene la nacionalidad estadounidense, pero no nació en este país, ¿aplica?
5: Sí, porque En realidad lo que cuenta es ser ciudadano estadounidense. No hay en realidad una diferencia, a menos que estés buscando ser presidente, que es la única excepción, si eres naturalizado o si naciste en Estados Unidos.
0: Uh-huh. ¿Las familias pueden perder dinero si el mercado tiene un mal desempeño?
5: Eso es una muy buena pregunta porque mucha gente tiene miedo a la bolsa y piensa eso, pero si la bolsa cae, si tenemos de nuevo una recesión 2008, entonces voy a perder el dinero. Eso no es correcto. Aquí, para empezar, estamos hablando específicamente de lo más comprobado en la bolsa, que es el índice principal, que es el S&P 500, que es como decir las top 500 empresas en el mundo, en realidad, ¿no?, que cotizan en la bolsa. Si la bolsa baja, digamos que hoy tenemos un desastre, qué sé yo, ¿qué no nos ha pasado en los últimos 100 años? Guerra, ataque terrorista, una gran recesión, lo peor, digamos, que sucede hoy. ¿Qué va a pasar? La bolsa y ese índice principal, por supuesto que van a retroceder como han retrocedido cada vez que algo tan extremo ha pasado. Sin embargo, está comprobado con una data de más de un siglo que eso siempre se recupera, siempre. Y no solo se recupera, sino se dispara eventualmente. A veces demora, ahora último, unos días en la recuperación, en el disparo, a veces unas semanas, a veces unos meses, y en casos extremos como la recesión 2008 puede durar, que empezó en realidad en 2007, como un año o más. Pero el punto aquí es que nunca jamás la bolsa ha bajado, ha retrocedido y no se ha recuperado. O sea, eso nunca ha pasado.
0: De manera permanente y definitiva. Gaby, pero entonces las personas que nos están escuchando, que cumplen con estos requisitos básicos que nos acabas de mencionar, el tema de la fecha de nacimiento, es nacionalizado o nacido en los Estados Unidos, ¿qué documentos necesitan entonces y cómo se completa ese formulario y cuál es?
5: Si tienes que ir a la página web de MAGA Accounts, y si ponen en Google, solo pongan MAGA, bueno, Trump Accounts, Trump, MAGA, M-A-G-A, y accounts, que es cuentas, y ahí les va a desglosar las instrucciones. O sea, te va a salir la página web oficial del gobierno, te van a salir las instrucciones. Es como básicamente como abrir una cuenta de banco. O sea, vas a abrir cuenta, colocas tus datos, qué documentos necesitas, tu documento de identidad, tu seguro social, ¿okay? Para meter la información, para identificarte y para poder aplicar a esta cuenta.
0: Ahí está. Gaby, gracias por acompañarnos esta mañana y explicarnos, ¿no?, de qué va. Hay muchas personas que tienen todavía la incertidumbre y la duda. Esperamos que esta información le haya sido útil. Gracias, Gaby. Un abrazo para ti.
5: Listo, gracias a ti.
0: Gabriela Berrospi, fundadora y CEO de Latino Wall Street. A ver, nos vamos ya casi a una pausa, pero aquí tenemos a nuestra gente dejando sus comentarios y sus mensajitos en Facebook, en YouTube, en Instagram. Tenemos buenos días del departamento número 15, dice Carlos Echeverría. Saludos, Carlos. Fuerte para ti con cafecito en mano. Atleta de Cristo, muy buenos días. Vamos, mi Argentina, Messi. Sos Messi, Messi manía, dice él. Hoy miércoles de inmigración. Sí, recuerden que hoy tenemos, gracias por recordarlo, atleta, hoy tenemos nuestro segmento miércoles de inmigración a las 8 de la mañana, hora este, perdón, 8 de la mañana, hora este, 8 centro, 6 pacífico. Vamos a tener al abogado acá con nosotros y usted va a tener la oportunidad de llamar a nuestro número en cabina, hacerle la pregunta directamente al abogado, o si está aquí en Facebook, YouTube o Instagram, dejar sus preguntas aquí escritas y nosotros la leeremos por usted, así que lo recuerden. Teresa Harris, la tenemos por aquí. Buenos días, saludos desde Houston, Houston conectado. José Herrera, buenos días, América, saludos Andreina, Yane, y nos saluda a todos, que nos quieren mucho, y nosotros también a ti, José. Tenemos a Luis Aguilar. Hola, muy buenos días, señores. Saludo desde Columbia, Carolina del Sur. Buenos días a M, María Carrasco. Y bueno, por aquí dejándonos sus mensajitos. Luis Aguilar, con bandera de México. Me imagino que ya esperando el próximo juego, que será el día de mañana. Vámonos a la pausa, ya regresamos. Esto es Buenos Días América, de costa a costa.
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0: Queridísima Andreina, ¿cómo estás? Buenos días para ti, para Jani, para Oli. Buenos días, América. ¿Cómo se encuentran? 8:24. Buenos días. Las veo radiantes, las veo emocionadas con el Mundial después de lo que vivimos ayer en esta justa. Simplemente las emociones no paran y el corazón...
1: Balompédica.
0: Esta justa balompédica, efectivamente. Y el corazón sigue latiendo.
1: Profesor, estoy aprendiendo de usted.
0: Muchas gracias, alumna. Y he aprendido bien, he aprendido bien. Yo todos los días también aprendo de ti, de Yane, de Oli, de Toñito. Qué gusto en verdad poder compartir en estos micrófonos la emoción del fútbol. La emoción del fútbol que, pues simplemente está robando todos nuestros corazones. Pero antes, por supuesto, que hay otras notas importantes en este mundo del deporte, como le llaman. Resulta que Floyd Mayweather enfrenta cargos por delito grave en Las Vegas. Insólito. El boxeador Floyd Mayweather enfrenta dos cargos por delitos graves en la ciudad del pecado por acusaciones de que emitió un cheque sin fondos para comprar un reloj en una tienda de reventa de lujo. Reventa. Mayweather tenía programada una comparecencia inicial el lunes en el Tribunal de Justicia de Las Vegas. No estuvo presente físicamente en la audiencia, pero un abogado lo representó. Según la oficina del fiscal de distrito del condado de Clark, su caso tiene prevista una audiencia en el mes de septiembre. Mayweather, de 49 años, fue acusado en abril por robo, así como girar y entregar un cheque sin fondos suficientes con la intención clara de defraudar, según los registros fiscales. El boxeador más rico del mundo trató de defraudar a una joyería que le vendió un reloj. Hazme el favor, Money Mayweather, le dicen, y entregó un cheque sin fondos para robarse el reloj. Entonces, está acusado por robo en Las Vegas, Nevada. Qué noticia, ¿no? Qué noticia de Floyd Mayweather, impactante, impactante, porque no puedes creer que un hombre que tenga tanto dinero, quiera defraudar a una relojería y de reventa, o sea, ni siquiera el reloj. Era nuevo, de reventa. No lo puedo creer. Mejor que le pida a Canelo uno de los tantos relojes que tiene el tapatío en su haber. Y simplemente cerramos y hablamos también de lo que aconteció en el Mundial, porque Haaland irrumpe en su primer Mundial con una actuación colosal. Erling Haaland necesitó muy poco tiempo para presentarse ante el planeta del fútbol. El artillero noruego aportó dos goles y una asistencia en la goleada de Noruega por 4-1 frente a Irak. Potencia, desmarque y mucha contundencia para un delantero que convierte prácticamente cada oportunidad en una amenaza de gol. Y hablemos, por supuesto, de Man of the Hour. Lionel Messi sigue devorando récords y agrandando su leyenda. El estreno mundialista de Argentina no solamente dejó tres goles de Messi, sino también nuevos registros para una carrera simplemente irrepetible. A sus 38 años, el número 10 del albiceleste continúa ampliando una hoja llena de servicios que parece no tener límites. Cada aparición suya ya no solamente es un partido, sino marca la historia. Estamos hablando de uno de los futbolistas más importantes de todos los tiempos. Es por eso que lanzamos la siguiente pregunta, Andreina, aquí para nuestro panel en la mesa y, por supuesto, para el respetable, para el auditorio, para que opinen, para que se metan con nosotros en la llamada, en los voice, por el WhatsApp, en el Instagram, en el Facebook y en el YouTube. ¿El recital de Messi convierte a la Argentina en la máxima candidata al bicampeonato? Inciso A, sí. Inciso B, no. Inciso C, otros son más favoritos. Esa es la pregunta que lanzamos a nuestro auditorio para que participen con nosotros. Quiero escuchar, por supuesto, a la mesa de trabajo de Buenos Días América opinando del tema. Argentina, después de un hat-trick de Messi, ¿es favorita al bicampeonato?
1: No. Definitivamente no. Hay que verlos medirse con selecciones más competitivas,
0: claro,
1: con selecciones de más nivel. Yo creo que sí es una buena señal de las condiciones, ojo, de las condiciones que tiene Messi como líder, como inspiración, como imagen de la selección, como aquel hombre, bueno, que quiere entregarlo todo porque ya está despidiéndose internacionalmente de su gente, ¿no? Y de su fanaticada. Pero creo que es muy prematuro poder hacer esa afirmación.
0: Por supuesto, por supuesto. Gran opinión, querida alumna, gran opinión. Bonito
1: gracias,
0: traje,
1: profesor.
0: Muy elegante. Usted vino a su examen de tesis, muy elegante.
1: Sí.
0: Y también Jane vino muy, pero muy elegante esta bella mañana.
2: Muchas gracias. Gracias, profesor.
1: Pero Jane no hizo la tarea, creo.
2: Ay, no sé. Sí. Aquí
1: no
2: estoy.
1: No hizo la tarea, profe.
2: Aquí estoy, aquí estoy.
1: A ver, ¿y Oliver, qué opina?
3: Yo opino, después de lo que vi ayer, que Argentina va a ser un equipo muy complicado. Ayer no lució, pero el ver a yo tenía muchas dudas de cómo Messi iba a jugar. Después de lo que vimos de Messi y de cómo el equipo sigue conectado con él, por ahí Messi llora en el primer gol y la mayoría pensó que era pues por anotar gol en un mundial, por volver a anotar, y él después comenta que no era por algo relacionado con el fútbol, que era un tema totalmente fuera de la cancha, y se menciona que quizás su padre está enfermo. Y entonces todo el equipo se ve que está unido. Yo creo que esas son las cosas que también en un mundial te pueden ayudar como grupo a elevar un poco más el nivel. Y entonces yo creo que Argentina, por lo menos en semi, sí las veo. Para mí sí es candidata, ¿eh? Para mí sí.
2: Yo creo que apenas estamos comenzando, ¿no? Todavía falta mucho por ver. Es el primer partido de Argentina. Y, bueno, no nos dice la totalidad de cómo va a ser. Entonces, yo creo que hay que esperar con calma, Lalito.
0: Hay que esperar.
2: Hoy hay que ver.

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7: Parece que ese equipo de Inglaterra es el conjunto de Harry Kane.
8: 11 goals in the last 11 games.
7: 11 goles en los últimos 11 juegos tuviste.
9: Any striker in the team, there's going to be a reliance on the striker to score goals. I think, you know, early
7: bueno,
9: Norway,
7: lo importante de un mundial es que France, you know, el striker, el delantero, llegue enrachado. Pero tampoco tengo tantas expectativas sobre mi persona, nada más. Tengo expectativas de todo el grupo. Tenemos a grandes ganadores en el equipo. Absolutamente todos en este equipo hemos obtenido trofeos este año.
9: They're going to rely on me, but I think that's a responsibility I've had throughout my whole career.
7: Obviamente que siento responsabilidad.

0: responsabilidad de mí, pero esa responsabilidad la he sentido durante toda mi carrera. Ahora es tiempo de cruzar la línea por seguro. Cruzar la línea significa, obviamente, obtener el título y que Inglaterra, después de su mundial, hace cuántos y cuántos años, 66, ¿no? Después de su mundial, obtenga un título porque ellos inventaron el fútbol. Nada más y nada menos. Ellos inventaron el fútbol. Y yo sí le pongo una fichita. Me motivó ver la seriedad y ver el temple y ver a un jugador tan profesional, concentrado, de lleno con su equipo. Y el partido de Inglaterra-Croacia es el más difícil de la fase de grupos para cualquier rival, ¿eh? Ellos iban a enfrentar no a Cabo Verde, no a Argelia, no a Uzbekistán. Ellos van a enfrentar a un rival de jerarquía que siempre ha sido protagonista en las últimas Copas del Mundo, a excepción de la de Brasil.
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2: ¡Ay, Yane, sácalo, sácalo, que lo tienes allí!
3: ¡Venga! Lo que se está haciendo viral, sin duda alguna, es el recibimiento de la selección mexicana en La Perla Tapatía, en Guadalajara. Y vamos a ver lo que ocurrió.

0: Ahí está llegando la selección mexicana. ¿Dónde se está quedando? En el hotel, es en una plaza, es en la plaza Midtown.
1: ¿Pero esto es al aire libre, Jane, o es dentro del hotel?
0: Es dentro de la plaza está el hotel y esto es en las inmediaciones de la plaza comercial, del mall.
1: ¡Wow! Ese día se vendió bastante en el mall, ¿no?
0: Sí, no, la verdad es que la gente estuvo tremenda, increíble. De hecho, desde que iban llegando ellos, Andreina, los fuegos artificiales no dejaron, la pirotecnia no dejó de estar presente, ¿no? En la llegada del autobús aquí a justo esa parte, esas inmediaciones, muy cerca de la casa de Lalo, de hecho, como a una cuadra. Lalo, yo no sé por qué no fuiste a este festejo y a esta celebración increíble. Y ya dentro del mall, de la plaza, es que estaba repleto de gente desde la calle, todo lo que era, toda esa parte donde iban a pasar la selección mexicana, y estaban en el recibimiento. Y también ya dentro de la plaza, Andreina, bueno, lo que se veía era algo impresionante. Ahí vemos los ríos de gente invadiendo el mall por completo, pero alucinando la selección mexicana, ¿no? Recibiéndolo con música, con gritos, con aplausos, con porras, con todo.
1: México, Corea del Sur.
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19: Próximas horas y que pudiera estar llegando a ser una tormenta tropical, llegando a encontrar ese potencial para desarrollo tropical y alcanzar la categoría de tormenta tropical. Su rumbo será hacia el noreste y pudiera estar sobre Luisiana durante el periodo de la noche y eventualmente, si se desarrolla, en las zonas costeras se anticipan vientos con fuerza de tormenta tropical, así que permanecen en efecto una vigilancia por tormenta tropical en zonas costeras de Texas tropical para las zonas costeras de Luisiana. Aunque este sistema se espera que se debilite, de cualquier manera sus remanentes van a continuar avanzando hacia lo que sería la jornada del jueves y el viernes hacia el este y pudieran estar dejando pues lluvias intensas en varias zonas. Se esperan acumulaciones entre 5 a 10 pulgadas con cantidades que pueden ser localmente superiores en zonas cercanas al norte de la trayectoria del sistema y debido a la saturación del sistema y a la saturación del terreno y a la intensidad de las precipitaciones pues hoy existe un riesgo moderado de inundaciones repentinas en algunas de esas áreas. Mientras tanto, también hay otro escenario importante que es relacionado al tiempo severo que debe estarse desarrollando en partes del medio oeste, el Valle de Ohio y especialmente en el centro y el norte de Indiana. Y es que por ahí va a estarse desplazando una perturbación en niveles medios de la atmósfera junto con un sistema de baja presión que va a estar formando y va a estar pues proporcionando o incentivando el desarrollo de tormentas fuertes a severas durante el periodo de la tarde y la noche. Y algunas de estas tormentas pudieran dejar granizo grande, vientos dañinos y también tornados intensos. Las ráfagas de vientos pudieran incluso alcanzar las 80 millas por hora. El granizo pudiera tener un diámetro de aproximadamente 2 pulgadas y esos granizos bastante grandes. Así que pasamos a la sección de tormentas. Mantiene pues un riesgo moderado de tiempo, pero un nivel 4 de 5, que es bastante alto e incluye partes del centro de Illinois y el noroeste de Indiana. Y además también hay riesgo de lluvias intensas asociadas a esas tormentas que pudieran dejar inundaciones. Para lo que sería gente del país, el calor seguirá siendo noticia, específicamente sobre lo que sería el Valle Central. Había temperaturas bastante bajas que pudieran en algunos puntos sobrepasar los 100 grados Fahrenheit, incluso en algunas de ser del sur, las temperaturas superar los 110 grados Fahrenheit.
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1: Bueno, y durante una copa mundo no solamente compiten 11 contra 11, también aparece la memoria, la pertenencia y el orgullo nacional, porque una camiseta puede unir a millones de desconocidos y convertir un partido en algo profundamente personal. Lo conversamos con el sociólogo Alejandro Angi, ya está con nosotros. ¿Cómo está, doctor? Muy buenos días.
20: Buenos días a todos, buenos días y gracias por tenerme en el programa.
1: Bueno, hemos tenido este tema desde bien tempranito y quiero preguntarle por qué el fútbol consigue generar identidades colectivas tan intensas, doctor.
20: Es una cosa súper interesante lo que pasa. Depende del ángulo que lo analicemos. Una uh-huh. de las cosas que podemos entender es que el fútbol moderno está muy ligado a la política, a las políticas locales, a las políticas nacionales. Y a veces los gobiernos utilizan el fervor que causa el fútbol para mover masas, para promover sus ideales. Entonces, por un lado vemos que está muy, muy arraigado con la política, que está muy ligado a cuestiones políticas y de nacionalismo y de patriotismo, como a veces lo entendemos. Por el otro lado también entendemos que el fútbol da una posibilidad a naciones no tan poderosas en el ámbito político internacional de salir a relucir, de mostrar de lo que están hechos y para presumir también en la comunidad internacional. Si no son grandes en la guerra, en el comercio, pueden ser grandes en el fútbol.
1: Pero hay una gran diferencia cuando una nación habla de política y habla de deportes, ¿no? Uh-huh. Cuando hablamos de política nos dividimos, pero cuando hablamos de deporte nos unimos y somos una sola bandera.
20: Sí, tienes toda la razón. Hay unos ejemplos maravillosos en la historia del fútbol moderno donde la unificación que el fútbol trae es maravillosa. Uh-huh. Un ejemplo muy bonito de esto es en España, una nación que tiene unas regiones que hablan diferentes idiomas o diferentes dialectos también, las dos cosas, que han tenido unos historiales políticos a veces divisivos. Los catalanes en muchas ocasiones han tratado de alejarse de la nación o de crear un sistema político dentro de España un poco diferente, pero cuando España gana el Mundial hace unos años, hace un par de décadas, eso unificó a toda la nación española. Entonces sí vemos ejemplos de cómo el fútbol a través de los equipos nacionales puede tener un efecto de unificación. Lo vemos en Estados Unidos de otra manera diferente. Aquí, a pesar de nuestras divisiones y de las conflictos políticos que a veces experimentamos, el fútbol, la selección de todos, como le dicen por ahí, nos une a los latinos, a la gente afroamericana, a los blancos, a la gente de Asia. Entonces sí tiene un poder de unificación muy fuerte.
1: Claro. Doctor, ¿qué representa psicológica y socialmente ponerse la camiseta de una selección nacional?
20: Wow, eso es un peso muy grande. Yo creo que la mayoría de los jugadores entienden el peso, no solamente social, pero también político. A veces, particularmente países que vienen de naciones autocráticas o con dictadores, tienen unas presiones muy grandes. Pero para el resto, el fútbol es muy aspiracional, es un reflejo también muy importante de nuestras convicciones, de nuestros deseos, de nuestras aspiraciones. Y lo que vemos en el fútbol internacional es estos jóvenes que a veces vienen de barrios pobres, marginados, y que son una historia de motivación para el resto del país. Entonces, pues salir a un joven como Luis Díaz de la Selección Colombia, que viene de La Guajira, un área bastante pobre del país, y ser el titular del Bayern Múnich y ahora de la Selección Colombia, pues tiene recompensas y pesos también para esos jugadores.
1: Doctor, las oportunidades que he tenido, que han sido afortunadamente muchas, de poder estar en un estadio, de poder vivir un juego de la selección mía o de cualquier otra selección, me gusta tomarme el tiempo para observar a la fanaticada, su conducta, qué ocurre, qué hacen, cómo se comportan o qué necesidades tienen, ¿no? Necesidades humanas. Y por eso voy a mi siguiente pregunta. ¿Qué necesidad humana satisface formar parte de una hinchada o de una comunidad futbolera?
20: Sí, eso es lo bonito. Ahorita estamos hablando de la identidad. En la sociología, la antropología, esto se trata más como comunidades, ¿no? Entonces, pues obviamente hay diferentes comunidades que comparten un tipo de identidad. Puede ser la comunidad gay, por ejemplo, que usan su bandera, que tienen sus establecimientos, afroamericanos, latinos, pueden ser identidades étnicas. El fútbol es capaz de sobrepasar esas identidades más localizadas, si lo podemos decir de esa manera, y atraernos a todos a estos sistemas más grandes. Lo bonito del fútbol es que nos satisface la necesidad de compartir, de estar juntos, de socializar. Ahí en un estadio de fútbol, como decías, uno llega y se hace amigo de toda la gente que está alrededor. Ahorita estabas maravillosamente viendo los fans mexicanos que vienen con trompetas, que vienen con sus sombreros, los argentinos que vienen con tambores, y es contagioso. Uno está en el estadio y no puede no bailar al tambor de los argentinos, de los brasileros. Así que creo que satisface varias necesidades humanas. El contacto social, compartir nuestras identidades, compartir nuestras historias individuales. Y esto sucede, no hay que estar en el estadio, a través de la internet, a través de los establecimientos donde la gente sale a ver los partidos de fútbol.
0: Y yo les invito a la gente que lo vivan, ¿no? Y que lo observen. Fíjense, usted está en el centro de su ciudad y está caminando en una hora pico, como llamamos nosotros, la hora en que la gente sale de su trabajo, la hora en que la gente camina hacia el transporte público, y todo el mundo va en su mundo, en su momento, en sus pensamientos, en sus ideas. Pero ahora usted coloque el escenario de una multitud caminando hacia el estadio a ver a la selección. Son conductas completamente distintas. O sea, siente que vas acompañado por toda esa gente que va contigo. Si a alguien de repente se le cae algo, tú amistosamente, ¡oh, se te cayó esto! Oh, o alguien se le acabó la cervecita y tú eres capaz de hasta brindársela para seguir celebrando juntos. Y es eso que nos transforma. ¡Qué cosa tan increíble! ¡Es un fenómeno!
20: Sí, realmente nos une. Realmente mis hermanos y yo hemos estado... A veces no hablamos por mucho tiempo, pero ahorita todos estamos organizados en un chat, nos juntamos a ver los partidos. Es una experiencia bastante bonita, a pesar de una cantidad de cosas medio oscuras que suceden en el fútbol internacional, para el público, para los aficionados, es una experiencia maravillosa. Y además hay aspectos de nostalgia, nos trae recuerdos de cuando íbamos al estadio con nuestros padres de niños, de sentarnos a ver el partido de fútbol con nuestros padres, con amigos en el barrio donde nacimos en América Latina antes de inmigrar. También hay unos elementos muy, muy bonitos de nostalgia, de entendimiento.
0: Sí, y usted acaba de tocar un tema muy interesante, sobre todo que está ocurriendo con mucho más ahínco en este mundial, doctor, y es recibir en Estados Unidos a nuestras selecciones. Muchas personas no pueden viajar a sus países por un tema económico, por un tema de trámite de inmigración, pero si la selección viene acá, vamos a hacer todo lo posible por estar allí. Para los inmigrantes, apoyar a la selección del país de origen es una manera también de conservar nuestras raíces.
20: Sí, eso está muy interesante. Una cosa maravillosa acerca de la inmigración es que nuestras identidades no dejan de existir solamente porque nos fuimos de nuestra patria, ¿no? Entonces la nación se extiende más allá de sus fronteras. Continuamos aquí un proyecto a veces étnico nacional a pesar de la inmigración, y entonces el fútbol nos permite vivir eso. Una cosa maravillosa es ir a un partido de la Selección Colombia en Miami o un partido de la Selección Mexicana en cualquier parte de Estados Unidos. Inclusive en Estados Unidos, somos como los locales, ¿no? Se ven las graderías verdes o amarillas de nuestros uniformes.
0: Entonces, qué gran problema decidir, ¿no?, en ese escenario. Doctor, para finalizar, ¿cuál es la diferencia entre patriotismo deportivo y nacionalismo?
20: Sí, en la sociología y la antropología hacemos una distinción de esas dos cosas. Cuando hablamos de patriotismo, estamos hablando de gente que acepta y aprecia sus valores nacionales, colectivos, de dónde nace la patria, cuáles son las intenciones modernas de nuestro país, seguir el proceso político, democrático, ¿no? Pero ya cuando empezamos a hablar de nacionalismo, estamos hablando de un furor que va más allá de una conducta esperada por los demás, ¿no? A veces hay actos de violencia, a veces hay actos de exclusión y xenofobia contra otras personas que no son del país del que está en cuestión. Entonces el nacionalismo lo entendemos como un paso mucho más allá del patriotismo, donde ya también se empiezan a excluir tendencias de afuera.
0: Y además pienso un poco en que el más racional de todos puede ser muy irracional en los terrenos del deporte, ¿cierto?
20: Sí, es totalmente cierto. A veces la gente pierde la cordura. En los estadios a veces hay mucho alcohol de por medio, y entonces esto trae a los aficionados a otros niveles. Pero también hemos visto situaciones en las que aficionados, a veces racistas, con xenofobia, salen a ofender a jugadores de otros países, de otros equipos. Entonces, también existen las dos, gente que pierde la cordura y su raciocinio y gente que ya viene con la intención de molestar a los aficionados de otros países.
0: Sí, yo tengo esa idea muy clara en mi mente porque en Venezuela yo tenía un jefe que él era muy, muy ecuánime, era una persona bien justa, era una persona pues con criterios que yo respetaba mucho. Hasta que un día me lo encontré en un estadio, él no se había dado cuenta que yo estaba muy cerca de él y era una persona completamente distinta. Sí, o sea, le decía vulgaridades al contrario. O sea, yo decía, este no puede ser mi jefe. No, no, no, ese no es el mismo. No, no, no. Y yo tenía, hasta que me tuve que acercar, digo, no, ese no es mi jefe. Y resulta que sí era. Perdió todo lo que yo había construido o visto de él durante tantos años. Gracias, doctor. Un abrazo.
20: A ustedes, tengan un...
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0: este es nuestro coro.
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0: mejor que el tie-dye ese que sacó una tal Shakira por ahí. Un rato largo. No, bueno, estaba chiquita cuando hicimos nosotros esta producción. Bueno, yo me estoy adjudicando un derecho que no me corresponde, porque la directora musical, artística y creativa fue Janet Vázquez. Se lleva todos los créditos, toditos.
1: No, es de todos, Janet. Es un trabajo en equipo. Y por supuesto que aquí todos estamos rodando y rodando.
0: Sí. O saltando y saltando como canguro, ¿verdad, Lalito?
2: Como canguros, querida Andreina, con nuestra selección de Australia.
1: Vayan a ver nuestro video oficial en las redes sociales. Ahí sale Andreina bailando la mejor coreografía. También Lalito. Bueno, Omar también, Omar Aleco, Darinka, Toñito, no, Toñito no estuvo, ¿verdad?
0: No, Toñito llegó tarde a la grabación.
1: Rodando y rodando y rodando. Faltaste, Oliver, no sientes mandar tu video con la coreografía.
0: Vamos a tener que hacer una segunda parte. Incluimos a Oliver, a Toñito si llega temprano, incluimos a parte del equipo. Bueno, también bien, podemos incluir a todos nuestros oyentes que nos envíen sus videos, Rueda el Balón. Allí en el grupo de WhatsApp, Janet, podría ser, ¿verdad?
1: Me encanta, sí. Lo vamos a hacer, vamos a recibir sus mensajitos, sus videos, y los vamos a incluir en nuestro segundo video oficial, Rueda el Balón, la canción del Mundial en Buenos Días, América.
0: Sí, señor. Bueno, ahí está, con la invitación abierta. Vámonos de inmediato con lo que ocurrió mientras usted dormía.
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0: Bueno, iniciamos con una terrible noticia. Un avión privado con 6 personas a bordo se estrelló en una autopista de Laredo, Texas, y se incendió. Según informaron las autoridades, el incidente causó la muerte de una persona y provocó el caos cuando la gente salió de sus vehículos para intentar desesperadamente romper la ventana de la cabina y liberar a los ocupantes.
1: Le contamos también que ICE comienza a trasladar a los detenidos de Alligator a Alcatraz. Según el Departamento de Seguridad Nacional, la decisión fue tomada al inicio de la temporada de huracanes en el Atlántico, que inició oficialmente el 1 de junio y concluye el 30 de noviembre.
0: La fiscalía del caso del exmandatario venezolano Nicolás Maduro solicitan al juez Alvin Hallstein de la Corte del Distrito Sur de Nueva York que se posponga por 3 semanas la próxima audiencia de la causa.
1: Las fuertes tormentas golpean y mantienen en alerta al sur de Estados Unidos. Las lluvias torrenciales continúan, generando graves afectaciones en el sur del país, especialmente en Texas.
0: New York City abre lotería para ver a los Knicks campeones, mientras algunos pagan $750 por un lugar.
1: Posponen audiencia de Nicolás Maduro en Corte de Nueva York ante pedido de fiscales.
0: Nos vamos al sur de la Florida. 2 incendios de maleza afectan a habitantes de Hialeah Doral y Hialeah Gardens.
1: Arrestan a un joven sospechoso tras tiroteo mortal en hospital de Delaware. La policía informó que un joven de 23 años fue detenido tras un tiroteo en un hospital que dejó una persona muerta y otra más herida.
0: Y bueno, la advertencia frente a 48 horas de posible tiempo severo para Chicago con lluvias intensas y fuertes vientos.
1: Le contamos también otra información que el demócrata Gavin Newsom, gobernador de California, denunció que es víctima de una investigación federal ordenada por el presidente Donald Trump, al que acusó de usar el Departamento de Justicia para hacer política en su contra.
2: Ciudad de México se pinta de amarillo para el debut de Colombia. Miles de aficionados colombianos comenzaron a reunirse en la capital mexicana antes del estreno de su selección frente a Uzbekistán.
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0: Sí, señor, llamen ahora mismo, después no digan que no se lo dijimos. 1-833-867-2346 si tienen preguntas para el abogado Jaime Barrón, que ya está con nosotros. Abogado, ¿cómo está? Muy buenos días.
4: Muy buenos días.
0: Con las 3 estrellas.
4: Ah, no, pero este es el de Manchester, no el de Argentina. Es que hay un partido aquí en Dallas de Inglaterra contra Croacia, entonces pues la camisa inglesa.
0: Imagínese, entonces usted sí se va para el Mundial y está disfrutando a todo lo que da.
4: Bueno, tuvimos la oportunidad, sí, hoy voy a ver, a investigar en persona, a ver qué está pasando en uno de los juegos.
0: Ah, bueno, tiene que venir mañana con el reporte, prométalo.
4: Con mucho gusto, si me invitan aquí estaré.
0: Muy bien, muchas gracias, abogado. Bueno, vamos a iniciar nuestra conversación recordándole a la audiencia que pueden dejar sus preguntas también en YouTube, en Facebook e Instagram, que estamos ahora en plena transmisión de manera simultánea con todas nuestras emisoras y nuestras plataformas de streaming. Y las personas que quieren llamar y hablar con el abogado, este es el momento, 1-833-867-2346. Abogado, la Copa reúne al mundo, pero también ha despertado preocupación entre muchas familias inmigrantes. ¿Hay agentes de ICE en los estadios? ¿Continúan los trámites, las visas y las citas migratorias? Cuéntenos cómo está el ambiente.
4: Claro, en todos los estadios hay una máxima seguridad porque todo mundo pues está preocupado si hay criminalidad, violencia o podría hasta haber un ataque terrorista. Entonces, máximas autoridades en todas las pues los ámbitos, incluyendo la seguridad nacional, que es ICE. Y sí se ven y muchos están encubiertos, entonces pues ni sabemos que están ahí. Pero gracias a Dios no hemos visto una actividad enfocada en detener a personas solo por su estatus migratorio.
0: Claro, ahora, cuando el gobierno habla, abogado, de una función de seguridad, ¿qué diferencia existe entre Homeland Security Investigation y los agentes que realizan arrestos migratorios?
4: Claro, Homeland Security, por ejemplo, la sección de HSI, que es una de investigaciones, está enfocado en tráfico humano, en criminalidad, en pues hasta piratería y otras cosas. Entonces es una gama gigantesca y ICE solo se encarga de detención y deportación, que es el brazo fuerte de Homeland Security, pero no necesariamente solo se enfoca en comunidad inmigrante.
0: Ahora, ¿podría una operación enfocada inicialmente en seguridad o delitos terminar en una detención por estatus migratorio, abogado?
4: Sí, absolutamente. Sí. Por ejemplo, vimos hace poco una pelea entre algunas, pues alguna comunidad argentina allá en Nueva York, y si los arrestan y alguno está como turista o con su visa H1B o indocumentado, pues de inmediato van con ICE y pues ya arruinaron su estatus migratorio.
0: Ayer escuchaba a una persona conocida hablar de este tema y dije, esta es una excelente pregunta para el abogado. ¿Tener una entrada para un partido crea algún tipo de protección frente a una intervención de ICE?
4: Depende. Una entrada legal y estar en estatus se refiere que no he violado ninguna ley migratoria. Uh-huh. Pero si de ahí, por ejemplo, rento un coche y manejo borracho y me arrestan por un delito, no importando mi estatus que haya cumplido con la ley, uh-huh, al violar la ley, entonces me vuelvo deportable. Entonces la clave es pues no cometer ni una violación migratoria para no afectar que puedan estar aquí o puedan regresar algún día.
0: Ahora, abogado, ¿los estadios internamente y sus alrededores son recintos privados, para llamarlo de alguna forma, o no está considerado así?
4: Es cuasi privado porque alguien es dueño, pero son un acuerdo con la ciudad y ahorita pues en esto de la FIFA es un acuerdo pues multinacional y como están involucradas las autoridades, técnicamente es privado, pero es un lugar público para todos los espectadores, los que están adentro y afuera.
0: Y por eso mi siguiente pregunta, ¿puede una persona ser interrogada sobre su estatus migratorio al ingresar a un estadio o en alguna zona de aficionados?
4: Por ejemplo, ahorita en Texas, un oficial de ICE puede preguntar sobre el estatus migratorio de alguien o una autoridad bajo la nueva regla de SB4 que afecta aquí a todos los tejanos, uh-huh, pero no una persona de seguridad privada. El estatus migratorio no tiene nada que ver con disfrutar el evento o participar en ese evento, entonces no sería muy común que hagan esa pregunta.
0: ¿Y qué documentos debe portar una persona que es residente permanente o tiene visa o se encuentra bajo algún proceso migratorio cuando va a ir a un juego?
4: Claro, la ley requiere que siempre se puedan identificar. Entonces, si yo soy residente, la ley me requiere que siempre traiga mi tarjeta original en mi cartera o la bolsa. Lo mismo con un permiso de trabajo. Si alguien, por ejemplo, tiene la visa U, no tiene el permiso de trabajo, pues que traiga aunque sea un recibo, por si acaso.
0: Uh-huh. Ahora, yo sé que ver a un agente, aunque usted me dice que en los estadios hay encubiertos, no tienen uniformes o algunos los tendrán, no lo sé. Eso intimida a cualquiera, que tiene documentos y al que no tiene documentos. Me imagino que el nervio también puede invadirnos cuando algo así se presenta frente a nosotros. ¿Qué errores debe evitar una persona durante un encuentro con ICE si ya determina que sí es un agente de ICE?
4: claro. El miedo nunca se quita. Yo arreglé hace 35 años y siempre uno se pone nervioso porque son los traumas de inmigrantes que todos los hemos vivido. Wow. La clave es siempre mantener dignidad y paz. Entonces, por ejemplo, hay gente que cree que está divirtiéndose y se pone a insultarlos o se pone revolucionarios y se ponen agresivos. Entonces, eso da causa que un oficial se interese en esa persona. Entonces, la clave es disfrutar el partido, pero no ponerse demasiado loco y nunca agreder o insultar a la autoridad.
0: Recuerden que usted puede llamar al 1-833-867-2346 si tiene preguntas para el abogado. Y si usted está conectado acá en Facebook, en Instagram o en YouTube, también puede, pues, hacerle preguntas. Por aquí dice Gaspar Bucio, ¿los agentes de ICE usan máscaras en los estadios, abogado?
4: No hemos visto a nadie enmascarado y hoy mismo voy a verificar a ver si es cierto o no. Uh-huh. Se supone que por seguridad interna no quieren que anden enmascarados, pero el problema es que no se puede detectar. Como hay tantas agencias policíacas a nivel estatal y federal, ya no se sabe quién es quién y todos dicen police. Entonces está medio confuso todavía.
0: Ahora, abogados, sabemos que cada cuerpo de seguridad en los estados tienen sus propias leyes, pero como estamos hablando de un evento global, le pregunto, ¿las autoridades locales de ciudades como Miami, como Houston y otras, están obligados a colaborar con ICE durante estos eventos?
4: Típicamente sí. Por ejemplo, Texas, con la actitud de nuestro gobernador, las autoridades son súper amigos de ICE, desgraciadamente, bajo el programa de SB4, y cada estado tiene sus propias reglas, pero ahorita más que nada el enfoque no es de la comunidad inmigrante, es más que nada seguridad nacional, porque están aterrados todos de que haya algún ataque catastrófico. Entonces no hemos visto un enfoque muy agresivo en contra de la comunidad inmigrante, gracias a Dios. Nada más de autoridad de investigación, todo más que nada para ataques terrorísticos y cosas de violencia extrema. Uh-huh.
0: Claro. ¿Y cómo ha visto los procesos normales en UCIS? Por aquí tengo una pregunta de una persona que nos escribe a través de las redes sociales, abogado, y dice, ¿la celebración de la Copa detiene o modifica los procesos normales de UCIS?
4: No debe. Uh-huh. A menos que los oficiales estén distraídos viendo el partido de México o algo así, pero retrasos de naturaleza humana nada más, pero no debe haber esto ningún efecto en el procesamiento normal, que de por sí ya son lentos, no sospechamos que esto los haga más lentos.
0: Uh-huh. Aquí tenemos una pregunta de Carlos Roily. ¿Recomendaría evitar viajes internacionales a personas que estén en medio de un proceso migratorio delicado?
4: Bueno, depende de lo que se llama delicado. Por ejemplo, si hay algún crimen, alguna acusación, algún problema de una orden de deportación, moción de reapertura, cosas en corte, definitivamente no salir a menos que su abogado, revisando todos los detalles, le dé luz verde. Por ejemplo, si es alguien residente y no tiene ningún crimen o violación, pues que viajen, pero nada más que su abogado de inmigración revise a detalle su caso antes de dar luz verde para viajar.
0: Marixa López dice, ¿qué deberían revisar antes de viajar quienes tienen DACA, TPS, permiso adelantado de viaje o una residencia condicional?
4: Bueno, lo primero es ver en qué etapa del caso está. Todos son diferentes. El TPS tiene que pedir un permiso para viajar internacionalmente por cualquier razón. DACA tiene que tener una necesidad de viaje por trabajo, estudio o emergencia. Los residentes condicionales con que tengan evidencia de que su residencia está vigente o renovándose y un pasaporte válido por más de 6 meses. Entonces, cada caso es diferente y si están en dudas, que consulten con un abogado local.
0: Abogado, que disfrute el juego el día de hoy. Gracias. Que la pase bonito en el estadio. Es una promesa. Mañana nos conectamos de nuevo para que nos diga qué encontró y qué vio como abogado en el estadio. ¿Le parece?
4: Claro que sí, con mucho gusto.
0: ¿Dónde lo podemos encontrar?
4: Todos los medios en jaimebarrón.com o en todos los medios bajo Jaime Barrón. Ahí estamos al pie del cañón.
0: Muchas gracias, abogado, por su gentileza y por su tiempo. Jaime Barrón, abogado de inmigración, en nuestro miércoles de inmigración. Nos vamos a la pausa, ya regresamos. Este es Buenos Días América de costa a costa.
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0: 19 de septiembre de 1988, Washington D.C. vio nacer al que se convertiría en uno de los jugadores más determinantes de la NBA, Kevin Durant. Nombrado el mejor jugador del país jugando para la Universidad de Texas, fue reclutado en la primera ronda por Seattle. Pasó a los Warriors de Golden State, en donde brilló y conquistó dos anillos de la NBA. Es por esto que Kevin Durant es el icono de la canasta en tu DN Radio.
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17: Hoy juega la selección.
18: Juega Panamá, saludos.
17: ¡Qué maravilla! Sí, señor. Bueno, y además, los Rabanes presentan Llegó Papá. Esto me encanta, cómo suena. Una canción que celebra la pasión futbolera de Panamá y acompaña el espíritu mundialista de millones de fanáticos. Cuéntenos de este tema, háblenos un poco de esta iniciativa y, bueno, el espíritu mundialista que hoy tenemos a flor de piel.
18: Llegó Papá, la canción de los Rabanes, muy alegre, comparsa, sabor a barrio, y que, bueno, dice, nosotros lo decimos, nosotros somos los papás del fútbol. Entonces, Llegó Papá, compuesta por el gran Guavi. ¿Qué tiene que decir?
19: Claro que sí, para motivar al equipo y motivar a la barra que va a apoyar al equipo.
17: ¡Eso! A ver, ¿qué dice el resto del equipo? A ver.
20: Bueno,
18: En realidad los Rabanes venimos también aquí a Estados Unidos a apoyar, tú sabes, a la selección La Marea Roja.
17: A ver, ¿cómo dice? ¿Cómo dice la canción? A ver,
12: 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Llegó papá, pam, pam, paran. Llegó papá. Llegó papá. Papá nada más.
17: Está buenísimo. ¿Sabes qué? Lalito, aparece por aquí. A ver, quizás ellos no te van a escuchar mucho porque no tengo micrófonos, audífonos para todos ellos. Pero bueno, Panamá hoy estará debutando en el Mundial de Fútbol. Estamos muy contentos de que además Colombia también lo va a hacer el día de hoy.
18: ¡Saludos, Colombia! Nuestros.
17: Sí, señor. Hoy tenemos la casa llena porque Portugal también lo va a hacer y es uno de los primeros juegos de la jornada de hoy frente a el Congo, y también vamos a estar viendo pues Panamá frente a Ghana a las 7 de la noche. Esto será en Toronto. Muchachos, háblenos un poco de la pasión del panameño, de esta de este ambiente mundialista, ¿no? Que obviamente contagia a todos los que están en el mundial, los que no también.
18: Pero bueno, Panamá es un país chiquito pero con un corazón muy grande. Uh-huh. Y de ahí han salido bastantes glorias musicales, boxeo, beisbolistas, y el fútbol es algo nuevo para nosotros. Uh-huh. Pero si bien es cierto, ya vamos para nuestro segundo mundial.
17: Qué bonito.
18: Estuvimos en Rusia 2018, ahora estamos en Norteamérica 2026. Y esto ha ido creciendo para las nuevas generaciones que han visto cómo Panamá es una, va en camino a ser una potencia futbolística. Entonces, uh-huh, la pasión es increíble. Sé que los paisanos en Toronto, que están por allá, son 25,000. Uh-huh. Y wow, nosotros acá estamos preparándonos también. Estamos en Miami, pero estaremos para el juego contra Inglaterra también en New Jersey. Es decir, yeah, estamos desplegados por todo el mundo, pero con una sola camiseta, la camiseta roja de Panamá.
17: Sí, señor. A ver, muchachos, ¿cuál cree usted que es el jugador que va a destacar, que tiene pues esa responsabilidad de cargar toda la selección sobre sus hombros? Cuéntenos un poquito de ello.
19: Blackman va a meter 2 goles hoy.
18: ¡Ay, ay, ay!
17: ¡Dos goles! ¡Oh, mira!
13: Fajardo y Coco Carrasquilla.
17: Ahí estamos. A ver.
13: Maradona.
17: ¡Maradona!
18: Bueno, en espíritu que esté con nosotros, Maradona.
17: Sí, bueno, en espíritu.
18: El portero Mosquera, que la va a atajar todo, así que...
17: Pero que no ponga la mano de Dios ahora, ¿no?
18: No. No,
17: tranquilo, porque ahora hay VAR. Estamos en otros tiempos, no se nos escapa una.
18: Pero de verdad que sí, hay una generación de futbolistas increíble, Amir Murillo, mucha gente que queremos mucho. Y estamos ahí, pues, yo creo que todos, Pipo, ¿no?
13: Exactamente.
17: Sí, señor. Bueno, presentaciones, porque hoy ustedes se presentan en vivo aquí en Miami. Cuéntenos un poco de qué va a pasar y las personas que están en el sur de la Florida, cómo pueden ir a apoyar a la selección y también disfrutar de su música.
18: Bueno, nosotros estamos haciendo un campamento aquí en Miami de los panameños. Uh-huh. Si bien estamos en todos los medios, decidimos también dar un show para esa

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13: Y lo suspendieron, lo echaron antes de la Copa del Mundo. Ahora es nuevo técnico de Túnez y dijo en conferencia de prensa que no todo está perdido. Señoras y señores, también el día de hoy Cristiano Ronaldo, considerado por muchos uno de los mejores jugadores de todos los tiempos, enfrentará a su similar de Congo, partido a desarrollarse a la 1 p.m. tiempo del este en la Unión Americana. Todos queremos ver esa final soñada.

0: Nada, la final de todos los tiempos en el MetLife Stadium de New Jersey. Portugal contra Argentina, las llaves, el bracket, así aparece. Vamos a ver si los dos hacen su tarea en este largo, muy, muy largo mundial. Cristiano Ronaldo, cuando le preguntan de esta rivalidad sempiterna con Lionel Messi.
1: Y en el pasado hasta reciente, pero nunca Cristiano y Messi. Nunca han jugado juntos, ¿no? Entonces, ¿no crees que uno de tus desafíos es jugar con Messi en algún partido y ver qué se siente, qué pasa juntos?
2: La verdad que fuimos rivales durante muchos años, pero yo he dicho en un par de entrevistas que ya estamos ahí en el stage, en el escenario, 15 años. Y yo me recuerdo que antes él, no sé si ahora habla un poquito inglés, pero Messi no hablaba nada de inglés. Yo le traducía cuando nos explicaba la gala, lo que tenemos que hacer, blah, blah, blah, y le traducía. Yo tengo un cariño por él porque así a mí siempre me trató bien y me respetó mucho como veo a él. Pero yo veo eso muy difícil, pero nunca se sabe.
0: Nunca se sabe. Esperemos que sea una gran final. Muchos equipos y sus aficiones están conquistando Estados Unidos, México y Canadá. Así se ve la selección y también la afición argentina en Nueva York.

La selección de Argentina conquistando no solamente el terreno de juego, sino también las calles de Nueva York. Times Square lució completamente albiceleste. No sé si ustedes estén de acuerdo conmigo, ya lo estaremos platicando en otros espacios, pero la afición argentina es la mejor afición del mundo. La mejor afición del mundo. No solamente son campeones en la cancha, también son campeones en la tribuna. Chicas, chicos, nos quedamos en el stream. Despedimos la señal hertziana. Nos vamos a promoción y seguimos en Buenos Días, América.

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0: A ver, ¿qué dice la ruleta musical?
1: Que gire la ruleta para escuchar una canción. Hoy le traemos aquí en la ruleta musical a Paulina Rubio, la cantante mexicana, Andreína, conocida desde Timbiriche, esta banda de música también, que después ella se hizo solista. Hoy está cumpliendo 55 años de edad. Nació un día como hoy, 17 de junio de 1971, Andreína, y le traemos en la ruleta musical nada más y nada menos que las siguientes canciones. Ni una sola palabra. Yo no soy esa mujer. También traemos la canción de Lo haré por ti. El último adiós. Y traemos la de Ni rosas ni juguetes. ¿Cuál les gusta? ¿Cuál les gusta? A ver, ¿cuál quieren escuchar? En la ruleta musical dice que nos vamos con la de la siguiente canción. Está girando todavía la ruleta. Está girando la ruleta y todavía no se detiene, pero nos dice que escuchemos. El último adiós.
0: Ay, me encanta, es mi favorita.
1: Ah, para que la cantes, por favor. En karaoke, para que la cante Andreina.

0: esta es la parte más bonita de la canción. Cuando ahí se te va el gallo y no sostienes la frase. No, no, está buenísima.
1: Pero esa canción a lo mejor no se canta tan afinada, Andreina, pero se canta con sentimiento.
0: Ah, pues sí, a todo lo que da.
1: A todo lo que da y con un buen tequila.
0: Sí, definitivo, te acompaño. Es más, hoy me probé, Janet, un tequila con coco.
1: ¡Uy!
0: No, qué cosa más buena.
1: Tequila con coco.
0: O sea, sí, me la hiciste recordar.
1: O sea, tú compraste la bebida ya preparada, así en la botella, sí. Era sabor, era coco, como crema, sí, de coco.
0: No, no, no, no, el tequila transparente. Transparente, ah, blanquito, transparente. Y tiene como una esencia de coco.
1: ¡Ay, pero qué rico!
0: No, Janet, o sea, te voy a mandar la botella para México. Una cosa loca, pero sí. De Estados Unidos a México, un tequila. Ese nadie me lo va a creer.
1: Bueno, tú ven aquí a Guadalajara y yo te voy a llevar a probar los mejores tequilas de todos los sabores.
0: No, no, no, qué cosa más buena. Yo amo los tequilas y ahora ando inviciada con el mezcal porque me encanta el mezcal también.
1: Y también mezcal. Con jamaica, con piña, con tamarindo, con chile.
0: Uy, con ese mezcal que me mandaste, Janet. No, ya de eso no queda ni la botella vacía.
1: ¿Ya
0: eso,
1: te la acabaste?
0: Hace rato. Claro, of course.
1: ¿De verdad? ¿Te gustó?
0: Claro, ya. No. No me gustó, no dejé ni una gota.
1: A mí no me gusta, a mí me encanta.
0: Pues sí, Paulina Rubio, ¿no? Que tiene tantas canciones, Janet.
1: Sí, Andreina, mundialmente conocida como la chica dorada, ¿no? Ella nacida un día como hoy, en 1971, en la Ciudad de México, que comenzó su carrera siendo muy pequeña. Una niña, era integrante del grupo Timbiriche, una de las agrupaciones juveniles más exitosas de América Latina, que seguimos bailando a Timbiriche en todas las fiestas, bodas, 15 años y demás. Siempre Timbiriche no falla, hay que bailarlo y cantarlo, por supuesto. Y después Paulina Rubio pues se hizo solista, ahí tuvo grandes éxitos en los 90s, en los 2000, ha vendido más de 15 millones de discos en todo el mundo, colocándose entre las artistas latinas más exitosas de la historia, Andreina. Así que felicidades, Paulina, la chica dorada, Paulina Rubio, 55 años de edad, está cumpliendo el día de hoy. Así que, bueno, también conocida como la princesa del pop latino. Felicidades, Paulina Rubio.

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1: Claro, recordándole a nuestra audiencia que pueden inclusive dejar sus mensajitos de voz allí en nuestro número de WhatsApp. Me salió un verso sin mucho esfuerzo. A ver, y vámonos a las líneas. 1-833-867-2346. Tengo a Mayra en la línea. Mayra, ¿qué tal estás? Good morning.
2: Hola, Andreina. Buenos días. ¿Cómo están?
1: Muy bien, gracias. Cuéntanos, mi amor, ¿qué quieres compartir con nosotros esta mañana?
2: Estaba yo enojada con Lalo porque dice que la mejor afición es de Argentina y mentira, también los de México, ¿dónde se queda?
3: Eso, Mayrita, de acuerdo.
2: Lo pusieron a la Paulina, pues ya.
1: No, enfrenta tu rollo.
3: Claro, la de México también es muy, pero muy fuerte, y más que somos anfitriones.
2: ¿Será que tienes una prima que le estás echando el ojo, una prima argentina, pues?
1: Buena pregunta.
4: O varias.
1: Está lúcido.
3: No, Mayrita, no digas eso, te soy fiel.
2: No, parece, porque imagínate, ¿a dónde nos dejas nosotros?
3: No, nada de eso.
2: Ahora contesta, muchacho.
4: A ver, contéstale.
3: Ya me puso nervioso, Marita. No, Marita.
4: No te pongas nervioso.
3: La verdad es que no, Yane, no tengo ninguna prima argentina. Yane me conoce bien, ¿verdad?
4: Varias.
3: ¡Hombre!
1: ¡Ay, Yanito! Mira, ves, te tienen rodeado.
3: Me tienen sitiado.
2: No puedes con nosotros. Ahora, para que se le quite, ponle la de rosas, ni rosas ni juguetes.
4: Ah, muy buena también.
1: Esa bendición ya le vamos a colocársela. Sí, oh, mira. Mayrita, cuéntame, ¿cómo vives tú este Mundial de Fútbol? ¿Qué has hecho? ¿Cómo has visto la selección? ¿Qué preparas para mañana?
2: Para mañana tenemos preparado, hacemos un pozole ahí con unas tostadas.
1: Aquí
2: en la casa, porque para ir a otros lados, pues no, tampoco. Y vamos a sacar la pantalla allá afuera en el patio.
4: ¿En dónde estás tú, Mayra, para comprar mi vuelo para allá?
2: Claro que sí, Jenny. Eres bienvenida.
4: Gracias.
2: Oye, todavía llegas, todavía tienes chance.
1: Qué linda. Gracias, Mayrita, que la pases bonito, ¿eh?
2: Fíjense mucho.
1: Y a celebrarlo.
2: Báilalo.
1: Sí, señor. Bye, mi amor.
3: Bye.
2: Bye.
1: Aquí está, complaciendo a Mayrita.

0: por mi amor.
1: Está buena, está buena. Ahí está Lalito, dedicada especialmente a ti, por Mayrita.
2: A ver. Qué bonita, qué bonita.
1: Sí, no, y te vino bravita, ¿eh? Sí. Estamos. Bueno, vámonos con Pablito. Pablito, buenos días. ¿Qué tal estás? Good morning.
3: Buenos días, Andrina. Saludos a todos y a mi primo hermano, el que tiene la colección de primas.
2: Primo.
3: Muchas primas. Mira, Andreina, te cuento que estaba desconectado porque tenía a mi madre enfermita, ya te conversé, y luego sí. También estuve ahí, luego de tanto dolor de ver a mi madre, veo a mi selección que a los 90 minutos casi le dieron la estocada final, y ahora con Alemania estamos tratando de mantener una sonrisa de payasito, pero por dentro estamos devastados, pero vamos a seguir adelante optimista contra Curazao y contra Alemania. Y aquí contento de estar escuchando animadas con esas canciones de Janet tan hermosas con la auditoría de todos, y pues muy bueno viendo los bailes como están tan bien. Pero una cosa sí lo recomiendo, por favor, no vayan a karaoke ni canten música Paulina Rubio. Eso es lo único que les digo.
1: Ahí está, Pablito, gracias, ¿eh? Gracias por unirte a la conversación. Cuídate mucho.
0: Gracias por las porras.
1: Ay, ay, ay. Tenemos a Miguelito también en la línea. Miguelito, ¿qué tal estás? Good morning. A ver, Miguelito creo que nos está escuchando, no sé por dónde, pero no nos ha podido tener en el time. Bueno, vamos a intentar.
4: Hola,
1: a
4: buenos, si días, buenos días, Andrina.
1: Sí, buenos días, Miguelito. Ahora sí te escuchamos. Adelante.
4: Andrina, buenos días, Andrina. Quería decir en buenas ondas, Andrina, no estoy peleando, Andrina, es que nunca me pasan a mí, Andrina. Nunca me pasan para opinar, Andrina.
1: Bueno, pero aquí está, Miguelito, ¿qué quieres opinar hoy?
4: El grado es muy amable, que me quiere que le cante o quiere que le opine, lo que usted quiera.
1: Cántanos, que tienes rato que no nos cantas, Miguelito.
4: Bueno, voy a cantar una canción que se llama, no sé si te gusta, Las Mujitas de Durango.
1: A ver.
4: Las Mujitas de Durango se llaman. Ahí lo va. Una troca salió de Durango a las 2 o 3 de la mañana. Dos muchachas muy chulas llevaban coca pura y también marihuana. Los retenes de la carretera a las monjas no la revisaban. Tal vez era respeto al convento, pero nunca se lo imaginaban. Eran dos grandes contrabandistas que su barra la droga pasaban. Y en las noches que estaba de turno, y en aquella expresión de Nogales, por lo visto ni un pudiente, enseguida empezó a preguntarle que dónde venían y qué traban. Dijo el jefe de los federales, muy serenas, contesta las monjas, vamos rumbo de norte al atorio, y las cajas que vesten la droga, con besitos y leche de polvo, destinados a los...
1: Bueno, ahí está, Miguelito se quedó enfiladito. Miren, muchachos, antes de despedirnos, les prometimos hablar de cuál fue la ciudad que más gastó en OnlyFans en el 2025. ¿Cuál creerían tú, Janet?
0: Ay, a ver, la que más gastó en OnlyFans...
2: Ciudad de México.
0: Ay, no, pero de Estados Unidos.
1: De Estados Unidos.
0: Pues yo pensaría que
2: Los
0: Miami...
2: Ángeles.
1: No, ni Los Ángeles ni Miami. Tú, Oliver, ¿cuál creerías?
2: Sí, yo dije Los Ángeles. Entonces, ¿no? ¿Tampoco?
1: Sí. No, no, tampoco. Mm. Bueno, este ranking lo Nueva lidera York. Nada más y nada menos que Atlanta.
2: Eso.
1: De las 167 ciudades principales incluidas en estos datos de OnlyFans, la ciudad de Atlanta superó con creces al resto del país en gasto per cápita. Los residentes de Atlanta gastaron casi 26.2 millones de dólares en el 2025, lo que equivale a unos 525.475 dólares por cada 10.000 habitantes. Muchachos.

0: Hola, hola, ¿qué tal? Muy buenos días, 6:55 a.m. Ombliguito de semana, miércoles 17 de junio y la temperatura aquí en Las Vegas por el momento 89 grados, tendremos un día soleado, temperatura máxima de 105 grados, se previene durante todo el día rachas de viento de 8 millas por hora. Y bueno, por el momento, lamentablemente, vehículo descompuesto por allá por el Freeway 95 Sur, salida con la Jones Boulevard, carril derecho bloqueado. Accidente por allá por la Lamy Boulevard y North Pecos Road, donde también hay un poco de tráfico lento con el carril de en medio bloqueado. Por favor, tome sus precauciones y evite textear cuando va manejando. Reportó para ti Adriana Santillo. Que tengas un excelente día.
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14: ¡Muy bien, Dani! ¿Ya están listos?
15: ¡Sí! ¡Sí!
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0: excelente, maravilloso, espectacular, pero sobre todo bendecido miércoles ya 17 de junio de este 2026.
1: Ya, ya nos llevamos como un minuto.
0: Como siempre, muy contentos aquí en TUDN Radio, en Inutilandia, Darín Catalavera, el Vaselino, Toño Murillo, el Alito Camarógrafo, Janet, a toda la banda de Buenos Días América, a Andreina Gandica, al buen Oliver, que ya se cree Vaselino Junior, el Oliver.
2: Yo digo que él se parece.
0: Los Seekers son los Vaselinos Juniors. Ya son apodados por el público de Inutilandia.
3: Sí se parecen.
0: Los Seekers son los Vaselinitos Juniors.
3: Sí se parecen.
0: Hechos tal cual, a la medida.
3: A la medida.
0: Muy buenos días a todos. Se la van a pasar increíblemente bien en compañía de toda la banda. Tenemos muchos temas, obviamente.
3: ¿Estuvo buena la historia?
0: No estuvo buena.
2: Estuvo buena, pero queda así. Yo, ay, Lalo, en vertical.
0: Qué lata. Ya no le grabe nada, Lalito. Qué jumbroso este. Que contrate a alguien para que le grabe el güey, que se cae el hocico. Muy buenos días a todos otra vez. Mi Daniquita Petota hermosa, ¿cómo estás?
3: Petototón.
0: Ya casi te me electrocutas, dale ahí. Cuando le enchufe, que te ves que doy.
3: No, Antonio, toco madera.
0: Toco madera. Cuando se está electrocutando, toque madera. Para que se pare la electrocutada.
3: Si alcanzan, si no.
2: Allá se para la electrocutada.
0: Se alcanza. Agarra madera. ¿Cómo estás,
3: Graveso? Muy bien, Antonio. Muy bien, muy feliz, muy contenta de poder estar aquí con ustedes en este miércoles. Les mando un fuerte abrazo a todos los que nos están escuchando. Ya se está acabando el mundial, Antonio.
0: Ya se está acabando el mundial.
3: Ya faltan. ¿De los cuántos eran? 104 partidos.
0: Ya quedan como 90 y tantos.
3: Ya quedan como 90.
2: No me sirve.
3: ¿No te sirve?
2: No.
0: Ya me puso de mal. ¿Qué tiempos? ¡Grábate tú, güey!
2: No me puse de mal. Nada más no sirve. Tendremos que grabar.
3: ¿Quieres que te grabe yo?
2: Ahorita vamos a grabar otra vez.
3: ¡De tu saludo!
2: Gracias.
3: ¿Me vas a hacer bien?
2: Ah, todavía no saludo, ¿verdad?
0: No, espérate, menso. Ay, ¿qué más daré? Buenos días.
3: ¿Ya?
0: Oye, ¿quieres grabar a Vaselino?
3: Jalan.
0: Ayer. Doblete de Jalan.
3: Solito, Antonio.
0: No, a veces ayudan, dale. A veces ayudan.
3: Ay, no, ya. Ayudan.
2: No, pero si es de Jalan, bueno, sí.
0: Y a veces
2: dependiendo qué tan no? Jalan o no.
0: ¿Qué onda, Vaselino? ¿Cómo andas?
2: Ya se le. Buen ya día. Se parece a la. Echa a perder a y la de ayer.
0: ¿Sí? Una paloma, dale. Una vuelta, dale.
2: Que hagan círculos. Malditas historias.
3: Se va a volver chavo este señor.
2: Oye, ¿y por qué?
0: De payaso.
2: Estaba viendo tu guión, que como siempre, perfecto. Debería de poner cuántos días faltan ya para que se acabe el mundial.
3: No.
2: O sea, antes ponías cuántos días faltaban para que iniciara el mundial.
3: Tengo un reclamo.
0: Ya, puro reclamo.
2: Que se acabe
3: tengo
2: el mundial.
3: Tengo un reclamo. Nada más Vaselino trae reclamos también.
0: Sí. Muchos reclamos. A ver.
3: Es que mi historia iba perfecta. Pero tiene aquí una manchota.
0: Una manchota. Un salivazo, Dani.
3: Sí.
0: Una escupidita y luego ya una.
2: No.
0: ¿Cómo no?
2: Estabas hablando primero de Haaland.
3: Ay, no.
0: Y luego una escupidita.
3: Una escupidita.
2: 3, 2, 1. Oye, tu guión casi perfecto. ¿Por qué no ya pones ahora los días que faltan para que se acabe el mundial?
0: Lo voy a hacer, vas a ver, lo voy a hacer. Un abrazo.
2: Te iba a decir, por cierto, le quería mandar un saludo a alguien, pero como está en mi otro celular, no se lo puedo mandar ahorita.
0: Tómala.
2: Es un camarada que, como...
3: Hasta tiene corazoncito coreano, ¿eh?
0: ¿Cómo da lata? ¿Es enfadoso también?
2: Sí.
0: ¿Como Tunas?
2: Como Tiburcio Rodríguez. Que su camisa, que su playera, que ya le dije que ya le vamos a mandar su playera.
0: De la banda que se ganó playera.
2: El de Cruz Azul, José Miguel Montoya, no se me olvida.
0: Pues es que también mándasela pronto, pues también esa mendiga final terminó hace como un mes.
2: Es que no es mío, ya le dije, no encontramos su nombre, ya le dije que se la voy a mandar. Que
0: no encontramos su medida, güey.
2: Pero ya el que la manda es TUDN Fan Shop. Yo ya mandé su nombre hace como un mes. Tengo que volver a verlo con TUDN Fan
0: Shop. Póngase pilas,
2: ya no soy yo. Pero bueno, con mucho gusto para que vea que no nos olvidamos.
3: Cuando era lo de la final de la Champions.
2: Y a partir de ahora estás bloqueado, José Miguel.
3: Ay, sí.
2: Gracias.
3: La final de la Champions. No, ¿cuándo van a llegar las playeras? Que ya quiero ver el partido con mi playera y sé
0: vale
3: qué.
0: Gorro.
3: Cómprese una mientras.
0: Pues sí, una pirata. Cómprese una pirata en lo que llega la chida.
2: Claro.
0: No estoy dando lata. Todavía da gratis y limonero y con garrote.
3: En buena onda.
0: No, sáquense la. Nada.
2: Llegará cuando tenga que llegar.
3: Llegan.
0: Por lo menos le va a llegar. La banda de los TUDN Kids hace como 4 años nunca llegaron. Por lo menos esta playera sí le van a llegar. Por lo menos sí le van a llegar.
2: Que la neta estaban bien piratas.
0: Pues sí, pero mucha banda.
2: Cuando
0: no
2: a mí me
0: dijeron,
2: hay que regalar un TUDN. Y lo vi, dije. Yo no hablo por un TUDN Kids.
0: Bueno, pues la banda sí hablaba. ¿Y aún así lo llevó?
2: O sea, un bote para tomar agua.
0: Y para hacer chis también.
2: Luego eran unas orejeras.
0: Ajá.
2: Era una
3: pluma.
0: Una caja de preservativos, dale.
2: ¿Orejeras de qué?
3: ¿Para el frío o de...?
2: Para frío, para frío. No, para frío, para frío.
0: Era una bufanda, una caja de preservativos.
3: Un sándwich.
2: Una tanga de TUDN Radio. Vivimos, y decía, vivimos tu pasión.
0: Vivimos tu pasión.
2: Ay. No, lo primero sí, ya ni me acuerdo, eran cinco, o sea,
0: plumas.
2: Un pin o de estos como circulitos que te pones aquí.
3: Ajá, ajá.
2: Cuando vas a Disney que ponen Mary First Time y no sé qué, y esas. Y ya.
0: Es que también qué porquería, güey. No, ni así llegaron, güey.
2: No, o sea, sí las tenían allá, pero también yo no. Es que la gente entienda que yo no los mando, yo mando
0: pues
2: los
0: sí,
2: y ya la logística de allá. Es otra cosa, y uno está ingle,
0: ah, pues ingle, eso puede, ingle, ese pone en el promo.
2: Ingle.
0: Nosotros no los damos.
3: No se hace responsable.
0: Ajá.
2: Vaselino no, pues no sí, tengo que dar la cara a Vaselino
0: Production,
2: la banda, pero...
0: no se hace responsable ya.
3: Vaselino Production.
0: Ajá. Ya, güey.
2: Ah,
0: ya.
2: Sí, hay un corazón coreano. Ah,
0: corazón coreano.
3: Claro.
0: Pero.
3: Y es que no la. Ay, qué bonito.
0: Bueno, ahí está, toda la bandera, bienvenidos. Se la van a pasar de rechupete, así que arrancamos Inutilandia. 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

0: Gracias, Ari. No, es que el otro está bien marihuano, se parece al Zuli.
1: Y ya te va a agarrar en tu barquito, dale. Qué mal pex.
2: ¿No? ¿No? Aquí estamos al orden.
1: Ya está así cada
2: rato. Grabar la orden para grabar
0: 15 segundos.
1: Por eso entra así cada rato. ¿Me grabas?
0: No. Ya vas a grabar de su no, yo,
2: ¿yo qué te diré?
0: Sí, si puedes, dirá. Ah, sí, si no puede, dirá.
1: No, dale. Tuércele el hocico. Tuércele el hocico.
0: El último que lo torció ya no está aquí.
2: Ni que fuera otro, Antonio.
1: Ah, qué dictadura. ¡Vámonos! ¡Rapidísimo!
0: Fuera dictadura, no los dejo que se vayan.
1: ¡Vámonos! Rapidísimo,
0: ¡ay, espérame!
1: Háblelo, menso. Ahí está.
0: No, ya está bien.
1: Vimos cotorreas, güey. No, pero relájate.
0: Soy el tercero.
1: Estamos para allá. Faltan exactamente hoy 197 días para que finalice el año. Y hoy celebramos, conmemoramos el Día de la Lucha contra la Desertificación y la Sequía. A toda la banda que le gusta todo eso.
2: Desertificación.
0: ¿Qué es eso? Yo no entendí.
1: Desertificación y la sequía. Pues me vale gorro, güey. Aquí no vamos a explicar qué. Ya lo oímos y ya. Diga, ¿qué te pasa?
2: Es que sí está medio...
1: Pues sí, pues me vale.
0: Pero me encanta. Y a toda la banda que le gusta todo eso. Yo, ¿qué es eso? Cállate.
2: La desertificación. ¿Será cuando
1: se sequía?
0: ¿Y la sequía?
2: La desertificación será cuando se quita el desierto. Cuando,
1: desertifica.
2: Cuando se desertifica.
0: ¿Si habrá mucha gente que le guste la sequía? Yo creo que no.
2: Pues, la sequía.
1: No sé, pero mejor estudian eso, güey, todo eso, porque hay sequía en el mundo.
2: Ah, qué lata. Punto, Antonio,
1: mejor pon al Zuli, ahorita en temas de sequía, que andamos secos.
0: Ah, sí, no, ya va a venir más.
1: No, ya sé, ya nos estamos preparando mentalmente.
2: ¿Zuli va a venir seco? ¿Qué? ¿No? ¿Quién?
1: Estoy tranquila, Dani.
0: Hasta Tiburcio.
1: Chiste local. Toda la banda. Nipex. Dice por acá, San Manuel, San Raineiro, Nuestra Señora de la Humildad. Si no es humilde esta señora, no, ¿eh? Nuestra Señora de la Humildad. Si usted es egocéntrica, si
0: yo
1: es
0: pedante. Yo soy humilde.
1: Si es pedante, no, tú eres lo contrario. Tú no entras en esto de celebrar el...
0: Yo no soy humilde.
1: Los santos de hoy. Nuestra señora.
0: Qué triste que no me
1: porque
0: conozco.
1: Aparte no eres señora, güey.
0: Ah, solo ay, para las señoras.
1: Señora ah, nuestra no señora de la humildad.
2: ¡Una señora!
1: Nuestra señora de la humildad.
2: No.
1: San Gregorio, también Santa Isaura y San Gregorio. Dos veces ahí. Se junta, pues. Uno solo, San Gregorio, y también se junta con Santa Isaura y San Gregorio. Juntitos, ahí está. No los muevan porque juntos...
2: Es Gregorio Barbarigo, Antonio.
1: Gregorio Barbarigo.
0: Juntos somos mejores.
1: Juntos somos mejores.
2: Barbarigo, ¿qué es eso?
1: Barbarigo, ¿qué pasó? Celebramos todos los santos de ellos. Y un día como hoy, pero de 1962, la selección de Brasil se proclamó bicampeona del mundo al derrotar a Checoslovaquia 3-1 en la gran final disputada en el Estadio Nacional de Santiago de Chile.
2: Ay, no, qué barbaringo, Antonio. El 17 de junio de 1994. Claro, es que tengo astigmatismo, Antonio. Okay,
1: muy bien.
2: Arrancó la Copa del Mundo de Estados Unidos en 1994. Ajá. Un evento que marcó récords de asistencia y popularizó este deporte de manera masiva en el territorio estadounidense.
0: Y un día como hoy, pero del 2010, la selección mexicana logró una histórica victoria de 2-0 frente a la selección francesa en la fase de grupos en la Copa del Mundo de Sudáfrica con aquel gol de Chicharito.
1: Y la selección mexicana un día como hoy, pero del 2018, dio otra gran campanada mundialista al derrotar 1-0 a la selección de Alemania. ¡Órale! En Rusia 2018.
2: ¡Órale!
0: Con el Chucky Lozano.
2: El Chucky Lozano.
0: El Chucky Lozano. Y el de Francia fue Cuau también, el otro,
1: ¿Cuau?
0: ¿No? De penal.
1: Cuau.
0: Perdón, órale, adelante.
2: No, el Chicharito. Pero el Cuau no tiene canción.
1: El Cuau.
2: El Chicharito. No
0: sí, la del jorobado de Notre Dame.
2: Chicharito.
1: ¿Ah? ¿Cuándo tiene canción?
0: Era feo, jorobado.
2: Un día como hoy, pero del 2018, el piloto español Fernando Alonso hizo historia en el automovilismo al ganar sus primeras 24 horas de Le Mans en el equipo Toyota Gazoo Racing. All right.
0: Ya.
2: All right.
0: Ya entendí el día. Es que ya puse atención. Hoy es el día de lucha contra

0: tuve muchos mensajes.
1: Espérate que baje la música. ¡Qué lata!
0: Un chorro de gente quejándose que no les contestas. Ajá. Que les contestas a los... Y yo ya... ¡Ay, ya me cansé también!
2: ¿De qué, Toño?
0: Sí.
1: Pero aparte ya dije, ya no es miércoles de quejas. Dile que ya nomás viene.
0: No, o sea, ya agarraron mi Insta. Y digo, ah, pero pues, está bien, yo le paso el recado. Ya si él no quiere, ya...
1: Que se voten a la ingada.
0: No, que no se voten, que me sigan escribiendo.
1: Que se vayan con la competencia si quieren.
0: Porque le digo, ay, no, ya no te veo, me escribo.
1: Pues que ya no te escriban, güey, es mejor.
0: Le dije que ahora que andaba allá en Pasadera, uno me dijo... No, ya ni los voy a escuchar, no, porque guácala, no me contestaron yo.
2: Que la canción.
0: Pues gracias por tu sintonía. Y ya luego, no, mejor sí. Oh, que la silacha. Pero ya lo
1: ¿ya supe ves,
0: que le estuvo pidiendo un boleto al Gabo Sainz.
1: Ajá.
0: Que mi boleto, mi boleto, mi boleto. Y Gabo, pues no tengo boletos. No, el Gabo se agrandó yo. Pues sí, sí se agrandó, pero...
1: No tiene boleto.
0: Pero no tiene boleto. No tenemos boletos. Pero
1: no,
0: bueno,
1: tiene que haber el boleto. Ya me cayó. Esa parte. No, también, güey, habla, pero que te trucha. ¿Quieres hablar ahí tanto?
0: Ahora no escucho el fondo.
1: Ah, pues que te valga gorro. Así habla. Cállate el hocico. Vámonos con la actividad de ayer martes, 16 de junio, en este mundial. Francia derrotó 3-1 a Senegal.
2: A
1: hui hui, Antonio. A hui hui, a gua gua, a hui hui, a gua gua, a hui hui, a gua gua. No ha pegado lo de Senegal.
2: Una bolia de tres. Tres goles.
1: Y Mbappé otra vez marcó el último gol.
2: Agua, agua, agua, agua.
1: Agua, mamá.
2: Agua, serino.
1: Ya cae el hocico. Oh. Bueno, ahí estuvo 3-1. ¿Qué pasó?
0: ¿No nada?
1: ¿A la Dari que le cayó el hocico?
0: No.
2: ¿Eh?
0: Al francés, ¿no?
1: Al francés, al francés. Oye, 3-1 bien Francia arrancando. Yo creo que Francia se va a meter mínimo a semis. Mínimo a semis. Se ve bien. Se ve bien. El equipo galo, bien conjuntado, yo que mínimo semis, ¿eh? Y me estoy yendo como que, acá yo.
0: O sea, ¿tú sí lo ves en la final?
1: Sí, yo sí lo veo en la final a Francia. Habrá que ver su rival. Pero
0: yo era de mis favoritos para llevarse la Copa Francia,
1: ajá.
0: España y Argentina.
1: Ah, sí, es bueno.
0: O sea, en
2: Alemania
0: ese orden.
2: No entra en tus...
0: No, en mis favoritos no. Desde antes de que empezara el mundial.
2: Desde antes.
0: Cuando ya ves que lo mandan aquí una cámara del canal local. Ajá. Oye, hace como 10 años. Oye, ¿quién crees que va a ganar el mundial de México, Estados Unidos y Canadá? Mundial tan largo también, ¿no?
1: Pues sí.
0: De Norteamérica y ya a punto se acabó. Y yo puse esos tres.
1: Ah, bien.
0: Solo para que sepan.
2: All right.
1: Bueno, y en otro partido, con doblete de Haaland,
0: puras goleadas, ¿no?
1: 4-1
0: con Irán. Ese Haaland, sí, pura Haaland. Goleada.
1: Pura goleada con ese Haaland. 2 goles de Haaland, importante. Y Noruega se ve fuerte, pero obviamente el rival tampoco Irán, es como que para.
0: Tampoco
1: que,
0: es.
1: A que ya estemos diciendo qué rollo.
0: Los
1: ¿no?
0: cuatro de ayer, ¿no?
2: Regreso.
1: Los cuatro bien ayer.
0: O sea, quizá, bueno. Oye, Francia, Noruega y Argentina la tenían papilla.
1: Sí.
0: Y Austria, yo creo que...
1: Jordania, pues también. Austria también, sí, era favorito ante Jordania.
2: Sí, un gran regreso, ¿no?, de Noruega a los mundiales y, pues, más allá como de la gran figura que es Haaland.
1: Ajá.
2: Y ese poder que tiene Antonio.
1: Claro que sí.
2: Tremendo animal.
1: Dale, hasta te mordiste el labio, güey.
0: Hasta babió.
1: ¿Qué haría tremendo, Dale, con ese tremendo animalón de enfrente, Dale?
0: Pero es muy feo, ¿no?
2: O sea, está gacho.
0: O sea, pero
1: gachón.
0: Así el cuerpo.
1: ¿Qué harías con ese tremendo animalón, Dale, enfrente?
2: Antonio, no hagas esas preguntas.
1: Químico, no estás escuchando, güey. Bájale el radito.
2: Es que no vieron cuando estaban entrenando que se hizo.
1: ¿Se hizo chiquita? ¿Se largó?
2: No, pues que estaban entrenando, no me acuerdo dónde fue su campamento de entrenamiento, ¿te acuerdas? Ajá.
0: No lo vi.
2: Pues que hacía tanto calor que mira.
0: Ah, que se quitó la playera.
1: Se quitó la camisa. Se desnudó, ¿verdad?
0: ¿Quién está más bueno?
2: Vamos.
0: ¿Ese
2: y uno dice,
0: el químico?
2: Hay que analizar en qué lugares mandan a entrenar a esos jóvenes muchachos, Antonio.
0: FIFA. ¿Pero quién estaba más bueno en zona, ese o el CR7? Porque el CR7 también salió ahí en Miami, muy ameno, en calzoncillo. El
2: CR7
0: O sea, de bueno. O sea,
1: ah, de bueno.
0: Dejemos
1: ¿quién
0: la
1: está
0: cara.
1: Más bueno? Inciso A.
2: O sea, bueno futbolista.
1: Inciso A.
2: Bueno,
0: camaronzón. No. Camaronzón.
1: Inciso B.
2: Ni se les vean.
1: Cristiano
0: Ronaldo. No, yo digo.
1: Inciso C, químico. ¿Quién está más bueno?
2: No, Antonio.
0: No.
1: ¿Quién está más
0: no,
1: bueno?
0: Antonio, sí.
1: Sin el corazón. Y sin el cuerpo estupefacto de químico.
2: Ah, pues Cristiano Ronaldo es muy buen futbolista.
1: Ah, muy bien. Bien bajado ese balón.
2: Ronaldo es muy buen futbolista, pero.
1: Mi químico.
2: Yo estoy enamorada.
0: No, pero yo no digo eso. O sea, está bien, pero... Es que luego tú lo pusiste a competir con el químico, pues, y ahí está mal. Porque se va a ir por el químico. Se virgó por el químico, obviamente.
1: Sí, se inclina por el químico.
2: A los dos.
1: No, dale, ¿qué ibas a coger al químico?
0: No, claro. Sí, claro.
1: Bueno, pero ahí bueno. 4-1 Noruega.
2: Y la gente de Noruega en las islas ahí con sus, ¿cómo se vikingues, llama?
1: Las chalupas.
2: No, ¿cuál es chalupas?
0: Oye, ¿vieron esa foto de Noruega? La foto oficial de los noruegos estuvo buena.
2: Se sacaron tres fotazonas.
1: Las otras.
2: Sí, una como vikingos, ajá, ¿no? Es la que dices.
0: A mí me gustó esa como vikingos, toda la selección así como vikingos.
1: Uh-huh. Vikingaxos.
2: Muy padre, Uris.
0: ¿Qué nos ves? ¿Quieres entrar o qué?
1: Bueno.
0: Sáquese ya a chambear.
1: Austria con golazo. El primero de Austria fue un golazazo ayer contra Jordania. 3-1 quedaron. Y Argentina con 3 goles de Lionel Messi, que por cierto, dicho sea de paso, tuvo que haber sido expulsado al minuto 18 por ahí, por una...
0: ¿Por ahí?
1: Sí, más o menos, después de su primer gol tuvo que haber sido expulsado Lionel Messi, que no se revisó ni no fue ni al VAR.
0: Horacio Joffre dijo que era de amarilla, yo creo...
1: Bueno, ¿sabes qué? Sí, para mí tuvo que haber sido expulsado, pero igual se la pongo... O sea, igual no digo nada si era amarilla, pero aunque sea
0: pero
1: sacarle algo.
0: No hubo ni siquiera tarjeta. Ni falta.
1: Ni fueron a ver qué pex.
0: Pues sí, bueno, hace lo que quiere.
1: No te creas, pero si no le sacó nada, no tendría por qué haber ido a verlo del VAR. Si le hubiera sacado amarilla, sí.
0: Correcto.
1: Entonces, pues bajo esa situación estuvieron bien, pero yo creo que sí ameritaba mínimo una tarjeta amarilla, que no iba con la intención de lastimar al futbolista, también Messi nunca ha sido mala leche.
0: No, pero tal vez ya le está pesando la edad.
1: En la MLS sí se ha vuelto medio...
0: Ya, es correcto. O sea, a ver, nunca ha sido defensor, nunca ha peleado tanto por quitar balones. A ver, no digo que no los haya quitado, sí. Uh-huh. Pero por la edad también ya te cuesta el timing y llegas un segundito tarde y ya no llegas al balón y llegas al pie. Entonces también la edad te empieza a costar un poco en ese tipo de jugadas.
1: Y además de que ahorita la selección argentina está como bien moldeada para que Messi corra lo menos posible.
2: Okay,
1: ajá, para que Messi corra, no corra tanto, y porque si te fijas bien, todos le dan el balón, pero no lo hacen, Messi ya no tiene tanto recorrido como, de por sí no corre mucho Messi.
2: Como en aquel video que le sacaron cuando decía Messi es un perro, ¿te acuerdas?
0: Ese era pero ese sí es que ser un perro.
1: Sí. No, cuando arranca es sensacional el buen Messi.
0: No lo vi completo, lo estaba viendo aquí durante Cultura Gol, pero siento que también la selección de Argelia le daba mucho espacio, demasiado espacio, o sea, lo respetaban.
1: Además,
0: en el primer gol,
1: el portero colabora en dos goles.
0: Por lo menos en el primero que yo
1: sí. Oye, es el hijo de Zidane, ¿verdad? Es el hijo de Zidane.
0: Sí.
1: Pues el primero parecía un golazo de primera.
0: Con razón se fue a jugar allá.
1: Sí.
0: En Francia no la casca. Ni de tercero.
1: No. Y se supone que si está en la selección es de lo mejorcito, ¿no? Se supone que si está en una selección es de lo mejorcito. Rapidísimo, con su triplete.
2: Es el líder de goleo ahora, Messi.
1: Es el líder frente a Argelia. Alcanzó los 16 goles en Copas del Mundo. E igualó al alemán Miroslav Klose como máximo goleador histórico del torneo. Y ahí está. Por otro lado, el capitán de Argentina se convirtió en el jugador más veterano en marcar 3 goles en un mismo partido a sus 38, casi 39 años, el buen Messi. Y también llegó a igualar a Cristiano Ronaldo como los dos únicos futbolistas en toda la historia de los mundiales que han logrado marcar en 5 ediciones diferentes del torneo. Alemania 2006, Brasil 2014, Rusia 2018, Qatar 2022 y ahora en este Mundial 2026. ¡Vamos a la pausa! ¡No le cambie! ¡Regresamos de volada! ¡Esto es Inutilandia!

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2: Y luego... ya no se bajan de su ladrillito.
3: Pero también hay como protocolos, ¿no? O sea, también a veces no es culpa de los jugadores.
2: A ver, durante el Mundial sí, me queda claro. Pero, o sea, yo me pongo en los zapatos o en los tenis de los futbolistas y si yo voy en el autobús y voy viendo ese recibimiento, digo, no manches, yo tengo que mañana, o sea, bueno, pasado mañana, salir a la cancha y a como dé lugar ganar el partido.
4: Claro.
2: A como dé lugar. Voy a hacer mi mayor esfuerzo en ganar el partido, pero a veces ni eso hace.
3: Bueno, pero pues, también en su jale y también no siempre andas tal vez con la mirada fija, ¿no? También.
4: Y eso pues, que sucedió, ¿sí? Claramente tenía que pasar, ¿no? Somos locales, estamos diciendo que somos pues como los mejores anfitriones de las ciudades que tienen los partidos del Mundial, ¿no?
2: Ese es el logo que sacó el gobierno, que lo quieren efectivamente.
4: Oye, pero es que yo creo que hacer, sí, o sea, aquí... O sea, hay muchas cosas que en México son como... Bueno,
2: es que Guadalajara es la ciudad más bonita de todo México.
3: Y el ambiente y aparte, está bien chido.
4: Y aparte el ambiente, y aparte el mariachi, que es nuestro estilo, claro, y aparte claro. Tequila, y, o sea, es súper ambientazo, la verdad. Yo, una cosa que yo me di cuenta cuando llegué aquí, porque yo vengo de Toluca, la gente ya es súper fría. Ajá. Y cuando llegué aquí me di cuenta que son como, pues, muy más fiesteros. Vale,
2: no, gracias.
4: No, son muy fiesteros, son muy amables. Son muy fiesteros y amables, y eso allá la gente a veces les dices buenos días, no te contestan.
2: Sí.
4: Si tienes una bronca, es muy tu problema. Sí, no, aquí es como, ¿qué onda? ¿Cómo te ha ido? ¿Cómo vas con la lana, no? Recién que llegué, ¿cómo vas con la lana? ¿Y cómo te estás adaptando?
2: Ahí te va, ¿cuánto
4: vamos
2: quieres?
4: A una fiesta el sábado, bueno. Sí, no, o sea.
3: Vamos a chupar.
4: Vámonos a tequila.
2: A los cantaritos.
3: Sí, claro.
4: Sí, no, la gente aquí es así, es más...
2: Sí, somos fiesteros, creo que somos buenos más anfitriones, cálidos, somos cálidos. Acogemos bien.
3: Ajá. Sí. Unos.
2: La mayoría acogemos bien.
3: Ok, muy bien.
2: A la gente que llega y demás.
3: Claro que sí, muy cálidos. Oigan.
2: Pero buena bienvenida. Y yo solo lo puntualicé porque luego me da coraje que los jugadores les valga Mauser la afición.
4: Que el Romo dice: no estamos obligados.
3: El Romo en esa entrevista que dio. Bueno, pero no lo voy a justificar, pero él decía: obligados no, pero obviamente dice: sabemos que tenemos que ir por el partido y sabemos que tenemos la responsabilidad que estamos en casa. O sea. Sí dijo, no estamos obligados, pero también después como que explicó un poquito las causas. Es que...
4: Lo que quiso es restarle presión. O sea, no sentirse presionados por sacar el resultado. Pero la realidad es que sí, o sea, sí tienen esa presión.
2: Y la deben de entender desde ese punto de vista.
3: Sí.
2: O sea, eres local, debes de tener esa presión de ganar en tu caso.
4: Claro.
3: Efectivamente. Bueno, de volada, porque hoy hay más actividad. Ayer se presentó Messi, hoy se presenta Cristiano Ronaldo, Portugal contra Congo. Así que Portugal con Cristiano Ronaldo. Ahí sí quiere decir, pero cuando jugaste contra México, nos hiciste el feo, güey.
2: Sí. Obvio.
3: Al Mundial sí.
2: Obvio.
3: A México no.
2: Yeah, obvio. Christy. Obvio.
3: Fuck.
2: Obvio.
4: You.
2: A mi CR7 no le digas nada.
3: Fuck you. Mi querido CR7. Inglaterra contra Croacia, mi gallo de siempre, mi gallo de todos los mundiales.
2: ¿Cuál, Croacia?
4: Croacia.
2: Inglaterra.
3: Yo siempre voy a los ingleses, para todo, Eurocopas, para mundiales. Siempre los apoyo, pero siempre me quedan.
2: ¿Y una porra en inglés cómo se le echarías? Con esa sí se motivan. Con la de Toño se motivan.
3: Con la mía se motivan. Yo era inglés, güey, antes. Ahí está. Y también gana contra.
2: Yo creo que sí gana.
3: Gana contra Panamá, sí.
2: ¿O quién gana?
3: No, gana.
2: Oye, algo que empatan.
3: No, para mí va a ganar gana. Yo pero creo que ojalá, empatan. Ojalá fuera Panamá.
2: Yo creo que empatan.
4: Ahí está, Panamá.
3: Y en la Ciudad de México, que al ratito tendremos reporte al rato, con el buen Octavio Rivero, Uzbekistán contra Colombia, allá en la Ciudad de México.
2: Colombia,
3: sí se llenará.
2: Parcero, aumentanos un cero. Cero. Si gana Colombia
3: no, ya
2: hoy.
3: Dos ceros. Ya no es un cero, ya dos ceros.
2: Dos ceros, ceros va a ganar. Ya, dos ceros.
3: Dos ceros.
4: Ah, bueno.
3: Parcero. ¡Parcero! ¡Aumentan los 2-0!
4: ¡2-0!
3: ¡2-0!
2: No, que nos aumente 3 ya.
3: No, 3 de una vez. 3-0. Uzbekistán. Sí se llenará este.
2: Que nos aumente los ceros de los que se han ido.
3: Y de los que se pueden ir.
2: Uno más, yo creo.
3: Uno más. No más, ya no sabemos.
2: Al rato te digo, a las 11:30.
3: Ya. No manches.
4: ¡Oh, my goodness!
3: Fíjate.
2: Bueno.
3: Tápate los oídos. ¡No nos aumente cero! ¡Mándanos gente, güey! Aunque sea, no queremos dinero. Mándanos gente, güey. Parcero.
2: Aumentanos un cero.
3: Unos un tres güeyes o cuatro más.
2: Se nos fue un cero muy grande.
3: Se nos fue un cerote muy grande. Un cero.
2: Bueno, Uzbekistán-Colombia. Yo creo que gana
3: yo
2: Colombia.
3: Yo ni sé, güey. Yo sé que te estoy siguiendo la corriente.
2: Uzbekistán-Colombia.
3: Uzbekistán contra Colombia. Colombia. Ahí está el tema del mundial. Vámonos con mensajitos. Bueno, ya ahorita.
2: Oye, rapidísimo, antes de que te vayas esos mensajitos, saludos a Juan Bárcenas. Ajá. Y saludos a Mauro Jiménez, que ya nos están escuchando, que están al pie del cañón y que qué bueno que vengo y levanto el rating. Eso lo dicen ellos, yo no lo digo, yo ya me voy, pero ahí están los saludos a ambos dos, como dirían algunos.
3: Ambos dos.
2: Jorge Vergara así decía, ambos dos. Y yo, George, o es... ¿Ambos o es...?
3: Don George, déjalo como se quisiera expresar. Don George Vergara. Oye, dice, ya me está echando pleito el Che Boludo, nuestro argentino. Dice, ¿le vas a los ingleses? Dice, ¡guácala! Sí, ya me caes de la...
2: Sí, es que ahí traen un pique histórico.
3: Yo sé que sí.
4: George.
3: Bueno,
4: mi Guasi, en buena onda.
3: Guasi, respétame.
4: No, y
2: aparte...
4: 4 de la mañana me mandó un mensaje el Guasi, no manches, Guasi, por favor.
3: Deja dormir, güey.
2: ¿En dónde vive?
4: No sé, pues en los
2: Tal vez en el este, tal vez ya eran las 6 para él.
4: No,
2: Guasi, las 7 para él.
4: Compórtese.
2: No, las 6, eran por 4, las 6.
4: ¿Dónde vives, Guasi? Cuéntanos.
2: ¿Dónde vives?
3: Oye, luego dice, se me cayó un ídolo. Güey, pues nomás le voy a apoyo a Inglaterra en fútbol. No tengo que ver nada con política ni nada, me vale gorro. Yo sé que lo.
2: Aparte,
3: por qué te caen gordos.
2: Por tu parecido físico y futbolístico con los ingleses.
3: A Paul Gascoigne.
2: Sí.
3: Ese güey era escocés, ¿verdad?
4: No, sí te pareces, Antonio. Inglés. Sí tienes inglés. El perfil.
3: Ajá. Sí. ¿Y un poco no voy a dar? ¿Nariz?
2: ¿Ah? Inglesa.
3: Pintiaguda
2: es como de pintura.
4: Pintada.
3: Ajá. Boca.
4: Pintada agudamente.
3: Boca. Horrible.
4: De pescadito.
2: Horrible que tiene el.
3: De pescadito. De Nemo.
2: Qué horrible. Ya ni volteo.
3: No, Nemo.
2: Imagínate. Un beso.
3: Pectoral.
4: Ajá. En su lugar.
3: En su lugar, mira. No estamos. Pectoral en su lugar. Chiche. Movible. Peso en face. También. Muy bien.
4: Luego, ¿qué es eso?
2: Y greña.
3: Greña.
4: Ajá.
3: Ya soy inglés, pero veterano. Ya sin greña. Sí. Bueno, y Che, boludo, no te enojes, relájate, güey. Yo no tengo nada que ver con eso de que, dice, bien, Vaselino, por irle a un ganador. Ay, cállate, hocico. Es más, ni voy a poner tus mensajes, ya más por...
2: Okay.
3: Gordo, hinche George. Che, boludo. A ver, el Chicles, dice por acá el Chicles. Saludos, amigos de Inutilandia. Primero que nada, qué falta de respeto. En esta ocasión no pusieron el himno nacional de Argentina. El boom, boom, asesino. El bombón asesino. Segundo, empezaron las ayuditas a Messi. Messi tuvo que haber sido expulsado junto con dos partidos en la cárcel. Pero bueno, ya sabemos cómo se las gasta.
2: Pero nosotros Infantino. No somos el árbitro.
3: Ah, pues sí. Pero bueno, ya listos, que hoy juega el verdadero rey, el verdadero GOAT, dice su majestad Cristiano Ronaldo dos Santos Aveiro. Ándale, pues, tú también cállate los cinco, hinche. Dice por acá que vive en Nueva York. El buen Cheo. Ah,
2: tiempo del este, ya eran las 6 de la mañana para él, ya era tarde.
3: Y de ahí las 4.
4: Te perdono.
3: Calcúlenle.
2: Sí, no, ya era tarde.
3: Por favor, calcúlenle. A ver, más mensajitos, arranco con este güey. Este es de las 5 de la mañana, creo que ese va a ser para, sí, Gaspar, va a ser para Buenos Días América. Este ya es tempranito. ¿Cuál sigue? Roberto Castañeda de California. Buenos días, Toño, Dari. Y el vaselino. Dice, mi nombre es Roberto, los escucho desde Los Ángeles, California. Los escucho diario. Hoy es mi cumpleaños. Ah, ¡eso! ¿Me pueden cantar el happy birthday? Algo, tú.
5: Sí, por favor. Sapo verde eres tú. Sapo verde eres tú. Sapo verde.
3: Ya no lo pongas aquí.
4: Celine, tienes que cantar.
2: ¡Sapo verde! ¡Eres tú!
4: Por favor, intégrate.
2: ¡YouTube!
3: ¡Intégrate, güey!
4: ¡Abrazo!
3: ¡Eso, canal!
2: Es que yo nunca he cantado de esa. Yo, estas son las mañanitas.
3: Hasta para cantar está amargado, güey.
2: Okay.
3: Pues échale acá.
2: Pues ¿cuál te cantaban a ti?
3: Ah, pues a mí. ¿Cuál happy birthday? Mi papá rapeaban, güey. Mi papá rapeaba.
2: ¿Tú de cuál era el happy birthday?
3: Yo siempre he sido gringo, güey. ¿Cómo es que no? A mí todo en inglés me hablaban.
2: Nah, que no, es inglés.
3: Hey,
2: con razón.
3: Tony.
2: Con razón no entendías nada.
3: Tony, come on. Y ahí va Tony. Yo siempre he sido inglés, güey. Y gringo y todo. Ahí está, carnal. Un abrazote, feliz cumpleaños. Otro mensajito dice: buenos días, gente hermosa. Espero que estén bien. Que Dios me los bendiga. Quisiera dar una sugerencia a Marcelino y todo el programa. ¿Sabían que aproximadamente 22.7 millones de los residentes latinos en Estados Unidos son inmigrantes nacidos en el extranjero, lo que equivale al 33% de la población hispana total del país? Dice, la comunidad latina en general supera los 68 millones de personas. La población inmigrante de origen latino desglosada por su país de nacimiento, según las estimaciones demográficas más recientes, se distribuye de la siguiente manera: México 11 millones, Cuba 1.7 millones, El Salvador, fue una cartota esto, 1.6 millones, Guatemala 1.4, República Dominicana 1.4, Colombia 1.2, y así me da una lista enorme. A todo esto es para que inciten a otra comunidad hispana a llamar y participar en el programa y dejen de ser siempre los mismos.
2: Qué buena carta, ¿eh?
3: Esta es consecuencia de la, ¿qué? Monotonía, de que siempre se habla prácticamente del país de México. La estadística es para que vean que Estados Unidos no son solo habla hispana, México. Ahí está. ¿Qué hacemos con esto? ¿La mandamos a la ingada?
2: No, que la gente que le guste el programa hable.
3: Y la gente. Hasta que agarró tu estadística,
2: ¿no? No, o sea, sí está bien la rollito, pero...
3: Y sáquese la ingada, o sí.
2: Yo siempre les he dicho que hablen más de otras cosas, que no nada más de México, pero la gente que más no se escucha, le interesan las cosas de México.
4: Exigenos.
2: Tuvimos un programa de Centroamérica.
3: Y no jaló.
2: ¿Y no jaló? ¿Qué hago yo?
3: Así que cállense los cinco.
2: Tenemos Libertadores, que es de Sudamérica, y luego tampoco les importa.
3: Tampoco pega.
2: Digo, pues... Hablen.
3: No se puede hacer rollito porque es una. Aquí están escritos.
2: Una cartota.
3: Pero sí, ya lo
2: pero recito, sí lo escuchamos.
3: Y agarra todos esos 1.7 millones y 1.4.
2: No, qué grosero es.
3: Hasta ya sabes.
2: Se dio una gran estadística.
3: Ah, muy larga.
2: Eso se la voy a enseñar a Colombia.
4: El punto era que no marque Juanito todos los días.
3: Ey, ¿no? Exactamente.
4: Ese es el punto.
3: El resumen era.
2: Es que eso sí, lo que deben de hacer es ver cuál es el teléfono de Juanito y ya no contestarle en un mes. O sea, ahí verlo y no contestar el de Juanito y contestar otro. Hola, soy Juanito. Le cuelgas.
3: No sé qué es grosero.
2: Ahora, tú te la pasas colgándole a la gente. Le cuelgas. Y entonces tal vez la gente que nos escucha se va a motivar a que hable porque le estás colgando a Juanito.
3: No marcan por payasos. Las líneas están abiertas todo el tiempo.
2: A ver, es lo que yo digo también. Pues,
3: son 4 horas, güey.
2: ¿Qué quiere? Que uno vaya y le marque. Tinguin, din, ta, toma.
4: Ya le marqué.
2: No. Pues marquen también.
3: No, marquen.
2: Como decía el anuncio, márquele.
3: Márquele. Buenos días, ¿con quién hablamos? Bueno. Con
2: nadie, cuélgale. Vámonos.
3: Bueno.
2: Mucho tiempo ya. Yo ya hubiera colgado.
3: Bueno.
2: Vámonos.
3: Bueno. Se nos fue.
2: ¿Qué les dije? Yo pero hubiera ahorrado 5 segundos.
3: ¿Con quién hablamos? Bueno, bueno.
6: Buenos días, aquí les saluda el Matutino. ¿Cómo anda?
2: ¿Qué pasó, también es de los que siempre habla?
3: Cuélgale. No, qué lata.
2: Ah, no, no, perdón. Chiste. ¿Qué pasó, Matutino?
3: No, dale, chiste, no.
6: Imagínate que hoy les traigo un chiste de sobre Paul Gascoigne.
2: Te dije que no dijera chiste, Dari. Ándale, pues, échatelo.
4: Lúcete, Matú.
6: Señor Vaselino. Bueno, primero que nada, saludos a todos. Dari Go, Toñito.
3: Un abrazo, amigo.
6: Señor Vaselino, gracias. Ya recibí mi camiseta del Paris Saint-Germain.
2: Ah, todo se lo deben a TUDN Fan Shop. Así como yo no las mando, TUDN sí las manda. Gracias a TUDN. Yo les paso sus datos. Ahí está para que vea el otro que me está pidiendo la de Cruz Azul. No soy yo. Ajá. Es TUDN Fan Shop. Si usted trae mala vibra y no ha recibido su playera, no es bronca de el señor Vaselino. De nada. Sí. Qué bueno que ya la recibí.
4: No, Vasile, gracias.
3: Y ya, güey, ¿para qué lo peleas?
2: No, no estoy peleando a Matutino, estoy peleando al
3: otro baboso del Cruz Azul.
2: Sí, ya pasé su dato. ¿Qué quieren que haga? ¿Que lleve yo a la garra y se le entregue en su casa? Dale, Matutino.
6: Esa queja al señor que ganó, que se la pase a mí. ¿De queja a quija?
4: Ay, no, sácate la
2: nada, por favor. Ahí estuvo el chiste.
3: Vámonos.
2: Yo me hubiera ahorrado un minuto, le colgaste y yo dije que le colgaras hace un minuto. Wey. Saludos a Matutino, por cierto.
3: Ratito que nos marca Pachita. ¿Cuánto trae?
2: Ya que me vaya yo.
7: Toño y Vaselino, si es que no se ha ido. Porque
3: aquí anda.
7: Mi audio, este güey lo deja hasta el final, aunque le contesta, pone audio de otra.
3: ¡No lo va a prestar, mitad! ¡No se lo va a prestar!
7: Apenas se hablaron.
2: Yo le presto el mío, no te preocupes.
7: Era. Se nota sus preferencias de este menso, pero ¿qué vamos a hacer?
2: Son raras.
7: Aquí estamos, siempre dando lata. Oigan, Argentina en modo Argentina, Messi en modo monstruo, Francia en modo francés, como debe ser. Siempre sufriendo en defensa, porque ese es el problema
4: Antonio
7: de Francia.
4: Antonio en modo...
7: Pero bueno, ganaron bien. Ya lo ve. Bueno. Irak, ahí ese no lo vi, pero estuve checando ahí las incidencias. En fin, el mundial con todo.
2: Este también ya cuelga, les ya se aburrió un chorro.
3: No produzcas, Vaselino.
7: Ya, pues ya básicamente ya los equipos candidatos ya debutaron todos, que es Estados Unidos, Argentina. Brasil no es candidato, pero bueno, Francia, España, creo que decepcionó de todos, ¿no? Pero bueno, ahí van esos cuatro, yo creo que van a ser semifinalistas, así los pongo, Estados Unidos, Francia, España, Argentina. ¿Quién va a la final? Tenemos final repetida, eso es todo.
4: Y
7: hablar de los que están vetados, pero ¿para qué? ¿Para qué les?
2: No, bien, están vetados, si no hables de ellos.
7: Inútiles. ¿Eh? Así que feliz día a todos, que el programa salga 200% perfecto.
2: Eso fue el único bueno.
4: Abrazos.
2: Oye, por eso, cierto, voy a mandar un saludo rapidísimo antes de que me vaya a M. A mi hermana M, que nos está escuchando, anda salvando vidas, hijo. Mándame un saludo, holo, y yo. Un saludo a M, que ahí nos escucha.
3: Dice
2: que le gusta esto de Inutilandia, puros inútiles aquí.
3: Puro menso.
2: Puro menso.
3: Ahí está tú también de Taruga, escuchándonos.
2: Está ella de Taruga. Tarugota. Saludos, M. Abrazo.
4: ¿Por qué te dicen holo?
3: ¿Por qué
2: holo? Mis sobrinas me dicen holo. Holo.
4: ¿Pero de dónde viene? Ah, ¿de qué hola, holo?
2: No, de Omar. De ya de repente.
3: Tengo un primo que le decía hulo.
2: No, eso es con C. Mi hermano me dice holo y entonces ya las niñas dicen holo y entonces ya es, pero solo la familia. Aquí díganme Vaselino.
4: Oh, claro, aquí
2: o jefe.
3: Vaselino.
2: Si quieren.
4: Vaseline. Ahorita,
2: si
4: no, ahorita eres Vaselino.
2: Señor.
4: Ahorita eres
2: me vale. ¿Cómo
4: cuando
2: ven?
4: Cuando salgas de aquí eres
2: Omar. No, a mí me Omar. No Omar. Tengo problema, pero mis sobrinas me dicen holo.
4: All right.
2: Holo.
3: Ahí está, a ver por acá.
2: Qué aburrido mensaje su último, no manches, 2 minutos echados a perder. No, ya mando se enojan wey. Contigo,
3: güey. ¿Por qué, güey? Pues tú, que eres bien amargueta, déjanos, nuestro programa
2: no
3: gusto.
2: Nada.
3: Métele mano a otros.
2: Aquí no. Métele mano a otros. Cultura Gol, escuchen, está re bueno.
3: Ulero.
2: Cultura Gol está re bueno.
3: Puro culero.
2: Todos los días del Mundial a las 9 de la noche, tiempo del este.
3: Buenos días a Dari, al pelón. Y ya supo, ¿qué? Ya supo, portero, que es su día de descanso. y al patrón que está ahí. Vamos a darle las bendiciones.
2: Gracias.
3: ¿Al qué? Al Toñito y...
2: Bueno, cámbialo ya, cámbialo, pon otro, si no, no sabes leer, Murillo.
3: Y a Toritos, Isaac de Toro, que ganó en la bicicleta.
2: Ah, Isaac de Toro, que ganó en la bicicleta.
3: Espérate, déjalo, regaño. ¡Qué lata! ¡Que aquí no hablamos de esas cosas!
2: No, ¡qué latoso, güey! Deberías de hablar de esas cosas.
3: No, no estás produciendo.
2: No recuerdo el nombre exacto del tour, pero es un tour de una semana.
3: Para eso está Contacto y otras cosas.
2: Que es el tour más relevante de duración de una semana. Lo ganó Isaac del Toro.
3: ¡Qué latoso, DJ Terco Guzmán!
2: Muy bien, DJ Terco Guzmán.
3: Escucha Contacto, otras fregaderas ahí para que te hablen de todo.
2: Deportes importantes a este programa. Enhorabuena.
3: Enfadoso, güey. Qué bueno que ya se va Marcelino, güey. Gracias, gracias, Marcelino.
2: Gracias, nos escuchamos el próximo miércoles y escúchenos en Cultura Gol todos los días durante esta Copa Mundial.
3: Eso, vámonos, dale.
2: 9 del Este. 9 de la noche. Adiós, bye.

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1: El inicio de la selección de Argentina en la máxima justa del fútbol fue en una noche histórica en el estadio de Kansas City, con goleada 3-0 ante su similar de Argelia durante su debut, más allá del marcador. Un gran momento fue el hat-trick de Lionel Messi, el delantero argentino de 38 años de edad, que está viviendo su último baile. Inició la serie final en la Liga Mexicana de Básquetbol. En el primer partido de la serie, los Astros de Jalisco consiguieron victoria 85-73, viniendo de atrás para llevarse la primera victoria de la serie frente a los Frailes de Guasave. Austria se enfrentó a Jordania en su primer partido en actividad del Grupo J. En el resultado, la selección europea se impuso por goleada 3-1. Yo soy Darinka Talavera y esto fue Contacto Deportivo.
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0: regreso, ya de regreso en Inutilandia por tu DN Radio. Y un abrazote.
1: La ley, ¿verdad?
0: Sí, la ley, Beto Cuevas y la ley, ¿cómo le que no? Un abrazote, Dani, al buen Jesús Medina, dice por acá, no decimos que no marque, güey, decimos que siempre le das mucho tiempo, que siempre es la misma miércoles lo que dice, y no digas amadas, Mary Jane, sí marcamos y siempre nos cortas, y no hay tiempo, y muchas veces nos quedamos en línea, y luego ya le puse yo, de broma, Dani, le puse, ya no te voy a leer, güey, se le puse, jajajaja, y como que se enojó, me dice, no me leas, güey, tú y él váyanse a la... Y nos insulta, Dari, fuertemente.
1: No manches.
0: Váyanse a la Gaber, nos dice, con su programa de miércoles. Me dijo tal cual. Yo lo estoy cambiando. Ajá. Total, ya le perdí el gusto a tu porquería de programa. Pues, ¿cómo va, mi Jesús Medina? Abrazote, carnal. Ojalá que... Sí, también, tómate unos días, güey. Relax. No nos escuches unos días o muchos días, los que tú quieras. Y después regresa y a ver si sigue siendo la misma miércoles de ceniza. O a lo mejor no, ¿no? Entonces, sí, tómate unos días, mi carnal, porque andas muy alebrestadito.
1: Tranquilo.
0: Como que te enojas y... Ajá, exactamente. Cuando un programa ya no comienzas a disfrutarlo, pues sí, tómense un relax. No importa que estés de nosotros.
1: El detox.
0: Ajá, métanse a TikTok o no nos escuchen durante un buen rato. Es bueno tomarse un relax, un tiempo. No es malo, al contrario, es bueno.
1: Y no eres tú.
0: Y porque sí, Jesús Medina, ya todos tus mensajes son atacándome y pues ¿para qué? ¿Para qué? Aquí yo vengo a pasarme a gusto, güey.
1: Claro. Ni te conviene a ti, Jesús Medina.
0: Dime marrando, insúltame, enojando, pero pues, no, marrando no para exactamente, este programa es para divertirse, no para que te estés enojando ni estresando, güey. Así que si tú lo crees conveniente, yo te aconsejo que sí te tomes un break de Inutilandia. Mi querido amigo, y ves otras opciones, ¿qué tal que te gustan más otras opciones? Que espero que yo no, para que regreses por acá. Saludos, amigo. El Teo Reyes. Hola, buenos días, Toñito y Dari y al patrón. Que tengan un excelente miércoles. Una pregunta, ¿qué pasó con el Chiquis, Juan Carlos Cruz? No me digan que el Toño ya se lo ejecutó. Dari.
1: Hola, Antonio. Como que esa lista tuya, Antonio.
0: Ahí está.
1: Esa lista tuya está creciendo, Antonio.
0: Se me está increchando como la mía.
1: ¿Qué?
0: La lista.
1: Esa lista tuya está...
0: Está grandota.
1: Aumentando.
0: Henry, pregunta para el jefe. ¿Qué pasó con Vaselín Junior? Ya que él solo pasa 30 minutos. Vaselín Junior, no sé a qué te refieras. ¿A los Seekers? También por acá, Efra Pérez. Oye, pelón, ojo. Te van a criticar por todo. Por lo que eres, lo que no eres. Por lo que haces y que les duele, por lo que dices y lo que tienes. No es lo que quieran, ¿qué? No es que lo quieran, es que no quieren que tú lo tengas. Así es la envidia y entre la gente siempre gobierna. Ah, ándale, qué poético, mi Efra Pérez. Abrazo también por acá, el Cartas Ibarra, que dice... Borró su mensaje el Cartas Ibarra, lo borró. Nidia Orozco, también un abrazote, Nidia. A toda la bandera. Ahora sí, vámonos hasta Los Ángeles, porque ya está con nosotros. Vamos a ver qué nos inventa hoy, porque cada día inventa algo. No habrá notas. Esa es una verdadera reportera. No hay nada, así que yo digo, pues, ¿de qué nos va a hablar Ethel si no hay nada, güey? Y de repente...
1: Oye, sorpresa.
0: Surprise. O sea, esa es una muy buena reportera. Con ustedes, Ethel Coleiro.
2: Chicos, buenos días, Dari. Toñito, ¿me escuchan bien? Porque le escucho
0: sí, sí,
2: un
0: sí.
2: poco de interferencia, pero no. Se me... Ah, perfecto.
0: Todo bien.
2: Entonces, vamos. No, ahora que decías eso, Toñito, me recordó, déjeme contarles una anécdota así rapidita. Yo trabajé con el señor Enrique Gratas, yo fui productora de él y quienes viven aquí en los Estados Unidos lo reconocerán de inmediato. Él fue uno de los más grandes periodistas en español acá en los Estados Unidos. O sea, un nivel de él así como, qué sé yo, como Zabludowski, podría ser.
0: Ajá.
2: Aquí en los Estados Unidos. Él era argentino. Sí. Uh-huh. Y entonces, y la comunidad mexicana, o sea, lo quería. Era increíble los ratings de él. Imagínense de que competía de tú a tú con El Señor de los Cielos, con o sea, todo ese tipo de novelas. Él le hacía los mandados, decía él. Y el amor de él por la comunidad mexicana o por las personas indocumentadas, desvalidas, era lo mismo. Por eso era que la gente lo quería, porque era lo mismo en el frente de la cámara que atrás. Entonces la gente reconoce cuando algo es genuino. Uh-huh. Y entonces, y él lo contaba que sus inicios, cuando él era reportero, lo habían enviado a hacer una nota. Y entonces, a él le había costado hacerla, pero que más adelante Univision lo pone de director de noticias en la bahía, allá en San Francisco. Uh-huh. Y dice de que mandan a los reporteros y le dice, no, no encuentro nada. Y dice él, ¿cómo que no encuentras nada? No miras nada por ahí. Y entonces dice que estaba así parado. Mira esa basura que está ahí atrás. ¿Por qué no empiezas una campaña de que hay que limpiar la ciudad? Y dice de que de eso insignificante se comenzó un gran movimiento en San Francisco de limpiar la ciudad. Entonces ahí yo fui productora como 2 años de él y ahí aprendí que de algo siempre hay noticias, siempre hay noticias.
1: Eso sí, Éter.
0: Siempre, Éter, siempre, Éter.
2: Y que si me envían, y yo así, algo tengo que encontrar, algo va a haber, especialmente aquí en Los Ángeles. Entonces, o a donde quiera que esté, siempre tengo que encontrar algo. Uh-huh. Pues entonces, fíjense que les voy a contar, vamos a comenzar con las notas, porque hay unas notas importantísimas. Le tengo 2 notitas así rápidas. Bueno, ajá. Tres. Le voy a dar otra. Ya la selección de los Estados Unidos ya está en Seattle porque este próximo viernes es ya su segundo encuentro en el Women's Field contra la selección de Australia. Así es que ya hoy, después de lo que hizo contra Paraguay, todos que le estamos esperando, ¿qué va a pasar en el siguiente encuentro con los Estados Unidos? Si es que ya sella allí de una vez su pase al otro lado o todavía seguirá esperando. Pero ustedes se recuerdan de un portero que se llama Bocinha, ¿verdad?
0: Ajá, claro. Bocinha. El de Rabo Verde, Etel.
2: El Rabo Verdino.
0: El Rabo Verdino.
2: Pues resulta de que él, Bocinha, sé qué significa en portugués, abuela. Uh-huh. Entonces, lo que es porque él siempre estaba con sus abuelos, él se crió con sus abuelos. Desafortunadamente sus abuelos fallecieron y él dice que era uno de sus dolores que tenía porque ellos ya no pudieron ver lo que él triunfó, aunque sea a los 40 años, y después de tanto que luchó, él triunfó. Entonces, pero él le quedaba otro segundo dolor, era el hecho de que su madre no había podido venir acá a los Estados Unidos porque no había podido conseguir para la visa.
1: Sí,
2: entonces
1: dinero.
2: Muchos preguntaban, pero ¿cuánto vale la visa? O sea, $80, qué sé yo. Pero no, lo que sucede es que esta nueva administración le ha puesto a varios países que den una cantidad, una fianza como de $15,000. Entonces era lo que ellos ya no habían podido conseguir, esa fianza de esos $15,000. Entonces el Departamento de Estado, CNN, saca este comunicado que el Departamento de Estado de los Estados Unidos está informando ya en su página web oficial que se va a eximir del requisito de fianza a los atletas, a miembros incluidos los entrenadores, las personas que desempeñen una función de apoyo necesaria, familiares directos, okay, que sean nacionales de países que están compitiendo en la Copa del Mundo y que demuestren que cumplen todos los requisitos para la visa. Así es que ellos lo único que van a pagar va a ser el importe de la visa, que viene siendo como $100, $120, pero ya no esos $15,000 de fianza si es que vienen directamente a la Copa del Mundo. Uh-huh.
1: Ah, mira, qué buena noticia.
2: Entonces esto le va a cambiar la vida a muchos deportistas que tal vez sus familiares no han podido venir a acompañarlos, que ellos van a ir avanzando justamente por este requisito que tenían. Así es que ya el Departamento de Estado anuncia que ya no va más ese requisito.
1: Bueno, pero ahora buscar vuelos también van a estar bien carísimos. Ay, es que si no es una cosa es otra, de verdad que este mundial
0: es bárbaro. Sí subirá todo, todo en base a los mundiales.
1: Yo estoy buscando vuelos para Monterrey. Y no manches, están carísimos.
0: A ver, entiendo que FIFA pues toma las riendas del asunto de los precios y todo, pero si es legal que los demás, o sea,
1: oferta-demanda, Antonio, así
0: si suban los precios,
1: oferta-demanda,
0: es que
1: los hospedajes, todo.
0: Chale.
2: Exacto, sí, porque acuérdense que ellos no tienen una cuota fija, sino que las cuotas de ellos son variadas, entonces ellos aprovechan en el verano, en Navidad, para Semana Santa, el Spring Break, los boletos valen más. Entonces, justamente por eso, porque ellos lo ponen al precio que a ellos les da la gana.
1: Sí, la verdad, sí, desde que estábamos platicando este tema de la fianza, ¿te acuerdas, Eter? Que aquí lo platicamos, que iba a ser pues algo así bien difícil, ¿no? Muchas personas, pues ¿de dónde sacar ese dinero? No sé, o sea, muchos dicen, pues un préstamo rápido, fácil, no es tan fácil para muchas personas, ¿eh?
2: No,
1: Y pues ahí está el
2: pero
1: caso,
2: por lo
1: ¿no?
2: menos,
1: Sí,
2: sí,
1: adelante.
2: por lo menos, $15,000 ya va a ser de mucha ayuda, porque ya solamente tendría que ser el boleto, el boleto y lo que van a gastar acá. Entonces, porque me imagino que los boletos de estar en en el estadio correrá por parte de las federaciones.
0: Yo viendo los gastos que pues, nos han platicado y todo, yo creo que sí, sí les recomendaría, digo, seguramente muchas, miles de personas lo hacen en el mundo, pero a los que no, y tengan la ilusión de ir al próximo mundial o a alguna competencia que ustedes,
1: Ahorren de una vez.
0: ajá, sí, de verdad, porque sí es un buen gasto, es un buen gasto, de verdad. Yo ya lo dije públicamente, yo fui el otro día al de Corea, chequeé porque a mí me regalaron los boletos. Yo no gastaría dinero en boletos, para ningún partido así excesivo, para ninguno. Yo fui porque me regalaron los boletos y aparte, pues ya saben los boletos de qué zona eran y todo eso. Pero ya estaba ahí sondeando y todo. Sí, es caro ir a un mundial. O sea,
2: Sí,
0: con todo lo que conlleva. Yo por aquí, porque
2: totalmente.
0: estoy en Guadalajara, pero la gente que va y paga hospedajes, dar y vuelos, adentro es caro. Adentro es caro también
1: Sí.
0: lo que se consume.
1: Mira, lo que nos
2: La
1: está diciendo Ethel,
2: comida.
1: este tema de la fianza, Antonio,
0: Sí, dale.
1: imagínate tú, te quieres ir al mundial a Estados Unidos, Antonio. Entonces ya compras tu boleto de avión, que eso sí, no sé en cuánto esté. Más tu boleto para ir a un partido que podría ser en cuanto de tela, así como uno más o menos, como en cuanto.
2: En
1: Unos
2: este momento
1: 15 mil
2: está
1: pesos.
2: rondando como como
1: Bueno, en dólares.
2: $150 diarios, exacto, $150 diarios.
1: Ok, bueno,
2: Porque si te vas a quedar cerca, si te vas a quedar cerca, creo que andas allí, sí, lo más barato que podrías encontrar en los alrededores.
1: Y aparte, la fianza, Antonio, son de 258 mil pesos, que son los 15 mil dólares. 258 mil pesos más para ir al mundial. Eso es mucho dinero.
0: Sí, la neta
2: Y
0: sí.
2: la comida y las entradas a los estadios, que las más baratas están en $700.
1: Sí.
2: Sí, de verdad
1: 700.
2: que.
0: Sí, yo creo que sí, mejor. Yo sí les recomendaría que sí ahorraran. O sea, desde que termine este mundial, ya vayan ahorrando para el siguiente.
2: Y lo que pasa es que el mundial, próximo mundial, va a estar todavía peor. Si estuvo malo
0: En
2: en
0: cuatro
2: cuanto a la
0: países, ¿no?
2: distancia y a tres países organizando, no, tres continentes,
0: No, tres
2: porque va a
0: continentes.
2: ser Argentina, Uruguay,
0: Uruguay.
2: España, Marruecos, exactamente. Entonces, la situación va a estar bien complicada.
0: Exactamente, sí, la verdad que sí,
2: Yo esas,
0: pero la
2: sí.
0: verdad
2: La
0: a mí,
2: FIFA cree que todo el mundo tiene el dinero de ellos, ¿verdad?
0: pero ¿sabes qué es lo malo, Ethel? O sea, lo malo y lo bueno, ¿no? Porque no voy a pues yo no soy quien para juzgar a las personas que van o nada, al contrario, qué fregón. Pero, o sea, la FIFA está consciente de los precios que maneja y de todo lo caro que es ya ir a un mundial. Pero se siguen llenando estadios, Ethel. Se siguen llenando los países reciben mucha
2: Hemos
0: gente.
2: visto, sí.
0: O sea, sigue siendo un éxito. Entonces, si la FIFA
2: Las
0: ve que sigue siendo un
2: quejas.
0: éxito, pues no le va a cambiar.
2: Exactamente, las quejas que habían, que los boletos, que hasta demandas, que esto, que lo otro, se fija, no terminaron en nada. Lo que hizo la FIFA con el alcalde de Nueva York fue regalarle boletos. Entonces, para que los rifara entre entre sus residentes allí. Pero, o sea, si la FIFA sigue viendo partir, imagínense, o sea, yo hasta con el que estoy atónita hasta este momento es Irán, Nueva Zelanda, más de 70 mil asistentes en el estadio.
0: Sí, no manches, no, pues.
2: O sea, y no hemos visto, de todos los partidos que hemos presenciado, no hemos visto un estadio que esté vacío.
0: No, No, no, no.
2: Dígame usted.
0: Y así tendría que ser. Pero así tendrá que ser, así tendrá que ser.
1: ¿Dónde chambea esa gente, Antonio?
0: No, o sea, no, no, pero
2: y estamos, y estamos apenas, y apenas estamos en ronda de grupo.
0: Es que mucha gente se endeuda, Dare, mucha gente se endeuda o ahorra. O sea, miles de personas viven para ir a un mundial. Y eso está bien padre. Miles. Entonces, pero yo creo que sí, imagínate si fuera más accesible para otras personas, te apuesto que sería más éxito todavía. Pero si aún así, pues no le va a cambiar la FIFA. La FIFA no le va a cambiar. Dice, así con lo caro que está, seguimos llenando estadios. Vienen 100,000 personas de cada país a ver a su selección. No les importa. Pues no, no va a modificar nada. Pues va a decir lo contrario. Incrementenle más, ¿no? Esto va a ser, yo creo que va a decir Infantino.
2: Exactamente, porque se está dando cuenta que esto está resultando ser un negocio redondo. Imagínense ustedes a los países donde van, ellos tienen voluntarios, es decir, que estas personas trabajan sin salario, una gran cantidad de personas. Exacto. Los boletos tan caros, los derechos de televisión, no quieren, pero ni que los hoteles, ni que los restaurantes transmitan los partidos. ¿Qué, Tel?
0: Déjame recalcar algo. No. Yo por lo menos lo viví acá en Guadalajara, seguramente tú vas a coincidir. O sea, la raza que trabaja como de a gratis, ¿no? Con prácticas o lo que sea, ¿no? Que son voluntarios del mundial. Bien alegres, güey, bien amenos. Yo digo, ¿qué energía traen? ¡Qué padre! O sea, hasta las personas, Dari, que te decían hacia dónde ir, o sea, que los que te dan señalamientos, bailando. Sí. Y vamos a la derecha, y vamos para la derecha, y todos para la derecha. O sea, de verdad, sí, traen un ímpetu. Y yo creo que eso sí les prohíben estar serios, de verdad. Y me imagino que yo creo que la orden es contentos, felices, hagan sentir al público alegre, emocionado.
1: Una fiesta, es una
0: de verdad,
1: fiesta.
0: Todo mundo.
2: Organicen un carnaval.
0: Sí, de verdad, todo mundo que nos daba indicaciones, todo mundo, es más, hasta unos güeyes que nomás estaban parados con gorrita del mundial y todos nomás decían, buenas tardes, pásale, diviértase. Todo mundo era darte un mensaje positivo. Sí, todo mundo, claro. Nadie te estaba chido. Y si no te
1: también acá entrando al fan fest, al fan festival.
0: Igual.
1: Igual, así vas entrando, sí, y te van cantando, así que, O sea, es una fiesta para ellos, ¿no?
0: Sí, exactamente. Y saber que no les pagan, güey. Y saber que no les pagan.
2: Exacto.
0: Y están bien contentos.
2: Exacta, ya la FIFA prácticamente quiere que la gente les pague por estar allí trabajando con ellos. No, o sea, vamos a llegar a esos tiempos, se verán cosas, dice la Biblia, y vamos a llegar
1: yo
2: a esos tiempos.
1: Yo te creo.
2: Y así les dije tres noticias, así que vamos dos, vamos rapidito a la tercera, porque me imagino que Juanito ya está en la línea. Fíjense de que se recuerdan de...
0: No, está. Por cierto, te mando saludos, ¿eh?
2: No,
0: el Juanito.
2: No lo interrumpamos
0: al mendigo Juanito.
2: No le quitemos su tiempo. Fíjense, se recuerdan de Diogo Jota, este jugador portugués que jugaba para Liverpool y estaba en el pináculo de su carrera cuando desafortunadamente falleció en un accidente allá en España. Sí, entonces recién había sido campeón con el Liverpool, y así que la Federación de Fútbol de Portugal anunció que los padres de él, Joaquín e Isabel Silva, van a acompañar a la selección de Portugal, estarán ahora allí presenciando el encuentro que tendrá Portugal contra la República Democrática del Congo este día en Houston. Así es que lo hizo a través de un comunicado, dijo: los progenitores del exjugador ya están en Estados Unidos porque estarán con nosotros presenciando el partido. Imagínense ustedes qué difícil para ellos, porque su hijo hubiese sido uno de los que estarían en la cancha el día de hoy.
0: Ah, qué babadidad. Bueno, pues mi querida.
1: De hecho, la selección de Portugal,
2: la federación,
1: se pusieron, bueno, a lo que estuve leyendo, que tienen como una pulsera donde vienen anotados los nombres de cada uno de los que fueron como considerados en la selección, y viene su nombre.
2: Oh, sí, porque hubiese sido un titularísimo, Diogo Jota. Sí, así es que hoy veremos la participación de Cristiano Ronaldo. Ya hizo 2 goles Mbappé, 2 goles Haaland, 3 Messi. Veremos cuánto hace entonces Cristiano Ronaldo.
1: Así es, así es. A ver, A ver si supera los tres, las tres anotaciones de Messi, ¿no? De ayer.
2: Sí, tiene que ser un 4. No, se imagina cómo está la vara de alta. No, pobre. No.
0: Bueno.
2: Así es que así las... Así la situación. Así las cosas.
0: Muy bien, mi querida Ethel. Abrazote y thank you very much.
2: Ok, un gran abrazo para ustedes y nos escuchamos o seguimos oyendo mañana.
0: Eso,
2: con más noticias.
0: Eso, mi Ethel. Abrazote, cuídate mucho. Ethel. Bye. Ethel Coleiro.
2: Bye, un abrazo.
0: Abrazo, cuídate mucho.
1: Vámonos la tabla con... de los máximos goleadores de los mundiales, Antonello.
0: A ver, por favor, dale.
1: Lionel Messi de Argentina.
0: 16.
1: 16 goles. Ajá. Igualando a Miroslav Klose de Alemania con 16 goles. Ronaldo Nazario, tu Gordis, Antonio.
0: Mi Gordis, mi Rodis.
1: En
0: ¿cuántos?
1: El tercer lugar con 15 anotaciones.
0: Joder.
1: 15 anotaciones. Ajá. Kylian Mbappé con el doblete que se aventó ayer, 14 anotaciones en el lugar número 4, que está en el mismo sitio igualando a Gerd Müller.
0: Ajá, Müller.
1: Con 14 anotaciones.
0: Okay.
1: Just Fontaine con 13 anotaciones de Francia en el sexto lugar, ya hace muchos años. En el lugar número 12 está, digo, en el lugar número 7, perdón, está Pelé con 12 anotaciones. Ajá. En el 8 está Jürgen Klinsmann con 11 anotaciones de Alemania. En el lugar número 9 está Sandor Coxis de Hungría con 11 anotaciones. Y en el lugar número 10 está Gabriel Batistuta.
0: ¿Batigol?
1: 10 anotaciones.
0: Batigol, creo que yo el otro día. Dale,
1: Argentina.
0: El viernes pasado me eché un triplete, dale.
1: Antonio.
0: Me eché un triplete.
1: ¿Y entonces en qué lugar estás de máximo goleador?
0: Estoy como máximo goleador, yo creo que abajito de Batistuta.
1: ¿No? Bueno, ahí están los jugadores.
0: Muy bien, mi Dani. Bueno, vámonos a la pausa comercial. Recuerde, líneas telefónicas 1-833-867-2346 y en el Capacho 305-297-9697. Mr. Henry, pregunta para el jefe. Ya se fue. Ah, ya lo leí. ¿Qué pasó con Vaselino Junior? Gracias, gracias, agropecuario. Sí, vetes al guanguito. A ver, pues. Juan Bárcenas. Dice, no hablen de Argentina, echan a perder el programa. No, güey, tú cuelgas. Ay, están enojando que porque dije de que les cuelgo. No les cuelgo, cállense el hocico. Ahí está. Ojalá llamen para que vean que para todos hay apertura. Anímense, anímense. ¡Corte! ¡No le cambien! ¡Esto es Inutilandia!

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2: Un buen día, saludos inútiles.
3: Abrazo, mi hermano. No me va a tocar ir al de México contra Corea. ¡Vámonos a hablar de béisbol de volada con ustedes! ¡Luis Quiñones!
4: ¿Qué pasó, Toñito?
3: ¿Qué estás alegre, Quiñones?
4: Todo bien. ¿Todo bien? No, me disculpan por el ruido, pero es que hay una podadora aquí al lado de podadora, mi casa. Okay. Se le dio por prenderla a esta hora, qué bárbaro. Saludos al podador. ¿Qué pasó, muchachos? Qué gusto saludarlos hoy acá.
3: Otro más, Quiñones. Otro bloque más aquí esperando.
4: Pues para... sí, Toño, sí, aquí estamos. Otro día más. Con béisbol, Juan Antonio.
3: Te escucho muy contentito.
5: Como que andas muy jijijija.
4: Es que la vida. Dari, ¿qué me dijiste el otro día, Tommy?
5: Que te taparas el...
3: El otito.
4: No,
3: que te padre, taparas el otito.
5: Padre. Ah, de que hay que ser contentos, ¿no, verdad?
3: Hay que ser contentos.
5: Ah, es que ya me acordé. Le dije, ¿por qué siempre llegas feliz a la oficina? Eres muy feliz.
4: Porque me da gusto ver a mis compañeritos.
5: Nunca
4: feliz,
5: te he visto enojado, llegando enojado a la oficina. Qué padre, Quiñones. No, eso fue lo que te dije. No.
3: Yo sí lo he visto enojado a los Quiñones, dale.
5: ¿Llegando a la oficina enojado?
3: Llegando no, pero después sí.
5: Bueno, pero llegando.
4: No me acuerdo, Juan Antonio. Delante de ti no me acuerdo.
3: Cuando te hizo enojar, el Tate, güey. Ah, es que también.
4: Pero pues ese es inútil. O sea, pues ya, pues nada. Al ingeniero también lo correteó una vez. pero déjalo así.
3: Lo correteó. ¿Cómo que lo correteó, güey? ¿A poco así? ¿Como morrillo?
4: No, pues le hizo un cazuelazo. No, hombre, espérate. Eso fue hace mucho, güey.
3: ¿Qué es un cazuelazo, güey? A ver, cuéntanos, Quiñones.
4: No sabe lo que es un cazuelazo.
3: No, que es un cazuelazo.
4: No, ya déjalo así. Mejor hablemos de béisbol.
3: Ay, güey.
4: ¿Qué pasó, muchachos? Qué gusto saludarlos hoy. Qué bueno. Ayer en el béisbol de Grandes Ligas, actividad muy interesante, muy interesante, que tuvimos en el día de ayer, porque el equipo de los Dodgers de Los Ángeles le volvió a ganar por la mínima una carrera por cero a los Tampa Bay Rays en un juegazo de pelota. Interesantísima esta serie que estamos teniendo entre Dodgers y Tampa. Sin embargo, los Dodgers se están imponiendo respeto a su victoria número 47 de la presente temporada, mientras que los Yankees de Nueva York siguen sobreviviendo sin Aaron Judge y ayer derrotaron por paliza 12 carreras por 2 a los White Sox de Chicago. Le han estado poniendo los Yankees un estate quieto a los White Sox, que venían embaladitos. Sin embargo, han chocado con la dura realidad de los Yankees de Nueva York. Gerrit Cole, haciendo su quinta presentación del año, fueron 6 entradas de solo 2 carreras, con par de boletos y un total de 6 ponches, par de jonrones de Spencer Jones, es un novato. Ben Rice llegó a 20 cuadrangulares en la campaña, Paul Goldschmidt conectó el 10º y José Caballero el 7º, despiadada ofensiva de los Yankees ayer en el Bronx para guiar este triunfo de los bombarderos, repito, sobre los White Sox de Chicago. Los cerveceros le ganaron 2-1 a los Guardianes de Cleveland, victoria 44 para el equipo de los cerveceros de Milwaukee, y Filadelfia sigue levantando, vencieron por segunda noche consecutiva a los Miami Marlins 8-2. Los Cardenales también le ganaron 3-2 a los Padres de San Diego. Buen triunfo este para el equipo de los Cardenales de San Luis, que está luchando allí por los puestos de clasificación en la división central de la Liga Nacional, en puestos de comodín. Mientras que el juego entre Gigantes y los Bravos de Atlanta fue pospuesto para hoy, se va a reanudar precisamente en el día de hoy. Nosotros hoy tenemos el segundo juego de ese desafío a las 7:15. Vamos a tener el choque entre Gigantes y Bravos después que termine ese primer desafío, la reanudación de ese primer desafío que va a arrancar a las 2:00 p.m. Así que ya lo saben, hoy está hecha la invitación, primero para Desde el Diamante junto al colega y buen amigo Beto Ferreiro, y después a las 2:00 p.m. o a las 7:15, el juego entre Gigantes de San Francisco y los Bravos de Atlanta. Recuerden, tenemos ya la propuesta de un juego diario aquí en la señal de TUDN Radio. Por cierto, se me quedaba ayer la victoria de los Dodgers, fue con el home run de Shohei Ohtani sobre el equipo de Tampa. Con solo un cuadrangular se llevaron el triunfo, y en el caso de Kyle Schwarber llegó a 25 jonrones en la presente campaña, es el líder en ese departamento en todo el béisbol de las Grandes Ligas.
5: Excelentísimo. ¿Qué partido llevamos hoy, Quiñones, perdón?
4: El de San Francisco contra los Bravos de Atlanta. 7:00 p.m, les mencionaba, termina el primer juego, porque ayer fue pospuesto ese juego ahí en Atlanta. Se va a reanudar hoy, y bueno, terminando ese juego a las 7:15, ahí estaremos con ese desafío en la señal de TUDN Radio, primero Desde el Diamante y después ese encuentro.
5: Bravos contra Gigantes. Okay. All contra right.
3: Excelente. Esa, mi Quiñonga. Uh-huh. Esa, amigo, del sonrientito.
4: Ya paró. Parece uh-huh. que ya paró el de la podadora. Parece, ya.
3: Ya paró. Por favor.
5: I don't think so.
3: Ya está, mi Quiñonga.
4: Abrazo, amigo. Muchachos. Nos vemos al rato, ¿eh? Un beso. Cuídense. Bye.
5: Bye.
3: Hasta tomorrow. A ver, por acá, Dari, ¿tienes algo? Dice... Este güey ya... 1, 2, 3.
6: Buenos días, amigos de Nutilandia. Soy amigo el Panza Verde de San José. Saluditos, Toñito. Pues el Zuli no está. Darinka, ¿cómo estás?
5: Saludos, Panza Verde.
6: ¿Qué les pareció el partidito ayer de la... Albiceleste? No sé si ya lo comentaron, pero... ¿Era expulsión o no era expulsión del mesiánico?
5: Mesiánico.
6: Yo pienso que sí, pero yo creo que se las perdonan. Como por ahí ya se rumora que es el del Infantino. Pues no sé. ¿Qué opinan ustedes?
5: Infantino.
6: ¿Será que seguimos con las ayuditas.com a nivel mundial con este mundialillo tres pelequillos? Saludos, Darinka, que tengan excelente día.
5: Saludos.
3: Bye bye. Jorge García de Arizona dice por acá, buen día a los tres, güey. ¿Para qué quieres que te manden gente si los que tenías lo corriste? Y a Oyuki y al viejito de Argentina, ¿quieres que le siga? Pues sí, te faltaron más, güey. Brujita, te faltaron mínimo otros 8 más, güey, de los que ahí pones. Así que cállate el hocico, güey. El buen Jader Aguilar, ¿cuánto traes?
7: Buenos días, Toñito, Dari, Darinka, Talavera.
5: Saludos.
7: Saludo a ustedes. No entiendo por qué la gente se amarga tanto. Si algo no te gusta, solo cámbiale y ya, se acabó el problema. Pues no se amarguen, pasémosla bien, cójala suave. Los calores están fuertes, cuidado, un heart attack o ataque al corazón, ¿no? Cuidado con eso, cuidado. El programa es muy bonito, muy diverso. Hay mucha diversidad en esa cabina, comenzando por Toñita. Marra, no para.
3: ¡Épale, güey!
7: Te queremos mucho, Toñito. Yo también no le pare mucha mente a eso. Darinka, salude.
5: Hello.
7: Salude al Vaselino y a ver cuándo vuelve el Zule.
5: Tomorrow.
7: Saludos desde Nueva York, ya, Aguilar. Bye.
3: Eso, papá. Buenos días, ¿con quién hablamos?
8: Amigo.
3: No, menso, seguramente con el vecino.
8: Ay, no me digas eso porque me duermo.
3: ¿Qué onda, carnal? ¿Cómo andas? Buen día.
8: ¿Cómo andan ustedes? ¿Cómo anda la Dar y cómo anda el Toño?
3: Muy bien, a todo dar, con el gusto de escucharte y saludarte.
8: Ah, qué bien, a ver, ¿quién habla? Ni me conoces la voz.
3: No, güey, nomás estoy diciendo lo tarugo, güey, no sé quién eres, güey. Pero...
8: No te hablo muy seguido, habla Chibi.
3: ¿Qué onda, mi Chibi?
5: Chibi.
3: ¿Cómo anda mi Chibi?
5: ¿Y tú, Chibi, cómo andas? ¿Cómo estás?
8: Bien, bien, disfrutando el mundial. Tenía mucho que no veía un mundial así. No me pierdo ninguno desde 78, pero los últimos por cosas de trabajo y los horarios no los podía ver, pero sí lo he disfrutado. Ayer viéndolo con mi nena, que es la única que me queda en mi casa ahorita, y ya está grande mi hija. Ajá. Pero tuvimos un comentario así muy raro. Estábamos viendo el juego de Argentina y nos volteamos a ver cuando Messi mete el tercer gol, y casi casi con las dos palabras dijimos: oye, Messi no juega nada. Y digo, no juega nada, pero mete los goles. Dice, lo mismo hice yo. Dice, se la pasa caminando todo el partido. Le digo, sí. Dice ella, pero abre los espacios, jala las marcas, hace lo más fácil, lo hace Messi. Dice, no necesita correr, no necesita hacer otra cosa. Independientemente de que si jugara en México hubiera sido roja esa jugada, creo que sigue teniendo una magia tremenda ese jugador. Sinceramente, o sea, yo no soy Messi, a mí me gusta más Ronaldo, pero sí, ayer los dos nos volteamos a ver diciendo, no juega nada, pero ¿cómo juega Messi? No sé si me explico lo que quiero decir, la analogía.
5: Sí, completamente, sí te entendemos.
8: De lo que está ahí, ¿por qué se queda callado, Toño?
3: Aquí estoy, baño, ¿o qué? No, aquí estoy, te estoy escuchando, menso, primera vez que no te interrumpo, ni a ti ni a nadie, y te enojas, güey.
8: Okay. No, yo no me puedo enojar, ya mi edad no me enojo, ya.
3: Ah,
8: ya,
3: eso.
8: Trato de llevar.
3: Hoy quise ser educado, y quise ser educado y de todo me salí mal.
8: Oye, había, ahorita me acordé de algo así rápido. A ver. Respondiendo, ustedes tienen un muy bonito ángel en el radio, a los tres, hacen un equipo tremendo,
3: ¿verdad? Gracias.
8: Ha complementado, sí, de veras que Darinka ha llegado ahí como anillo al dedo. Tú manejas todo el show muy bien, y el Zuli, con todo respeto, es tu Patiño, pero un Patiño muy divertido y muy educado, siento yo. Pero mi pregunta es, porque me ha costado a mí, lo he visto, fuera del aire, ¿ustedes son iguales? Pregunto, no juzgo. Pues, ¿son iguales? ¿Tienen ese ángel?
3: Entre nosotros hay muy buena...
5: Antonio se ve más delgado.
3: Unidad.
5: Como que el aire lo... un poquito.
8: Bueno, eso no te creo. Yo no creo que sea así, pero bueno. No, es que te pregunto porque he conocido locutores, payasos, artistas, futbolistas, que son muy buena onda dentro de la televisión, radio, algo en la cancha, pero afuera son unos hígados. Afuera son...
3: Ah, no, en ese aspecto, déjame... Tal vez está mal que uno hable de uno mismo, pero aquí voy a incluir a Zuli y a Dari y así para contestarte la pregunta. En ese aspecto, creo que sí no cambiamos. Creo que sí, los que hemos tenido la oportunidad de conocer a las personas que han venido aquí a cabina, por fuera, que hemos cotorreado con ellos, qué mejor que ellos para que te contesten eso, ¿verdad? Pero yo creo que en ese aspecto sí no modificamos nada. La verdad, para nosotros, aunque suene a choro, nos gusta mucho cotorrear con la raza, nos gusta mucho ese tema. Ya si me preguntas a nivel personal, que si siempre traemos el mismo, pues tú eres ser humano como todos, y sabes que en algún momento hay problemas en casa, problemas en otros lados, y a veces no siempre traes la misma energía, ¿no? De repente, ¿no? O baja un poquito, o sube de repente, pero en temas así de platicar con la gente, del trato, por lo menos en lo particular, y yo que conozco a Zuli y a Dari, creo que nos mantenemos bajo la misma línea de jamás ser payasos, ni jamás, al contrario, sí, buena cara.
8: Mi pregunta va más por el lado de que muchos son introvertidos. Ajá. He conocido, te digo, gente que está en el medio, que cuando ya los conoces afuera, son totalmente introvertidos, más que sangrones, o sea, no te hablan, son serios, muy secos, dices tú, bueno, en la tele te desplayas, o en este caso en la radio, y afuera totalmente diferente, o sea, son totalmente introvertidos, pero me hacen el día. La verdad es que tengo ya muchos años escuchándolos, ya son 3 o 4 años, todo el día ando en la calle, manejando un día para otro, y la verdad es que les deseo lo mejor, y que la pasen bien, y si se extraña el viejito pelo blanco.
3: Ya mañana viene el buen Zuli. Gracias, amigo, abrazo.
8: Cuídense, un abrazo.
3: Cuídate mucho, abrazote, bendiciones. Vámonos con otra llamadita. Buenos días, ¿con quién hablamos?
9: Ok.
3: Bueno.
9: ¿Tú eres?
3: ¿Qué era, Juanito? ¿Cómo andas? Buen día.
10: aquí, güey, toda esa bola de güeyes quejándose de mí, güey, y este güey que acaba de hablar como 4 minutos, güey, y luego pues, vamos a bajarle pues 4 minutos, ya no 7.
3: Ah, qué lata contigo. ¿Cómo estás, Juanito?
10: No te creas, amigo, rápido hoy porque estoy medio ocupadito. Mira, gracias por llamarme antes que nada, Toñito, gracias, güey, te lo agradezco. ¿Cómo estás, amigo?
3: Muy bien, amigo. ¿Bien? Todo muy bien, amigo, bien, okay. Gracias a Dios. ¿Y tú?
10: Sí, bien también, llevamos rumbo al camellito, güey. Vamos a darle con todo. No, que ya voy a manejar y pues no puedo hablar por teléfono cuando voy manejando, güey. Sabrás, no se puede porque te dan ticket. Mira, algo rápido. ¿Cómo está mi corazón de melón?
5: Hello, Juanito y Dito.
10: Mi preciosura del show, mi cachibaby. Mi corazón
5: de melón, de melón, de melón. De pecho.
10: Es un do de pecho, mi Darí.
5: Eso, Juanito.
10: Ya, yeah, mira, algo rápido, ayer me gustó la selección de Francia, yo creo que esa es la que más me ha gustado en cuestión de futbolísticamente, entonces yo creo que sí va por lo menos para las finales, yo creo que sí llega. En cuanto a Argentina, pues también llega, ¿por qué? Porque lo llevan agarradito de la mano, como siempre dije, aunque se enoje el hincha argentino que habla ahí, güey, ya me echó tierra que porque hablé de Ochoa, jamás hablé de Ochoa. Yo de la trayectoria de Ochoa jamás he hablado. Que tuvo una trayectoria muy buena, que fue el único portero que se ha animado a salir fuera del país, es cierto. Desafortunadamente he jugado con puros equipos malos. Y es el portero más goleado de México. Contando todo lo que los goles que le han metido dentro y fuera de México. Pero lo que hizo en los mundiales, eso nadie se lo quita. Eso sí, nadie se lo quita. Pero en cuestión de futbolista que en sus equipos ha sido el más goleado, y eso no se discute. Segundo, ya para irme, oye, mi Dani, esa exposición de Messi, que pues, ya que ese es un descaro.
5: ¿Esa qué?
10: Lo de la América, es un mendigo descaro, ¿sí o no?
5: Híjuela.
3: Sí, para mí tuvo que haber sido expulsado, pero...
5: Es que sí fue planchón, ¿no? O sea, sí.
10: No.
3: Pero como no sacaron nada, pues no tenían por qué haber ido a revisarla, güey. O sea, como no sacaron nada, si hubiera sido amarilla, sí la tuvieron que haber ido a revisar, pero como no sacaron nada, pues no era revisable. Entonces, sí,
10: pero un descaro, es un mendigo descaro. Pero bueno, ahí para que venga la Argentina otra vez a ver qué te dice de esa jugada. ¿Qué te dice este güey? Bueno, me voy, me despido, saludos, porque ya voy a trabajar. Yo sí trabajo, no como otros güeyes. No, mejor no digo nada, si no me diré.
3: Ya está, güey. Abrazo, Juanito.
5: Bye, Juanito.
3: Gracias, amigo. Adiós. Bye, cuídate mucho, mi hermano. El Jiki dice: ya Bodojo, hoy todos somos ingleses. Vamos con la poderosa Inglaterra, hoy todos con la rosa en la mano. Abrazo, güey. Por acá dice: si yo me robara el dinero como todos los hijos de políticos que estuvieron en la inauguración, yo también pagaría esos precios, Antonio. Pan y circo para la gente. Atentamente, un vetado. También por acá... Ay, güey, pues me mandaron un... Ahorita decifro lo que mandaste, mi querido amigo, también que está... Él se autobetó por una apuesta que hizo. El George dice... Me revolviste el estómago, Toño. 211 selecciones y justo a la de Inglaterra. Bueno, güey, pues me cae bien Inglaterra. Pues es que yo sé que tu bronca, ya sé por qué es tu bronca, es política y por la guerra que hubo con ese país, ¿no? Tu país. Pero a mí no me caen mal los ingleses. Dice, algún día cuando quieras te invito a ver un partido de Boca en la popular y en la mitad del partido diré que este pibe le va a la selección inglesa.
5: No inventes.
3: Quedarás embarazado de 7 meses mínimo antes de... Bueno, pero ¿por qué me decías tanto mal, güey? Relájate, pues yo nomás dije que le voy a Inglaterra, no estoy diciendo que pienso como un inglés... O como que políticamente los apoyo. No, güey. Yo nomás estoy diciendo que en el fútbol no me caen mal. Ya cállate el hocico. Ahí está. Abrazo. Vamos a la pausa comercial, pero antes hay un mensajito por acá. El Jesús Pimentel dice: buenos días, inútiles. Hola, Dari. ¿Qué rollo, Toño?
5: No.
3: Tú no te preocupes. Si necesitas venir a Estados Unidos acá con los inútiles, tendrías resuelto el hospedaje. Pues como dicen los árabes, con la galáctica tienes el ojo y con los demás el... No, ¿qué te pasa, güey? Saludos, dice por acá, desde Los Ángeles, chicas superpoderosas. Un saludo para los ardillas amones, que les duele que el mejor jugador del mundo lo demostró sin penal. Ayer era una tarjeta amarilla. Ese hombre no es sucio para jugar, pero que les arda, aunque les arda, vamos, che oludo, eso. Vamos a la pausa, no le cambie, regresamos de Bolón Ping Pong, esto es Inutilandia.

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2: Luka Modric ha señalado el arma mejor guardada de la selección mexicana, pues el legendario mediocampista de Croacia habló sobre el futbolista que Javier Aguirre aún no ha usado en esta justa. Se trata de Santiago Jiménez, por lo que él considera que puede jugar un rol muy importante para México en el resto del campeonato. Irak y Noruega iniciaron su camino en la máxima justa del fútbol al enfrentarse en el partido correspondiente a la fase de grupos. La estrella del partido fue Erling Haaland, quien se estrenó como goleador en este torneo tras marcar un doblete en la victoria 4-1 de los vikingos. El Real Madrid confirmó la contratación de Bernardo Silva como refuerzo para las próximas dos temporadas, quien llega proveniente del Manchester City. Yo soy Darinka Talavera y esto fue Contacto Deportivo.
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0: oportunidad en la radio. Y escuchamos la marea roja de Panamá, que hoy juega. Hoy juega Panamá, ¿cómo de que no? Contra Ghana. Esperemos que saquen un buen resultado, aunque se ve complicado, pero la esperanza muere al último. Con ustedes, el Tico Solano.
1: Hola, hola, hola, hola. Y la marea sube y sube y sube. Por supuesto, escuchar la canción, de veras. Ahí estaba viendo, por cierto, una pregunta que ustedes estaban haciendo sobre el nacionalismo. Y yo creo que la verdad que emociona. A mí me emociona muchísimo saber que un país se identifica con su selección, que un país está atento a lo que puedan desarrollar en un torneo tan importante, y saber quiénes van a jugar hoy, que van a dar todo por el país, que van a seguir las instrucciones de su técnico y que tomen buenas decisiones. Yo quisiera que se plantaran así como se plantó el equipo de Cabo Verde, que la verdad esa es la esencia de participar en una Copa del Mundo: no dar un balón por perdido, meter patas siempre cuando hay que hacerlo así, y que hoy Mosquera esté totalmente identificado en sus salidas, que sea correcto, y una línea defensiva que me imagino que estará Córdoba, Fidel Escobar, Fariña, el buen de Amir Murillo, que juega en el fútbol turco, el veterano Davis por la izquierda, Aníbal Godoy, que juega en la MLS, Carlos Harvey, que también juega en la MLS, y que esté fino Fajardo, el hombre del gol, Joel Bárcenas, que estuvo en Mazatlán, yo no sé ahora dónde va a estar Joel, y también otro que juega en la Liga MX como Ismael Díaz. Ojalá que estén finos todos estos jugadores de Panamá, dirigidos por TC, por Thomas Christiansen, ante una selección que la dirige un viejo zorro del mundo del fútbol, como se llama Carlos Queiroz, y que tiene entre sus figuras, para mí, la más relevante. Bueno, había una que por situaciones de visa no pudo estar, que era Tomás Partey, pero va a estar Semenyo, que es el jugador estrella de ellos en Premier League, ¿verdad?, que juega con el Manchester City. También hay jugadores que están en el Leicester City, como Abdul Fatahu, que hay que ponerle muchísima atención a este tipo de jugadores que están en Championship o están también en lo que se refiere a la Premier. Y hay uno, el hermano de Nico Williams, que juega con España, este es Iñaki Williams, que juega el Athletic de Bilbao, pero que representa a Ghana. Entonces, hoy vamos a tener de esos partidos en una jornada, la verdad, muy, muy bonita, y que va a cerrar con Colombia, que también esperamos que Colombia hoy saque un buen resultado. Pero todos en Centroamérica, y esa es la discusión que tenía yo siempre con la gente que me sigue en redes sociales, en el canal del Tico, que la verdad, ¿por qué no apoyar a Panamá? ¿Por qué dejar esa situación solo porque está en el Mundial y nosotros no estamos? No, al contrario, apoyémonos. Mañana apoyaremos a México, por supuesto que hay que apoyar a México para que salga adelante. Esas rivalidades que no tienen que existir en este mundo del fútbol, ¿o no, Darinka?
2: Claro, claro que sí, Tico, tienes toda la razón.
1: Pues, ¿y qué se me hizo el señor de la música? El señor,
2: aquí anda.
0: Te estoy escuchando, menso.
1: Bueno, también es que se quedó calladito usted. No, esta canción me encanta, La María Roja. Por ahí está la hermosísima, colochuda, hermosa compositora Erika Endler, la mujer que le compone a los más grandes artistas del continente, y la que voló con esa canción Despacito, que ella fue la autora.
0: ¿A poco sí?
1: Sí, ella es la autora.
0: Órale, no sabía.
1: Ella es la que hizo, y ella le escribe a Chayanne, a Ricky Martin, a grandes. Es hiper recontra hermosa, la verdad. Hay un video que sale ella con Roberto Carlos cantando eso Despacito, ¿no? Ajá. No, por favor.
2: Ah, ya nos habías recomendado ese video, y yo sí me puse a verlo, y está muy, muy padre la...
0: ¿Muy pechocho?
2: Compositor, está muy pechocha, Antonio.
1: Una colochuda hermosa, hermosísima. Pero bueno, estamos en el fútbol, hoy que sea Día de Panamá, que hoy pase todo el fútbol por el canal de Panamá, y que podamos celebrar con los panameños un Panamá que, si no han tenido la oportunidad de ir, ha cambiado muchísimo, ya tiene varias líneas de metro, el canal les está dando muy buenos ingresos a los panameños, un país lindísimo para visitar, y así que ojalá que hoy se dé una alegría para los amigos de Panamá, mi estimado Toño. Toda Centroamérica pendiente de Panamá, toda Centroamérica vibrando con Panamá.
0: Buenas vibras para Panamá. Buenas vibras para Panamá. Y para nuestro Carrasquilla, aunque
1: hoy no va a estar.
0: Hoy no va a estar, pero
1: creo, Lo he visto practicando con la selección, pero no sé si estará a punto y nos dé esa sorpresa. Pero yo creo que mejor esperar a cuando él esté bien. Hoy se ocupa 100% de disponibilidad de los jugadores, que estén al 100%. El que no esté al 100%, mejor le dice al técnico, no estoy bien. Mejor que jueguen los que están a punto. Así tiene que ser.
0: Perfecto, ¿verdad? Mi tico. Claro que sí. Abrazo, amigo.
1: Bueno, abrazo para ustedes, que tengan un feliz miércoles y también mañana atentos con este equipo mexicano que jugará contra... ¿Van a ir ustedes que están ahí?
0: No.
1: ¿O es muy, muy, muy caro?
0: No, no vamos a ir, tico. El partido no, lo vamos a ver en los FanFests.
1: Ah, ok. ¿Pero cómo está ahí? ¿Está pasando igual que...?
0: O en la cabina.
2: En la cabina, sí, o en la casa.
0: O en la cabina, o en yo la creo. Casa.
2: No, pero está muy pasando... padre el ambiente, ¿eh?
1: Oiga, lo que sí me ha llamado la atención es la cantidad de público que ha llegado a los estadios. Ayer el partido entre Austria.
0: Ah, no, claro.
1: Austria y Jordania, full en San José, California.
0: Es lo que estábamos hablando ahorita hace ratito en el bloque con Ethel, que decíamos, si todo el mundo se queja de que está carísimo y todo, pero... se está llenando todos los estadios.
1: Lo que pasa es que nos estamos quejando los limpios, como decimos aquí, los que no tienen plata, porque en Estados Unidos ahí el que va ahí es porque ha tenido plata. Y lo que no, los aficionados regulares como nosotros tenemos que esperar que sea el partido de tal para poder ir porque está más barato. O sea, eso pasa mucho y el fútbol ya no es un fútbol para todos, es un fútbol para que tiene plata, punto.
2: Sí,
1: así de sencillo.
0: Sí,
1: no sé en Guadalajara si pasará igual o no.
0: Sí, porque
1: en el Azteca, hubo mucha gente que no va regularmente al estadio. Yo vi caritas ahí que no creo que habitualmente no son de ir.
2: No,
1: al
2: pues
1: estadio.
2: Por ejemplo, para la inauguración fueron muchos influencers, o sea, muchos influencers invitados. Y pues ya también por ahí, saliendo del estadio, vi algunas entrevistas, ¿no? De que, oye, ¿tú sabes cuánto te costó? No, ni idea, pa. O sea, la verdad es que no sé. Mis papás me lo compraron, ¿no? O sea, completamente.
0: Sí, sí. No, y así pasa, por ejemplo, acá en finales en Guadalajara, también aquí pasa, que de repente ves a banda que nunca se pararon del estadio durante la temporada regular y solo van a la final. O sea, sí, eso
2: es el mundial, Antonio.
0: Eso ocurre, que viva el mundial, la verdad.
1: Vos sabes, hay un tema que a mí me ha pasado en redes sociales, muy interesante, porque por lo general el público que lo sigue a uno es mayoritariamente masculino, porque es el fútbol, pero en época de mundial ha subido mucho el público femenino porque a la mujer le gusta el mundial. O sea, le gustan los buenos eventos. No te sigue tal vez la liga local, pero cuando llega el mundial es otra cosa. Entonces ahí es muy interesante porque la opinión femenina es sumamente valiosa también, y sabe mucho de fútbol, pero del buen fútbol, no del cualquier fútbol de fin de semana.
0: De acuerdo, mítico, abrazo y gracias.
1: Bueno, un abrazo para ustedes, chaito.
2: Abrazo,
0: subimos,
2: bye, bye.
0: Que suba la marea.

0: Ya nomás la opinión del Tico, bien padre, Antonio.
1: ¿La qué, dale?
0: A la mujer le gustan los buenos eventos. Ajá. Y tú diciendo que nada más come cuando hay, que no fuera la Liga MX porque les molesta que lo veas el fin de semana.
1: Pues sí, mi esposa también es come cuando hay.
0: Llega el mundial y come cuando hay.
1: Y no tengo que, siempre me nace de pex, de que ay, los partidos y que no sé qué. Ah, pero no te da bien. ¿Y a qué hora vamos a ir? Y que, ay, ¿qué camisa me compro? Y me llena, cállate los hocicos, ni te gusta el fútbol.
0: Sí, ni te gusta el fútbol. Antonio, sí.
1: Entonces, para que no delata, que no delata.
2: Así le responde la señora.
1: Sí, yo sí le digo, cállate los hocicos, le digo.
0: ¿Cómo lo ve, Tico? No es cierto.
1: Claro.
0: No,
1: y tú ya te ibas, Tico, ya, tú también digas, cállate los hocicos.
2: Me voy cuando me dé la gana.
1: Tómala. Por eso les quitan los programas.
2: Exacto. Cuando le da la gana.
1: Bueno, abrazo, amigo. A ver, llamadita. Buenos días, ¿con quién hablamos? Bueno.
3: Hola, buenos días, ¿cómo están?
1: Muy bien, buenos días. ¿Con quién tenemos el gustazo?
3: Como siempre, Martín Mota, de aquí de Tijuana.
1: ¿Cómo está, mi querido Martín Mota? Muy bien, ¿y tú?
3: Pues aquí escuchándote y a la señorita Larinca, que ahora están ahí dopeteando. Muy bien.
0: Saludos, Martín.
3: Así que vámonos. Muchas gracias, todavía me debes mi canción de ¿A quién le importa? De Alaska,
0: ¿A quién le importa lo que diga? Ya el viernes.
3: ¿Eh? Bueno, a ver si es cierto. Bueno,
1: empezando. Y con mariachi, güey.
3: A la esencia.
1: Ajá.
3: Ándale, vamos a la esencia. Era expulsión, y como dicen allá en mi tierra, Chilangolandia, uh-huh. Eso es expulsación.
0: Expulsación.
3: Era expulsación,
1: sí.
3: La verdad. Y pues bueno, así se las gastan, ya sabemos de lo que se trata a veces, y pues de modo ya lo he hecho pecho, y pues vamos a ver qué sucede. Y hablando también de los de Islandia, pues creo que se quedó vacío el país. Islandia, ¿no? Todos están en el mundial, ¿no? Creo.
0: O sea, y los de Cabo Verde también, allá. Todos andan en el mundial, menos nosotros.
3: O sea, el país está solo, pues, porque pues, son tan poquitos que...
0: Ajá. Sí, son países pequeños.
1: Sí, como los que... Bueno, con los que jugó Alemania, ¿quiénes fueron? Que los golearon.
0: Alemania contra... Ahora verás.
1: Se me olvidó.
0: A mí también.
1: Curazao, contra Curazao. Decía que estaba todo el país en el estadio, hijos de la...
3: la porra. Sí, es cierto. Y pues bueno, ya sabemos cómo está todo de los dineros, y pues hay gente que pues, se da esos placeres, porque son unos placeres, y digo, hay para todo, y pues hay que apechugar. Pero se está poniendo todo esto muy emocionante, y les decía yo rápido... Este es el mundial de los porteros.
1: ¿Sí?
3: Este muchacho, el portero de Cabo Verde, le dieron el MVP, y es un hombre de 40 años, o sea, se ve muy joven, ¿verdad? Pero es un hombre de 40 años, que qué bárbaro, qué manera de porterear, y la verdad es que son las sorpresas, ¿no? Y ahí está el mundial de los porteros, y pues que esperemos que siga todo avanzando y preparadísimos para mañana, muchachos. Y ya saben, ya aprendí mi sirio pascual para la selección mexicana.
0: Eso,
1: mi hermano.
0: ¿Cuánto crees que queda, Martín?
3: Así es. No, pues más vale estar cautos, pero yo creo
0: 2-1, que... 2-1, 2-1, 3-1.
3: Dale, un 2-1, pero bien jugado.
0: Eso, muy bien. Eso.
1: Pues en los últimos mundiales nos los hemos enchorizado, pero bueno. ¡Abrazo, amigo!
3: Igual, abrazos, y ya saben, bendiciones y ánimo.
1: Eso, cuídate ánimo. Mucho. Vamos con otra llamadita. Buenos días, ¿con quién hablamos?
0: Los dos partidos los han ganado, ¿verdad?
1: Sí, los dos partidos.
4: Buenos días.
1: ¿Qué hubo, el mi tío? ¿Cómo andas?
4: Nada, aquí, echándole ganas a la chamba.
1: Eso es todo, mi tío Joe. ¿Qué onda, carnal?
4: No, aquí está escuchando los muchachos, y no, todos tienen razón. Todos tienen razón, que si era expulsión, que si tres goles, que si... está bien, ellos saben mucho. Y lo bueno que uno nada más ve los partidos ahí está uno tranquilo.
0: Torreando.
4: Echándole. Pues sí, no queda de otra, más que ver ya el de... Nada más me aventé medio tiempo de Argentina, porque ya era noche... Uh-huh. Tuve que llevar a los a los niños al aeropuerto, que ya están allá en México. Y me queda una semana para mí solito. Bueno, y la mujer.
0: Ah, muy bien, yo. A vivir el amor.
4: Ahí vamos a recuperar el tiempo perdido.
0: Ay, el tío. Ay, o sea que ni nos vas a marcar la próxima semana.
4: No abuses.
0: Yo nomás decía.
4: Okay. El problema es que ella trabaja en la mañana y yo también en la mañana. O sea, ya en la tarde no estoy para nadie, ni para los chamacos estoy ahorita.
1: Eso, mi Gio, a darle con todo, papá.
4: Pero hoy toca, hoy sí. Hoy toca. Chavo.
1: No le dejes ni respirar, sí. Papá, ¿eh? Échale.
4: No, ahí vamos.
1: Y che, Gio, güey. Cada que hablo contigo no puedo. Se viene a la mente un viejito o algo, güey. Güey, tu voz está muy botana, güey.
4: Sí, ya te mandé mi foto, güey.
1: No, ya sé que estás bien joven, güey. Es que en tu foto ya estás joven y mamey. Pero tiene voz de viejito, güey.
4: Así somos los hombres cabales. Los otros son puros mariflores hablando.
1: Ya está, mi tío. Gracias, güey.
4: Órale, muchachos.
1: Abrazo.
4: Los amo. Ah. Ey, ahora sí mi canción.
1: No, ahora no, porque te quería contentar. Ay, cállate, los cinco.
4: Bien. Ayer estaba yo con todos los chimpas ahí.
1: Estabas
4: con...
1: de nena, güey, ayer. Ay, ñe.
4: Pues estaba yo comiendo con toda la bola de.
1: Estabas comiendo liata. Ay. Vámonos, ya, sácate, tío.
4: Vámonos a la liata.
1: Vámonos a la liata, órale. Bueno, buenos días, ¿con quién hablamos?
5: Buenos días, mi toxiquito. Buenos días, Danita. Pensar y tienes exactamente la definición correcta para el guión. Está mamey. Sí, pero así redondito, con una bolita. Así es como está.
1: Ah. Así está mamey.
5: oye, hey. Qué interesante, ¿no? Están felicitando a los porteros. Pues ayer creo que fue una excepción.
1: A ver.
5: Porque, pues el hijo de Zidane regaló dos goles. El primero... Sí. Falta de técnica, era con una mano, quiso ir con
1: el de Francia, güey. El de Francia se comió el gol que le metieron. Sí.
5: También, y el gol que el de Haaland, que el portero despejó de frente, era patearlo para un lado.
1: Está ahí, sí, también esa jugada. Yo pensé lo mismito. Era una de dos para mí. O aventársele así, agarrarlo con la mano, pero aventársele, uh-huh. o patear para otro lado, pero el güey, sí, se tardó mucho.
0: Quiso despejar y llegó de rebote, ¿no?
1: Pero te tardó mucho, David.
5: Sí.
0: Bueno, pero es que también Haaland nada más abrió el compás y llegó
1: pero, a la pierna. Dani, claro. Si se la avienta con las manos hacia adelante, no pasa nada. La agarra y ni penal iba a ser. Con el cuerpo, o sea, la cubre. Uh-huh. Pero sí, como que decidió mal.
5: Sí, pensó y cuando reaccionó ya fue demasiado tarde. Pero pues ayer fue...
1: ¡Che, pipón, güey! Tú y yo dándole consejos a los profesionales, güey. Cállate los hijos. Tú y yo con trabajo nos podemos levantar, güey, cada que nos aventamos, güey.
5: ¿Cómo que no? Todavía me levanto. Espérate. Y cumplieron ayer, ¿eh? Cumplieron las expectativas de los grandes. Messi, aunque con ayuditas. Por cierto, le pasaban la toma a Infantino y bien contento. En ningún partido sonríe. He estado viendo cuando le toman la vez, ahí bien serio.
1: Ahí sí, ¿verdad?
5: Ahí. Pero Messi falló dos o tres y hasta se emocionaba, brincaba y todo. No, ya se vio de que como más que la iguana, pero en fin.
0: ¿Entonces no le van a ayudar o qué?
5: No se vio ayer.
0: Se salvó de la roja, Pimpón, se salvó de la roja. O sea, no se salvó.
5: Qué bárbaro.
0: No le marcaron.
5: No se la quisieron dar, sí, fue diferente.
0: Sí, claro.
5: Y pues mira,
1: yo te la doy.
5: Goles.
0: ¿Ahora qué?
5: Sí. Alan, dos goles, pero Mbappé dos también, y Messi tres. Bueno, esperemos que Cristiano Ronaldo también nos marque y veamos a los espectaculares, pues disfrutando de esta copa, así como también el Vinicius metió un golazo. O sea, está viendo bien los que deben verse bien.
1: Sí,
5: agradable los partidos, aunque se pensaba que le iba a tener muy fácil Argentina, no, sí le costó.
1: Sí. Ya está mi toxiquito.
5: Dale, pues dejamos otros 5 minutos más para los que... No me acuerdes porque yo despido el programa, yo mando a comerciales.
1: Ah, qué toxiquito.
5: Habíamos quedado.
1: Vámonos.
5: Yo nada más mando a comerciales.
1: Ya está, amigo. Gracias. Bye.
5: Dale.
1: Vámonos con otra llamadita. Buenos días, ¿con quién hablamos?
6: Hola, Toño, ¿cómo están? Buenas tardes.
1: Buenos días, mi fuercita Puma, ¿cómo andas?
6: Aquí, mira, chambeando como siempre, ya sabes.
1: ¿Cómo anda el Risitos?
6: Los kilos. ¿Quién?
1: El Risitos, de oro, ¿cómo anda?
6: Bien, bien. Es... Pero, bon.
1: Sí, pues ya no quieres que le digan taquetitas, pues ahora el Risitos, güey.
6: No, pues yo quiero, pues los camaradas, el camarada ese que decía que le cansaba que hablábamos lo mismo. Anda soplando allá a la una casa que estamos de cortar.
1: Es todo. A ver, oye, fuerza, platícame brevemente. ¿Cuál es cómo inicia tu día, güey? O sea, pero ya llegando al trabajo. O sea, dependiendo del trabajo, me imagino yo. Pero, ¿qué es lo primero que haces y todo eso? O sea, ¿cuál es como tu ritual antes de comenzar a chambear?
6: ¿A chambear? No, pues sí, antes de que nada, pues, me paro y pues siempre, ¿verdad? Aunque no.
1: Para el presumido.
6: No, bien que... la Toñita. No, la maleta me levanto, ¿no? Y pues... aunque no lo hago como tendría que hacerlo, porque tengo que reconocer, pues estoy un poquito apartado de las cosas de Dios, como solía estar cuando ustedes me conocieron, que siempre, ¿verdad? Yo iba a la iglesia, participaba mucho, ¿no? Pero bueno, para rápido, pero como quiera, siempre le doy gracias a Dios, ¿verdad? De rápido, gracias a Dios, porque me permite respirar y pum, nos vamos. Y salimos, pues desayuno y me vengo a la chamba, paso por el camarada, como le llamas tú.
1: ¿Taquetitas?
6: Paso por mi camionetita, todo lo que necesito para trabajar, gasolinita, le echamos gasolinita y pues nos venimos a cortar pasto, si es que hay que cortar pasto, a veces hacemos trabajos diferentes, a veces hago patios o caminitos y pues terminamos. Cuando hay bastante trabajito, ya salimos tarde, ¿sí me entiendes? Ya llega uno a la casa a comer, ya llego ya eso como a las 8 de la noche. Uh-huh. Ya llego, a veces voy a ver un trabajo, cuando me toca ver un trabajito de eso, ya llego como a las 9 y pues todo, con respecto a todo eso, pues ya me vengo durmiendo como a las 12, una vez, Toñito, porque es el tiempo que me da para poder platicar con mi esposa, cómo te fue en el día, ¿sí me entiendes? Son las 11:30, 12 y ya estamos platicando cómo sí. Les fue a los niños y eso, ¿verdad? Y pues esa es la rutina, todos los días lo mismo, la verdad sí es un poquito aburrido, pero pues no hay de otra, Toñito, no hay de otra.
1: Sí, de acuerdo, muy bien. Es que mucha banda primero almuerza y luego ya pues, llega a hacer su taco y luego ya arranca como a las 12 del mediodía y todo eso. Pero bueno, mi fuercita, ¿algo más, amigo?
6: Yo ya en la noche ya llego bien cansado, le digo a mi esposa, pues no, ni hasta el weekend, le digo, hasta el fin de semana.
1: No. Oye, mira, como no. mi daddy tiene un ritual que ella sin darse cuenta lo hace. ¿Qué? Y no, yo no lo voy a decir en la directa, ¿eh? Pero que me gusta y el día que lo haga al revés, hasta lo voy a reclamar, güey. Pero ahorita te digo, Dari, cuál hace.
0: All right.
1: Muy bien, mi fuerza, abrazo.
6: Sí, Toñito, no, un abrazo, saben que los quiero mucho.
1: Como yo me tengo que rascar el Evo izquierdo, güey, antes de empezar un programa.
0: Antes de cualquier cosa.
1: Ajá, antes de cualquier cosa. El Evo izquierdo me lo rasco, güey, antes de empezar.
6: No, está bien, a lo mejor ya lo llevas bien, ya te lo estás acabando de que tanto que te lo rascas, ya está más chiquitito. ¿No?
1: ¡Épale, güey! ¡Cállate, hocico!
6: ¡Amigo, yo! ¿Qué dijiste? ¿Yo qué?
1: ¡Abrazo, amigo!
6: Un abrazo, hasta luego.
1: Cuídate, mi hermano. Líneas telefónicas, no, llamen, no cuelguen, los que están ahí regresando vamos a tener más llamaditas y todo el cotorreo. Dice por acá, güey, Silvino García, soy el güero de Phoenix, dice, saludes a todos, en especial a Darinka y besos a sus, a todos los petotos. Toño, no leas,
0: ¿Qué?
1: No le hacen el mensaje por aquí. Viene mi esposa y se va a enojar. Saludos a todos. Por cierto, me han gustado los partidos que han transmitido del Mundial. Saludos. Saludos, amigo. Ya le acomodé, mi hermano, para que no se enojaran contigo, ¿eh? Abrazote, güey. A ver, otro mensajito por aquí. ¿Cuánto trae?
7: Y ya lo ves. En las Malvinas se habla inglés.
1: Ay, el Jiki metiéndole.
0: El Jiki.
1: Está la herida del buen Che Oludo. No, mi Jiki. Fue algo triste para ambos países, ¿no? Para ambos países, pero sobre todo para Argentina, como todas las malditas guerras en el mundo, ¿no? Desafortunadamente. ¡Corte! 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
12: Sí. Sí, feliz día.
13: Feliz día, amigo, gracias. Un abrazo al buen Nani Gurrusquieta. Buen día, mi gordo. Aunque no leas mis mensajes, dice, saludos para mi Dare. Oye, Toño, lo de ayer de Messi era de roja. Fue sin intención, pero a otro jugador por menos de eso lo expulsan. Oye, mi capibara, ahorita va a salir el Munra a defender a Messi, porque él ya es argentino. Ayer dijo que él tenía todas las playeras de Argentina y de México nadota. No tarda en hablar el Che Lango del Munra. Saludos para todos y que tengan un excelente y bendecido día. Oye, y por ahí me dijo un pajarito, Dare, que me está tirando con todo en algún grupo que tenemos ahí, en los adultólogos, no, en otro grupo. Sí. Que diciendo de que, pues sí, como no le mando café, ni torta, ni tacos.

0: pues no nos dejan la línea ahí horas y no nos contesta y luego me cuelga rápido y por eso el Juanito y que no, ya me mandaron que andan chismeando. Pues yo nomás digo algo, pues mándenos. Nomás queda en eso, güey. Pues como no mando y como, pues mándanos, güey.
1: Y a ver si funciona.
0: Y a ver si funciona. No, si ya es saben cuál es la clave, ¿por qué dan tanta lata? Mándenos y ya.
1: Antonio, ya quedamos que no.
0: Ah, no, ¿verdad? No, ya. Se acabó la espera.
1: Hay que cerrar el lotito,
0: entonces. Hay que cerrar el lotito. Y menos ahorita, de que está la situación toda. Ay, no, mocha, Antonio. Pues sí, a toda la banda que me anda ahí echando. Es que les digo, güey, se van mucho a lo personal. Relájense, es un show. Es un show, papá. Relájen la raja. Los quiero mucho. A ver por acá. Vámonos con otra llamadita. Buenos días, ¿con quién hablamos?
2: Buenos días, buenos días.
0: Buenos días, mi hermano, ¿quién habla?
2: Me pasa las del que habló antes. Buenos días, Toñito, buenos días, Darinka. Muchos saludos, les habla Marco desde acá de Los Ángeles.
0: Eso es todo, amigo, ¿cómo andas? ¿Todo bien?
2: No, sí, disfrutando el mundial, disfrutando los partidos, es que da gusto ver jugar a Messi, al Haaland, al Mbappé.
0: ¿Cómo que Haaland, güey? ¡Haaland!
2: Haaland, el que sea, pero de todos modos están jugando muy bien. Okay. La neta que hay buenos partidos. Yo pensé que, como dijeron, que nomás los otros equipos iban a llegar nomás para rellenar, pero no, les están dando guerra, para que se den cuenta. El único que ha sobresalido, que se ha visto que goleó, ha sido Alemania. De ahí todos los equipos, de ahí todos los demás han estado
0: parejillos. Pues,
2: prácticamente casi parejos. O sea, han perdido los equipos pequeños, porque eso es lógico, pero de todos modos han habido buenos partidos. Han habido buenos partidos, hemos disfrutado del mundial y ahora nos toca pues ver a Cristiano Ronaldo, ojalá y haga sus goles él también. Pues de todos modos ellos siempre se llevan los reflectores, lo bonito hubiera sido o fuera que los dos equipos estén muy bien y que sea una final entre Cristiano Ronaldo y Messi o entre Argentina y Portugal. Eso estaría perfecto.
0: De lujo sería, mismo.
2: Olvídate. Sí, ahorita los boletos están por los cielos. ¿Te imaginas una final de esos? Ay, ay, ay, papá.
0: Vendemos tu DN Radio y nos lanzamos para allá.
2: Yo vendo mi negocio. No, mi negocio no es sagrado. No, mi negocio es sagrado. No lo vendo, la verdad. Pero sí, están buenos los partidos. O sea, comentando de Messi, comentando. La verdad. No me estoy poniendo a ver quién es mejor ni quién no. Todos los jugadores son buenos. Por eso están en el mundial. Y le dicen, no, es que ayudan a Messi. O sea, Messi se ha ayudado solo. Con su trayectoria es un respeto el que se ha ganado. ¿Sí me entiendes?
0: Sí.
2: O sea, no es de que los tenga ayudando, sino que es un respeto el que uno se gana. ¿Sí me entiendes? Igual Cristiano Ronaldo también. A él no le han marcado. ¿Por qué? Porque él con lo que ha logrado, con lo que ha hecho, con lo bueno que es, se ha ganado un respeto hasta de los árbitros. Entonces, por eso es de que no les marcan esas... Porque te imaginas si expulsan a Messi. O sea, ¿qué va a pasar? O sea, ya no hay de qué comentar. Pero bueno, de todos modos, esperando también los partidos de ahora, pues ahora también tenemos dos de acá de los nuestros, dijéramos, de acá de la CONCACAF, tenemos Panamá. Bueno, tenemos a Panamá ahora y mañana pues tenemos a México. Y sí, también Colombia, por ser de América, también lo tenemos a Colombia y a Cristiano Ronaldo, pues Portugal, pues de todos modos, todos los partidos están buenos, la neta. No importa el que uno diga que aquí, que allá, todos los partidos están buenos. Han estado muy buenos. El único que no me gustó fue ese de Alemania, que metió 7. Pero todos los partidos han estado parejos.
0: De acuerdo.
2: Felicidades a todos los que están en el mundial, los que pudo estar su país está bien, y los que no pudimos estar, pues ni modo, también estamos bien. Pero pues vamos por México, vamos con México y adelante. Y hay que echarle ganas.
0: Eso, mi hermano. Abrazo y gracias.
2: Ahí estamos.
1: Chao, eso. Bonito día.
0: Chao, pescado. A ver, por acá voy a meter un mensajito. Dice así, ¿cuánto trae?
3: buenos días, dúo de dos.
1: No.
3: Pares de inútiles.
1: Dos pares de inútiles.
3: Buen día aquí desde Los Ángeles, California.
1: Está igual.
3: Toño, hay que decirle al Fuercita que es a Weber de que te tienes que levantar para poder ir a trabajar. Porque si no te levantas, pues no te puedes levantar y no puedes hacer nada.
1: Bueno, los que hacen home office sí quedan acostados.
3: Y la pregunta es, como ya nos dijo todo su día, ¿a qué horas irá a hacer pipí y a qué horas irá a hacer popó? Porque no comentó eso, ¿eh? O sea, es levantarse, pedirle a su Dios y de ahí para adelante. Pero no puso a qué horas come, a qué horas toma. Está cabrón, no, pues está. No
4: toma, güey.
3: Está cañón. Está cañón allá por los ríos. Pero en fin. Ya me daré tiempo de hablar, Toño, porque tocaste un buen tema, fíjate. Creo que fue la semana pasada en cuestión de cómo criar a tus hijos. Pero ya me daré un tiempecito para poder llamar. Mañana las elecciones, veremos y esperemos de que saque la casta y gane mañana. Pero en fin, buen día, saludos para todos, en especialmente al profe Cobos allá en la Riviera de Tamaulipas. Saludos.
1: Saludos.
0: Saludos.
3: Abrazos y arrimones.
0: Abrazo, amigo. Cuídate mucho. A ver, por acá dice, Alemania, el verdugo de los argentinos, llegará a la final de la Copa, a la final contra Francia. Ándale, pues. Y por acá, dejar ver si tengo saluditos. Henry, anda para allá, bobo, anda para allá, bobo.
1: Anda para allá.
0: Ya es tiempo que busquen psicólogo para superar el trauma con los argentinos. No. Por todo lloran. Ya supérenlo. Y como dijo Maradona, con respeto a todas las damas que escuchan estas palabras, que siga la fiesta futbolística o que me la sigan cantando. No llores por mí, Argentina. Ándale, pues. Por acá, Gabriela Alegría. ¿Ves? Es diferente entre el Chivi y el ridículo del Chiva Mayor. No es que llame todos los días. Son las abusadas que dice diario lo mismo. Saludos. Tómala, pues. Ahí está. Deja de ver otro, Dari. Aquí está. El Teo Reyes, una pregunta, Dari.
1: Uh-huh.
0: Si vendamos a Toñito por kilo, ¿tú crees que nos alcance para un boleto a cada uno de... para ir al Mundial? Pero nada más con tu DN Radio.
1: Puro kilo de cachete, Antonio.
0: ¡Dale!
1: ¡Ay, cachetón!
0: ¿Cuánto crees que me dé por mi cachete?
1: ¡Ay, Dari, cachetón! ¿Qué será, Antonio?
0: ¿Cuántos kilos habrá aquí, Dari? ¿Cuántos kilos habrá aquí?
1: ¡Antonio!
0: ¡Dale, mi cachete! ¡Por eso me paré!
1: ¡Ay, cachetón!
0: ¡Ay, cachetower! ¿Dónde tendré más carne? Aparte de ahí.
1: Ahí en la pasada.
0: En la nalga no tengo.
1: ¿La nalga no tienes, Antonio?
0: No tengo. Yo creo que aquí en mi... ¿Cómo se llama esta parte?
1: En el muslo.
0: Mi muslo me gusta mucho.
1: ¿Estás muslo?
0: Estoy muslo.
1: ¿Estás muslero? ¡Muslero!
0: ¡Muslero! Sí, me gusta mi muslo.
1: Ay, qué bonito, Toñito.
0: Mis evitos.
1: Antonio.
0: ¿Sí me gustan, Dari?
1: Antonio.
0: Yo me he puesto como a observarlos. Dale, cuando alcanzo a observarlos.
1: ¿Hace cuántos años que no los has visto, Antonio?
0: ¡Dari!
1: ¡Ay! Oh, que la canción.
0: A ver, por
1: una
0: acá,
1: preguntita nomás.
0: Una preguntilla. Otra llamadita. Buenos días, ¿con quién hablamos?
5: Buenos días,
0: mi hermano, ¿quién habla?
5: Miguelón.
1: ¿Qué tal, Miguelón?
5: Aquí escuchándolos bien, buen programa, mucho cotorreo, muchachos.
0: Amigo.
5: Aparte de la derrama económica que va a dejar el Mundial en México, hoy aumentó la derrama. Dos compañías se fueron para arriba. La que vende nueces avellanas y la de vitacilina. ¡Qué dolor le da a mis paisanos mexicanos que Argentina gane! Por favor, es el último campeón del mundo.
1: Ajá.
5: ¿Qué les pasa? Dios mío, por eso, ¿saben qué, muchachos? En verdad se los digo con respeto.
0: Ajá.
5: Nuestra afición, dice la federación, que es la mejor, la noble, no. es la más ingenua. Esto es fútbol. Messi, disfrutemos, que ya le queda poco, que démosle gracias a Dios que nos tocó ver a Cristiano Ronaldo y a Messi. Tenemos que platicarle a nuestros nietos, muchachos, ¿qué están dando lata? Messi, con ayuda y sin ayuda, tiene 20 años mostrando, y no nomás, no es como dicen los mexicanos, yo soy mexicano, pero yo soy de Chivas nada más, de selección, no, como dicen, la actitud, no, Messi no tiene actitud nada más, Messi tiene calidad, y cuando tienes calidad, tienes todo, porque a los mexicanos les hace falta nada más la calidad, tienen actitud, tienen todo, y tengo, muchachos, tengo la salvación para el fútbol mexicano, para hacer potencia.
1: ¿Cuál es?
5: ¿La quieren saber?
0: A ver,
1: cuéntalo.
5: Traer parejas de fuera a México para que tengan sus hijos en México y los metan al fútbol, africanos, europeos, colombianos, hasta venezolanos, argentinos. Es la única manera, muchachos, no vamos a crecer. Imagínense, México, estamos esperanzados al peso pluma, a Gilberto Mora. Buenos días, un abrazo.
0: Al Gilbertón, que habla aquí también. Abrazo, no, amigo.
5: Bye, bye.
1: Bye.
0: Cuídate mucho, abrazote. A ver, otro mensajito. Sí, todavía tenemos chance. Buenos días, ¿quién habla? Buenos días.
4: Sí, bueno, buenos días. ¿Qué onda? Saludos.
1: ¿Qué onda? Munra, ¿verdad?
4: Sí, claro.
1: ¿Qué onda? ¿Qué cuentas?
4: Sabía que iban a hablar, por eso me esperé.
0: Cállate, güey.
4: No, es que ve lo que dijeron. Te digo que tus aficionados son argüenderos, sordos, inmensos. Dijeron que yo tenía todas las playeras de Argentina. Eso no es verdad. Ayer le comenté al Date que yo tenía unas playeras de Argentina. Es que tenía una amiga que era, tenía una tienda.
0: Ajá.
4: Y yo le compré varias playeras. Le compré del Cucho Cambiazo. Le compré una de Batistuta, una de Riquelme. Y la de Messi, claro, la del 2006. Entonces, yo le comenté eso a Horacio y al Date. Y el Date dice, ¿por qué no tienes de México? Le digo, de México no tengo ninguna. Aquí iba a comprar, iba a ser la de Cuauhtémoc Blanco, la que tenía el calendario azteca enfrente. Estaba preciosa esa playera. La iba a comprar, pero ya no había y no la pude comprar. Y entonces, ya que apoyo a Argentina, que no sé qué, yo les dije, no, yo las compré, pero nunca me las he puesto. Las tengo guardadas de colección, pero nunca me las he puesto. Uh-huh. Y no apoyo a la selección argentina, simplemente soy muy aficionado de los jugadores, y a mí me gusta cómo juegan. Cucho Cambiazo me gustaba cómo jugaba. Es más, yo también tengo una playera de Adriano, el brasileño.
0: Ajá.
4: Brasil, me encantaba cómo jugaba ese cuate. Y entonces, ¿qué tiene de malo que tú seas aficionado de un jugador? No tiene nada de malo, pero la gente ya ves, y ahorita este programa se la aventaron pura lloradera de ayudas a Messi. Y yo no lo estoy defendiendo. Simplemente que si fuera la final y le hubieran cometido esa falta a Messi y lo expulsan al otro, otra lloradera. No, no era expulsión, ya lo ayudaron. ¿Sí o no? Tú los conoces a la cochinada de tu... ¿Me escucha?
0: Este güey, ¿cómo disfruta? Ajá.
4: No, es que es la verdad, o sea, en serio, eso ya es un problema, como dijeron hace rato, es un problema psicológico ya, de que ven a Argentina y a llorar y a buscarle. Eso está mal, porque no tiene nada de malo reconocer que son mejores en el fútbol que nosotros. No tiene nada de malo en el box, sino la persinan, porque en box no existen en comparación de México. Pero en el fútbol son mejores, y eso que tiene de malo reconocerles que son mejores. Pero siempre se le anda buscando que ayudas y que ayudas y que se lo regalan. Y que no, así nunca se va a superar México con esa mentalidad.
0: Eso, pues ya está mi Munre.
4: ¿O tú qué opinas?
0: Pues, ay, güey, ¿qué te digo? Es que, a ver, lo de la crítica yo creo que más bien es por a la raza que no le cae bien Messi ni Argentina. Yo insisto que sí, para mí era una roja. Pero tampoco podemos meternos en el tema de que le ayudan a Argentina ni le ayudan a Messi. O sea, es una gran selección, güey. Es una gran selección, güey, la verdad.
4: Y fíjate, Messi, yo empecé a ver los partidos de Messi desde el Mundial Sub-20, cuando él tenía 17 años, yo miré su debut. A él lo expulsaron en el primer partido. Y ya después empezó a jugar bien, y él tenía 17 años, en el Mundial Sub-20. Yo me aventé todo ese Mundial. Fue campeón sub-20, fue campeón olímpico, fue campeón de Copa América, fue campeón de Champions, fue campeón de Liga, fue campeón de todo, el Mundial de Clubs, de todo fue campeón. Uh-huh. Y ahora va a decir que le ayudaron. No, o sea, no, o sea... La mera, ¿verdad?
0: Pero no te acongojes, güey, tranquilo, Munra, no te acongojes, güey.
4: No, es que me desespera porque si vas con otra gente, por ejemplo, con personas de Colombia, o de Ecuador, o del mismo argentino, así, luego dicen, los mexicanos todos son iguales, este güey igual es igual de chillón que los otros. Y no, yo soy diferente a los mugrosos esos del Juan, las Rascaques y todos esos. Yo no soy igual.
0: Eso.
4: Y entonces hay que ser también buenos aficionados, saber reconocer pues que sí son buenos, y ya, eso no pierdes nada con eso. Igual en el box, nosotros sí la hemos rifado durante años. Uh-huh. Ahorita lamentablemente tenemos la cochinada esa de boxeador, pero anteriormente teníamos muy buenos boxeadores y éramos los mejores en el mundo.
1: Bueno, pero no es el único boxeador, hay muchos más, también tú.
4: No, es que ya no hay ahorita, teníamos grandes camadas. Ahorita no veo ninguno.
1: No, de verdad, no. ¿No?
4: ¿No? ¿A quién?
1: El Vaquero, el Camarón Cepeda.
4: Sí, pero...
1: Velos viendo, están chavos y van bien, ¿eh?
4: Ah, ojalá y que sobresalgan, porque cuando teníamos la camada del Márquez, el Terrible y el Barrera, los tres juntos, imagínate, hasta el Matador Chávez andaba muy bien. Teníamos boxeadores de gran calidad. Y ojalá y que no se pierda eso. Que no se pierda eso y que sigamos figurando en el mundo como un país de campeones de boxeo. Y en el fútbol no somos tan buenos, pero pues ni modo, ¿no? Hay que mejorar, pero siempre eso llorar sí. Y llorar.
0: Por cierto, mi Munra, en este momento ya está saliendo la selección de Portugal y Congo ya al campo de juego, ya para que se entonen los himnos y ya arrancar el partido. Estamos ya prácticamente a 8 minutitos de que ya oficialmente arranque el juego como tal, así que, bueno, ya está mi Munra, gracias.
4: Órale, rápido, va a estar bueno el de Croacia, ¿no? Con Inglaterra.
0: Ese también, ese va a estar muy bueno, efectivamente.
4: No me lo pierdo.
0: Eso,
4: ya,
0: amigo.
4: Yo también le voy a Inglaterra, ya también le voy a Inglaterra, van a ver.
0: ¿Ya también? Cállate los cinco. ¡Vamos a la pausa! Esto es Indutriandia, sigan marcando, regresando, puras llamaditas y mensajitos, échenle con todo. ¡Vámonos!

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0: El concierto
1: de Maná en Guadalajara.
0: A las 8 de la noche, a las 9.
1: A las 9, fíjate, muy tarde.
0: Bueno, pero de 9 a no sé qué hora va a estar primero un grupo que se llama Afrobeat.
1: ¿Afrobeat?
0: Afrobeat. Okay. ¿Los topas?
1: Afrobeat no, me tocó a los Afro Brothers.
0: Ah, Afrobeat, mira, no. Yo topo a los Afrotronics, pero a los Afrobeat no.
1: ¡Muchos afros!
0: Sí, no, y van a estar ellos primero abriendo el concierto, después ya llegará Maná. Se espera que vaya muchísima gente porque pues es un concierto gratuito. Que de hecho no sé si sea real este tema, pero ya desde la mañana estuve viendo que ya hay videos de gente que ya está ahí.
1: Sí, seguro.
0: ¿Es verdad?
1: Sí, es verdad.
0: Es que de verdad que nomás para las cosas que son gratis somos bien puntuales. Bueno, pero es que un día de anticipación no se manchen, de verdad. No, y no sean ahí así.
1: Hay mucha raza que otros eventos donde pagan, donde ya llevan su boleto en la mano, que pagan, también se quedan a acampar y todo.
0: No se pase.
1: Sí, hay mucha banduca, Dare. Y más cuando es gratis, pues es que mucha gente tal vez no alcanzan ahí a un concierto. Sí. Es que, a ver, ¿qué hablábamos la otra vez? Hoy en día ir a un concierto es muy caro.
0: Eso sí.
1: Es muy caro.
0: ¿Y nunca ha estado Maná gratis en Guadalajara, o sí?
1: Que yo recuerde, no. A menos que sean sus inicios.
0: Ajá, sí,
1: como Sombrero Verde.
0: Seguramente.
1: ¿No?
0: Seguramente.
1: Como todas las bandas. Oiga, ya arrancó el partido.
0: Portugal.
1: Contra Congo. 0-0, obviamente. Minuto 1:50. Ya casi 2 minutos.
0: Congo.
1: Ahí sí que. Ahí vemos a CR7, que sí está de titular. CR7. ¡Salte, güey! ¡Estás fuera de lugar, hijo de la... para mí, uno de los candidatos a ser campeones del mundo.
0: ¿Con Portugal? ¿Qué alineación sale Portugal, Antonio?
1: Sale Dare con un 4-5-10.
0: Ok. En la transición, Antonio.
1: En la transición de la pelota.
0: Cambia a
1: un 4-7-2. Ajá. Y cuando el equipo
0: 1-833-867-2346.
1: Como línea telefónica de TUDN Radio, Dare. Y cuando el equipo defiende, Dare, los dos contenciones bajan.
0: Ok.
1: Y se arma una línea de 9.
0: Excelentísimo.
1: Ajá, claro. Ah, qué bárbaro. ¿Cómo analizo los?
0: Hasta el técnico se mete ahí en la
1: hasta
0: línea.
1: Hasta el técnico. Ahí está. Hasta ahorita está medio flojón. Me refiero a que Congo se está defendiendo, güey. Ya nomás. Ya le dieron en su mouse a un jugador del Congo, a Tongolele. Dale.
0: Mira.
1: Congolele.
0: Congolele. Congolele. Tiene una opción aquí en el internet.
1: Ajá.
0: Que puedes ver la edad de los jugadores así nomás con un clic.
1: ¿Con un clic?
0: Con un clic.
1: ¿A poco sí?
0: El más vetusto de este partido, adivina quién es.
1: Pues Cristiano Ronaldo.
0: Cristiano Ronaldo en su Last Dance.
1: ¿Cuántos tiene el Cristiano
0: Ronaldo? Last Dance. 41 años.
1: 41 años, safo.
0: El más 41 vetusto.
1: 41 años, sí. Esa tela como que está chafeando, la 2. Ya volvió.
0: Se está pagando.
1: Se parece una
0: tela. Después de ahí está Joao Cancelo.
1: ¿Joao Cancelo?
0: Ajá.
1: ¿Con cuántos?
0: Con 32 años.
1: Ah, pues no son muchos años de diferencia. ¿Son muchos?
0: Son 9 años.
1: ¿Son 9 años, Dari? ¿Sí? ¿No?
0: Ah, no es cierto. Ya vi que.
1: ¿Qué te pensaste?
0: Ya me añoñé.
1: ¡Ah, pale!
0: ¡Añoño!
1: ¡Añoño!
0: El que le sigue de Cristiano Ronaldo es Bakambu.
1: Bakambu,
0: el número 17 del Congo. 35 años.
1: Ahí está, que trae ahorita pelito como güero.
0: Ándale, él.
1: Bakambu.
0: Bakambu. Bakambu.
1: Y al parecer es delantero, Bakambu.
0: Efectivamente, Antonio.
1: Es delantero, tienen Bakambu, mira, lo vemos.
0: Sí, efectivamente.
1: Zapatos en color amarillo. En esta amarillo, 2-3. Bakambu. Y pelito. Es como extrovertido, ¿eh? El Bakambu. ¿Sí? Porque trae así greñillas.
0: Está locochón.
1: Güerillas. Bueno, ahí está Bakambu y Congo, que es delantero Bakambu. Vamos con mensajitos de Face. Armando Rosco, pregúntale al Munra que si tiene una camisa del Chicharito, el máximo goleador de México. Oh, ya se me fue el Chicharito. Listo por acá, otro mensajito, permíteme. Este güey desde ayer, Alfonso Rosa, dice: amigo, ¿cómo estás? Buenas tardes. El mundial está chido, ayer fue un día de sorpresas y hoy guerra de goleadores, 2 de Mbappé y 2 de Haaland y 2 de Messi. Y bueno, fueron 3 de hecho de Messi.
0: 3 de Messi.
1: Y le anularon uno. Si no hubieran sido 4 de Messi, güey. Así que, bueno, otro mensajito por acá. El Piltrafa. Che, Toño, primero te crees inglés y después pones grupo de música chilenos. Pues es variado, güey, que te valga gorro, aunque te arda, y a tus villamelones Messi es crack. Y como dice el Dibu, easy, easy, easy. Atentamente el Piltrafa. A ver, otro mensajito por acá. Dice, hola, buenas tardes. Pues, ok, ahorita checo ese. Raúl Velasco de Los Ángeles. Buen día, Toñito. Yo sí estoy planchando. No, te voy a decir que envidia, pero ya vi que estás planchando de ahí con el burro y todo, güey. Tu ropa, güey. Dice, aún hay más. Eso, papá. El Juan Bárcenas de Arizona. Se quejan de los argentinos, pero el fútbol mexicano lo tienen infectado de argentinos. Tómala, barbón. Dice por acá, chicas superpoderosas, dime en qué le ayudaron a Argentina. ¿Dejaron al matador en la cancha o metieron a otro jugador? Argentina se quedaron 11 contra 11. Allá, cállense hocico. Otro mensajito por acá.
2: Problema el psicológico el que tiene el Munra por comprar tanta camisa de la selección de Argentina. Guácala, qué asco. Ahora me salió Che Chilango.
1: Eso. A ver, otro por acá. Salgado de Luciana. Vamos todos con el gran Congo de Puerto Rico para el mundo. Y Gerardo Palacios, Tracatrán, hijo de su Aiba.
3: Muy buenos días, señorita Sonrisas. Feliz miércoles para usted. Pelonote, pelonote. Antonio. Igualmente, brother. Aquí yo en mi lonche, escuchando el programa. Con mis frijolitos, mi bistec, mi arrocito, mis tortillitas y mi Coca-Cola de dieta, ¿eh? Iba a decir una cosa nada más. Una cosa, acuérdense que este programa se llama TUDN Deportes, no TUDN Chismes, ni TUDN Viejas Placeras. Hay una persona, dice que yo dije que no quise decir su nombre. No lo quise decir por miedo, sino que por lo mismo que no me gusta señalar ni estar peleando aquí. Así que solo dedíquense a dar su punto de vista del deporte. Y ya dejen la tiradera, se lo vuelvo a repetir, este programa se llama TUDN Deportes, no TUDN Chismosas, Viejas Placeras, Beitray, Gerardo Palacio Las Vegas, Tracatrán, hijo de su.
1: Eso, Tracatrán, hijo de su. A ver, el Frank de Phoenix, adiós, tripón, a este miembro se les fue a mirar a tu gemelo CR7. Bueno, véanlo y escúchenos, güey. A ver, vamos con llamadita. Llamen, si tienen chance, 1-833-867-2346 y el que pachó, 305-297-9697. Buenos días, ¿con quién hablamos?
4: Buenos días.
5: ¿Qué tal, Larry? ¿Cómo estás? ¿Cómo estás?
1: Muy bien, ¿y tú, amigo?
5: Muy bien, aquí Jorge Castillo, de todas las tejas. ¿Qué haces?
0: ¿Qué onda? ¿Qué cuentas?
5: Mira, que ayer estaba escuchando una mesa de debate donde deberías ver tu mugre, que la verdad ya te escuchas como un verdadero, ya estás listo para que te contraten en una mesa de debate deportivo. Ayer escuchaba No está nada fácil ser campeón del mundo. Si te fijas, son los mismos güeyes todo el tiempo. Y España, ¿cuánto tiempo tuvo para hacerlo? Nada más tienen una copa, ¿no?
1: Bueno, ¿no más qué?
5: ¿Me escuchas?
1: A ver, ahí. Es que te perdí, güey, poquito. ¡Ey!
5: Decían que no está nada fácil ser campeón del mundo. Uh-huh. España, ¿cuántas copas tiene? ¿Una nada más, no?
1: España, sí. Una Copa del Mundo,
5: ¿verdad? Uh-huh. Sí, y pues si estuviera tan fácil se moviera entre más equipos, pero ni Portugal.
1: Ah, no, ser campeón del mundo no es nada fácil, güey. No, por eso hay que darle su mérito. Y a los que tienen más de dos, también hay que darle su gran mérito, de tres, no manchen. O sea, ser campeón del mundo no es nada sencillo. Imagínate, estás compitiendo contra lo mejor, o sea, contra todo lo mejor del mundo, por eso están los mejores países, se supone, ¿no? Por eso tuvieron eliminatorias y eliminaron a, a otros, a otras selecciones, y por eso está lo mejor de lo mejor, supongo yo.
5: Y se me hace que, bueno yo pienso, ¿no, Darí? Uh-huh. Que han de llegar más con menos estrés los que ya fueron campeones, aunque hayan sido otros, uh-huh, no hayan sido ellos. Han de llegar más relajados, por ejemplo, como ahorita, los que se han de sentir muy feos son los italianos, han de decir que ellos son los que no lo hacen, porque ya tienen mucho tiempo que no van.
0: Pero, por ejemplo, no creo que lleguen relajados, yo creo que llegan con esa presión de que pues son los más obligados, ¿no?, a llevarse el mundial, yo pienso.
5: Por ejemplo, ayer platicaba con el Tate y con Horacio en la tarde, uh-huh, que haz de cuenta que, por ejemplo, como ahorita que solamente fueron 3 años y medio de Argentina y de todos los equipos, pero ellos fueron los campeones. Y Francia fue el subcampeón. O sea, yo pienso que más o menos como entre ellos van a andar de nuevo quedando. A lo mucho se mete España o Alemania. Pero la verdad, los argentinos quedan muy bien. Y luego lo más malo es que esos güeyes no se equivocan. Ayer estaba yo mirando el partido y dije, ahorita se van a equivocar los güeyes. Y nada, esos güeyes son otra onda. Pero solamente miré el primer tiempo, porque el segundo tiempo, como dijo el amigo ahorita, Tracatrán, hijo de su, que pienso mucho, Hasta luego.
1: Igualmente, mi hermano. Bye. Abrazo. Eso, amigo. Buenos días, ¿con quién hablamos?
6: ¿Qué huele?
1: ¿Quién habla?
0: Adiós.
1: ¿Colgo? Pues adiós, sale, bye, güey. Buenos días, ¿con quién hablamos?
7: Hola, Toñito.
1: ¿Qué pasó, che, boludo?
7: ¿Cómo andás, Toñín? Ahora, alias el inglés.
1: ¿Cómo estamos, mi hermano? ¿Cómo estamos?
7: No, me hiciste revolver las tripas hoy, Toñito. Se me cayó un ídolo. Ahora eres un ídolo de barro, man.
1: ¿Ahora por qué? Oye, pues solo me caí en el fútbol. Pues, ¿qué tiene de malo? Es más...
7: 211 equipos.
1: Es más, te voy a decir algo. Te voy a decir algo. Con todo respeto, te voy a decir algo. Güey, yo ni sabía de eso de las Malvinas, güey. O sea, de verdad, o sea, no sabía de que hubo guerra, de verdad, no sabía el tema de... Cuando yo le empecé a ir a Inglaterra, o sea, de que nos... Y aparte digo, los apoyo, güey. No es de que esté ahí, no es de que me sé los cánticos ni nada. Solo los apoyo porque me cae bien la selección y quisiera verlos campeones. Pero yo ni sabía, cálmate, güey, de esa guerra. Yo ni sabía de esa guerra, güey.
7: Cálmate, Juliancito.
1: Juliancito.
0: ¿Quién es Juliancito?
7: No, Hooligancito, Hooligan.
1: Julio. Hooligan. Hooligan. Yo hasta Hooligan, hijo de la chingada, me estás diciendo.
7: Toñito querido, hola Chucky, ¿cómo estás?
0: Hello, Wasi, ¿todo bien?
7: A las 6 de la mañana, quedan las 6 de la mañana.
0: Qué poquísima Mauser, ¿no? ¿Eh? También tú te pasas.
7: Pero eran las 6, Chucky.
0: Ya eran las 4 mías, oye, no manches.
7: No, ya sé que la próxima es Chucky y hay 2 horitas de diferencia. I'm sorry, but excuse me, ¿eh?
0: No te preocupes, Guasi, todo bien.
7: Ahora, ¿te gustó mi canción? No me dijiste nada, Toño, tampoco. También te la mandé a ti, a mi canción.
1: ¿Cuál canción, güey?
7: Ah, ni la escuchaste, hijo de la...
1: ¡Oh, pues es que, güey! ¡Pues es que ahora nomás me levanto y veo mensajes! ¡Pues tengo vida, güey!
0: 4 de la mañana también.
1: Me levanto a cambiar por muchachos, güey.
7: Escucha, a ver, escucha. Te la canto en directo. Por Malvinas, por el Diego, por la última de Leo. Argentina, quiero verte bicampeón. Ahí la tenés.
1: Es todo mi che, boludo.
7: Ojo con el 9, ojo con el 9 de Jordania, Mohamed, jálamela, ojo.
1: Cállate, ya los 5 de tú, Mohamed, jálamela. Estás bien inútil.
7: Abrazote, Toñín, chau, Chucky.
1: Ra, ra, ra.
0: Bye, bye.
1: Gracias, mi hermano, abrazo. Oye, minuto 14, Daré, con 35 segundos, 36, 37, 38, 39, 40, 41, 42, 43, 44, 45.
0: 14 minutos, 47, 48, 49.
1: 50.
0: Y ya va 1-0, Antonio.
1: Ya 1-0, no manches. Vivimos. Ya es para contestarle a este mendigo che, oludo, güey.
0: Joao Neves anotando en el minuto número 6. En el minuto número 6, Antonio.
1: Desde el 6.
0: A los 6 minutos de juego ya estaba la anotación de Portugal.
1: Portugal, ahí está. 1-0 al Congo. Ese sí va a ser goleada, Dari.
0: El jugador del Paris Saint-Germain.
1: De Paris. Ese sí va a ser goleada, Dari. Va a ser goleada. Y ya entrando uno.
0: Empezando,
1: sí. Y luego nuestro Mocombo, ¿cómo se llama, güey?
0: ¿El que dijimos?
1: Ajá, el Mocombo, ¿cómo? Bongo.
0: Bacambu.
1: Bacambu. Ven, está trotando el güey. Corre menos que Messi. Que le eche ganas, se vende como Cambo.
0: No manches, Bacambu.
1: Ah, Macambo. No manches. ¿Eh? Está trotando, ni trotando, Dari, está caminando en el campo. Está caminando el Macambo.
0: Hay uno de nombre más complicado, Antonio.
1: A ver, échamelo.
0: A ver, el número 8 de la Macambo. Selección del Congo. Moutoussami. Moutoussami. No está tanto.
1: Moutoussami. ¿Cuál es el número qué?
0: 8.
1: El número 8. Moutoussami.
0: Es el de Moutoussami. Chinos. Es que está defendiendo ahí. Ese. Él. Ajá.
1: Ah, Moutoussami. Se parece a Carrasquilla, güey.
0: Ah, Moutoussami.
1: Vamos, ah, Moutoussami.
0: Moutoussami.
1: Moutoussami. Y ahí está
0: Cristiano Ronaldo.
1: Papucho Ronaldo, güey. A ver. Toqueteiro de Portugal, centro de Portugal. ¡Oh!
0: Un centro muy pasado a segundo poste, Antonio.
1: ¡Oh!
0: Añoño.
1: ¿Eh? Ah, Portugal anda con todo. Portugal anda con todo. La lleva, la pasa. Allá va.
0: ¿Qué me hizo?
1: ¿El 20 quién es? ¿La juega? ¡Ah!
0: ¡Ah!
1: ¡Ah! ¿Ya?
0: El 20 es.
1: El 20 es.
0: Joanne Wissa.
1: Joanne Wissa para. Joana Wissa para. No manches,
0: para Edo Cayembe.
1: Edo Cayembe. Edo Cayembe.
0: Y se cayó, Antonio.
1: Y se cayembe. Edo y se cayembe. Ya por fin corrió el macaco. ¿Cómo?
0: Macambu.
1: Macambu. Ya corrió Macambu, por lo menos. Y ya está. Minuto 17 del primer tiempo. Con 12 segundos. Portugal 1. Congo se. Ya. Otra jugada de peligro de Portugal.
0: Ah, buena salida del portero, Antonio.
1: Muy bien, qué bárbaro. Salió bien el guardameta. Disparo y nada. Se va por un costado, por el costado derecho. ¡Ah!
0: No vale.
1: Soy la envidia de los narradores.
0: Claro.
1: Claro que sí.
0: Vete preparando.
1: Ahí está el mensaje de FIFA. La FIFA. Ah, Portugal sí le va a meter otros. Mínimo, Dari, este partido mínimo va a quedar por diferencia de 3 goles.
0: Ajá.
1: A favor de Portugal.
0: Right.
1: Y al rato que me caen en los círculos del Congo, Lele, güey. A ver, por acá, el Mayro Vargas dice, Toño, el Munra se pone como taquis con su canelo y él con su, ¿qué? Hormonado. Sepa la ingada que. A ver, 1, 2, 3, mensajitos.
8: Chicatrán, dices que viejas argüenderas y que placeras y que no sé qué. Eso empieza en casa, Chicatrán. Controla tu sugar, mami, o sea, la ratakis. Ella es la que habla acá, hablando puras babosadas, que los chilangos y que no sé qué. Nunca habla de fútbol porque no sabe ni entiende de eso. Nunca ha visto fútbol, digo que ni televisión tenía el güey, patas de polvorón ese. Y es tu sugar, mami, ¿por qué no le dices nada a ella? Contrólala primero ella, arreglen ustedes, dile que no hable así. Y no critiques a los demás, Chicatrán. Además, tú también eres bien argüendero. Que Televisa, que el dueño de la selección, y que andan hamburguesados, y esa es la palabra que siempre usas, hamburguesados.
0: ¿Hamburguesado?
8: Y que no sé, critique, chisme. Y ahora que, ay no, México en la semifinal, Chicatrán, hijo de... No manches, ahora te subes, güey. No, argüendero eres tú, güey. Fíjate lo que hablas y lo que dices, güey. Luego te fijas de los demás. Y controla tu sugar, mami, ya, güey.
1: Eso, papá. Abrazote, mi buen Munre. A ver, déjame ver si tengo mensajitos por acá en el que pachó, en el WhatsApp. No, ya no. A ver, Armando Rosco. Ah, no, ya. Sobre lo que te preguntara, que si tenía la camisa del Chicharito. Bueno, pues ahí está la banda. Ahorita vamos a hacer enlace con el buen Octavito Dare.
0: Uh-huh.
1: Porque hoy juega Uzbekistán contra Colombia, allá en el estadio.
0: Ayer anduvo muy parcero.
1: Ciudad de México, sí, muy parcero. ¿Tú crees que se llene, Dari? Entre mexicanos, obviamente, en colombianos. Es que es mucha banda, ¿no? Ese estadio sí que le cabe mucho. Está muy grandote, Dari.
0: El estadio.
1: ¿Y qué es que le quepa? Pues la gente, Dari. O sea, ¿cuánta gente crees que...? ¿De qué te acordaste, Dari?
0: No, de Naiden.
1: ¿De qué grandote te acordaste, Dari?
0: De Naiden, de Naiden.
1: Minuto 20. Portugal 1, Congo
0: 0.
1: Ah, qué pasada. Somos una dupla dinamita, Dari.
0: Claro.
1: Bueno, ahí está el tema. Insisto, regresando hablaremos con Octavio para que nos diga cómo está el ambiente de esto. Por supuesto, porque ayer sí, el Ángel era una fiesta colombiana, ¿eh? Ayer el Ángel de la Independencia. Hay mucha banda que vive en México, ¿verdad? Colombiana.
0: Sí, sí,
1: definitivamente. Es de los países que más viven en México, ¿no?
0: ¿A poco?
1: Sí.
0: Mira qué padre.
1: Sí, sí, sí. Otros... ¿Sabes quién me sorprendió mucho? Ya es que fui a hacer un reportaje sobre Alemania.
0: Ajá.
1: También hay mucha comunidad alemana en Guadalajara y en México.
0: Ah, la mitad de los que salen en tu video son de México, Antonio.
1: ¿De México? No, dale, no. Se habla banda.
0: Antonio, la mitad de ellos.
1: ¡Que alguien le explique!
0: De Santa Tere, Antonio.
1: De Santa Tere y Hills, como el Zule. Ya tienen cabecita de algodón.
0: Ándale.
1: También los españoles, me imagino que hay mucho español en México. Que por cierto vienen a Guadalajara próximamente.
0: Ah, ¿sí?
1: Déjame estirar.
0: Qué santo.
1: Bueno, estoy estirando. Tengo días que me estiro bien a gusto, Dani.
0: Eso es bueno, Antonio.
1: Tengo días que así me estiro, y como que truena a gusto y me siento mi puerquecito.
0: Qué moñito. Bueno, por acá feliz. Saludos a nuestro queridísimo James Edgar, que nos manda saludos.
1: James.
0: También a Héctor Garduño, que nos manda saludos. También tenemos mensaje de Mauricio Enríquez, que nos manda saludos. Buen programa, abrazos.
1: Eso, gracias, papá. Bueno, vámonos a la pausa comercial. Recuerde, líneas telefónicas. Hoy que andamos acá bien con las llamaditas y todo, para que luego no se ande quejando. Mira, a toda la banda quejumbrosa de que el Juanito, no hablamos por el Juanito y que no sé, tan libres. Libres como el viento de las líneas telefónicas. 1-833-867-2346 y en el que pachó 305-297-9697. Si usted anda afuera chambeando, no puede escuchar el partido, lo que sea, de Portugal-Congo, aquí le vamos a estar diciendo qué está ocurriendo segundo tras segundo, como ahorita. Minuto 22 con 15 segundos, Portugal 1, Congo 0, y así le vamos a estar diciendo de todos los partidos, Vamos a la pausa, no lo cambia, esto es Inutilandia. ¿Qué vas a hablar,
0: No digas 2 segundos, Antonio.
1: Ya, 26, 27, 28, 29.

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1: Días, señor Octavio. Uh-huh.
2: El hecho de celebrar el título, ¿te pareció conflictivo para alguien que le va a la América?
3: Poquito, poquito. Me causó un poco de conflicto. No te metí un fregadazo nada más porque eres mi amigo.
2: Pues sí, casi me lo metes, pero bueno, el fregadazo. El fregadazo. Pero bueno, hoy ya me parece que lo que trae Colombia es, sobre todo Luis Díaz, ¿no? Y el dos veteranazos, ¿no? Como Juanfer Quintero, que tiene 33 años, y James Rodríguez, que hace unos cuantos meses todavía estaba aquí en la Liga MX, uno de mis mejores amigos, por cierto, siempre saludando a James Rodríguez, siempre muy atento mi James, y ahora va a jugar en el Coloso de Santa... No le tocó, ¿verdad?, a James jugar en el Coloso de Santa Úrsula en su estancia en la Liga MX, así que hoy será su debut en ese estadio. Le tocó nada más el otro, el que qué pena daba el otro estadio. La subida de esas escaleras era mortal, mortal. Y mira que ahora...
1: No, pero seguramente que subir... ya no te costaba, ¿no?, en los últimos partidos.
2: No, ya los últimos partidos ya no tenía ni rodilla, ni menisco, nada. Ya. Ajá. Básicamente para bajarme agarraba una avalancha y ahí...
3: ¿Te refieres al de Ciudad de los Deportes?
1: Sí.
2: A Ciudad de los Deportes.
3: ¿Te parece complicado los... Las, o sea, escaleras. Porque va en picada y te rompes el hocico.
1: Las escaleras teotihuacanas, Antonio.
2: Sí, parece pirámide de Teotihuacán, Antonio.
3: Pasó el cuchillo subiendo las escaleras.
2: La sala de prensa de ese estadio, yo creo, casi estoy seguro, que la sala de mi casa es más grande que la sala de prensa de ese estadio.
1: Ay, qué payaso sonaste con ese comentario, señor Octavito.
2: No, pues yo también vivo en una casa chiquita, entonces, pero es que la sala de prensa de ese estadio...
1: ¿Sí?
2: Sí, o sea, no cabías definitivamente, o sea, estaban todos parados, te sentabas donde podías, arrastrándose, por eso me compré los banquitos que han salvado tantas vidas y rodillas, por sí, y dolores de pies. Pero bueno, regresando al tema del torneo que nos está, que nos está atrapando por todos lados, creo que hoy Colombia se lleva la victoria 4-0. Hoy es el tema. Ayer nada más vi un uzbeco en el cerca del Ángel, estaba del otro lado donde yo estaba, cuando me iba acercando a su Uber. Entonces ya no pude acercarme.
3: Pero o sea, no se espera gran afición.
2: No se espera gran afición de Uzbekistán. Ayer, como te digo, Colombia es lo que predomina. Muchísima gente va a estar ahí. Será un partido lleno de amarillo el día de hoy en la cancha de la Ciudad de México. Mi querido Toñito Murillo y mi querida Darín. Ay, no te saludé bien, ¿verdad, Darín?
1: Pues no, pero yo sé que hay cariño, señor.
3: No hace falta, no hace falta.
1: No.
3: De lejitos, mi querido Octavio.
1: No, y si llegaste a la información, ¿eh? Normalmente llegas y primero cotorreas y luego si te alcanza el tiempo para contarnos algo.
2: No, hoy sí llegué y luego a lo que te truje chinches, ¿no? Colombia, ¿no? Qué guapas son las colombianas, por cierto. Hay unas modelos colombianas ahí, Toñito, que hubieras venido, en verdad, tú, no, bueno, ya nada más te digo eso, ¿eh? Hubieras, no, yo creo que te pega la domadora si te ve tomándote fotos.
3: En reportajes, no, pues fotos nunca me tomo, güey, pero en reportajes, como todo profesional puede ser, mi querido Octavio.
2: Sí, pero sí te hubieran pegado, ¿eh? Yo estoy seguro de que sí te hubieran pegado.
3: Sí, últimamente anda muy celosa mi esposa, no sé por qué. ¿Quién
2: quiere que se tomara fotos y videos con las modelos colombianas, señorita Darín?
1: Yo dejaría que lo hiciera.
3: Ajá, ¿Kimiki?
1: ¿Estás preguntando? Sí, pues de que él puede tomarse fotos, se puede tomar fotos.
3: Ya después la madriza que le vas a poner llegando a casa y a
1: saber. Efectivamente.
3: El otro día mi esposa me puse perfume.

0: Y este.
1: ¿Y fui a dónde vas a ir o qué?
0: Ajá.
1: ¿Te pones perfume?
0: Y le digo, ¿quién se va a fijar en esta cochina? Le digo, relájate, güey, relájate, güey.
2: ¿Te hueles a marrano parado? ¿Por qué te estás poniendo perfume? ¿Eso te dijo?
0: Y dice, hoy no hueles a marrano parado, me dijo. Hoy hueles elegante.
1: Y eso, qué raro que te estás poniendo perfumito, ¿eh?
0: ¿Me vas a ir a trabajar? Me dijo.
2: A ver, hasta te le echaste grasa a la pelona. ¿A dónde vas, infeliz? ¿Eso te dijo?
0: Así, prácticamente sí me dijo, amigo. Oye, amigo.
2: ¿Quién va a andar fijando en ese? ¿Eso te dijo, amigo?
0: Sí, ya, güey, ya, me dijo todo eso, ya, no estés inventándole más.
2: Quiero saber, a ver,
0: oye,
2: ¿qué más te dijo? ¿Azota tú crees que le va a llamar la atención? ¿A eso te dijo, amigo?
0: Tu olor a cerdo, ¿crees que le va a llamar? ¿Le llama la atención a las mujeres?
2: ¿Le va a llamar la atención a las mujeres? ¿Eso te dijo, amigo? ¿Eso fue lo que te
0: tu
2: dijo?
0: Tu olor a manteca. ¿Crees que le va a llamar la atención a las mujeres?
1: Ay, no.
0: Eso me dijo.
2: ¿Hueles acaso de churros y crees que le vas a llamar la atención a las mujeres?
0: ¡Ya, baboso, ya! ¡Ya entendí!
2: ¿Crees que eso te dijo, amigo?
0: Eso me dijo.
2: ¿Todo eso?
0: Todo eso, güey. Oye, Menso. Déjate preguntar.
2: Sí, pregúntame.
0: Es que yo le decía a Dari, ¿se llenará el Estadio Ciudad de México? ¿Sí se llenará, amigo?
2: Sí, sí se va a llenar.
0: Ay, güey, qué buena. Pues va a ser un entrado.
2: Yo creo que va a haber mucho mejor ambiente que el jueves pasado, del cual me quejé más de lo que se ha quejado tu esposa en este programa.
1: Sí te creo, oye. ¿No le pareció nada que fueran los influencers?
2: No, no. A ver, de que vayan los influencers no me desagrada. Al final del día son chavos que hacen su contenido y de eso viven y ya monetizan. O sea, no me desagrada que vayan. Lo que me desagrada es que lo único que podemos cantar es el cielito lindo. Y por ejemplo, el ambiente ayer en Guadalajara cuando llegó la selección, uh-huh. La verdad es que fue espectacular. Algo así tiene que pasar en el estadio. Algo así tiene que... papelitos, cantos. Ya sé que no te dejan entrar con instrumentos, pero por lo menos ingéniatelas para cantar lo que se canta en un estadio de
0: fútbol.
2: Oye,
0: espérame, qué bueno que tocas este tema, porque dices de los instrumentos. Lo mismo pensaba yo, pero yo fui al de Chequia contra Corea y los de Corea traían su tamborcito, Dani. Uh-huh. Los de Corea traían su tambor, güey. Entonces, ¿qué pex ahí?
2: Sí, que nos dejen entrar con
0: tambor. ¿Pedirán algún, no sé, quiero pensar, algún
1: permiso de tambora, Antonio?
0: ¿De tambora? ¿Algún permiso de tambora, a lo mejor? ¿Un permiso especial, Juan?
1: Permiso de tambor, Antonio.
0: Sí, porque...
2: Te dejaron entrar con el cornetón a ti, ¿no?
0: Porque había una porra que me decía... ¡Sí, está! Pero obviamente en coreano. Y mi esposa y yo, ¡Jesús Cristo! ¡Jesús Cristo!
1: Pero, ay, no.
0: Todos somos blasfemos. Yo le decía, no seas blasfemar. Pero se escuchaba así como si fuera Jesús Cristo. Pero traían un tambor, güey. Los coreanos traían un tambor.
2: ¿Y qué tal que andaban gritando el pelón de allá es y tú gritándolo?
0: Ah, sí, cierto. Pues ni modo, güey. Pues ya me fregué.
2: ¿Qué tal que te andaban insultando y tú sí? En coreano quería decir el pelón ese es tal por cual. No repitas todo, Toñito.
0: Sí, yo sé, güey, pero...
2: Qué bárbaro.
0: No, lo pasamos a gusto. Oye, dice Juan Bárcenas, mira, este aguardiente lo tomé en el estadio, no sé cómo metieron la botella al estadio, y lo probé, y muy bueno. Dice, tiene razón, sí, Octavio, sí son guapas las colombianas y muy amables. No, pues claro, güey, que tiene razón. A ver, este aguardiente, dice aguardiente antioqueño sin azúcar. Ajá. Uh-huh.
1: Color azul, ¿no?
0: Color azul, como azulito la botellita. Ah, pues se ve.
2: No, cualquier cosa que venga azulito está bien. Ah, no.
0: No, güey, no me recuerdes.
1: Ay, no manches.
0: Qué poca. ¿Algo más, amigo?
2: No, nada más, ya me voy porque no les quito más mi tiempo.
0: ¿Vas a ir al estadio o no?
2: Sí, al ratito voy a estar en el estadio, estaremos haciendo enlaces absolutamente para todos los programas de TUDN Radio, ahí voy a estar, me voy a meter absolutamente en todos, ¿entendés? Es más, hasta en el béisbol me voy a meter con Luis Quiñones para quitarle el ritmo. Lo estoy amenazando.
1: Ah, oye, me están preguntando, Gabriel Moreno.
0: ¿Qué te preguntaba?
1: Dice, pregúntale a Octavio que si cenó pizza colombiana anoche, es un chisme que traía.
2: No estoy para contar ese tipo de información. Me voy a reservar la información.
0: Pizza gracias. Colombiana. Oh my God. Muy bien.
2: Oh my God. Sí.
0: Ya está, amigo. Sí. Abrazo, mi
2: Octavio.
0: Adiós.
2: Adiós.
1: Bye. Eso.
0: Líneas telefónicas 1-833-867-2346 y en el Quepacho 305-297-9697. Vamos con una llamadita. Están libres las líneas, ¿eh? La mayoría están libres para que no ponga paro y llame. Llame ya, llame ya. Buenos días, ¿con quién hablamos?
3: Buenos días, aquí con el Mike Pulido.
0: ¡Ah, mi Mike! ¡Qué milagro, güey!
3: Sí, pues es que ya cambiaron las reglas en el trabajo. Ahorita estoy en el baño, me metí de con trabajo.
0: ¿Cómo estás, mi hermano?
3: Muy bien, muy bien. Bien contento porque me traje a mi papá de México. Ajá. Para ver el mundial con él en vivo. Pues a llevarlo a algunos partidos aquí en San Francisco. Bueno, vivo en San José. Ajá. Es una cosa así, pues a lo mejor tonta mía. En el 86 él me llevó cuando yo estaba chico. Y hoy yo se la quiero pagar.
0: No, es una cosa muy bonita, güey.
1: Son de las cosas más hermosas de la vida. Qué bonito.
0: Qué chido, güey, qué chido. Fíjate, guardando proporciones, y hice lo mismo yo con mi papá en la lucha libre. Y mi papá me llevaba de niño a la lucha libre. Y yo después lo llevé. Un día sin querer queriendo, como que me dijo, hijo, escucho como que va a haber mucho revuelo en la arena. ¿Quién va a venir? Le dije, pues viene el Rayo de Jalisco, pa. Ya puro señor ya grande, ¿no? O sea, iba a estar, pues, para grandes. Sí. Para puro de los noventeros. Y entonces, de repente me dijo así, fíjate que esa sí me llamaría la atención ir. Y mi papá tenía años que no iba, güey. Y no le dije nada. Le dije, sí, ¿verdad, papá? Está bien. No le dije nada. Y ese domingo, que era la función, solo llegué por él. Le dije, ¡vámonos! Y me dijo, ¿a dónde? A la arena. Que vamos a ir a ver al Rayo de Jalisco. Trépese el carro. Y saque la chela.
3: Sí. Son memorias que nunca se van a borrar. Digo, pues ayer pues andaba bien contento mi papá en el estadio y todo. Ajá. Y pues eso, para mí eso ya es pagado, pues.
0: Es que eso es lo que hace especial este tipo de eventos, güey. O sea, no tanto los partidos y que obviamente hay magia en los juegos, ¿no? Pero eso es, las historias que hay, es lo que decíamos. El hecho de que tú nos platiques de que le regresaste el paro a tu papá, o lo que hizo, muchas historias, ¿no? Que van pegadas a que las familias. Eso es, güey, eso es. Eso es la magia que es el mundial.
3: Sí, pues yo te digo, sí sabía, pero yo les digo a mi papá, yo ni sé ni quién es Jordania, ni dónde está ubicado, pero vamos, gente, vámonos. Pero pues uno se divierte, hubo unos dos golazos, uno se divierte, y estuvo lleno, yo pensaba que como era un partido no muy relevante, pues no iba a haber mucha gente, estuvo lleno, estuvo lleno el partido, y pues fue de los, también te voy a decir, fue de los partidos más baratitos, de los boletos más baratitos que conseguí. Al otro que voy a ir va a ser el de Paraguay-Turquía.
1: Ah, muy bien, muy bien.
3: Sí, y pues, ¿cómo ves? Oh, nada más quería preguntar al Toniño, a ver si está ahí. Oye, Toño.
0: Ajá, dígame.
3: De la referente a la falta de Messi, ¿qué no es revisable, aunque no haya sacado amarilla? Porque yo vi la expulsión que le hicieron al jugador de Sudáfrica, el de México, no fue falta.
0: Ajá,
3: y le llamaron... Y le llamaban del VAR que porque hubo un golpe, pues que un tipo de codazo o un manotazo, no recuerdo bien, pero le llamaron del VAR. ¿Que la de Messi no podría haber sido lo mismo? Y la otra, si le hubiera pegado a él así, ¿tú crees que no lo hubieran expulsado al otro jugador?
0: Sí, no, claro, sí, es un hecho. Sí.
3: Sí, pero creo, a mi entender, no sé, a lo mejor estoy mal, pero... Creo que sí había argumentos para que el VAR le hablara y que fuera ahí. Ven a revisarla tú y ya tú decides.
0: Sí, pero eso te digo, pero como no lo amonestó, güey. O sea, como no lo amonestó.
3: Sí, pero a lo que voy es como la jugada de México-Sudáfrica.
0: Ah, eso fue.
3: Al segundo jugador que expulsaron de Sudáfrica.
0: Ajá.
3: No fue falta tampoco ni le sacaron amarilla. El árbitro fue a revisarla porque le hablaron del VAR. Sabes que hubo un golpe. Eso es a lo que voy, que no hubieras podido hacer lo mismo. No sé, a lo mejor la regla está bien, como tú dices, o algo, porque muchas veces las reglas están bien confusas ya.
0: Oye, pero esa de Sudáfrica, a ver, no lo tengo muy fresca, pero sácame de esa duda. Si hubo amonestación, ¿no?
3: No, porque...
0: ¿No? ¿No?
3: No.
0: Okay,
3: fue,
0: okay.
3: Yo fui,
0: entonces...
3: Fue como un forcejeo, uh-huh. y fue como que el El sudafricano le tiró un codazo a, creo que...
0: ¡Entonces ya no sé nada! Ya no sé qué pasó entonces.
3: Digo, muchas veces las reglas son... Ya no están cambiando mucho las reglas.
0: Eso, ya está, mi hermano. Ya está, espero que... Ya está, espero que Juanito, güey.
3: No, pero pues tanto tiempo que no hablaba. La última. ¿Sabes qué? Lo único que más me ha encantado de esas nuevas reglas, que ya no va a haber jugadores marrulleros. Que luego sáquenle, vámonos. Si quieren ser lesionado, vámonos para afuera. Y los castigan un minuto o dos o algo. Eso es lo que me encantó. Ya no, ya se va a acabar la fiesta de Nahuel.
0: Eso, ya está, mi hermano. Gracias.
3: Cuídense y me dio un gusto saludarlos.
0: Cuídate, mi Mike. Igualmente, amigo. Buenos días, ¿con quién hablamos?
4: Acá con su amigo el Super Ray.
0: ¿Cómo está mi Super Ray?
4: Bien, bien. No, pues que bien que por el Mike que llevó a su papá, ¿verdad?
1: Sí, qué bueno.
4: A un partido, ¿no? Yo también cuando regresé a México lo llevé. ¿Saben dónde? El Toyito de saber. La Rinca, no.
0: ¿A qué table?
4: Lo llevé allá para la Laja, Jalisco, ahí por La Joya.
0: Ajá.
4: Ya ves, tú sabes qué hay ahí por allá, así que...
0: Yo lo sé.
4: A buscar partes de carros.
0: Muy bien.
4: Vámonos para llevarlos. Así que... Oh, pues mire, estaba viendo pues de que dicen que a Messi, pues es que también si los puntos se nos acaba el negocio a todos. A todos se les acaba el negocio, imagínate. Expulsado por unos 3 partidos.
0: Pues sí, pero el no hacerlo, sí deja, o sea, sí te da malos pensamientos. Espérame, cállate los 5 porque en este momento el Congo acaba de empatar el partido al minuto...
4: Vamos.
0: Que 90 y... Pues ya, en compensación. No se ha acabado el primer tiempo. Estaban en la compensación, dieron 4 minutos de compensación. Y pasado los 4 minutos, Dani. Pasado los 4 minutos, empata 5. El Congo. Ya prácticamente antes de los 5 minutos, el Congo empata un gol. No, hombre, qué calladón de hocico. Yo dije que van a golear y que no sé qué, mira. 1-1 ya ahorita.
4: ¿Cómo ponen la canción al Congo? La de
0: ¿Congo?
4: Te la pongo, ya, esa.
0: Esa te la pongo, güey.
1: Qué chido.
4: Oh, esa que era esa. Oigan, y al Munra, díganle, ya no dejen que hable del Taki ni de. Porque la mera verdad, para hacerle un bien a él, como que sufre, ya. Ya no lo dejen hablar del Taki.
0: Eso.
4: Pues ya, no, pues, sufre por eso.
0: Pues ¿qué te digo, güey? Ya está mi Super Ray. ¿Qué más, mi amigo?
4: Ahora después, no, entonces todo y ahí estamos cotorreando.
1: Eso, bye.
0: Eso,
1: bye.
0: Mi Super Ray, abrazo. Oh,
4: saludos a mi Pimpollito, que se comunique.
0: ¿Pimpollito? ¿Ya se comunicó el güey?
4: No, pero acá conmigo.
0: Ah, ok. Por mensaje privado, muy bien. Ya está, a ver, Dari, ¿tienes algo por allá?
1: Déjame revisar, Antonio.
0: Ah, Gabriel Moreno, sí, ya, es lo mismo que tú preguntaste hace rato.
1: Ajá.
0: De si la cenó pizza colombiana, el buen Octavito. A ver, ¿entraste en otra llamada? ¿La metemos o qué? Pues sí, ¿verdad? Falta 1:40, ya para irnos a la ingada. Buenos días, ¿quién habla?
5: Así, buenos días, ¿cómo están?
0: Buenos días.
5: Rogelio, buenas tardes.
0: ¿Cómo está? Buenas tardes, amigo. Bienvenido, échale.
5: Aquí, mira, estoy aliado porque estoy en el partido de Messi y Argelia anoche. Y sobre la falta esta, fíjate que, como dice, pudo haber sido una María, pero no, la gente que siempre el anti-Messi no siempre va a ver lo que no hay. Si tú te acuerdas, no, si se fijaron en el partido de Haití contra Escocia, hubo una falta artera del jugador escocés contra el haitiano que casi le arranca la rodilla. Y fue lo mismo, fue peor, la falta fue peor, pero tampoco el VAR la revisó, tampoco hubo ni a María, fíjate. O sea que no hay que hacer las cosas más grandes de lo que son, simplemente, pues como la pudo haber marcado, como no la marcaron, si el VAR la vio y decidió no marcarla, la de Austria contra Haití fue peor,
0: okay. Y
5: ni el VAR tampoco intervino.
0: Eso sí. Hermano, ya nos vamos a ir ya a despedir. Muchas gracias.
5: Ok, que se la pasen bien.
0: Igualmente,
1: brazos,
0: amigo.
1: Buen día.
0: Dale, gracias.
1: Muchísimas gracias. Nos escuchamos, pues, en otro momento.
0: Mañana.
1: Que pasen muy bonito día. Nos escuchamos mañana en Inutilandia. Bye, bye.
0: Eso. Hoy tuvimos muchas llamadas. Bendito Dios. Vámonos a la ingada. 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
1: Chaito.

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15: La atmósfera está compuesta de gases que cubren la Tierra. Soy Isabel Nieves de Planeta Azul. 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El desarrollo industrial y la sustitución de la mano de obra por maquinaria aumentó la productividad y el uso de combustibles fósiles. 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La quema de leña o carbón se considera contaminación directa por sus partículas de azufre. 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
1: Bienvenidos a Contacto Deportivo, es miércoles 17 de junio y esta es la información. Lionel Messi es el máximo anotador en la historia de las justas mundialistas. Hizo hat-trick en la victoria de Argentina sobre Argelia, además Austria derrotó a Jordania. En estos momentos, Portugal y República Democrática del Congo están empatando a un gol. Más tarde Inglaterra se mide a Croacia y debutará Colombia. La selección mexicana llegó a Guadalajara para encarar su compromiso del próximo jueves ante República de Corea en medio de un gran recibimiento de la afición. Tras su salida de las Águilas del América, André Jardine ya tiene nuevo equipo. Además, Efraín Juárez dirigirá en el fútbol de Hungría. Sigue la actividad de Grandes Ligas en TUDN Radio. Para este día te esperamos con el juego entre San Francisco Giants y Atlanta Braves. En tenis sigue la actividad del torneo de Queens en la rama varonil y ya hay tenistas confirmados en los cuartos de final. Con esto y más arrancamos Contacto Deportivo.

0: Bienvenidos y bienvenidas a una emisión más de Contacto Deportivo a través de la sintonía de TUDN Radio. Soy Andrea Martínez y bajo la producción y operación de Jessica Cedillo, les damos la bienvenida a este espacio y los invitamos a que nos acompañen la próxima hora, menos pausas comerciales, con todo lo que está ocurriendo en el mundo del deporte. Y es que en estos momentos ya hay actividad en la justa veraniega. La selección de Portugal lo está empatando a un gol frente a República Democrática del Congo. João Neves abrió el marcador al minuto 6 por parte de los lusos, pero ya en el tiempo de compensación de la primera mitad, cerca de que el árbitro silbara el encuentro, Joane Visa hizo el 1-1 tras un tiro de esquina y un remate de cabeza bastante potente. Acá les estaremos actualizando lo que esté ocurriendo en Houston durante este encuentro entre Portugal y República del Congo. Mientras tanto, vamos a platicar de la selección mexicana porque el tricolor ya está en Guadalajara. Mañana estará jugando frente a República de Corea, su segundo compromiso de esta justa mundialista, y tuvieron un gran recibimiento en la Perla Tapatía. Omar Aldeco nos tiene todos los detalles. Omar, bienvenido a Contacto Deportivo.
1: ¿Qué tal, Andrea? Gusto saludarte, al igual que a toda la gente que ya sintoniza Contacto Deportivo. La selección mexicana ya está en Guadalajara. Llegó la tarde-noche del día de ayer a su hotel de concentración en un centro comercial bien situado en relación a lo que está a la distancia al Estadio Guadalajara y obviamente a donde estarán haciendo la práctica también en unas horas más en la Perla Tapatía. La selección fue recibida por alrededor de unas 1,500 personas que se dieron cita fuera del hotel de concentración. Los jugadores terminaron por salir exactamente a la entrada principal de este hotel. Se lograron tomar una fotografía el grupo de los jugadores y al fondo obviamente había una valla de seguridad para que la gente no pudiera ingresar a lo que era el hotel, pero se terminaron por tomar una fotografía donde se ve también la afición que les dio un gran recibimiento la tarde-noche del día de ayer. La actividad de la selección mexicana para el día de hoy es interesante, obviamente tienen que hacer su entrenamiento, 7:30 de la tarde, tiempo del este de los Estados Unidos, se estará haciendo entrenamiento y zona mixta en una de las canchas ya autorizadas por la FIFA para entrenar en este mundial. Y después, a las 9:40 de la noche, tiempo del este, conferencia de prensa con Javier el Vasco Aguirre, esto ya en el estadio de las Chivas Rayadas del Guadalajara. Así cerrará esta preparación el equipo de Javier Aguirre para lo que será el enfrentamiento el día de mañana en la segunda jornada de este grupo A contra República de Corea. Hay que recordar que los coreanos también ganaron su primer partido como lo hizo la selección mexicana, así que será un duelo definitivo para asegurar el primer lugar del grupo y con eso ir mucho más tranquilos al tercer partido. Mañana México contra República de Corea en el estadio de las Chivas Rayadas del Guadalajara. Y a final de cuentas ya veremos si la selección mexicana y la afición tapatía hace pesar también la localía ante la selección asiática. Y bueno, por lo pronto es mi reporte, Andrea. Amigos, hasta la próxima.
0: Gracias, Omar, por todos los detalles. Ahí está parte de lo que se vivió la noche de este martes en Guadalajara, en la llegada de la selección mexicana a la Perla Tapatía previo a enfrentar a República de Corea. Y siguiendo con el tema de la selección, Gil Morita, uno de los jugadores que pues ha llamado la atención y que es una de las máximas promesas del fútbol mexicano, habló justamente sobre Juan Carlos, más bien Juan Carlos Osorio, habló sobre él en la Mesa de los Maestros, un programa que pueden ver a través de VIX, sobre cómo jugaba con él cuando Juan Carlos Osorio era director de los Xolos de Tijuana.
2: Le decíamos a Gilberto Mora siempre, recuerdo, le decía, ¿no? Gilberto, si está perdido, párese al lado del árbitro. Párese cerquita a él y a 180 grados. Un hombro para su arco y el otro hombro para, como le decíamos, una posición de surfista, ¿no? Y efectivamente recogía siempre la pelota sin presión ahí. Profe, que tiene razón.
3: Usted jugaba ahí atrás.
2: Bueno,
3: él juega el pibe de Castañeda.
2: Que ya no está más.
3: Mora sí, juega.
2: No, y a veces jugaba ahí por dentro, dependía del partido, y a veces jugaba de falso extremo porque, pues, para que estuviera bien separado de todos, porque físicamente pues le ganaban siempre, ¿no? Ahora, contrario a la posición del árbitro cuando jugaba en el carril central, cuando estaba bien afuera, decíamos que igual con los extremos de la selección, que jugara con el hombro del último defensor, que no necesariamente es el que lo está marcando, muchas veces es el, uno de los centrales que está 5 metros más atrás, y obviamente que ahí va a recoger con la pelota con ventaja, pero sí es así.
0: Seguimos con más, porque hablando justamente de Gil, Morita, en una charla con Marc Cruces para el canal oficial de la selección mexicana, Morita recordó lo que fue su debut profesional con apenas 15 años de edad, además la lesión que puso en duda su camino justo a la justa mundialista y la promesa que le hizo a su papá mientras veía a México quedar eliminado hace 4 años en Qatar. Aquí escuchamos algo de lo que platicó Gilberto Mora.
4: Siempre trato de disfrutarlo día con día. Lo vivo muy, muy intenso, con mucha felicidad. Desde el primer día que llegué al CAR, pues es una felicidad enorme de poder regresar otra vez después de la lesión. Y sí, trato de vivirlo de la mejor manera, disfrutar todos los días con mis compañeros y aprenderles también a ellos. Creo que un poquito a lo mejor, pero pues es parte, creo que es parte de... creo que, pues... Es un sueño que tuve desde chico y pues ahora que estoy aquí voy a tratar de aprovecharlo. Sí, muchísimo, muchísimo. La verdad es lo que me enfoco todos los días en despertar y disfrutar cada día, agradecerle a Dios por estar aquí con la selección y haciendo lo que me gusta. Entonces sí, trato siempre de disfrutarlo. La verdad creo que ha pasado un poco rápido este tiempo, pero... Pues siempre es un recuerdo que lo tendré toda mi vida, presente siempre ese primer partido donde inició toda mi carrera y pues le guardaré un recuerdo muy bonito a ese momento. No, yo creo que pues desde el primer entrenamiento que me subieron al primer equipo con Cholos, creo que ahí me di cuenta que sí iba en serio esto, que podía jugar el sábado, porque creo que mi primer entrenamiento fue un lunes, que no, pues sí puedo jugar a lo mejor. Entonces, yo creo que desde ese momento sentí que el fútbol era para mí y que esto iba en serio.
0: Y vamos ahora con información de República de Corea, y es que además de la polémica que platicábamos ayer respecto a la prensa, ahora la selección coreana solicitó una investigación a la FIFA después de que un dron apareciera durante su entrenamiento en las instalaciones de Verde Valle la tarde del martes, esto en vísperas de su segundo compromiso de la justa mundialista. Antonio Quiroga nos tiene los detalles.
5: ¿Qué tal, amigos de TUDN? Los saluda Antonio Quiroga con información de última hora desde la Puebla Tapatía con relación a la selección de Corea del Sur. Esto es lo que sabemos. Los reportes desde Medio Oriente señalan que la prensa coreana ha informado que un dron estuvo sobrevolando el entrenamiento a puerta cerrada del conjunto asiático en las instalaciones de las Chivas en Verde Valle. La información también reporta que probablemente la Federación Coreana pueda meter una queja formal ante la FIFA para que se investigue este presunto espionaje del cual fueron objetos el día de ayer. El ejército mexicano, que ha custodiado las instalaciones de Verde Valle junto con la Guardia Nacional, deshabilitó todas las líneas de comunicación para derribar este dron, es lo que señalan las fuentes en Corea del Sur. Este miércoles, los asiáticos tendrán conferencia de prensa en el Estadio Guadalajara, entrenamiento también en Verde Valle para afinar ya los últimos detalles de cara a lo que será el compromiso ante la selección mexicana en el Estadio Guadalajara en la segunda fase de grupos en este torneo veraniego.
0: República Checa, por otro lado, se estará enfrentando este jueves a la selección de Sudáfrica, también como parte de los duelos que habrá del Grupo A en este día, y la estadounidense Tori Penso arbitrará el partido de este partido que mencionábamos del Grupo A, con lo que se convertirá en la segunda mujer en dirigir un partido del Mundial. La primera en hacerlo fue la francesa Stephanie Frappart, quien fue la colegiada principal en el duelo de Alemania frente a Costa Rica de la fase de grupos de Qatar 2022. En este juego que que se lleva a cabo en Atlanta de Chequia contra Sudáfrica. Tori Penso será asistida en las bandas por las también estadounidenses Brooke Mayo y Catherine Nesbitt. Penso fue la encargada de pitar a la final del Mundial Femenil de Australia y Nueva Zelanda en 2023 en Sydney, donde la selección de España derrotó 1-0 a Inglaterra. Vamos a platicar un poco de la canariña, y es que Brasil recibió buenas noticias de cara a su segunda fecha de la justa mundialista después de que se confirmara el regreso de Neymar a los entrenamientos tras un mes de ausencia. Sin embargo, su participación en el partido de la verde amarela contra Haití está prácticamente descartada. El capitán del conjunto sudamericano reapareció en los entrenamientos con el resto del plantel, en donde le dieron la bienvenida con la pasadita, en donde corrió entre sus compañeros mientras recibía algunos golpes de forma amistosa. Sin embargo, minutos después se alejó del resto del equipo y comenzó a entrenar por separado con el kinesiólogo del Scratch Duoro, por lo que Neymar no estaría en condiciones para jugar contra Haití. Hay que recordar que desde Brasil reportan que el plan de Carlo Ancelotti con los sudamericanos, o más bien con Neymar, es ponerlo a punto físicamente en las próximas semanas para ya echar mano de él en las instancias de eliminación directa, las cuales arrancan con los 16avos de final. Vamos con Team USA, porque Cristian Pulisic entrenó este martes por separado de sus compañeros por segundo día consecutivo, lo que arroja demasiadas dudas sobre una posible ausencia para el próximo juego de la justa mundialista. Pulisic no ha podido entrenar con normalidad debido a que padece una lesión en su pantorrilla izquierda, misma que se originó en el último partido ante los guaraníes, donde tuvo que salir de cambio al medio tiempo. El cuerpo técnico de los Estados Unidos le resta importancia a la situación de Pulisic, pues el entrenador Mauricio Pochettino aseguró en su momento que el atacante dejó el duelo únicamente por preocupación y no porque sea una lesión grave. Vámonos ahora hasta Túnez, hasta Monterrey, donde está concentrada la selección de Túnez, porque hay información con este equipo que hace unas horas cambió de director técnico. Diego Armando Medina nos tiene los detalles.
6: Aquí a las afueras del hotel de concentración de Túnez, sí, porque ha sido, parece que acá en Monterrey estamos conectados con toda esa polémica, no nos cansamos con Tigres y con Rayados y que los técnicos y que las cabezas. Acá resulta que Túnez, como lo decíamos ayer, cambió de técnico. Ayer ya se presentó de manera oficial Gervé Renard en este hotel, más o menos por ahí de las 5 o 6 de la tarde estuvo llegando, platicó con los futbolistas, una charla antes de salir rumbo al Rayados Training en las instalaciones del Barrial. De aquí hacia donde están entrenando, más o menos unos 40, 45 minutos de camino. Y la presentación con decenas de medios de comunicación de Túnez que ya andan por acá, muchísimos mexicanos, por supuesto, regiomontanos, y a grandes rasgos con esa obligación que tiene este nuevo técnico Renard de, en estos dos partidos, cambiar el rostro de lo que fue Túnez, sobre todo el resultado, porque si vemos bien el partido, hubo un momento donde estuvieron a punto de igualar y un grave error puntual del capitán hizo la balanza rumbo a Suecia. Pero más allá de eso, ellos siguen soñando con poder avanzar. Saben que ser un segundo lugar, Toño, compañeros, compañeras, es muy difícil, pero sí como uno de los 8 terceros mejores lugares. Entonces va a intentar Túnez, sobre todo en el duelo del sábado contra Japón, rescatar puntos y tratar de soñar con poder avanzar a la siguiente ronda ya con su nuevo técnico, nuevos bríos. Eso sí, platicas con los compañeros tunecinos y dicen que tienen mucha más confianza con Gervé Renard que con lo que tenían en los últimos 5 partidos con el cuerpo técnico anterior.
0: Seguimos con más. Muchas gracias a Diego Armando Medina por todos los detalles. Vamos a hablar de la selección de Cabo Verde, que hace unos días logró rescatar el empate sin goles frente a la selección de España, porque su portero Bocinha, quien ha sido la sensación tras este empate, recibió buenas noticias previo a encarar su siguiente compromiso en este mundial, pues podrá contar con el apoyo de su madre. Bocinha había compartido el dolor que le causó que su madre no estuviera apoyándolo debido a dificultades para el visado. Sin embargo, los trámites lograron agilizarse gracias a un apoyo inesperado, pues el Departamento de Estado de Estados Unidos aseguró que se encuentra en contacto con la familia de del arquero caboverdiano y que facilitará los trámites migratorios de la madre del jugador para que pueda llegar a tiempo para el encuentro ante Uruguay. En un comunicado oficial, el organismo recordó que los familiares de los futbolistas son elegibles para exenciones de fianza de visado, en tanto que las autoridades migratorias se mantienen al tanto del caso de la madre del futbolista para que asista a su proceso consular. Vamos a repasar la actividad de lo que fue este martes en la justa mundialista. Francia, con doblete de Kylian Mbappé, derrotó 3-1 a Senegal. Con esto, el jugador francés pasó de convertirse en el máximo anotador en la historia del representativo galo al llegar a 58 dianas, superando a Olivier Giroud. Atendió Kylian Mbappé después de este partido a la prensa, donde fue cuestionado sobre si su actuación ante los senegaleses iba dedicada a callar a sus críticos, quienes lo han señalado por una supuesta falta de liderazgo. Kylian Mbappé aseguró que no está jugando para silenciar a nadie, ni mucho menos, ya que si ese fuera el caso tendría que dedicar muchos años más al fútbol ante la oleada de señalamientos que recibe. También explicó que su único objetivo es tener un buen rendimiento en la cancha en beneficio de la selección francesa. Por otro lado, Noruega derrotó 4-1 a la selección de Irak con doblete de Erling Haaland, quien está participando en su primera justa mundialista. Pero, ¿qué fue lo que ocurrió en este compromiso? Aquí nos cuenta Oscar Díaz.
7: La selección de Noruega, comandada por Erling Braut Haaland, el androide del Manchester City, gana, gusta y golea con un marcador de 4-1 ante la selección de Irak en su debut en esta justa veraniega. Y bueno, el primer gol termina cayendo al minuto 29, cuando Nusa conduce por los carriles centrales, abre hacia el costado a la izquierda para que llegue Wolfe, que manda un gran servicio de pierna izquierda hacia el segundo palo, donde cierra Erling Braut Haaland, quien impacta la pelota con el exterior de su pie izquierdo mientras está barriendo para mandarla a guardar. Una selección de Noruega con un planteamiento increíble, un 4-4-2 en rombo, que dará mucha posibilidad a futbolistas como Odegaard y como Musa de ir profundos o también mantenerse en el centro del campo. Después, la sorpresa, al minuto 38, 40 años después, la selección de Irak vuelve a marcar en una justa mundialista. Fue a Jem Husseini, quien tras un centro de Al-Amari termina mandando la pelota a guardar con un cabezazo. Pero al minuto 43, inmediatamente Tashin, uno de los zagueros centrales de la selección iraquí, se equivoca en la salida, se la regresa a su arquero, empieza a presionar Erling Braut Haaland, corre hacia el guardameta y que cuando quiere despejar le termina impactando a Haaland, consiguiendo así su doblete y poniendo el 2-1 antes del descanso. Después, para la segunda parte, fue al minuto 76 que un córner de Odegaard, el futbolista del Arsenal, fue rematado por el casaca número 4, Østigard, en el área chica, llegando desde atrás para mandarla a guardar y convirtiendo esto en una auténtica goleada. Después, la cerecita del pastel llega al minuto 96 con un centro de Ager, quien la pone a segundo palo para que Haaland la recentre, y finalmente fue Thorsbeth quien la manda a guardar con una peinada bastante sutil, pero eso sí, sumando la cuarta anotación de la selección noruega para ponerse 4-1, quienes ganan un partido de justa mundialista tras 28 años y así ponerse como candidatos al sector que comparten con Francia y Senegal. La selección de Noruega, comandada por Erling Braut Haaland, el androide del Manchester City, gana, gusta y golea con un marcador de 4-1 ante la selección de Irak en su debut en esta justa veraniega. Y bueno, el primer gol termina cayendo al minuto 29, cuando Nusa conduce por los carriles centrales, abre hacia el costado a la izquierda para que llegue Wolfe, que manda un gran servicio de pierna izquierda hacia el segundo palo, donde cierra Erling Braut Haaland, quien impacta la pelota con el exterior de su pie izquierdo mientras está barriendo para mandarla a guardar. Una selección de Noruega con un planteamiento increíble, un 4-4-2.
0: Ahí está la información. Gracias a Oscar Díaz por lo ocurrido en este encuentro entre Noruega e Irak. La selección de Argentina, por otro lado, derrotó 3-0 a la selección de Argelia con hat-trick de Lionel Messi al 17, al 60 y al 76. Con esto, el argentino brilló en su debut del albiceleste en la Copa del Mundo al firmar un espectacular hat-trick frente a Argelia, guiando a su selección hacia la victoria en la primera ronda de este torneo. Con este hat-trick, Leo Messi alcanzó los 16 goles en este tipo de justas mundialistas e igualó al alemán Miroslav Klose como máximo goleador histórico del torneo. El argentino continúa ampliando su legado y quedó a las puertas de convertirse en el líder absoluto de una de las marcas más importantes de la historia en los mundiales. Por otro lado, también hay que destacar que el capitán de Argentina se convirtió en el jugador más veterano en marcar 3 goles en un mismo partido. A sus 38 años y 357 días, el astro albiceleste superó una marca que le pertenecía a Cristiano Ronaldo desde Rusia 2018, cuando el portugués firmó un triplete ante España con 33 años y 130 días. Finalmente, en una noche cargada de simbolismo, Messi alcanzó los 200 partidos con la selección argentina e hizo historia al convertirse en el primer futbolista en disputar 6 ediciones diferentes de la justa mundialista al participar en las ediciones de 2006, 2010, 2014, 2018, 2022 y 2026. En más información, Leo Messi también, a pesar de su triplete, admitió que no fue un inicio fácil. Hoy tuvimos la suerte de ganar un partido difícil. Es importante empezar ganando el primer partido. Nunca es fácil jugar el primer partido de un mundial. Nos costó el primer tiempo y por suerte lo sacamos adelante. Agradecido a la gente porque una vez más demuestra que Argentina es una locura. Volvimos a llenar el estadio. No sé si había 80 mil personas o más, y agradecerle por todo el esfuerzo que hace. Sea donde sea, siempre está, que disfrute este momento. Fue lo que mencionó Lionel Messi después de la victoria argentina. Por otro lado, la selección de Austria cerró la actividad de este martes después de vencer 3-1 a la selección de Jordania con goles de Marco Arnautovic desde la vía penal, además de otro tanto de Romano Schmid al 21 y un autogol de Yassan Al-Arab. Por parte de Jordania, el anotador fue Ali Olwan. Con esto, Austria derrota 3-1 a Jordania, como ya lo mencionábamos. En estos momentos ya estamos al minuto 58 del partido entre la selección de Portugal y la selección de República Democrática del Congo. El marcador sigue empatado a un gol por parte de los lusos. Joao Neves, repasamos al minuto 6, y Joan Visa al minuto 45 más 5 del tiempo agregado. Un partido donde el planteamiento defensivo de República de Congo ha sido el protagonista, prácticamente jugando con línea de 5 el combinado africano. Línea de 5 que, por cierto, no ha dejado jugar a Cristiano Ronaldo. Muy pocos balones son los que ha tocado el astro portugués en este encuentro. Hacer la pausa en Contacto Deportivo, pero regresaremos con más información porque viene la actividad de este día dentro de la justa mundialista. Inglaterra estará haciendo su debut, así como la selección de Colombia, que también ya está lista en Ciudad de México para su primer partido ante la selección de Uzbekistán. Nosotros hacemos la pausa en Contacto Deportivo, regresamos con más, no se despeguen de la sintonía de TUDN Radio.

0: Estamos de regreso en Contacto Deportivo. 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
15: Estamos de regreso en Contacto Deportivo. Muchísimas gracias por seguir en la sintonía de TUDN Radio. Al minuto 67, Portugal y República Democrática del Congo lo siguen empatando a 1 en Houston. Un partido que ya se ha vuelto un poco más violento por situaciones arbitrales. Incluso se han dicho de cosas entre jugadores portugueses y congoleños. Veremos si no se le sale de control el partido al árbitro central. Mientras tanto, vamos a platicar del béisbol de Grandes Ligas, y es que, como lo hemos venido repitiendo en TUDN Radio, este verano tenemos el mejor juego de cada día en nuestra sintonía. Hoy es el turno de San Francisco Giants contra Atlanta Braves. Luis Quiñones, ¿cómo estás? Bienvenido a Contacto Deportivo. Cuéntanos todos los detalles y las novedades que hay en el béisbol de MLB.
16: Hola, ¿qué tal, Andrea? Muy buenas tardes. El saludo para ti, para la gran audiencia de Contacto Deportivo. Un jonrón del japonés Shohei Ohtani en la parte baja del sexto inning fue suficiente para darle la victoria a los Dodgers de Los Ángeles, una carrera por cero por la mínima sobre los Tampa Bay Rays, y de esta manera imponerse por segunda noche de forma consecutiva. Para Ohtani fue su cuadrangular número 15 de la presente temporada, llegó a 42 carreras producidas, mientras que Justin Robleski se anotó su octava victoria en 6 innings, no permitió carreras y ponchó a 5 de los Tampa Bay Rays. Le conectaron solo 3 imparables y no dio bases por bolas. Esta victoria de los Dodgers fue aprovechada por los Yankees de Nueva York para tomar ahora ventaja de 2.5 juegos en el primer lugar de la división este de la Liga Americana sobre Tampa, sobreviviendo a la ausencia del juez Aaron Judge. Se impusieron ayer por paliza 12-2 a los Medias Blancas de Chicago, en un juego donde el novato Spencer Jones conectó par de jonrones. Ben Rice conectó el número 20 para él en la temporada, el 10º de Paul Goldschmidt y el 7º de José Caballero. Gerrit Cole, haciendo su 5ª salida de la campaña después de someterse a una cirugía Tommy John, lanzó 6 entradas completas en las que solo permitió 2 carreras que fueron limpias, con 3 imparables, par de boletos y 6 ponches, agenciándose su 2ª victoria de la presente temporada. Los Yankees ahora tienen 44 ganados, 27 perdidos. Los White Sox conservan el primer lugar de la división central de la Liga Americana, pese al revés, aprovechando que también los Guardianes de Cleveland cayeron frente a los Cerveceros de Milwaukee, pizarra final de 2-1. Regresó a la alineación de los Marineros de Seattle el receptor Cal Raleigh, quien estuvo fuera desde inicios del mes de mayo, y se fue de 3-1, aportando par de carreras producidas en la victoria de los Marineros, 3-1 sobre los Orioles de Baltimore. Logan Gilbert se agenció el triunfo en 7 completas, ponchó a 10, solo le hicieron una carrera con par de hits y regaló un boleto, mientras que el mexicano, el de los Mochis, Andrés Muñoz, conquistó su rescate número 11 de la presente campaña. Los Astros de Houston derrotaron 4-2 a los Tigres de Detroit en un juego donde regresó al que fuera su estadio el dominicano Framber Valdez. Se fue sin decisión tras una muy buena salida, 6 entradas completas, permitió solo una carrera que fue sucia y ponchó a 6. También regresó a la rotación de los Astros de la lista de lesionados Hunter Brown, igualmente sin decisión, dándole el buen duelo de picheo a Framber. El caso de Hunter Brown, con 5 2/3, una carrera y un total de 7 imparables. Más información hoy a las 5 de la tarde en Desde el Diamante, y a las 7 de la noche tendremos para ustedes el juego entre Gigantes de San Francisco y los Bravos de Atlanta. Ayer pospusieron el desafío debido a la lluvia, hoy se va a reanudar ese juego de la jornada del martes, y a las 7 por TUDN Radio y la Euforia by Travel, el segundo de la doble cartelera. Que tengan muy buenas tardes.

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1: Brooks Bay en el 2 sets de 6-0 y 6-4, mientras que Arthur Ferry, el británico, también avanzó al derrotar 7-6 y 6-4 a Adriana Manarino. Alex de Minor también sigue con vida en el torneo tras vencer 6-4 y 6-1 a Denis Shapovalov, y Brandon Nakashima con doble 6-2 dejó fuera al peruano Ignacio Buse. Para este jueves por la madrugada, los duelos confirmados: Corentin Moutet contra Alejandro Davidovich, Rinky Higata contra Jiří Lehecka, Tommy Paul frente a Botic van de Sanschulp y a Matt Medvedovic contra Hugo Humbert, todos estos en la ronda de octavos de final. En cuartos de final, los compromisos ya confirmados para el viernes: Alex de Minor contra Brandon Nakashima y Arthur Ferry contra Francisco Cerúndolo. Sigue habiendo noticias en torno a las hermanas Williams, porque ayer platicábamos de la confirmación de que Serena y Venus estarían jugando el torneo de dobles como invitadas, y bueno, ahora la propia Serena asegura que no descarta jugar en individuales en el Wimbledon, esto en el Grand Slam que está por arrancar. La leyenda de 43 años está confirmada para Wimbledon. Sin embargo, en conferencia de prensa post partido en Alemania, se le preguntó sobre la posibilidad de recibir una invitación para el cuadro individual del Grand Slam sobre césped, teniendo en cuenta que ya quedan un par de cupos. Su respuesta fue: ya veremos, necesito trabajar duro, así que no sé cuándo sería el momento adecuado. Fueron las palabras de Serena Williams. Cabe recordar que el cuadro de dobles está confirmada con su participación y la de su hermana Venus Williams. Vamos con información de la Fórmula 1, porque Red Bull se ha unido a McLaren presentando una notificación de apelación ante el Tribunal Internacional de Apelación de la FIA contra la decisión de anular las sanciones por exceso de velocidad impuestas a Pierre Gasly en el Gran Premio de Mónaco y restituir al piloto alpino en el podio. En una audiencia de revisión celebrada el viernes, los comisarios del Gran Premio de Mónaco anularon dos sanciones de 5 segundos impuestas a Gasly tras la carrera, después de que Fórmula 1 Management admitiera haber cometido un error al medir la velocidad de los coches en la entrada del pit lane. Gasly había caído del tercer al séptimo puesto antes de que se anulara la sanción. Esta decisión provocó que Isaac Hadjar de Red Bull quedara fuera del podio, relegándolo al cuarto puesto. Gasly fue uno de los 5 pilotos sancionados por el exceso de velocidad en el pit lane durante este gran premio, incluyendo a Oscar Piastri de McLaren, quien también recibió una penalización de 5 segundos por superar el límite de velocidad de 0.1 km/h.

0: Regresamos a platicar de la justa mundialista, minuto 75. Portugal y República del Congo continúan empatados a un gol. Cristiano Ronaldo sigue en la cancha y se ha perdido dos oportunidades de gol. Pero otra selección que estará teniendo su debut este día en la justa mundialista en la Ciudad de México es la selección de Colombia, cuando reciba, o cuando visite más bien, porque lo hará en calidad de visitante, a la selección de Uzbekistán. Octavio Rivero nos tiene todos los detalles de lo que está ocurriendo en Ciudad de México. Octavio, ¿cómo estás? Bienvenido a Contacto Deportivo.
1: ¿Cómo estás, Sandy? Amigos de Contacto Deportivo, ya desde la Ciudad de México listos para lo que será el debut de la selección Colombia frente a Uzbekistán en la cancha justamente de la Ciudad de México, del estado de la Ciudad de México. Serán los dos últimos equipos en aparecer en este torneo. Después de eso ya habremos visto a todos en su primera presentación, tendremos algunas conclusiones, pero falta por ver qué es lo que nos ofrecen tanto colombianos como uzbecos. Ayer en la Ciudad de México, justamente en la zona del Ángel de la Independencia, se dio el banderazo de la afición colombiana en este

0: país, en México. La verdad, espectacular, llenaron el Ángel, llenaron las calles aledañas, era una fiesta tricolor, amarillo, rojo y azul, la gran fiesta que se desarrolló en la Ciudad de México, en la zona del Ángel. Yo le calculo debe haber habido unos 2.500, 3.000 colombianos en ese sector, y todos con la ilusión a tope. Todos creen que esta selección podría dar el salto de calidad y pasar los cuartos de final, inclusive los llegan a ver en semifinales. Muchos otros creen que este equipo les puede dar el título. Entonces creo que sobre todo basándose en la esperanza que significa Luis Díaz y lo que va a ser la despedida de posiblemente uno de los mejores jugadores colombianos de la historia, como James Rodríguez. Muy parejo, muchas personas les preguntaban quién es el mejor jugador colombiano. Muchos me decían James, muchos me decían Radamel Falcao, muchos el Pibe Valderrama. James es ahí, está en la terna entre los mejores jugadores colombianos de la historia y se va a despedir de el fútbol internacional justamente en este torneo. Ayer fue la rueda de prensa que dieron en el estadio de Ciudad de México. Ayer fue Néstor Lorenzo el encargado de dar la cara ante los medios de comunicación. Y bueno, tuvo un detalle curioso porque un periodista le dio una imagen de la Virgen de Guadalupe y Néstor Lorenzo, que lo primero que hizo fue ir a darle las gracias justamente a la Virgen de Guadalupe. Entonces fue, besó la imagen y quedará esta fotografía para la historia. ¿Qué se espera el día de hoy con Colombia? Bueno, pues está la duda sobre si Willy Ardita, el defensa central campeón con la máquina cementera del Cruz Azul, sea parte del 11 titular. Lorenzo no se quiso comprometer, no quiso adelantar nada sobre su 11, pero Dita está muy acostumbrado, es la cancha en donde juega normalmente Willer Dita, entonces me parece que podría ser titular. Por el otro lado, Néstor Lorenzo llenó de elogios al estadio, dijo que es un templo del fútbol, como ya todo el mundo lo conoce. Y de parte de los uzbecos, pues la verdad ayer había un aficionado uzbeco entre todo el mar amarillo de colombianos. Pude alcanzar a ver por ahí un aficionado uzbeco, así que habrá pocos, pero sí habrá aficionados de Uzbekistán en la cancha de la Ciudad de México. Por lo pronto, Andy, esperemos que sea un gran partido y ya mañana tendremos el reporte de lo que ocurrió esta noche entre Colombia y Uzbekistán. Yo me despido y ya sabes, siempre aquí al pendiente de lo que necesiten en Contacto Deportivo.
1: Muchas gracias, Octavio, por toda la información, para que no se pierdan la cobertura de este partido entre Uzbekistán y Colombia a través de nuestras redes sociales, TUDN Radio en Facebook y X, y TUDN-Radio en Instagram y en TikTok. Seguimos hablando justamente de la selección cafetera, porque este martes miles de aficionados se reunieron en el Ángel de la Independencia para apoyar al equipo cafetalero. La afición de este país, conocida como la fiebre amarilla, según datos, fueron un total de 30.000 personas las que se dieron cita en la avenida más importante de la Ciudad de México. La afición colombiana también estuvo presente el 15 de junio en su hotel de concentración en Santa Fe, donde está hospedada la selección, donde los recibieron con un ambiente festivo. Pese a la alerta amarilla de la Secretaría de Gestión Integral de Riesgos y Protección Civil, que emitió por una fuerte lluvia y probabilidad de granizo, los aficionados se dieron cita con banderas de su país, a su vez que los cánticos y porras en apoyo a su selección inundaron de emoción a los presentes. Por cierto que después de su llegada a México, Néstor Lorenzo, técnico de Colombia, se presentó para atender a los medios, como ya nos decía nuestro compañero Octavio, y en la conferencia fue cuestionado sobre Willy Ardita, sobre si podrá ser titular en este debut mundialista. Lorenzo no se quiso comprometer al adelantar nada de su once inicial. Luego de conocer la cancha del Coloso de Santa Úrsula, donde se celebrará el juego de hoy, Lorenzo se emocionó al hablar sobre la magia de ese escenario que ha sido 3 veces mundialista. Octavio Rivero ya también nos platicaba de James Rodríguez, el que podría ser su última justa mundialista, pero la prensa colombiana, ¿qué piensa sobre James Rodríguez y lo que puede pasar con este futbolista durante esta justa mundialista? Aquí está esta nota con sondeos que hizo nuestro compañero Eric López.
2: La selección colombiana se prepara para el debut ante Uzbekistán, con una generación de futbolistas brillantes que sigue comandada por un hombre que no vive su mejor momento, pero es el máximo referente, James Rodríguez.
3: Él es un jugador que en cuanto al liderazgo que tiene en selección, sabe muy bien colocarse la camiseta de la selección y brillar. Llegando bien o regular o mal, ese es el rol de él.
4: Con James manejando el medio campo, con James media punta, con James habilitador, me parece que Colombia puede llegar a una buena posición en el Mundial.
5: Pero yo te diría que el liderazgo, que es el centro y eje desde lo futbolístico y también desde la parte del camerino, y yo creo que es una responsabilidad y un compromiso enorme para James Rodríguez tener la cinta de capitán en esta oportunidad. Así que para mí Colombia gira muy en torno a lo que pueda pasar con James en la cancha.
6: James es el líder del equipo, si bien tiene muchas críticas porque no juega o algo, nosotros en la Selección Colombia confiamos en él.
2: Colombia es una con James y otra sin él, pero es momento de buscar un sustituto.
3: Ya hubo un gesto de eso que es muy claro y es Luis Díaz. No sé si recuerdan un partido donde Luis hace gol en Buenos Aires y James hace una seña de quitarse la corona y ponérsela a él. Eso es un mensaje muy fuerte y muy profundo de que evidentemente el jugador que viene a relevar todo ese liderazgo de James es Luis Díaz, ¿no?
6: Claramente a Luis Díaz. Hay que jugar al ritmo de Luis Díaz. Hay momentos que la selección juega al ritmo de James y Luis, al ser tan rápido, se le frena un poco el juego. Entonces yo sí veo con muchas ganas ver la selección de la mano de Luis Díaz en el futuro. Pero por lo pronto sigamos disfrutando más a James porque es una insignia, es el mejor jugador que ha tenido el fútbol colombiano sin duda.
2: El 10 sigue vigente y las esperanzas colombianas siguen siendo cargadas por James Rodríguez.
1: Gracias a Eric López por esta información. Y bueno, al minuto 83, Portugal y República del Congo siguen empatado a uno en lo que podría ser uno de los resultados más sorpresivos de esta justa mundialista. Vitinha acaba de salir del terreno de juego, entró Gonzalo Ramos y ya no hay cambios para la selección lusa, así que Cristiano Ronaldo terminará el encuentro, sigue en la cancha y veremos si en estos 7 minutos más el agregado puede hacer algo diferente el delantero del Al Nassr de Arabia Saudita. Pero otra selección que estará debutando este día es la selección de Inglaterra y lo hará frente a Croacia, en el que personalmente creo es uno de los partidos más atractivos de la fase de grupos. Nuestro compañero Adrián Esparza Oteo está en Dallas, donde se jugará este compromiso. Adrián, bienvenido a Contacto Deportivo. Cuéntanos cómo se vive este cruce entre Inglaterra y Croacia.
7: Amigos de Contacto Deportivo, ¿cómo están? Qué gusto saludarlos. Fuerte abrazo a todos nosotros ya listos en el estadio de Dallas para vivir lo que será Inglaterra contra Croacia. Ya muchísimos aficionados afuera del estadio, muchos que quisieron llegar antes incluso para ver el juego de Portugal contra Congo, que es el primero de este día, y la gente pues emocionada de ver el último mundial también de Cristiano Ronaldo. Pero después ya tendremos acá Inglaterra frente a Croacia, dos selecciones que dejan algunas dudas. Inglaterra por lo que realizó en sus últimos dos partidos amistosos. Si bien en eliminatorias fue contundente, ganó todos sus partidos, no recibió un solo gol. En partidos amistosos, a la afición, a los medios de comunicación ingleses, no les gustó lo que vieron por parte de la escuadra de Thomas Tuchel. Del otro lado, Croacia, que sabemos que siempre es candidata, que siempre es una selección que se mete hasta las últimas rondas. En Rusia 2018 llegó a la gran final, en Qatar 2022 llegó a semifinales, y pese a que no se considera la principal favorita para llevarse el título, sí me parece que hoy hay que considerar la candidata siempre a estar por lo menos dentro de los 4 o 8 mejores del mundo, y eso quiere repetir hoy la selección de Croacia. Que ojo, en la Eurocopa pasada quedaron eliminados en fase de grupos, y creo que esa es la encomienda que hoy tiene Croacia, de tener que dar una cara completamente distinta. 50% de los jugadores que estuvieron en Qatar repiten en esta convocatoria en el 2026. Vamos a tener un partidazo. Varios jugadores pueden romper récord y llegar a rachas muy importantes. Por ejemplo, Harry Kane, Luka Modric, Ivan Perisic. Así es que vamos a tener un partidazo desde Dallas. Segundo partido de 9 que tendrá esta sede en la justa del verano. Saludos, regreso con ustedes. Les mando un muy fuerte abrazo. Ya listos para vivir este ambientazo.
1: Muchísimas gracias, Adriana, por toda la información. Sin duda que será un gran partido, además en un escenario impresionante como es el estadio de los Dallas Cowboys. Así que ahí está la información, Inglaterra contra Uruguay. En poquito más de una hora estará arrancando este compromiso.
8: Ya es 17 de junio, una fecha que para la afición mexicana es sinónimo de alegría, familia y, cómo no, fecha también del Chucky Lozano. Y es que un 17 de junio, pero del 2018, el suelo mexicano cimbró tras la sorpresiva victoria del combinado tricolor 1-0 sobre una Alemania que 4 años atrás había sido campeona del mundo. El gol de Irving el Chucky Lozano puso literalmente a temblar el territorio mexicano. Los 17 de junio en mundiales tienen muchas memorias en su haber. Así como en 2018 los mexicanos tocaron el cielo, en esa misma fecha, pero del 2002, bajaron al inframundo, pues fue cuando sucedió el recordado 2-0 contra Estados Unidos en Chongju. En este día también, pero de 1970, se jugó el partido del siglo entre Alemania e Italia, que culminó 4-3 favorable para los del país de la bota, con un Franz Beckenbauer que jugó el alargue con el hombro dislocado. 36 partidos, 97 goles, 3 autogoles y 10 tarjetas rojas es el conteo que nos deja esta fecha, que además marca también la fecha de inauguración del primer torneo realizado en los Estados Unidos en 1994, que sentó las bases que hoy ponen a los ojos del mundo de vuelta sobre Norteamérica. Para TUDN Radio, Víctor Tostado.

0: Ahí está la información en lo que se, con lo que cerramos la justa mundialista, pero vamos ahora con información que tiene que ver con directores técnicos mexicanos, porque nuestro compañero David Faitelson en exclusiva ha revelado cuál será el próximo equipo de Efraín Juárez y en qué liga. Aquí lo escuchamos.
1: Efraín Juárez tiene equipo. Es un informe exclusivo. Ha firmado un contrato con el campeón de la Liga de Hungría. Sí, escuchó usted bien, el Győri Eto. Ahí va a dirigir Efraín Juárez. Tenía un acercamiento con el Maccabi Tel Aviv de la Liga de Israel, que terminó en tercer lugar detrás del Beersheba y Beitar Jerusalén. Estuvo cerca del Maccabi Tel Aviv. Luego también estuvo cerca del Mallorca, que perdió la categoría. Pero finalmente aceptó la oferta húngara porque le va a significar jugar eliminatoria de Champions y posiblemente, muy posiblemente, meterse a Europa o a Conference League. De ahí va la inteligencia de Efraín de tomar un equipo que va a tener participación europea. Efraín Juárez va a dirigir al campeón de la Liga de Hungría.
0: Ahí está el nuevo reto de Efraín Juárez. Por otro lado, Andrés Jardine, técnico tricampeón con América, ya tiene nuevo equipo. Se trata del Shabab Al Ahly de los Emiratos Árabes. El propio técnico y el club anunciaron la firma a través de redes sociales. Oficialmente, el club de fútbol Al Shabab anuncia la contratación del entrenador brasileño Andrés Jardine para liderar el primer equipo en la próxima temporada. Solo unas horas antes, la propia institución anunció la salida de Paulo Sousa, técnico portugués, que estuvo con ellos desde 2024. La relación laboral con Jardine es de un año y su presentación se dio con un video en el que la imagen del técnico se ve armando poco a poco con dados. Y seguimos con más, porque en medio de la justa mundialista y a un minuto de que termine el partido entre Portugal y República del Congo, el Real Madrid continúa reconstruyendo su proyecto, por lo que confirmaron la contratación del portugués Bernardo Silva como refuerzo de las próximas dos temporadas. El comunicado anunció la contratación del mediocampista, quien llega procedente del Manchester City, donde no extendió su contrato para la próxima temporada. Silva se convertirá en una pieza importante en el esquema de José Mourinho, quien regresa al banquillo de los merengues después de más de una década. Además del regreso del entrenador de Mourinho, este es el segundo fichaje del verano para el conjunto español, tras hacerse oficial también la llegada de Marc Cucurella. Con esto estamos llegando al final de Contacto Deportivo. Muchísimas gracias por habernos sintonizado. Quédense en TUDN Radio con El Vestidor, bajo la producción de Jessica Cedillo. Soy Andrea Martínez. Nos escuchamos hasta la próxima.
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0: amigos, esto es El Vestidor en la señal de TUDN Radio en Euphoria by Treble. Soy Tate Gómez Luna, 2 horas con ustedes en este miércoles 17 de junio del año 2026. Terminó el juego que inauguró el grupo K, la selección del comandante de Cristiano Ronaldo. Igualó 1-1 contra una República Democrática del Congo que les faltó el respeto y que dividieron unidades punto de oro en un grupo que tiene también a Uzbekistán de Cannavaro y a la selección de Colombia de Néstor Lorenzo. En la noche jugarán en el Estadio Ciudad de México con la oportunidad de que James Rodríguez y Luis Díaz puedan quedarse con el liderato momentáneo del grupo. ¿En dónde? Un enorme Lionel Messi sí lo hizo en el grupo J. Derrotó a Argentina 3-0 a Argelia con 3 anotaciones de Messi, que está en la historia junto con Miroslav Klose, 16 anotaciones en la historia de las Copas del Mundo. A continuación vendrá Inglaterra ante Croacia y Colombia va a chocar, como decíamos, contra Uzbekistán y el Real Madrid. Ya hizo oficial también a Bernardo Silva para la próxima campaña. Se une a Marco Cucurella, que fue anunciado el pasado lunes. Todo esto y más lo estaremos platicando en esta emisión del Vestidor. Nada más y nada menos que un hombre que está extasiado, un hombre que ha guardado silencio. Ya no hay sonrisita ni risita soberbia, porque viene con la seguridad, viene con los 3 puntos en la bolsa y viene con los 3 goles de Lionel Messi que lo hacen brillar. Se le nota la sonrisa en su rostro y le damos la bienvenida al buen Horacio Joffre. Horacio, ¿cómo estás? Bienvenido, la Argentina. La Argentina ganó 3-0, ¿cómo estás?
1: Hola, Tate, qué gusto saludarte. No, soberbia no, yo no soy soberbio, ¿eh?
0: No, yo dije que hoy ya no.
1: Pero no soy soberbio.
0: Ya no se rió como ayer.
1: No solamente hoy.
0: Cuando nunca, yo estaba entrando de cuidado con Argelia, tranquilo, y nada más escuché de fondo el... Y hoy ya con el resultado en la bolsa, ya usted estoico, tranquilo.
1: No quiero ser redundante.
0: No sea redundante.
1: No quiero sacar en cara, no quiero pasar factura a nadie, a todos aquellos que dijeron que Messi estaba acabado, que se vino a una liga que no existe, que De Paul estaba acabado, que se vino a una liga que no existe. Y demostraron, ayer quedó demostrado que no, que Messi sigue siendo el mejor del mundo. 3 goles hizo. Jugó como si tuviera 20 años, iba a cumplir 40. Un verdadero fenómeno. Bueno, no es de este planeta, yo ya lo dije. Él es de Vulcano. Él no es de este planeta, ya lo he dicho varias veces. Y lo de Messi, bueno, extraordinario. De Paul fue una figura también. Entonces, todos aquellos que denostan a la MLS, que le dan con todo, hay que darse cuenta que no están así. No sean tan necios.
0: Ahí están los detractores de la MLS, entonces.
1: Que andan dando vuelta por ahí.
0: Los anti-Messi, ya mensaje.
1: Sí, mejor callarse la boca, mejor meter violín en bolsa y reconocer al mejor
0: del mundo. Ya, le tiró a los anti-MLS, le tiró a los anti-Messi.
1: Con hechos, mira cómo con hechos se demuestra que están equivocados.
0: ¿Se dan cuenta?
1: No es con palabras, es con hechos.
0: ¿Por qué hablo con esta introducción? Porque ya lo demostró el señor Horacio Joffre. Venía estoico, tranquilo, y ya empezó a tirar bilis con la victoria ahí de la selección de Argentina. Bilis. Ahí, no. En pocas palabras, tómela los anti-Messi.
1: Gente que habla mal de Messi, que no lo reconoce, que nos regalaron penales en el Mundial.
0: Eso es otra cosa.
1: No reconocerlo es otra cosa. ¿Sabes qué? No voy a seguir con este tema porque no vale la pena.
0: Estamos diciendo y ya se puso digno. Ya viene con el triunfo contra Argelia.
1: No vale la pena seguir con todo esto de andar diciendo sí que nos favorece. No, basta.
0: Mire, yo estoy...
1: Reconozcan los rangos.
0: Reconozcan los rangos. El empate respeten del comandante. Sí, 1-1.
1: ¿Jugó hoy el comandante?
0: No, sí.
1: Pensé que no había jugado. Mira.
0: No. Y está raro, gracias, porque más allá de que no metió gol, también como todos juegan alrededor de él, pues es raro no ver a Cristiano Ronaldo, ¿no? La situación es que pues están empecinados en asistirlo.
1: Cuenta que el tipo no puede a veces solo, que hay que ayudarlo, pero no lo ayuda.
0: Exactamente, ese es el mal.
1: Y él la devuelve redonda y se la devuelve encuadrada la pelota.
0: Ese es el mal de la selección.
1: Otra ofensiva.
0: Sí, pero siguen también los africanos. Fuera de Túnez, fuera de Sudáfrica, Argelia ayer una decepción, pero... Justificado. ¿A qué me refiero? Lucas Zidane nació sin manos. Lucas Zidane.
1: Bueno, pero nació Messi no tiene sin la culpa manos. De eso.
0: Pero ¿quién está culpando a Messi? Tranquilo. No,
1: bueno, pero usted ya nació sin manos. Le está echando toda la culpa al arquero.
0: Viene muy de a la defensiva.
1: ¿No? Messi no tuvo ningún mérito.
0: Claro, le dispararon al arco y Lucas Zidane, que demostró que no tiene manos, o bueno, sí las tiene, pero no las sabe usar. Pues también fue un beneficio que aprovechó la selección de Argentina.
1: Bueno, que pongan otro y lo explotó arquero, muy bien, sí. Otro. Y bueno, que pongan a otro.
0: Eso es el error del.
1: No llores, Tate, no llores, usted está llorando.
0: ¿De qué está hablando? Yo no estoy llorando.
1: Usted es
0: argentino
1: por eso, y llora.
0: No, a ver, señor Jofre, y ahorita vamos a actualizar ya lo de Portugal contra República del Congo, que antes, porque nos va a dar mucho de qué hablar el tema ahora, así hay que invitar a la gente a que
1: seguro,
0: se una al debate.
1: Que llamen los anti-Messi, vamos, que, acá los voy a atender a todos, uno por uno.
0: ¡Ah, trae para todos el señor Horacio Jofre!
1: Tengo para repartir también.
0: Ok, llámenos, 833-867-2346, y en el WhatsApp, en el 305-297-9697, las redes oficiales, TUDN Radio, tanto en Facebook, en en Instagram, en TikTok, en YouTube y en Twitch, y también las redes personales, arroba su amigo de la radio, que me imagino que ayer empezaban a anotar goles, y la gente le estaba escribiendo, ¿eh? Le estaba escribiendo Horacio Jofre, ahora mismo le están escribiendo junto a Tate Gómez Luna. Yo recibía también mensajes ahí exhibiendo lo que vimos dentro de la cancha, de lo que hemos hablado durante todo el tiempo, de los ya beneficios.
1: Ya sé con qué va a salir. ¿Qué beneficio de qué? A ver,
0: de los beneficios de la selección de Argentina.
1: ¿Cuál es el beneficio?
0: El beneficio del partido, está diciendo, ¿verdad?
1: No, estamos hablando de Argentina. ¿Cuál fue el beneficio de Argentina?
0: El día de ayer, ¿no? Sí. Porque hay una lista. Quiere que vaya con lo de ayer, ¿no? La lista no.
1: Vamos con la que vos quieras.
0: Con la que yo quiera. Empezá
1: por donde quieras.
0: Bueno. Ayer, señores y señores.
1: Sí,
0: que también es un error de Argelia. Yo le dije, Lucas Zidane es muy limitado, es un portero muy malo, muy, muy cortito, y lo demostró el día de ayer en 2 goles. Pero Argelia también se equivocó en jugarle de tú a tú, que compitió 15 minutos, tuvo llegada, hubo 2 goles en fuera de lugar, bien invalidados, tanto el de Messi como el de Chaibi, el jugador argelino.
1: Y los dos estaban fuera de lugar.
0: Viene el gol de Messi al 17, un golazo en donde Lucas Zidane se echa para atrás. Ahí estaba Zinedine, ahí estaba el mago,
1: sí,
0: Zinedine Zidane.
1: No
0: sabía dónde meterse. Ese es mi hijo, ese tiene mi apellido. Qué pena, debió haber dicho.
1: Lo voy a desheredar, dijo.
0: Lo voy a desheredar. Porque la forma en la que atacó la pelota, ya hablaremos de eso también ahora. Pero el golazo fue muy bueno, zurdazo ahí de Lionel Messi, ya lo conocemos, esa zurda potente que tiene. Pero al minuto 30, señoras y señores, vimos evidentemente una disputa por el balón con Mandy.
1: Sí.
0: Y el argentino levantó los tachones, se los dejó al argelino sobre el gemelo derecho.
1: ¿Y?
0: Con todos los tachones, como que increíble.
1: Que seguí.
0: Lo que inmediatamente hizo pensar en una tarjeta roja.
1: ¿Por qué? Si no era de roja, eso no es de roja. Y vos me escribiste a los 30 segundos, me mandaste un mensaje.
0: ¿Qué le puse? Léale a la gente.
1: Tanto lío por una tarjeta amarilla.
0: ¡Una tarjeta amarilla!
1: Y te doy, mira, ¿sabes qué? Te lo refuto enseguida.
0: Hay que ser.
1: Que me hablas de beneficio.
0: Cinco minutos
1: después de esa jugada. A McAllister lo revolearon por el aire, pero lo mataron. Y no, de esa
0: no decís nada. Pero le dieron con los tachones. Debió haber sido amarilla.
1: De esa no decís nada. Esa, y hoy hubo un igual de Messi ayer de Bernardo Silva. Y el árbitro con buen tino le sacó amarilla. A Messi le tenían que haber sacado amarilla.
0: No, eso era
1: para amarilla.
0: No, todo lo que dicen para roja.
1: No saben nada, así directamente. No tienen ni idea del reglamento del fútbol,
0: sí,
1: papá.
0: Pero no han
1: jugado nunca al fútbol.
0: A ver, reglamento, dígame, con base en el reglamento, ¿por qué no es tarjeta roja?
1: Porque no es roja. Porque no es roja directamente.
0: Ahí
1: es una falta común.
0: No es roja.
1: Es una falta común, papá.
0: Falta
1: la de Bernardo
0: común.
1: Silva de hoy fue exactamente
0: con
1: igual.
0: Con los tachones al gemelo.
1: La de hoy de Bernardo Silva fue exactamente igual y le sacó amarilla. Y era amarilla para Messi. Yo te lo puse al instante que me escribiste vos, que sos un venenoso.
0: ¿Y qué le sacaron?
1: Argentino.
0: ¿Y qué le sacaron?
1: ¿Qué te puse yo? ¿Qué te dije? Era para amarilla.
0: ¿Qué tarjeta le sacaron? ¿Qué tarjeta
1: ninguna,
0: le sacaron?
1: Bueno,
0: ¡ah, ninguna!
1: Árbitro,
0: ¡ah!
1: Bueno, se equivoca el árbitro. Yo no te digo. Pero yo, ¿qué te escribí al toque? ¿Qué te escribí al toque?
0: Sí, amarilla. Yo a lo que voy es que ni amarilla el árbitro sacó.
1: Bueno, pero el árbitro tenía que haber sacado amarilla.
0: Ni el VAR, ni la fue a revisar el VAR.
1: Pero la de McAllister a los 5 minutos también tenía era para tarjeta y no la sacó. No, que el VAR no te puede llamar por eso. Por eso hay que saber.
0: ¿Por una roja no?
1: Hay que conocer el reglamento.
0: Por una roja no te va a hablar.
1: No era de roja. No era de roja.
0: Vamos solamente a recordar, señoras y señores, solo para poner las cosas en contexto. El árbitro designado para el debut entre Argentina y Argelia.
1: Ahora tengo otra. Dale.
0: Fue el polaco Simón Marciniak.
1: Sí, señor.
0: ¿Se acuerdan de Simón Marciniak? El que estuvo en la Copa del Mundo del 2022.
1: No me digas, el señor Marciniak fue el mismo que le dio el último penal a Francia cuando hubo una mano enorme antes de esa jugada.
0: Cuando le dio a Di María
1: no
0: el penal.
1: ¿Te das cuenta?
0: Cuando no amonestó al Dibu Martínez por mofarse.
1: ¿Por qué le iba a amonestar?
0: ¿No se acuerda cuando puso el penal ahí Mbappé que le hizo así el amague con la cadera como si le fuera a poner ahí sus partes nobles en la cara? Eso también es algo antideportivo. Es antideportivo y ahí no le mostró la tarjeta roja y usted no dice nada.
1: Usted es terrible.
0: Pero Simón Marciniak. No soy antiargentino, solamente hablo con la verdad.
1: Pero,
0: y esa verdad incomoda. Y
1: no,
0: sé que se
1: no
0: toca.
1: No me incomoda para nada. Por eso te digo todo.
0: Se sienten intocables. Messi es intocable. Porque hay que decirlo. Messi es intocable.
1: Pero no era para echarlo, Tate. Terminado con eso.
0: Es el mejor.
1: No era para echarla. No era de roja.
0: Estamos de acuerdo, usted y yo. Es el mejor de la historia. Bueno, ustedes no, es que es Maradona y Messi.
1: No, los dos. Maradona y Messi.
0: Para mí es Messi. Messi es el mejor futbolista del planeta. Porque cuando agarra la pelota.
1: No, es el mejor planeta. No del planeta, del universo.
0: De la historia, de la galaxia.
1: Es extraterrestre, es de la galaxia.
0: Está haciendo.
1: Habla con propiedad.
0: Está haciendo también muy duro, ¿eh? Como Miss Universo. Porque no hemos visto a los futbolistas de Plutón, ¿eh? Ni tampoco de Júpiter, ni ahí de.
1: No hace falta.
0: De Saturno, está siendo injusto, pero bueno.
1: No hace falta.
0: De la galaxia, de la historia, de todo es el mejor, Lionel Messi, para mí. Título personal. Lo que a mí me molesta, sinceramente, es que le den beneficios.
1: Pero no le dan ningún beneficio, Tate.
0: Porque el fútbol y el deporte está plagado en su mayoría de beneficiar y perjudicar a uno y otro. A veces te toca, a veces no te toca, a veces te toca que te perjudiquen, a veces te toca que te beneficien. Pero acá es un constante beneficio.
1: Usted habla desde su corazón mexicano.
0: No, pero ¿qué tiene que ver mi
1: corazón mexicano? Que no lo pueden ni ver a Messi, que lo odian a Argentina.
0: Acabo de decir que es el mejor de la historia. De la historia.
1: No, pero es un doble verso el que tiene usted.
0: ¿Pero por qué doble verso?
1: O sea, porque dice que es el mejor de la historia, pero que lo favorecen. Y no es así.
0: Son dos cosas completamente diferentes.
1: Y de Marciniak, acordate el penal que le da a Francia.
0: Se quedó con lo de Marciniak.
1: Vos lo trajiste a colación.
0: Piénselo. ¿No le da que pensar que el árbitro que pitó la final le pita en la inauguración?
1: ¿Qué tiene que ver?
0: No, nada más le pregunto. No le da para pensar por qué.
1: Vos te acordás la final que Argentina le gana por penales a Francia, ¿no?
0: Sí.
1: Argentina está ganando 3-2 el partido. Viene un centro, mano enorme, un brazo terrible de un jugador francés. Marciniak no cobra nada. De esa pelota viene el rebote, patean al arco, pegan el codo de Montiel, penal para Francia.
0: Penal.
1: De eso no decís nada. De eso
0: penal,
1: no decís que nos beneficiaron,
0: penal,
1: ¿no?
0: Fue penal, un penal.
1: Pero
0: claro.
1: Había sido mano antes.
0: Pero usted,
1: mano antes, no la vio ni el VAR, ni la vio Marciniak. Entonces
0: usted,
1: no me hablé de beneficio.
0: ¿Usted tampoco habla de los 5 penales en 7 partidos?
1: Y fueron todos penales.
0: Todos los 5 de los 7 juegos
1: fueron penales.
0: Ah,
1: todos.
0: Mire, es que ahí está la narrativa.
1: Bueno, pero por eso te digo. La envidia que vos tenés. Vos tenés una envidia que
0: te carcome,
1: y la gran mayoría
0: enorme,
1: de tus compatriotas.
0: Enorme. A mí,
1: y la envidia es envidia.
0: A mí me encanta porque Miroslav Klose, que fue una gran figura, Horacio, pero no fue esa gran figura que podamos voltear a ver y decir: ¿quién es el máximo goleador de las Copas del Mundo? Miroslav Klose. Bueno, pero no histórico.
1: Medio híbrido,
0: exacto,
1: digamos.
0: Ya cuando te preguntan, hoy Miroslav Klose todavía está, ¿no? Porque está junto con Messi, ahora es Lionel Messi.
1: Olvídate, porque el máximo goleador de las Copas del Mundo va a ser Mbappé, lejos. Ya te lo voy diciendo desde ahora.
0: Ah.
1: Pensá lo que yo te estoy diciendo ahora, para el próximo mundial.
0: Ya sacando 30, el paraguas.
1: El del 34, que yo no sé si voy a estar todavía.
0: Ahí va a estar, 30, Sergio Freire, está tranquilo.
1: El 34, pero está, va a ser Mbappé. El máximo goleador de los mundiales va a ser Mbappé.
0: Mire, ya lo digo. Ya saca el paraguas, ahorita está disfruta
1: no, porque Messi.
0: Messi
1: este es el último mundial que va a jugar.
0: Ni
1: ¿cuánto puede hacer? ¿Dos, tres goles más? No, ¿cuatro goles más puede hacer? Pero Mbappé lo va a superar.
0: A mí es una tarjeta roja muy clara. Va con los tachones de frente sobre el gemelo.
1: Y del patadón a McAllister
0: increíble.
1: No dice nada.
0: Cuando el partido estaba 1-0.
1: Del patadón a McAllister no dice nada ustedes que le tienen que haber sacado tarjeta, ¿no?
0: Vienen los goles en Argelia, la segunda parte, ¿no? Con colaboración en el segundo de Lucas Zidane.
1: El disparo
0: de McAllister.
1: El mérito no es de Messi.
0: No, le estoy dando mérito, metió tres.
1: No, porque debe haber sido expulsado. Todo lo que dice usted que fue error de Zidane. Todo lo que dice usted que fue
0: no,
1: error
0: no, no, no. El uno, el dos. A ver, analicemos. Fuera de que sea Messi. Analicemos el primer gol y el segundo. ¿No es colaboración del portero?
1: El primero se tendría que haber tirado con mano cambiada y la sacaba.
0: No, y se tira hacia atrás.
1: Con las dos manos juntas y es gol.
0: Y se tira hacia atrás. ¿Por qué te tiras hacia atrás? Tírate a un lado, atácala.
1: Porque no es buen arquero.
0: ¿Es malo? Entonces se la comió.
1: Bueno, pero yo no tengo. Argentina y Messi no tienen la culpa de eso.
0: Entonces se comió el gol. El primero se lo comió, entonces.
1: ¿Se lo comió? Hasta ahí, porque yo le doy todo el mérito a Messi de haberla puesto la pelota donde la puso.
0: ¡Disparó! ¿Era atajable el disparo, señor Horacio Fre? ¿Era atajable el disparo de Messi?
1: Potente y al ángulo, sí, potente y al ángulo.
0: ¿Cómo que potente y al ángulo era atajable? No.
1: ¿Atajable? Mira, usted fue arquero de la selección de México, ¿no?
0: No, me hubiera encantado.
1: ¿En qué club atajó usted?
0: ¿Me mandé?
1: Ahí en el barrio. ¿Dónde atajó usted?
0: En el barrio y en Chivas,
1: En el barrio y en Chivas.
0: En Chivas. Sí, yo no lo escondo, pero.
1: No me agarré.
0: No, y seguro. seguro hubiera sido mejor que Ochoa. Así se la pongo.
1: No creo. Vamos al memo.
0: Mejor que el Dibu. Pero. Se equivoca.
1: El mejor del mundo, ¿no?
0: El segundo, no lo voy a sacar de que Messi, arriba Messi, porque acá viene con la bandera Horacio Freire, no de Argentina, ¿eh? Ya en el centro de la bandera de Argentina ya parece que cambiaron el solecito amarillo ahí para poner la cara de Messi.
1: En
0: ya.
1: Cualquier momento lo vamos a hacer.
0: Como los...
1: ¿En qué momento ponemos la cara de Papi Rey?
0: Como las monedas, ¿no? Como las monedas.
1: Claro, que sea una moneda conmemorativa de Messi.
0: Ok, exacto. Segundo
1: un
0: gol.
1: Un par de estatuas por ahí.
0: Ya en un partido en donde para Tate Gómez Luna... Ya tendría que haber estado expulsado Messi.
1: Para usted y muchos necios más.
0: No, para mí, para la gran mayoría, ¿eh?
1: Necios.
0: Disparo de McAllister. ¿Qué disparo le puso con potencia? Sin duda alguna, McAllister tiene una calidad sensacional. Y Lucas Zidane, la forma en la que le ataca Horacio, no la embolsa, ¿no? No la embolsa, ni la rechaza con ambas palmas hacia un lado, que era lo mejor. Si tú no estás seguro como portero de embolsar la pelota y quedártela... Pues con las dos palmas simplemente dale dirección a un costado.
1: Ok, perfecto.
0: ¿Y? La mató ahí Lucas Zidane. ¿Y qué hizo? Entró Lionel Messi y la empujó.
1: ¿Quién la empujó?
0: Lionel Messi.
1: Lionel Messi, que 30 segundos antes estaba prácticamente en el banderín del córner del otro lado. Y cuando McAllister agarra la pelota, ¿quién es el que ataca el área? Messi. ¿Qué hace Messi? Le pide la pelota a McAllister.
0: Sí.
1: Messi, con ese olfato, porque huele sangre, él está adelantado al resto de los jugadores, sabía que podía pasar eso, que el arquero daba el rebote. Y dio el rebote. ¿Y quién estaba ahí? Messi, que la simplemente hizo pic. Pase a la red. Gol.
0: ¿Lo hizo?
1: Entonces no es mérito de Messi hacer el gol, ¿no?
0: Empujó gracias a qué, Horacio.
1: ¿Pero quién estaba ahí? Raúl Jiménez no estaba. Chicharito no estaba.
0: Se equivoca.
1: ¿Quién estaba? Hugo Sánchez, no. ¿Quién estaba?
0: ¿Se equivoca Lucas Zidane o no?
1: Messi estaba.
0: ¿Se equivoca Lucas Zidane en el segundo gol o no?
1: Sí, bueno, pero el mérito es de Messi por estar ahí.
0: El mérito es enorme.
1: Un gol de 9,
0: enorme.
1: Mira, y Messi no es 9, un gol de 9. Y...
0: Enorme. Aceptó el regalo que dio Lucas Zidane. Lucas Zidane es malísimo.
1: Pero estaba ahí.
0: Argelia
1: estaba
0: decepcionó. Ahí. Fuera de los primeros 15 minutos donde le anulan un gol, Argelia parece que era una debutante en mundiales. Argelia parece que no estudió a la selección de Argentina porque para que Messi...
1: Eso no es culpa de Argentina.
0: No, pero ¿quién está diciendo que sea culpa de Argentina? Yo no estoy diciendo que sea culpa Argentina. Estoy exhibiendo los errores de la selección de Argelia.
1: Increíble. Bueno, hable con el técnico de Argelia.
0: No, ya después de esto ya me queda claro que Austria les va a meter 4 y Jordania le puede sacar el empate.
1: No sé, vos sabes que Austria... ¿Vos viste el partido de Austria? ¿Lo viste?
0: 3-1, sí. ¿Lo viste? Sí. ¿Por qué?
1: ¿Cómo le ganó Austria a Jordania? le ganó en los últimos 5 minutos del partido con un gol en contra y un penal.
0: Sí,
1: entonces no me
0: uno,
1: digas que lo superó, uno, porque es un el 3-1 es un resultado mentiroso.
0: Bueno, al final sí lo resuelve. Se le había complicado. Pero bueno, sí, Austria y Jordania le van a competir a la selección de Argelia. Porque lo de Argelia ayer es penal, como, ¿por qué dejas libre a Messi? ¿Por qué nadie marcaba a Messi?
1: Bueno, porque como Messi tiene beneficios, seguramente Infantino habló con el técnico de Argelia y le dijo, a Messi no lo toque, no lo marque, ¿no? Vos pensás eso, seguro.
0: No lo estaba pensando hasta que lo dijo,
1: ¿eh? De la manera que lo estás diciendo, Horacio parece ser que lo dejaron jugar.
0: Horacio Joffre, al 30, vamos a un mundo ideal en donde usted cree que es roja, ¿ok? Vamos a un mundo ideal en donde
1: Yo no creo que sea roja porque no fue roja.
0: Ok, bueno, vámonos. Simón Marciniaga al 30 va para él, para Marciniaga es roja, le saca la roja, se va expulsado Messi. ¿Cuándo vuelve a pitar Simón Marciniaga?
1: No sé.
0: ¡Nunca! ¡Nunca vuelve a pitar de Simón Marciniaga! ¡Jamás en la vida lo vuelve a hacer!
1: Ese penal que le dio a Francia está en el Mundial pasado, después participó en Champions.
0: Messi es intocable.
1: Y ahora dirige de nuevo. Así que no,
0: Messi es intocable. Messi es uno de los jugadores donde, junto con Cristiano y Mbappé.
1: No es así.
0: No es nada más Messi, es Cristiano, es Mbappé. Son inmunes a las tarjetas rojas. Son inmunes. ¿Por qué se ríe?
1: ¿Y por qué me hace reír?
0: Porque son inmunes, señor Joffre.
1: ¿Por qué pones una pizzería? Mejor date.
0: ¿Por qué una pizzería?
1: Vos y todos los necios que hablan.
0: Los necios.
1: Júntense y pongan una pizzería, bueno, claro.
0: Fuera de otro beneficio que recibió la selección argentina.
1: ¿Qué beneficio?
0: Para mí, para Tate Gómez Luna, que ya tengo mi opinión, Horacio ya dio la suya, para él no es tarjeta roja, era amarilla.
1: Era amarilla. No le sacó la amarilla, se equivocó en no sacársela, no la vio.
0: ¿Por qué no se la sacó? ¿Por qué no le sacó la amarilla?
1: Porque no la habrá visto.
0: Porque es Messi.
1: El patadón a McAllister tampoco lo habrá visto.
0: Porque es Messi.
1: A McAllister también lo mataron y no le sacó amarilla.
0: Errores de Argelia, fuera de eso, errores de Argelia. Argentina jugó muy bien, como dice Horacio, 16 goles.
1: No, te puedo creer que estás diciendo eso.
0: ¿De qué? ¿De qué?
1: Argentina jugó muy bien.
0: Jugó muy bien.
1: ¿En serio me lo decís?
0: Messi jugó como si tuviera 22 años. Usted lo dijo en el arranque. Todo fue fiesta, ¿eh? Todo fue fiesta. En Kansas City. Pero como si tuviera 20. Ya está violento. El señor Joffre está violento.
1: Pero yo digo algo y vos me lo cambiás.
0: Ya me corrige hasta la edad de lo que había dicho.
1: Me lo está cambiando, lo que yo digo.
0: Ahora, Horacio. Con este arranque de Argentina fuera de la polémica, con este arranque da de qué hablar de por qué es la campeona del mundo, ¿no? Así de fácil es. Ya levanta la mano. Yo lo he dicho. Para mí España se mantiene como número uno. Argentina, la número dos, superó para mí una de las mejores defensas de África, que ahora esa defensa como que se les olvidó, quisieron jugar de tú a tú, y jugar de tú a tú contra el campeón del mundo, dejando solo a Messi, te vas a suicidar. Y eso pasó el día de ayer. Argelia le entregó la victoria a Argentina, y Argentina lo agradece, y Argentina metió 3, y pudieron ser, Horacio, hasta 4 o 5, fácilmente.
1: Bueno, por eso te digo yo,
0: Hay que respetar los rangos, mire.
1: Hay que respetar los rangos.
0: Ok, mire, qué cosa. Conclusiones, señor Joffre, después de este 3-0, ya lo esperaba, usted ya está agrandado, ya usted ya se ve el líder de grupo.
1: Esperaba que ganara Argentina, no, siempre hay que pensar que Messi va a hacer goles, porque Messi entra y desequilibra.
0: Sí.
1: Ganó bien Argentina sin ningún tipo de idea. Se le hizo un poquito complicado al principio, pero muy poquito, porque Argelia... El Dibu Martínez creo que ni lavó la ropa.
0: Bueno, en el primer tiempo, ¿no? Una al tiro de esquina y ya. Y la del fuera de lugar de Argelia. De ahí más.
1: No pasó nada.
0: Se acabó.
1: Sí. Argelia no hizo nada.
0: ¿Julián Álvarez le gustó? ¿Le gustó Julián?
1: Julián le falta todavía. Se nota la falta de ritmo. Okay, falta de ritmo de Julián.
0: Sí, okay.
1: Me gustó De Paul. Me gustó mucho De Paul porque sigue siendo el motorcito. Sigue jugando como él se pone la camiseta de la Argentina y se transforma.
0: El maletero de Messi lo hizo bien el día de ayer.
1: Se resbala.
0: Me dice, habla con la victoria.
1: Soy impermeable a usted.
0: Y hoy sonríe Horacio Joffre porque Messi
1: superó.
0: Tenemos
1: que ir a la pausa. Yo lo sé.
0: Ya vámonos al corte. Corte, volvemos. Ya no puedo decir nada. Corte es el vestidor. Y apenas vamos arrancando. No se mueva.
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1: Ricardo Ferretti. Conocido como el Tuca, es un exfutbolista y entrenador brasileño naturalizado mexicano. Uno de los entrenadores con mejores números en la historia del fútbol mexicano. Fue una leyenda con Tigres de la Universidad Autónoma de Nuevo León, ganando 5 títulos de liga, y es uno de los entrenadores más galardonados de la Liga MX, con 7 títulos. Actualmente es parte de ESPN México y ahora se une a Los Jefes con Álvaro Morales.
2: Los que han disputado la Copa Libertadores. En 2001 fue uno de los pilares de Cruz Azul que lo llevó a ser el primer club mexicano en llegar a una final. Y en 2005 logró llegar hasta semifinales con el Club Guadalajara. Es por eso que se consolidó como uno de los mexicanos con mayor legado en la historia de la Copa Libertadores.
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4: Estamos de regreso en El Vestidor, en la señal de Todo en Radio, en Euphoria by Travelers. Soy Tate Gómez Luna, junto con Horacio Joffre, el segundo bloque de nuestro programa. Gracias por estar con nosotros. Para que ya no esté agresivo, ¿eh? Para que ya no esté agresivo, no, mandando a la pausa, ya diciendo, ya manda a la pausa.
5: No,
4: ya,
5: si no lo cortan. ¿No? No, la pausa lo corta.
4: Y más con el buen debate que tenemos, ¿eh?
5: Está bueno. Déjame decir algo, sí, antes que me olvide.
4: Adelante, mira, adelante.
5: Porque me han mandado mensajes varios colegas, más que nada por lo que fue el partido de que se jugó aquí en Miami, el partido de Uruguay contra Arabia Saudita, con serios problemas para el tema del ingreso al estadio.
4: No me diga eso.
5: Sí, serios problemas de entrada al estadio, porque llegabas en la acreditación, a vos te acreditaban, pero no podías entrar al estadio. Y la gente que iba a la sala de prensa prácticamente no podía ni acercarse a las ventanas, me están diciendo. O sea que la FIFA me parece que está haciendo las cosas muy, muy mal en ese sentido, y no sé si hay algún tipo de atención personal en contra de lo que se refiere a la gente de TUDN Radio. Quizás sí, quizás no. No quiero hablar de una teoría de la conspiración. Pero me parece que hay algo personal en todo esto, porque hemos tenido serias dificultades con el tema del ingreso al estadio, especialmente lo que pasó aquí en Miami, el último partido entre Arabia Saudita y el equipo de Uruguay.
4: Penoso, penoso, que no se repita.
5: Sí, porque dice, como no somos, en inglés, los right holders.
4: Ajá,
5: no
4: con derechos.
5: Los que tenemos los derechos, pero yo he visto cada papanata que está ahí, cada papanata. Escuché a uno el otro día en una emisora, la que está dando por radio los partidos, hablar de Cabo Rojo. El equipo era de Cabo Rojo.
4: De Cabo Rojo,
5: le mandó, Dios mío, encima... De animal, de no saber nada, no tiene idea de la geografía del mundo. Cabo Rojo le mandó. Bueno, ¿qué va a hacer?
4: Un insulto a la audiencia, ¿no? Un insulto al torneo.
5: Sí, esa gente sí tiene los derechos, ¿viste? Triste. Como sé de otras personas que han venido de Argentina, que son modelos, porque no son otra cosa, y no tengo nada en contra de los modelos, tanto mujeres como hombres, que están acreditados y pueden ir a la sala de prensa y pueden pasearse por el campo de juego. Y no tienen idea de nada.
4: Como los influencers, o sea, ¿no? Como los influencers.
5: Los youtubers. Te das cuenta que esto otra vez la FIFA se está equivocando, pero quizás haya algo personal en contra nuestra.
4: Sí, no lo sabemos, esperemos que no. Horacio, es lamentable, sinceramente, este caso. Tengo entendido que hay tema de acreditaciones diferentes, ¿no? Una que te da con derechos y otra si no tienes derechos, pues, pero que no puedes entrar al estadio, ¿no? Y yo creo que ahí,
5: exacto,
4: la FIFA...
5: Exacto, o sea, pero encontrado, ir a la cancha, sí, y verlo en una pantalla gigante, prefiero quedarme en casa,
4: claro,
5: o acá en la emisora haciendo el programa.
4: Exacto, para engentarte ahí con toda la gente. Si te vas a engentar, que sea dentro del estadio, ¿no? Ahí por lo menos, ahí para ver el espectáculo.
5: Nosotros cumplimos una función, la función periodística.
4: Sí, claro, claro, que es lo más importante, ¿no? El puente entre la afición y también los equipos, las selecciones, y parece que hoy es lo menos importante, simplemente lo importante son las vistas, los likes, ya ven, las reacciones, ¿eh? Es la era del día de hoy, tristemente, pero que no se repita, Horacio, lamentable esa situación. Recuerda llamarnos 833-867-2346, el WhatsApp 305-297-9697. Y las redes oficiales, TUDN Radio, TUDN-Radio, y lo más importante, @ su amigo de la radio. Ya vamos a los mensajitos, Horacio, @ sí, Tate Gómez Luna, porque también se están acumulando las llamadas y la gente quiere opinar.
5: ¿Qué opine nuestros queridísimos oyentes?
4: Venga, están llenas, así que vamos al comentario. Hola, hola, ¿con quién hablamos? ¿Quién es?
6: Hola, buenas tardes, es conmigo, Tate.
4: ¿Es usted? ¿Quién es?
6: Soy yo, Rogelio, pero tengo la voz destrozada de tanto gritar ayer en el estadio.
4: Gol, gol, ya me estoy dando cuenta, Rogelio, pero acá andas, ¿eh? ¿Cómo la pasaste?
6: ¿Cómo estás, Horacio? De maravilla, tuve la suerte de asistir al partido con mi esposa. Estábamos grande. Cerquita de la cancha. ¿Y qué te puedo decir? Es Messi, es otra cosa, Horacio. La verdad, sí, ese tipo es un tesoro mundial. A ese tipo, qué Maradona, qué Pelé, con todo respeto para Maradona.
4: Ahí está.
7: Rogelio, ¿sabes cómo lo vamos a extrañar cuando se retire? El día que se retire lo vamos a extrañar
4: todos,
7: tanto.
4: Todos.
7: No solo los argentinos, todo el mundo lo va a extrañar. Todos.
6: Claro, por eso me animé a verlo, porque sé que va a ser su último mundial, y de aquí para allá he tenido la suerte de verlo en Copas Américas, no había tenido la suerte de verlo en un mundial. Fui y no me arrepiento. Y Tate, fíjate que sobre la falta de Messi, yo creo que una María hubiese sido correcta.
7: Exactamente.
6: Y te voy a decir una cosa, como no es ayuda, ni mucho menos. No sé, tú has visto el mundial, a un jugador de Haití casi le quiebran la rodilla, un jugador de Escocia, y tampoco el VAR intervino, ni hubo, mucho menos a María, y casi que le quiebra la rodilla.

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1: Una vez cada cuatro años, hacés la cuenta, y la FIFA sacaba un comunicado de la cantidad de gente que está viendo el Mundial y que está concurriendo a los estadios, y es increíble, es récord, sí. Tanto en los estadios como en los partidos por televisión, es récord. 54 millones de espectadores sintonizaron en Canadá, Estados Unidos y México los partidos inaugurales, imagínate.
2: No, una locura, 54
1: millones de personas.
2: No, y de lo que está del FanFest también, Horacio, de lo que es, por supuesto, el cable, los paquetes que se están vendiendo en todos los países, es una euforia y apenas vamos arrancando. No ha terminado ni la jornada 1, no ha terminado, sí, hasta el día de hoy.
1: Hoy a la noche termina, sí.
2: Y mañana México contra Corea del Sur.
1: De eso vamos a hablar también, tenemos que hablar de eso.
2: Cuidadito, sí.
1: Vamos Memo.
2: No, cuac, vamos a llamar. Hola, ¿con quién hablamos? ¿Quién es? Ay, caray, ¿quién es?
3: ¿Cómo están? Buenas tardes. ¿Qué pasó?
2: Abrazo, mi fuerza, ya te escuchamos bien. ¿Qué onda?
3: Sí, disculpen, es que ando aquí trabajando, aquí ando con la moto. Y...
2: Ah, dale, se respeta.
1: Dale, hay que laburar, fuerza. ¿Cómo estás?
3: Mira, Tate, mira, Horacio, ahí con todo respeto, mira, para o sea, hay cosas que son más claras, que no pueden ser más claras que el agua, ¿sí me entiendes? O sea, desafortunadamente... Sí le están ayudando a Messi a este.
2: Ah, bien, fuerza, bien. ¿Por qué? ¿Por qué lo ayudan? Perdón, me tenía que meter. ¿Por qué lo ayudan?
3: Mira, así de fácil. Mira, es el mejor del mundo, sí es. No, eso no se lo quita a nadie, pero ese era mínimo tarjeta amarilla. Mínimo tarjeta amarilla.
1: Amarilla.
3: Si me lo hubieran hecho a Messi, hubiera sido al revés, hubiera sido roja. Voy por ahí.
1: Eso no lo vamos a poder saber nunca.
2: No, claro. No, si hubiera sido otro jugador que no fuera Messi, mi fuerza, ¿qué hubiera pasado?
1: Amarilla.
3: Lo expulsan amarilla.
2: Roja, directa.
3: El árbitro.
2: Roja.
3: Ahora vuélvate, de rápido, disculpa, mira. No le dan amarilla, ¿por qué? Porque en otra instancia, pasando de grupo, que va a ser fácil ese grupo, ahí por semifinales, si llega o no sé, una tarjeta más por ahí, amarilla, queda fuera de un partido, puede quedar fuera de un mundial,
1: Se borran las amarillas, se borran.
2: Ya avanzando de fase ya se borra, ¿no? Claro, sí. Sí, pero aún así. Y fuerza, si le hubiera sacado la roja a Marciniak, ¿qué hubiera pasado con el polaco? Ya no dirige, ¿no? Ya el mundial.
3: Pues no le iba a sacar la roja porque se lo dicen desde un principio, ¿sí me entiendes? Por eso lo hace. Ya saben que a quién y a quién no. Eso, entonces no lo iba a hacer.
2: Y es intocable. Messi es intocable. Fuerza, abrazote. Gracias, buen chao, fuerza.
1: ¿Cómo me resbala todo?
2: ¿Qué cosa? Llamadita.
1: Me van a decir, su amigo de la radio, el resbaladizo.
2: El resbaladizo de la radio. Mire, cuidado, eso anda medio raro ese apodo.
1: Ya mi edad, viste, dale, que va.
2: Ya se le permite todo. Sí,
1: yo estoy más allá del bien y del mal.
2: Más allá del bien y del mal, es cierto. Hola, ¿con quién hablamos? ¿Quién es? Saludos.
4: Sí, buenas tardes, Marito. ¿Qué tal? ¿Cómo estás?
2: Rodolfo, ¿cómo estás? ¿Todo bien? ¿Qué onda?
1: Rodolfo, querido. Bien,
4: gracias. Saludo a mi camarada Horacio, por favor, sea decente, no defienda lo indefendible. Mire, mi
1: querido Horacio, le voy a hacer un comentario.
4: Sí, mire, yo tengo más de 60 años viendo fútbol. Y a lo largo y ancho de la historia, he vivido muchas circunstancias, como mira, por ejemplo, aquella que fue cuando el señor Videla, el general, estaba en el vestidor de los peruanos. Después vino el Mundial del 86 en la mano de Maradona. Después el Mundial en Qatar, donde cuando jugamos contra Argentina, el entrenador era el Tata Martino. Y ahorita ya están diciendo todos los jugadores que era un pésimo entrenador. ¿Por qué no lo dijeron en su momento? Lo que sí hay que decir, que nadie dice, mi querido Horacio, y eso yo lo vi y lo puedo reafirmar, fue en aquella

0: de aquella final que fue Alemania contra Argentina y que el árbitro era Eduardo Codosal, un mexicano, y que sí le regaló un penalti a Alemania. Bien. Para que Alemania
1: fuera. No, Rodolfo, bien, bien, no, bien. ¿Por qué estás diciendo eso, Rodolfo?
2: Codosal le regaló
0: entonces
2: el penal.
0: Hay que ver una bien cosa. Tres veces los favorecieron y una vez los perjudicaron.
2: No, dos veces nos perjudicaron. No te olvides, no te olvides, Brasil 2014, el penal que le hacen Neuer a Higuaín.
1: ¿Sí?
2: Dos
1: veces esa nos perjudicaron. Fue una buena salida. ¿De qué hablas?
2: Dos veces, Neuer tenía que estar afuera.
0: Horacio,
2: dos veces.
0: Y mira, mis queridos compañeros, y también aquel Mundial del 98 en Francia, donde Brasil venía aplastando a todo el mundo y al final pierde con Francia 3-0. Y que supuestamente le habían dado ataques al famoso Ronaldo, al fenómeno, y él después dijo que eso había sido una treta porque la firma Nike le había dado un dineral a Brasil para que le patrocinara su marca, y después dijo, pero me cedieron los derechos de que yo podía hacer lo que yo quisiera.
1: Sí, tremendo, tremendo, pero era roja, Rodolfo, era roja para Messi ayer.
2: Además de eso hay que recordar,
0: era roja al cubo, y del portero le regala dos goles. Qué casualidad,
1: sí,
0: ¿no?
1: Qué casualidad,
2: bueno, qué va a ser,
1: qué cosa. Abrazo, ser, Rodolfo, grande el buen Rodolfo,
2: gracias, bueno. No nos olvidemos de ese Mundial del 98, que la el gente arreglo habla, que dice Rodolfo es un arreglo a voces, pero que no se puede comprobar, porque le dijeron a Brasil, claro, le dijeron a Brasil, mira, vos tenés que perder, Francia tiene que ser campeón y el próximo mundial lo vas a ganar.
1: Ah, teoría de conspiración.
2: Se lo regalaron a Brasil el mundial del 2002.
1: Mire, no me digas que no. Mire, la teoría de la conspiración,
2: sí,
1: ¿no?
2: Me va a decir que no existe.
1: Era,
2: ¿no?,
1: para Francia y después se la dimos allá a Brasil.
2: Exacto. Y después bueno, en el 2002, quédate tranquilo que salís vos campeón.
1: Como el 78 también, tema
2: el
1: político.
2: El 78, lo que está diciendo Rodolfo. Yo no sé si hubo aprete o no en el vestuario de Argentina, pero muy posiblemente.
1: Está diciendo lo de Brasil y Francia del 98, que creo que pasó en el 78. ¿Sí presionó el tema político o no? ¿Sí cree que fue factor?
2: Yo creo que sí, sí.
1: Entonces. Dígalo, el 78 está manchado. Está manchado, está manchado el 78.
2: Bueno, si vamos a eso, en el Mundial del 2000, en el Mundial de 1930, la policía uruguaya bajó al vestuario de Argentina y amenazaron a todos los jugadores argentinos con revólveres y pistolas, que si no perdían los iban a matar a todos.
1: ¿Qué está hablando?
2: Qué bueno, hay que decirlo, ya que estamos haciendo historia, digámoslo.
1: Digámoslo, pero lo que queda claro es que el 78 Perú se puso de pechito, por no decir otra cosa, de pechito, para que avanzara ahí. Hay la selección de Argentina.
2: Yo no voy a decir que sí ni que no.
1: Tantos programas y ya lo está aceptando, Horacio Jofre, que hay beneficios. A veces hay beneficios, a veces te perjudica, pero hoy en la Argentina de Messi está recibiendo.
2: Nos robaron dos mundiales. Dos mundiales nos robaron.
1: Tiene dos estrellas, señor Jofre, ¿eh? Tiene dos estrellas la Argentina. Vamos a llamar.
2: ¿Por qué dos? Tenemos tres.
1: No, ya dijo la del 78. Fue ahí un convenio político.
2: ¿Quién salió campeón?
1: Un convenio político. No, eso no cuenta.
2: El 30 Uruguay, entonces.
1: 78 con asterisco, hay que ponerle. 78
2: no,
1: con asterisco.
2: No, ningún asterisco, ¿qué es eso? Barribonza, ahora.
1: Barribonza, no, bueno. Vamos con llamada. Hola, ¿quién es? Saludos, abrazote.
3: Buenas tardes,
1: ¿quién es?
3: Habla Marco de Tijuana.
1: Marco, fuerte abrazo. Gracias por llamarnos.
3: Oh, una pequeña anécdota que pasó ayer entre mi tía. Mi tía no puede caminar porque está malita. Y alguien comentó, dijo que Argentina va a quedar tanto a tanto, 5-0, whatever. Y luego usted dijo, Tate, algo. Y luego dijo mi tía, ay, que Dios bendiga a ese Tate. Dice mi otra tía. Uh-huh. Y dice mi otra tía, dijo, verídico, más, ya le mandó Horacio, ¿qué más quiere?
1: Sí, imagínate. Muchos dicen, ah, pobre Horacio. Pues, ¿y el pobre Tate? No, pura necedad, mi Marco.
3: No, pues las mujeres lo miran diferente. Las mujeres dicen que tú estás bendecido por tener a Horacio de compañero.
2: Exacto, exactamente, por eso. Exacto, bien Marco, por eso te digo, no, bien Marco.
1: Y tiene la razón, tienen razón, estoy bendecido por tener una sabiduría como Horacio de Fred, fuera que juega Argentina, nada más.
3: Según mi tía, dice que qué bueno que se juntaron los dos, dice, por algo las estrellas pasan cuando pasan y los cometas y todo. Mi tía está aficionada a esas cosas.
2: Muy bien, mándale un abrazo y un cariño enorme.
1: Un abrazote a tu tía. ¿Cómo se llama tu tía, Marco?
3: Y si Horacio está allí, no es tanto porque lo Tate lo haya pedido, sino porque dicen, todo se alinea.
2: Se alinean los planetas.
3: Es una bendición. Para ti es una bendición, dice mi tía, que Horacio, este señor tan sensato que viene de la Argentina, esté contigo. Y otra cosa, la gente se equivoca al decir que Messi es de Argentina. Messi ya no es de Argentina, es de todo el mundo.
2: Exactamente, grande Marco.
1: Qué bien, Marco, me gustó.
2: Un fenómeno. Por eso digo, ¿cómo nos va a doler cuando se retire? a todos.
1: Saludos, Marco. Gracias por la llamada. Saludos a tu tía.
2: Gracias y saludos a tu tía. Sí, Una sabia tía.
1: Le pregunté el nombre, pero no me lo dijo. Pero fuerte abrazo ahí a la próxima,
2: para la próxima.
1: Lo que yo dije ayer, que iba a empatar Argelia 1-1. Bueno, que me quedé un poco lejos, ¿no? Un poco lejos de ese resultado.
2: Usted porque ese sentimiento antiargentino que tiene, no, nos lleva a decir esas pavadas.
1: Porque jugó esas pavadas. ¿Qué le pasa, señores? Viendo el juego contra Países Bajos en los amistosos, jugó muy bien. No les defendió, respetando a Países Bajos. Acá no respetó a Argentina y le quiso jugar de tú a tú. No le puedes jugar de tú a tú a Alemania, a Francia, a Argentina, a España. ¿Qué hizo Cabo Verde? ¿Por qué Cabo Verde le jugó de tú a tú a España, Horacio?
2: No solo le jugó tú a tú, no, le pudo haber ganado.
1: No, tampoco exagere. Fue un remate de cabeza del 90.
2: Cabo Verde jugó muy bien. No. Cabo Verde jugó muy bien, tocó la pelota. No se desesperó nunca, en ningún momento reventaron, no pegaron patadas.
1: Lamentable lo suyo. A ver, señor Joffre, antes de ir a la otra llamadita, vamos a mensajitos, @ su amigo de la radio. ¿Qué tiene para decir ahí?
2: Bueno, tengo cuatro mensajes. El primero, César Augusto me dice: hola, chamo, saludos al chupacabra. ¡Ey! La cabra Messi los volvió locos ayer. 3 goles en un mundial con 39 años.
1: Mira, a ver, me permite.
2: ¿Qué hizo el comediante? Ajá. El ridículo otra vez. Por favor, dejen de comparar y respeten los rangos. Bien, César Augusto.
1: Me deja complementar, me dijo también César Augusto. Muy buenas tardes, mi chamo. Bueno, pero por eso es que hay que andar bien calladitos. Así cerrá el... Así me dijo. El good Messi marcó hat-trick y tu comentario... Marcó hat-trick y tu comentario... ¿Y tu comediante qué hizo? El ridículo otra vez. Por favor, chamo, no tapes el sol con un dedo. Yo no estoy tapando nada. Es el mejor jugador de la historia de fútbol, Messi. Cristiano Ronaldo es el jugador más completo de la historia. Es muy diferente lo que estamos diciendo. Bueno, lo que yo estoy diciendo.
2: Son cosas muy distintas.
1: Por eso.
2: No es un atleta, pero como el que mejor juega a la pelota.
1: Es Messi. ¿Y el más completo? ¿Con quién se queda?
2: No, Messi también.
1: Messi también es el más completo. El físico, sí, perdóneme, señor Joffre, no tiene el físico que de Ronaldo.
2: ¿Qué tiene que ver el físico? Ayer mira cómo corría. 39 años corrió todo el partido. Nada, por favor.
1: Casi de los 1,000 goles que tiene Messi, ¿cuántos han sido de cabeza? Tírele, hay un estimado, no lo tenemos el dato.
2: Sí, pero
1: tírele.
2: Varios. Hizo uno varios. Muy importante en una final de una Champions. Mira, con eso me quedo.
1: Póngale, 900 que tiene, 17, si no me equivoco. Ahorita lo reviso, pero. Ahora, de esos 917, ¿cuántos metió de cabeza?
2: ¿Y cuánto metió Ronaldo de penal?
1: Le estoy diciendo de la altura. No se puede debatir. Cheque, no, es intocable. Messi, Maradona. ¿Cómo dicen ustedes?
2: Chécalo.
1: Ok. Ahora sí, bueno, otro mensaje.
2: Guillermo Santana, che, @ su amigo de la radio, de New Jersey, Guillermo, me dice: ¿cuándo es la próxima vez que lo van a beneficiar a Messi?
1: Pues a ver.
2: Me huele a que es compatriota tuyo.
1: El próximo partido.
2: Guillermo, querido, el próximo lunes en Dallas, a la 1:00 p.m, Argentina va contra Austria. El lunes que viene a la 1:00, en Dallas, Argentina contra Austria.
1: Vamos a Austria. Desde acá, vamos a Austria.
2: No, la otra.
1: No sé quién se mete.
2: María Vázquez, que es de Filadelfia. Me dice: ¿a qué hora juega Colombia hoy y la formación? Tenemos algo para más adelante de Colombia, ¿no?
1: Sí. Ahí información con el buen Rodrigo Celorio, ¿no? Pero nada más la hora le podemos decir, Horacio, ahí a la querida Radio
2: sí,
1: Escucha.
2: La hora sí, la formación también te la podemos dar un ratito. Bueno,
1: 10 de la noche.
2: En hora del este, Colombia, Uzbekistán juegan en el Azteca. En el Azteca a las 10 de la noche del este.
1: A las 10 de la noche, Colombia, Uzbekistán. Si gana Colombia, si gana Uzbekistán, son líderes, ¿eh? Porque empató.
2: Exactamente,
1: Portugal,
2: lo que tienen que aprovechar.
1: Y la República.
2: Después que pasemos el informe de Rodrigo, ahí te doy la formación, María, tranquila,
1: parece,
2: porque ya está
1: parece.
2: Prácticamente confirmada la formación del equipo colombiano. El equipo que dirige el argentino Néstor Lorenzo. Y la última que tengo por ahora, Esteban Ferrán de Chicago. Me dice: ¿qué pasó con Andrés Jardín? ¿Se lo echaron o se fue de
1: América?
2: Que
1: se lo echaron?
2: ¿Y dónde?
1: Se fue. Y al fútbol árabe, ¿eh? Se fue al fútbol árabe.
2: A los Árabes Unidos fue, ¿no? Si mal no.
1: Sí.
2: Puede ser que. Le voy a decir el equipo, a ver si me equivoco o no, porque se lo estoy diciendo de memoria.
1: Pronúncielo.
2: El Shabab Al Ali, creo que es.
1: Dubai Club. Ahí póngale Shabab Al Ali Dubai Club. Ahí está.
2: Yo se lo estaba diciendo de memoria.
1: Muy
2: ahí
1: bien.
2: Se fue Andrés Jardín y de América yo creo que había cumplido el ciclo ya, Esteban. Ya era la hora que se tenía que ir.
1: Y mejor
2: vemos a las chicas mexicanas ahí para dirigir, mi querido Tate.
1: ¿Cómo? Dígamelo.
2: La árbitra mexicana ahora.
1: Ah, Katitzel, por supuesto.
2: Están saliendo los equipos a la cancha. Inglaterra-Croacia, partidazo.
1: Será la cuarta oficial, ¿eh? Es la cuarta oficial, sí, en este partido. Katitzel, así como estuvo en Países Bajos contra Japón, pero ahí hay presencia mexicana con Katitzel.
2: Ahora, vos fíjate cómo son las cosas.
1: Ajá.
2: Algunos mexicanos la han criticado porque en el partido que estuvo ella, un jugador hizo un gol y no tenía puesta
1: Nakamura, la cartera. ¿No? No. Sí, era Nakamura, según yo.
2: Sí, pero ¿y por qué la criticaron por eso? ¿Que no cumplió su trabajo?
1: Pues tienes que jugar con espinilleras, ¿no?
2: Sí, bueno, pero no es para tanto, no es para crucificarla como la crucificaron en algunos medios mexicanos, sí, ¿eh? No. Medios mexicanos lo que estoy diciendo, no medios de otros países. Medios mexicanos la crucificaron por eso, ¿no?
1: Sí, eso.
2: Es que se están así.
1: Eso, yo creo que ya es exagerado, pero sí debió haber llamado la atención, ¿eh? Tienes que jugar con espinilleras.
2: Sí, reglamentariamente sí, pero no por eso la van a crucificar como lo hicieron.
1: Sí, pero no tampoco es toda del cuarto árbitro, pero también el oficial, el central, un abanderado.
2: Del resto del cuerpo arbitral no dijeron nada. Se la agarraron con ella.
1: No, pues que digan si van a jugar ya con espinilleras o no, que esa modita también me parece lamentable, Horacio, que jueguen con las calcetas tan abajo y sin espinilleras, tristísimo. Bueno, saludos a todos, síganos mandando un mensajito ahí en @ su amigo de la radio, @ Tate Gómez Luna. Ya está saltando Inglaterra y Croacia al terreno de juego con los capitanes. ¿Quién más? Luka Modric por el lado de Croacia y Harry Kane por el lado de los ingleses. Así que abarrotado el recinto, Horacio, ya para sí, que señor. De inicio
2: habló Maguire. Habló Maguire, le tiró munición pesada a Maguire.
1: No me diga.
2: Que lo dejó afuera, Tuchel lo dejó afuera. Le tiró con todo al técnico alemán.
1: Y con Foden con Foden también ahí. A Cole Palmer los dejó fuera. Antes de ir a corte, vamos a una llamadita.
2: Cole Palmer, te digo, me llama poderosamente la atención. Pues para mí es un jugadorazo.
1: Sí. Hola, ¿con quién hablamos? ¿Quiénes? Saludos.
4: ¿Cómo están? Buenas tardes. De aquí de Tijuana, Martín.
1: Martín, abrazo. Martín. Venga, te escuchamos, sí. Martín.
4: Ahí te va la clásica de los chilangos. Eso fue expulsación.
1: ¡Expulsación, mi Martín! ¡Era evidente!
4: No, bueno, mira, puede haber sido roja, pero sí se merecía la amarilla y no se la dieron. Pues ahí está. Ya más claro no va a ser. Y ahí vamos a estar con ese dimes y diretes. La amarilla sí se la ganó, no se la dieron, ya.
1: Era roja, Martín.
2: Pero era amarilla.
1: Roja clarísima. Amarilla.
4: Uh-huh. Y ahí nos vamos a quedar y ya no nos vamos a poder mover más. Volvemos a la máxima que les he traído, que este es el Mundial de los Porteros. Unos con suerte, otros sin suerte. Ayer a un portero, no me acuerdo a quién, le rebota en el pie el balón y no entra, se sale, o sea, se sale la pelota. Entonces, es la magia del juego, de la pelotita. Y ahí estamos con las emociones.
1: Y la injusticia de la posición, ¿no? También, Martín, lo de Lucas Zidane, es injusta la posición también, fue el peor portero hasta el momento.
4: Ándale, y luego mira, al portero de Cabo Verde le dieron un premio, el MVP por toda la labor que hizo.
1: No, y en las redes sociales, mi Martín, también hay muchos seguidores. Abrazote, Martín, ya nos vamos a la pausa. Gracias, el buen Martín. Hacemos corte comercial, tenemos una hora más con ustedes en el vestidor. Horacio Joffre y Tate Gómez Luna.
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1: Estamos de regreso en El Vestidor, en la señal de TUDN Radio en Euphoria by Treble. Soy Tate Gómez Luna junto con Horacio Joffre, arrancando la segunda hora con todos ustedes.
2: Vamos, vamos, vamos.
1: Muchísimas gracias por acompañarnos ese miércoles 17 de junio del año 2026. Una hora más con ustedes. Ya arrancó el partido ya. Sí, en Dallas, señor Joffre, ¿qué está pasando?
2: Bueno, arrancó el partido 0-0, 40 segundos, y veíamos a las dos árbitras mexicanas, porque no solamente está Katia García, sino Sandra Ramírez, ¿eh? Están las dos ayudando ahí al cuerpo arbitral, bien por ella, sí, bien por las chicas mexicanas.
1: Nervioso Tuchel, ¿eh? Ya lo observó. Tú estás nervioso, Horacio, Tuchel.
2: No la tiene fácil, Tuchel, ojo, ¿eh? Cuidado, porque no la tiene fácil.
1: Ay, qué presión, ¿no?
2: Y mucha presión, porque Inglaterra siempre es ese candidato, y después se termina quedando, ¿no? O lo sumo, pelea por un tercer y cuarto puesto, pero se queda, nunca llega a la final.
1: Sí, sí, sí. Y del lado de Croacia, Horacio, ya último baile también de Luka Modric, ¿no? Se lleva la atención Memo Ochoa, se lleva la atención Cristiano, se lleva la atención Messi. Pues también ahí Luka Modric, es el último mundial.
2: Jugadorazo, Luka, un verdadero fenómeno. Y muy linda la camiseta de Croacia, ¿eh? Un azul.
1: Sí, elegante.
2: Y qué buen equipo tiene Croacia.
1: Está muy bueno.
2: Tiene un par de jugadores muy interesantes, ¿eh?
1: Sí, sí.
2: Zlatan Dalic es el entrenador del equipo croata, hace ya varios años que está. Y Croacia en los últimos dos mundiales, en tercer puesto y un cuarto puesto. O sea que no le ha ido tan mal.
1: No, y las últimas dos Euros, subcampeón. Cayó en penales contra Italia.
2: Siempre está ahí. Siempre
1: cayó
2: está ahí
1: contra España, también en la edición del 2024. Así que yo creo que tiene esa presión, por lo menos Inglaterra, de demostrar cosas importantes, ¿no? Desde Dallas lo decíamos, el 11, señor Joffre, por parte de Inglaterra. Pickford en la portería, está O'Reilly, está John Stones, Eric Consa, está también Rhys James, está Declan Rice, Elliot Anderson, está Anthony Gordon, el jugador del Barcelona, el nuevo jugador del Barça.
2: Nuevo jugador del Barça.
1: Jude Bellingham, Noni Madueke, el del Arsenal, y al frente, ¿quién más? Más de 50 goles en la temporada.
2: El Huracán.
1: Harry Kane. Qué once, Horacio, ¿eh? Qué once también.
2: No, buen equipo, pero te digo, a mí me parece que Palmer podría estar tranquilamente en este equipo. A mí me gusta mucho cómo
1: hace chico. Es lo que te iba a preguntar, ¿te parece que sobra Palmer o también lo de Phil Foden? No le sobraba, ¿no? Inglaterra. No,
2: para nada, para nada. Lo de Foden yo creo que viene más que nada por una cuestión de rendimiento, pero Palmer viene jugando muy bien.
1: Es cierto, es cierto, es cierto.
2: Es un jugador importantísimo.
1: A ver, del lado de Croacia, Livakovic, mira, el que fuera también uno de los mejores porteros junto con Bono en Qatar. Está
2: en Qatar, sí, señor.
1: Luka Vuskovic, está también Josko Bardiol, al que Messi le cometió falta en esa carrera y no se la marcaron.
2: Messi todavía lo está buscando, Guardiola.
1: Todavía lo está buscando. Josip Sútalo también está ahí en la defensa. Ya por los costados está Iván Perisic. Mira, inmortal Perisic también.
2: Sí, otro más que tiene varios mundiales encima.
1: Ahí lo vemos, que el número 14 va a ser carrilero por izquierda. Josip Stanisic por derecha. Luka Modric y Petar Susic en la contención. Musa, Martín, Baturina y Pasalic son los atacantes, un 5-2-3, Horacio, de lo que manda ahí Croacia, entendiendo que Inglaterra es una selección muy poderosa, muy poderosa.
2: Sí, lo que pasa es que ese 5 se desdobla para hacer una línea de 3, ¿no? Porque los dos carrileros van bien para adelante, son dos carrileros que se proyectan constantemente al ataque. Va, me parece, tenemos un buen partido por delante, para muy lindo partido.
1: Grupo
2: vamos
1: L.
2: A informar a todos.
1: Sí.
2: ¿Qué pasa?
1: Grupo L, Horacio, estará jugando también Ghana y Panamá a las 7 de la tarde.
2: Del este.
1: Sí, del este. Hoy una hora después arrancaron, ¿no? Porque iniciamos con un partido temprano a la 1 de la tarde y ya se fue recorriendo cada dos horas, ¿no? Hoy vamos a cerrar con el Uzbekistán-Colombia a las 10 para que se quede ya en la sintonía, para estar enterado aquí en Euphoria by Treble de cómo va avanzando este grupo. El favorito para avanzar, Horacio, Inglaterra y Croacia, ¿no?
2: Creo que van a empatar.
1: 1-2. Okay,
2: creo que van a empatar y me parece que entre ellos dos está el primero y el segundo. No se gana, ¿eh? Panamá no creo. Panamá no lo veo muy flojo. En caso de Ghana, me parece una incógnita en este momento. Uh-huh. Africano, sí. A algunos le fue bien, a otros no tanto.
1: ¿Con Queiroz? Un equipo
2: africano siempre hay que tenerle respeto.
1: ¿Con Carlos Queiroz como técnico, Horacio?
2: Que claro, llegó ahí que de también bomberazo. Tiene unos cuantos mundiales encima.
1: Exacto, Queiroz. Exacto, exacto. A ver, vamos al WhatsApp. Recuerden que estamos también en el 305-297-9697. Arroba su amigo de la radio. Escríbanos, arroba Tate Gómez Luna, arroba TUDN Radio. El buen Sergio en Anaheim. Buenas tardes, Tate y el amigo de la radio. Esos tres Gómez goles de Messi no hubieran caído antes. Messi debió ser expulsado. Ya llevaba uno, ¿no? Fue al 30, ya tenía uno Messi, pero los otros dos pues bien, ya no estaban
2: opiniones. En la cancha. Este es un país libre y mientras se opine con respeto, dale para
1: pero ver. Si fuera el presidente de ese país, Horacio estaría reprimiendo las opiniones de anti-Messi.
2: ¿De qué país?
1: De este país ficticio que usted está diciendo. Y conste que...
2: Estados Unidos no es un país ficticio.
1: Pensaba que estaba inventando un país, disculpe. Y no, conste que no soy anti-Messi, todo lo contrario, lo sigo desde el Barcelona. Bien, Sergio, hablando con la verdad, aunque le pese a bastantes. Acá, el buen Chepechev, la risita. Esa es la risita que les digo, soberbia, agrandada. ¿Qué dice el buen Chepechev?
2: ¿Qué dice Chepechev?
1: Acá lo escuchamos en el WhatsApp.
3: Y bueno, ¿qué tal, Tate? Aquí ya escuchando el programa, estamos trabajando y escuchándolos. Pues nada, que se resiente, pues ya ves, ahora ahí se empataron 1-1. Saludos al buen amigo de la radio.
2: Gracias.
3: Venga, le mando un saludo. Che, querido.
2: Grítate los goles de Messi.
3: Somos los mejores, sencillitos y humildes. Sencillitos y carismáticos. ¿Cómo estás, vos? ¿Eh?
2: ¿Vos?
3: ¿Cómo anda, mi querido Horacio? Sí, hijo, muy bien, 3-0, no, hombre, ahorita destaco que no cabe en ese estudio con el Tate. Lo está viendo así por el hombro al Tate Gómez Luna, al zorro emplumado. Así es. Estamos aquí escuchando el programa y pues nada, ya. Ahora sí, como dice Horacio, estoy en la iglesia, estoy orando. Porque le ayudaron a Argentina. Estamos llorando.
1: ¡Ah, mire!
2: ¡A llorar a la iglesia!
3: Estoy en la iglesia, estoy llorando.
1: ¿Está llorando en la iglesia?
3: Sí, arriba.
2: Está bien, que elija la que quiera.
3: Vamos, este mundial. Aquí estamos, escuchando, solo saludos al vestidor.
1: ¡Ey! ¿Quién es ese? ¡Ey!
2: El amigo Chepe de Chepechev.
1: Se te siguen metiendo ahí en tu audio, ¿eh? Abrazote al buen Chepechev, gracias por la sintonía. A continuación, recuerde que también nos vamos a Desde el Diamante, porque no todo es fútbol, soccer, como le dice Horacio Llofre.
2: No, tenemos béisbol
1: aquí. No, hay pelota cachonda, Horacio, como usted
2: sí,
1: le dice.
2: Yo creo que hoy van los Marlins, me parece.
1: ¿Dónde?
2: ¿Quién dirige los partidos? Acá
1: lo tenemos. Qué honor tener acá.
2: Que se haga cargo que no pone nunca los Marlins.
1: En el programa, a quien elige los partidos. Hoy, por supuesto, los Gigantes contra los Bravos. Ayer los Blue Jays. Dudosa victoria, Luis, 6-1 contra los Red Sox. Los Red Sox fueron mejores. ¿Cómo estás?
4: ¿Qué pasa, Luis Manuel? Muy buenas tardes, papá Horacio.
2: Hijo.
4: Qué grande.
2: Su ídolo, Messi.
4: Qué bueno que lo dijimos aquí, que era goleada. Y mira, se dio la goleada. Tienen que reconocer.
2: Y ya notaste que si opina siempre lo contrario.
1: Yo dije empate. Y sí, no fue empate.
4: Bueno, pues qué le vamos a hacer. Pero bueno, aquí estamos para llevarle mejor. No, nada de los Marlins, papá Horacio. Nos vamos a ir a Atlanta. A ver cómo nos va con la lluvia en Atlanta. Porque de hecho,
2: perdona que te interrumpa, hijo, un segundito. Oh. Penal para Inglaterra.
1: ¡Oh, penal para Inglaterra,
2: Matadón
1: Quiñones!
2: Matadón de Modric en el área. No lo ve Modric al jugador de Inglaterra. Uy, que sí le pegó.
1: Es penal. A ver, le estamos viendo. Espere, señor Quiñones. Ah, no, y le dio las partes nobles. Anónima Dueque, cuidado.
2: No, un poquito al costadito.
1: Ah, sí, bueno, ahí en el.
2: Como dice el perro, donde nace la vida.
1: Y va a venir Harry Kane, ¿eh? Ahora lo confirmó. Seguramente va a ser penal, ¿eh? Contra Livakovic.
2: Sí, ya está. No creo que haya.
4: En mi quiniela puse un 2-1 a favor de Inglaterra.
1: 2-1,
2: bueno, acá podés lograr el primero. Vamos a ver, porque el arquero, ojo que el arquero es bastante experto en atajar penales.
1: Luis, ¿lo va a meter Harry Kane? ¿Sí crees que lo meta?
4: Sí.
1: Sí, lo mete. Ok, ahorita lo confirmamos. Continúa, señor Quiñones, en Atlanta. Vamos a tener ahí un buen juego.
4: Sí, señor, el juego entre los Gigantes de San Francisco y los Bravos de Atlanta. Hoy a partir de las 7 de la noche, de hecho, ya arrancó precisamente esa cartelera. Porque tuvieron que darle conclusión al juego de anoche, que quedó pospuesto, y finalmente la victoria 7-2 para los Gigantes sobre los Bravos de Atlanta. Ayer aquí en la señal de TUDN Radio tuvimos el juego de pelota a partir de del horario de la noche, ¿no? Donde finalmente se tornó bastante atractivo, podemos decir, digamos un juego digerible, sobre todo por lo que fue el comportamiento del picheo en el día de ayer, pero en la noche tuvimos la victoria por parte de los Dodgers de Los Ángeles en un tremendo juego de pelota, 1-0 sobre los Tampa Bay Rays. La victoria ayer del equipo de los Dodgers, repito, 1-0, y esa diferencia la marcó un solo swing, el jonrón nada más y nada menos que de Shohei Ohtani, para de esa manera pues llevarse la victoria en el desafío, después de un gran trabajo también de Justin Robles. Y los Yankees, que siguen sobreviviendo sin Aaron Judge, ayer par de jonrones de Spencer Jones, otro de Ben Rice, del brazo de Gerrit Cole, que tuvo su quinta salida de la temporada, le ganaron 12-2 a los White Sox de Chicago, así que parte de lo que está sucediendo en la Grandes Ligas.
1: Muy atractivo, ¿no, Horacio? Acá ya actualizando, Luis, lo falló Harry Kane, pero Horacio, ¿y qué pasó?
2: No, supuestamente lo están robando a Croacia. Dicen que el arquero no tenía el segundo pie, digamos, sobre la línea que se adelantó. Para mí tenía el pie en la línea, pero bueno, así son las cosas. Harry Kane lo pateó y Livakovic lo atajó. Lo hacen repetir, va Harry Kane, está delante de la pelota y les digo rapidito, pues ya está tomando carrera. Harry Kane con ese pasito, frena y patea y gol.
1: Ahí está.
2: Pero no sé, yo creo que estaba con el pie sobre la línea Livakovic.
1: Yo también lo dije.
2: Sí. Y ataja penales este muchacho. Ataja penales.
1: Ahí están los beneficios, ¿no? Ahí está un beneficio para Inglaterra, no sé, como los que les entregan.
2: Lo llama al VAR a Turpin, que es el árbitro principal, lo llama al VAR y le dice que el arquero se adelanta.
1: Bueno, ahí está. Los beneficios ahora para Inglaterra, como otras selecciones, para que no digan que solamente vamos con una selección. Señor Quiñones, entonces, gran partido el que se viene, Gigantes contra Bravos, en la señal de TUDN Radio, este miércoles, pero también a continuación tenemos con el Beto Ferreiro desde el Diamante, analizando ese jonrón de Shohei Ohtani, la victoria de los Yankees contra los White Sox. Hay bastante, ¿no, Luis? Y también fecha límite de cambios. ¿Quién está de directivo en riesgo, Luis? ¿Quién nos adelantas que puede estar en riesgo ahí para la fecha límite de cambios?
4: Bueno, se está hablando, por ejemplo, los Gigantes de San Francisco, según varios reportes, ya se declararon vendedores, y se está hablando de Rafael Devers, también se está hablando de Matt Chapman, de igualmente Willy Adames, como posibles piezas que estaría cambiando el equipo de los Gigantes de San Francisco. Son nombres muy interesantes que estarían sobre la mesa y que seguramente más de un equipo estaría interesado en esos jugadores. Así que de aquí al 13 de agosto de este año, la fecha límite de cambios probablemente suele ser el 31 de julio, pero este año va a ser hasta el 3 de agosto.
1: Perfecto, Luis, muchísimas gracias, éxito. Y te escuchamos a continuación, Gracias, señor Quiñones. Invita a la gente, invita a la people para que lo escuche.
4: Por su DN Radio, desde el Diamante de 5 a 6. Y a las 7, nos vamos para Atlanta. Para Atlanta, con el juego entre los Gigantes y los Bravos.
2: Ahí está. A ver cuándo pasamos a los Marlins, hijo.
1: Te encarga, la agenda.
4: No.
1: Hay que revisar la agenda.
4: Lo único bueno que tienen los Marlins, lo único bueno de los juegos de los Marlins, ahora en el verano, es que no hay problema con la lluvia. O sea, puedes programar un juego ahí sin correr riesgo de que lo vayan.
2: Y bueno, ya que se juega parar. Sí o sí, ¿cuándo lo pasamos en TUDN Radio y en Euphoria by Trevel?
1: Ya te están cargando tu padre, uno de los Marlins, ¿cuándo?
4: Es que hay otros equipos más atractivos, papá Horacio.
1: Pero cuando Yankees de Marlins,
2: una excepción.
1: Dodgers, sí. Marlins, ¿no tiene una serie buena próximamente, Luis, los Marlins? No, ¿verdad? No,
4: vamos a trabajar en eso, voy a revisar a ver si en los próximos meses hay algún juego de los Marlins.
1: No, pero ahí Horacio de Frente tiene que mandar en la próxima temporada, en marzo, pero ya está la huelga, posiblemente de los peloteros y la MLB. Luis, fuerte abrazo, gracias.
4: Un abrazo, buenas tardes, los esperamos al rato.
1: Está, eso, gracias, eso, saludos a Luis Quiñones, toda la actualidad ahí con nosotros. 1-0 ya Inglaterra, metió de penal Harry Kane, lo cobró al mismo lado, después de que se repitiera, porque según Livakovic no estaba pisando la línea. Horacio,
2: quiero verla de nuevo, no me la mostraron, el VAR no me la mostró.
1: Yo sí lo veo que está pisando la línea.
2: Para mí está pisando la línea,
1: Pero cuidado, vendrá posiblemente la famosa ley de la compensación, que muchos dicen que no existe, pero...
2: Bueno, eso es un doble error, entonces.
1: Tal. Pero existe.
2: Es un doble error. El árbitro se estaría equivocando dos veces.
1: Sí, sí, sí, es correcto. Pero 1-0, minuto 15, Inglaterra, Croacia, Grupo L, desde Arlington, allá en Dallas, la cancha de los vaqueros, con un partido muy atractivo. A ver, señor Joffre.
2: Tengo mensaje.
1: Arroba Tate Gómez Luna, Nani Gurrusquieta, ¿qué tal, mi Tate? Saludos desde Carson. Oiga, ese Rodolfo que es cínico, diciéndole al profe Horacio, saludos también, que no es honesto porque defiende a Leo Messi. Él le va a la América y es el equipo más polémicas en México, con sus campeonatos y arbitrajes. Dice que tiene 60 años mirando fútbol y en esos años no ha dotado las ayudas a su equipo. Saludos, señores, y que tengan un excelente y bendecido día.
2: Nani dice que Rodolfo ve el fútbol de espalda. Es parecido a usted también. Usted
1: de
2: el fútbol
1: espaldas, de espalda, okay, okay.
2: Sí. Manda saludos, Nani. Gracias, Nani. Al chupacabras del Tate, que le manda saludos.
1: Abrazo, Nani.
2: Gracias por comunicarte y gracias por seguirnos. Por
1: bueno, chupacabras a zorro emplumado, mejor.
2: Bueno, Nani y Gurrusquieta dicen que él se autoriza y a decir que él fue el que te puso zorro emplumado.
1: Ese ya está muy choteado, señor Joffre. Ya lo escuchaba desde que iniciamos, ¿se acuerda? Desde ahí Garra Deportiva.
2: Y bueno, pero por ahí fue Nani cuando estaba.
1: Sí, desde que Quiñones estaba conduciendo el bello vestidor. También a Nani, no te andes dando títulos que no te corresponden, ¿eh? No te corresponde, Nani, pero abrazote, ¿eh? Abrazote. Antonio Contreras. No,
2: Nani, gracias por la sintonía.
1: En Chicago, Antonio, fuerte abrazo. Buenas tardes, Tate y Horacio. Tate, el señor Horacio se me acaba de caer del pedestal y le salió lo argentino. Es lo que digo.
2: ¿Por qué? ¿Qué dije?
1: Defiende lo indefendible. Ahí el buen Horacio Joffre. Y acá un mensajito también de JN. No sé quién sea, pero saludos ahí. Saludos, Horacio. Le dice saludos, argentino. Bien, es argentino. Felicidades, sí, Tate. Claro. Portugal pertenece a Europa.
2: Tengo ese privilegio de ser argentino.
1: Como ayer ni sabías dónde pertenece Senegal. O cómo no, dije que África. Portugal le faltó la ayuda que le dieron a Argentina ayer. Andaba. Pa' allá, bobo, ¿qué mirás? Boludo, pone, tranquilo. ¿Qué mirás? Ahí está, para Horacio y para.
2: No hizo nada hoy.
1: Para los congoleños. Ahí está, ¿qué mirás? Saludos, ¿cómo no? Yo siempre he dicho que es de África, ¿de qué hablas? Abrazote, gracias. Y hay otro mensaje que ese no lo vamos a leer. A ver, vamos a. Llamadita también, Horacio, antes de ir a la pausa, todavía queda tiempo, sí, sí.
2: Y sabes que hablamos de Bocinha hace un ratito, ¿no? Uno de los oyentes nos lo hizo saber. Uh-huh. Y Bocinha habló después del partido, que fue el MVP, y dijo que su ilusión era que su mamá lo viniera a ver a Estados Unidos, pero que no había podido juntar el dinero para la visa que le piden, por ejemplo, a algunos lugares. Es una especie de seguro o de garantía de $15,000. Entonces, eso dijo Bocinha, y bueno, salió el Departamento de Estado de los Estados Unidos y dijo, la mamá de Bocinha lo va a poder ver a el próximo
1: qué
2: partido
1: bien.
2: Que juegue en Cabo Verde, que va a ser aquí, en Miami, el día domingo 21.
1: Lo que hace el fútbol, Uruguay. Horacio.
2: Así que sí, esto lo mueve, esto es el fútbol.
1: Lo que hace
2: esto lo mueve el fútbol, nada más es otra persona. Que por ahí necesita una visa solidaria, ¿viste? No, le dicen, no, de ninguna manera, se la niegan.
1: Y si la mamá
2: pero
1: de
2: fútbol, sí.
1: ¿Y si la mamá de Lucas Zidane necesita una visa?
2: No creo que venga. No.
1: ¿Pero por qué no?
2: Para ver a su hijo, lo va a seguir viendo por televisión.
1: A ella no le van a dar, ella no. Lucas Zidane es muy malo. Bueno, abrazo a todos, vamos a llamadita. Hola, hola, ¿con quién hablamos? ¿Quién es? Saludos.
5: Date yo, rapidito.
1: Venga, Vitopo, abrazote, bueno, campeón azul.
5: Aquí rapidito. Y esta va para Horacio.
1: Va, sí.
5: Por favor.
1: Ah, perdón.
5: Tengo tu póster en mi casa, no hagas que lo quite, por favor, tú no.
1: ¿Pero por qué? Elabora.
2: Que tenés.
1: Elabora.
5: Sí, fue penalti, Horacio. Sabes que yo admiro a Messi y todo, pero tú sabes que fue penalti.
2: ¿Cuál fue penal? ¿Cuál fue penal? No sé de qué
5: hablar. Penalti, perdón, roja.
1: Ah, no, yo también dije que en el 2022, ¿o qué? ¿La de Di María o cuál? ¿La de Francia?
5: No, perdón, Benet, me equivoqué, roja, sí fue roja. Dime que sí, por favor, Horacio, tú no puedes fallar.
2: Te confundí, fue amarilla, te confundí de color, fue amarilla, no roja.
5: No, Horacio, no, tú no, por favor.
2: No, bueno, para mí, no porque sea argentino, pero fue amarilla, es lo mismo que le pasó a Bernardo Silva en el partido de Portugal, le sacaron amarilla bien sacada y a Messi le tendrían que haber sacado amarilla, el árbitro no se la sacó.
1: ¿Por qué roja para ti?
5: Le sacaron amarilla porque estuvo mal, pero ¿cuántas veces de esas hemos visto? Son rojas.
1: Sí, no, la mayoría.
5: El VAR ni siquiera la revisó.
1: No, grosero.
2: Es que el VAR no la puede revisar. Si es amarilla, no la puede revisar. La de Bernardo Silva fue amarilla.
1: ¿Por qué expulsaron a Uriel Antuna contra Cruz Azul? ¿Por qué? Por la misma. Dejó los tachones en la pierna del jugador de Cruz Azul. ¿O no? Ah, está. Pero me dice, no, es que era amarilla. ¿Cómo que amarilla?
2: Para mí era amarilla. Bueno, son opiniones. Todos tenemos opiniones.
1: Pero opinión equivocada. Ahora sí, ya basta. Ya basta de defender. Basta de defender a Pessi.
2: En ese caso, yo tengo que decir que el equivocado sos vos. Bueno, era para amarilla. No, como la de Bernardo Silva en el día de hoy. Y como la que no le sacaron al que le pegó el patadón a McAllister, que el árbitro miró para otro lado.
1: El pueblo sabe, Horacio, y te está diciendo acá el topo que era roja.
2: Bueno, no, pues yo respeto tu opinión, pero para mí era amarilla.
1: No lo vamos a sacar. Insisto, de ahí mi topo.
2: No,
1: ¿eh?
2: Porque sea Messi, para mí era amarilla.
1: Quita el póster y mándale foto.
2: Yo que vos, ¿sabes qué? Agarro unos dardos y los tiro contra mi póster.
1: No. Y así como la playera de Figo en el Barcelona, como la quemaron bastante. Así, mándale una foto, ¿verdad? Así que estás quemando su póster.
5: Saludos, muchachos.
1: Venga, saludos. Gracias.
2: Gracias por la opinión y la sintonía.
1: Sí, a ver, Jesús Sánchez, que hay bastantes llamaditas. Vamos rápido, una llamadita. Hola, hola, ¿quién es? Saludos, abrazo. ¿Hola?
5: Hola, hola, ¿cómo estamos?
1: ¡A ver, mi Chenche! ¡Abrazo, Chenche!
5: Saludos ahí a los dos, al señor Horacio. Yo nada más tengo un comentario para la jugada tan polémica. Si hubiera sido al revés, al jugador lo expulsan, lo meten a la cárcel 6 meses y lo extraditan después.
2: Bueno, estaría mal, porque eso es amarilla.
5: Pero la FIFA no puede dispararse él solito. Tiene que cuidar sus intereses.
1: Seguro.
5: Punto. Pero bueno, ya estoy nervioso.
1: ¿Quién es la gallina de los huevos de oro, Chencho, en el fútbol hoy, en la FIFA, en el Mundial?
5: Pues Messi. Ahora estoy nervioso ya para mañana porque voy a vivir la experiencia mundialista.
2: ¿Por qué? Vamos a la Azteca, ¿dónde vas?
5: Voy al sofá a las 12 del día a ver Suecia, Bosnia, me parece. Algo
2: sí,
5: así.
2: Sí, a las 3 de la tarde, ¿sí? Sí. Es a las 3 del este, a las 3 del este.
1: Es buen juego, mi Chencho.
5: A las 12, en Los Ángeles, a las 12, claro, en Los Ángeles. Mi hijo hizo el favor de comprarnos 2 boletitos y pues vamos a aprovecharlos.
1: Venga, ahí para que subas fotito, Chencho, bebas hasta el agua del pasto.
2: Hacé la pausa de hidratación, Chencho.
5: Solamente agua del pasto, porque el agua de cebada está carísima.
1: Me imagino. Pero llévate tus dolarucos, ahí cómprate 1 o 2. Vive la experiencia, Chencho.
5: Sí. Ahora, y por último, les digo que mañana gana México. Y mi abuelo decía que por muy fea que esté la cucaracha, siempre se merece un pisotón. ¡Hasta luego!
1: ¡Abrazo, Chencho! Grande el buen Chencho, ¿eh? Gracias por el mensaje. Acá de WhatsApp, el buen Panza Verde nos manda también desde Santa Clara un mensajito. ¡Abrazote, Panza Verde! ¿Qué tienes para decir?
6: Buenas tardes, amigos del vestidor, Horacio, Altate.
1: ¿Qué onda?
6: Pues yo creo que ya hablaron todo el programa de la... roja que no la marcaron al Ronaldo, al
1: bien.
6: Messi. Bueno, los dos les ayudan, a uno menos que el otro, pero
2: epa,
6: yo creo que esa no era ni siquiera de revisar, era directa. Pero pues revísenle, creo, este árbitro polaco, creo, de 6 partidos que ha pitado en el Mundial, 4 se lo ha pitado Argentina.
1: Qué curioso.
6: Es que chécate este datito.
1: Curioso. Sí.
6: Y verás que, pues, creo que es el que le pitó la final. El campeonato
2: y
6: pasado.
2: Le dio pena a la Francia que no era.
6: Ahí estamos, saludos, que tengan un excelente día.
1: Abrazo. Eso. 4 veces en Mundiales le ha pitado.
2: Eso no era penal, había que cortar antes la jugada por la mano del francés, sin embargo miraron para otro lado.
1: Ahí en la Copa del Mundo aparece Marciniak.
2: Argentina por el brazo de Montiel, sí, que le pegan el brazo, pero antes había sido mano de un francés. Y no lo cobraron. Entonces, no me vengan con que nos ayuda.
1: El polaco basta campeón del mundo. Termínenla. Con Argentina. Bueno,
2: termínenla con que nos ayuda. No. Basta.
1: Venda en los ojos, mano en basta. Los ojos. No quiere ver el señor Joffre. ¡Corte! Volvemos, tenemos un bloquecito más. Es el vestidor. 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Horacio Joffre. Y Tate Gómez Luna. No se mueva.
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1: 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Continuamos con el análisis a fondo desde El Vestidor.
2: Ya es 17 de junio, una fecha que para la afición mexicana es sinónimo de alegría, familia y, cómo no, fecha también del Chucky Lozano. Y es que un 17 de junio, pero del 2018, el suelo mexicano cimbró tras la sorpresiva victoria del combinado tricolor 1-0 sobre una Alemania que 4 años atrás había sido campeona del mundo. El gol de Irving el Chucky Lozano puso literalmente a temblar el territorio mexicano. Los 17 de junio en mundiales tienen muchas memorias en su haber. Así como en 2018 los mexicanos tocaron el cielo, en esa misma fecha, pero del 2002, bajaron al inframundo, pues fue cuando sucedió el recordado 2-0 contra Estados Unidos en Chongqing. En este día también, pero de 1970, se jugó el partido del siglo entre Alemania e Italia, que culminó 4-3 favorable para los del país de la bota, con un Franz Beckenbauer que jugó el alargue con el hombro dislocado. 36 partidos, 97 goles, 3 autogoles y 10 tarjetas rojas es el conteo que nos deja esta fecha, que además marca también la fecha de inauguración del primer torneo realizado en los Estados Unidos en 1994, que sentó las bases que hoy ponen a los ojos del mundo de vuelta sobre Norteamérica. Para TUDN Radio, Víctor Tostado.
3: En El Vestidor, en la señal de TUDN Radio en Euforia by Travelers. Soy Tate Gómez Luna junto con Horacio Joffre en el último bloque del programa.
4: No, no me diga eso, y lo peor de todo que mañana no estamos.
3: Mañana los béisbol. Invitamos. Hay pelota caliente.
4: ¿Los
3: Horacio?
4: Marlins mañana, ¿no?
3: ¿Mande?
4: ¿Los Marlins para dar mañana?
3: No, los Marlins no. Ahora le confirmo. Pero mañana vamos a tener béisbol hasta ahora porque mañana juega México. Vamos a tener tricolor al día, la previa, en el postpartido. Vamos a tener línea de cuatro, toda
4: vamos
3: la cobertura.
4: México, vamos México.
3: Para que en Guadalajara la selección mexicana pueda tener un gran desempeño. Así que el día de mañana vamos a tener entonces béisbol más tempranito, Horacio. Y por eso mañana no vamos a tener vestidor. Pero aún hay mucho contenido, gracias. Hay mucho contenido y regresamos el próximo viernes.
4: El viernes volvemos, sí, señor.
3: De 3 a 5 de la tarde, tiempo del este, misma hora, en Euphoria by Travel, con el señor Horacio Joffre. Ya lo estaremos confirmando, con Lalo Leal, también, que el sábado los esperaré también, ¿eh? Ahí estaremos durante esta Copa del Mundo para actualizar los resultados.
4: Tenemos vestidor de sábado,
3: ¿eh?
4: Qué bueno.
3: Sí, ahí también para seguir actualizando, como en estos momentos, Horacio, minuto 32. Desde Dallas, en Arlington, sigue 1-0 Inglaterra con penal que se repitió de Harry Kane. Y Croacia,
4: sí, cosa es que mostraron la repetición del VAR y hay que darle la derecha a la gente que está en el VAR porque apenitas tenía el pie adelantado al arquero, sí, pero no lo tenía sobre la línea. Así
3: o sea, ya muy claro, sí la vio.
4: Sí, no, para mí tenía el pie sobre la línea, pero el VAR muestra la imagen y lo tiene, pero apenitas fuera de la línea. Entonces, bueno, lo hizo patear de nuevo el árbitro francés, sí. Y ahí sí Harry Kane la metió.
3: Estaba como la que estábamos platicando de ayer de Mbappé, ¿no, Horacio? Con esa barrida de Sadio Mané.
4: Claro, bueno, para mí no había sido penal, para usted sí.
3: Sí.
4: Y bueno, en el VAR se dio que no fue penal.
3: Sí, ya con esta repetición, pues también quedará resuelto de que no estaba pisando la línea. Yo creo que ahí tenía.
4: Apenitas adelantado.
3: Sí. Bueno, se repitió y está ganando Inglaterra. Pero esta pieza, Horacio, por 17 de junio del año 2018 en Moscú.
4: ¿Qué pasó con ese muchacho?
3: La selección mexicana 1-0 ante Alemania. La Alemania todavía de Boateng, de Hummels.
4: La que nos robó en el 2014.
3: De Mesut Özil, que ganó muy bien en el 2014 con gol de Mario Götze.
4: Con Riccioli, el italiano ese. Si
3: Qué buen arbitraje, me acuerdo, y qué buen arbitraje.
4: Tenía
3: que amonestar a Gonzalo Higuaín por intentar engañar.
4: Hermano de Codesal,
3: y ahí estaba Thomas Müller, ¿eh? Thomas Müller, también una gran selección que a la postre había fracasado, había quedado en fase de grupos y que había avanzado México y Suecia. Pero un 17 de junio del año 2018, todo mundo vibró con el gol de Irving, el Chucky Lozano, que hoy, Horacio, hoy que le paguen dólar sobre dólar, ¿eh? A él le importa el efectivo, a él que le pague, le respeten el dinero en el San Diego FC. Porque jugar le vale tres cominos, ¿eh? O por lo menos es lo que está demostrado.
4: Al menos, no sé si es por capricho o por una cuestión económica, que él prefiere la plata a jugar. Yo creo que tendría que haber, quizás, pensarlo un poco para jugar, porque tiene fútbol todavía el Chucky.
3: Mucho fútbol, muy joven todavía.
4: Y me parece que tranquilamente, si estaría en actividad, estaría jugando al Mundial.
3: Sí, pero también el tema de la actitud, ¿no? De la personalidad. Porque también su mismo hermano ha dado entrevistas y ha dicho que es una persona que no se aguanta. Que no se aguanta.
4: Es medio complicado con J.
3: Es medio argentino siendo mexicano.
4: No, no te metas con nosotros.
3: No, me estoy metiendo con el fútbol. Dije el fútbol. Y por eso, pues Chucky Lozano no está jugando, no fue a la Copa del Mundo, quiere su dinerito. Y es que también el contrato que tiene con San Diego, al momento que se vaya Mike Ibarras, no tengan duda de quien llegue va a usar al Chucky Lozano.
4: Y que sí, no hay otro.
3: Y a cómo va San Diego, de irregular, pues ahí podría estar la
4: tentación. ¡Qué golazo, Tate!
3: No me diga, cuénteme.
4: Golazo de Croacia, qué golazo.
3: Baturina.

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1: Ayer no vio una artera plancha y por la espalda las incongruencias de la vista. Saludos.
2: Necesito un buen óptico.
1: No, eso me queda clarísimo. Sí, neta. Claro. Ahorita y dejar de ver el fútbol de petacas también. Usted lo ve
2: de espalda. Yo también veo el fútbol de espalda.
1: No, de petacas. No, a mí me gusta. Lo ve con las nylons.
2: No, pues yo voy a decir que lo vea con las nalgas.
1: Dígalo, eso se puede petaca, se puede nalgas. Lo otro no, la de C no. No diga la de C, ahora sí yo.
2: No, porque estamos en horario de protección a menores.
1: Mensajito ahí de cariño, ¿lo encontró o lo tiene bloqueado también?
2: Sí, acá lo tengo, César Cariño. Dice, hola mi estimadísimo Joffre, uno más de los millones de argentinos que no vieron la falta de Papi Rey. Tristeza total y un saludo al pitufo Gómez Luna.
1: Tranquilo.
2: César, era amarilla. Sí, te lo digo. Amarilla.
1: Y él es promesa y está diciendo que era roja. Bueno, ahí está. La gente analiza.
2: Hay opiniones, todo el mundo opina. Pero todos somos
1: fútbol, cuando uno tiene la venda en los ojos, es muy difícil opinar. Es muy difícil opinar con la venda en los ojos. Y se ríe.
2: Hace años me saqué la venda ya.
1: Muy bien. ¿Cómo está Tatiana? Por cierto, en el foro mundialista no le he preguntado.
2: Nos abrazamos cuando hicimos los goles.
1: Estaba contenta.
2: Ella es argentina. Además, le compré la camiseta. Tiene la camiseta.
1: ¿Está disfrutando el mundial? Sí, trae la albiceleste.
2: Claro,
1: ¿sí?
2: Ahora está descansando porque ya se tiene que estar preparando para el próximo partido de la queridísima selección argentina. El próximo lunes. A la 1:00 p.m. del este contra Austria en Dallas.
1: Vamos a Austria.
2: Está jugando ahora Inglaterra.
1: Bueno. En Arlington, muy bien. Ese estadio sí me agrada. Se ve muy bonito el fútbol, Horacio. No sé, en otros como que no me convence los Estados Unidos.
2: No, este es un estadio de
1: aquí. Está hermoso. Vamos a llamadita. Hola, ¿con quién hablamos? ¿Quién es? Saludos.
3: Frustra Azul,
1: fuerte abrazo. Te escucho muy lejos, Frustra Azul. ¿Estás en los audífonos?
3: Estaba manejando, déjame.
1: A ver. Bien, Frustra.
2: Maneja con cuidado.
1: De 720 a 1080 subiste, muy bien la resolución.
3: Sí, me orillé. Llevo más de una hora esperando como para dejar ir esta llamada.
1: No, y por eso vas a entrar vas a tener tu tiempo. Adelante, Frustra Azul.
3: No, ya sabes, se te olvidaron, aunque estamos en modo mundialista, esas trompetotas no van a hacer falta para mañana cuando termine el juego de la selección mexicana 2-1.
1: 2-1, okay, gana. ¿Goles de quién? Anímate.
3: Mañana va a anotar otra vez Quiñones. ¿Eh? Y el Chaquito.
1: Ah, Chaquito. Va a entrar Chaquito.
2: Entrando del banco.
1: Ok, me agrada. Con que México gane con eso, mi Frustra Azul, porque viendo a Corea, no va a estar fácil.
3: No va a estar fácil. Hermano Horacio, ya no eres mexicano porque te estás portando mal.
2: No, yo soy mexicano también.
1: Hable como mexicano. Quiero mucho a México. Mexicano. Horacio Leal, vamos con Horacio Leal, Frustra Azul.
2: Ándale, yo quiero México porque yo soy allá de Chihuahua.
1: ¡Ahí está! ¡Horacio Leal! Totalmente en vivo.
2: Y además es donde nació Anthony Quinn. Anthony Quinn era de Chihuahua, sí.
1: Bien, ahí está.
3: Una poesía, por favor, Horacio. Me faltó una poesía.
1: ¿Cuál? Usted que se acostumbra a decir frases muy buenas, Horacio. ¿Alguna que tenga el día de hoy? Para la roja de Messi, de el viento.
2: A ver,
1: el viento no es de color porque susurra gritos, algo así, ¿no?
2: No, hay que tener cuidado con el tiempo.
3: El
2: tiempo es un enemigo que mata huyendo.
1: Frustra Azul, esto, por eso esperaste una hora, Frustra Azul, por esta sabiduría.
3: Está quedando mal Horacio.
1: ¿Por qué? Pero era roja, ¿no? Frustra Azul, dilo, sin miedo, era roja.
3: Era roja. ¿Gol de quién?
1: Doblete de Harry Kane.
2: De cabeza.
1: Ahí está, 2-1 contra Croacia, desde Arlington. ¿Lo esperabas esto, Frustra Azul?
3: Sí, se esperaba, yo pienso que sí. Inglaterra, pues esas son las potencias, como normalmente, ¿no? Ayer Francia, Inglaterra, lo de Portugal, ¿no? Sí, ahí se quedó corto Portugal. Argentina, pues era lógico que tenía que ganar Argentina.
1: Sí, sin beneficios, pero sí.
3: Argentina iba a lugar. Uh-huh. Sí, como de lugar, pero Argentina tenía que ganar, ya sabes, lo de siempre.
1: Sí, yo y el comandante.
2: No lloren, sí. ¿Tenés alguna iglesia cerquita? Anda tranquilo, Frustra Azul.
3: La novia de Infantino, pues, ¿qué vamos a hacer?
1: La novia de Infantino, muy bien, me gusta,
2: Frustra Azul. Papi Rey, que digan lo que digan.
1: Entraste muy bien, Frustra Azul, ¿eh? Muy bien. Algo más, Frustra Azul.
3: No, nada más, saludos muchachos, gracias. Y pues vamos, ahora sí que vamos apoyando a las elecciones de acá del continente, ¿no? Pues a ver, ojalá y nos vaya bien y alguna pueda llegar, menos Argentina.
1: Claro. Sí, menos Argentina.
2: Gracias por apoyar a Argentina.
1: Abrazo Cruz Azul.
2: Asiento que... nuestro continente, Argentina está en América.
1: Qué buena, gracias, qué buena. Pero acuérdense, aquí en el vestido vamos con 47 de 48.
2: ¿Cómo les duele? ¿Cómo les duele? Envidia pura que tienen.
1: Y esa sobrante está ay, preocupándose, está preocupando.
2: ¿Cómo les duele mucho?
1: Cerrar el oro, no molesten
2: porque le vamos a mandar a Mascherano como técnico.
1: Ahí muere. Go Pessi. No haga eso.
2: Ya le mandamos a Martino.
1: Ya lo mandaron al Tata, no haga eso.
2: Exactamente. En cualquier momento le mandamos a Mascherano.
1: No.
2: Se va el Vasco Aguirre y va a Mascherano.
1: Ahí se confirma que también les caemos bien gordo, ¿ah? Ahí en el fútbol, los mexicanos, a ustedes.
2: No, ustedes en el fútbol a nosotros no nos cae ni gordo, ni flaco, ni.
1: ¿Por qué? Somos un cero a la izquierda, es lo que está diciendo. Porque
2: fútbol,
1: somos.
2: En el fútbol, sí.
1: Porque somos nadie en el fútbol.
2: En el fútbol no podemos comparar.
1: No.
2: Se puede comparar a México con Argentina en el fútbol.
1: ¿Dónde pone
2: después
1: a México?
2: En la comida, sí. En los amigos, sí. En los talentos personales, sí. Pero en el fútbol.
1: Y en la calidad, y en el amor fraternal, Horacio. La amistad. Esto es puramente deportivo, no se confunda.
2: Todo eso sí. No se confunda. Menos en el fútbol.
1: Sí. No, las mujeres argentinas, a veces que respeto. Respeto, señor Jofre. Pero en el deporte sí nos ningunean, nos sobajan.
2: No, en el deporte no, porque ustedes son muy superiores a nosotros.
1: Islas, en un montón vírgenes de cosas, y caicos.
2: Pero en el fútbol.
1: Sí nos dice. No. En el fútbol. México junto a Islas Vírgenes y Caicos y San Marino. Así nos ven los argentinos.
2: No, creo que Islas Vírgenes es mejor.
1: ¡Ah, mire! ¡No! ¡Directo! ¡Golpe! ¡Gancho al hígado! Lamentable.
2: Me deja terminar con algo, porque si no, nos vamos a ir del programa y después, ¿cómo es? Estela...
1: Tranquilo.
2: Vamos,
1: señor Jofre, me gusta, produzca, manda corte, eso me gusta, Horacio. Es un programa.
2: Si no, después la gente me insulta a mí, ¿vio?
1: Sí, que le dice cerrar el. No, cerrar eso. ¿Qué tan delicioso suena eso, Horacio? Me encanta esa palabra.
2: Eso también suena bien.
1: A ver, hoy jugará Colombia contra Uzbekistán, más actividad del grupo K, en donde hoy Portugal y República Democrática del Congo empataron a 1, y desde el Estadio Ciudad de México jugó Cristiano Ronaldo. No tuvo buena exhibición, Horacio.
2: No parecía.
1: De hecho, estaba observando, para que no diga que solamente acá atacamos a Messi, estaba observando las estadísticas del medio tiempo del señor Cristiano Ronaldo, y tenía precisión al 100% de los pases, 16 de 16, y todo lo demás cero, remates al arco cero.
2: Y pases todo lateral.
1: Y a veces sí, no tuvo su mejor partido ahí el comandante. Pero hoy Colombia jugará, otra de las nuestras, estará debutando contra Uzbekistán de Canavaro. Y sí, Rodrigo Celorio está siguiendo a la selección y trae novedades de lo que va a ser el debut de Néstor Lorenzo y sus dirigidos esta noche a las 10 del Este. Escuchamos a Rodrigo Celorio. Fuerte abrazo, Rodrigo.
0: Gusto saludarlos desde las instalaciones de Coapa, donde la selección de Colombia tuvo entrenamiento previo al debut mundialista este jueves en el Estadio Ciudad de México, cerca de las 8 de la noche. Salieron en el autobús rumbo a Santa Fe, donde está el hotel de concentración, una sucursal de Colombia, de cualquier provincia colombiana, la Ciudad de México, en el hotel de concentración en el Ángel de la Independencia, aquí en Coapa, con mucha afición y también con mucha prensa que está siguiendo a la tricolor. Ya metidos en temas deportivos, bueno, conferencia de prensa con Néstor Lorenzo, que mencionó que James Rodríguez, que Lucho Díaz están en perfectas condiciones. También tocó el tema de Guillermita, mencionando el gran semestre que tuvo con Cruz Azul, siendo parte importantísima del campeonato de la máquina, y con ello ganándose el lugar para esta Copa del Mundo. Así que también mencionó que los 26 en buen estado de forma y disponibles para el arranque mundialista. Entre James y Lucho Díaz, bueno, nos dicen que el equipo está armado y seguramente la presentación será con base a James Rodríguez, debido a que ya la falta de recorrido es clave, ¿no?, para esta selección de Colombia. Lucho Díaz, por supuesto, el portento de delantero que tiene la selección colombiana. Entonces veremos qué pueda presentar Néstor Lorenzo. Importantísimo el partido de mañana, nos decían los colegas de la prensa, pensando en el cierre que van a tener frente a la selección de Portugal en la ciudad de Miami. Así que todo listo para la selección de Colombia en este debut mundialista este jueves en la cancha del Estadio Ciudad de México. Yo regreso con ustedes, saludos.
1: Fuerte abrazo, Rodrigo, gracias. Ahí el 11 con Camilo Vargas en la portería, Horacio, el guardameta de los rojinegros del Atlas.
2: Sí, señor, va a atajar Camilo Vargas, Muñoz, Sánchez, John Lucumí y Johan Mojica.
1: La defensa.
2: En el medio, Lerma, Puerta, John Arias y James Rodríguez. Y adelante los dos Luis Díaz y Luis Suárez. Dita no lo tengo yo como titular.
1: No, yo tampoco lo tengo como titular. Nada más no mencionó a alguien y yo también lo tenía como titular, Richard Ríos, pero ahí estará nada más la duda. Pero yo también tengo a Lerma, a James, a Luis Díaz, John Arias y Luis Suárez.
2: Así que ahí María está, Vázquez, ahí va a Colombia, que tiene que aprovechar el empate de Portugal, ganar hoy y quedarse como líder del grupo,
1: No, y si es una selección de medio pelo, Horacio, en el sentido de que no mete resistencia y se ve muy superado, pues meterle más de 3 goles, Es un punto a favor, es un punto invisible que puede tener ahí también Colombia. Y aprovechando ya, y estar asegurando la clasificación, ¿no? Para la siguiente ronda. Ya decía Rodrigo, en Miami, Horacio, ahí estará.
2: Acá va a ser local.
1: Portugal contra local, Colombia,
2: Ese partido de Colombia-Portugal es el sábado 27, 7:30 de la noche del este. Ahí, para mí ahí se define quién va primero y segundo, posiblemente, no sé. Aunque después de ver lo de hoy de República del Congo, y quizás en una de esas le hacen partido.
1: Difícil, ¿no? Difícil, Horacio, difícil. Pero sí, va a continuar hoy ya en el término, casi de la primera parte, allá en Dallas. Inglaterra le está ganando 2-1 con Croacia, doblete de Harry Kane. Baturina anotó, descontó para Croacia. Se habían añadido 5 minutos, ya vamos en el cuarto. Hoy continuará, Horacio, también a las 7:00 p.m, Ghana contra Panamá. Y cerraremos con este Colombia-Uzbekistán. ¿Qué espera de estos 2 partidos que vienen?
2: Bueno, de Ghana-Panamá, Ghana me parece que es una incógnita. Panamá lo he visto jugar, no creo que tenga muchas chances.
1: Buen proyecto, con Thomas Christensen, Tiene buen proyecto.
2: Pero me parece que le falta muchísimo. No soy despectivo ni mucho menos, pero me parece que le falta mucho a Panamá como para llegar a ser protagonista. Aquí el equipo africano para mí es el que se va a imponer. Y Uzbekistán, Colombia, voy con Colombia. Para mí
1: Colombia, sí, yo también voy con Colombia. 3 de diferencia, yo veo. Y en el gana Panamá, fíjese que yo pongo a Panamá como uno de los 8 mejores terceros, Yo creo que puede incomodar ahí, y todo depende de esta final adelantada para ellos, ¿no? Este partido es el más
2: y hoy
1: a modo.
2: El que gana hoy de gana Panamá, me parece que es el equipo que puede terminar como uno de los mejores terceros.
1: Sí. En Toronto se va a llevar a cabo. $5,000 cuesta, señor Joffre, seguir a la selección de Panamá, con el boleto, con el consumo, con el hotel.
2: ¿Los 3 partidos?
1: Con todo, sí. 3,000, 5,000, 9,000 dólares lo que cuesta seguir a la selección de Panamá. Gol de Croacia,
2: Gol de Croacia, gol, mi querido Tate.
1: Ahí está, 2-2.
2: Faltando un segundo para con los 5. Gol de Croacia. Le empata el partido Croacia en el final del primer tiempo. Lindo gol, linda jugada, porque la baja de cabeza, las asistencias de cabeza, se la bajaron muy, muy bien.
1: Petar Musa,
2: adelantado.
1: El FC Dallas, Horacio, juega ahí en ese territorio, Horacio.
2: Ahí está.
1: No sé si está ahí adelantado, estamos justito, ahí observando. Sí.
2: Qué justito.
1: No sé, va a estar ahí muy cerrada, pero la forma que define también ahí en Telechique.
2: La definición es muy buena y la asistencia de cabeza es perfecta, pero no sé si el 14 cuando
1: Perisic
2: pone la asistencia.
1: Está adelantado, ¿no? Ya vamos adelantado a descubrir la resolución. Vamos a escuchar ya también al buen Jesús Sánchez, que nos manda un mensajito de audio. Saludos, Jesús.
4: Horacio, don Horacio, buenas. Tate, no seas así,
2: hola.
4: Tate. ¿Por qué te duele tanto que ver a Argentina ganar?
1: No me duele. ¿Cuándo dije que me duele?
4: Para que Argentina ganara así el partido, hay que estar ahí y hay que meterla, Tate. No nada más es ir pararte y meterla. O sea, no. Hay que ¿por qué no reconocer que los argentinos son ahorita el mejor equipo de aquí del continente?
1: Para mí es el segundo candidato.
4: Y son los que mejor nos van a representar en este mundial. Yo no tengo fe ni una otra selección más que Argentina, Tate. Y si a Messi le ayudan, como tú dices,
1: beneficios.
4: Le sigan ayudando. Y si va a ser bicampeón, que sea bicampeón.
1: Porque
4: por algo están en el mundial, Tate, y por algo, por buen fútbol que tienen. Ya quisieras que nuestra selección tuviera que sea un jugador de los de Argentina.
1: Lo que sea.
4: De los que están, de los que salen a jugar. O sea, ¿Por qué no te quitas tu coraje o tu envidia? No sé lo que te pasa.
1: Yo tengo
2: envidia.
4: Del partido, comentas lo que pasó en el partido en vez de estar comentando que puras ayudas.
1: Beneficios.
4: Ya estás como los chivistas llorones. Cuando pierden están llore y llore.
1: No,
4: tú
1: jamás.
4: Eres del Atlas, fíjate, sí. Y te pareces a ellos.
1: No me digas.
2: Opa,
1: eso.
2: Muy parecido, tienes razón.
4: Yo digo que me gustaría más escuchar tus comentarios más congruentes con los equipos que no te caen bien, a estar tirándoles siempre.
1: No les tiro.
4: ¿Sale? Yo le voy a la América, date, ¿ok? No voy a salir con tu...
1: Va a ser un amigo. Obrigado.
4: Saludos a los dos. Saludos, un abrazo. Saludos,
2: muchas gracias.
4: Y Argentina se campeón otra vez.
2: Gracias. Quita todo, ojalá Dios te oiga.
1: Que la boca,
2: de la América también.
1: Que la boca se te haga de chicharrón, Jesús. Abrazo, Jesús. Ah, bueno.
2: Date de la América también.
1: No, arriba el Atlas. ¿No?
2: Que arriba el Atlas.
1: Analizamos el juego, Jesús.
2: Pollo emplumado.
1: Los errores de Argelia, que no tuvieron nada de culpa Argentina que definió. Solamente el beneficio de la roja de Messi. Era roja para mí.
2: Ay, era amarilla.
1: Se desencadena los dos goles después de que había anotado uno. De ahí Argelia fue lamentable, fue triste. No defendió. Le jugó de tú a tú. Si le juegas de tú a tú a esas selecciones, te van a liquidar como lo hicieron. Y tienes un portero medianito como Lucas Zidane. Pues ya vimos lo que sucedió, pero en ningún momento dije que no lo merecía Argentina, Horacio. ¿De qué habla? ¿De qué está hablando la gente?
2: Vos siempre hablas mal de Argentina. Siempre hablas mal de Argentina, tenés envidia. No, es increíble.
1: No, me duele que me diga eso el señor Horacio Joffre.
2: Es increíble lo tuyo.
1: Medio tiempo en Dallas. 2-2, Croacia contra Inglaterra.
2: El gol fue válido.
1: Grupo
2: el gol
1: L.
2: Fue válido. Enseguida le llamaron del VAR al árbitro, le dijeron dale para adelante. Cuando iban a sacar del medio, Turpán dijo, bueno, nos vamos a los vestidores. Terminó el primer tiempo, falta una mitad. Interesante porque estamos viendo muchos goles, Tate. Estamos viendo buenos partidos.
1: Señor Joffre, estamos llegando al final, tristemente. Tristemente, Horacio.
2: Ay, no me diga.
1: Nos estamos yendo. Los dejamos con Desde el Diamante, con Luis Quiñones y el Beto Ferreiro. Seguiremos platicando del Mundial ya el próximo viernes. Recuerda que mañana tendremos béisbol. Horacio, gracias.
2: Chao, gracias a vos, Tate. Saludos para todos los oyentes.
1: Saludos para todos, gracias por mandar su mensaje, por participar, por escucharnos, por llamar. Volveremos. Soy Tate Gómez Luna, que tengan un excelente día. Bye.
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0: Muy buenas tardes, bienvenidos a Desde el Diamante. Aquí estamos completamente en vivo en la señal de TUDN Radio. Sí, en vivo. Y para hablar toda una hora de béisbol, de pelota, le saluda Luis Quiñones junto a Alberto "El Beto" Ferreiro, a quien he intentado localizar hoy todo el día de una manera infructuosa. No me ha contestado el teléfono Beto Ferreiro porque, bueno, se han dado una combinación de resultados en el béisbol de Grandes Ligas. Primero el golpe de realidad de los Marlins contra los Phillies de Filadelfia, y luego algo que irrita mucho a mi querido amigo Alberto Ferreiro, y es que a los Yankees le vaya bien aún con la ausencia del juez Aaron Judge. Beto Ferreiro, buenas tardes, espero no hayas cambiado el número de teléfono, llevo todo el día marcándote sin éxito. Me preocupé por ti, pensé, pero bueno, te veo que estás bien, rozagante, te ves hermoso hoy. ¿Cómo estás, Betico? Buenas tardes.
1: Buenas tardes, mi estimado Quiñones, qué placer saludarte. Muy buenas tardes a todos los amigos, los amantes del béisbol. Para mí que estabas en el baile del perrito, ¿eh? ¿Te acuerdas del baile del perrito?
0: Sí.
1: El baile del perrito.
0: Era buena canción.
1: El baile del perrito. Qué trabajo comunicarse con usted. Es que ya cuando eres padre de familia, cuando tienes un hogar, que eres el cabeza de familia.
0: Hoy me pusieron a barrer el patio.
1: Tres perros.
0: También.
1: Y los perros son fieras, realmente. Sí. El que entra a ese patio se la está jugando. Entonces, ya casado, con hijo, tres perros, el suegro, el trabajo. Entonces se complica. Pero bueno, ya después ya estaremos hablando. Te llamaba para decirte que los Marlins evitaron la barrida, pero no me respondiste. Así que no sé qué catástrofe. Los Marlins hoy ganaron. No sé si lo viste, porque te veo sacando pecho. Hoy le dieron una paliza de esas.
0: Pero ese no fue el pronóstico que tú pusiste aquí.
1: A los Phillies. No importa, 2-1. Yo dije 2-1. Pero en este caso fue 2-1 Filadelfia, con dos jonrones hoy de Kyle Stowers. Qué bueno ver a Kyle Stowers conectando jonrones. Llegó a 7, tenía 5 hoy. El hombre que fue por los Marlins a jugar las estrellas el pasado año, que ha estado horrible, tiene que despertar. A lo mejor hoy es el inicio. Marcy también tiene que despertar. Pero bueno, 12 carreras por 4 con 13 imparables evitan la barrida y se mantienen ahí. Y sobre los Yankees, lo que me decía, sí. Lo de los Yankees demostrando que no es un equipo juez dependiente.
0: ¿Será eso? ¡Qué bonito se escucha eso!
1: ¿Piensan ustedes que los Yankees no es un equipo, juez dependiente? Yo siempre digo, y esto lo decían nuestros abuelos, bisabuelos, tatarabuelos, sí. Un equipo no es tan bueno cuando gana, ni tan malo cuando pierde. Estos Yankees, bájense de esa nube. Para el que está pensando ahora, porque están a 2.5, lo que pasa es que también se ha combinado que Tampa no gana, Tampa ha caído en una mala racha, pero estos Yankees sin el juez no van a ningún lugar. Olvídense de esa historia, ahora pueden estar ganando, pero esto es una alineación pobre, realmente el picheo es el que ha sacado la cara de una manera tremenda, y crédito al que dale crédito, por ejemplo, a Ben Rice, al que dale todo el crédito del mundo. Sí, porque ya recibo mensajes. No, que este equipo, ya hasta dos mensajes anoche, que el equipo es mejor sin el juez. Pero no, ¿qué locura es esta?
0: No, eso es una locura.
1: ¿Cómo va a ser un equipo mejor sin el juez? ¿Qué locura es esta? Es como que me digan que los Bravos de Atlanta es mejor sin Acuña, o que los Azulejos es mejor sin Vladimir Guerrero Jr., que los Dodgers es mejor sin Shohei Ohtani, o que Cleveland es mejor sin José Ramírez. Eso es una locura. Pero sí, han jugado muy bien sin el juez, pero no quiero leer un mensaje más diciendo que los Yankees es su mejor equipo sin el juez.
0: No, eso sí, no existe, ¿eh? Ahí sí tenemos que coincidir, ningún equipo es mejor sin Aaron Judge, sin Ronald Acuña, sin Shohei Ohtani, sin Freddie Freeman. O sea, son peloteros que siempre te van a hacer tu equipo mejor, que de casualidad o por una combinación de situaciones se haga el trabajo y se apliquen y puedan sacar los resultados, eso es otra cosa. Pero no pueden ser mejores sin esos peloteros, esa es la realidad. 833-867-2346, para que nos llame desde ahora, para que se comunique con nosotros. A ver, Beto, vamos a arrancar precisamente con ese resultado de ayer, la victoria de los Yankees. Y ojo, no está enfrentando a cualquier equipo, está enfrentando a los cachorros, a los White Sox de Chicago, que usted pudiera decir, bueno, son los White Sox, pero los White Sox vienen jugando gran pelota en los últimos días, y aquí lo dijimos. Los Medias Blancas vienen inspirados. Y a los Medias Blancas, ayer les volvieron a ganar 12 carreras por 2. Fue la quinta presentación de Gerrit Cole. Lo hizo de una manera tremenda ayer. Gerrit Cole solo permitió 3 hits, realizó 90 lanzamientos, 59 en zona de strike, propinó un total de 6 ponches, regaló 2 bases por bolas, 12-2 la victoria. Y bueno, en la ofensiva aparecieron Spencer Jones, Ben Rice y Paul Goldschmidt conectando cuadrangulares que guiaron este bateo, esta ofensiva de los Yankees, y por ende también la victoria en el juego de pelota, asegurando ya la serie contra los White Sox.
1: No, y Cody Bellinger no conectó jonrón, pero se fue de 4-3 con 2 impulsadas. Ben Rice como primero en el orden.
0: Son
1: y ese jonrón fue su número 20, exactamente. Ese jonrón lo coloca con 20 y un OPS de 1006, y coqueteando ahí con la marca de 300, 292. Realmente ha sido, para mí ha sido la pieza ofensiva más importante, yo creo que para todos. Yo creo que este es fácil. Si a usted le preguntan hoy cuál ha sido la pieza ofensiva de los Yankees, tú también vas a responder como este servidor, ¿verdad? Uh-huh. Ben Rice, el que ha llevado ahí durante toda la campaña exactamente 20 cuadrangulares. Bellinger de una manera silenciosa también ha estado produciendo, Cody, 272 de promedio, y también con una cantidad de impulsadas decentes, ¿no? Pero no estamos en la mitad de la temporada y tiene 47, así que pudiera remolcar más de 100 en el año. OPS de 833, es decir, Cody Bellinger es otro de los que ha hecho el trabajo, pero sí, una escasez ofensiva ahí tremenda. Mira, en los últimos días Josh Chisholm ha despertado un poco, ha estado bateando, pero sí, lo de Gary Cole es lo más alentador ayer, aparte de esos 3 jonrones, de jonrón 20 de Rice. Lo de Gerrit Cole, que otra vez lo vuelve a hacer en esas 6 entradas, 2.57 de efectividad, consigue una segunda victoria, 2-1. Y en las aspiraciones, yo no estoy hablando ahora mismo, ¿no? Los Yankees se van a meter en postemporada, y ahí Gerrit Cole también es uno de esos brazos que puede uno ser optimista de la manera que está lanzando ahora y pensar que puede llevar a los Yankees a la tierra prometida, junto con Cam Slitter también, que ha estado haciendo un trabajo fantástico. El picheo no me preocupa a mí. A mí lo que me preocupa es el bateo, que de cierta manera ha venido, de verdad, haciendo el trabajo recientemente.
0: Bueno, ha venido de tal manera que hoy los Yankees de Nueva York, imagínate, en jonrones, los Yankees son el equipo que más jonrones tiene en todas las grandes ligas, 106 cuadrangulares en total. Fíjate que en promedio de bateo, los Yankees de Nueva York hoy en todo MLB están ubicados un poco más abajo, lugar 12 en promedio de bateo, pero en total de jonrones los Yankees son los que más conectan cuadrangulares, 106. Los Dodgers vienen después con 102 cuadrangulares. Ahí influye mucho que tengas a un slugger como Aaron Judge, como el propio Ben Rice, que está sacando la cara y te contribuye en ese sentido. El equipo, fíjate, Beto, que hay una estadística aquí que me llamó mucho la atención, porque revisando precisamente el tema del bateo, los Yankees son el cuarto equipo que más carreras anotan en la temporada, 370. Pero el equipo que más carreras anota y el único ahora mismo con más de 400 carreras en la temporada no son los Dodgers, no son los Bravos de Atlanta, no son los Yankees. Los Nacionales de Washington, 407 carreras ha anotado en esta temporada de Grandes Ligas. Los Dodgers, 394, y estamos hablando de todo MLB. Y cuando volteé a ver, bueno, es que los Nacionales de Washington están metidos en la pelea, Beto, porque los Nacionales están nada más a 1.5, 39 y 36, y están a 1.5 nada más de Filadelfia.
1: Esa es otra de las sorpresas.
0: Bueno, y a un equipo que sabe lo que es dar sorpresas, porque lo hizo en el 2019, y terminó ganando la Serie Mundial. Pero bueno, los Yankees, regresando con el tema de los Yankees, como bien tú dices, se han metido en una buena racha, 3 victorias consecutivas, han ganado 8 de los últimos 10 juegos, y esto aprovechando que Tampa está jugando contra los Dodgers de Los Ángeles. Hoy, por cierto, ese juego ya está en desarrollo entre los Tampa Bay Rays y los Dodgers, ganando los Dodgers 5-4, en la parte baja del 6th episodio. Ayer, la victoria para el equipo de los Dodgers con un solo swing. Home run de Shohei Ohtani le terminó dando el triunfo a los Dodgers de Los Ángeles en el juego de ayer ahí en Dodger Stadium. Un juegazo, Beto, con gran labor de Justin Robleski, y con un solo swing el cuadrangular de Ohtani se decidió el encuentro.
1: Tres hits solamente conectó el equipo de los Reyes de Tampa Bay. Han caído en una racha mala realmente ahora. En el momento que consiguieron la cima, como que se han asustado realmente, como que ¿qué hacemos aquí? Le agarraron miedo al susto. Uh-huh. ¿Qué hacemos aquí? Porque no estaban supuestos a estar ahí. Pero Yandy Díaz ha sido consistente en ese equipo de Tampa, la realidad es esa, ¿no? Caminero, Aranda, tienen que batear, es muy complicado. Y todo el crédito a Robleski y bueno,
0: pero no están enfrentando a cualquier equipo, Beto. Ojo, no podemos juzgar ahora aquí a Tampa de que se está cayendo, vienen de perder contra Dodgers.
1: No están jugando tan bien al béisbol como estaban, ¿no? Ahora mismo, anterior a eso, de igual manera. Y estaba fijando en ese juego ayer, tú decías, el jonrón de Shohei Ohtani, los números de Ohtani siguen siendo unos números tremendos. Fíjate, se ha caído un poco Andy Pagés en los últimos días. Acuérdate que iba a estar de líder de los bateadores y todo, y está 2.69 de promedio, a pesar que ayer se va de 4-1, su OPS también ha caído un poco, está en 806, sigue siendo bueno, no magnífico, las 56 impulsadas muy bien, los 15 jonrones, pero en los últimos días no ha estado tan consistente como sí lo había estado durante toda la campaña, pero es un equipazo, sí, con los Dodgers.
0: Compara los Dodgers, la nómina de los Dodgers con la de Tampa.
1: A quien se enfrente los Dodgers van a salir como favoritos. Favorito. Eso es una locura. Eso no.
0: Mira,
1: se puede
0: el
1: ni
0: tema
1: comparar.
0: Es que Tampa en el mes de junio se ha comportado, eso sí, inestable. ¿Por qué? Porque
1: eso que me refiero,
0: contra Detroit abrieron el primero de junio la serie contra los Tigres de Detroit. Fueron barridos. 3-0 fueron barridos por los Tigres de Detroit. Perdieron la serie con Miami.
1: Contra los Dodgers, es lo que ha pasado.
0: Sí. Pero por eso, a ver, yo no lo juzgaría tanto a este equipo de Tampa por esta serie contra los Dodgers, porque además han perdido dos tremendos juegos de pelota y hoy lo están perdiendo por una.
1: No, claro.
0: Entonces
1: no,
0: son juegos que,
1: ahorita.
0: Claro. Sí. Pero bueno, contra Detroit fueron barridos 3-0. Pierden la serie contra Miami 2-1. Le ganan por barrida a Boston 3-0. Perdieron 2-3 contra los Angelinos el fin de semana y ahora han chocado con pared con el equipo de los Dodgers. Con estas dos primeras victorias que, repito,
1: lo que significa,
0: no es para caerle encima, no es para caerle encima, si lo analizas, contra los Dodgers, pero sí, si nos vamos un poquito atrás, lo que ha sido este mes de junio, ahí yo sí creo que se puede juzgar un poco más.
1: Si tú has perdido 4 de 5 series, tú no has jugado bien al béisbol. Ya, si tú entras a analizar los rivales, lo que sea, eso de los Marlins, ellos se fueron al Lone Depot Park, como muchos han metido, tratando de agarrar mango bajito, ya tenían la maleta ya para meter los mangos y le pasó eso. Con los Angelinos también, un equipo que no dice mucho. No es rival fácil, eso yo lo sé. Pero sí, no están jugando tan bien como lo estaban cuando tomaron la cima. La realidad es esa. Y fíjate, yo creo que habían hecho más de lo que uno esperaba. Por eso yo te decía, sí, Tampa siempre es así, dan batalla, se cuelan ahí arriba en lo más alto, están ahí compitiendo con los que están liderando la división. Así ha sido Tampa, se meten en postemporada a veces no, pero si hay un equipo que lo entrega todo, realmente todo, que ensucia el uniforme, o como se dice en el fútbol, que suda la camiseta, que con una vergüenza deportiva tremenda, es ese conjunto de Tampa, pero la realidad es que no vienen jugando bien cuando tú has perdido 4 de 5 series.
0: Siguen bateando bien, son terceros en averaje colectivo, con 255 por detrás de los Dodgers y de los Gigantes. Los Dodgers batean 261, los Gigantes 258, pero sí, efectivamente, sobre todo, obviemos esta serie contra los Dodgers. Esa serie está presupuestada a no salir con un saldo positivo, además teniendo en cuenta que eran Los Ángeles, pero las anteriores, sí, Miami, Los Angelinos, eran series que para Tampa
1: Detroit también.
0: Pero sí eran series donde tenía. Por cierto, hablando de Detroit, ayer qué buena demostración y qué buen duelo de picheo, ¿no? Entre Hunter Brown en su regreso y Framber Valdez. Ambos se fueron sin decisión, en definitiva, de ese juego de pelota, pero fue un bonito juego ahí en el Daikin Park. Recibimos a Daniel Álvarez Monte, de nuestros buenos amigos de la Extra Base. Daniel, muy buenas tardes, ¿cómo estás?
2: Buenas tardes, Luis, Beto, qué gusto saludarlos. Sabes que con el tema del equipo de Tampa, obviamente cada equipo va a pasar por su rachas difíciles en la temporada. Sí, creo que es un equipo de los Rays que está muy bien armado para ir a playoff, pero creo que aquí es donde se van a notar algunas brechas que hay en esa alineación, sobre todo en el caso de Tampa con el poder. Porque ciertamente, como menciona Luis, es un equipo que colectivamente tiene un buen promedio, pero en jonrones es último en la Liga Americana. Y hoy, para bien o para mal, estamos en una era en el béisbol en la que, sobre todo en playoff, gana el que dé más jonrones, y pues ahí necesitas un poco más de poder. Obviamente, Junior Caminero es el gran exponente de poder de esa organización, este Jonathan Aranda. Yandy Díaz no es exactamente un jonronero, pero es un excelso bateador, pero necesitan más poder y buscar otras... eso que los ayuda a crear más carreras. Apelan mucho a envasarse y a la velocidad, sobre todo con lo que tienen con Chandler Simpson, pero creo que necesitan un poco más de poder y bueno, también es una temporada bien larga, ¿no? Ahí en el este, cuando uno ve las nóminas, ahí obviamente ve una diferencia un poco superior a por parte de los Yankees, y como ustedes estaban mencionando, que han sobrevivido y han jugado muy bien, incluso sin Aaron Judge por un buen tiempo.
1: Exacto, y esa es la otra cara de la moneda, ¿verdad? Tampa, el último jonrones, los Yankees, primeros jonrones de todo el béisbol, fíjate dónde se encuentran los Yankees, porque hablaba mucho del picheo, otra vez, tremendo lo de Gerrit Cole en esas 6 entradas, y no sé si a ti te pasa lo mismo, pero yo he recibido una cantidad de mensajes, se lo decía a Quiñones, porque los Yankees están jugando muy bien, pero han tenido una ventaja ahora, han logrado una ventaja de 2.5.
0: Dilo sin llorar.
1: Han logrado una ventaja de 2.5, sin el juez. Y ahora recibo la misma cantidad de mensajes que recibí en su momento de Acuña, ¿verdad? Cuando ganaron la Serie Mundial aquella, los Bravos. No, viste, no hace falta Acuña. ¿Cómo no va a hacer falta Acuña? Claro que le hace falta Aaron Judge. Claro que hace falta José Ramírez en Cleveland. Claro que hace falta Shohei Ohtani en los Dodgers. A mí me sorprenden esta cantidad de mensajes, pero lo de los Yankees, esa parte de los honrones, fíjate dónde los tiene, ¿no? Eso que tú decías.
2: Sí, y creo que eso es muy positivo. Obviamente... a esta altura de la temporada, que lo hagan, a ver, siempre va a ser bueno, y vemos cómo está funcionando. Creo que eso, no sé si a lo mejor los prepara de una forma diferente, los lleva con una mentalidad diferente a octubre. ¿Por qué digo esto? Porque sobre todo en los últimos años hemos visto en la historia de los Yankees en postemporada, cómo siempre ha estado la crítica con Aaron Judge de que no responde en momentos cruciales. Estadísticamente se puede comprobar que es así, aunque ha tenido sus momentos importantes.
0: El año pasado le fue bien en la postemporada.
2: El año pasado le fue bien. Pero este es un equipo que no puede depender solamente de Aaron Judge. Porque no va a jugar 50 años más en el béisbol. Y la realidad es que necesitas de un equipo. Y me parece que han sido muy, muy injustas las críticas con Judge en muchas ocasiones. Porque también falta que haya producción del resto de los 8 en la alineación, ¿no? Y si los Yankees logran mantener eso, pues con eso que han mostrado hasta ahora, con mejoras tremendas, ayer lo hablábamos, creo que lo hablábamos en la transmisión, Paul Goldschmidt tiene ya 10 jonrones en 46 juegos. El año pasado dio 10 jonrones en 146 juegos. Sí. Para él, aquí es súper, sumamente importante que un tipo como Goldie esté bateando así. Así que eso es positivo. Vamos a ver hasta dónde lo pueden mantener. Pero de carburar así es un equipo que, por supuesto, es sumamente peligroso.
0: Al final de la jornada, porque sí hablamos y decimos, bueno, los Yankees están aprovechando el mal momento de Tampa para posicionarse. Y no, los Yankees están ganando juegos de pelota a Beto Ferreiro, aunque usted no le guste. Y hoy los Yankees de Nueva York, no es solamente el mal
1: mismo,
0: momento de Tampa.
1: Que hacer los Yankees, ganar juegos de pelota.
0: Pero no es solamente por el mal momento de Tampa, Alberto Ferreiro, por favor. Los Yankees hoy tienen el mejor récord, hoy tienen el mejor récord de toda la Liga Americana. No es solamente el mal momento de Tampa. Lo que pasa es que a ti te cuesta reconocerlo, eso. A ti te cuesta reconocerlo. Por eso llevas perdidito todo el día. Yo te andaba buscando como cosa buena.
1: Que Tampa ha jugado mal y que Tampa lo ha ido también cuando ha perdido 4 de las últimas 5 series. Cuando tú eres barrido por Detroit, cuando tú perdiste 2-1 con los Marlins.
0: Están enfrentando esta semana. Están enfrentando esta semana uno de los equipos más calientes que tiene MLB ahora mismo, que son los White Sox de Chicago. Por favor.
1: Me hiciste trabajar esta madrugada.
2: No, pero es que yo creo que, a ver, dos cosas aquí son verdad. Los Yankees están jugando bien. Eso no tiene nada que ver con Tampa, pero obviamente
1: ¿No?
2: se funciona mejor porque Tampa ha perdido esa serie, porque antes estaban por
1: Exacto.
2: encima los Rays. Pero así, pero tampoco la
1: pero
2: diferencia.
1: Hombre, por defender a
0: bueno, los Yankees. Yo no estoy defendiendo a nadie. Yo estoy siendo objetivo aquí, mi hermano. Yo no tengo que defender a nadie. Yo estoy diciendo lo que está pasando en la Liga Americana. Es el mejor equipo de la Liga Americana hoy en día, los Yankees.
1: ¿Qué tiene que ver Tampa aquí?
2: Tampoco era una brecha que, wow, Tampa estuvo 10 juegos por encima de los Yankees.
1: Ajá.
2: No, han estado bastante parejos y de eso se trata. Lo cual no quita que los Yankees puedan tener una mala racha en cualquier momento. Y que si Tampa se calienta en ese momento, pues va a ser así. Porque lo estamos viendo, obviamente, no solamente en el este, sino en otras divisiones también. Por lo menos, el buen momento de los Marlins les dio en un momento en el que empezaron a caer algunos equipos por encima y por eso estaban a 2 juegos el comodín.
1: Así
2: porque
1: es.
2: Se empezaron a combinar. Obviamente hay crédito en lo que está haciendo Miami, pero siempre va a jugar con la combinación de quienes están adelante y atrás.
0: Que no les cueste decirlo hoy, en estos momentos.
2: No, en estos momentos,
0: los Yankees son los papás de la Liga Americana.
1: ¿Estás peleando contigo solo?
0: Los papás de la Liga Americana.
1: Mismo.
0: No, porque te conozco, mascarita. Te conozco. Hoy los Yankees son los papás de la Liga Americana, hermano.
1: Mira,
0: aquí lo tengo. No es White Sox nada más, que le están dando... Lo están poniendo en orden, porque a veces a los White Sox hacía falta que alguien los pusiera en su lugar, que los ubicara en su lugarcito, porque andaban medio desatinados. Los White Sox andaban medio desatinados, pero no fue a los White Sox nada más. Vienen de una semana donde le pasaron por arriba a Cleveland, que no se les olvide, y donde le ganaron a Toronto, que de Toronto nadie habla porque es un mercado chiquito allá en Canadá.
1: Oye, no les importa. No quieres hablar de hat-trick de Messi.
0: Allá, quiero hablar de dónde se metió CR7. ¿De dónde se metió CR7? ¿Dónde están los seguidores de CR7? Porque también esa es la otra. Ayer Messi dio la cara.
1: Contra el Congo, contra el Super Congo.
0: Ayer papá Messi llegó y dio la cara y metió tres. Pero CR7, ¿dónde se metió? Oye, yo creo que ahora cuando termine el torneo este que se está jugando ahora, que no podemos decir el nombre, yo creo que hay que llevar a Messi para los Yankees, mi hermano. Para lo que juegue, mira, torpedero de los Yankees de Nueva York y manda a Anthony Volpi para ligas menores.
2: Para que le perdonen el todos los strikes, no sé, lo protegen más que, imagínense. Porque
0: eso es otra cosa, mi hermano, eso es otra cosa. No, eso es otra cosa.
1: Yo, eso no era para roja, yo hubiera estado bien con una amarilla, pero no creo que es roja, es una amarilla.
0: ¿Acaso? Daniel.
2: Así en la carrera, él lo tumba, claro que es roja.
0: Daniel, muchísimas gracias, por supuesto la invitación a seguir toda la cobertura en el extrabase, @elextrabase y elextrabase.com.
2: Claro que sí, Luis y Beto, muchísimas gracias y nos encontramos más tarde en la transmisión. Un abrazo.
0: Gracias, Daniel Álvarez Ponte del Extrabase, @elextrabase y elextrabase.com.
1: Yo quiero hablar de CR7,
0: Claro,
1: ¿dónde se metió CR7?
0: Yo creo que no llegó al torneo este, mi hermano, no llegó, se le fue el avión.
1: ¿Dónde está
0: yo creo que se le fue el avión a CR7, pero bueno, eso se lo dejamos a los muchachos.
1: Mira,
0: de este programa
1: la mesa,
0: que viene
1: a
0: más tarde.
1: CR7.
0: Viene este programa más tarde, línea en 4 y después noche de copas también. Línea de 4 y noche de copas.
1: ¿Y nosotros cuándo opinamos de esto?
0: Vamos a la pausa mejor, Beto Ferreiro, corte comercial.
1: A las copas no me invitan.
0: No des idea. Vámonos a la pausa, hacemos el corte comercial y enseguida regresamos.
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0: Estamos de vuelta, amigos, estamos de regreso en tu DN Radio. Esa jugada yo no te la recomiendo, Beto Ferreiro, esa jugada no. Cualquier otra menos esa, cuando usted está con la carrera del empate en circulación, no vayas a meter bajo ningún concepto, eso lo dice el librito. La carrera de la ventaja.
1: De la victoria.
0: Oye, la victoria. Esa no te la recomiendo. De ninguna manera. Sí. Cualquier otra sí, pero esa jugada, pero bueno. Oye, después lo analizamos.
1: Yo he estado en mis redes, el Beto Ferreiro,
0: estás pegado.
1: En X y en Instagram. No, pero Beto Ferreiro Deportes en Facebook, YouTube y en TikTok y todo, con unas ganas de hablar de fútbol, entonces me meto ahí, Quiñones. Te estoy diciendo, desde que me levanto, es en noche de copas, no se puede salir. Esto es una tremenda cosa. En el béisbol, ya sueño con béisbol. Ayer vi tres juegos de béisbol.
0: Tres juegos de béisbol.
1: Más lo del fútbol, imagínate eso. No me alcanza el día, Quiñones.
0: No alcanza.
1: Así que, no, este es tremendo. Qué bonito está el verano este con los juegos de diarios en la señal de TUDN Radio, los juegos de béisbol y después ya lo que viene. Me voy a volver a reencontrar con usted en unos días.
0: Como están los seguidores de Cristiano Ronaldo, ¿eh? Están los seguidores de Cristiano Ronaldo. Tremendo
1: sí,
0: el asunto.
1: Sí. Oye, pero esto me hizo recordar ahora, Quiñones. ¿Te acuerdas cuando Ronaldo era del Madrid y Messi del Barcelona? Una tiradera para aquí, para allá. Yo recuerdo en esa época estábamos en otra taquería.
0: Allá no te trataban tan bien como aquí.
1: No, de ninguna manera. Y todos los programas en esa época, yo recuerdo que era Messi, Ronaldo, Messi, Barcelona, Real Madrid. Ahora es los seguidores de Ronaldo. Que decía así, pero Messi anotó los tres goles a Argelia. El hat-trick, que se convirtió a propósito con 16 goles en el líder histórico junto con Miroslav Klose, el alemán. Pero esos mismos que decían que Messi le anotó los tres seguidores a Argelia, no decían que Portugal de Ronaldo se iban a enfrentar a la superpotencia del Congo, ¿eh? Eso sí no lo decían.
0: No.
1: Pero hoy el bicho desaparecido. Pero

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1: Pero tiene que jugar un papel importante. Beto, hace un rato hablábamos de ese juego ayer entre Tigres de Detroit y los Astros de Houston, pero para que vayan anotando el nombre, porque hablábamos de el duelo de picheo entre Hunter Brown y Framber Valdez, pero el cubano Rainel Delgado, su segundo juego apenas como titular con los Astros, y fue el encargado con un imparable de dos carreras, un hit de dos carreras con las bases llenas en el octavo inning, de darle la ventaja definitiva a los Astros. Así que anoten el nombre, Rainel Delgado, pelotero cubano con los Astros de Houston. Bueno, imagínense, ahí bajo seguramente el apadrinamiento por parte de Jordan Álvarez en ese equipo de los Astros. Bueno, pues el muchacho fue el que marcó la diferencia para el equipo de los Astros de Houston. Ayer Jordan se fue de 5-1 del juego de pelota. Este muchacho Delgado jugó en la tercera base de 4-2 y con el sencillo que le dio la ventaja a los Astros. Vámonos al teléfono, Beto. Vamos a ver si es verdad que nos estaban escuchando ayer, porque yo saludé a varios. No fue uno, no fueron dos, no fueron tres, fueron varios los que saludé ayer en la transmisión. Vámonos al teléfono. Buenas tardes. ¿Quién y de dónde?
2: Buenas tardes.
1: ¿Qué pasa, Jesús? ¿Cómo tú estás?
2: Aquí oyendo a Beto lamentándose que él no critica lo ya.
1: Saca pecho, dale, saca pecho, que es tu momento.
2: Conéctalo de la televisión del que hay, sí.
1: ¿Cómo?
2: Oh, bonito.
3: ¿Cómo es? Está buscando hacer receta ahí debajo de la mesa.
1: Repite, que no te
3: lo escuchamos. Que lo busque debajo de la televisión, dijo, ¿no?
1: No sé, no lo escuché bien ahí.
3: ¿Qué pasó debajo de la televisión, tú dices?
2: Lucas me vendió esa radio. Espérate, Quiñones.
1: ¿Cómo? Espérate, que está hablando con otra gente, Jesús, no.
3: ¿Pero qué cosa es esto?
1: No, qué bárbaro con el amigo Jesús. Estaba buscando algo debajo de la televisión ahí.
3: Está buscando a CR7
1: debajo de la televisión. Sí, a CR7 yo creo que está buscando a... Las cosas que se ven aquí son tremendas, Beto Ferreiro.
3: ¿Qué hace, Jesucito? ¿Está buscando a Cristiano?
1: No, ya se fue. Hay que esperar a que vuelva a aparecer por ahí Beto Ferreiro. Hay que esperar a que vuelva a aparecer. Señores, hoy vamos a tener... Aquí terminando en un rato, los vamos a dejar con Jorge Ramos y su banda. Y terminando Jorge Ramos y su banda, a las 7 de la noche, vamos a tener el juego entre los Gigantes de San Francisco y los Bravos de Atlanta. 7 de la noche. Es el segundo de una doble cartelera, porque ayer tuvieron que posponer el juego por la lluvia. Hoy se reanudó ese juego. Victoria para los Gigantes, 7-2, finalmente. Y bueno, pues ahora a las 7 vamos a tener el segundo de esa doble cartelera entre Gigantes y los Bravos de Atlanta. Repito, a partir de las 7:15 iniciamos la transmisión, 7:15 inicia el juego de pelota. Por aquí tenemos ya los lineups, o al menos el de San Francisco, con Luis Arraez en segunda. En primera base va a estar Eldridge, Matt Chapman en tercera, Rafael Devers como designado, John Hulley en el right field, Willy Adames en el campo corto, Schmidt en el izquierdo, Gilbert estará en el central y Hiss será el receptor, mientras que en la lomita por el equipo de los Gigantes de San Francisco, Carson Wisenhunt va a ser el abridor en este desafío por los Gigantes. Repito, en un rato, a las 7:15 vamos a tener ese encuentro.
3: Te digo, Quiñones, nombres importantes ahí, cuando tienes a Willy Adames, a Carita Deves,
1: que van a ser cambiados.
3: Arraez, sí, pero este es uno de las, otra vez, de los conjuntos de excepción, ¿verdad?
1: De acuerdo.
3: Yo creo que este conjunto, ahora que tú entregas la alineación y si tú te

0: tienes, realmente uno esperaría más de San Francisco. Por supuesto que vamos a tener ese juego, pero también juegazo el de los White Sox y los Yankees hoy. A la misma hora ustedes van a estar actualizando ahí en la transmisión. Por supuesto, durante todo el juego lo que va pasando en todos los demás parques, pero hoy los White Sox van con Anthony Kay, ¿no? 6-1, 4.34 de efectividad, enfrentándose a Carlos Rodón, el chico de Miami, con 2-2, 3.19 de efectividad. Y sí, la realidad es que los Yankees han jugado muy bien sin Aaron Judge. Lo han hecho realmente las mil maravillas sin Aaron Judge. Hoy, estaba mirando aquí la alineación, ayer puso a Ben Rice primero y segundo a Bellinger. Hoy tiene a Paul Goldschmidt primero, a Ben Rice segundo, a Amed Rosario tercero, Bellinger cuarto, Domínguez en el derecho, Chisholm en segunda, Caballero en el izquierdo, Volpi en el campo corto, y bueno, el receptor es Ali Sánchez, el venezolano. Así van a salir los Yankees para este juego. Mira, tú decías que van comandando los jonrones, ¿no? 20 Rice, 10 Goldschmidt y 10 Bellinger. Y ahí hay 40 jonrones, ¿eh? Chisholm, que también tiene 9 jonrones, en estos días ha conectado a algunos, ¿eh? Para mí se va a quedar corto de los 50 que
1: No,
0: había
1: hombre, no.
0: pronosticado. Pero bueno, si te puede conectar 30, impulsar un número significativo de carreras, puede ayudar muchísimo a la causa de los Yankees, ¿eh? Chisholm.
1: Mira, Beto, con más de 20 jonrones en la temporada, Kyle Schwarber ayer conectó el 25, ¿eh?
0: Oye,
1: Ayer conectó
0: sí.
1: el 25 contra los Marlins. Jordan Álvarez lidera la Americana, segundo en Grandes Ligas con 24. Byron Buxton de Minnesota 23. Y después aparecen 5 bateadores con 20. Hunter Goodman, que lo vimos hace unos días con Colorado en aquel juego allá en Las Vegas, que llegó a 20 jonrones el señor Goodman. Munetaka Murakami, que está lesionado, tiene 20. Matt Olson de Atlanta tiene 20. Y ya tú mencionabas los 20 de Ben Rice y también de James Wood de los Nacionales de Washington. Son los que más tienen jonrones. Y en las carreras impulsadas, un tal Nick Kurtz de los Atléticos tiene 57. Sorprendiendo, es el líder. Andy Pagés lidera la Nacional, segundo en Grandes Ligas, con 56 carreras remolcadas.
0: Te di la de los Yankees, pero fíjate esto, la de los Medias Blancas de Chicago, Luisito. Hablando de estos muchachos que siempre te menciono, de Vargas y Montgomery. Montgomery, 24 años. Fíjate cómo se proyecta el futuro de estos Medias Blancas de Chicago, ¿eh? Vargas, 26. Hoy Vargas tercero en el orden, Montgomery cuarto bate. Vargas tiene 16 jonrones, solamente superado en ese conjunto precisamente por Montgomery, que tiene 17, uno más. Y Vargas tiene 44 remolcadas y 10 bases robadas, ¿eh? Montgomery tiene 40 remolcadas. Así que Vargas no solamente es el segundo en jonrones por detrás de Montgomery, solamente por uno, sino es el que más remolca, el que más impulsa a ese conjunto de los Medias Blancas. Y realmente ha sido una campaña de despertar, ¿eh? Una campaña, se puede decir, hasta consagratoria para el ex de los Dodgers. 853, su OPS es el de mayor OPS también de todos los Medias Blancas de Chicago, el de más impulsadas, el de mejor OPS, solamente un jonrón de Montgomery. La campaña que está teniendo es tremenda. Ahora que los Medias Blancas están enfrentándose a Nueva York, visitó las oficinas, vi ahí estuvo en los programas de
1: Sí.
0: las oficinas de MLB. Me quito el sombrero de este muchacho, como ha aprendido inglés y todo. Llegó jovencito, pero bueno, se ha puesto para sus cosas. Muy carismático, ¿eh? Hablando ahí con tremenda confianza. Ahí lo estaban entrevistando, explicando su swing, por qué se paraba de cierta manera. Una explicación muy, pero muy buena. Así que vale la pena, ¿eh? Haciendo muy bien las cosas, Miguel Vargas, el hijo de Lázaro Vargas, no solamente dentro del campo, sino también fuera. Y si no, también en su vida, la manera que se está preparando. Yo siempre digo, si usted va a vivir en los Estados Unidos, trate de aprender inglés. Si va a vivir en Japón, trate de aprender japonés. Y si va a vivir en Rusia, trate de hablar ruso. Eso te va a abrir muchas puertas, te va a ayudar. Y Vargas se ve que lo está haciendo, Quiñones, ¿eh?
1: Sí, no,
0: Como
1: y
0: usted, si usted va a vivir en México, trate de hablar mexicano.
1: claro,
0: Usted
1: cuando
0: habla más
1: solo
0: mexicano que cubano.
1: cuando estoy acá con los buenos amigos mexicanos, Ahí hablamos mexicano. Beto, mañana va a continuar la actividad. Mañana jueves es un día más tranquilo, pero recordar que el fin de semana también vamos a tener mucho béisbol. Ya por fin el fin de semana, el Beto va a dejar de hablar de fútbol y se va a regresar acá a hablar de béisbol en los juegos. Por fin, gracias, Beto. A partir de el viernes, nuevas series que vamos a tener en el béisbol de Grandes Ligas, donde llama la atención una en la Liga Nacional entre Cerveceros de Milwaukee y los Bravos de Atlanta. Dos de los equipos, esto puede ser un claro adelanto de una serie de campeonato en la Nacional, ¿eh? Es entre Cerveceros y Bravos de Atlanta. Y también mencionar el duelo que van a tener los Yankees de Nueva York contra los Rojos, que han ido bajando. Así que si los Yankees salen en definitiva, porque esta va a ser una serie de cuatro juegos entre Yankees y White Sox de Chicago, si salen con un buen resultado, pues bueno, va a ser un buen medidor también ver a los Yankees contra los Rojos de Cincinnati el fin de semana, una serie que además va a ser en el Bronx, en el Yankee Stadium.
0: Aquí la pregunta es que nos han hecho mucho, ¿eh? ¿Cuándo regresa Aaron Judge? Lo de Aaron Judge es para rato, al igual que lo de Giancarlo Stanton, que lleva ya rato por fuera. Mira, cuando regrese Aaron Judge, habrá que ver cómo se siente de esa lesión, ¿no? Y cuando regrese Giancarlo Stanton, pero estos dos pueden ayudar muchísimo más adelante en la campaña, en las aspiraciones de una, de un título, de una serie mundial. Ya está en los últimos tiempos Giancarlo Stanton, ¿eh? Ya se le acaba el contrato con los Yankees de Nueva York, como ha pasado, Quiñones, el tiempo.
1: Y yo creo que es una carrera, Beto.
0: No es este el último año de Stanton, porque ya se está acabando eso.
1: No, y lo, que te iba a decir...
0: Después que culmine este contrato ya se va de los Yankees.
1: Yo creo que es una carrera que se va a quedar corta en cuanto al Salón de la Fama de las Grandes Ligas. Sí es cierto.
0: No 400... quiero dejar esto en blanco, Quiñones.
1: Ajá.
0: Sí, este es el último año.
1: Ok.
0: No. Le queda todavía el próximo, el 27.
1: Okay. Bueno, en total, 456 jonrones, 1,183 carreras impulsadas en el béisbol de Grandes Ligas. Hit, 1,642. Y un promedio de por vida de 258.
0: Está bordeando ahí Salón de la Fama.
1: ¿Usted cree tan fácil que le dé a Stanton para entrar al Salón de la
0: bordeando.
1: Fama?
0: No, si llega a 500 jonrones, pero eso uno dice, qué pena, ¿verdad? Ha jugado en 17 campañas, uh-huh. Una carrera bien longeva de que debutara allá en el 2010. Pues imagínate, cuando él debutó todavía se llamaba los Florida Marlins, el equipo de los Miami Marlins, 2010. Pero qué pena, ¿verdad? 17 temporadas en Grandes Ligas, pero de las 17 temporadas, fíjate, mira ahí, el otro día estábamos haciendo este ejercicio con Jordan Álvarez y con quién fue el otro, con Acuña. Hay que ir al 2021 cuando él jugó 139 juegos. Después, sí. 110, 101, 114, 77 y 24 este año. Pero si te vas más adelante, si te vas al 2020, campaña recortada, 23. 2019, 18, Quiñones. Cuando realmente estuvo saludable, aquí era el 2017-2018, donde jugó 159 y 158 juegos respectivamente. Pero qué pena, ya de lesiones tanto durante toda su carrera.
1: MVP del 2017 con los Marlins, Juegos de Estrellas, tiene varios en la Liga Nacional, fue a cuatro Juegos de Estrellas, 2012, 2014, 15, 17, y estando ya en la Americana con los Yankees, en el del 2022, ganó el Home Run Derby del 2016, memorable aquel Home Run Derby que terminó ganando de los tres en los que participó Giancarlo Stanton. Bates de plata tiene dos, 2014 y 2017. Y algo que sí hay que mencionar de Giancarlo Stanton, y aquí lo hemos mencionado muchas veces, sus números en postemporada son muy buenos. Incluyendo el 2024, cuando los Yankees perdieron la Serie Mundial contra los Dodgers, él terminó siendo el MVP mejor de la Serie de Campeonato con los Yankees de Nueva York, la Serie de Campeonato de la Liga Americana. Beto, nos vamos. Llegamos al final de este programa. Los dejamos con Jorge Ramos y su banda. Pero recuerden que a las 7 de la noche regresamos con más béisbol. Gigantes de San Francisco contra los Bravos de Atlanta. Pórtese bien, Betico Ferreiro.
0: Gracias, mi estimado Quiñones. Hasta mañana. Ahí los escucho más tarde.
1: A las 5 de la tarde mañana volvemos en Desde el Diamante. Ya lo saben, ahorita lo dejamos en un rato. A las 7 regresamos. Gigantes contra los Bravos de Atlanta por la señal de TUDN Radio, en nuestra señal nacional, en la aplicación Euforia by Travel y en todas nuestras estaciones locales afiliadas a MFM en las HD. Ahí vamos a estar con mucho más béisbol. Ya hoy temprano se reanudó el juego de ayer entre Gigantes y Bravos de Atlanta, así que hoy es una doble cartelera. A ver cómo nos lleva la lluvia ahí en Atlanta, porque ayer llovió bastante, hoy parecía que no había tanta lluvia, pero a ver cómo nos trata. Los dejamos en la señal de TUDN Radio. Recuerden, Jorge Ramos y su banda, una hora, y terminando Jorge Ramos y su banda con toda la información, los detalles de lo que está pasando en el torneo futbolero del verano, regresamos con mucho más béisbol. Buenas tardes.
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3: Portugal tuvo una presentación gris dentro de la máxima justa del fútbol, donde se enfrentó a República Democrática del Congo. El resultado fue un empate a un tanto, después de que João Neves apareciera temprano al minuto 6 para poner el 1-0. República del Congo anotó en la compensación del primer tiempo para rescatar un punto. Las Chivas Rayadas del Guadalajara ya comenzaron con la pretemporada y han confirmado el fichaje de Kevin Castañeda y de Jordan Carrillo como sus primeros refuerzos para esta apertura 2026. Cristiano Ronaldo, Lionel Messi y Guillermo Ochoa se convierten en los únicos jugadores en participar en 6 ediciones de la máxima justa del fútbol. Yo soy Darinka Talavera y esto fue Contacto Deportivo.
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0: Damas y caballeros, bienvenidos. Arrancamos Jorge Ramos y su banda. Tal vez el partido más intenso de lo que va del Mundial, de ida y vuelta, acaba de terminar. Inglaterra le ganó a Croacia por 4-2, un partido yendo y viniendo. Los dos equipos jugaron muy bien, mejor Inglaterra, que se lleva el triunfo, pero Croacia está claro que está para competir en este campeonato. A primera hora quedó corto el conjunto de Portugal y apenas pudo empatar con la selección del Congo, que lo puso contra las cuerdas. El Mundial se sigue desarrollando. Anoche tuvimos ya un programa al respecto, pero en este horario regular, ayer justamente hablábamos de lo que estaba pasando con el trabajo arbitral y lo elogiábamos porque en líneas generales había estado muy bien, pero ayer se dio una controversia tremenda en la plancha de Messi, que ya la hablamos, tal vez demos nuestro punto de vista también. Y hoy esto se complementa con una plancha que mete Bernardo Silva y una decisión arbitral diferente a la de anoche. Tenemos mucho para contarles. Real Madrid sigue gastando plata a diestra y siniestra, van por una figura de la selección argentina. También Real Madrid ya le dijo a la UEFA que quiere que castiguen a Barcelona. Barcelona se quejó ante la Liga y la Federación. En fin, tienen un quilombo, como decimos, por el sur del continente, terrible. Pero también les vamos a decir que los coreanos se quejan de que... No, vamos a hablar de Colombia ahora, sí. Que los coreanos se quejan porque le metieron un dron antes del partido con México en una práctica que era puerta cerrada. Y esta noche, Colombia, con la gran oportunidad... ¿Qué pasó? La gran oportunidad de Colombia de encaramarse en la primera posición del grupo tras el empate de Portugal que les decíamos hace un ratito. Algo de lo mucho que tenemos para ustedes. Vamos a ir una hora hasta las 7 de la tarde, hora del este, 4 de la tarde en el Pacífico. Porque se viene, te digo, Tuca, se viene Gana Panamá. A las 7 en punto del este, 4 en el Pacífico, comienza Gana Panamá. Bueno, muchachos, partidazo este de Inglaterra-Croacia, estamos de acuerdo, ¿no?
1: Sí, parecía un gran partido de la Premier, pero con uniformes nacionales. Muy, de verdad, un partido de ida y vuelta de equipos con una presencia técnica, táctica, física, sin bajar el ritmo a todo tren. Y a pesar de que Croacia tiene líneas, o por líneas tiene jugadores de experiencia, por no decir de avejentados, porque este mundial...
0: Tipo Mayorga.
1: Sí, tipo viejo, nosotros. Viejo. Tipo nosotros. Hablemos ya en plural, ¿no? Hagamos. Sí, claro, viejo, hagamos. Juguemos en plural, que nos queda más bonito. Hagámonos pasito. Pero no, verdad, Croacia tiene, pero aún así tiene una gran dinámica el equipo croata, con muy buena respuesta.
0: Podemos decir, y le pregunto, ¿podemos decir que fue el partido más intenso de los dos lados que hemos visto hasta el momento? No estoy diciendo que fue la mejor demostración futbolística de un equipo, pero los dos quisieron jugar. Los dos quisieron bailar.
1: Los dos quisieron ir al frente.
0: Y pudieron.
1: Y pudieron. Y lo lograron. Esto a veces pone en evidencia a Elmer, antes de que yo sé que quiere saludar, y Elmer, si algo conoces del fútbol de Inglaterra. Pero esto pone en evidencia que las velocidades a veces en este tipo de torneos marcan la pauta. Y la presencia física de Inglaterra, a mí el primer tiempo de Inglaterra me pareció espectacular. Un primer tiempo espectacular.
2: Un detalle, siempre hemos dicho que los primeros tiempos de los partidos con freno de mano vamos dosificando y después tiramos las naves en el segundo tiempo. Aquí no, aquí de entrada salieron con todos los dos equipos a intentar. Croacia con su fórmula, quizá no tan contundente, tan vertical como lo hace Inglaterra, un poquito más elaborado Croacia por la estructura de fútbol que tiene su técnico y esta generación de jugadores que, sin duda, están jugando su último mundial. Son fórmulas distintas, pero igual le pusieron punch y sabor a un partido que tuvo para todo. Claro, aquí hay algunos errores. algunos errores y hubo tantos goles, pues alguien se despistó, como por ejemplo en el 2-1 de la selección de Inglaterra, un tiro de esquina y nadie se olvidó, nadie se dio cuenta que
0: solo el marcó Harry Kane. Ahora él se puso bien atrás, salió de la puso bien atrás, lo perdieron los croatas, no sabían dónde estaba Harry Kane.
2: Dice Jorge que es como una jugada tipo baloncesto, así.
0: Claro,
2: chicos, se ocupa mucho de esa manera, ¿ya? Se ocupa de esa manera. Y
1: el pick and roll en baloncesto, exacto, el pick and roll. Vino de atrás, oiga, pero cabeceó desde el punto penal. Tiene una catapulta en la cabeza. Qué horror.
0: Qué jugador, ¿eh? ¿De dónde arrancaba en su área por muchos pasajes del partido? Hablamos de Harry Kane. Qué jugador espectacular, ¿eh?
1: Ahora, esta jugada... Esta jugada...
0: Un tema personal y no me pude concentrar en el penal que otorga el árbitro a Inglaterra en una falta de Modric, en una supuesta falta.
1: No
0: fue
1: falta.
0: Yo vi de la repetición, para mí no fue falta, y después lo ataja el penal de Harry Kane, el portero, y lo hace repetir porque se adelantó. De lo que yo vi, pero no puedo ser contundente, tampoco vi que se adelantara. ¿Sí se adelantó?
1: Sí. En esta toma pareciera que no, porque está muy lejana. Cuando la tele repite la otra toma de primer plano, claro, está adelantado, pero son 5 centímetros. Esas son las cosas. Claro que se adelantó.
0: Pero no fue penal, ¿no? No fue penal.
1: ¿Cómo que no? Para mí fue un patadón. Lo que pasa es que Modric no ve al rival venir.
2: No lo ve venir.
0: Para mí no. De lo que yo vi, pero reitero, no me pude concentrar. Que no llegó a destino. La pierna derecha de Modric me pareció que no llegó a destino.
1: No, si le patea la rodilla, la parte interior de la rodilla. Sí. Ojo con este árbitro. Ojo con los dos franceses. Y llegan a la final, pero lo grave es que yo creo que a la final va a llegar Francia.
2: Esta jugada, Jorge, esta jugada es la del último minuto del primer tiempo, con el jugador de Croacia ligeramente adelantado, y nunca dieron una repetición. Hasta el segundo tiempo se mostró como solamente el brazo es el que está adelantado, nada más, del jugador croata, porque los ingleses pedían fuera de juego en esa acción.
1: Yo pedí fuera de juego también. Yo dije, ¿por qué lo dieron? ¿Por qué lo dieron? Si es que yo vi esta toma, la que usted me está mostrando ahí. Y Jorge, ahí se ve adelantado al jugador croata.
0: Ese es Perisic,
1: es el que está recibiendo ahí la pelota. Pero claro, cuando la toma,
0: pivotea, la toca atrás y define muy bien.
1: Exacto.
0: Sí. Buen jugador ese Musa, nacido en Alemania, pero de ascendencia croata, decidió jugar por la selección de sus antepasados. Y es muy buen jugador. No, Croacia es un país pequeño y sigue sacando jugadores. Se ha hecho protagonista de los mundiales últimamente. No le alcanza para pelear el título, pero sin duda se ha hecho. Ahora, esta es una generación que va de salida, ¿no?
2: Totalmente.
0: Habrá que ver qué es lo que viene después de esto, ¿no? Aunque ya en el 98, en Francia, llegaron a semifinales.
2: Sí.
1: No, en el 98.
2: Como está Robert Prosinecki.
1: El
2: lideraba ese equipo, exacto.
1: Zucker, que fue el goleador del Mundial.
0: Y hoy es el presidente de la Federación Croata de Correcto.
1: Exactamente. No, es que cuando
2: este
1: Jorge
2: es el cabezazo 98... del que habla Mayorga, Jorge, del segundo gol de Harry Kane. El lanzamiento de esquina. Y en esa rendija que hay entre el número 5 o 6 de Croacia y el compañero de fórmula de Kane, ahí pasó la pelota. Es un espacio pequeño en el cual se filtra el balón y va al rincón inalcanzable para el arquero. Quiero decir algo. Muy lindo el fútbol de Inglaterra. Inglaterra nos lo han vendido, a ver, si quizás no con tanto boom, como una selección que puede dar el golpe en la Copa del Mundo. Siempre nos venden a Inglaterra. Tiene una gran generación, equipazo, qué bien este cuadro, juega muy lindo. Hoy Tuchel incluso levantó la polémica a llamar jugadores que para muchos tendrían que estar en esta selección. Voy a citar un nombre, Cole Palmer, por decir algo. Imposible que Cole Palmer no esté en esta selección. Pues este señor lo sacó. Foden, el otro, que tuvo un gran año con Manchester City.
0: Alexander Arnold.
2: o Trent Alexander-Arnold, que es un gran jugador sobre él.
1: Trent de la mitad para arriba es bueno, pero para lo que lo necesitan...
2: Pero los detalles que tiene este equipo y que mostró Jorge, ojalá usted pueda ver la próxima vez, son defensivamente hablando. Me parece que aquí está el debe de este equipo. Hoy Croacia, con poco, Jorge, los apretó y los dejó mal parados, ¿eh?
0: Ahora, pero anduvo a los manotazos más de una vez, ¿eh?
1: Exacto, pero ojo que el primer gol de Croacia es una media distancia que le dobla la mano a cualquiera y un zapatazo allá arriba.
2: Pero... eso es cierto, es golazo. Sí. Aquí está el chico que anota el gol ese. Pero me parece que está bien, ese es bueno, Ricardo. Pero otras jugadas en las cuales los dejaron pintados, exhibiendo, mal parados. O sea, me parece que aquí tiene que arreglar un poco el tema
1: de... ¿Cuál fue el primero o el segundo gol de Croacia que estábamos escribiendo que le dijo, ojo, fue una pérdida de Bellingham? Bellingham pierde el balón y deja jugado al equipo.
0: Qué golazo de Bellingham también, sin ángulo.
2: Es el 2-2.
1: Va corriendo el bloque inglés todo y Bellingham se cae y reclama una falta, es una pérdida. Claro. El árbitro, ¿cuál falta? ¿De qué está reclamando? Y a esa jugada responde, cae el 2-2.
2: Me llama la atención, el gol de Bellingham, Jorge y Ricardo, es de un jugador que no se parece para nada al que usted ve en Real Madrid. ¿Por qué? Porque con la fuerza, el espacio que tiene, el espacio, Jorge, porque ese jugador con el 1-1 no tiene su mejor brillo. Él cuando tiene terreno abierto, olvídese, no lo va a agarrar nadie.
1: De acuerdo.
2: Increíble la que hizo, ¿eh? Incluso aquí podríamos decir, la gente de Croacia se equivocó, faltó un poco de cobertura, cierre, porque todo el espacio que ha tenido Bellingham para correr casi desde media cancha hasta la portería, me parecía hasta cierto punto muy fácil, sin que ningún croata te apareciera en el camino y tuvieses que hacer un slalom o algún quiebre para tratar de llegar a la portería.
1: Tiene muy buen lomo, eso sí lo demuestra en el Madrid también, Jorge. Él tiene un gran despliegue físico, tiene contextura física, es un jugador que se maneja con base más en eso. No es muy técnico, lo que dice Polanco es cierto, en el 1-1, en el espacio reducido, a veces gana algunas del regate corto, pero no es la característica de él. En cambio, con un poquitito de espacio es un jugador que puede liquidar.
0: Yo lo que lo siento que entra y sale de los partidos, por momento desaparece.
1: Sí, lagunea.
0: Lagunea. Para mí, no sé, pero bueno, hoy rindió bien. Hablemos un poquito de lo que pasó a primera hora. Ya lo hicimos porque inmediatamente determinado el partido de Portugal con el Congo, tuvimos una media hora de opinión con los compañeros. Pero bueno, una débil Portugal no pudo con una interesante República Democrática del Congo. Débil desde el punto de vista que en lo previo, por lo menos yo en los papeles, creí que era muy superior Portugal. Y no, me equivoqué. Fue mejor de repente, si miramos detenidamente y de repente de haber un ganador tenía que haber sido Portugal, pero en líneas generales fue un planteamiento parejo con más tenencia de los lusitanos, y arrancando hacen un gol con João Neves de cabeza, un golazo, pero después se quedó el equipo, se quedó totalmente, no generó oportunidades. Hoy estaba viendo unas estadísticas y ya le empiezan a pegar a Cristiano. Yo puedo hablar de Cristiano, es más, yo creo que Cristiano no está para ser titular, pero también tengo que decir que Cristiano necesita, hoy en día es un jugador diferente al que vimos brillar en el Real Madrid, necesita que le pongan balones.
1: Claro, que le den la pelota al menos.
0: Por lo menos, exactamente. Hoy no tuvo un solo remate al arco, uno se fue afuera que tuvo, pero al arco ninguno, no ganó un mano a mano, no fue anodino totalmente, o anodina, la presencia de Cristiano Ronaldo. Pero reitero, no solo por él, es que no tuvo generación el equipo de Roberto Martínez. Para mí, Portugal hoy decepciona. Esto recién empieza. Puede reponerse, puede ser candidato al título. Yo insisto, para mí Cristiano Ronaldo no está para 90 minutos. Y cuando digo 90 minutos... que puede jugar, sí, 20, 30 minutos, pero entrando en el segundo tiempo. De arranque me parece que no. Pero a lo mejor me tengo que tragar estas palabras y con el correr de los partidos vemos a un Cristiano Ronaldo diferente. El de hoy,
1: Jorge, pero es,
0: está
1: es
0: que acorde a lo que yo me imaginaba antes de empezar el partido. El partido, háblelo, si quiere yo puedo seguir, pero siga usted, está bien.
1: Sí, no, es que quería complementarle. Usted lo que está diciendo es del Cristiano Ronaldo hasta ahora. Es que es lo que estamos viendo, es decir, no podemos pensar futuriar en lo que no hemos visto. Hasta ahora eso es lo que hemos visto. Y de Cristiano queda la duda. La duda del rendimiento, pero también la duda del equipo. Hoy, sí, si hay un responsable en la mitad, para mí,
2: es
1: en la óptica mía,
2: es
1: Bruno Fernández. No generó nada. A ver, ¿qué dijo? Lea.
2: Dice que no era el arranque que esperábamos, pero esto está lejos de haber acabado. Cabeza levantada y foco en el próximo partido.
0: Está muy bien.
2: Del descargo que hace después de lo de hoy.
1: Es buena declaración, además.
2: Aquí hay que decir algo, lo que dice Ricardo del equipo. Cuando dice el equipo... Jorge también lo mencionaba temprano cuando hacíamos el programa especial para todos después del compromiso, una vez acabado, que el medio campo, el sector de la creación de Portugal hoy tuvo demasiados problemas como para poder fusionarse y inspirarse y poder nutrir de balones a su principal referente, que es Cristiano Ronaldo. Por eso el hombre apareció hasta el minuto 68 tocando la primera portería con peligro sobre campo contrario, porque en el resto le hicieron un gran trabajo los jugadores de República del Congo, anulando, quitando espacios, limitando al equipo, correr mucho por las bandas con Nuno Méndez, que sí se dio gusto llegando por la banda de la izquierda, pero sin tener la mejor referencia para colocar el balón al hombre mejor parado frente a la portería contraria.
0: Estamos de acuerdo, sí.
1: Jorge, ¿usted no le hubiera levantado más balones a Cristiano? Porque yo lo veía él incómodo y reclamando, porque sí, él sabe cabecear, es un tipo cabeceando muy bueno. Y cada rato se quejaba de pedir balones en esa zona y nunca le levantaron. Ni Neves, no, ni nunca, Bruno, no. ninguno le levantó un balón para ver qué...
0: Y cuando... El gol lo anticipa Joao Neves a Cristiano. No sé si la pelota... le caía a Cristiano o también lo anticipaba a él alguno de los defensas, pero Joao Neves salta por delante de Cristiano y define muy, muy bien.
1: Muy bien.
0: Yo esperaba más de Portugal en lo futbolístico, en la creación de oportunidades. Para mí se quedaron cortos. Crédito, como decía también Polanco, a República Democrática del Congo, que jugó un buen partido, sabiendo sus limitaciones, pero entregándose al máximo, una condición física espectacular de los congoleños. Iban a cada pelota dividida con todo, pero no en mala leche, con fuerza, con decisión, con garra, ganaban la mayoría, y allí fue frustrando a Portugal el conjunto africano. En definitiva, hay que esperar, estamos llegando al final de la primera fecha del Mundial. Mañana, faltan dos partidos hoy y mañana, que son cuatro partidos también, ¿no?
1: No, ya mañana comienza la segunda.
0: Mañana arranca la segunda fecha, correcto. Sí. O sea, hoy se termina.
1: Faltan dos.
0: Exacto. Dos partidos.
1: Y ya hemos visto, ahora... es decir, esta noche ya hemos visto las 48 selecciones, ¿ya?
0: Correctamente. Correcto. Como partido, lo que he visto hasta ahora, cuando falta todavía ver a Colombia, ver a Panamá, ver a Uzbekistán con Colombia y Panamá, que ahora juega con
1: Ghana.
0: Vamos a ver ahí qué pasa. De lo que hemos visto hasta ahora, el mejor partido me parece que fue este, como partido, el que acaba de terminar.
2: Sí, de acuerdo.
0: La mejor demostración futbolística fue la de Estados Unidos frente a Paraguay.
1: De acuerdo también.
0: Dejado buenas impresiones. Podemos decir que son Alemania, a Corea del Sur. Me ayudan porque a lo mejor algunos se me olvidan. Sí.
1: Para mí Francia y ahora Inglaterra. Francia.
0: Y ahora, bueno, sí, y ahora Inglaterra, exactamente. Y lo de Argentina ayer, que saben una cosa.
1: Argentina, tiene razón.
0: Exacto, sí. Que no nos escuchó anoche. Argentina ayer ganó con justicia una bestia, Lionel Messi. Por cierto, en Argentina dicen que el llanto de Messi cuando se refirió a que había pasado unos días personales complicados y que no tenía nada que ver con lo deportivo. Desde Argentina dicen que el papá Jorge Messi tiene algún inconveniente de salud. Es más, dicen que el inconveniente es grave, es lo que dicen. No sabemos. Hace un ratito llegó un periodista importante, lo estaba mencionando, pero una bestia Messi ayer, hizo 3 goles. Es cierto, 2 de los goles lo ayudó muchísimo el arquero Zidane, se las metió para adentro realmente, pero lo de Messi es algo espectacular. Argentina muy bien, del medio hacia arriba, tiene un mediocampo espectacular Argentina. Capaz que tiene el mejor mediocampo que hay hoy en el mundo. Creo que a pesar de que Argelia no lo atacó, mostró alguna falencia defensiva que seguramente puede quedar más expuesta a Argentina cuando enfrente a rivales de mayor nivel, de mayor nivel. Eso es lo que yo me estoy imaginando. Pero no
1: ¿quiénes
0: sé,
1: van
0: no
1: a ser los laterales titulares de Argentina si están todos en perfectas condiciones? ¿Montiel por la derecha y por la izquierda Tagliaficos?
0: Pero ayer lo sacó a Montiel y por lo que decía Diego Cora anoche, lo sacó por una cuestión táctica o técnica.
1: Sí, porque entonces, terminó jugando Nahuel.
0: Terminó jugando Nahuel el segundo tiempo. Entonces, y el lateral izquierdo se supone que es Tagliafico. Ayer jugó Medina. No es sí. Medina es un central izquierdo, donde juega Licha Martínez, pero ahí también tiene a Otamendi. Entonces, Otamendi de ayer quedó en el banco suplente porque está 4 años más viejo. Di María.
1: Pensé que iba a decir que cuatro fechas de amonestación.
0: No. 4 años más viejo. Di María, que ya no está en la selección, todavía no tengo claro quién lo va a suplantar. Sea quien sea de los convocados, ninguno tiene el nivel de Ángel Di María, me parece a mí. Parecería que va a ser Nico González con el
1: correo
0: del partido. Ayer arrancó con Thiago y me parece que defeccionó Thiago Almada, ¿no?
1: Sí, se esperaba un poquito más tal vez de Thiago.
0: A lo mejor terminan jugando Lautaro y Julián Álvarez y pasa un 4-4-2, cuidado,
2: También. Habría que ver. El otro tema también que hay que mencionar es un poco lo de Argelia, cómo encaró a este partido, cómo lo plantó. Quizá puso más el equipo pensando en destruir y no fijarse en un solo jugador como referencia. En el caso de si es que vas a jugar contra Argentina, ponele el ojo a Leo Messi. Leo Messi, como lo hemos explicado en el segmento que hicimos ayer, pues tuvo mucha facilidad para moverse, especialmente por la zona ancha, para a partir de acá, cualquier balón, cualquier espacio, que en el primer tiempo eran innegociables para los jugadores de Argelia, lo que tuvo, lo poco que tuvo, lo terminó capitalizando y por ahí comenzó abriendo la lata con el 1-0. Los espacios que le dio Argelia fueron fundamentales para que él tuviese también el partido que al final cerró.
1: El que se rindió ante Argentina y a Messi fue Zinedine Zidane, que prefirió ver a su lo que es lo que es el sentimiento de sangre familiar, ¿no? Él se fue a ver a su hijo con Argelia y no vio a Francia.
0: Y no vio a Francia, no, pero es que no se puede comparar.
1: Y va a ser el DT de Francia, ¿no?
0: Exactamente, eso es un hecho. Bueno, vamos a hacer una pausa en TUDN Radio, en Euphoria by Trevor. Vamos a hablar de la controversial jugada de Messi, pero vamos a esperar a regresar con ustedes los radioescuchas y los seguidores en Euphoria by Trevor.
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0: Sí. Estamos de regreso en TUDN Radio. Y bueno, y habíamos quedado pendiente la famosa jugada de ayer de Messi, donde el árbitro ni siquiera le muestra la tarjeta amarilla. En lo que yo considero, sé que hay diferentes opiniones aquí en la mesa, que era una roja directa. Y cuanto más pasó el tiempo y más la volví a ver, más convencido estoy. Ustedes saben que yo soy defensor de Messi el futbolista, pero no soy obcecado, y no que todo lo que hace Messi está bien. Messi no tuvo intención, estoy de acuerdo. Messi no es mala leche. La jugada se dio de esa manera. Pero de atrás, una plancha, y ayer leíamos el reglamento, es clarísimo el reglamento. No ha, que hoy vi mucha gente, que inclusive especialistas en arbitraje, es que hay que medir la intensidad y la intención. Bueno,
2: sí, exacto,
0: puede
2: sí.
0: ser que sean recomendaciones. El reglamento no menciona eso. Puede ser que sean recomendaciones. Yo, pero hoy, y ya los dejo, hoy hay una jugada similar, no igual, similar. Es más, fue más plancha la de Messi anoche que la de Bernardo Silva hoy, que apoya la punta del pie en el tobillo del rival. Y fue de costado Bernardo Silva, no fue de atrás como esta, y la pelota estaba más cerca para jugarse. Y le mostraron cartulina amarilla. Si eso era amarilla, señores, esto no hay duda. Ahí está. Y mire la pelota ahí al lado de ellos.
1: Pero mire que no es la punta del zapato, es la plancha del tobillo, que es mucho más grave que el raspón de atrás de Messi. Digo yo, por eso, Jorge tiene una postura apoyada en el reglamento, que anoche lo leíamos, y uno mira el reglamento literalmente expresado, y pareciera que sí. Yo insisto en algo que también Jorge acaba de decir. Yo creo que el árbitro y los árbitros, al interpretar el reglamento, también manejan el tema de la intencionalidad. Y yo no le vi, como bien dicen, ni mala leche, ni la intención de agredir, y para mí eso fue lo que se juzgó. Ahora, que hubiera pasado limpio, si no me parece. Para mí era de una cartulina como la de hoy, amarilla. Si esta plancha al tobillo, que es más grave, no le fue de amarilla, lo de anoche debió ser amarilla.
0: Más grave.
1: Para mí es más grave, porque es al tobillo. Y los pies por delante, sí.
2: La otra jugada, que la de Leo Messi que mencionábamos,
0: la otra fue el gemelo.
2: A mí me parece que no es que el jugador se trompica, porque yo veo el video de la acción y no veo que el jugador frene y que por eso Messi lo termina cascando, golpeando. No, el jugador sigue su
1: curso. Me dice que hay mala intención de Messi.
0: Messi calcula mal, Messi.
1: Exactamente, Jorge, me está dando la razón. Ricardo. Ahí es donde califica el árbitro. Imprudencia, no intencionalidad de querer agredir. Es que una cosa es querer agredir y otra cosa.
2: Pero con esa imprudencia que usted tiene, termina dañando a un oponente, Ricardo. El árbitro tiene justicia. Ahora, o sea, no puedes hacer eso, hermano.
0: ¿Cómo podemos hablar de intencionalidad cuando hay una mano separada del cuerpo? No hay intención de que la mano vaya a la pelota va a la mano, no hay intención,
1: no,
0: pero te marcan
1: penal. Sí, de acuerdo. En las manos, yo tengo 17 zonas grises. En las manos yo no sé cuándo es.
0: La intencionalidad para mí no cuenta ya. No, y cuenta para Messi. Cuenta para Mbappé.
1: Jorge, pregúnteselo al árbitro en la cancha.
0: Cuenta para Yamil Yamal. Hay instrucción clara que hay algunos jugadores que hay que protegerlos. Ah, que no se puede aplicar el reglamento.
1: Yo prefiero que usted creerle, porque yo no tengo ningún...
0: Yo estoy convencido. Esa plancha de Messi ayer a cualquier otro jugador, inclusive de Argentina, era roja.
2: Hay un tema acá. Hoy habló el técnico Hugo Broz de Sudáfrica, que juega mañana, es el primer partido de mañana, contra República Checa. Y dijo que al jugador de ellos, al señor Temba Suane, le dieron 3 partidos de castigo.
1: ¿Cuál fue la falta que cometió?
2: Buena pregunta. Y dijo en conferencia de prensa: la tarjeta roja es un castigo demasiado severo. No creo que la jugada amerite tanto. Recuerden que fue como una especie de codazo, ¿no? Un centro, va por la pelota, el jugador saca el codo y golpea al rival. Por lo tanto, cuando veo lo que pasó ayer con Messi, no estoy de acuerdo. Ni siquiera hubo revisión de VAR en la jugada de Messi, se quejó el técnico belga hoy en conferencia de prensa. Hizo acopio a la jugada que estamos
1: claro, porque
2: ahora,
1: su jugador está, porque su jugador salió mal librado, obviamente.
2: Poner en perspectiva una jugada de contacto que el árbitro catalogó y que todos la vimos. Bueno, sí, el árbitro catalogó que es roja, está bien, es roja, pero no como la que vimos anoche, que Ricardo, parece que al tipo se le va un poco la cadena, ¿no? Estamos hablando de Messi.
0: Ahora, César Montes, ¿se acuerda que sé que no lo echan por la falta en sí, sino porque según el árbitro era una oportunidad manifiesta,
1: manifiesta de gol?
0: Pero expulsaron a César Montes por esa falta.
1: Y pero es que no son cosas diferentes, Jorge.
0: Pero es mucho más grave esto de Messi que lo que hizo César Montes, principalmente sí, para la salud física del rival, para la integridad física del rival, fue mucho más peligroso lo de Messi.
1: Ahora,
0: que lo que
1: hizo César Montes. Esto lo que marca es como una especie de jurisprudencia. Eso, sentaron un rasero, porque al ver lo que pasó anoche, y al ver lo que la amarilla que le dan hoy
0: exacto. Pero no lo marcó, Ricardo.
1: Van a ser de ese nivel. Claro, lo que sí pienso que se
0: para jurisprudencia no tenían que haberse mostrado la amarilla a Bernardo Silva hoy, entonces no se la tenían que haber mostrado.
1: No, le mostraron tarjeta amarilla a Bernardo. Esa va a ser, eso no va a ser de roja por lo visto, porque si sacan una roja por eso, ahí sí vamos a todos a brincar. A ver, ¿cuál va a ser el criterio? El criterio es este. Y además pareciera, Jorge, que la recomendación que les dan en el famoso congreso técnico a los árbitros es que dejen jugar más, que no interrumpan, que protejan el espectáculo. Esa no es recomendación.

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12: Imagínate.
13: Bueno, a ver, antes de entrar a México para que nos pongas al día el partido de mañana, tu opinión de lo que pasó ayer, no de los 3 goles que hizo Messi, que fueron espectaculares, más allá de los errores del portero de Zidane, la patada de Messi de atrás, la plancha de Messi de atrás, ¿qué hubieses hecho tú? ¿Qué te pareció lo que hizo el árbitro?
12: Ustedes tienen duda, yo ninguna. Es roja para Messi. Y se tenía que haber perdido. Yo no tengo ninguna duda. Para mí es roja y de verdad a mí me parece lamentable que exista.
13: Messi ni quiere en Argentina. Entonces,
12: un reglamento que existe un reglamento para todos los demás y existe un reglamento para Messi. Así de fácil.
13: Bueno, sí. Ahora, te voy a decir algo, Gabo, y esto en serio. Yo estoy de acuerdo, hay dos reglamentos. Hay un reglamento para todos los demás y hay un reglamento.

0: para Messi, para Cristiano Ronaldo, para Mbappé,
1: sí, para las figuras,
0: para Lamine Yamal, para Lamine Yamal, seguramente para Haaland, exactamente, seguramente para Haaland, para Dembélé.
1: Pero, hay que cuidar, pero digo, Jorge, Jorge, Elmer, Ricardo, si alguien ve la jugada de verdad y el es por detrás, pone en riesgo la integridad física del jugador, le da con los tachones, de verdad, si alguien no tiene
0: pelota,
1: claro,
0: no tiene chance de jugar la pelota
1: completamente. Y era minuto 31, o sea que solamente hubiera tenido un gol, los otros dos ya no hubieran estado en, y obviamente te pierdes un partido más.
0: No, bueno, yo creo que si era roja directa, y esto no estoy seguro,
1: roja
0: eran
1: directa,
0: dos partidos
1: roja
0: de suspensión.
1: Por imagínate, eso, ¿no son dos juegos? O sea, ya no estuvieron haber estado en la fase de grupos.
2: Es decir, a Messi le regalaron el partido y le van a regalar todo lo que se gane. Según ustedes, las teorías...
1: No, tampoco...
2: Yo sostengo que esa es la teoría conspirativa de los envidiosos y de los que se saben perdedores. No más.
1: Pero hoy no estaría con 16 goles.
0: Lo que es justo es justo. Yo
1: hoy estaría con 16 goles empatado con Klose y tendría chances de jugar contra Austria y Jordania. Bueno, entiendo que es lo de menos porque aparte también, pues fue el único que apareció por Argentina, es el que termina haciendo los tres goles.
0: Sí. Bueno, a ver, ¿qué pasa para mañana? ¿Qué novedades hay? Si es que hay novedades, ¿se vienen cambios en relación a la magra actuación frente a Sudáfrica? ¿Qué es lo que se espera mañana ahí en Guadalajara?
1: Mira, lo que ha sonado toda la desgraciada semana, Jorge, la verdad es que ya está aburrido, yo creo que hemos de tener a la gente. Ayer llegó a la ciudad de Guadalajara, llegó al hotel de concentración, exactamente en un hotel en el cual hay una plaza comercial, entonces imagínate la gente que había, así de por sí iba a ir mucha gente, bueno, eso estaba a reventar, imposible poder estar ahí con los seleccionados, que algunos sí pudieron firmar algunas playeras, la foto y demás. Estaba el gobernador de Jalisco para recibirlos y bueno, los terminó recibiendo de buena manera. Hoy entrena el equipo, yo creo que más o menos como en unos 20 minutos por ahí estará entrenando, ya está entrenando, la verdad no tengo claro el horario, si era 4 o 5 de la tarde, y después hablará el Vasco en la cancha del Estadio Ciudad de Guadalajara. Los cambios, los mismos que habíamos dicho. A ver, la alineación se las voy a decir, es la misma contra Sudáfrica, pero solamente el tema de Edson, que va a entrar en lugar de Montes por el tema de la roja. Lo de Israel Reyes sorprendió al principio porque decíamos, ¿por qué lo saca? Siendo Corea y entendiendo que a lo mejor los van a atacar y demás, y marca mucho mejor Israel, pero tiene una molestia que no se ha recuperado y no está al 100%. Entonces, bueno, ahí
0: Sánchez,
1: está la situación.
0: Jorge
1: exactamente,
0: Sánchez.
1: Iría Jorge Sánchez. Y el tema del medio campo es raro porque realmente no sabemos si vaya a ser cierto que va a entrar Gil Mora o no, porque ha jugado con titulares con los dos. Un ratito con Mora, un ratito con Brian Gutiérrez. Entonces habrá que ver, pero la alineación entonces sería la misma que contra Sudáfrica, más los cambios, sería Tala Rangel, por izquierda Gallardo, Johan y Edson, por derecha Jorge Sánchez, en el medio campo Lira, Fidalgo, y ya sea el caso de Mora o Brian Gutiérrez, y adelante los inamovibles, y me parece que los tiene muy claro el Vasco, Piojo Alvarado, Julián Quiñones y Raúl Jiménez. Esa sería la alineación de México.
0: Estadio sold out. No, ya no hay
1: sold boletos, out, ¿no? Y vaya que los boletos están no caros, carísimos, categoría 2 y 3 llegaron a alcanzar todavía el día de ayer y antier el precio de $7,400 $7,400 algo como 120
0: categoría 2 y 3,
1: sí, categoría 2 y 3, en eso estaban. Entonces, bueno, para que usted también esté enterado,
2: es un público diferente, Gabo, ¿no? Es un público diferente,
1: y los influencers y demás y todo.
2: Jorge, en México hay una broma con los que tienen y los que no tienen, ¿no? Los fresas y los nacos, es decir, es fútbol para fresas, ¿no, Gabo?
1: Sí, bueno,
0: te tienes que ir, Gabo, estoy viendo,
1: sí,
0: ¿verdad?
1: Mira, sí, ya me están moviendo aquí, pero bueno, okay. Digo, no sé, cualquier otra cosa, de todas maneras, aquí estamos, mira, ¿me puede ver? Ahí está, qué vale, ahí estamos. Sí,
0: ahí va,
1: yo no se
0: ahí
1: ve
0: va,
1: nada bien, pero bueno.
0: No importa, no importa. Bueno, el agradecimiento, Gabo.
3: Abrazo, Gabo.
0: Y bueno, esperemos un buen resultado. Te iba a hablar del tema de Memo Ochoa.
1: Dígame, lo escucho.
0: Tengo una noticia, quería saber. A ver, Uruguay quería que FIFA le diera un reconocimiento a Fernando Muslera, el portero, porque está jugando su quinto mundial. pero resulta que FIFA le dijo que no le puede dar el reconocimiento porque en 2 de los 5 mundiales él no tuvo participación. Entonces, exacto, y en Uruguay se dice que lo mismo ocurre con Memo Ochoa. Habría que averiguar que no le van a dar el reconocimiento porque él hubo 2 mundiales que no tuvo participación. Tal vez le den un reconocimiento porque este es el 6º. Creo que al 4º mundial te dan reconocimiento ya. Por los 4 que jugó, sí.
2: Hay unos parches especiales que da la FIFA, de unos plateados, otros negros, que es dependiendo del número de mundiales que
0: tenga.
2: Pero
0: no le van a dar por los 6 mundiales, me parece, ¿eh? Porque hubo 2 que no jugaron.
1: Bueno, a ver, yo creo que escogió una persona que es detractora de Memo Ochoa. A mí, digo, me parece que ni la tajada... No, de verdad, escogiste una persona que no es completamente imparcial. Soy muy parcial en ese sentido, porque realmente a mí la tajada que le hizo a Neymar, el penal que le para Lewandowski, para mí no han servido absolutamente de nada. No has cambiado la historia de México, la historia de la selección.
3: Hater de Memo Ochoa, este señor.
1: No, hater, pero simplemente no me parece que haya hecho algo diferente. Pero bueno, le respeto que haya estado en 6 mundiales. Y yo voy a lo mismo, a ver, ni incluso la Tota Carvajal, en paz descanse, él sí jugó por lo menos 5 copas. Exacto. Lo metieron en el último partido un ratito. Entonces, bueno, eso también me parece que es válido. O sea, al final, entiendo que a Buffon también se la están contando, pero tampoco jugó uno. Hay uno que le faltó. Entonces, bueno, pues es un tema ahí que de repente no analizamos mucho, ¿eh? Lo importante es jugar, no solamente estar, pueden estar varios.
0: Sí.
2: Peckerman, para hacerle un homenaje y con inclusión en el Mundial, metió en el 2014 en el tercer partido a Mondragón.
1: Que claro, también fue uno de los que sumó ahí.
2: Él sí lo puso en la cancha para que sumara.
0: Un Mundial no es para homenaje, les digo. Un Mundial no es
1: totalmente de acuerdo. Yo estoy contigo. Ni las elecciones, ni un Mundial es para homenajes. Pero nos encanta, y sobre todo en México les encanta, hacer homenajes.
3: Cada Mundial.
0: Bueno, sí. un abrazo, Gabo. Muchísimas gracias, Y tal vez, capaz que mañana te molestamos de nuevo.
1: No, cuando gusten, yo estoy a la orden, y digo, nada más una disculpa, pues ahora tuve que, pues estoy chambeando, de hecho ya me cayó un viajecito, déjalo, acepto, entonces ahí voy al viajecito, venga, hay que completar la chuleta.
0: Correctamente,
2: un abrazo. Las 4 letras empiezan por U o por L.
1: No, pues por las 2.
0: Chao, gracias Gabo,
1: abrazo, muchachos.
0: Me acaba de llegar acá un video, la afición de la República Democrática del Congo gritándole Messi a Cristiano Ronaldo, ¿no? Pero Cristiano como que no se molestó, aplaudió, los aplaudió Cristiano, está bien, es lo que tiene que hacer, porque aparte
2: Jorge, pero en Arabia le pasa lo mismo. Claro.
0: A ver, no son amigos, pero tienen una muy buena relación entre ellos. Los bobos son aquellos que se pelean por ellos. Exacto. ¿Qué me iban a decir?
3: Mercado de pases, Jorge, y creo que esto tiene que ver un poco con lo que estamos viviendo en el Mundial. Víctor Muñoz pertenece al Real Madrid. El Real Madrid dijo no lo queremos. Por lo tanto, Newcastle en las últimas semanas puso 30 millones de euros por él y al final no terminaron aceptando. Se acaba de confirmar el traspaso de Víctor Muñoz, el jugador de los Osasuna, canterano del Real Madrid, pero que Real Madrid no lo quiere, lo va a vender. Van a pagar el Liverpool, si usted tiene la foto, señor Forney, con gusto se lo agradecería. Van a pagar 40 millones por este chico que es de los Osasuna y por lo tanto Osasuna suma 20 millones... Y los otros 20 son para Real Madrid, para de esa manera darle salida al muchacho que jugará con Liverpool de Iraola la próxima temporada. Es un muchacho que también quería el Barcelona también, pero obviamente para el Barcelona había un precio más alto.
0: Bueno, a ver, revise, Jorge, puede haber jugado en las canteras del Real Madrid, pero antes jugó en las canteras del Barcelona este chico.
3: Perfecto.
0: Está bien.
3: Atención que esto, Jorge, se está cocinando y se habla de que Betis está interesado en Eric Lira. y sobre todo conversaciones avanzadas con los agentes del jugador, quienes obviamente, mientras él está en el Mundial, ellos están haciendo lo suyo para tratar de concretar su futuro, porque obviamente está teniendo un buen torneo y su nivel es muy respetable. Puede ser Betis su próximo destino en Europa. Obviamente es uno de los jugadores que tiene ya varias novias, por así decirlo, para saltar al viejo continente.
2: Y además De Osa creo que está de salida en Betis, ¿no? Al fin no pudo... De Osa no, se metió en un lío que no es futbolístico. Es totalmente sí, ajeno al fútbol allá.
3: De Osa preguntó River Plate por él, América preguntó por él, pero le dijo, América es un jugador muy caro, muy caro. Preguntaron y dijeron, ¿17 millones? No, imposible, imposible.
0: Para América, Julián Álvarez se queda en el Atlético de Madrid, ¿no, Polanco?
3: Es correcto, Jorge, se bajó en definitiva. ¿Por qué? Porque el equipo no lo va a vender, no para Barcelona, no para Real Madrid. El jugador no quiere irse a Inglaterra, donde ya estuvo, y lo de Paris Saint-Germain es puro bluff, Jorge, puro bluff, no pasa nada,
2: Ese negocio al Barcelona.
3: Y esta es otra.
2: Ricardo, lo dañó Florentino.
3: Otra. Han llegado los chicos ya, tanto Kevin Castañeda como Jordan Carrillo a Guadalajara. Ya están en Guadalajara, presentaron exámenes médicos y son ya parte de lo que es el trabajo de la pretemporada que Chivas hará de cara al próximo torneo. Dos muy buenas intervenciones de Guadalajara, sí, que quién sabe, como viene en la mano, a lo mejor agarran algo más, ¿eh?
0: Andrés Jardín a trabajar en Emiratos Árabes, en el Shabab Al-Ali de Dubái. Exactamente, sí. Andrés Jardín ya tiene equipo entonces. Y la UEFA decidió, esto es algo ambivalente, porque decidió que no va a adoptar las pausas de hidratación que hay en el campeonato mundial.
2: Qué bueno.
0: A excepción de cuando haya calor extremo. Pues, o sea, perfecto. Solamente que la temperatura... Y yo creo que no va a ser de 3 minutos. Volverá a ser de 1 minuto. Volverá a ser de 1 minuto, seguramente, aunque esto no se aclara, pero la UEFA no va a ser, porque sí, la verdad, hoy tenemos partidos de 4/4, tenemos partidos.
2: Hoy abrieron la toma de la televisión y quedé boquiabierto cuando vi el patrocinador, ya vi por qué, cuál es el patrocinador de FIFA. Es de FIFA, no solo de las televisoras los que, no sé si lo tendrán, no creo porque lo veríamos. FIFA le vendió a... ¿Lo puedo decir? A Powerade, le vendió a todos los estadios.
3: Powerade,
2: entonces claro, y eso, claro, yo no había visto la pantalla.
3: Las hieleras que utilizan y que mueven para los líquidos de los muchachos en ese momento, precisamente ahí, Ricardo, grandes y todo para que ellos se nutran. A ver.
2: Pero es que le habíamos echado toda la culpa a la tele, que los anuncios de la tele... ¡Mentira!
0: No, yo nunca le eché la culpa a la tele, eché la culpa a FIFA...
2: Exacto. Sí, pero por la tele, por la comercialización, todo el tema.
0: Ahora quedé
2: convencido que la plata fue directamente al bolsillo de FIFA y como patrocinio de la zona de hidratación.
3: Ricardo, la gente que... Ahora, yo tengo mi canal, pagué por los derechos, yo comercializo con los sponsors que han auspiciado mi torneo... Puedo poner mis cortes comerciales como lo hacen muchísimas cadenas hoy en el mundo transmitiendo la Copa del Mundo. Y no tiene nada que ver con eso que usted me dice. O sea, igual se puede...
2: ¿Cómo que no tiene nada que ver? Si la FIFA hace el negocio es por ellos. Entonces generó el espacio para que pase eso en las televisoras. Pero la idea fue de la FIFA.
3: Las televisoras que no se van a pausa comercial.
2: Claro, las que no se van. Las que se van. Las que no se van. Mire lo que hace. A mí me ha encantado el trabajo de Telemundo. Porque así como muchas veces aquí criticamos, a mí me ha encantado, no sé si Jorge coincida conmigo y usted, pero el trabajo de Telemundo, muy buena cobertura, muy bien hecho, muy serio. Además, no interrumpen, no nos sacan del estadio, porque no es cuestión de que nos saquen del partido, es que nos sacan del estadio las otras televisoras. Ellos se han quedado ahí.
3: A todo esto, si bien la pausa de hidratación nos molesta... También entendamos que esa segunda parte se hace cortadísima por todas las ventanas de cambios que tenemos, lo cual esto lo hace insoportable, Jorge.
0: Bueno, nos vamos de TUDN.
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0: señores, bienvenidos al Béisbol de Grandes Ligas en la señal de TUDN Radio en nuestra cadena nacional para todos los Estados Unidos, directamente desde el Truist Park en Atlanta, para llevarles a ustedes lo que al final se ha convertido en una doble cartelera, el segundo de una doble cartelera entre los Gigantes de San Francisco y los Bravos de Atlanta, después de que ayer tuvieron que suspender el juego, se reanudó hoy temprano entre estos dos equipos, y aquí le vamos a estar llevando este duelo entre Gigantes de San Francisco y los Bravos de Atlanta. Los Gigantes, equipo que ya está prácticamente con toda la etiqueta de equipo vendedor de cara a la fecha límite de cambios, y con peloteros más que interesantes que vamos a ver en el día de hoy. 30 victorias, 43 derrotas. Los Bravos de Atlanta han sido el mejor equipo, el más regular desde el inicio de la campaña. 46 juegos ganados, 26 perdidos en estos momentos. Soy Luis Quiñones, le doy las muy buenas tardes y la bienvenida junto a Daniel Álvarez Montes. Daniel, muy buenas tardes, ¿cómo estás?
1: Muy buenas tardes, Luis, qué gusto acompañarte nuevamente en una nueva transmisión. Pues sí, hoy una doble jornada un poco extraña, ¿no? Porque no estaba prevista anoche el juego que quedó pausado, fue suspendido para continuarlo hoy en horas de la tarde, y la victoria fue para el equipo de los Gigantes de San Francisco con un buen despliegue ofensivo, 7 carreras por 2, destacados los jonrones consecutivos de Rafael Devers y de Jan Holly, también los 3 imparables, incluyendo un doble de Luis Arraez, que subió su promedio a 324, siendo el tercer mejor averaje en todas las Grandes Ligas. Y como ya tú bien mencionabas, unos Bravos y unos Gigantes que viven realidades diferentes. Aunque los Gigantes, un récord de 500 en sus últimos 10 juegos. Atlanta, Luis, atravesando quizás su momento más complicado en la temporada. Récord de 4 victorias, 6 derrotas en sus últimos 10 compromisos. Pero aún así tienen 20 juegos por encima de 500, lo cual es muy positivo. Y con todo y las lesiones y bajas que han tenido, este equipo no ha bajado el ritmo, no ha bajado el trote, y se perfila como uno de los favoritos, no solamente en la Liga Nacional, sino por qué no pensar también en que pueda ser otro año en el que se lleven la Serie Mundial.
0: Y entre esas bajas, la más importante, la del venezolano Ronald Acuña Jr., ausente nuevamente, golpeado por las lesiones. Sin embargo, los Bravos de Atlanta siguen caminando, siguen estando en ese primer lugar de la división este de la Liga Nacional. Sí, aprovechando lo que ha sido una mala temporada de los Mets de Nueva York, un mal inicio de los Phillies de Filadelfia, que han ido levantando poco a poco, están en zona de clasificación, pero sin lugar a dudas los Bravos de Atlanta se ve un equipo compacto, fuerte en esta temporada de Grandes Ligas. Gigantes de San Francisco, Bravos de Atlanta, en la señal de TUDN Radio. Nosotros vamos a hacer una primera pausa. Regresamos en esta previa, el juego arranca a las 7:15, tarde soleada, aquí sobre el Truist Park de Atlanta. Hacemos la pausa y enseguida regresamos.
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0: La señal de TUDN Radio con el béisbol de Grandes Ligas en este verano muy beisbolero. MLB en nuestra señal. 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Pero también nuestro saludo para quienes nos sintonizan en las estaciones locales en Los Ángeles, California, 101.9 FM HD3 en San Francisco y San José, también en California, en la 98.9 FM HD2 en Nueva York, la 96.3 FM HD2 en Miami, 98.3 FM HD2 en Houston, 102.9 FM HD2, también en Texas, en Dallas, en la 107.1 FM HD2 y en Austin, Texas, 104.3 FM HD2. Y como siempre, nuestros amigos de Chicago, la 106.7 de FM HD2, la gran cadena de TUDN Radio en todos los Estados Unidos, ahora también con el béisbol de Grandes Ligas. Ya mencionábamos, Daniel, hoy temprano, en lo que fue la conclusión de ese juego que quedó entrecortado ayer, victoria para los Gigantes de San Francisco, pizarra final de 7-2 en ese desafío. El equipo de los Gigantes con par de carreras en el segundo y en el quinto episodio, añadió dos más en el octavo y en el noveno para la ventaja definitiva en un juego de pelota donde terminaron conectando cuadrangulares Rafael Devers, el décimo para él en la campaña, Jung Lee, el número 4 en la contienda, y Willy Adames, que llegó a 12 cuadrangulares. Drake Baldwin, que tuvo un muy buen inicio de campaña, conectó el 14 para él en la presente contienda.
1: Así es. Hoy lo importante, una de las cosas más importantes, Luis, será el manejo del bullpen, porque no es lo mismo, por supuesto, cómo lo manejas. Pues a ver, una serie, por lo menos esta serie que es de 3 juegos, de un juego para otro, cuando tienes por lo menos una noche de descanso, sino que es en el mismo día, ¿no? Y hoy, sobre todo, el equipo de los Bravos de Atlanta utilizó a relevistas que le dieron un par de episodios, no necesariamente de su bullpen A, por llamarlo de alguna manera, pero no deja de ser una limitante, porque es muy difícil o muy poco común ver a un relevista aparecer 2 veces en una doble jornada, al menos en una instancia como esta, en la que la doble jornada se está dando en la primera mitad de la temporada. No es que estamos a finales de septiembre con los 12 equipos peleando por un puesto en los playoffs en una instancia crítica, sino que todavía estamos apenas por alcanzar la mitad de la temporada, y es algo de lo que habrá que estar pendiente hoy, como los dos managers, tanto Walt Weiss con los Bravos de Atlanta como Tony Vitello con los Gigantes de San Francisco, en su primer año como dirigente, pues manejan su bullpen esta noche.
0: Sí, el desgaste que conlleva, ¿no?, una cartelera de este tipo, y que incluso lanzadores de relevo que quizás no tuvieron una muy amplia participación, trabajo en el primer desafío, pudieran estar en el segundo. Sin embargo, hoy Hauser en el primer juego por San Francisco, solo una entrada. De ahí se trae a Ray, que es el que termina ganando el juego de pelota en ese relevo prácticamente de 6 entradas y un tercio de Robbie Ray, como si fuera una apertura, en definitiva. Sí,
1: era quien le tocaba abrir esta noche.
0: Correcto, y lo tiene. Mira, no abre el juego, lo único que cambia es que no le va a salir como apertura, pero correcto, trabajó lo que hubiera trabajado como abridor, y además se anotó la victoria en el encuentro. Así que se cumple, mientras que un poco más desgastada el tema del bullpen de Atlanta, que terminaron utilizando a 5 lanzadores en ese primer desafío, contando también, por supuesto, los que trabajaron ayer en el inicio del juego de pelota, porque fue un juego que llegó a arrancar, se jugó una entrada y media, algo así, en el día de ayer.
1: Correcto. Lo de Rey, que fue muy bueno, por cierto, 6 episodios, un tercio, 2 hits en blanco, su actuación, con un par de boletos y 8 ponches propinados. Un hombre de muchísima experiencia en el béisbol de Grandes Ligas, Y esto estaremos hablando a lo largo de la transmisión, Luis, porque tú mencionabas algo importante. Este es un equipo de los Gigantes de San Francisco que ya tiene toda la etiqueta de vendedores en la próxima fecha límite, que es el 3 de agosto este año, un poquito más extendida, y que en los últimos 2-3 días han empezado a sonar muchos más nombres de alto calibre. Ray, Matt Chapman, Rafael Devers, el mismo Luis Arraez, que Jeff Passan lo catalogaba como un jugador que tiene aproximadamente un 90% de probabilidades de ser cambiado. Esto no es un reporte que él lo diga de gratis o porque le parezca, sino porque son conversaciones que tiene con ejecutivos, scouts, agentes, etcétera. Y Luis Arraez, al tener un contrato de un año, pues por supuesto que es una pieza sumamente atractiva, al que sí dejan como intocable prácticamente esa Logan Webb, ¿no? Uh-huh. Que ha sido el as de esta rotación de San Francisco en los últimos años.
0: Logan Webb y jugadores jóvenes, se ha mencionado a Devers, a Willy Adames, Matt Chapman también sería otra pieza de cambio. Hacemos una pausa, cuando regresemos lineups, ya para lo que va a ser el inicio de este juego de pelota entre los Gigantes de San Francisco y los Bravos de Atlanta, desde el Truist Park de Atlanta.
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0: TUDN Radio a través de la Buforia by Trevely en toda nuestra cadena nacional desde el Truist Park va a iniciar el juego ya en cuestión de minutos. Vámonos rápidamente con los lineups para este juego de pelota. Los Gigantes de San Francisco, equipo visitador, con 30 victorias, 43 derrotas, con Luis Arraez en segunda base, primer bate. Bryce Eldridge estará en primera base, Matt Chapman en tercera. El designado cuarto bate, Rafael Devers. Jeong-Ho Lee estará en el right field, Willy Adames en el campo corto. Casey Smith será el jardinero izquierdo. Drew Gilbert en el jardín central. Eric Hayes estará como receptor noveno en el orden. Y Carson Weisenhunt, pitcher zurdo, estará en la lomita por el equipo de los Gigantes. En esta ocasión, el lanzador por el equipo de los Gigantes de San Francisco, que no tiene decisión en esta campaña de Grandes Ligas.
1: Mientras que los Bravos de Atlanta tienen al catracho Mauricio Dubón como primer bate y jardinero central, Drake Baldwin como segundo y designado, Matt Olson como tercero y primera base, Ozzy Albies como cuarto y segunda base, Austin Riley como quinto y antesalista, Eli White como sexto y jardinero izquierdo, Jorge Mateo como séptimo y campo corto, Mike Yastrzemski como octavo y jardinero derecho, y el venezolano Sandy León será el noveno y receptor. J.R. Richie, el novato, será el abridor por este equipo de los Bravos de Atlanta. Richie hizo su debut en Washington, tuvo un par de salidas buenas, otras en las que trastabilló, fue bajado a AAA Gwinnett, pero con la cantidad de lesiones y los movimientos que han tenido que hacer los Bravos de Atlanta, uno de esos fue subir a J.R. Richie desde AAA. Tuvo una muy buena presentación en su última aparición contra los Mets de Nueva York el pasado día 12, 5 innings en blanco, 2 hits permitidos, un par de boletos y 5 ponches para el derecho de Seattle Washington de Bainbridge High School, tomado por los Bravos de Atlanta en la primera ronda del draft amateur de 2022. Está Richie haciendo sus envíos de calentamiento. Luis Arraez, la regadera, se prepara para consumir el turno. Viene de pegar 3 hits en el juego de más temprano. Y Luis Eduardo Quiñones, ya listo en la narración por TUDN Radio.
0: Muchísimas gracias, Daniel. Los señores umpire para este juego, Junior Valentín estará en el home plate cantando bolas y strikes. Rob Drake estará por primera base, Stu Schwarber por segunda y Joe Bacon será el encargado de impartir justicia por tercera. 83 grados Fahrenheit, parcialmente nublado aquí sobre el Truist Park, aunque en algunas zonas del terreno de juego todavía impactan los rayos del sol. Ya se acerca la caja de bateo. Luis Arraez, el primero en el orden por el equipo de los Gigantes de San Francisco. Averaje de 324, par de jonrones, con 26 carreras impulsadas en esta campaña para el venezolano Luis Arraez. De lado se coloca el derecho Richie en la lomita. Va a comenzar el juego. Ya se impulsa, lanza, strike cantado el primero. Le abrió con la recta 94 millas a Luis Arraez. En la cuenta de un strike sin bolas. Inició el juego de pelota. Viene para el plato, por fuera el envío. A 96 millas de nuevo con la recta. El OPS de Arraez en 797. Uniforme de visita, pantalón y jersey de color gris. El nombre de la ciudad, San Francisco. En color negro con ribetes en naranja también, finas líneas en los laterales del pantalón para el equipo de los Gigantes. Dos bolas, un strike, la cuenta para Arraez. Preparado Richie. Ya lanza, saca rolling de foul por la parte derecha. Los Bravos de Atlanta, clásico uniforme de home club, pantalón y jersey de color blanco. Hombre de los equipos Bravos en el pecho con el famoso Tomahawk. Distintivo de este equipo de los Bravos de Atlanta. Dos bolas, dos strikes, la cuenta para Arraez. Se prepara en el box el pitcher, se coloca de lado. En 2 y 2, ya se impulsa, lanza por fuera alta. La curva 83 millas. Mucho béisbol aquí en la señal de TUDN Radio. Un juego diario en nuestro calendario. Preparado el derecho. Viene para el plato, por fuera y es la cuarta bola. Boleto para Arraez, ahí va para primera. Poniéndose en circulación el primer bateador del juego y el turno ahora para Bryce Eldridge.
1: Siempre incómodo Luis Arraez porque te saca picheos. Y este año en particular, Luis, además de estar haciendo lo que nos tiene acostumbrados, que es batear para el promedio, también se están pasando mucho más. Y esto es algo que necesita Luis Arraez, además de agregar extra bases y jugar buena defensa como lo está haciendo, para tener más valor en el mercado. Un pelotero que con el palmarés que tiene, cuesta explicarse cómo no ha conseguido un contrato a largo plazo.
0: Viene el lanzamiento, el primer strike, un strike sin bola. La cuenta ahora para Bryce Eldridge. Batea 324, 5 jonrones, 15 producidas. Encuentra aquí corredor en primera base. Viene para el plato. Strike cantado, la curva a 83 millas. Dos strikes y bolas. 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El turno aquí para el segundo en el orden. Por fuera el envío. Una bola, dos strikes, la cuenta.
1: Bryce Eldridge dentro de las sombras que ha tenido el equipo de San Francisco con ese récord, ha sido una de las luces. Muy buenos turnos los que ha tomado.
0: Tirándole al tercero, lo poncha con un cambio de velocidad a 90 millas por hora para el primer out del inning, el primer out del juego por la vía de los strikes. El turno ahora para el tercero en el orden, Matt Chapman.
1: La especialidad de J.R. Richie, ese cambio, el circle change, que lo utiliza especialmente con dos strikes contra bateadores zurdos. Y también el abridor de los Gigantes de San Francisco, Carson Wisenhunt, es un lanzador que pues va a depender también mucho del cambio. Así que es un picheo que veremos mucho en el juego de hoy, Luis.
0: Matt Chapman, 257 de average, 41 remolcadas, 7 cuadrangulares. Otro de los que se menciona como posible pieza de cambio. Por dentro el envío. 2 bolas sin strikes. El tercera base de los Gigantes de San Francisco. Hay varios equipos que les hace falta un buen tercera base. Corredor en primera. Listo el derecho, lanza tirándole al primero. 2 bolas, 1 strike. Por allá por el Bronx hay uno.
1: Oh, sí. Mira, 2 bolas. Hasta aquí en el sur de Florida hay uno también.
0: Listo el derecho, lanza, conecta línea de foul por la parte izquierda. La pelota a las gradas.
1: Sí, como te decía, que pasan, daba ese reporte con los esos peloteros que tienen alto porcentaje. Puso a los Marlins como compradores. Yo me sorprendí al verlo. Pero, mira, no están tan lejos. Y si hay un momento en el que creo que valdría la pena que se arriesguen un poco es ahora.
0: De lado el derecho, corredor en primera con un out, lanza por fuera. La tercera mala, 3-2. Cuenta completa aquí para el bateador Matt Chapman. Esperando turno está Rafael Devers. Juega para doble play la defensa de los Bravos de Atlanta. Listo el derecho, lanza, machucón de foul. En ese repertorio de Richie, la curva en el 26%, la recta de 4 costuras en el 21% de sus picheos, el cambio de velocidad en un 18%, la sinker en el 14%, la slider en un 11%, la recta cortada en el 10%, un amplio repertorio de 6 tipos de lanzamientos en su arsenal. Se vira primera, quieto en la inicial.
1: Muy joven ya Richie, con 22 años, tomado desde la escuela secundaria, pero con un buen ascenso en las ligas menores de los Bravos.
0: Salió el corredor de primera para segunda. Viene el lanzamiento, tirándole el tiro a la intermedia. Entra Alvis, quieto en segunda base. También se le escapó la pelota ahí a Ozzy Alvis a última hora. Así que aquí el ponche para Matt Chapman. Segundo ponche que propina Richie. Pero la base robada para Luis Arráez. Instalado allá en la segunda base con su sexta estafa de la campaña. Corredor en segunda con 2 outs y el turno ahora para Rafael Devers.
1: Nuevamente el cambio de velocidad por parte de Richie, esta vez para ponchar a Chapman. Sandy León no estuvo contento con su tiro. Básicamente obligó a Ozzy Alvis a moverse rápido, y Ozzy parecía estar más pendiente de tocar al corredor que de agarrar la pelota primero, ¿no? Y ahí es donde dejó caer la pelota.
0: Alto el envío, pero le cantan ahí el strike, un strike sin bola. La cuenta para el ex Red Sox, Rafael Devers, por fuera.
1: Compañero
0: toda una vida, sí, toda una vida en esa organización. Desde los 16 años ahí estaba en Boston. Se creía vitalicio, pero se encontró con un tal Craig Breslow que tenía otros planes. Le trajo a Bregman. Fue la primera discusión por dentro el envío. Le quitaron la titularidad de la tercera base y empezó el asunto. Después lo mandaron como bateador designado. Cuando le pidieron que jugara primera, fue la otra bronca. Y bueno, lo terminaron cambiando aquí a San Francisco, donde también ha tenido que jugar la primera base. Viene el lanzamiento, ajá, tirándole. El que se enoja pierde, dice por ahí. Para mí perdió todo el mundo en esa situación.
1: Absolutamente.
0: Perdió Boston, perdió Rafael Devers. Ya no está Devers en Boston, pero ya Boston no tiene a Devers. Por dentro el envío, 3-2.
1: Es que Boston perdió, además de un gran pelotero, Boston perdió reputación ahí, Luis. No sé, sí, si a lo mejor estarás de acuerdo con eso, pero por cómo manejaron de una forma terrible la comunicación. Y este año, Boston, además de estar teniendo una temporada muy negativa en cuanto a récord, también ha habido comentarios precisamente por el tema de la comunicación, con los roles de los jugadores. cuál es el grado de lesión de algunos de sus peloteros. Son muchas cosas negativas alrededor de este equipo.
0: En 3 y 2 viene el lanzamiento, correcto, una línea peligrosa por la izquierda. Da un salto al tercera base, no puede, la bola pica. Se va hasta el fondo del campo, va a ser un extra base. Ya dobló por tercera, viene para la goma Raez. Y está anotando la primera carrera del juego. Responde el dominicano Rafael Devers con doblete en línea al izquierdo. Y los gigantes ya están ganando el juego. Una carrera por cero.
1: La clave del cambio contra... o de J.R. Richie contra los zurdos es que lo mantenga bajo y un poco afuera en la zona. Este se le quedó dentro de la zona de strike, un poco bajito, pero no lo suficiente como para hacer que Devers fallara con el swing. Decíamos que es un gran bateador, si bien a lo mejor su average este año no lo estaba mostrando de esa manera, no deja de ser un pelotero muy laureado y que tiene estas cualidades, ¿no? Siguió ese picheo, lo dirigió hacia su banda contraria y pudo impulsar a Luis Arraez para poner arriba el equipo de San Francisco.
0: Respondiendo aquí Rafael Devers con su carrera producida número 35 de la campaña. Viene el lanzamiento por fuera, el envío, la primera bola. Doblete número 22. El dominicano Rafael Devers bateando ahora el coreano Jung-ho Lee. Jardinero derecho, quinto en el orden, 1-0, ya gana San Francisco. Listo el pitcher, lanza alto el envío. 2 bolas sin strikes. El conteo para Jung-ho Lee. Richie en esta campaña. Comenzando el juego de pelota, viene el lanzamiento tirándole al segundo strike. Comenzando Richie este juego de pelota con una victoria, una derrota, 3.82. Listo el pitcher. Viene el lanzamiento, saca línea, da un ligero salto Olson, captura la pelota, se la lleva de aire. Se va aquí Jung-ho Lee en línea a manos del primera base. Y así termina el primer capítulo, parte alta para los gigantes con una carrera, un hit, no hubo error, uno quedó en circulación. Se va la parte alta del primero, los gigantes de San Francisco dan primero. Están ganando 1-0 los por batear.
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0: Salió y sus declaraciones no fueron las mejores sobre el manager. Él debutó con Milwaukee por fuera el envío en el 2019. Mauricio Dubón, su primer equipo fueron los cerveceros de Milwaukee, de ahí lo cambiaron ese mismo año a San Francisco. Y de San Francisco fue cambiado para Houston en el 2022. Viene el lanzamiento, rolling de foul por la parte derecha. Este año llegó el hondureño Mauricio Dubón aquí a la organización de los Bravos de Atlanta. Después de una buena estancia en Houston, creo que fueron buenos años para él. Ahí en el equipo de los Astros de Houston. Viene el lanzamiento, foul, la pelota atrás. En ese rol de utility.
1: Sí, aportó al campeonato de 2022 y como utility ganó Guante de Oro.
0: Sí, señor.
1: A este equipo de Atlanta llega justamente el rol de utility, lo hemos visto en los jardines. Pero cubrió buena parte del campo corto con la lesión de Ha-Seong Kim, que fue el hombre que firmaron para la posición de shortstop.
0: Viene el lanzamiento por fuera, la segunda bola. Dos bolas, dos strikes, la cuenta aquí para el bateador Drake Baldwin. 1-0 San Francisco ganando el juego de pelota. Apenas esto está empezando, listo el zurdo. Tirándole al tercero, se fue con un cambio de velocidad. En zona baja, 84 millas, se poncha Baldwin. Y el turno ahora para Matt Olson con un out y corredor en primera.
1: Lo que avisábamos temprano de Wisenhunt, que es un prospecto, es uno de los principales prospectos de pitcheo de la organización de los Gigantes. Lo hemos visto un par de veces en el juego de futuras estrellas. Tuvo un breve paso en Grandes Ligas el año pasado, pero su arma para sacar outs es precisamente ese cambio de velocidad.
0: Strike cantado ahora con la recta, 94 millas, mordiendo la esquina de afuera. Matt Olson, 20 jonrones, 51 remolcadas. 270 de average. Listo el zurdo, ya lanza bajito el envío, una bola y un strike. Qué pelotero Matt Olson.
1: Un caballo.
0: No será Freddy Freeman, pero ayudó a que no se extrañara a Freeman aquí en los Bravos. Además, el mensaje de Atlanta siempre fue claro: no vamos a ir por Freeman en la agencia libre. Se traen a Olson cuando estaba todavía libre Freddy Freeman, y era el mensaje más que claro. Y todo esto después de ganar una serie mundial.
1: Es que cuando lo adquieren, el tema no es solamente que lo adquieran desde Oakland, es que de inmediato le dan una extensión de contrato, y ese fue el mensaje definitivo.
0: Viene el lanzamiento, conecta un fly muy elevado a lo corto de la izquierda, hacia adelante la viene buscando el patrullero izquierdo con problemas, ya la localiza y captura Schmidt para el segundo out del inning. Medio perdido, pero resolvió

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6: Regresamos, amigos, nos vamos al segundo inning, parte alta, ganando San Francisco 1-0. 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Nos vamos a la parte alta del segundo, abre tanda Willy Adames. Preparado en el box el pitcher, ya está en la cuenta de un strike sin bolas. Viene el lanzamiento, conecta un batazo alto, largo, enorme por el izquierdo. La bola se fue de jonrón. Cuadrangular de Willy Adames, el número 13 para él en la presente campaña. Y pone la pizarra 2-0. Una más para San Francisco.
7: Slider que se quedó en todo el medio del plato y Willy Adames pudo descargar todo su poder, 400 pies con velocidad de salida de 102.1 milla por hora. Nombre de poder, Adames, con el año pasado con 30 cuadrangulares, récord de 32, su marca personal, no deja siempre de ser una amenaza de mucho poder en esta línea de los Gigantes de San Francisco.
6: El turno ahora para Casey Smith. No hay out aquí en la parte alta del segundo. Tremendo estacazo el de Willy Adames. Viene el lanzamiento, conecta una línea por encima del segunda base. La bola de hit al right field. Cañonazo para Schmidt al jardín derecho. El imparable corredor en primera. El ataque aquí contra los envíos de Richie. Le están dando y duro en este inicio del segundo inning.
7: Un par de conexiones más que sólidas. La de Adames a 102 millas, la de Schmidt a 78. A ver cómo ajusta acá el novato de los Bravos de Atlanta.
6: Corredor en primera base, no hay out. Listo el derecho en la lomita. Ya se impulsa, viene para el plato, alta. La recta, 95 millas por hora. 2-0, 1 en el primero. Doblete de Rafael Devers.

0: Ron de Willy Adames abriendo aquí el segundo, con la ventaja para el equipo de los Gigantes. Enterró la pelota, la curva 85 millas, bajita y por fuera. Dos bolas, un strike.
1: Ahí está el Hall of Famer Chipper Jones, en la tribuna del Truist Park.
0: 224 el averaje para Gilbert. Listo el derecho, lanza a rolling de foul por la parte derecha. Dos bolas, dos strikes, el conteo. Mañana tendremos también béisbol aquí en la señal de TUDN Radio. Le vamos adelantando la cartelera mañana jueves a las 2 de la tarde, tiempo del este. Cleveland contra Milwaukee. Viene el lanzamiento, saca rolling por la posición del segunda base. Va a buscar el out por la intermedia. Entra el torpedero, hay un out hasta allí. De segunda a torpedero, el out forzado sobre Smith. Queda con vida en la inicial Gilbert, en bola ocupada. Corredor en primera, con un out, y el turno para Eric Haas.
1: Eric Haas, el backup que llegó a este equipo de San Francisco con la misión justamente eso, ¿no? Darle solidez en la defensa, a la posición del catcher. La realidad es que no han podido encontrar ofensiva de ninguno de esos receptores. Incluso salieron de Patrick Bailey, que es un especialista con el guante. Pero es una de las posiciones en las que menos ha podido producir este equipo de los Gigantes.
0: Listo en el box el pitcher. Viene el lanzamiento, pegado el envío. Hubo que agachar la cabeza y creo que le rozó el casco, ¿eh? La van a revisar.
1: Sí.
0: Estaban revisándola ahí en el dugout de los Gigantes. Y yo creo que esa hay que revisarla. Yo creo que le roza el casco. Se le estaba saliendo el casco ya de la cabeza.
1: Eso te iba a decir, ¿no? El casco como tal, no sé qué tanto estaba haciendo contacto con Haas. Pero sí lo están revisando y tiene que... A ver, si se confirma, pues, hacer pelotazo y va a ir a primera, ¿no? Pero sí, se le estaba cayendo. Y a lo mejor eso fue lo que terminó ayudando al catcher de los Gigantes.
0: Está haciendo una cuclilla para evitar el bolazo en la cabeza. Y en el momento que hace la cuclilla, se le empieza a salir el casco. Pero creo que todavía estaba ahí haciendo contacto con la cabeza cuando roza el casco de protección. Para mí debe ser dead ball. De todas formas, está bajo revisión la jugada en las oficinas de MLB en Nueva York.
1: Creo que hay un momento en el que se le sale el casco. Y por la posición de las manos de Haas, el casco llega a darle al bat.
0: Sí, vuelve a entrar.
1: Exacto, y es como si volviera a entrar y queda en posición para que la pelota apenas roce el casco de Eric Haas.
0: Es la situación aquí. Sigue bajo revisión la jugada. Bueno, dice que no hay dead ball. Ah, fue lo que se me... Ok, estamos viendo aquí.
1: Esa fue la decisión
0: en el terreno. En el terreno, sí. Pensé que ya era la actualización con lo que se había determinado, pero no, todavía. Y que sigue bajo revisión esa jugada. A la espera de lo que digan desde Nueva York.
1: Sí, lo que... Por lo menos en las tomas que tenemos, pues... Realmente no parece haber discusión, ¿no?
0: Uh-huh.
1: Pero hay que ver qué exactamente qué de todo es lo que están. A ver, están buscando la prueba, ¿no? Que les termine de convencer si en definitiva le dio, ¿no? Por lo menos en esa de frente que vimos ahora, pareciera que sí. Pero tiene que ser lo suficientemente convincente como para que puedan revertirla.
0: Sigue bajo revisión la jugada. La están analizando, pero con lupa, ¿eh? Minuciosamente. Yo creo que la revisión más bien está enfocada en eso que mencionábamos, ¿no? Que se le estaba saliendo ya.
1: Exacto,
0: puede ser. El casco de la cabeza, porque... Es evidente que la pelota roza el casco, pero yo creo que esa es otra parte de la que están analizando ahí en las oficinas de la liga.
1: Sí, puede ser el tema de la regla. Ahí viene la decisión, parece.
0: Bueno, pues ahí está la decisión final. No se escucha lo que dice el umpire,
1: pero me parece que se queda.
0: Sí, se mantiene la decisión, no hay dead ball. Ahí le están dando, y creo que es relacionado con eso, ¿eh? Porque es lo que el gesto que hace el bateador ahora con el casco, en la conversación ahí con el señor umpire, como que se quita el casco, ¿no? Y creo que tiene que ver con eso, o sea, porque de que la pelota rozó el casco, la rozó, eso no hay discusión ninguna.
1: Sí, pero no, no, a ver, realmente, para decirlo de forma literal, no tenía el casco puesto como tal, ¿no?
0: Listo el derecho, lanza bajito el envío. Ese fue el detalle que finalmente llevó a tomar esta decisión. Parte alta del segundo episodio. Listo el derecho en la lomita. Viene el lanzamiento. Salió el corredor de primera para segunda. El tiro del catcher. Out en segunda. Cogido robando allí Drew Gilbert. Excelente el tiro. Se la puso ahí encima de la segunda almohadilla al torpedero Jorge Mateo. Así que el out. Bueno, fue Ossie Albies el que entró. Fue Ossie Albies el que entró ahí más bien. Y el out en segunda en el intento del robo. Así que de catcher a segunda base, segundo out del inning, bases limpias. Sigue bateando Eric Haas. En la cuenta de 3 y nada, ahora 13 bolas, un strike. Se prepara en el box el pitcher, ya lanza tirándole al segundo. 3 y 2 lo lleva a la cuenta completa.
1: Que es un general Sandy León, y su defensa es lo que lo tiene en grandes ligas. Y lo que hizo que los Bravos, después de que ya había ido a México con los Sultanes de Monterrey, lo trajeran de vuelta para fortalecer la receptoría.
0: Listo en el box el pitcher, viene para la goma, bola la cuarta. Boleto finalmente para Eric Haas, va rumbo a la inicial. Base por bolas, corredor en primera con dos outs. Segundo boleto que regala Richie, y el turno para Luis Arraez.
1: Como decíamos, por supuesto, un bateador incómodo, con muchísimo contacto y con posibilidad de hacer daño. Un inning que se le ha alargado aquí a Richie.
0: Lanzamiento para Raez, conecta un batazo alto, largo, enorme por el jardín derecho, la bola se fue de jonrón. Cuadrangular de Luis Arraez. Y hay que ver la manera que se lo gozó, porque desde que salió se sabía que no cabía en el Truist Park. 4-0. San Francisco derrotando a Atlanta.
1: Bueno, contacto. Y de vez en cuando, Luis, tiene su poder ocasional Luis Arraez, como lo mostró en el clásico, como lo ha mostrado otras veces en grandes ligas. No deja nunca de ser un bateador peligroso, y esto es lo que necesita, lo decíamos temprano, para que Luis pueda finalmente conseguir un contrato, ¿no? Y se establezca a largo plazo con alguna organización. Pero no deja de ser uno de los bateadores más finos de todas las grandes ligas.
0: El turno ahora para Eldridge. Lo vio, lo analizó en el primer inning, en el primer turno del juego. Le negoció la base por bolas, y aquí al primer lanzamiento le abrió con una recta a 95 millas por hora por el medio. Se la desapareció a 380 pies. Velocidad de salida 98.6 millas por hora. Tercer jonrón de Arraez en la campaña, carrera producida número 27 para el venezolano. 2 y 2 la cuenta aquí para Eldridge. Dos bolas, dos strikes. 4-0 la pizarra aquí en la parte alta del segundo, ganando San Francisco. Preparado en el box el pitcher, conecta un batazo alto, largo, por el jardín central, la va buscando Dubón. Da un salto, pero la bola se fue de jonrón, back to back, espalda con espalda, tercer cuadrangular que permite Richie en el juego y en el inning. Una más para San Francisco. La desaparece Bright Eldridge, y ahora la pizarra 5-0.
1: Y acá pues continúa el festival ofensivo de los Gigantes, que los vimos entre ayer y hoy, cómo estaban haciendo buenos contactos y siendo capaces de producir, y ahora aquí lo demuestra una vez más. Un picheo que se quedó en todo el medio del plato y Eldridge lo llevó a lo más profundo del terreno. Decíamos que, si bien se había ponchado en su primer turno al bate, es uno de los bateadores que ha tenido los mejores turnos de San Francisco en los últimos juegos.
0: Su sexto cuadrangular, carrera producida número 16, la mandó a 406 pies, el esfuerzo de Mauricio Dubón, dando un salto, intentando robarle el cuadrangular, pero no lo logró. El turno para Matt Chapman, viene el lanzamiento, saca Robin al box, la tiene el pitcher, el tiro a primera y el out. Se va de pitcher a primera, termina la parte alta del segundo. Con un rally de cuatro carreras se conectaron cuatro imparables, contando los jonrones de Adames, Arraez y Eldridge. No hubo error y nadie quedó en circulación. Una entrada y media, San Francisco derrota a Atlanta 5-0.
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0: Nos vamos a la conclusión del segundo inning. 5-0, Gigantes derrotando a los Bravos. Viene el equipo de Atlanta con sexto, séptimo y octavo. White, Mateo y Yastrzemski. Listo el zurdo, lanza tirándole al segundo strike. Dos strikes y una bola a la cuenta para el bateador. Rally de cuatro carreras a golpe de cuadrangular. Se han despegado los Gigantes de San Francisco. Listo el zurdo, viene para el plato, conecta fly de foul por la parte derecha. Por supuesto, en la programación de TUDN Radio, como ha sido todos estos días, también la actualización, el análisis de lo que está pasando en el torneo futbolero. Hoy, sorpresas, bajito el lanzamiento. 2-2. En estos momentos se están jugando Ghana y Panamá. El juego está 0-0. Están en el descanso del medio tiempo. Este partido es allá en Toronto. Canadá, listo el zurdo. Viene el lanzamiento, rolling de foul.
1: ¿Será que gana Panamá o no?
0: Bueno, por lo pronto está Ghana Panamá. Ese es el partido.
1: Exacto.
0: ¿Quién sabe qué gane al final? Por lo pronto hay empate. Por lo pronto nadie gana. Ni gana Ghana, ni gana Panamá. Hoy temprano Inglaterra derrotó 4-2 a Croacia. La sorpresa, el empate a uno entre Portugal y el Congo. Viene el lanzamiento para el bateador en turno. White conecta línea hacia el right field. La bola está picando de hit. Eli White con el imparable al jardín derecho. Corredor en primera base. El turno ahora para Jorge Mateo.
1: Tremendo turno de White, porque fueron 7 picheos. Y en el último, un picheo que estaba bajito y un poco afuera. Extendió los brazos y lo llevó hacia el jardín derecho para acreditarse el imparable.
0: Corredor en primera, sin out. Lanza el primer strike a la cuenta de Jorge Mateo. Así que les decía, hoy Portugal y el Congo empataron a 1. Austria le ganó 3-1 a Jordania. Viene el lanzamiento, conecta fly, muy elevado a lo corto del central. La va buscando atrás el segunda base, Luis Arraez, la pide, le llega. Captura la bola. Dominado aquí Jorge Mateo en flycito. A manos del segunda base, el turno para Mike Yastrzemski.
1: Buena jugada de Arraez, de espaldas al home plate. Decíamos, Luis, que además de agregar más poder, más extra bases, Arraez lo que necesita es jugar también una muy buena defensa. En su momento con Minnesota, problemas en segunda, lo poco que jugó en el campo corto, en tercera, como primera base no se estableció en San Diego. Pero este año, el trabajo que hizo en el offseason, combinado con lo que lo ha podido ayudar Ron Washington, que es posiblemente el mejor coach de infield de la liga, pues lo ha convertido en uno de los mejores camareros defensivos de la Liga Nacional.
0: Del lado del zurdo en el box, lanza ligeramente por fuera. Una bola y un strike, la cuenta corredor en primera base. Hay un out, conclusión del segundo inning. Del lado del zurdo, Weisenhund lanza alto el envío. A recta, 93 millas por hora. En estos momentos en TUDN Extra, en Facebook, en YouTube de TUDN Radio, está a línea de 4. Todo el análisis de lo que pasa en el torneo futbolero. Enterró la pelota. Más tarde, como cada noche, noche de copas. Va a quedar para esta noche todavía un partido que es en la Ciudad de México.
1: Hoy muy bueno, ¿eh?
0: Uzbekistán contra Colombia. Los colombianos se adueñaron de el Ángel de la Independencia ayer, lugar donde se festejan los triunfos de la selección mexicana del Tri. Bueno, pues ayer hicieron su fiesta previa a este partido. Viene el lanzamiento, bola a la cuarta, boleto para Yastrzemski. Para primera, para segunda, White. Segundo boleto.
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1: Sandy León, que tuvo esa buena intervención en el inning anterior, sacando out en segunda base a Drew Gilbert. Y decía Luis que Sandy, después de que los Bravos lo tenían en AAA, le aparece la oferta para jugar en Monterrey. Se va a Monterrey. Y después de unos días, par de semanas, lo contactó Chris Sale a preguntarle que cómo le estaba yendo y que cómo se estaba sintiendo. Sandy le dijo que le estaba yendo muy bien, al menos defensivamente, con Monterrey. Y Sale, luego de eso, habla con la gerencia de los Bravos de Atlanta. A la mañana siguiente recibe una llamada del gerente Alex Antópolos, lo mandó a buscar al equipo de los Bravos y está de nuevo en Grandes Ligas con Atlanta.
0: Listo el zurdo, lanza tirándole al segundo strike. 2 strikes y bolas. Cuenta para Sandy León.
1: Sé que la gente de Monterrey no estaba contenta con esta situación, al menos los fanáticos. Que bueno, es un catcher con experiencia de Grandes Ligas y de pronto deja el equipo abandonado. Muchos hablan de falta de compromiso, etcétera. Pero es que esto pasa, ¿no? No es muchas veces con peloteros de la Liga Mexicana que tienen esas buenas actuaciones y luego las organizaciones de Grandes Ligas llaman.
0: Viene el lanzamiento, saca rolling entre primera y segunda, lento la busca el pitcher, no le llega, por detrás el camarero en movimiento, la tira, el tiro a primera y el out en la inicial. Se va Sandy León finalmente de segunda a primera, una conexión lenta, avanzan los corredores en la bola ocupada. Para tercera White, para segunda Yastrzemski. Corredores en segunda y en tercera con 2 outs y el turno ahora para Mauricio Dubón.
1: Esta ya es otra buena intervención de Arraez.
0: Lo que mencionabas, Daniel, de México. A ver, mucho tiempo la Liga Mexicana de Béisbol de verano. Y después le digo, porque ahí viene el lanzamiento, conecta un fly. Alto, largo, a lo profundo, por el izquierdo. La va buscando Smith en zona de aviso, captura. Choca contra la barda, pero no la suelta. Terminó el inning con este largo batazo de Mauricio Dubón al left. Bien que la siguió Smith, buen fildeo. Se va a la parte baja del segundo para los Bravos, sin carreras. Un hit, no hubo error. 2 quedaron en circulación, 2 completas. Sigue ganando San Francisco, La pizarra de TUDN Radio, 5 carreras por 0.
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